0: Zapata, pierde el balón Zapata, también lo pierde Gómez, el rebote le queda libre por la izquierda para Castrillón, avanza Castrillón, el hombre que clarifica la acción por la izquierda, la tiró muy larga y al final le ganó con la posición del cuerpo, Cuesta para quedarse con esa pelota en 45 más 4.
1: Ahora el partido se plantea en la mitad de la cancha, va, viene, presionan y se recuperan la pelota mutuamente. Hay una intención de presionar bien el Junior, de sostener este marcador por lo que hace falta en el primer tiempo.
0: Pelota que queda otra vez para el blanco blanco. A ver si la levanta Patiño, la de Cano libre. Uy, tremenda pelota, se la metieron muy larga arriba. Estaba solo Fabio, este Jeffrey Zapata por la derecha.
2: Sí, tenía una buena oportunidad de gol, pero la bola se le fue después. Pero sí, era, fíjense que las mejores situaciones de gol del partido, digamos que la mayor cantidad de situaciones de gol del partido las ha tenido el Once Caldas.
1: En esa jugada típica de los marcadores de punta, si no tienen a nadie, me voy a referir a Herrera, el lateral izquierdo del Junior, no tiene a nadie por adentro, alguien que esté más cerca del arco, que es el que va a meter el gol. Tienen abierto a Zapata, no se cierra tanto, quédese a una equidistancia de Zapata.
0: Marcando el espacio y marcando a Zapata.
1: Al hombre. Claro. Entonces, claro, si tiene uno por adentro, va con el de adentro, porque el de adentro es el que enseguida va a hacer el gol. Zapata después tiene que controlarla, enviar un centro, todavía hay chance de recuperar la posición. Pero esos movimientos equivocados suelen hacer los marcadores de punta.
0: Aquí le pegaron, ¿quién? A Chará.
3: Chará.
0: 45 más 5, resta un minuto para que esto termine. La bola está en movimiento otra vez para Roa, a borde del área. Roa rebataba de zurda. La va devolviendo Monzón, le queda para Jeffrey Zapata. Otro rebate, el portero queda rebote. Quietico se queda ahí. Arriba del área, chica. Se queda con la pelota, 45 más 5. Se va a acabar la primera parte, está ganando Junior 1-0.
1: Les gusta a los jugadores del Caldas, ¿no? Tienen esa característica de filtrarse dentro del área, inclusive son capaces de encontrar un espacio pequeño dentro del área y sacar el remate. No han tenido la puntería algunas veces porque ha salido desviado, pero otras ha estado bien Silveira.
0: Atrás el pase de Castaño. Lo va metiendo para Riquel, primer cuarto de cancha, distribuye para conectar por la izquierda. Se van asociando ahora con Patiño. Se va proyectando por la banda Patiño, se le iba moviendo también el negro Sánchez. Prefiere meterla para Robert Mejía. Otra vez Patiño que la pisa, la maneja, la esconde, la mueve. Está tratando de ubicar un hombre en largo. La juega para el cambio de orientación. Cuesta con muy buena...
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0: Anderson Royal passou no vazio, a posição era legal. Invadiu a grande área, fez cruzamento, encontrou entre a marca do pênalti e a pequena área. Carrascal, camisa 15.
1: Carrascal, Jorge, camisa número 15 para Flamengo. Pone a ganar al conjunto de Río de Janeiro frente a Grêmio de visita al minuto 69. Jornada 15 del Brasileirão. 1-0 Flamengo. Con este gol se acerca al líder, que es Palmeiras. Flamengo tiene 30 puntos. El equipo Verdão tiene 34.
2: Aquí en Manizales, el árbitro levanta la mano para indicar que este juego en la primera parte ya es historia. Termina el primer tiempo, 1-0 para el blanco.
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4: Muy bien, Juan Camilo, se juegan los playoffs del fútbol profesional colombiano hasta ahora, incluyendo el partido de hoy, de esta noche, estos primeros 45 minutos, jornadas de visitantes. Prácticamente solo un local ha ganado.
1: Sí, señor, solo un local, que fue Tolima, le ganó 1-0 al Deportivo Pasto en Ibagué. En Bogotá, Nacional ganó como visitante 2-1 frente al Inter de Bogotá. América y Santa Fe empataron 1-1 en el Pascual Guerrero de Cali. Y como usted lo dijo,
5: no generó situaciones, le faltó realmente ese cambio de ritmo arriba. Pero se veía seguro, incluso desde el fondo, incluso con Ángel y Ríos. Pero eso duró unos 10, 12, tal vez 15 minutos. A partir de ahí, el Caldas fue a jugar más en el campo del Junior. Tuvo mejores asociaciones. Empezó a actuar, a activar la zona derecha con Cuesta y Zapata. Se vinculó ahí también el jugador Gómez, que le gusta el remate a media distancia. Algún apoyo de Roa desde atrás. Y se filtró 3 o 4 veces en el área y puso a intervenir a Silveira.
4: A Silveira, que para mí es el mejor jugador del partido.
5: 3, 4 remates.
4: Por los 3 remates. Yo tengo 3 remates de él sacado.
5: De él sacado, claro.

0: 15, cuesta por derecha, engancha con pierna izquierda, la sacó muy bien ahí. Después en el minuto 19, Zapata remata de media distancia, salvó muy bien Silveira. Y después la del 36,
1: la más cercano, esta fue la más cercana,
0: la de Pipe Gómez, también
1: con la ahí pierna estaba, izquierda
0: estaba
1: la
0: ahí saca. Prácticamente en el punto penal, un poquito atrás del punto penal, y la saca también. Bien, tres apariciones de Silveira importantes, de goles que iban para adentro.
1: Traducía de esa manera la mayor vocación ofensiva en ese momento del partido del Caldas. No se quedó solamente en la posición del balón y no solamente en la ocupación del lugar allá en cerca del área del Junior, sino que lo tradujo en jugadas de gol, de riesgo para intervenir Silveira. Pero además porque estaba ganando los rebotes. Ya el equipo vino, los defensas, Mejía estaba como un volante respaldando ese ataque del Caldas y mantuvo al Junior en el campo del Junior, presionado sobre el área. No lo dejó progresar. Pero llega un momento en donde hay una jugada individual de Castrillón que por poco se transforma en gol. Él solo se la inventa, elude, va y encara al arquero, la tira sobre un costado y la salva al arquero del Caldas. Ahí anunció algo el Junior y después viene la jugada del penal. Jugada del penal que ya discutimos y se debatió y quedó ahí. Yo creo que está para los dos, está bien. Si la pita bien, como dijo Juan Camilo, la pita bien, si no la pita, pues también habría que aceptar porque no es contundente la imagen que nos ha mostrado en la televisión. Entonces termina anotando el gol Paiva y bueno, y termina ganando este primer tiempo el equipo barranquillero, que hace un partido, la verdad, bastante aceptable teniendo en cuenta el golpe anímico que sufrió a mitad de semana frente al equipo Cerro Porteño.
0: Sí, Cerro Porteño, que lo dejó sin posibilidades de clasificar a la siguiente fase de la Copa Libertadores de América. Bueno, ya vamos a ir con el resumen de noticias, pero ¿qué puede hacer el Once Caldas, profe?
1: Yo ya te iba a decir, Fabio, para completar a mí me llamó la atención la actitud del Caldas. No salió a imponer la condición de local, la altura de Manizales, lo que trae del campeonato, las últimas fechas para ellos, la alineación de jugadores ofensivos, ambiciosos, y fue encontrando esa forma, pero no sé, no lo vi con esa enjundia y con esa vibración y con ese ritmo que le haga sentir al Junior la altura de Manizales y la condición de visitante.
0: Muy bien, vamos al resumen de noticias. Vamos a informarnos aquí en el combo de Blue Radio. Ya está don Miguel Cardoza sentado ahí. Así que don Miguel, usted tiene la palabra.

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1: Son las 7 de la noche con 8 minutos, hora de actualizar las noticias en Blu Radio. Iniciamos en el Valle del Cauca porque la gobernadora Dilian Francisca Toro allí está estudiando declarar la emergencia humanitaria por la crisis del sistema de salud que está afectando a cientos de usuarios en la región. Piden desde el departamento una reunión urgente con el gobierno nacional. Alejandro Muñoz.
2: La alerta fue lanzada por la Secretaría de Salud del Departamento del Valle, María Cristina Lesmes, quien advirtió sobre el cierre de aproximadamente 2.000 servicios de salud en diferentes instituciones públicas y privadas, además de que cada semana continúan renunciando personal médico y el talento humano de dicho sector, por lo que se estudia la posibilidad de declarar la emergencia humanitaria.
3: Muy crítico, estamos haciendo las cuentas suficientes para declarar una emergencia. Tenemos una desatención de los vallecaucanos, una entrega de tratamientos interrumpida. Tengo muchos pacientes con patología de cáncer de alto costo esperando una autorización de su medicamento.
2: Frente a este panorama, la gobernadora del Valle, Dilian Francisca Toro, solicitó de manera inmediata la instalación de una mesa técnica con la Procuraduría y la Contraloría para buscar una mediación con el gobierno nacional y buscar una solución a la crisis financiera que está afectando al departamento.
1: Alejandro, gracias. Y hay alerta por la situación de violencia en el Magdalena Medio. Hay grupos armados como el Clan del Golfo y las autodefensas conquistadoras de la sierra que cometen extorsiones a comerciantes, ganaderos e incluso a la comunidad en general. Los delincuentes pretenden imponer hasta normas de comportamiento entre los ciudadanos. Alex Salamanca.
4: La situación fue advertida por el Observatorio de Paz y Derechos Humanos de la Corporación Compromiso, que alertó sobre el fortalecimiento de estos grupos armados ilegales, especialmente del Clan del Golfo y las autodefensas conquistadores de la Sierra Nevada.

0: Según Jesús Esteban Arenas Pérez, analista del observatorio, las zonas preocupantes son la provincia de Yareyíes, Bajo Río Negro y del Magdalena Medio.
1: El Clan del Golfo controla una vasta zona de la provincia de Yareyíes. Se ha mencionado también a través de la Defensoría del Pueblo su expansión hacia el Bajo Río Negro, pero también en la incursión de las autodefensas conquistadoras de la Sierra Nevada en esa misma zona, que se puede ver un escalamiento. Ya hemos visto 4 asesinatos en esa zona de 3 corregimientos del Bajo Río Negro. El Clan del Golfo ya ha desplegado metodologías de control social, normas de conducta.
0: Uno de los casos que más preocupación generó fue el asesinato de Guillermo Pérez García, líder comunal de Puerto Wilches, quien había sido elegido días antes como presidente de una junta de acción comunal en el corregimiento de Puente Sogamoso. Y el ELN genera presión en la provincia comunera y de García Rovira, donde se han registrado casos incluso de un ganadero secuestrado y asesinado en el municipio de Coromoro a manos de este grupo armado por no pagar una extorsión.
2: Y a la cárcel fue enviado el presunto asesino de la patrullera Soraya Montoya, asesinada a disparos en un ataque atribuido al grupo criminal ELN en el sur del departamento del Cesar. Al momento de su captura, al imputado le encontraron una granada y propaganda alusiva al ELN. José Palma.
3: En prisión deberá permanecer Ubadel Cáceres, por lo menos mientras adelanta el juicio en su contra como presunto responsable del asesinato de la patrullera Soraya Montoya, atacada a tiros el pasado 24 de marzo cuando se encontraba en servicio en Curumaní Cesar. Durante la audiencia, el fiscal del caso reveló que el policía que acompañaba a la patrullera el día de los hechos logró identificar al sicario que disparó, lo cual fue clave para su posterior captura.
4: Y el día anterior lo había requerido para hacerle una requisa e identificación de personas, pero al no tener sistema lo deja ir y anota su número de cédula y su nombre para posterior verificación.
3: Cáceres fue detenido el pasado 16 de abril durante un allanamiento practicado en su vivienda en Curumaní Cesar cuando le incautaron gran armamento y propaganda alusiva al ELN.
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2: Una noticia también nacional, el aeropuerto de Los Garzones en Montería recibió el primer vuelo internacional de reconocimiento. La operación provino de Quito, Ecuador, después de gestiones para internacionalizar a la terminal aérea. Además, se planea una ruta directa desde la capital del departamento de Córdoba hacia la ciudad de Panamá. En noticia internacional, el presidente de Estados Unidos, Donald Trump, presionaría a su homólogo de China, Xi Jinping, sobre Irán cuando visite Pekín la próxima semana. Será un simbólico encuentro con el telón del conflicto en el Medio Oriente. El primer viaje del presidente estadounidense a China, desde su regreso a la Casa Blanca, estará marcado por la ceremonia e incluirá una visita al famoso Templo del Cielo y un lujoso banquete estatal. Y para este lunes, al cierre una noticia internacional, iniciará el juicio contra el expresidente de Bolivia, Evo Morales, acusado por la Fiscalía de trata agravada de personas por su presunta relación con una menor de edad con quien supuestamente tuvo una hija cuando era presidente. Así cerramos esta actualización de noticias. 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
2: Muy bien, bueno, profe, se vienen los segundos 45 minutos. El partido comenzó de una manera que muy poco se esperaba, porque a pesar de estar jugando en el Palo Grande, en la altura, en su estadio, estadio lleno, el Once Caldas, por lo menos los primeros 10 minutos, se echó atrás. Mejor dicho, Juan Camilo, ¿cómo quedó, cómo finalizó finalmente la posesión del balón?
3: Vea, 53% para el Once Caldas, 47% para el Junior. Fue la posesión final de la pelota en este primer tiempo.
2: Eso en algún momento, profe, iba a 73% a favor de Junior. Porque es que el Once Caldas le dio la pelota al Junior. Sí. Pero después cambió, se dio cuenta que no podía mantener el partido así.
3: Y perdió la posesión.
4: El Junior. Sí, claro, tuvo una buena actitud inicial el Junior sin timidez. Incluso hubo 3-4 momentos en donde presionó arriba, arriesgando un desgaste físico que se necesita cuando se requiere hacer una presión en punta y presión entre todos y seguir y acosar la salida del Caldas. Así que hubo factores que me llamaron la atención, o reacciones que me llamó la atención del Junior. Después el Caldas creo que tuvo mejor posición de pelota en campo del Junior y que combinó mejor. Tuvo unas 3-4 jugadas bien combinadas, la más bonita, la mejor elaborada, casi perfecta, porque perfecto hubiera sido si te termina en gol, entre Zapata, Gómez y Dairo, que termina Dairo devolviéndole la pelota, jugando de espaldas dentro del área, se la cede hacia atrás a Gómez. Gómez en el último momento no le impacta con toda la precisión del empeine, Fabio. Nos dimos cuenta en la repetición que medio le pega, no seco, totalmente firme a la pelota, y eso ayuda a que Silveira evite el gol. Junior tuvo en Castrillón, tal vez, el delantero como más, con más riesgo, ¿no?
2: Sí, sí.
4: Por izquierda.
2: La jugada más clara
4: la tuvo él.
2: Sí, que la salva Parra.
4: Tuvo en el medio campo, creo que ha hecho un buen trabajo Ángel y Ríos.
2: Y Ríos.
4: Creo que han hecho un buen trabajo, agresivo, con buena distribución. Chará quiso aparecer en algún momento, no terminó de aparecer del todo bien. Paiva siempre expuesto, dispuesto a colaborar, pero tampoco bien con la pelota en la jugada del penal, y lo convierte bien, asegurándolo con un buen remate fuerte. Sarmiento, queda la sensación de que el muchacho quiere un poquito más, aportar un poquito más. No lo ha hecho durante el semestre en Junior. Por la derecha, a veces va hacia adentro. Guerrero no ha sido el jugador vehemente, incisivo en ataque, ha estado un poquito más controlado. Herrera igual, Herrera ha llegado hasta la tres cuartos de cancha, ahí ha estado más o menos el aporte de los marcadores de punta. A ver qué modificaciones hay. Bueno, ya iba
3: a haber una modificación del Once Caldas, Juan Camilo. Se va el número 10, que es el Nietzsche Sánchez, y le da paso al número 42, otro ex América de Cali, Jader Quiñones. Es el cambio del Once Caldas en este entretiempo.
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2: Sí, en el Junior no va a haber modificaciones. Va a arrancar el segundo tiempo con ese mismo 11 que inició el partido, Tiva.
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2: Y nos vamos para el segundo tiempo. Nos vamos para el segundo tiempo, don Juan Pablo Tibaquirá.
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6: Comienzan a rodar las emociones, Camilo de la Red. Segundo tiempo en Palo Grande. Balón de Hamilton, otra vez la van cruzando por la banda derecha para que venga Guerrero. Abre Camilo otra vez en corto con Chará. Distribuye juego a la mitad de la cancha, la van moviendo otra vez desde la bomba central para que vaya Chará. Amplía por allá el horizonte con la jugada para que vaya Ángel. La tiene que volver a Chará. Está tratando de devolver el pase en la zona defensiva. Primero con Jean Pestaña, esperaba Guerrero. La lanzan para Guerrero, va Guerrero, se metía en la diagonal. Paiva que se devuelve, Guerrero que salta. Al final gana por allí en esa pesca el jugador Chará. La meten para que venga Paiva, va a devolver. Bien de pase hacia el nexo, también con Harrison Sarmiento. Se devuelve para soltar la pelota, el pase no es bueno. Y la recupera de nuevo el blanco blanco de Manizales. Una variante, ¿cómo la lee, profe Castel?
4: Claro, Quiñones es un delantero transformado en mediocampista, pero él lo que siente es acelerar, gambetear, ir y encarar. Bueno, Nietzsche, Sánchez no tuvo una buena tarde, venía haciendo un muy buen campeonato este muchacho Nietzsche Sánchez. Ahora meten a Quiñones, que es más o menos parecido en esa vocación encaradora, a ver si está más fresco y con mejores decisiones en este segundo tiempo.
6: Otra vez Roa, ahora para Pipe Gómez, que va teniendo el balón. Gómez, que levanta el servicio, le queda de rebote. Ahora para Quiñones, obliga a tocarla sobre la derecha. Cuesta para levantarla Quiñones, que está en el borde del área. La deja pasar, le queda otra vez de taconcito arriba. Gómez remata, abre la pierna primero Ángel, que se incrustó allá entre los zagueros centrales para evacuar el peligro. Apareció el blanco.
4: Y primera aparición de Quiñones. Hace un pase sin tocar la pelota. Hizo un amague, un pase frontal que le hizo Cuesta, la deja pasar. Dairo se la cede a Gómez y Gómez remata en el camino, muy bien posicionado Ángel, rechaza con su pierna derecha.
6: Balón que va quedando posicionado en la mitad de la cancha, la va teniendo para articular la acción rápidamente. Chará coloca la bola sobre la derecha, arriba para Haninson Sarmiento, tres cuartos de cancha, se tira por el medio, mete el freno, busca la salida arriba, otra vez Haninson, le faltó ir Castel para ir a buscar, para encarar al frente de ataque.
4: Esa falta de decisión es la que le está costando a él. Lo han señalado, lo tienen señalado como eso, que le falta ese cambio de ritmo, esa decisión de ir a buscar algo más, arriesgar algo más, no pensar siempre el fútbol tranquilo con el pase.
6: El mal llamado Fabio Pecho Frío a veces, ¿no?
2: Así es, pero fíjense que mire, ahí tenía el arco totalmente de frente.
4: Y ya parecía que también había acelerado.
2: Y ya podía acelerar, sin embargo, vio que no tenía muchas opciones de pase y retrocedió. Bueno, cuando no tienes opciones de pase, tienes que encarar, buscar un remate, una gambeta, una opción ofensiva, pero no cortarle la oportunidad al equipo de crear una situación de gol.
6: ¿Se dije bien la palabra, Castel, o no?
4: No, es
6: el mal llamado, por eso digo mal llamado.
4: El mal llamado, sí, señor. Sí.
3: Termino muy futbolero.
2: Sí, claro.
4: Pero me gustó esa aclaración de Carlos, claro. El mal llamado.
6: Sí,
4: no,
6: porque
4: no hay pecho frío.
6: Sí,
4: no,
6: sí, obvio. Nadie va a saltar a la cancha a perder o que le vaya mal, claro, ¿no? Claro, pero la actitud es la que cambia todo.
4: Claro, él tiene que acelerar, él tiene que asumir algunos riesgos, no hacer el fútbol tan seguro, porque el fútbol tan seguro no alcanza. Hay que asegurar la pelota en algunas cosas, pero después hay que arriesgar, porque de eso se trata el juego, arriesgar.
6: La bola la va teniendo por la mitad de la cancha, otra vez el blanco de Barizal, y la busca por arriba Robert Mejía, distribuye Cuenca un poco más atrás para que venga para allá Roa, se va saliendo Dairo Moreno, que no aparece todavía, Mejía, ahora para Castaño, cambia y abre juego, va tocando la bola sobre la derecha, se devuelve por allí Roa, alcanza a puntearla, se sale del frente de ataque, le quedó para Quiñones, a ver qué intenta el individual Roa, el toque de primera, Quiñones, le gusta el toquecito cortico a este equipo del blanco, Quiñones para levantarla, vería la cobertura, la mar marca primero por parte de el jugador Juancho Ríos, cambian otra vez a la derecha, un saque de banda, le queda la pelota libre para que venga de nuevo Quiñones, busca el punto de apoyo, reparte juego un poco más atrás, se viene acompañando ahora para que vaya Castaño desde la zona posterior, sube la defensa hasta la mitad, un poco más adelantada la gente del blanco, el balón es de el jugador Patiño, la va entregando por la izquierda, el paso otra vez de Patiño, quiere ganar, marcan tres hombres, roban la bola, había posición ilícita, marcamos el tiempo. Arribamos a 5 de la etapa final. El marcador está 0 para el Once Caldas, 1 para Junior.
7: De momento la ventaja en la serie de estos cuartos de final la tiene Junior. La vuelta será el próximo miércoles, el 13 de mayo, a las 8:15 de la noche en el Romelio Martínez de Barranquilla.
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6: Juega al filo por allá el arquero Parra. Mueve la bola sobre la zona derecha. Está Jeffrey Zapata, que aguanta, que espera, que no se decide. Mete el paso un poco más atrás, hace el relevo para articular. La primera está el jugador Cader. Se viene Quiñones, atraviesa la mitad de la cancha, va soltando la pelota de nuevo para que vaya buscando la salida. Ahora con Jeffrey Zapata, que conecta por el medio. Salía Robert Mejía. Se devuelve Pipe Gómez. La bola está por la izquierda. La espera Dairo Moreno en el borde del área, en la media luna. Participó Patiño. Otra vez para Mejía. el pase al medio, lo va rechazando, lo va sacando para un hombre que ya en pestaña por allá, Roa, lo persigue a donde vaya, le quedó para Quiñones, el toque es bueno, la tiene Zapata en el borde del área, Jeffrey remata mal, un rechazo, el balón de Ángel le va quedando de nuevo a la mitad de la cancha para que la venga moviendo la gente de el Junior, la obliga a tocar para Castrillón, la tiene sobre la derecha ya, otra vez Canenson Sarmiento, Castrillón, este que la va repartiendo un poco más atrás, vincula un hombre en la salida para la mitad de la cancha que es Ángel, el juego sobre 51 minutos de partido, 0 Caldas, 1 Junior, parece que no sufriera mucho el partido Junior, Castel.
4: Y ahora se replegó, en este inicio del segundo tiempo se replegó, espera los avances del Caldas bien cerca de su propia área, le impide tener mucho espacio a pesar de la movilidad, del toque que da la sensación que sí, que pudiera filtrar el balón Caldas, por ahora no lo consigue en este inicio del segundo tiempo.
6: El pelotazo fue profundo aquí, que se perdió sobre la última línea. Habrá entonces corrección, habrá tiro de esquina para Junior.
7: Este es el cuarto del partido, el segundo para Junior.
6: Va a cobrar Charano, se retira el más pequeñito que Chará. Se vendrá Hanenson. Sarmiento, el cobro a riesgo, lo hace cortico. Guerrero, espera sobre la parte derecha, otra vez Canenson. Sarmiento que la va tirando en larga, llegó sobre la última línea, tirando el servicio templadito. Estaba Chará, la van sacando, le queda para Roa. Acelera Roa, mete el cuerpo Roa, quiere ganar la pelota Roa. Primero a Sarmiento para sacar ese balón atrás. Habrá movimiento de mano, movimiento de manda para el blanco.
4: Si usted me pregunta que entre Roa y Nietzsche.
6: Ojo, Sánchez, aguánteme Sánchez. Que viene Patiño desde afuera. Creo que se demoró una eternidad y hay pena máxima. Penal, penal, penal, penal, penal, penal, penal. Bajaron a Patiño cuando fue a rematarse, le atravesó la pierna del hombre del Junior. Protesta Arias, se toma la cabeza, sale el árbitro para levantar la mano y señalar el punto penal.
4: La verdad, Carlos, si usted me pregunta así, al primer golpe de vista...
8: Yo no vi penal, yo vi que va al balón y se queda choca, con la pelota.
4: Choca, evita que el rival remate con claridad. Cobran rápido un saque de banda, está bien. Aparece por el callejón interior, el lateral izquierdo.
6: Creo que sí, Castillo.
4: No, le pegó a la grama.
6: Mire,
4: le pegó a la grama, no, Carlos, uy. Patiño.
6: Sí.
7: Sí, le pegó al...
6: A ver, a esta más.
8: Y lo toca.
7: Es más, si hay contacto es porque Patiño le pega a Ríos.
6: No, le pega al jugador, claro.
7: Es falta en ataque.
6: Le pega a Ríos. Ríos se le atraviesa la pierna, claro.
4: Claro.
6: Mire, el pie le adelante, pega a Ríos.
4: Le pega a Ríos.
7: Claro, ahí, justo ahí. Es falta sobre Ríos.
8: Claro. O sea, bueno, el VAR debería intervenir aquí.
4: No, sin duda.
7: No, si llamó en el primero.
8: Y fíjese que y Edwin Herrera, que es el que llega a barrerse, ni siquiera tiene contacto con el jugador. Ni siquiera tiene contacto con el jugador, que es ¿quién fue?
4: Patiño. Patiño, el lateral izquierdo, sí. Que se lanza, Pablo. Aprovecha que cobran rápido el saque de banda y se lanza en ataque como delantero por el callejón interior, no va por el costado sino por adentro. Y después va a rematar. Yo en la primera jugada, no, a mí no me pareció penal, pero pensé que era que Herrera, que venía haciendo el cierre, impidió el remate.
8: Yo también.
4: Pero un choque. O
8: sea, yo no vi, en el primer...
6: Ninguno toca la bola.
8: Ninguno toca la bola. En la primera uno ve solo a Herrera, uno no ve, ya lo va a revisar.
4: A Ríos.
8: Claro. Lo va a revisar. Uno no ve a Ríos.
4: No, para nada. Es más, en la primera jugada... Ni siquiera con ver la jugada de Ríos, que al final ya la descubrimos que le pega a Ríos por detrás, tampoco para mí era penal porque le llegaba al cierre Herrera, el jugador Patiño patea el balón, Herrera la aguanta con su cuerpo y chocan, un choque normal, pensé yo que esa era la jugada y no me parecía penal. Y ahora cuando la vemos, que es Ríos al que le pegan, pues muchísimo más, estoy convencido que no es pena máxima.
8: Ahí llega también el Panelo Valencia desde detrás, mire. Mire, ahí está la foto congelada, obviamente que a veces se... Pero es Patiño el que le pega a Juancho Ríos. Y la bola se queda con el balón Herrera. Sin tocar siquiera a Patiño. Es más, en la narración, Carlos Alberto dice, se demora demasiado para patear.
7: Además llegaba, me parece, Dairo, ¿no? Solo, por la derecha.
4: Ese era el pase que debió ir, claro. Pensando. Lo que pasa es que
6: de primera, Castel, de primera.
7: Claro, venía solo.
4: Apenas llegó, apenas transportó los primeros 3 metros, ya inmediatamente era pase para Dairo, que estaba libre de marca porque venía cerrando Herrera, ¿verdad? Y dejó libre de marca a Dairo. Pero claro, agachó la cabeza, iba pensando en su remate y no se dio cuenta de lo que estaba pasando al lado suyo. pero provoca esto que yo no tengo duda.
8: Ahí viene Delgado, vamos a ver qué va a pitar. Si lo va a mantener o lo...
7: No, señor, no es penal.
8: Cancela. No hay penal.
4: Claro,
8: no hay
4: penal. Pero por supuesto.
8: Claro, yo me imagino al profesor Soder Darío Herrera en la rueda de prensa, pero
4: pero este es una
9: que lo revise y que sea honesto con sus declaraciones también, ¿no?
4: Ah, no resiste ningún debate, ninguna discusión,
9: exacto,
4: ninguna duda de nada. No, no. Después que vimos la repetición, no hay ninguna duda.
7: Ya me dice Joana Chaparro, no penal, Ríos juega el balón primero. Nuestra analista arbitral.
8: Y es que él es el que le pega a Juancho Ríos.
7: Es que Ríos alcanza a puntear un poquito el balón.
4: Un poquitico, el
7: claro.
4: Balón va a poner el balón.
7: Se lo mueve.
4: Claro. Distinto es que si va directamente y le hace una zancadilla, ahí sí hubiese sido un penal claro. Pero acá no hay ninguna duda para mí. Y para el árbitro y para el VAR tampoco hubo penal.
9: Bueno, activa, se activa.
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9: Bola que estaba en el ataque otra vez de la gente del Junior. La van rechazando, la van sacando. Vería por allí Roa. Al final lo bajaron, el árbitro dice que no hay falta. La queda para Juancho Ríos, la va descargando, entrega un poco más atrás, otra vez la gente del Junior. 57 minutos de partido, 57 venía Herrera, la quiere sacar desde la zona defensiva. Esperaba Juancho, cambian para Guerrero, de nuevo para Harrison, Sarmiento que se devuelve, que da la vuelta, que entrega arriba. Se dedica el Junior, Fabio ahora a tocar, a mantener.
8: Sí. Pero a defenderse con la pelota, que es lo bueno, pero se la está haciendo un trabajo en espacio reducido.

0: automáticamente Junior sostiene el balón.
1: Y aquí se la quiso tocar Chara de memoria a Herrera, que no se proyectó.
2: Se toma la cabeza, no vale, ¿eh?
1: Gol
2: se toma la cabeza, no vale. Hay posición adelantada de Montiel. La quiero ver de nuevo. La quiero ver de nuevo. Dicen que no. Ganaba Montiel de arriba. ¿Qué pasó? ¿Gol o no gol? Se toma la cabeza Montiel.
3: Qué rápido, levantó el niño, ¿eh?
4: Te lo sabe, cachete, Dios.
2: No lo gritó, ¿eh? A ver. Bueno, vamos a revisar.
5: Revisan acción en Argentina, minuto 114, tiempo extra en los octavos de final de la Liga Profesional. En el estadio más monumental, River cae 1-2 frente a San Lorenzo. Están revisando si la acción reciente de Montiel es gol o estaba adelantado en el equipo en el que juega Juan Fernando Quintero, y ya dio una asistencia. De hecho, es la gran figura del conjunto de la banda cruzada, 8.9.
6: Bien, y se producen dos cambios en el cuadro Junior de Barranquilla. Entra Joel Canchimbo, el número 21, y se va Hanelson Sarmiento, el 20. Y entró también Jesús Rivas, Chucho Rivas, con el 22, y se fue Jimmy Chará con el número 8.
7: Ahí, Carlos, ahí sí hay modificación de lo que puede pasar. ¿Por qué? Porque Canchimbo es totalmente diferente a Sarmiento. Sarmiento, sí, es un mediocampista que arranca por la derecha, más pausado, más para el pase, para el toque.
1: A este le falta algo de freno.
7: Claro, no, sí, exactamente. Tiene que ir aprendiendo, tiene que ir poniendo de acuerdo sus condiciones, su velocidad con las situaciones del partido. No,
6: y profe, y le mete un hombre más en la mitad de la cancha que Rivas, porque Chará estaba ya más decidido arriba, a atacar. Ahora va a tener tres hombres, va a tener un volante central que seguramente es Ángel. Suelta un poquito más a Juancho Ríos, le da un poquito de más disponibilidad ofensiva, y también a Rivas, que es un hombre que yo creo que el fútbol de Junior se mueve cuando, dependiendo, claro, de Rivas. Rivas es el hombre que le puede dar fútbol a Junior.
1: Hay tiro libre, la bola está detenida, viene el cobro de tiro libre, le va a pegar Dairo Moreno, frente a la bola está Dairo Moreno, no, ya se retira hasta ahora Roa, porque Dairo también va a pegarle de pierna derecha a la bola quieta.
6: El sultán, el Kim Soto, en la tribuna viendo a Alonso Caldas.
1: Sí, ¿no?
6: El equipo campeón de,
1: sí,
6: la,
1: ¿no?,
6: Copa Libertadores.
1: Sí, ¿no? Se jugó ya. La bola la van sacando otra vez por la mitad para que vaya Canchimbo. Se devuelve Canchimbo. Busca ver quién le colabora en la individual. Hubo un rebote. Le quedó otra vez para Paiva. Avanza Paiva. No, se quedó Paiva. Se devora Paiva. No suelta la pelota Paiva. Vete el freno. Lo ubica otra vez por la banda derecha. Avanza por allá Canchimbo. Uy, bien Canchimbo. Limpió el camino. Mete el freno. Hay dos que lo van marcando. Canchimbo otra vez enfrentando la barca. La pasa el dentro para Paiva, cerca del borde del área. Se la tocó retrasada. ¿Quién? Para que venga Herrera. Está demorándose en proyectarse Herrera. Aquí hay un rebote. La tuvo que sacar primero Castaño. Otra vez apareció Junior.
7: Bueno, y primera intervención de Canchimbo. Canchimbo mueve, activa esa zona con acierto, con desacierto, con excesos en la individual a veces, pero mueve la zona, la compartió con Paiva. Paiva hace una pequeña pausa y la cambia de frente para la llegada de Herrera, que le pega bien de zurda.
6: Que llegaba era Castrillón.
7: Castrillón. Y después rebote del defensor del Caldas.
1: Balón que está atrasado. Aquí marcamos el tiempo. 60 minutos ya, 60 de partido. El marcador, estadio Palo Grande de Barizales, 0 para el Once Caldas, 1 para Junior.
5: En esta segunda parte, 3 remates, los 3 del Once Caldas, ninguno registrado por el Junior.
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1: Bola que van teniendo otra vez por la mitad de la cancha, la va devolviendo para Yelom Secalda, para que venga Quiñones Roa. Avanza Roa, dos hombres que lo marcan. Dairo Moreno, uy, qué pase le iba a meter a Quiñones. De espaldas a la portería para filtrar la bola entre línea defensiva. Un hombre se atravesó ya Pestaña y Monzón, la bola quedó en Silveira.
7: En el último instante, cuando la pelota iba ya en dirección a ganarle la espalda a Pestaña, Pestaña estira la pierna, saca la pierna de ese gesto instintivo que tiene el defensor y toca la pelota y evita que le llegue al jugador del Caldas, y al contrario, le llegó a las manos del arquero. Ahora está jugando de tercer central Ángel, y ahora sí se incrustó en la zona central entre Monzón y Pestaña para que la primera línea volante sea Ríos y el recién ingresado. Sí,
6: ahora hace un 5-2.
7: Exactamente.
6: Ahora hace un 5-2 con Ángel como zaguero central.
1: Pelota que va quedando en la mitad de la cancha otra vez para Robert Mejía. Distribuye juego a la derecha. Se va saliendo un hombre que es Jeffrey Zapata, que no ha aparecido tampoco.

0: mucho hoy. El balón le queda para Mejía. Se sale del frente de ataque. Roa la recibe en el carril central. Por allá aparece Pipe Gómez. Acompaña un hombre por el medio que es Riquet. Está buscando el punto de apoyo. Lo obliga a tocar por la derecha. Se va proyectando también por allí Castaño. 1-0 está la cuenta. 63 minutos. Castaño que la va llevando para que venga Cuesta. La va a levantar el lateral. Hace el enganche hacia adentro. Bola que le queda para Quiñones. Va a buscar el rebate Quiñones. Ahora Roa. De nuevo Quiñones. Se cierra bien la gente del Junior. Quiñones en la individual. Lo conecta por la derecha. Va tratando de buscar el servicio. Ahora Jeffrey Zapata la levanta, pero había un hombre fuera de lugar. Se ensucia la acción. Estaba adelantado y creo que hubo falta el ataque además.
1: Más bien creo que falta, porque el que estaba adelantado, Quiñones, renuncia a intervenir en la jugada, Carlos. Cuando Zapata le tira la pelota en cucharadita hacia por encima de la defensa para la llegada de Cuesta. Cuesta reclama, pero realmente no, Quiñones no interviene, pero Cuesta le hace falta a
2: sí, pero no es tanto para que Ríos se toque el abdomen como si lo hubiera pegado, no. Hay falta, perfecto, pero no como para tirarse al piso como lo está haciendo Juancho Ríos en este momento. Ahora Junior juega con esos dos volantes centrales que son Rivas y a su lado Juancho Ríos. Tiene dos extremos, uno por izquierda que es Castrillón, por derecha aparece Canchimbo y solo Paiver Punta.
1: Exactamente, los cinco defensores, porque ya dijimos que Ángel se incrustó ahí entre los dos centrales. Anda, hay modificación ahí en
3: casa. Sí, señor, se va el número 20. Andrés Roa le da paso al número 28, a Mateo Zuleta, jugador de 23 años, del antioqueño, el ex América de Cali, que jugará su 17º partido del año con el blanco blanco.
1: Aquí también se puede producir una modificación en las formas del equipo, porque es que acaba de ingresar un jugador que es encarador, que amaga, que gambetea, y sale uno que la verdad aportó poco y además tiene otra forma de entender el juego, de pausadito, de pase.
2: No, y además sabe Hernández Río Herrera que va a tener poca posibilidad de filtrar balones, que es lo que hace Andrés Felipe Rueda. Entonces mete una culebrita a ver, claro, si puede generarle algo diferente.
1: Se tiró atrás Quiñones a jugar más cerca de Mejía como volante ahí, arrancando un poquito más atrás, y abre a Zuleta por uno de los costados, el costado izquierdo, vamos a ver, para meter por adentro más a Gómez, que es un hombre que le gusta rematar, y estando de frente más cerca del área puede aprovechar ese remate.
0: Atrás el paso otra vez para el blanco blanco de Barizales. Lo va teniendo para allí Robert Mejía, el hombre que quedó solitario ahí en la marca. La va pisando Robert Mejía. Quiñones se acerca a Pipe Gómez. Viene primero Dairo Moreno. El toquecito hacia atrás otra vez para Riquet. Se va desprendiendo por la banda derecha Cuesta. Se va proyectando Cuesta. Viene primero el cabezazo de Herrera. Queda la pelota libre para que la venga ganando de nuevo otra vez el blanco blanco. Estaba Quiñones, recibía de Mejía. Reparte juego para Pipe Gómez. A ver qué hace Pipe. Está enganchando por allá con Patiño. Sube el lateral. La tiene que regresar. La va devolviendo. Es un frontón lo que ubica ya la gente del Junior de Barranquilla. Empujan por allá Zapata, la pensó mucho y se la robó. Se viene ya picando Canchimbo por la derecha. Se demora una eternidad por allá Paiva. El pase era más adelante para que explote en velocidad el pelado Canchimbo.
1: Y para dejarlo lanzado mano a mano contra el defensor del Caldas. Ahí ya cuando hizo la pausa obligó a Canchimbo a frenarse, entonces le entrega el balón al pie. Por lo menos consiguió Canchimbo una falta, pero en la jugada, en el inicio de la jugada parecía mejor un pase adelante para que lanzado encontrar y encarar mano a mano al defensor del Caldas.
2: Muy bien, y Jeffrey Zapata con todo y se lo lleva puesto. Cuando ya Canchimbo, después de la gambeta, dejó a Riquet tirado y ya se iba. Y por eso le hace la falta Zapata al jugador de la Selección Colombia Sub-20.
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0: Se metía Rivas. Y un hombre en zona de traslado también para el blanco blanco. Seremos 67 minutos.
1: Qué buena la devolución que le hizo Canchimbo. Rivas le tiró el pase rasante y él se la picó así con la parte externa del pie, le hizo una picadita hacia afuera. Ahí entró, aprovechó Rivas ese pase para entrar al área.

0: Argentina, Juanfer Quintero protagonista.
1: Pelota que se cerró, no la tocó nadie, no la pudo sacar Gil, un blooper del arquero. Cuando ya tenemos 40 segundos.
2: El último en tocarla fue Juan Fernando Quintero al minuto 120 más 2. En el tiempo extra, del tiempo extra, marcó el empate frente a San Lorenzo. 2-2 quedó el partido y obligó la serie de octavos de final a los penales. Es la gran figura del compromiso. Ingresó en el entretiempo y es calificado con 10 en las aplicaciones. Asistencia y gol para llevar a River a la definición por penalti, buscando un cupo en los cuartos de final de la Liga Argentina.
3: Como ganen en los penales, mañana es portada en Olé.
2: Total.
4: Esas reacciones feas de Titi y de Poncio en su momento.
5: Pelota aquí del Once Caldas de Barizara, la va entregando para Robert Mejía. El juego está 1-0, tenemos 68. La tienen que devolver para Quiñones, no encuentran el camino. Todo por el medio donde hay más pierna, barranquilleras, Castel.
6: Hay 30 metros entre la defensa del Junior y la raya lateral. Y no aprovechan ninguno, nadie ocupa ese lugar para darle amplitud a ese intento ofensivo.
3: Un embudo es eso, profe. Se convirtió en un embudo el partido.
5: Pelota que va quedando otra vez de Paiva. La pierde, adivine quién. Paiva. El balón le queda otra vez para Quiñones. Va saliendo la gente del blanco. Blanco registra el pase por la izquierda. Se viene Jeffrey Zapata. Cargado con la marca encima de Guerrero. Zapata que lanza el servicio. Le quedó otra vez para Pipe Gómez. Quería rematar. Se acomodó mucho. Reaccionó rápido el conjunto barranquillero.
6: Siempre es que está como está súper poblada el área del Junior, con jugadores del Junior para defender. Cada vez que hay una mínima pérdida de tiempo del jugador del Caldas, ahí llega alguien extra en el equipo barranquillero. Ya se acomodaba para rematar Gómez, llegó por detrás Ángel.
5: Otra vez cargando ahora sobre la derecha, Dairo Moreno, que pase, metió, enganchó Quiñones, tenía que pegarle de primera, entró Dairo, se le pierde a Pipe Gómez, está otra vez el rebote de Jeffrey, la bola por fuera, la arrebató de zurda, Jeffrey Zapata, algo incómodo, volvió a trompicones a encarar el blanco.
6: Claro, ¿y por qué se produce este tipo de jugadas, Fabio? Así, atropellada, porque hay mucha gente del Junior, la jugada se enredó, buena gambeta hacia adentro de Quiñones, después no tuvo espacio para rematar, ahí había 3-4 jugadores del Junior impidiéndolo. Hacia la izquierda, se abre un poquito Zapata, le pega con la izquierda, pero desviado por el palo de la mano derecha del arquero Silveira.
3: Pero profe, mire, desde que Junior empezó a jugar con tres centrales, poniendo a Ángel ahí entre Pestaña y también entre Lucas Monzón, el equipo Junior se recogió mucho, claro. O sea, cada vez está jugando más pegado a Silveira. No es solo poner los tres centrales, porque los tres centrales los puede sacar un poquito más adelante. Es que se está metiendo cada vez más en su propio área.
5: El balón lo va teniendo la gente del blanco de Barizales. Muy atrasado ahora Dairo Moreno, jugando del medio hacia arriba. La van metiendo para que venga por allá el servicio de Jeffrey Zapata, conecta de primera. Se viene Cuesta, ganó el fondo Cuesta, la pide Dairo Moreno, atrasada. El pase es errático, la ganó primero Juancho Río para sacarla, marcado el tiempo. Arribamos a 70 minutos de partido. El marcador en palo grande, 0 para el Once Caldas, 1 para el Junior.
2: La posición en la segunda parte, 59% para el Once Caldas, 41% para Junior.
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5: Saliendo otra vez el Calde de Barizales, el 11 Dairo, la recibe pegado, perfilado sobre la banda oriental. Dairo que avanza, no tiene con quién tocar, obliga a meter la pelota sobre el medio. Para allá estaba Quiñones, ahora para que vaya buscando a Pipe, se devuelve Pipe. Gómez que la tira, va a sacar el rebate Gómez, pero va directo a donde estaba ubicado Silveira. En toda la mitad del arco barranquillero, allá le llegó la pelota, aunque le dieron libertad de acción a Gómez.
6: Y él cada vez que tiene un mínimo espacio, inmediatamente piensa en rematar, porque lo hace bien, es una de sus virtudes. Aquí le salió directo al cuerpo de Silveira. Y en la jugada anterior, el último ataque del Junior con Canchimbo, mostró lo atrevido que es Canchimbo, un par de gambetazos hacia adentro y para permitir un remate de Paiva a las manos del arquero Parra.
3: Es más, Junior ahora metido atrás, total, y su única arma ofensiva la velocidad es Canchimbo. Nada más, se la tiran a Canchimbo a ver qué puede solucionar él.
2: Canchimbo está jugando de enamorado, ¿cierto, Castel?
6: Es más o menos, sí, señor.
3: Algo así. Aunque enamorado juega más. Es decir, enamorado se puede asociar un poco más.
6: Sí, fue aprendiendo enamorado, que al principio también era así mismo Canchimbo, que quería solucionar todo él solo, después le agregó cosas.
5: Contráteme, Castel, contráteme, que hay una amarilla. Tenemos 72 minutos, se está ganando Junior. Son los cuartos de final de ida. 11 Caldas Junior. ¿Una amarilla para quién? ¿Para Jan?
3: Para Jesús Rivas. Ah, bueno, no, para Pestaña.
8: Sí, es para Pestaña.
3: Es para Pestaña. Que Rivas también estaba ahí. A ver. Le pega fuerte al jugador Cuesta, si mal no estoy. No,
6: claro, ensayó una pared.
3: Y el árbitro da norma de ventaja, pero después le saca la tarjeta. No es Cuesta, es finalmente la falta sobre Quiñones.
6: Que aceleró, tocó y fue a buscar la pared. Y en el camino encontró el codo, el brazo, el antebrazo de Pestaña en su rostro. Bien ganada la tarjeta amarilla.
3: Bueno, y se vienen dos cambios en Junior. Va a entrar Cristian Barrios, el número 77, otro exjugador del América. Y viene también Teófilo Gutiérrez, el número 29, Teo. Se va a ir Paiva, mi estimado Carlos, para que no siga usted. Paiva, Paiva, Paiva.
6: Y Castrillón, seguramente, mete a un jugador fresco como Barrios, que le puede también dar esa rapidez ahora que el Caldas está decidido a irse todos hacia arriba y exponerse a un contraataque, no solamente para apuntarle Junior a Canchimbo, sino también a Barrios, como un hombre inteligente que los puede explotar para darle el balón como Teófilo.
8: Y en Once Caldas veo en zona de traslado el número 4, el jugador Navarro, el defensor de 26 años, Efraín Navarro, nacido en Buenaventura, y también está Eliaker Guzmán, el juvenil, que marcó gol en el duelo frente a Águilas Doradas de Río Negro, que le dio la clasificación al Once Caldas en el todos contra todos a esta ronda de playoffs. Es venezolano, nació en Maracaibo, por situaciones sociales y económicas, migró a Colombia, llegó a Cartagena y debutó hace poco con Once Caldas, donde ya marcó un gol. El número 21 tiene 19 años.
5: Todavía no se hacen las variantes del blanco, ¿no?
8: No, señor. Ya le confirmo quién se retira.
6: Navarro, que estaba en Millonarios, ¿verdad? Juanca, no.
8: ¿Con Sander Navarro?
6: No. Sí, este es otro.
5: Pelota que está servida sobre la derecha. Salida de Cuesta. Cae un hombre allá por parte del Blanco Blanco. Hay una falta. Marcamos el tiempo. 75 de partido. El marcador en Palo Grande, 0 para el Once Caldas, 1 Junior.
8: Se han cometido 14 faltas, 9 por parte de Once Caldas, 6 por parte de Junior.
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5: A Gómez, ganó todo Gómez. Le queda la pelota para Dairo. Enganchó Dairo, limpió el camino Dairo. Amaga Dairo desde afuera. El remate de Mejía. Un taponazo fuerte. Pedí una mano y creo que la pitó, ¿no? Sí. Y hubo amarilla. ¿Para quién? Para Barrios.
6: Barrios, sí. Están defendiendo tanto, Carlos, que Barrios era el primero ahí en el borde del área, el primero que salió a achicar el remate de Mejía. Buen desborde por izquierda de...
5: Oiga, no, pero le pegan el lomo, me parece.
6: El lomo, a ver.
3: Que es donde dice Cristian Barrios que le pegó. Y que además que va la mano atrás.
5: No, eso no es malo.
3: No es mano. Es cierto lo que dice.
5: La costilla, exactamente.
3: Claro, es cierto. Lo que dice Cristian Barrios, mano no hay. Y además, en el caso de que existiera la mano, no entiendo por qué amarilla. Porque no es que le meta la mano intencionalmente como para sacarle una tarjeta amarilla.
6: Además, un remate con la potencia con que venía, cualquier jugador va y se protege con el brazo, con las manos, protege su rostro.
3: Yo sinceramente
6: le pegó, mire,
3: es decir, el remate es muy fuerte. Vamos a suponer que el árbitro Delgado ve que le pega en la mano, perfecto, la pita. No entiendo la amarilla. ¿En serio?
0: En la MLS.
8: Sí, señor, minuto 63 del partido frente a Austin. Juegan en casa, pierden 1-0. Séptimo partido de James con el equipo de Minneapolis y al parecer penúltimo. El último será el miércoles frente a Colorado Rapids, antes de pensar en la Copa Mundial y antes de que se le acabe el contrato con el equipo de la Major League Soccer. Ingresa James con el Minnesota.
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5: Aquí tenemos 77 minutos de juego. Viene un cobro de tiro libre y le va a pegar Dairo Moreno. Está Gómez, pero Dairo tiene antecedente. Le pega bien Dairo. Ah, bueno, el portero 11, también, ¿vine usted?
3: Los 11 de Junior metidos en el
5: arrancó año. Pipe, pasa por encima. Dairo Moreno y la bola por fuera. Pasó cerca, cerca, abrió la pierna derecha. El borde interno lo iba a acomodar a la cruceta. Un balón que pasó cerquita contra el palo allá de la portería de Silveira. Se salvó Junior.
3: Se tomó una es que la bola alcanza.
6: Pega en el, pega en el palo.
3: Pega en el palo. Vertical,
6: claro. Él había hecho un gol hace unos días, hace algunos partidos, le vi haciendo un gol así también a Dairo, así la puso en el ángulo superior izquierdo del lado del palo del arquero. Esta vez también se tomó una pequeña pausa después que pasó por encima del balón Gómez a ver qué movimiento hacía Silveira. Y le decidió al final meterla al palo de Silveira. No llegaba Silveira, la pelota pegó en el vertical y se fue en la raya final.
4: Abierto sobre la derecha de Gil, que fue hacia el otro palo.
2: En Argentina cobró Juanfer. Sí, señor, después de marcar el gol del empate, obligar la serie a los penales, tuvo el primer cobro de River y lo marcó. 1-0 gana River frente a San Lorenzo. La tanda de penales de octavos de final.
5: La bola que se va, se detiene. Habrá movimiento entonces en favor de la gente del Junior de Barranquilla. Creo que había una mano también ahí. 78 minutos de juego, 78 de partido. Está cayendo el Once Caldas en casa.
6: Sí, y ahora ha encontrado más obstáculos para llegar al arco del Junior, el equipo Caldas. Porque el Junior tomó la decisión de replegarse, armar 5 defensores a la altura del borde del área, con 4 mediocampistas y un solo delantero, pero por afuera, por los costados, está Canchimbo hace unos minutos, que es el arma, digamos, que al que le apuntan para contraatacar, y acaba de ingresar Barrios y Teo, a ver si ellos le pueden aportar alguna otra cosa y no dejar todo en manos, en pies de Canchimbo.
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5: Me decía que hubo variantes, ya se realizaron las del blanco, ¿cierto?
6: Parece que...
2: ¿Juanca? Ingresó, sí, señor. El número 21, el Iker Guzmán y Efraín Navarro.
5: Se fueron.
2: En el blanco-blanco se fueron Pipe Gómez, el número 9, y el número 33, Juan Pablo Patiño, el lateral izquierdo.
5: Me recuerda, perdón, el que ingresa es...
2: El número 21, el Iker Guzmán.
5: Sí.
2: Por Felipe Gómez, el número 9.
5: Sí.
2: Y también se fue...
5: Y entró... Juan...
2: Y entró Efraín Navarro.
5: Navarro.
2: 4.
5: Sí.
2: Y se fue Patiño, el 33.
5: Perfecto, Navarro, ya lo ubicamos aquí. El número 4, el arquero Silveira está con la pelota. Se detiene el juego, marcamos el tiempo. 80 minutos de partido. El marcador en palo grande. Esto está 0 para el Once Caldas, 1 Junior.
2: 17 remates del Once Caldas, 5 a puerta, 9 de Junior, 3 a portería.
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5: Le sacaron amarilla a Silveira.
3: Mauro Silveira, sí señor. Mauro Silveira apenas es la tercera amarilla que recibe, cuarta ya, perdón, que recibe Junior en el partido.
5: Sacan la bola a la mitad de la cancha, la va teniendo Guerrero. Avanza por parte del Junior y atraviesa la mitad de la cancha. Hay un hombre que lo va persiguiendo, cae, no hay falta. La recupera entonces otra vez el blanco-blanco de Balizales para que venga Robert Bequía. Reparte juego desde la mitad hacia afuera por la banda derecha. Está aguantando y esperando el pelado Guzmán. La pisa, la maneca, la esconde muy livianito. Perdió. Al final creo que le dio la falta sobre Laker. Guzmán será cobro de tiro libre otra vez para el Once Caldas Castel.
6: Pero toman la decisión los jugadores del Caldas cuando reciben sobre el costado de ir inmediatamente hacia adentro, y eso favorece al equipo que se defiende. No continúan la jugada, darle extensión a la jugada por afuera, el pasaje de algún lateral que le pasaba a cuesta al jugador Guzmán. No prefirió ir hacia adentro, se enreda la jugada, bueno, aunque al final termina consiguiendo una falta.
5: Será cobro para buscar una segunda acción. Se va a venir Mateo Zuleta para entrarle esa pelota. Ojo con Riquelme, ojo con Dairo. Ya salta Rique, no alcanzó a llegarle a esa bola, le quedó libre para Quiñones, la va bajando, sin embargo primero un hombre, la busca rápidamente Guzmán, de zurda, levanta el servicio, quedó la pelota libre, Cuesta, aparece por el borde del área, puede venir a pegarle, Dairo Moreno, cambia a la derecha, otra vez para Zuleta, la tienen que devolver, la va a levantar Zuleta, intenta la individual Zuleta, estaba esperando un poco más arriba Mejía y Moreno, lanza el servicio, queda la pelota, Rique, ¿quién para pegarle desde afuera? Hubo un rebote, cae otra vez Patiño de zurda y a las manos de Silveira de nuevo.
13: Va a meter el centro James, pasado está.
0: Muy bien en la MLS, el Minnesota United, entra James y ahí gol del equipo americano.
2: Asistencia del colombiano del número 10 con el Minnesota United. Primera participación directa de gol de James en su séptimo partido. Pone asistencia frente a Austin. De local, minuto 75. El gol fue de Anthony Marcanis. Un centro desde la izquierda que termina en un cabezazo del autor del tanto.
13: Marcanis, la asistencia de James.
5: Aquí hay una infracción. Se detiene el juego. Tenemos 83 minutos. Tiba.
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5: Movimiento de bola detenida para que venga Silveira, la va levantando, la va llevando Silveira, hay un hombre que viene el cabezazo, primero que es el jugador Castaño, la evitó que saliera por allá Cuesta, se la devuelven al jugador Guzmán, otra vez Quiñones, Robert Mejía, avanza por la mitad de la cancha cerca de la bomba central, se va destapando un hombre por la izquierda rápidamente que la va buscando, que la va esperando, que es el jugador Zuleta, la tiene que devolver, saltaba, le queda la pelota libre otra vez por la mitad del campo, hay norma de ventaja, le queda para Robert Mejía, se levantaba Zuleta porque no era nada, el balón le queda para Quiñones, va perdiendo la gente del blanco blanco. Zuleta, Mateo, se mete al medio, la va a abrir un poquito allá, sobre la zona de la derecha, de la parte oriental, la va entregando otra vez para Robert Mejía, busca el espacio pero no lo encuentra, entre líneas acompaña un hombre por la banda que es Cuesta, va a levantar el servicio, prefiere recuperarla, recogerla, vinculan otra vez el toque de primera, ahí se pueden quedar Castel carreteando y carreteando y carreteando y nada de nada.
6: Claro, hace un buen trabajo zonal el equipo Junior. Todo el mundo ocupa una zona. Impide que haya espacios hacia adelante a favor del Caldas. Y cada jugador en la zona que está, va y le salta al jugador que trae la pelota. Claro. Y si la pelota va a otro lugar, retrocede y vuelve a ocupar el lugar. O sea que nunca encuentran un espacio libre los jugadores del Caldas.
3: Y Junior hace un 5-4, pero las dos líneas están pegaditas,
6: claro.
3: Muy corticas. Muy poco espacio entre línea y línea.
5: Servicio profundo que viene ganando en la parte de atrás, otra vez Castaño, le queda para Quiñones, intentaba con el jugador recién ingresado, que es Guzmán. Le pitaron la falta, le pitaron la infracción, el cobro de tiro libre en el piso, estaba el Eiker Guzmán. Será entonces cobro de tiro libre, marcamos el tiempo. 85-85. El marcador, Estadio Palo Grande, 0 para el Once Caldas, 1 Junior.
2: 433 pases ha sumado Once Caldas en el partido, 353 para Junior.
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5: Metían un cabezazo por parte del jugador Cuesta al medio, no había nadie en el corazón del área, sacan la pelota, la vienen marcando otra vez por la banda derecha, buscando la salida ahora sobre el medio con Robert Mejía, entrega de primera, cayó Robert Mejía, el árbitro dice que hay una falta, es peligrosa, habrá cobro de tiro libre, le pegaron en la cara a Mejía, habrá tiro libre.
6: Claro, y ahí puede ser una posibilidad porque por los costados, por adentro, con paredes, con gambeta, no ha podido. El Junior llena el ancho del campo, incluso dobla los costados con el marcador de punta y el delantero. El Guerrero y Canchimbo en un costado, Herrera y Teo por el otro costado. Sí, llena todo el ancho del campo en el último cuarto de cancha, así que hay muy, muy poquito espacio para la maniobra del Caldas.
5: Hay cobro de tiro libre, a ver quién le pega. Esta vez es Dairo, ¿no? Sí, ya la estrelló en el palo.
6: Y está un poquito más distante, o sea que le puede meter un poco de más fuerza.
3: Porque tiene más espacio para que...
5: ¡Dairo! La pelota queda, rebote Silveira. Venían dos, Dairo, Moreno y Chicora. El uno sacó un rebate de derecha, picó antes el arquero Silveira, que se exige para quedarse con la pelota.
3: como usted lo decía, profe, le metió más potencia, claro, al disparo. Y menos colocación, más fuerza, y la bola le pica y, enfrente.
6: Claro, que es una jugada arriesgada para cualquier arquero. Que le pique antes, ahí medio la soltó Silveira, reaccionó rápido porque ya llegaba un jugador del Calda para tomar el rebote.
5: La tiene Juancho Ríos.

0: Pancho Ríos.
1: Buen partido de Silveira. Va Junior.
0: El balón lo tiene Canchimbo. Aguanta, espera Canchimbo, otra vez Teo. Teófilo. Teófilo que la pierde. Juega caminandito Castel, Teófilo ahí paradito, caminandito.
2: Quiere ahorita, ahora ya faltando 5, 7, 8 minutos tal vez, con los minutos de adición, enfriar un poquito, quitarle la iniciativa al Caldas, asociarse en corto para jugar, a ver si lo consigue, porque el ímpetu es de Caldas, pero nunca con claridad y con argumentos suficientes para desequilibrar ese bloque tan macizo y tan replegado que puso el Junior en la última media hora del partido.
0: Ahí van levantando la bola sobre la zona derecha, tiene que ganar primero en la parte de atrás Navarro, la quiere levantar, conectan en la zona defensiva, el balón le queda otra vez para Junior, la viene ganando Rivas, avanza arriba sobre territorio del blanco blanco, la adelantó mucho, ganó el fondo frente a la portería sur, la quiere enganchar cerca ya del tiro de esquina, cayeron dos hombres en la marca, la quita Navarro, al complemento venía buscándola rápidamente Bateo, Riquelme la saca, la va elevando a la mitad de la cancha, no tiene cuándo Castel este Once Caldas.
2: Claro, y ahora menos porque ahora el Junior logró por momento, por alguna jugada, una falta, quedarse un rato en el campo del Caldas y lo presionó, lo obligó a tirar la pelota, a dividir la pelota, a ver si ahora va a volver a replegarse sin duda porque el Caldas empezó a tener la pelota y salió de la primera presión.
3: Otra asistencia más para el 10 de la Selección Colombia.
4: Minuto 77 y el Minnesota United gana 2-1 frente al Austin. Otra asistencia de James, que recién ingresó al minuto 63. Ahora fue a Joaquín Pereira para la victoria parcial. Dos asistencias en su séptimo partido con el equipo de Minneapolis.
5: Lo hizo Joaquín Pereira, pero la exactitud, la fineza, la delicadeza del pase en una baldosa a la zurda.
0: Aquí le pegó de afuera Dairo Moreno, un hombre que se atraviesa y tiro de esquina, favorece al Once.
4: Y es el quinto del partido, el tercero para el Once Caldas.
0: Peligrosa esa pierna por allá, se atravesó, estaba vencido ya Silveira.
2: Claro, le pega en el muslo de la pierna izquierda al jugador del Junior.
3: A Monzón.
2: Claro, es que hay tanta gente entre el rematador y el arco del Junior, Carlos, que cualquier cosa puede pasar.
0: Cobra Zuleta. Levantan la pelota, le queda para Canchimbo. Se viene Canchimbo, por la derecha se va destapando Teo, va picando Teo. Aguanta Teo para levantar el servicio por la otra zona para que vaya Barrios. Hay tres que atacan, cuatro que defienden. Canchimbo arriba, ya pisa el área Canchimbo, a ver qué hace. La tiene que devolver otra vez para Barrios. Cristian levanta la mirada, no le alcanza a llegar el pase y entonces la devuelve. Viene primero Juancho Ríos, la rifó por allá Teo, a buscársela Rivas. Juancho Ríos que la recupera, estaba esperando Ríos, también Herrera. Se equivoca Herrera, la dejan para Dairo Moreno, va picando el chico, no le llegó y hay falta y puede ser de cartón. El último hombre era Monzón y habrá otro tiro libre para el Once.
2: Una jugada que pintaba como peligrosa a favor del Junior en contraataque, pero que no encontró un rápido acompañamiento de jugadores. Entonces Barrio la detuvo, se rearmó el Junior, el Caldas, pierde la pelota, un mal pase, equivocado paso de Teo hacia atrás, la pierde, se la tira larga inmediatamente a Dairo y comete una falta que, claro, como va hacia el costado, Carlos, creo que no va a ser para tarjeta roja.
1: Oye, ya le sacó tarjeta amarilla a Lucas Monzón.
2: Claro.
1: Es la sexta tarjeta amarilla que recibe Junior en el partido. Mire, están tarjeteados Silveira, los defensores Guerrero, Pestaña y Monzón, Fabián Ángel y también Cristian Barrios.
4: Y en Once Caldas solo Andrés Felipe Roa fue amarilla al minuto 31.
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0: El cobro será cargado desde la derecha. Mateo Zuleta que ya levanta el cabezazo. Se va perdiendo. Que hay un hombre la va rebuscando por allá. Uy, Guzmán. Caía Guzmán cerca del borde del área y el árbitro dice que no hay falta. Era Canchimbo el que llegaba. La viene sacando rápidamente Guerrero, cargado por la derecha, banda occidental. Guerrero, ni centro, ni pase, ni a puerta. La bola le queda a mitad de camino para Parra. La va sacando Parra.
3: Argentina clasifica River Plate.
4: Sí, señor, clasificó, ganó.

0: tanda de penales frente a San Lorenzo, tanda en la que Juan Fernando Quintero terminó marcando el primer penalti del conjunto de la banda cruzada, partido en el que Juanfer hizo asistencia, hizo el gol del empate y marcó penal. 4-3 ganó River la tanda y ahora va a cuartos de final de la Liga de Argentina.
1: Aquí la bola se va a la final, hay tiro de esquina.
0: El sexto del partido, este es el cuarto para el Once Caldas.
1: Hay 90 minutos ya, tenemos 6 de adición, ¿no?
0: Sí, señor, 6 de adición, ya se juega el tercer minuto de ese agregado.
1: 90 más 3.
2: Va a haber un cambio más en el Junior, ahí vimos a Daniel Rivera, otro zaguero central.
1: La retranca.
2: Sí, señor, y mete y sale Juancho Ríos, o sea, saca un volante y mete otro central
1: ¿y
2: más.
1: ¿Y qué número tiene Rivera, mijito?
2: Daniel Rivera tiene el 5 en la espalda.
1: Gracias, mijito. El balón está en el 11 Caldas, lo va recuperando para allí Guzmán. El Eger cambia por la izquierda, la tiene Dairo Moreno, levanta Moreno. El pujido de Fabio lo dice todo. Vino Riquet, era para Baco, cabeceó mal. La bola se fue para arriba, Castel se la sabe de memoria, había que picar esa pelota.
3: Claro, la primera vez que gana en el juego aéreo el Caldas. La verdad, un centro calculado de Dairo Moreno, apareció por detrás de varios de los defensores del Junior, detrás de Monzón, por delante creo que de Herrera, cabecea hacia arriba, Riquet. A ver, sí.
1: Cabeció con la corona, Castel, no con la frente.
3: Con la corona.
2: No le gustó para nada a Dairo Moreno porque se la puso en la cabeza, sí, y pero cabecea mal.
0: Ni saltó.
2: Mal gesto técnico.
3: Le ganaba por detrás a Monzón y por delante de Barrios, era el que venía haciendo el cierre. Por detrás de Monzón como último defensor, cabeció, pero cabeció con la cocorra, con la parte de arriba de la cabeza.
2: Junior metido atrás, el Once Caldas intentando los últimos minutos del partido.
1: Avanza Rivas para el Junior, conecta a la derecha, la tiene en Canchimbo, mete el freno, hay un hombre que lo marca otra vez para Rivas, se va tirando por el corredor derecho, quiere ganar el fondo Rivas, hay un hombre que lo va marcando, lo va proyectando para allá Navarro, en el complemento estaba también Quiñones, la bola se pierde la final, hay saque de portería, será para que venga a moverla rápidamente Parra, tenemos 90 más 4 ya.
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1: Hola, que se va perdiendo otra vez a la raya lateral. Venía un movimiento allá para la marca. Ya tenemos 90 más 5, resto de minutos para que esto termine. Es una de las llaves de los cuartos de final de la Liga Colombiana. Entre Once Caldas y Junior, partido de ida. Pelota de Barrios. Teo, tres cuartos de cancha, la van devolviendo, acompaña a un hombre para hacer el relevo por la derecha, se la robaron. Está esperando Guzmán el Aker, la vete para Quiñones por la mitad de la cancha, en toda la bomba central, la va pidiendo Dairo Moreno, la tira otra vez para Robert Mejía, sale Cuesta, cerca de él hay un hombre que Jeffrey, se va metiendo otra vez por la mitad, Robert, la pide Dairo Moreno, es de las últimas del partido, la última del partido, arriba para Mateo Zuleta, la va conectando otra vez por el medio, la tiene Robert Mejía, busca el espacio para pegarle, va dirigiendo el pase otra vez para que venga por allá Zapata, Jeffrey que la devuelve, no ha estado hoy Zapata. Le rebotó el balón, le queda para Navarro, la montan por la izquierda, otra vez Guzmán, limpia el camino, la mete por el medio de nuevo para que vaya Quiñones, intenta el individual, se va metiendo Quiñones, se tiene que devolver, espera para Navarro por la izquierda, estamos en el tiempo cumplido, levanta el centro, el balón queda al borde del área, Guzmán para pegarle, ahora no, están controlando y es de primera, Castel, mucho control, tenían que pegarle de primera.
3: Claro, cada vez que hay un control medianamente equivocado, siempre le da la posibilidad a tantos jugadores del Junior que están tan cerca del área de ir a impedir la siguiente jugada para el Once Caldas. Entonces tiene que moverla, entrar, se devuelven porque hay mucha gente alrededor del jugador que la conduce, así que no pudo el Caldas.
1: El árbitro del partido levanta la mano para indicar que este juego en Manizales Estadio Palo Grande entre el Once Caldas y el Junior ya es historia. Ha terminado el juego, victoria por la mínima diferencia de otro visitante que es el Junior 1-0. Anotación de pena máxima de Paiva.
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2: Julián termina los partidos de ida de los octavos de final del fútbol profesional colombiano, así que Juan Camilo, recordamos resultados.
0: Le recuerdo resultados y de una vez con el resultado le digo cuándo será el partido de vuelta de cada llave. El primer partido fue Inter de Bogotá Nacional, 2-1, ganó el cuadro antioqueño. El partido de vuelta será el martes a las 6:20 de la tarde en el Atanasio Girardot de Medellín. Tolima le ganó 1-0 al Deportivo Pasto. Ese será el partido del miércoles a las 6 de la tarde en el Departamental Libertad de la capital de Nariño. América y Santa Fe empataron 1-1. Van a definir la serie en el Campín el martes a las 8:30 de la noche. Y Junior acaba de vencer 1-0 a Once Caldas en Manizales. El miércoles a las 8:15 de la noche se juega la revancha, la vuelta en el Romelio Martínez de Barranquilla.
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2: Usted me recordará, Juan Camilo, pero la llave de Tolima-Pasto, el ganador de la llave Tolima-Pasto, que ya va ganando Tolima 1-0, se enfrenta al ganador de la llave Internacional.
0: Sí, señor.
2: Que va ganando Nacional. Y Santa Fe, que juega con el América de Cali, se enfrenta al ganador de la llave de Junior y Once Caldas.
0: Sí, señor, esa llave de América-Santa Fe va 1-1 y como le decía, se define el martes a las 8:30 en el Campín. Está empatada y Junior, que gana la serie 1-0 frente al Once Caldas.
2: Sí, señor. Bueno, profesor Javier Castel, Junior hoy ratificando lo que mostró a lo largo del semestre, que es el mejor visitante. Sí, otra vez volvió a ganar por fuera del estadio de la ciudad de Barranquilla, el estadio Romero.
3: Y hoy pragmatismo puro. Cuando pudo jugar bien con la pelota los primeros 12, 15 minutos, lo hizo.
2: Sí.
3: Después intervino Silveira para salvar las mejores jugadas de gol del Caldas. Vino el penalti, una jugada ahí que todavía podemos discutirla, pero al final penalti. 1-0, primer tiempo. Y en el segundo tiempo dedicarse a sostener, a cuidar ese 1-0, replegándose, metiendo mucha gente en el borde del área, reduciéndole los espacios al Caldas, que metió gente en ataque, volvió a meter otro delantero y otro más, y se confundieron, metieron tanta gente con los del Junior, todo fue muy enredado, mucha intención, sí, y la obligación, pero poca claridad, poco juego y pocas realmente situaciones claras de gol. Junior se defendió, Junior renunció a atacar, ahí apuntó algún par de contragolpes.
2: Con Canchimbo,
3: pero casi nunca pudo concretarlo o realmente completarlo. El Junior, pragmatismo puro, a cuidar el 1-0 defendiendo su arco.
2: Sí. ¿Tiva?
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2: Bueno, profe, durante todo el semestre se criticó mucho a Junior de no saberse defender. Hoy, medio del pragmatismo que usted dice y los movimientos que hizo el técnico, fíjese que hubo un momento en que empezó con cuatro, metió a un volante más, tiró a Ángel nuevamente como tercer zaguero central, es decir, hizo movimientos defensivos que al final le dieron resultado.
3: Pero, por supuesto, muy organizado, por supuesto que siempre cuando defender un espacio de 20 metros, 25 metros es más, digamos, más fácil, más menos. Y si lo hacen bien con los movimientos coordinados, con la atención necesaria, con la concentración, impedir que rematen, impedir que desborden, cosa que no hizo mucho el Caldas, intentar por afuera para desbordar, para eliminar rivales y encontrar algún desorden adentro del área, no. Querían, se empecinaron en ir por adentro. Realmente la jugada más peligrosa fue la del tiro libre de Dairo Moreno.
2: Sí, señor. En el primer tiempo tuvieron algunas aproximaciones. Otro de los buenos jugadores del Junior hoy, sin duda alguna, también fue el arquero Mauro Silveira. Bueno, vamos cerrando aquí, mi estimado Juan Pablo Tibaquirá, porque mañana vamos a ampliar bastante mucha información del fútbol profesional colombiano en Blog Deportivo, por supuesto, para seguir hablando del fútbol profesional colombiano. Esto va a ser rapidito, profe. Esto va a ser rapidito, porque ya enseguida, mire que ya vienen los partidos de vuelta ya el martes, miércoles,
0: Fabito,
2: y ya conocemos entonces cuáles serán, dígame.
0: Y rapidito le empataron al equipo de James, minuto 92, 2-2, el Austin, pero bueno, mañana hablaremos de las dos asistencias del 10 colombiano, que por fin participó en goles allí en la MLS.
2: Pero en medio de todo, mire, bien Juanfer, bien James, Carrascal. James entró bien también, marcó dos asistencias.
0: Pendientes de Mojica, ¿no? Que salió lesionado del partido del Mallorca frente a Villarreal.
2: Uy, sí, es cierto. Mojica, como dicen los...
0: Mojica, como amigos, dicen los africanos.
2: Los africanos, así es. Así que mañana tendremos un blog deportivo bastante cargado de información. Ya viene Encuentro Blue. Quédese entonces con la sintonía de Blue Radio y mañana nos volvemos a encontrar en Blue Radio a partir de las 2 de la tarde en Blog Deportivo. Chao, que sean felices.
4: 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Mañana Blog Deportivo a las 2 en punto. Se viene el... 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

0: Buenas noches, amigas y amigos de Encuentros Blue, para vivir bien. Otro domingo, qué maravilla, ya va el año ya que va a toda. Este año va corriendo, pero más que cualquier otro. Será porque se hace uno, ya después de mucho tiempo, ya le parece que duran menos los años. Yo no sé, ahora le preguntamos a don Jaber Rivera, investigador, conferencista, escritor, un tipo que yo admiro mucho porque ha puesto en funcionamiento leyes y ha ayudado a crear leyes que en este país son fundamentales para proteger a los niños víctimas de feminicidios, la gente, esos peladitos que quedan abandonados. En fin, vamos a ver en qué está don Jaber Rivera en este momento. Un saludo, Jaber, buenas noches, bienvenido aquí a tu casa.
1: Felipe, muchas gracias, un saludo muy especial para usted, para todos los oyentes. Complacido nuevamente de estar aquí en Encuentros Blue para vivir bien y para informarnos mejor.
0: Para informarnos mejor. Hay un poquito de eco, la audiencia nos va a disculpar, pero está todo bien, estamos oyendo perfecto. Acuérdense que este programa muchas veces se hace a partir de llamadas telefónicas, porque muchas de estas personas no están en la localidad en que yo me encuentro. Inclusive si estuvieran no es fácil hacerlos venir aquí. Pero así funciona Encuentros Blue hace casi ya 10 años. Tú estás desde el principio con nosotros casi, ¿no, Jaber?
1: Sí, señor, claro que sí. He sido afortunado de poder acompañarlos desde los primeros programas, desde los primeros momentos que empezó Encuentros Blue. Y bueno, complacido siempre de permanecer y seguir llevando el mensaje.
0: Bueno. Y por ahí han pasado todos tus libros. Hagamos un recuento de tus libros, ¿qué ha pasado con ellos? ¿Cómo va la cosa?
1: Bueno, Felipe, pues los libros, bien, afortunadamente, son 4 libros publicados en este momento, hasta la actualidad. Son 4 que han salido, 3 periodísticos y una novela que, bueno, pues realmente han tenido un gran impacto y que además han cumplido el propósito que uno cree que es para los que lo escribe, que es precisamente ayudar a las demás personas, ayudar a la sociedad y poder sembrar esa semillita de la prevención, esa semillita del cariño por la gente, sí, y del conocimiento, sobre todo también, sí, de poder, sí, sí. No porque yo sea maestro o porque yo pretendo enseñar algo, sino los profesionales, como siempre he dicho, los profesionales que consulto para cada uno de esos trabajos tienen un trabajo invaluable, valga la redundancia.
0: Los profesionales con que has trabajado son de varias, digámoslo así, de varias clases. ¿Cuáles son ellos?
1: Bueno, he trabajado con psicólogos, con sociólogos, con médicos, con personal forense, con psicólogos, por supuesto.
0: ¿Y gente abogados, de jurisprudencia también, diferentes. Abogados?
1: ¿Señor?
0: ¿Abogados, jurisprudentes?
1: Sí, también. Sobre todo, por ejemplo, en 2 libros, en el de Ni Una Más Ni Una Menos, hablo con abogados precisamente para entender el procedimiento de la ley, de cómo se puede aplicar la ley, el tema de las condenas, en fin, varias situaciones para que los abogados como que nos ayuden a entender un poco de ese contexto. Y por supuesto también en Inocencia Robada también consulto a abogados precisamente porque hablo, por ejemplo, de varios proyectos de ley que se llevaron a cabo en el Congreso para los temas de cadena perpetua, para violadores y para asesinos de niños. Entonces también para que desde el punto de vista legal, dentro del marco jurídico, nos ayuden a entender el por qué estos procesos no han avanzado y por qué no eran, digamos que, ¿cómo llamarlo? No importante, sino, o sea, no iban a cumplir como el propósito que realmente
0: para el cual estaban pensados
1: o creen. Exactamente, para lo cual están pensados, ¿de acuerdo?
0: Sí, pero a veces uno, y tú desde allá, que es el que ha construido todo eso, te debe parecer a veces que todo transcurre de una forma como desigual, como muy lenta a veces, ¿no? Mientras que la problemática no cesa y no se detiene. No deja de ser tan delicada como ha sido.
1: De acuerdo, la problemática sigue latente, la problemática lamentablemente se sigue registrando, las problemáticas que están ahí y a veces más de lo que de lo que creemos, porque hay a veces un subregistro, hay una cantidad de denuncias que no se realizan o que no se llevan a cabo, y por supuesto todas esas son problemáticas que están ahí entre comillas escondidas, pero que siguen ocurriendo.
0: Claro. ¿Cuáles son los ojos del país que tú quisieras que vean esto, y para lo cual yo creo aportar mi granito de arena al entrevistarte, porque la especialista eres tú? ¿Cuáles son los ojos que deberían, o los oídos que deberían pararnos bolas esta noche?
1: Yo creo que toda la sociedad en general, pero por supuesto, principalmente los órganos gubernamentales, que son los encargados de poner a circular o ejecutar la política pública, la legislación, las leyes que hay en torno a cada una de las problemáticas, y llevarlo a cabo. Por ejemplo, el tema de que el Ministerio de la Igualdad realice el primer encuentro de huérfanos y huérfanas por el feminicidio, precisamente para ya empezar a visibilizar este proceso, para empezar a que la ley que fue creada se empiece a ejecutar y hay un seguimiento, es realmente muy importante que hagan esa convocatoria. Yo siento que no sé, es mi percepción, pero fue una convocatoria como un poco muy cerrada, no escuché mucha difusión de la misma. Sí. Entonces siento que falta un poquito más de difusión para que todas las personas que están interesadas, por supuesto, en el tema supieran y llevaran a cabo este proceso de inscripción y participaran.
0: Bueno, a modo también de recuento, Jaber, y para la gente que está llegando a Encuentros Blue, estamos con el doctor Jaber Rivera. ¿Cuáles son como esos grandes temas que hemos tocado desde hace ya casi 10 años aquí en Encuentros Blue contigo? ¿Cómo podríamos agruparlos, los temas? No solo de tus libros, sino de las leyes, todos los temas que hemos tratado. ¿Tú más o menos me podrías hacer un resumen?
1: Pues Felipe, temas de adicciones, por supuesto, el tema de la problemática de las adicciones, todos los procesos que se han venido dando en torno al consumo.
0: Así, por ahí arrancamos, ¿no?
1: Sí, exactamente, tanto en el espacio público como en espacios privados. En fin, hay una cantidad de legislación ya, no solamente nacional, sino también local, donde los consejos municipales de cada ciudad también han legislado en torno a estos temas, el tema a los consumos, por decir algo, en Bogotá, en los espacios públicos cercanos a los colegios, que fueron prohibidos por un acuerdo del consejo. Uh-huh. En Medellín también han venido haciendo algo similar, en diferentes ciudades han venido trabajando estos temas, que se suman por supuesto a lo que se viene haciendo o se viene legislando a nivel nacional. Sí. El tema de la ley 1760 de 2015, o ley de huérfano, o ley de feminicidio. Ahora la más
0: reciente. ¿Esa de qué año es?
1: 2015, sí. Sí, 1761 de junio de 2015.
0: O sea, ya tiene, estamos llegando a junio, ya va a cumplir 11 años, ¿o me equivoco?
1: Así es.
0: Sí, 11 años.
1: Sí, señor.
0: ¿Y qué podría así uno es decir después de 11 años? ¿Se ha aplicado, ha mejorado, así sea en algo, sí, la problemática?
1: Yo pienso que se ha cumplido desde el punto de vista del castigo. De pronto no al 100%, pero sí se ha cumplido, porque, por ejemplo, ya las condenas por feminicidio se dan y desde el primer momento se han venido dando. Y lo que siento, lamentablemente, sigue faltando, y eso nos lleva a que somos una sociedad o un país que, más que país, yo creo que la sociedad en general piensa más en el castigo que en la prevención.
0: Sí.
1: O sea, no miramos, venga, cómo prevenimos que tal cosa ocurra, sino más bien esperemos que ocurra y castigamos.
0: Sí.
1: Entonces siento que ahí, en ese sentido, el tema de la prevención sí ha faltado. Y ha faltado muchísimo dentro de los procesos académicos, dentro de los procesos sociales, de poder prevenir.
0: Sí, pero esas acciones, Jaber, concretamente para prevenir en esa ley de feminicidio, deberíamos hacer como sociedad, ¿qué tipo de cosas más puntualmente?
1: Socialización, hablar de temas de prevención. Yo voy a
0: incluirlo en la academia, por ejemplo.
1: Claro.
0: En la escuela.
1: Sí, claro, por supuesto. Es que además la ley lo señala que se debe hacer. Y hace algunos días, el Ministerio de Justicia lanzó una guía sobre el tema de cómo tratar a las posibles víctimas de quizás de un posible feminicidio.
0: Sí.
1: O a las víctimas de un posible feminicidio.
0: Sí.
1: No es que esté mal lo que hayan hecho, yo lo aplaudo y me parece maravilloso, pero lo enfocaron únicamente hacia los operadores de justicia. Es decir, que los operadores sepan cómo atender a una víctima, lo cual me parece fabuloso porque lamentablemente muchos no saben en ese momento.
0: Sí,
1: cómo
0: ese discernimiento es importante.
1: Ajá, no hay perspectiva de género. Pero yo cuando vi la invitación y cuando enteré de la cartilla, yo pensé realmente, y 100% sincero, que iban a lanzar una guía también para enseñar a las personas a identificar quizás a sus victimarios.
0: Sí, lástima.
1: A que identificaran una posible agresión o un posible feminicida que tuvieran a su alrededor o a su lado, o que supieran cómo denunciar o ante quién denunciar.
0: Sí.
1: Pensé que lo iban a hacer así. Como vi que no lo estaban haciendo así, o que no lo hicieron así,
0: sí,
1: sin demeritar la cartilla, la guía que estoy diciendo que lanzaron, que
0: es válida, es válida.
1: Sí, es súper válida. Uh-huh. Yo, solito, junto con un par de profesionales que están apoyando también en esos temas, pero desde el primer momento dije, ¿por qué a raíz de mi libro, que tiene todo este trabajo con profesionales que nombré al comienzo de la entrevista,
0: sí,
1: no hacemos una guía práctica para prevenir la violencia de género y más para prevenir un posible feminicidio y que las víctimas empiecen a identificar cuando están sufriendo de violencia psicológica, cuando están sufriendo de violencia física, de cualquier tipo de violencia, y en muchos casos no las identifican porque han normalizado?
0: Sí.
1: ¿Cómo denunciar? En fin, una guía breve, pero muy sencilla para poderse las entregar. Estoy en este momento a punto de lanzarla, estoy en proceso de...
0: Qué bueno.
1: Y estoy haciendo un proceso casi que solo, pues sin que, porque no tengo el apoyo absolutamente a nadie, ni de la empresa privada, ni del sector público, porque uno habla con el sector público y lo primero que te dicen es, ante un proyecto así, que una persona, una sola golondrina, como dice mi madre, hay plata.
0: Nos va a tocar hacer verano y desde aquí, desde esta tribuna, desde este encuentro el Blue, Felipe Mayarino le solicita a la empresa privada que se incluya, se meta, se acompañe este proceso, porque este tipo de tareas, pues, hombre, Gilbert Rivera ha hecho mucho por esto, pero no debería ser el único que estuviera trabajando, ¿sí? Cosas así ya están pasando en el mundo, Gilbert. Mira, Gilbert, una ballena fue liberada hace poco a un costo altísimo, ¿sí? Pero se dio. ¿Tú supiste de la ballena? ¿Cómo es que se llamaba? Tommy o Toby o... Una ballena que estaba encallada, sí, iba a morir en Alemania, y la salvaron y la llevaron a mar abierto y volvió a vivir, como tantos animales,
1: claro
0: que
1: sí,
0: vuelven a su entorno y a su hábitat, ¿no? ¿Por qué no hay empresarios en Colombia que tomen el tema de responsabilidad social de la forma como lo estamos hablando, ¿no? Eso está por ley, ¿no?
1: Sí, de acuerdo. Es que además es un tema de responsabilidad social, es un tema de apoyo, de ayuda social, en fin, muchas cosas que se pueden... Y yo lo único que quiero es llegar a la máxima cantidad posible de personas, de poderles entregar esta guía de forma gratuita,
0: sí,
1: de poder llegar tanto de forma física como de forma digital, a través de páginas web, de redes sociales, de donde sea,
0: sí,
1: que la puedan distribuir, que la puedan entregar, y obviamente el alcance de todas las cosas que quiero hacer para que llegue a más personas y, por supuesto, para que salvemos vidas, que es la principal, o es el principal objetivo.
0: Ok, y cuando ya esté lista, ¿cuándo está lista?
1: Pues Felipe, yo lo que te decía, estoy en proceso de diseño, yo aspiro que en un par de semanas ya esté lista.
0: Bueno, digamos en 3 semanas, ¿sí?
1: Sí.
0: Entonces tú me avisas y le vamos dando candela aquí por el micrófono, vamos leyéndola.
1: De una, por
0: vamos resaltando,
1: sí,
0: las cosas que tú consideres.
1: Además es muy breve, o sea, es una guía que una persona la lee, no sé, en 20 minutos.
0: ¿En 20 minutos? Buenísimo.
1: Sí, es algo muy breve, es una guía de 20 páginas. ilustrada, que tiene, o sea, es muy práctica, precisamente se trata de eso. No quiero que sea un libro como tal, que una persona se siente no sé cuántas horas leerlo, sino que sea algo muy breve, de 15, 20 minutos, la puedan leer y que puedan entender fácilmente esos patrones de violencia que quizás tienen a su alrededor, o que quizás alguien cercano lo está viviendo y no lo ha identificado.
0: ¿Es como para poder identificar el tema de agresores y todo eso?
1: Sí, así es, así es. Y no solamente identificar a agresores, sino también saber cómo actuar, ante quién acudir, cómo evitar que esa persona la empiece a aislar de su núcleo familiar, porque realmente cuando hay agresiones, que la mayoría empiezan de manera psicológica, bueno, hablo cuando son sobre todo en relaciones de pareja, y cuando hay agresiones, lo primero que busca este violentador o este agresor es precisamente separar a esa persona de su núcleo familiar, de sus amigos, en fin, cositas de, por decirlo de esa forma, sencillas que pueden parecer para la persona, pero que se van dando de forma progresiva. Y que pueden llevar a cosas más fuertes.
0: O sea que se va pasando de la línea de forma casi invisible, pues.
1: Sí, así es.
0: O sea, uno, porque o sea, es que Jaber, un amigo de uno tiene una hija, uno visita a esa familia, la familia lo visita a uno, uno conoce a la niña, uno se encariña con la niña, lo cual no veo que tenga nada de malo. Sí, pero llega un momento en el que de ese cariño natural, normal, de aprecio por la hija de tu amigo, ¿no? Pueden hacer otro tipo de, ¿cómo se puede llamar eso? De tendencias, ¿no? Que ya pueden hacer que se pase a otro tipo de circunstancias donde la peladita pueda estar ya en peligro, ¿cierto? Eso es lo que estaría haciendo la cartilla, ayudar a la persona a que identifique eso, o ayudarle a la persona que está siendo agredida a tratar de que ella misma se ayude a sí misma. Y
1: así es, tiene un nombre, pues un nombre, digamos, que muy sencillo, pero muy diciente, antes de que sea tarde.
0: Y cuando se hace tarde es porque ya pasó, ¿qué?
1: Ya
0: se hubo la transgresión, ya hay una víctima.
1: Quizás una agresión más fuerte.
0: Ya pues. Entonces esa cartilla es urgente.
1: Guía para identificar el feminicidio y activar los catástrofes en Colombia.
0: Muy bien. Yo quería hacer este resumen porque me parecía importante, pero pues en esta entrevista apenas vamos a hacer hoy ese resumen, pero la próxima vez vamos a leer a partes, todos los que más se puedan, alcancemos a leer de esa cartilla. Antes de que sea tarde, Jaber Rivera, y la vas a digitalizar, me supongo.
1: Sí, por supuesto, claro que sí. Sí. Ese es el objetivo, y además, si la podemos leer sería maravilloso, porque no solamente la estamos entregando a la sociedad de manera física o de manera digital para que la lean y todo, sino que también la pueden oír. También sería maravilloso.
0: Claro, pero de todas maneras, cuando yo le digo desde esta tribuna a los empresarios, es, hombre, un poquito de ayuda económica nos sobra para poder imprimir más físicamente, y el tiempo de Jaber poderlo pagar para que él se dedique también a digitalizarlo, a meterlo en redes. Todo eso toma tiempo, eso no es de un día para otro. Me parece muy importante tratar de llegar al mayor número de personas. Cuenta con el programa, con Encuentros Blue, que eso ayuda de alguna manera también, y bueno, ya es una iniciativa nueva tuya que me parece que tenemos que poner a marchar.
1: Muchas gracias, Felipe, por el espacio, por los micrófonos, y por supuesto, o sea, que se sume a este propósito, que se sume a este sueño, y que se sume realmente a querer una sociedad más en paz, y a que podamos prevenir esos hechos lamentables, que no tengamos que seguir escuchando solamente en noticias cuando ya ocurrió el hecho, sino que sean muchas personas que podamos ayudar, y en ese silencio allá, sin que nadie sepa quizás que está ocurriendo algo, esa persona pueda acceder a este material y pueda salvar su vida.
0: Ok, y en estos tres minuticos, Jaber, de los libros, ¿en qué estás trabajando fuera de la cartilla? ¿En qué, como para dónde va la vaina?
1: Bueno, Felipe, tengo un nuevo trabajo que aspiro este año a la luz. Es una novela policiaca, también sobre temas de sociedad, a pesar de que es una novela y que es temas de ficción,
0: sí.
1: Está basado en situaciones reales
0: que
1: creímos que el país había dejado eso atrás y lamentablemente no, lamentablemente no. Lo sigue viviendo. Y es el tema del reclutamiento de niños y adolescentes, específicamente para convertirlos en sicarios.
0: No. Bueno, es que no, parece que eso no termina nunca, ¿no?
1: De acuerdo.
0: Estamos apenas...
1: Es un tema complejo.
0: Complejo, sí. Difícil. A veces se me da como el aire en estas entrevistas, pero cuánto me gustaría ver que no solo, como dijiste, que no solo se apliquen ya unas penas, un castigo, sino que realmente comencemos como sociedad a sostener esto desde la prevención, desde la mancomunadamente, o sea, todos en equipo, ¿me entiendes? Muy difícil.
1: Sí, muy complejo, sí. Sí, no hay un compromiso realmente de toda la sociedad y de todas las personas por erradicar no solamente los hechos de violencia, sino también prevenirla.
0: Jaber, si alguien se quiere comunicar contigo por WhatsApp únicamente, ¿podemos darle algún número?
1: Claro que sí, el número de WhatsApp obviamente está habilitado para WhatsApp, 316-353-9061.
0: ¿Lo repites, por favor?
1: 316-353-9061.
0: 316-353-9061.
1: Sí, señor.
0: Empresarios, a ver si este encuentro Blue nos produce un resultado. ¿Cómo me gustaría que Jaber me llamara y me dijera, Felipe, un empresario, una empresaria, un grupo, alguien nos va a donar el dinero que sea? Aquí no estamos hablando de cantidades exorbitantes, pero sí ayuda que se convierte en cartillas que se convierten en prevención. Y algún caso se dará en que podamos ayudar o pueda Jaber hacer que esa cartilla le ayude a alguien a prevenir algo. Es que el tema está en la prevención. Ya cuando hay que castigar, pues toca. ¿Qué hacemos?
1: Sí, de acuerdo. Pero lamentablemente nos hemos vuelto en eso, que atacamos la situación, la enfermedad, el mal o la problemática cuando ya ha ocurrido y solamente tenemos que castigar. Sí. Las enfermedades, por ejemplo, pasa exactamente igual. No prevenimos una posible enfermedad que tengamos una afección porque el sistema de salud no nos permite que haya prevención, sino que después le dedicamos el triple y hasta más de recursos para ya tratar de sanar esa enfermedad que se adquirió cuando no se previó.
0: Sí, así es. Mi hermano, un abrazo, muchas gracias como siempre.
1: Felipe, a ti un abrazo grande, a todos los oyentes, un saludo especial, un agradecimiento y sigamos luchando por tener una sociedad mejor.
0: Ok. El lunes busquen en el podcast de Encuentros Blue en programación, busquen la entrevista, ahí está el primerito, Jaber Rivera. Un abrazo, mi hermano, muchas gracias.
1: Un abrazo, Felipe.
0: Ya volvemos a Encuentros Blue para vivir bien.
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0: Ok, aquí estamos de regreso en Encuentros Blue. Felipe Mayarino con ustedes. Ya estamos haciendo un programa bien, bien elegante, como dicen por ahí. Bien bonito para Colombia, para el mundo. Mi siguiente invitado, Rafael Vanegas. Si es Vanegas, usted me corrige ahora. Rafael Vanegas es el CEO de Numo Group, una gente que se interesa por unos temas muy interesantes de fiscales, impositivos, en fin. Vamos a hablar con especialistas. Rafael, bienvenido a Encuentros Blue. Buenas noches.
4: Buenas noches, Felipe. ¿Cómo estás? En efecto, mi apellido es Vanegas Herrera. Lo pronunciaste bien.
0: Ah, ok. Herrera Vanegas. Y el grupo se llama Numo Group. ¿Por qué Numo? ¿Qué es Numo?
4: Bueno, realmente se llama Numo Group, Pax and Business. Numo nace de la primera moneda que existió en Roma.
0: Sí.
4: Y se relaciona mucho precisamente con la economía. De ahí nace el nombre, porque nosotros nos dedicamos a asesorar en asuntos tributarios, corporativos y en general las empresas en todo su ciclo económico.
0: Ya, vaya, esa es la vida económica de una empresa, ¿no? Nada menos, lo más delicado.
4: Así es, y al empresariado hay que cuidarlo y protegerlo.
0: Muchísimo. Cada vez vamos a propender más porque eso sea así. Mi estimado amigo Rafael, cuando uno crea una empresa de esas, ¿cómo nace? ¿Cómo comienzan a moverse las aguas? ¿Qué pasa?
4: Felipe, todo nace con una idea. En Colombia hay muchos tipos de empresas. Te puedes encontrar con empresas de servicios, te puedes encontrar con empresas que venden productos, te puedes encontrar con empresas que importan y exportan. Y al final, ¿qué es lo importante? Que cuando nazca la empresa, tú te sientes y armes una hoja de ruta y digas, mira, yo quiero crear una empresa del tipo de sociedad por acciones simplificadas, yo quiero que mi modelo de negocio sea de una forma o de otra, yo quiero que mi mercado sea en Colombia o en el exterior, yo quiero acogerme a un régimen tributario o a otro régimen tributario más beneficioso. En general, aquí lo que se recomienda es no empezar de la nada, sino que esa idea hay que darle forma antes de empezar, y la legislación colombiana, tanto en temas tributarios como comerciales, es bastante amplia y favorable para los empresarios.
0: ¿Ah, sí? No sabía eso.
4: Sí, bastante. Afortunadamente, nuestra ley todavía tiene temas muy agradables. Por ejemplo, en aspectos tributarios, por allá en el año 2018, en la ley 1943, que se declaró inexequible después,
0: sí,
4: y que fue reemplazada por la ley 2010 del 2019, reforma tributaria, se creó un régimen que se llama régimen simple de tributación.
0: Okay.
4: Y ese régimen simple de tributación es un régimen al que se puede acoger cualquier persona natural o jurídica de forma voluntaria y que tiene unas tarifas bastante interesantes. Todavía existen, querido Felipe, muchos beneficios en la norma tributaria y comercial para los empresarios.
0: Ok. Colombia maneja una praxis muy activa en ese sentido, ¿no?
4: Sí. Yo no sé si es bueno o malo. Si sí. Tú te fijas, Colombia desde el 2012 ha habido reforma tributaria o ley de financiamiento en un promedio de 2 años. Mira que tuvimos reforma en el 2012, 2014, 2016, 2018, que fue la que se declaró inexequible,
0: sí,
4: 2019, 2021 y 2022.
0: Sí.
4: Y de hecho el único gobierno que solo ha tenido una reforma tributaria o ley de financiamiento aprobada es el actual gobierno, que fue la del 2022.
0: Sí.
4: Porque no le han aprobado otras. De resto todos han tenido 2 hasta 3. Reformas tributarias.
0: O sea, eso, como decía mi hijo cuando era chiquito, papá, ¿eso es bueno o es malo? ¿Es bueno o es malo hacer tanta reforma o es que el mercado lo exige?
4: Eso tiene de un lado y el otro. ¿Qué es lo que pasa? Los impuestos indiscutiblemente son la principal fuente de ingresos del Estado.
0: Sí.
4: Entonces, han habido lo que se llaman reformas tributarias, que las reformas tributarias son estructurales, que es así, buscan actualizar los impuestos, buscan ponerse a la vanguardia con lo que está pasando en el mundo,
0: uh-huh,
4: buscan adecuarse con lo que está pasando en la sociedad.
0: Sí.
4: Pero también ha habido lo que se llaman leyes de financiamiento, que es que las personas normalmente las confunden. Y las leyes de financiamiento ya no están tocando la estructura tributaria, sino que lo que están buscando es, digámoslo así, llenar huecos fiscales.
0: Mm.
4: Entonces, ¿qué hacen ahí? Hacen una ley para aumentar el impuesto sobre la renta,
0: uh-huh,
4: la tarifa,
0: sí,
4: o para aumentar la tarifa del IVA,
0: sí,
4: o para grabar servicios o bienes que no estaban grabados. Esa ley de financiamiento ya no es una reforma estructural. Lo que hace es que busca tapar huecos fiscales, como pasó en la reforma tributaria o ley de financiamiento que se cayó en diciembre del año pasado.
0: Ajá. ¿Eso es lo que se llama inexequible o es otra cosa?
4: No, inexequible básicamente es una ley que ya fue aprobada por el Congreso de la República,
0: ajá,
4: pero por alguna razón, sea un vicio de trámite o sea un vicio de fondo, la Corte Constitucional hace un estudio y define que no está acompasada con la Constitución Política.
0: Okay.
4: Y te pongo un ejemplo, lo que pasó en el 2018. En el 2018, la ley 1943 fue declarada inexequible porque el trámite en el Congreso estuvo mal hecho, entonces se cayó completamente. Y también puede pasar que no se caiga la ley completamente, sino que se caiga una norma puntual. Pero la ley sigue existiendo.
0: Sí.
4: Entonces te pongo otro ejemplo. En la
0: reforma, o sea, una que no aplica, una parte que no aplica.
4: Exacto. Entonces, yo no sé si tú te acuerdas que en la del 2022 se creó una norma que decía que todo lo que fueran regalías no eran deducibles. Entonces, todo el que explotara recursos aquí en Colombia tuviera que pagarle regalías al Estado, no se lo podía llevar como deducción.
0: Uh-huh.
4: Esa norma fue demandada y se declaró inexequible en la Corte Constitucional,
0: uh-huh,
4: pero solamente esa norma. La ley 2277 del 2022 sigue existiendo.
0: Sí, sí. Perdón, Rafael. Sigue existiendo, pero esa parte que me están mencionando no aplicó. Entonces, sí se podía deducir de los impuestos la parte de regalías.
4: Correcto, eso fue una discusión
0: muy fuerte.
4: Sí,
0: sí, fuerte,
4: claro,
0: eso fue fuerte.
4: Porque eran recursos que había que trasladarle al Estado,
0: sí,
4: y lo que decían los empresarios es, ¿y yo por qué tengo que pagar sobre lo que me estoy ganando?
0: Sí, sí.
4: Y al final la Corte les dio la razón.
0: Sí.
4: Entonces ya se pudieron deducir el valor que le están trasladando al Estado por regalías.
0: Ya, muy bien. ¿Puedo ponerte un ejemplo solo porque me acabo de acordar de este tema de los fondos de pensiones, ¿sí?
4: Sí.
0: Que se querían trasladar. ¿Eso quiere decir que el Consejo de Estado lo declaró inexequible o lo tumbó? Ya no es válido todo.
4: Bueno, mira que lo que pasó con los fondos de pensiones, que eso es un tema fuerte de finanzas públicas, no es per se tributario.
0: No, yo sé, pero sí. tu opinión.
4: Sí, pero sí es relevante. ¿Qué pasa? Salió la reforma pensional.
0: Sí.
4: La reforma pensional fue en su momento demandada ante la Corte Constitucional,
0: sí,
4: porque el demandante consideró, que por demás pues la demandante es una persona que hoy es muy activa políticamente,
0: sí,
4: consideró que no se habían cumplido los requisitos que se requieren para sacar una ley de este tipo.
0: Sí, sí, sí, sí. Okay.
4: En su momento la Corte Constitucional la devolvió al Congreso de la República y le dijo, vuélvanla a tramitar y vuélvame a traer. Y yo ya miro si la norma es constitucional o no. Eso no se ha definido, todavía no se ha definido.
0: Ya.
4: ¿Qué fue lo que dijo la Corte? Yo voy a suspender esa norma mientras la define.
0: O sea, por el momento no está aprobada, no funciona, punto.
4: Exacto, pero hay un artículo vivo, y ese artículo vivo es hoy la manzana a la discordia.
0: Ya.
4: Porque ese artículo que está vivo hoy fue la piedra que permite salvar y permite que ese decreto que nos decía el gobierno que los fondos de pensiones privados tenían que trasladar los 25 billones, no lo hicieran.
0: Sí.
4: Yo te digo, eso es todo un galimatías, realmente.
0: Bueno, no, ahí no nos metamos que, obviamente, pues, ya cada uno verá y ya se verá qué termina siendo. Lo que yo digo es que era como un ejemplo de que momento dado suceden, debe haber unos entes regulatorios, ¿no?, que es lo que has estado mencionando, y eso es bueno.
4: Claro, indiscutiblemente. En nuestro país la Corte Constitucional y el Consejo de Estado
0: son fundamentales.
4: Son instituciones muy importantes.
0: Fundamentales, sí, me parece.
4: Fundamentales.
0: Sí.
4: De acuerdo.
0: Esto es un programa de opinión. La gente, otras personas con otras tendencias pensarán que no, pero por supuesto que yo creo que esas entidades tienen que estar vigentes, siempre cada vez más visibles y siempre cada vez más conscientes de la importancia de lo que hacen. Bueno, volvamos al tema tributario. Entonces ustedes, hermanos, ustedes tienen que ser unos especialistas en todo eso, porque uno asesorando todo el día a los clientes en estos temas.
4: Sí, y fíjate que las normas tributarias son muy cambiantes.
0: Sí.
4: Yo te pongo un ejemplo reciente que fue, estuvo en boca de todo el mundo, que fue el impuesto al patrimonio en personas jurídicas.
0: Ah.
4: Eso nadie se lo esperaba.
0: Un impuesto al patrimonio en persona jurídica, ay Dios mío. Bueno,
4: sí.
0: Óyeme, ese, ¿qué pasó ahí? Por ejemplo, muchas empresas tuyas o algunos clientes tuyos tenían ahí situaciones específicas, ¿o qué?
4: Claro, es que, mira, yo te lo cuento de la forma más fácil posible.
0: Sí.
4: Las personas jurídicas normalmente no tienen impuesto al patrimonio. ¿Y por qué? Pues porque, mira que al principio hablábamos del ciclo económico de la empresa.
0: Sí.
4: Entonces, piensa tú en una empresa, no sé, que fabrica zapatos. Entonces, esa empresa que fabrica zapatos tiene maquinaria, tiene una bodega, tiene planta, tiene inventario que todavía no ha vendido. En fin, tiene todos esos elementos que se necesitan para fabricar el producto y después comercializarlo.
0: Claro.
4: Llega el gobierno nacional en el decreto 173 y en el decreto 240 del 2026, que se crearon por la emergencia económica derivada de la crisis climática, y nos dice, ¿saben qué? Así ustedes tengan todo eso ahí que no han comercializado, que no han vendido, que todavía no han obtenido ganancias,
0: sí,
4: usted me va a tener que pagar un impuesto solamente por tener patrimonio.
0: Por tener eso ahí.
4: Por tener eso ahí.
0: No, fregues.
4: Entonces, eso es como si el gobierno asumiera que todo ese patrimonio es ocioso. Y eso no es verdad.
0: No, eso es lo que requiere para poder funcionar y darle flujo tener flujo de caja, porque si no, pues no se le acaba lo que tiene y cómo hace para reemplazar, pues para seguir vendiendo.
4: No, y más grave todavía, muchas empresas puede que no tuvieran el dinero para pagar el impuesto de patrimonio, porque por ejemplo todavía no han comercializado. Entonces piensa en el ejemplo que yo te propongo, yo tengo un inventario súper grande que todavía no he vendido, entonces yo pago impuesto de patrimonio por ese inventario que no he vendido, y luego voy y pago impuesto de renta cuando lo venda.
0: Ah, no, pues qué belleza. ¿En dónde queda la rentabilidad del pobre empresario?
4: Exactamente, la rentabilidad se ha golpeado de una manera impresionante, y como te digo, muchas empresas no tenían el dinero, entonces a muchas empresas les tocó ya prestar el dinero y endeudarse, a otras coger dinero que tenían para expandirse y frenar la expansión.
0: Un galimatías, como dices tú.
4: Correcto.
0: Tengo que volver al origen de esa palabra, el galimatías. Debió ser un despelote. Óyeme, háblame un poquito de ti, de Rafael Vanegas. ¿Cómo se formó? ¿Dónde ha tenido experiencia? Cuéntale a la gente un poco de ti, por si la gente puede entrar a tus redes. Dime tus redes primero, porfa.
4: Claro que sí, Felipe. Bueno, mi Instagram personal es RafaelVanegas87 y nuestro Instagram corporativo es Numo Group TID. Te cuento un poco de mi perfil. Yo soy de formación abogado,
0: sí.
4: Antioqueño,
0: sí.
4: Estudié en la Universidad de Medellín,
0: sí.
4: Becado. Empecé mi ejercicio profesional en el mundo corporativo,
0: sí.
4: Me especialicé por allá hace ya 15 años en derecho comercial.
0: ¿En derecho comercial?
4: En derecho comercial.
0: Sí.
4: Luego hice una maestría en derecho comercial también. Posteriormente hice una maestría en derecho tributario.
0: Wow.
4: Me metí fuertemente en asuntos tributarios, donde ya llevo también 15 años ejerciendo.
0: Muy bien.
4: Estudié normas de información financiera. Estudié derecho internacional. Y bueno, ahí voy asesorando empresas, he dictado clase en universidades como el Externado de Colombia en Bogotá,
0: sí.
4: O como la Pontificia Bolivariana de Medellín.
0: Bueno, todas muy prestigiosas.
4: Todas muy prestigiosas.
0: Porque todavía eres, y disculpa que lo diga de esa manera, pero todavía eres profesionalmente muy activo y muy joven. Te queda rato,
4: sí.
0: Te queda rato.
4: Sí, esperamos que sí. Yo recién cumplí 38 años, espero que me quede mucho tiempo ejercicio.
0: No, 38 años y así de brillante. Bueno, qué bien. Óyeme, Numo Group, ¿cuántos años lleva en el mercado?
4: Bueno, Numo Group nació en el año 2017.
0: Sí, antes de pandemia.
4: Es decir, sí, antes de pandemia. Nos tocó todo ese tema de pandemia, todos esos decretos que se derivaron de esa emergencia.
0: ¿Cómo qué? ¿Cómo qué?
4: Tributarias.
0: ¿Decretos como cuáles de emergencia?
4: Por ejemplo, cuando se creó la pandemia, que el gobierno de la época tenía que sacar decretos para crear nuevos impuestos, para buscar exenciones para que la gente pagara más rápido, beneficios para que las personas pagaran más rápido. Es decir, el gobierno tiene en ese caso la facultad de crear o modificar tributos existentes y los contribuyentes se aprovechan de eso. Entonces nos tocó a nosotros acompañar a todos nuestros clientes algo muy parecido a lo que está pasando ahorita con la emergencia económica de la crisis climática. Funciona más o menos igual.
0: Sí. Una emergencia económica por crisis climática. Yo pregunto así a Sotoboche, todo ese problemita, todo ese despelote de que armó Mr. Trump y compañía allá con los israelíes y toda esa vaina en Hormuz y en Irán y todo ese sector de... todo ese problema de afectó los precios del petróleo, ¿cierto?
4: Sí, señor.
0: O sea que el petróleo en un momento dado en ciertos lugares del mundo cuesta más dinero de lo que costaba antes, por decirlo así.
4: Así es.
0: ¿Cierto?
4: Correcto.
0: Y sí, cuando el petróleo cuesta más dinero, ¿el valor del dólar sube o baja?
4: Bueno, entonces lo primero es que en Colombia es uno de los países beneficiados del alza del petróleo.
0: ¿Por qué?
4: No todo el... Porque Colombia es un país exportador de petróleo.
0: Ah.
4: Entonces, claro, cuando sube el precio del petróleo...
0: Nos dan más dólares por nuestro petróleo.
4: Exactamente. Y de hecho, hay algo que el gobierno actual no ha dicho, y es que los ingresos que se han tenido por eso han sido interesantes.
0: Ah, ¿sí? Pero no hablan mucho de eso, no hablan mucho de eso. No.
4: Eso sí, abajo de la mesa, eso sí nos lo ponen en el ojo nacional.
0: Sí. Bueno, sí, ahí vamos, ahí vamos.
4: Y lo que ha pasado un poco es que en Colombia la moneda colombiana se ha fortalecido frente al dólar por esa y por otras razones. Entonces, por eso en este momento tenemos un dólar relativamente bajito, que para la economía hoy es bueno. Lo que pasa es que

0: gobierno la ley de financiamiento, que también fue muy polémica.
1: Es que ha estado el problema en lo polémicas que han sido. Entonces, como son estilos distintos, muy diferentes a los que, digamos, veníamos acostumbrados, por decirlo así, pues entonces se ha generado mucha polémica y eso tampoco es bueno, ¿cierto?
0: Sí, mira, ¿qué es lo que ha pasado? Y yo creo que tú le diste el clavo en algo. Hoy estamos en el primer gobierno de esta tendencia en Colombia.
1: Sí.
0: Y en todo el mundo, los gobiernos de izquierda se caracterizan por ser un poco más fuertes en medidas tributarias.
1: Sí.
0: Entonces lo que hacen normalmente es que suben tarifas, graban servicios o bienes que antes no estaban grabados, eliminan exenciones o beneficios tributarios que existían, porque lo que busca en ese caso un gobierno como el actual es recaudar más.
1: Sí.
0: Porque además pues, tiene unas políticas sociales muy fuertes, entonces necesita una caja muy grande.
1: Hay más cajas, sí.
0: Exacto. Los otros gobiernos, los que son un poco más de derecha, cuidan un poco más al empresario, entonces disminuyen los impuestos, tienden a crear beneficios tributarios. El gobierno anterior a este creó varios beneficios tributarios muy interesantes que
1: Sí.
0: después fueron eliminados por este. Y entonces lo que le dicen al empresario es, mire, yo le bajo los impuestos, pero usted vaya y cree más empleo, por ejemplo.
1: Sí.
0: Entonces hoy puedes ver dos corrientes ideológicas totalmente opuestas y las implicaciones que tienen en los impuestos. Mientras la izquierda talla un poquito más con los impuestos, la derecha crea más beneficios y le tira la responsabilidad al empresario de crear empleo. Entonces, cuando llega al Congreso de la República una reforma tributaria o una ley de financiamiento de la izquierda, es fuerte porque quieren, evidentemente, recaudar más y gravar más a los empresarios.
1: Ok. Bueno, pues aquí todos vamos enterándonos gracias a que don Rafael Vanegas de Numo Group se nos regaló esta media hora. Rafa, podemos, y perdón la confianza, ¿podemos hacer más entrevistas sobre estos temas contigo más adelantico en este año?
0: No, Felipe, todas las que quieran. Yo creo y yo siempre he aspirado a que todo el mundo entienda un tema tan técnico y tan denso como los impuestos. Ojalá las personas se metieran más ahí. Porque
1: sí.
0: Hay una frase que yo digo en clase y que me lo decía mucho profesor, y es que hay dos cosas seguras en la vida, y es que nos vamos a morir y que vamos a pagar impuestos.
1: Eso sí, no escapa ni el berraco. Nadie.
0: No se escapa a nadie. Entonces
1: nadie.
0: Sería muy bueno que la gente se meta un poco más en esto.
1: Sí, sí, sí, sí, sí. O sea, como decía un amigo, no te vistas que no vas. Vas a aprender o vas a aprender porque estamos en un mundo muy, muy cambiante. Entonces,
0: no, y yo de hecho te digo algo, en la medida en que tú sepas un poco más de impuestos, también puedes utilizar estrategias legítimas para ahorrar impuestos.
1: Para ahorrar impuestos y manejar mejor tu economía.
0: Claro, sí. Muchas empresas terminan pagando más impuestos porque no planean, porque no se organizan, porque no tienen una buena asesoría y terminan pagando más de lo que deberían.
1: Bueno, ahí está lo que llamábamos antes el colorario, o sea,
0: así es.
1: El final de la entrevista. Pero continuaremos. Ha estado aquí con nosotros Rafael Vanegas, CEO de Numo Group. ¿Numo Group cómo más? ¿Cómo sigue el nombre?
0: Numo Group Tax and Business.
1: Ah, bueno, ahí está. Muchas gracias, Rafa. Muy amable.
0: No, Felipe. Muchas gracias a ti por la invitación. Estaré disponible para lo que necesites.
1: Ten la seguridad de que te vamos a llamar. Necesitamos
0: claro,
1: aliados en estos temas y yo reconozco que no es mi especialidad precisamente. Entonces, hermanos, son opiniones y aquí estamos en un programa de opinión. Así que muy, muy agradecido por la tuya. ¿Vale?
0: A ti, muchas gracias. Fuerte abrazo.
1: Bueno, fuerte abrazo. Repito, era Rafael Vanegas de Numo Group. Ya volvemos a Encuentros Blue para vivir bien.
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3: 9:07 p.m, hora de actualizar las noticias en Blue Radio. Desde mañana inicia la capacitación de los jurados de votación. La jornada masiva, en el caso de Bogotá, será en Corferias. ¿Qué otros detalles está ofreciendo la registraduría? Mariana Neira.
4: Miguel, así es, a partir de mañana comenzarán las capacitaciones para los más de 850 mil ciudadanos designados como jurados de votación para las elecciones presidenciales del próximo 31 de mayo. La Registraduría Nacional recordó que asistir a estas jornadas es obligatorio y que quienes no cumplan podían enfrentar sanciones económicas de hasta 10 salarios mínimos mensuales legales vigentes. Las capacitaciones buscan preparar a los jurados sobre las funciones que deberán cumplir durante esta jornada electoral, entre ellas verificar la identidad de los votantes, entregar las tarjetas electorales, custodiar las urnas, diligenciar los formularios y realizar el conteo de Bogotá. Como usted lo dijo, en Bogotá las jornadas se realizarán entre el 11 y el 28 de mayo en Corferias, en sesiones de una hora y media distribuidas en 5 horarios diarios. Finalmente, la registraduría también recordó que los ciudadanos seleccionados no deberán consultar la fecha. Deberán consultar la fecha, hora y lugar exacto de su capacitación a través de la página oficial de la entidad, Miguel.
3: Muy atentos a esta información para tener la capacitación respectiva previo a la jornada de la primera vuelta presidencial. Vamos a las regiones. Dos jóvenes de 19 años fueron asesinados hoy, Día de las Madres, en Barranquilla. Uno de ellos era auxiliar de policía. Muy cerca de allí, un presunto ladrón también fue ultimado por el padre de la víctima, a la que había amenazado y hurtado. José Palma.
5: La sangre corrió este domingo por las calles de Barranquilla tras el homicidio de tres personas en las primeras horas de este Día de las Madres. En el primer caso, las víctimas fueron dos jóvenes de 19 años en el barrio La Sierrita, llamados Joan Alexander Sarmiento Monsalve y Ángel Jair Herrera, quien estaba haciendo sus primeros pasos como auxiliar de policía. Los fallecidos estaban charlando en una esquina cuando llegaron sus agresores y les empezaron a disparar. De hecho, la policía investiga una discusión que se había suscitado entre ellos minutos antes de lo ocurrido. Cerca de allí, en el barrio El Bosque, murió luego Kevin José Mesa después de que recibiera un balazo cuando al parecer intentaba escapar por haber cometido un robo. Quien lo persiguió y luego le disparó fue el padre de la víctima, aunque después se entregó a las autoridades junto al arma con la que se perpetró la venganza.
3: Y operativos de las autoridades en el municipio de Bello, en el norte del Valle de Aburrá, dejaron 7 establecimientos comerciales sellados y decomisados más de 80 kilos de carnes que no era apta para el consumo humano. Felipe García Solano.
6: Uno de los operativos se desarrolló en la diagonal 55 del barrio Niquía. Desde la alcaldía se adelantaron controles buscando, entre otras cosas, recuperar el espacio público. Como resultado de estas intervenciones, la Secretaría de Seguridad y Convivencia selló 7 establecimientos. El secretario de la dependencia, Uber Zapata.
7: Sellando los establecimientos de comercio que no cumplen con la ley 1801 en el artículo 87. De igual forma, hemos recuperado el espacio público, un espacio que es de la ciudadanía, para el goce y disfrute de toda la comunidad que transita por este sector.
6: Además, uno de los locales inspeccionados fue cerrado por no cumplir las condiciones mínimas para el manejo y expendio de productos cárnicos, situación que representaba un riesgo para la salud pública de este municipio del Valle de Aburrá.
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3: Noticia internacional, Carlos Ferelo, el único argentino a bordo del crucero que zarpó de Ushuaia el pasado 1 de abril y en el que hubo un brote de hantavirus que produjo la muerte de 3 pasajeros, aseguró hoy que fue una desgracia, al tiempo que contó que inició un periodo de cuarentena mientras espera a ser trasladado. Dice, fue distinto a lo que había pensado, fue una desgracia, ahora tenemos que pasar unos días en cuarentena, fue lo que comentó en declaraciones al canal TN. Todo noticias desde el puerto canario de Granadilla, en la isla de Tenerife, en España, donde la embarcación atracó este domingo. Y quedamos atentos al desarrollo de la visita del presidente de Paraguay, Santiago Peña, quien se reunirá lunes, ya es lunes en esta región, con su homólogo filipino Ferdinand Marcos Jr. en Manila, la capital, en lo que será el primer encuentro entre mandatarios de ambos países desde que se establecieron estas relaciones bilaterales en 1962. El mandatario sudamericano arribó el domingo al archipiélago procedente de Taiwán y prevé encabezar las reuniones entre las delegaciones de ambos gobiernos, así como participar en un encuentro de alto nivel con empresarios filipinos y en la firma de acuerdos bilaterales. Así cerramos la actualización de noticias. 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
8: días para la Copa del Mundo.
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9: Ok, aquí estamos de regreso en Encuentros Blue. Felipe Mayarino les habla. Nuestra tercera invitada, o sea, tercer segmento de los cuatro segmentos de esta noche de domingo, con una escritora maravillosa que se llama May Villota. Con ese apellido ya me ganó el corazón, porque me suena muy bonito, me suena como entre misterioso, no sé. May Villota escribió un libro que se llama Mi Selva, Mi Tesoro. Vamos a hablar de él. May, buenas noches, bienvenida a Encuentros Blue.
10: Hola, señor Felipe Mayarino, buenas noches. Es un honor para mí estar aquí en este espacio tan maravilloso. Muchas gracias.
9: El honor es mío, May. No nos vamos a... el honor es mío. La entrevistada importante eres tú. May, ¿cómo así que Mi Selva, Mi Tesoro? ¿Por qué una selva?
10: Bueno, la selva fue mi primer entorno de vida, mi primer territorio físico.
9: ¿Por qué?
10: Porque fue esa selva real en la que crecí.
9: ¿Real?
10: En la que viví, claro.
9: ¿Cuál?
10: Una selva hermosa, verde, inmensa, al sur del país, conocida como la Puerta de Oro de la Amazonía colombiana.
9: Ah, caray. ¿En qué departamento?
10: En Caquetá.
9: Caquetá.
10: Así se llama esta zona del sur del país, en Caquetá, conocida como la Puerta de Oro de la Amazonía,
9: sí,
10: colombiana, donde sí hay hermosos verdes, infinitos ríos majestuosos, enormes, cascadas que parecen portales. Es un verde bello por todos los... Bueno, y atardeceres dorados. Es un paisaje increíble.
9: ¿Y tú naciste ahí, en Florencia?
10: Nací en Florencia, Caquetá, correcto.
9: Florencia, Caquetá. Ese apellido Villota, hablábamos por fuera del micrófono, ¿es de dónde?
10: Este apellido Villota es de Caquetá, pero también es de Nariño. Parte de familia, por parte de mi papá, algunos sí son de Nariño, también del sur del país.
9: Ok. ¿Y tú estuviste en esa selva y en ese ambiente hasta qué edad? ¿O sigues ahí?
10: Hasta aproximadamente hasta mis 16 años, 15, 16 años.
9: Wow. Eso es ya uno grande. Eso es bachillerato.
10: Sí, ¿verdad?
9: ¿Sí? ¿Cómo se llamaba el colegio en Florencia?
10: El colegio donde estudié se llamaba Sagrados Corazones.
9: Ah, ¿y era betlemita? No.
10: ¿De católico?
9: Sí.
10: Sí.
9: Pero no de las monjas betlemitas, pues, que es el Sagrado Corazón.
10: Oh, no.
9: No era ese. ¿Aló?
10: Sí, ¿te escucho?
9: Sí, te escucho, dale.
10: Ok. Era de un colegio católico de ahí del pueblo donde crecí, Sagrados Corazones se llamaba, y bueno, pues allí estudié mi secundaria, mi high school.
9: Mi high school.
10: Sí.
9: ¿Y ahí ya comenzaste a escribir?
10: No, comencé a escribir cuando ya terminé, me formé en comunicación social y periodismo y migré hacia Estados Unidos, y entonces comencé a darme cuenta del recorrido en mi vida, que necesitaba una voz escrita, plasmada en un libro, para poder ayudar a servir a otros a través del libro de Mi Selva, Mi Tesoro. Es una misión.
9: ¿Y cuál era esa misión o necesidad o requerimiento de dar servicio? ¿Servicio a qué?
10: Bueno, principalmente, como estábamos hablando al principio, yo crecí en una selva marcada por la violencia, muy bella, pero también dolorosa.
9: Claro.
10: Y después entendí, especialmente, de que la verdadera selva estaba dentro de mí. Entonces, ahí es cuando yo muestro al lector ese viaje, metafórico también,
9: sí,
10: pero muy guiado por la parte de ese viaje hacia adentro de nosotros, hacia nuestra propia selva que todos tenemos que atravesar en nuestra vida. Porque, si me permites, yo quisiera agregar algo aquí especial que acompaña al lector y lo menciono en el libro en algunas porciones, y es que en el lugar más difícil de atravesar, pues termina guardando lo más valioso que vinimos a descubrir, y ese es el tesoro.
9: Uh-huh. Sí, ¿y ese tesoro está relacionado con algo espiritual?
10: Pues Pensaría yo que sí. Lo que pasa es que muchos o gran mayoría de los seres humanos tenemos miedo a mirar por dentro.
9: Sí.
10: Entonces tenemos miedo de descubrir, de buscar. Realmente lo que vamos a encontrar es un tesoro. Y es ese temor, porque en realidad estamos diseñados, el mundo moderno está diseñado a que debemos producir, a mostrar resultados. Y en realidad una persona puede tener muchas habilidades, puede tener muchos contactos, puede tener miles de seguidores en redes sociales, en Instagram, y aún así no saber ni conocerte.
9: Claro. No, y a mí me pasa aquí nos están escuchando, aquí están escuchando a May Villota y a Felipe Mayarino hablando, y ellos pues supondrán muchas cosas, pero esos miles de oyentes nunca los vamos a conocer, nunca, ni sabremos quiénes son. ¿No te parece eso extraño y bonito al mismo tiempo?
10: Claro, claro, así es.
9: Un libro es como un hijo, digo yo siempre, ¿sí? ¿No crees tú? Sí. Es como alguien que hay que cuidar hasta el momento en que ya queda impreso o queda digitalizado y entonces pues ya coge camino solo, ¿no?
10: Correcto.
9: ¿Cómo ha sido esa experiencia para ti? ¿Estuviste además en la feria, estás en lo de la feria de Bogotá o has estado?
10: Sí. Estuve primeramente en la Feria Internacional del Libro en Guadalajara, en Jalisco, el año pasado.
9: Sí.
10: Y también estuve en la Feria Internacional del Libro de Bogotá. Ambas experiencias maravillosas, muy nutritivas, enriquecedoras, aprendiendo, porque es mi primer libro, entonces ha sido un proyecto literario, como tú lo has dicho, como un hijo, hecho con mucho cariño, y bueno, basado en mi historia real, de mi historia de vida, de esa selva.
9: Sí,
10: mencionábamos fuera del micrófono, por ejemplo, que esta metáfora de la selva, pues yo no la escogí, sino que en las propias vivencias de mi propia vida.
9: Eso eres tú, eso eres tú.
10: Exactamente.
9: Sí, eso eres tú, eso... La gente que nace ahí es porque, mejor dicho, eso es muy especial. Muy, muy definido, muy claro, muy... Muy, muy... Yo es que no le quiero meter términos ahora al asunto, pero encarnar en la selva esa es como un honor especial para mí, ¿no?
10: Sí, así es.
9: Bueno, pero entonces tú comenzaste a percibir ya el entorno de la selva, porque me imagino que en Florencia eso está ahí pegado, ¿no?
10: Sí, claro. Pero fíjate que todo surge, en un principio ni siquiera lo había notado.
9: ¿Ah, sí?
10: Pero surge en un momento en el que comienzo a darme cuenta de las experiencias difíciles de mi vida. En esa selva física. Porque mi
9: esa,
10: familia...
9: esa, yo estaba hablando de la física, de la real.
10: Okay.
9: De la real, sí, pues, correcto. Material.
10: Sí, porque mi familia, como mencionábamos, esa selva pues era una selva hermosa, pero también golpeada por la violencia. Y entonces mi familia sufrió persecución, amenaza, un primo desde muy pequeño sufrió reclutamiento forzado, un tío fue asesinado, posteriormente mi papá murió, y como si fuera poco éramos mi mamá, mi hermanita de un año, y yo también pequeñas intentando ser fuertes antes de siquiera saber qué significaba ser fuerte. Y lo peor no sucede allí, hay algo más grave que sucedió, y es que un año después, aproximadamente en mis 14 años de edad, yo iba caminando en una calle del pueblo, porque decidí regresar de manera ingenua a este pueblo, que me vio crecer, y entonces veo rodar algo a unos pocos metros de mí. Resultó que de repente no hubo tiempo ni de pensar ni de reaccionar, y de repente ¡boom!, explotó, y yo caí impactada en el suelo. Hubo caos, confusión.
9: ¿Qué era? ¿Una granada?
10: Correcto.
9: Wow.
10: Una granada.
9: Wow.
10: Entonces, ese es el punto más fuerte de mi vida, que partió mi historia en dos.
9: Sí, claro. Punto de inflexión jodidísimo. Jodidísimo.
10: Así es.
9: Sí. ¿Y qué pasó ahí? ¿Qué hiciste? ¿Qué hicieron contigo? ¿Qué?
10: De repente yo sentí que alguien me levantó del suelo, y entonces me pasaron un teléfono para que dieran un aviso a algún familiar, se llamó a alguien que recordó un teléfono en ese momento, solo alcancé a decir me hirieron, no hubo nada más porque yo estaba con un zumbido fuerte en mis oídos, tenía el estruendo me arrancó, me dejó sin aliento, tenía heridas y esquirlas en todas partes de mi cuerpo, me trasladaron por urgencias al hospital del pueblo, y entonces recuerdo que me cortan con tijeras la ropa para encontrar todas las heridas en mi cuerpo. La anestesia no me hizo suficiente efecto, así que recuerdo que podía sentir las pinzas entrar en la carne viva de mis heridas para extraerme las esquirlas de la granada que me habían lanzado para asesinarme.
9: Wow.
10: Entonces, tenía heridas en mi abdomen, en mis piernas, en mi espalda, en mi rostro, la parte más dolorosa, mis ojos. Hoy día tengo esquirlas en algunas partes de mi cuerpo como un recuerdo de eso vivido, de esa experiencia, que me acompaña hoy día.
9: Sí, si no estoy mal, ahorita hace unos días que hicimos una previa que hago yo siempre para conocer a mis entrevistados, ¿ibas a una revisión de algo del ojo? ¿Cómo te fue?
10: Correcto. Tuve una crisis a causa de todo ese historial de lo que estamos aquí hablando. Ya entonces me habían hecho en ese entonces, hace más de 20 años, unas cirugías de reconstrucción de retina, se llama una vitrectomía, porque me tenían que extraer esquirla de mi ojo derecho porque se me incrustó en mi ojo. Y otra esquirla quedó atrapada entre el hueso de mi nariz y en mi otro ojo. Entonces, esas secuelas, el oftalmólogo me ve en estos últimos días y me dice, mira, se te salió una sutura de esa reconstrucción de retina de ese entonces y tenemos que operarte de emergencia ahora de nuevo. Porque
9: ¿cuál era el riesgo?
10: No puede seguir. Perdóname.
9: ¿Cuál era el riesgo? Sí, que se te hubiera salido, claro, esa sutura, ¿qué riesgo te presentaba?
10: Pérdida visual, completamente. De por sí la granada me dejó con un 90% menos de visión en mi ojo derecho.
9: Ah.
10: Daños permanentes y irreparables.
9: ¿Y eso ya no se puede mejorar?
10: No.
9: Ah, carajo.
10: No.
9: Ah, carajo.
10: Sí, bueno. Entonces es un proceso el cual yo duro muchos años en recuperarme, atravesando esa selva dolorosa de mi vida, en esa etapa de trauma, de todo eso.
9: Sí.
10: Pero fíjate, señor Felipe Mayarino, que yo aquí no comento esto como para que la gente me vea, y lo menciono en el libro también.
9: Sí.
10: No para que me vean como víctima.
9: No, ni yo pretendo, ni mucho menos, no.
10: Sino porque, mira, algo que he aprendido es que el trauma no define la historia, sino lo que haces con él, sí. Entonces yo...
9: O sea, ¿cómo lidias con él? Es lo que nos estás diciendo.
10: ¿Cómo?
9: ¿Cómo lidias con el trauma? Es lo que define.
10: Ok, claro, exacto. Lo que decido hacer con él en mi vida.
9: Sí.
10: Entonces me vuelvo protagonista de mi propia historia. La reescribo, ¿verdad? Eso es.
9: Claro, y le das una dignidad. Ahí sí, espiritualmente también.
10: Correcto.
9: Ya los valores, ya estás mirándote a ti misma, eso tiene mucho valor.
10: Por supuesto, porque si yo, por ejemplo, me hubiera quedado atrapada en el dolor, en la rabia o en el sufrimiento, o hubiera decidido dejar esa historia así y rendirme, ya, o por lo menos, o quizás haber sido parte de la extensión de aquella violencia de esa época, y vamos a suponer ser yo parte de la persona que lanza granadas, o ser yo quien comete reclutamiento forzado, o ese tipo de violencia.
9: Sí.
10: Pero pues es una verdad incómoda.
9: Sí.
10: Yo no quería en mi vida. Imagínate la infelicidad de una persona de estas, ¿verdad?
9: Sí, sí, sí, sí, sí. No, escribirla te liberó de primero de victimizarte.
10: Correcto.
9: Por el resto de tu vida, porque hubiera sido... Y segundo, no solamente es entregar eso en el libro, en Mi Selva, Mi Tesoro, sino poder liberar también, digamos, toda la carga de compartirla, es lo que quiero decir, no liberarla, sino compartir esa carga con miles de personas que también han vivido muchas cosas similares y no han podido escribir un libro.
10: Así es.
9: Que es la forma de exorcizar el proceso, que es como May Villota lo está haciendo. Y por eso me llamó la atención a mí. Cuando yo hablé con Andrea Rosa Herrera de eso, ella me dijo, vas a ver, es de esas historias que tienen un valor humano altísimo. Y no es porque uno se victimice, como repetimos, sino porque tiene la posibilidad de entender un tema, compartirlo y además hablar de él de una forma humana.
10: Correcto.
9: ¿Cuáles son tus planes?
10: Wow, son muchos.
9: Dime uno.
10: Mira, soy mamá.
9: ¿Vives en Estados Unidos, me dijiste?
10: Vivo en Estados Unidos, en California, en una ciudad hermosa que se llama Riverside.
9: Sí, en Riverside, California. La estamos entrevistando mientras está ahorita de visita en Colombia. Y más adelante tocará pues por WhatsApp, si queremos volver a hablar con ella. En Riverside, ¿qué pasa allá? En Riverside. Marido.
10: Riverside es un lugar muy tranquilo.
9: Sí.
10: Muy tranquilo. Es como si fuera un pueblo grande,
9: sí,
10: como decimos en Colombia.
9: Sí, sí, sí.
10: Entonces es mucha la comunidad hispana también.
9: Ajá.
10: Hay bastante comunidad mexicana, comunidad venezolana, también colombiana.
9: Uh-huh.
10: Entonces, de por sí, California es muy destacado por ello, ¿no? Porque hay mucha comunidad hispanohablante.
9: Sí.
10: Allí, sí. Y bueno, es un lugar maravilloso. Allí he podido reconstruir mi vida en los últimos casi 9 años con mi esposo y mi hija.
9: Qué bueno. ¿Y tu hija qué edad tiene?
10: 14 mesecitos. Es chiquita.
9: ¿Y cómo se llama esa china?
10: Asia Lombana.
9: Vea, pues. Ese Lombana tiene raíces muy bogotanas también.
10: Sí, eso he sabido.
9: Sí, sí. Tengo muchos amigos Lombana en Bogotá. No, está muy chiquitica y bueno, se va a educar en un medio exigente también, ¿no? Pero en una población tranquila, como dices tú, como es normal en Estados Unidos, hay muchos, ¿cómo se llama eso? Comunidades, condados.
10: Condados.
9: Condados, sí. ¿Y cuánta gente vive en Riverside?
10: Bueno, hay una comunidad, no tengo en este momento un número
9: bueno, no importa.
10: Puntual, pero es un pueblo grande,
9: sí,
10: o ciudad pequeña,
9: sí,
10: y
9: sí, sí.
10: Está bien lindo, está bien tranquilo allí.
9: Sí. ¿Y cómo va el inglés? ¿Aprendiste bien?
10: Estoy en proceso de crecimiento todavía con el inglés. Lo domino en cierta manera básica.
9: Sí.
10: Como decimos los colombianos, lo escucho. Lo entiendo, pero lo hablo un poco menos.
9: Sí, hablar es más difícil.
10: Sí, pero bueno, ahí estoy todo el tiempo en constante aprendizaje y bueno, sostengo comunicación básica, pero sigo aprendiendo cada momento más. Estoy en ese proceso de estudio todavía.
9: Ya, entonces uno, yo decía, ese libro ya se vuelve como un hijo para ti y va a unas festivales o ferias, o como se llamen, pues, a nivel mundial, como has estado haciendo, entrevista va, entrevista viene, que encuentro el Blue, que el otro, que el de más allá, y bueno, y viene todo ese voleo, pero el libro ya está ahí, ¿sí? Ya está ahí.
10: Ya está ahí.
9: Ya no hay más que escribirle a ese libro. Ese libro ya es así, ¿sí o no?
10: Correcto, correcto.
9: Entonces me dijiste, tengo muchos planes. ¿Tienes arrestos para seguir escribiendo?
10: No te escuché bien, disculpe.
9: ¿Tienes, como dicen los gringos, tienes arrestos o ganas, deseo fuerte de seguir escribiendo?
10: Claro que sí. Yo pienso que mi papá era un lector fanático, amaba la lectura, ya falleció.
9: ¿Sí?
10: Y de hecho mi nombre sale de uno de esos libros que él le encantaba leer. Entonces creo que es una herencia por parte de él. Me encantan los libros, me encanta la lectura y me encanta escribir. Así que espero que este proyecto literario de Mi Selva, Mi Tesoro pues sea el primero de muchos más que vengan en camino.
9: Sí. ¿Y por dónde quisieras navegar ahora?
10: Estoy pensando, bueno, esto es una primicia.
9: Ah, qué bien.
10: No lo he comentado con nadie. Resulta que estoy organizando bien todo el proyecto para organizar un método selva.
9: Ah. ¿Y de qué puede servir el método selva de May?
10: Dime.
9: ¿De qué puede servir ese método selva para la gente como yo? Cualquiera.
10: Okay, la idea es que sea un método liberador para que podamos recorrer nuestra propia historia de vida, porque resulta que todos los seres humanos podemos transformar nuestra historia en algo útil, en algo fértil, vamos a decir, un ejemplo, en una decisión, en una conversación pendiente, en una nueva manera de vivir, entonces en un límite sano, porque todos, en vez de preguntarnos, por ejemplo, ¿por qué me pasó esto o aquello?, pues pudiéramos preguntarnos, ¿y qué parte de nuestra historia estamos siendo llamados o llamadas a transformar? Porque justamente ahí, en esa parte donde más dolió, ahí está escondido el tesoro. Entonces ese método Selva tiene esa misión de acompañar a esta persona
9: a autodescubrirse.
10: Correcto, así es.
9: Qué raquera, qué chévere. Autodescubrirse uno. Cuando te muestran un camino nuevo, algo que no tenías pensado, una fórmula.
10: Exactamente.
9: Eso sí es un aporte importante, mi querida amiga.
10: Muchas gracias. Estamos en ese proyecto maravilloso.
9: Como decía mi papá en bogotano, te felicito mucho, Felipe, te felicito, Ala.
10: Muchas gracias. Sí.
9: Entonces, estás hace 9 años en Estados Unidos, ya eres residente y todo eso, supongo, ¿no?
10: Sí, gracias a Dios, ya me convertí en ciudadana estadounidense.
9: Qué bien. Muy bien. Entonces, vas a estar allá por más tiempo, porque tu marido, me supongo, está trabajando allá también.
10: Sí, yo, okay. En Estados Unidos tenemos una vida ya organizada, mi esposo trabaja allí también, y yo también trabajo en una oficina de abogados para casos de inmigración.
9: Sí.
10: Parte de eso también me motivó en el libro, fíjate, porque yo trabajo en el área de redacción legal en Estados Unidos.
9: ¿Ah, sí?
10: Entonces escucho y trabajo todo el tiempo con personas que llegan a los Estados Unidos buscando un asilo, buscando un ajuste de estatus legal a través de historias muy duras de vida.
9: Sí.
10: Entonces yo trato de ser ese puente para convertir su historia ante los jueces y oficinas de inmigración oficiales y puedan escuchar su historia y ser aceptada en los Estados Unidos.
9: Qué bueno, qué bueno. ¿Cuáles son tus redes para finalmente ir terminando esta charla?
10: Muchas gracias. Bueno, me encuentran como May Villota Oficial en Instagram y May Villota también en fanpage en Facebook. Y bueno, la página web es www.maybillota.com.
9: May es con esa Y o con I de punto?
10: Con Y.
9: Con Y de yuca.
10: En Colombia, ¿verdad? La de yuca.
9: La de yuca. Sí.
10: Sí.
9: Bueno, mi querida May con Y de yuca, yo te felicito mucho, como decía mi padre. Quiero ver cómo vas evolucionando, si me permites, para ir hablando más adelante de nuevo contigo.
10: Un honor para mí, muchas gracias.
9: El honor ha sido mío. Yo quiero que la gente lea Mi Selva, Mi Tesoro. Estamos hablando con mujeres que... ¿Esto quién lo editó? ¿Fuiste autopublicada primero o lo editaste con alguien?
10: Este libro es acompañamiento editorial con la casa editorial Penthouse.
9: Penthouse.
10: Sí. Y bueno, surge en una alianza en convenio con una academia de liderazgo a nivel mundial conocida como Maxwell Leadership. Entonces, surge una alianza entre estas dos organizaciones y se llama Academia Origen. Y bueno, yo hago parte de la primera corte que se lanzó el año pasado en la FIL de Guadalajara. Y fue una experiencia maravillosa. Y entonces esta empresa, Penthouse Casa Editorial, pues me hace el acompañamiento en toda la parte editorial, de toda la corrección tipográfica y lo que se hace para darle los detalles finales del libro, ¿no? Materializar el proyecto.
9: Sí, que entre otras cosas es como una especie de curaduría. O sea, de cuidado del producto final. May, muchas gracias. De verdad, un gusto tenerte con nosotros esta noche de domingo en Encuentro el Blue.
10: Muchas gracias, Felipe Mayarino. Me encantaría compartir nada más alguna frase final, si me lo permites.
9: Claro.
10: Y es que Mi Selva, Mi Tesoro no es solo un libro, también es un viaje real. Es imperfecto, pero es valiente para mirarnos cada uno hacia adentro. El lector, como lo hice yo y como yo pongo mi propia experiencia de vida en el libro para acompañar al lector e invitarlo. Este es un libro que tiene caja de herramientas, tiene códigos QR para acompañar al lector en meditaciones y terminar con cada capítulo su propio proceso, que también tenga su propia experiencia. Así que bueno, todo lo que estás buscando afuera ya vive dentro de cada uno de nosotros. Solo necesitamos ese valor de entrar en nuestra propia selva. Eso es todo, muchas gracias.
9: A ti, May. Pídanlo, pidan mi selva, mi tesoro, de May Villota, que acaba de estar en Encuentros Blue para Colombia y el mundo. Ya volvemos.
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9: Ok, ya que estamos de regreso para nuestro último segmento de esta noche de domingo. Maravilloso, buenísimo está esto. Un emprendedor, un hombre que ya es empresario, ya es exitoso y que propende por los, llamémoslo así, los destilados, llamémoslos así. Bebidas destiladas. Me interesa más que el efecto de la bebida, que ya todos lo hemos experimentado, o muchos, es que este hombre quiere que esas bebidas destiladas, esos biches y esas bebidas formen parte también de la carta de bebidas que la gente pueda tener en cuenta en Colombia y fuera de Colombia. No estamos haciéndole especialmente, pero la menciono, se llama Monte Manglar, la marca, pero yo quiero hablar del emprendimiento y hablar con Beto García, cofundador de la compañía que la lanzó, que se llama Fugitivos, y de cómo se ha movido en un mercado tan competido en este momento. Beto, buenas noches, bienvenido a Encuentros Blue.
11: Bueno, buenas noches, Felipe, ¿cómo estás? Es un placer poder compartir contigo este espacio.
9: Gracias, Beto. No sé si dije algo mal, me corriges.
11: Pues hablaste un poquito de nuestra historia, hablaste de una bebida que hace parte del ecosistema de bebidas colombianas, que es el biche, y por la cual Fugitivos trabajó casi unos 4 años y medio, 5 años,
9: sí,
11: hasta diciembre del año pasado, donde decidimos expandirnos al universo del ron blanco. Sí, señor.
9: Ok. Ahora estamos, Montemanglar es un ron blanco.
11: Sí, Montemanglar es un ron blanco. Tiene una historia muy linda donde nosotros decimos que el Pacífico nos vio nacer y el Caribe renacer. Sí.
9: A mí me gustan esas frasecitas. ¿Me las repites?
11: El Pacífico nos vio nacer y el Caribe renacer.
9: El Pacífico nos vio nacer y el Caribe renacer. Qué berraquera. Bueno, vuelvo y digo, esto no es haciéndole apología al licor. ¿Cómo es que se llama esa cosa que ponen siempre? ¿El licor es perjudicial para la salud?
11: Sí.
9: A ustedes les toca poner eso también, ¿no?
11: Alcohólicas, claro. Y eso es algo que es fundamental para nosotros.
9: Sí.
11: Siempre tenemos, digamos, que esos textos legales y esas precauciones con las poblaciones que pueden estar en riesgo, o sea, menores de edad, mujeres embarazadas. Entonces, digamos que hay siempre una conciencia muy importante para que lo que es el universo de las bebidas destiladas sea siempre disfrutado con responsabilidad.
9: Sí. Bueno, comencemos por lo básico de esto. No, y este es un horario adulto, así que aquí no le estamos hablando a menores, por lo menos no es la intención. Este es un horario de noche ya. ¿Qué es un destilado? O sea, un ron blanco, sí, tal, no sé qué, la marca, el marketing, pero ¿de dónde sale? ¿Cómo se hace? ¿Qué es? ¿Qué es un ron destilado? Yo quiero entender el tema genéricamente primero.
11: Vale, perfecto. Digamos que nosotros estamos como bastante involucrados en el universo de las bebidas alcohólicas, las cuales se pueden dividir en dos grandes grupos: las bebidas fermentadas y las bebidas destiladas.
9: Okay.
11: Justamente la destilación nace, digamos que de esa primera rama que son las bebidas fermentadas. Entonces se toma una bebida fermentada y lo que se hace es que se pasa, digamos que por unos alambiques, digamos, por ponerlo en términos más coloquiales,
9: sí.
11: Al final son unos largos serpentines metálicos,
9: sí,
11: digamos que las esa bebida fermentada, por ejemplo, en el caso de la caña, el jugo fermentado de la caña,
9: sí.
11: Pasa por ese largo tubo, digamos que...
9: ¿Y para qué pasa por ese largo tubo? ¿De qué sirve?
11: Para ser calentado.
9: Para calentarlo.
11: La temperatura.
9: Ya. Ok.
11: Sí. Y tiene que ser un largo tubo justamente para que alcance la temperatura suficiente para lograr llegar a ese punto, digamos, que de ebullición, que hierva. Pero digamos que como el alcohol llega un poco antes que, no sé, el agua, por ejemplo, u otros líquidos, digamos que esa fuerza para generar, digamos que esa transformación, ¿sí? Y al transformarse, pues digamos que esos azúcares se transforman en, pues se siguen transformando porque ya en la fermentación se transformaban en alcohol.
9: Sí.
11: Y digamos que al final...
9: ¿Y ahí se separa qué de qué?
11: Sí, en ese proceso, digamos que lo que se separa de alguna manera es, digamos que las partículas, los metales... digamos que todos esos elementos que no son tan, digamos que aptos para el consumo,
9: sí.
11: ¿Sí? Y digamos que lo que se logra es ya la extracción del licor, de un líquido puro, que de hecho pues no necesariamente desde la primera extracción pasa al estado que uno quiere,
9: sí.
11: Ni a la graduación alcohólica que uno quiere,
9: sí.
11: Puede uno hacer varias destilaciones más y después uno, digamos, después de otros procesos de transformación puede llegar a la graduación alcohólica que uno quiere,
9: sí.
11: Pero lo que se logra a través de ese proceso pues es obtener, digamos, que ese líquido, que lo conocemos como alcohol, sí, ese líquido destilado, puro, plano, sin carbonatación, y pues con una mayor fuerza alcohólica que lo que se puede lograr en la fermentación. Por eso los líquidos fermentados tienen unas graduaciones alcohólicas más bajas,
9: uh-huh.
11: Mientras que los destilados tienen unas graduaciones alcohólicas más altas.
9: Aguantan, sí. Más graduación alcohólica.
11: Exacto.
9: Pero entonces queda un líquido que todavía ya se llama aguardiente, ya se llama ron, ya se llama algo, o todavía necesita más proceso.
11: Entonces digamos que va a depender un poco de las características funcionales y digamos que también regulatorias de cada país. Te voy a poner el ejemplo, por ejemplo, de un ron blanco,
9: uh-huh.
11: Para los productos.
9: Sí.
11: El ron blanco no puede ser llamado ron después de destilado, sino que el ron blanco requiere un proceso de paso por barrica, de embarricado, digamos, como lo que uno conocería para los vinos.
9: Sí.
11: O para los whiskies, los rones también pasan por barricas, que pueden ser barricas de diferentes tipos de maderas, roble colombiano, roble extranjero, pueden ser barricas que llaman ex otros tragos,
9: sí,
11: otros licores,
9: sí. Pues
11: pueden ser ex bourbon o ex de algunos vinos, y ese líquido se lleva ahí a pasar por lo menos 6 meses.
9: Vaya.
11: Al pasar por lo menos 6 meses en Colombia se puede denominar un ron blanco.
9: Okay.
11: Ese es el mínimo. Si no, encontrarás en la calle, digamos, que el licor es de, ¿sí? Licor de ron o licor de agua ardiente o licor, y esos, digamos, que son aquellos que no cumplen la norma técnica específica, pero que son derivados o hacen parte, digamos, que de los procesos de transformación de los líquidos, ¿sí?
9: O sea, perdóname, o sea que ¿ustedes tienen todo ese aparataje, toda esa maquinaria, llamémoslo así, toda esa infraestructura?
11: Es una muy buena pregunta. Nosotros no contamos hoy en día con infraestructura de destilación propia. Nosotros lo hicimos en el cuando trabajamos con...
9: Cuando se hizo lo del biche.
11: Sí, en ese momento creamos nuestra... Digamos que nosotros trabajamos junto a un gran maestro bichero y gran parte de nuestro propósito fue, digamos, que la transformación social, el impacto social y la inversión.
9: Sí.
11: Y lo que hicimos fue en su momento crear una microdestilería en territorio donde él vive y donde él pasa su vida productiva, que es en el Pacífico colombiano, y sí tuvimos nuestra propia planta que se entregó como una donación a él, y que hoy en día sigue siendo su herramienta de trabajo y de destilación.
9: Okay.
11: Después de que nosotros decidimos como perseguir ese propósito de fugitivos, que de alguna manera es desarrollar la categoría de bebidas y destilados en Colombia, pues un portafolio amplio, auténtico, relevante, que va más allá, digamos, que ocupa muchos momentos culturales, muchas identidades y gran parte del territorio, contando, digamos, desde las marcas, la historia. Lo que decidimos fue enfocarnos en eso, en crear marcas, en desarrollar la cadena de generación de demanda y la cadena comercial, y lo que hicimos fue aliarnos con dos grandes socios productores, uno en Barranquilla, otro en Ibagué, de una larga data, de décadas y décadas en la industria, con quienes trabajamos la producción de nuestros líquidos. ¿Qué quiere decir eso? Las fórmulas son nuestras. Todo el proceso de lograr los líquidos funcionalmente lo trabajamos nosotros, los registros sanitarios son nuestros, etcétera, pero producimos en unas plantas, digamos, que son propiedad de otras compañías, que son nuestros socios productores.
9: Ya, bueno, pero eso asegura esa producción, digámoslo así, en condiciones no solo sanitarias, sino legales y bla, bla, bla, y bla, bla, bla. Sí. Entonces ya tenemos eso andando, ¿cierto? Pero vamos a hablar un poquito de ustedes, ahora sí, ¿qué traían en la cabeza para crear esa marca? No hablemos del biche, que ya en alguna entrevista lo hablamos, sino hablemos de este ron blanco. ¿Qué fue lo que se idearon? Ustedes tienen una narrativa muy interesante, como unos valores, unas bases grandes. ¿Qué me puedes decir al respecto?
11: Pues bueno, nosotros somos fugitivos, y fugitivos, pues digamos, como tú lo decías, hoy en día pues nos enorgullece ya no llamarlo un emprendimiento, sino quizá una pequeña empresa. Nació en 2020. Sí. Somos cuatro socios fundadores, cuatro amigos que venían de diferentes empresas grandes de la industria, ¿no? Llámese Bavaria, Diageo, etcétera, y que nos encontramos con el propósito o el sueño detrás de esa curiosidad, de esa pasión por la industria, de comprometernos por hacer país, por generar disrupción en una categoría que creemos que requiere de valor agregado, y sobre todo por construir alrededor de lo local, honrando la caña, honrando la tierra, honrando el legado. Digamos que son las tres grandes principios.
9: Okay.
11: Y de esos tres principios se desprenden seis motivaciones del consumidor que nosotros queremos satisfacer a través de nuestras propuestas de valor. Todos nuestros productos.
9: ¿Qué son?
11: La primera de ellas es el consumo sostenible y consciente. Ese consumo sostenible y consciente es ser consciente de los aspectos ambientales, las limitaciones, los habilitadores económicos, la creación de una cadena productiva, justo como lo hablábamos ahorita. El hecho de que yo me alíe con socios productores es darle su lugar a quien lleva por décadas trabajando en la producción, pero también es darme el lugar a mí, que sé que puedo generar marcas, que puedo generar una conexión emocional, que puedo desarrollar e innovar a través de un conocimiento de ventas y de marketing. Entonces, digamos que darnos el lugar también y ser consciente que el aspecto ambiental es importante. Ejemplo, nosotros trajimos la primera botella de vidrio reciclado a Colombia. Hoy en día esas botellas son usadas ampliamente por la categoría, sobre todo los tragos colombianos, los destilados colombianos. Eso es algo muy lindo, porque eso generó un desarrollo en una categoría, que es la categoría del vidrio, que es bastante limitada aquí en Colombia.
9: Sí.
11: Y por ejemplo, hoy en día tú puedes ver botellas que, a pesar de que son importadas, pues agregan valor.
9: Sí, sí.
11: Y quisimos nosotros, pues le dimos un pez de uso. Entonces todas nuestras botellas después se vuelven vasos, se vuelven lámparas, se vuelven portavasos. Se vuelve el centro de mesa. Entonces digamos que ese es el primer punto, consumo sostenible. El segundo punto es la pertenencia colectiva, y es que nuestros productos desarrollen un sentido profundo de comunidad que apele a propósitos mayores. Nosotros queremos que lo colombiano, y sobre todo los destilados colombianos, así como pasa con los destilados en México, con la categoría de agaves, por ejemplo.
9: Es inmensa.
11: Es inmensa, y es inmensa en México y es inmensa en el mundo.
9: Menos aquí.
11: Y exacto, entonces son tequilas, mezcales, sotoles, y se toman en todo el mundo y se valoran como propios. Y nosotros tenemos una categoría subdesarrollada que es la caña, que está dividida, porque no lo vemos como categoría, sino son aguardientes, o son rones, o son biches, o son cualquier otra propuesta de valor local, pero se ve separada.
9: Sí, sí, sí.
11: Nosotros
9: sí.
11: Queremos apelar.
9: Integrar todo eso.
11: Uh-huh.
9: Ambicioso integrar. Eres, muchacho.
11: Sí, al final yo creo que si uno no se plantea sueños grandes, no genera transformaciones pequeñas, así sea, ¿no? Entonces,
9: no,
11: al final,
9: así es. Sí.
11: Exactamente. Sí. El tercer punto que te venía contando es la herencia revitalizada. ¿Qué queremos?
9: ¿Herencia? ¿Qué? Perdón.
11: La revitalizada. Revitalizada. Okay. De alguna manera es darle una nueva vida o... Sí,
9: una nueva identidad.
11: Nuestra identidad.
9: Sí.
11: Y es reinventar nuestras tradiciones, generar nuevos intereses, hacerle a la gente darse cuenta que elegir es chévere. Nosotros venimos en una categoría en donde, digamos que de alguna manera u otra, nos enseñamos a consumir lo que había, no lo que queríamos, por miles de razones.
9: Sí,
11: hoy
9: sí,
11: en
9: sí,
11: día
9: sí.
11: Podemos elegir, podemos decir, a mí me gusta esta bebida o este destilado, me gusta con una graduación alcohólica baja, me gusta que sea suave en sabor, me gusta que tenga un perfil aromático, me gusta que tenga este color.
9: Y además para disfrutar más tiempo.
11: Poderlo disfrutar, ser consciente sí. De lo que consumo, entender que lo compro porque me siento bien funcionalmente y emocionalmente.
9: Sí.
11: Entonces es crear esos nuevos intereses.
9: Qué bueno.
11: El cuarto punto es el neonaturalismo. El neonaturalismo es conectar profundamente con lo natural, con la conciencia, que es esa que genera la conexión emocional con una marca. ¿Sí? Al final yo creo que uno compra, y claramente vivimos en un mundo en el que hay una gran oferta de posibilidades, de marcas, de opciones nacionales, internacionales. Pero la razón por la que uno prefiere algo versus otro, claramente influye en factores como el precio, la distribución, etcétera. Pero al final, cuando tú tienes en una mesa todo puesto, tú eliges con lo que te sientes mejor.
9: Sí.
11: Con lo que satisface tus valores, tu conciencia. Con lo que hace parte como de tu identidad.
9: Sí. ¿Tú crees que todo eso que me estás contando, y ahora sigue si falta algo, pero... coayuda a entender que poder elegir algo nuevo es probablemente la opción más rentable y más beneficiosa para un consumidor en este terreno?
11: 100%, y en todas las categorías. Yo creo que la posibilidad de elegir siempre va a ser la mejor posibilidad. Así sea la posibilidad de elegir, probar y devolverme, ¿no? Y decir, no me gustó lo que probé.
9: Pero probar,
11: elegir. Ser consciente de que uno puede elegir y que uno puede tener opciones para diferentes momentos, para diferentes ocasiones. Por ejemplo, una ocasión que nosotros apelamos mucho, que es la ocasión de dar regalos.
9: Uh-huh.
11: En nuestras botellas, digamos que tú las ves físicamente y son hermosas. Son Monte Manglar, es Colombia en una botella, tiene una serigrafía que habla del páramo, del cafetal, del cañaduzal.
9: Sí, tiene una historia.
11: Del Manglar.
9: Ahí escrita en la botella, yo las vi.
11: Exacto, entonces si tú tienes la posibilidad de dar un regalo, pues eliges una botella que te haga sentir orgulloso de lo que estás regalando. Y ahí ya no estás hablando de destilado, de licor o de trago, estás hablando del regalo. O si tú quieres, por ejemplo, un consumo de alta energía, porque no sé, estás cumpliendo años y quieres hacer una parranda vallenata y quieres... compartir unos tragos con tu familia, pues puedes elegir un trago con una graduación alcohólica moderada que te permita disfrutar de toda la tarde, que te permita disfrutar de un momento de largo consumo, de alta intensidad, con responsabilidad, ¿sí? O si te quieres ver un partido de fútbol, pues buscas algo que se pueda mezclar y que tú puedas, por ejemplo, mezclar con soda y volverlo el equivalente a una cerveza sin pues estando tomando un destilado. Entonces el hecho de poder elegir siempre va a ser, digamos que a nivel funcional y a nivel emocional, una linda opción que no nos deberían negar nunca, ¿no? En ninguna categoría.
9: Sí, sí, sí, sí. Y eso le abre al marketing posibilidades
11: sí.
9: También que caminos que o sea, hay que rentabilizar también, ¿no? Hay que
11: sí.
9: Generarle su flujo interesante. ¿Cómo hacen ustedes con la distribución? ¿Qué pasa ahí? ¿Dónde están? ¿Dónde no están?
11: Perdón, dime.
9: Dime.
11: No, me decías que cómo hacíamos con la distribución.
9: Sí, sí.
11: Digamos, nosotros somos una compañía que opera su atención, digamos que al lo que nosotros llamamos al canal, que son los clientes, bares, restaurantes, discotecas, hoteles y demás, de forma directa en Bogotá.
9: Sí.
11: Con un equipo de, digamos que, comercial propio.
9: Sí.
11: Atendemos y estamos ampliándonos a nivel nacional a partir de este mes. Cerrando este mes entramos a Medellín, entraremos a Medellín y seguiremos expandiéndonos por diferentes ciudades principales del país a través de aliados de distribución que tienen un conocimiento profundo de la idiosincrasia local.
9: Sí, sí.
11: Entonces al final, pues digamos que de distribución también nos gusta, pues en Bogotá lo manejamos directo y el resto lo distribuimos. Este año toda la rentabilidad objetivo se está buscando. Llevamos 5 años pues apostándole a ser rentables, aún no hemos logrado ser rentables. Yo no veo eso, yo no veo eso como algo negativo, pero sí lo veo como ese reto que tienen todos los emprendedores en Colombia de poder no solamente darle vida a sus ideas, sino de poder hacer que sus ideas perduren en el tiempo.
9: Claro.
11: Nosotros
9: que
11: tenemos
9: que se instalen.
11: Sí, que se instalen.
9: Sí.
11: Ese es nuestro gran reto de este año y buscamos con nuestras marcas, con nuestras innovaciones, habiendo pasado momentos muy difíciles ahorita en el primer trimestre del año, pero pues digamos que vemos también con perspectiva positiva momentos de consumo como el mundial, momentos importantes.
9: Sí, vienen cosas grandes. Sí, grandes.
11: Entonces vemos esa perspectiva y estamos muy emocionados de poder también ser rentables.
9: Ya, claro.
11: Nosotros tenemos 15 empleados hoy en día y lo vemos como 15 familias directas que dependen de nosotros, pero también están las familias de quienes les compramos lo que producimos, las familias de quienes distribuyen en los demás departamentos. Entonces creo que emprender tiene ese carácter tan hermoso que es el hecho de generar impacto, así sea pequeño, pero pues es impacto.
9: Sí, pues les deseamos muchos éxitos. ¿Cuáles son tus redes para ir terminando?
11: Nosotros estamos en redes sociales, nos pueden encontrar, digamos, dependiendo de cada marca, @montemanglar. También nos pueden encontrar en @ciénaga del viento.
9: ¿Arroba qué?
11: @montemanglar.
9: Sí, ¿y el otro?
11: @ciénaga del viento.
9: Ciénaga del viento, qué nombre lindo.
11: Sí, hermoso. Hay más de 1000 ciénagas en Colombia.
9: Sí.
11: Entonces es algo que queremos también contar.
9: Recrear.
11: Último, @somos.fugitivos.
9: Muy bien, @somos.fugitivos.
11: Y ahí encuentran todas nuestras marcas.
9: Sí. Bueno, mi hermano, pues mucha suerte a partir de este año. El Mundial mueve mucho esas categorías.
11: Sí.
9: Te agradezco por hablar así de esto, porque es ejemplo para mucha gente que está ya lista para emprender, para crear, para nacer. Y hay que meterle, como dicen los mexicanos, meterle ganas, ¿no?
11: Sí.
9: Meterle huevos, porque es que la verdad no es fácil a veces, ¿no? Y si ya no, se van a poner a exportar, pues ni hablemos, hermano. Exportar sí que es difícil.
11: Eso es más difícil. Creo que hay mucho por ganar en Colombia.
9: Sí.
11: Tú lo dijiste, hay un tema de despertar el orgullo latino y tú que pues, vamos a perseguir eso. Y yo creo que estos son los años de los latinos, son los años de los colombianos.
9: Sí.
11: Y hay mucho por mostrar en Colombia del talento tan impresionante que hay en todas las industrias.
9: Bueno. Beto García en Encuentros Blue esta noche de domingo, cerrando este maravilloso programa. Un abrazo, hermano.
11: Un gran abrazo y gracias por la oportunidad de contarnos esta historia.
9: No, a ti, Beto. Muchas gracias por ilustrarnos.
11: Estés muy bien.
9: Bye, bye. Nos vemos el próximo domingo, amigas y amigos de Encuentros Blue. Les habló Felipe Mayarino. Chao, chao.
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0: Felipe Mayarino. Chao, chao.
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4: Son las 10 de la noche con 2 minutos. Gracias por seguir con nosotros en Blue Radio. A esta hora la actualización de noticias. Iniciamos con una información ofrecida por el distrito, porque son aproximadamente 500 indígenas que llegarán en las próximas horas a Bogotá desde Piendamón, en el departamento del Cauca. El anuncio lo hizo el secretario de gobierno Gustavo Quintero. Dice que son varios buses que salieron desde las 6 de la tarde. Mariana Neira.
5: Miguel, así es, el secretario de gobierno Gustavo Quintero, por medio de su cuenta X, aseguró que desde las 6 de la tarde de hoy domingo se inició un desplazamiento hacia Bogotá de 11 buses tipo escalera con aproximadamente 500 indígenas del resguardo La María de Piéndamo, esto en el departamento del Cauca, pertenecientes al pueblo Misak. Aseguró que según la propia versión de estos indígenas vienen nuevamente al reclamarle al gobierno nacional garantías en sus territorios. Asimismo, le solicitó desde ya al Ministerio Interior que se coordinen oportunamente los espacios de conversación y que se ubique una salida pronta a esta situación. Finalmente, señaló que como administración distrital dispondrán de los equipos de diálogo, derechos humanos y asuntos étnicos para ayudar a gestionar su arribo. Sin embargo, las múltiples situaciones de la ciudad del día de mañana van a requerir un trabajo coordinado entre la nación, la policía, el Ministerio Público y la Alcaldía de Bogotá. Esto dijo el secretario de Gobierno por medio de su cuenta de X, Miguel.
4: Gracias, Mariana. Una noticia a la que estaremos atentos en las próximas horas. Y en menos de año y medio se han reportado 20 ataques mediante drones contra la comunidad y fuerza pública solo en el departamento de Antioquia. Las autoridades compraron 5 antidrones para luchar contra el creciente uso de la tecnología para cometer atentados terroristas. Felipe García Solano.
6: Las autoridades en el departamento de Antioquia han mostrado su preocupación por el uso en aumento de drones para atacar a la fuerza pública, incluso contra las comunidades, como lo ha hecho ya el Frente 36 de las disidencias de Calarcá. Uno de los últimos ataques en el departamento fue en Segovia, en donde el ejército fue precisamente atacado con drones, lanzaban explosivos, situación por la que la gobernación adquirió 5 antidrones por cerca de 4.000 millones de pesos. El gobernador de Antioquia, Andrés Julián Rendón, entregó un balance sobre los ataques con estos dispositivos en el departamento.
7: Los criminales nos han asestado entre enero del año pasado y enero de este año cerca de 20 golpes, donde hemos visto cómo mueren 3 civiles, cómo se afectan 12 unidades militares, 3 policiales.
6: Además, para reforzar la fuerza operativa de las autoridades, se entregaron en los últimos días 75 motocicletas, llegando precisamente a 100 motos puestas a disposición del ejército para tener mayor reacción en diferentes zonas del conflicto.
4: Y en información deportiva, en menos de año y medio se han reportado 20 ataques. Esta es la información anterior. En deportes hablamos de James Rodríguez, porque se están desmintiendo versiones de su supuesto retiro después del Mundial. Él aseguró esta noche que desconoce de dónde salió ese comentario y asegura que tomaría esa decisión en mínimo 2 años. Esto fue lo que declaró después del partido en Estados Unidos.
8: No sé quién dijo eso, creo que fue en Colombia, por ganar views, por ganar likes, vistas. Pero bueno, creo que se deben informar.

0: poco más de todas esas cosas. El único que va a saber hasta dónde quiere jugar, creo que soy yo, y en su día creo que yo lo voy a decir con mucho tiempo antes, pero creo que ahora me quedan un par de años más y bueno, y todas esas cosas que se dicen creo que son falsas y yo creo que todas esas cosas yo creo que le hacen mal a todo el país, a toda la gente, porque se creen cosas que no son, y a mí también, claro, porque yo no he dicho nunca eso.
1: Era la versión de James Rodríguez allí desmintiendo este comentario que había salido en las últimas horas de su supuesto retiro. Dice que mínimo le tomará 2 años para decidirlo. Así cerramos esta actualización de noticias. Recuerden seguirnos en nuestras redes sociales y también ampliar estas y otras informaciones en blueradio.com. Continúen con Los Informantes.
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4: Buenas noches y bienvenidos a Los Informantes. Soy María Elvira Arango y aquí estamos como siempre, como todos los domingos, con 3 grandes historias. Barranca Bermeja es una ciudad caliente y no solo por el clima. Es la sede de la refinería de petróleo más grande del país. También un territorio marcado por el contrabando de cocaína y el conflicto entre paramilitares y guerrilleros. Y tierra de mujeres berracas y de mucho carácter. Como Yuli Velázquez, que ganó a punta de esfuerzo y determinación una lucha como la de David contra Goliat. Eso sí, sudando petróleo. Hay enfermedades que no acaban con el cuerpo de inmediato, pero que destruyen la vida desde dentro, como la depresión. Es una enfermedad real, biológica y tan devastadora que puede llevar a una persona a pensar que no hay salida, y en los casos más severos, como el de Lorena Rodríguez, ese pensamiento puede convertirse en una decisión. El nuevo camino de la medicina: recuperar la vida desde el cerebro. Lorena volvió a vivir. La misión Artemis de NASA era regresar a la Luna y lo lograron. Ahora el próximo reto es Marte en el 2030. Y si todo sale bien, la dieta de los astronautas durante los 8 meses que calculan durará la travesía tendrá sazón colombiana. Entre más de 200 compañías a nivel global, una microempresa antioqueña fue seleccionada por la NASA como una de las mejores soluciones alimenticias para la misión. Comida colombiana convertida en polvo de estrellas. Empecemos. Yuli Velázquez es templada y firme como la tierra donde nació. Con la misión de promover la pesca responsable y sostenible, de la que dependen más de 500 familias, lleva años liderando una misión para salvar la ciénaga de San Silvestre. Ha pisado callos muy peligrosos al poner sus ojos en el agua donde operan paramilitares y guerrilleros, y su vida ha estado en peligro, y la de su familia, por supuesto. Héctor Córdoba navegó con ella y con sus propias manos sacó del fondo una manotada con la prueba reina de lo que tiene la ciénaga al borde de la muerte.
5: El olor es muy fuerte, huele esa como cuando tú estás, quemas el combustible o estás así limpiando la cadena de la moto o de la cicla y entre más la temperatura del sol es fuerte, pues los olores, todos estos gases que salen de allí se hacen mucho más fuertes.
6: ¿De dónde vienen esos residuos?
5: Todos estos residuos vienen directamente de la refinería y de Ecopetrol.
7: Yuli Velázquez dirige FEDEPESAN, la Federación de Pescadores de Barranca Bermeja, y lleva años denunciando lo mismo, que el agua de la ciénaga de San Silvestre está contaminada. A simple vista no se nota, el color a veces café y otras verde puede confundirse con la vegetación del lugar, pero en el fondo hay un pantano fétido que huele a combustible y conecta directamente con el corazón de la refinería más grande de Colombia.
6: ¿Y qué le hizo entender, Yuli, que la ciénaga estaba en peligro?
5: Al observar que morían los peces, morían las babillas, morían los monos, yo, acá hay que hacer algo. Entonces, con los mismos compañeros pescadores empezamos a hacer jornadas de limpieza, empezamos a descubrir acá dentro de los rincones del caño de la ciénaga puntos donde hubiera mayor contaminación, y desde siempre, pues en ese punto de Caño Rosario se bautizó Caño Picho, porque todo lo que baja por ese caño es residuos tóxicos.
7: Denunciar lo que ocurre en esta ciénaga no es solo enfrentarse a una empresa. Según la Defensoría del Pueblo, en Barranca Bermeja operan las autodefensas del Clan del Golfo, que se disputan el territorio con estructuras urbanas del ELN. Para estos grupos, controlar los ríos y los humedales es controlar las rutas. Meterse a denunciar lo que pasa en el agua es meterse en su negocio. Y eso tiene un precio muy alto.
6: ¿Y siente que la violencia está ahí como respirándole en la nuca? Como que la muerte
5: está ahí. Uy, sí, siempre. Siempre está latente. Entonces, en ocasiones uno sale y uno no sabe si regresa, la verdad. Uh-huh. Hacemos un trabajo fuerte, como es denunciar la contaminación, denunciar hechos de corrupción, denunciar a funcionarios públicos que se roban los recursos de las comunidades de pescadores. Entonces sabe uno que también tiene riesgos, pero con la fe y la esperanza de que se acabe tanta impunidad.
7: En Colombia, defender el medio ambiente es peligroso. Desde la firma del Acuerdo de Paz en 2016, más de 1.500 líderes sociales han sido asesinados. La ONU documentó que al menos 248 eran defensores ambientales. A Yuli, las advertencias le han llegado directas.
8: Y desplazarse acá al municipio y de todo el departamento, Amazonas, ya si usted no lo hace, yo como comandante militar de los paramilitares del Clan del Golfo, me verán la obligación de atentar en contra suya. Y si es necesario, de su núcleo familiar, patrona.
5: Bueno, hermano, a mí sí me gustaría que me digan por qué tantas amenazas y tanta cosa en contra mía.
8: Se debe a que usted presentó un acto de rebeldías a nuestro movimiento paramilitar.
7: Sus denuncias han estado a punto de costarle la vida tres veces.
5: Primer atentado, llegan a mi vivienda hacia las 7:30 para 8 de la noche. Pues yo veo los dos tipos que vienen, se me hizo fue como extraño porque venían era con ropas oscuras. Por fortuna mi esposo estaba conmigo y gracias a Dios mis hijos estaban dentro de la casa.
9: Escucho pa, pa. Entramos, los niños se meten debajo de la cama. Yo me meto y yo cojo y abrazo a los niños y abrazo a Yuli y escucho los disparos. Pa, pa. Pegaron dos en la ventana y pegaron tres en la puerta.
7: Después de los atentados, la UNP le asignó dos escoltas que la acompañan de día y de noche, incluso en las faenas de pesca. Por estos caños también se mueve el narcotráfico. Todo el mundo lo sabe, todo el mundo lo comenta, pero nadie lo dice en voz alta.
5: Se dice que acá somos ricos porque es petróleo, no. El petróleo nos ha traído pobreza también.
7: Yuli habla duro, no por ella, sino por esos animales que protege.
5: Y dice uno, si es uno de pronto que puede hablar, que puede decir qué siente, pues cómo son las especies que están contaminadas y mueren en algún lugar y ya.
6: ¿Cómo cuáles?
5: Como el manatí antillano, un mamífero que es una especie sombrilla. Tenemos acá también el chavarrí, los monos, las babillas, los mismos peces. Uy, da dolor cuando uno ve tanta cantidad de peces de todo tipo, bagre, bocachico, blanquillo, todo este tipo de mojarras, y las observa uno grandes, muertas ahí. Este es el puerto principal del Caño San Silvestre.
7: Salimos muy temprano con Yuli y los pescadores a buscar el manatí y a tomar muestras de la ciénaga. Hace calor. La temperatura en la sombra roza unos 38 grados centígrados.
5: Toda esta es la ruta del manatí.
7: Los pescadores son vaquianos, tienen la piel curtida y conocen esta ciénaga de memoria. Saben dónde cambia de color, dónde se espesa, dónde hay que apagar el motor y meter el remo con cuidado.
5: En esta zona aquí afuera, cuando baja el nivel, Es peor todavía.
7: Sobre todo, saben dónde deja de oler a río. Y saben también que el manatí que estamos buscando casi siempre aparece muerto.
5: Acá estamos, Caño Rosario. Porque acá como pescadores lo hemos bautizado como Caño Picho, porque es el caño que conecta directamente dentro con la refinería y la Ciénaga Miramar.
10: ¿Y qué encuentran acá?
5: Bueno, acá se encuentran peces, aves, chigüiros, el manatí. Se avista alimentándose, pero también lo hemos avistado y captado muerto. El manatí es realmente como el rey acá entre la fauna que tenemos.
7: El manatí antillano puede alcanzar 4 metros y pesar hasta 600 kilos. Es un animal enorme y lento, de piel gris y cola en forma de paleta. Para verlo vivo, hay que seguir el rastro de las burbujas que dejan el agua. Y tener paciencia. En Barranca Bermeja, según los reportes de los pescadores y de la Secretaría de Ambiente, han encontrado 15 flotando en la orilla.
5: Acá ya empezamos a observar, miren el cambio del agua totalmente que hay. Uno mete la paladraga y el olor automáticamente empieza a cambiar. Entonces, en esta zona, realmente es por donde salen todos los desechos de la refinería. Este es el patio trasero de la refinería.
7: Con el sol encima, la ciénaga arde. Entramos por el caño despacio, con el motor apagado. Yuli señala el punto exacto donde el agua cambia. De un café claro pasa a un verde oscuro, casi negro. Hay una película aceitosa que brilla cuando le pega el sol. Los pescadores meten la paladraga en el fondo, la mueven, la suben.
5: Yo quiero que ustedes huelan esto, mire. ¿Qué tenemos acá, mire? Eso es meter la mano y mire, huela.
7: Uy.
5: Es algo que no lo aguanta nadie. ¿Y qué tenemos acá, mire? Material vegetal. Este material vegetal
11: lo come el manatí.
5: El manatí, muchas especies comen esto. ¿Qué están comiendo? Contaminación.
12: ¿A qué le huele?
10: Sí, a un combustible, no puedo decir que es petróleo.
5: Sí, no, pero es muy fuerte. Y cada vez que se remueve algo, pues todo está acá.
12: Es negro.
10: Se queda pegado a la mano.
11: Claro, esto no es mentira,
10: ¿ves? O sea, queda pegado a la mano, esto no es lodo.
11: Esto no es lodo.
7: Ese pantano huele a todo menos a tierra. Cuesta respirar, se reseca la boca. En medio de tanta vida, lo que sale del fondo es una pasta oscura y densa que arde en la nariz y se queda pegada en las manos.
5: Ahí, si uno arranca la raíz de alguna de esta vegetación, todo está así, vea.
7: Mientras tomábamos las muestras con los pescadores, llegó una lancha con funcionarios de Ecopetrol. La tensión entre la empresa y la comunidad se siente. Llevan años mirándose así, desde orillas distintas de la misma ciénaga.
13: Sí, no, señor Fabio, usted es testigo que me tocó untarme la cara de grasa con un tapabocas, ¿se acuerda? Diga.
5: Bueno, le digo, acá en invierno y en verano, de todos modos, se tiene que hacer la muestra. Eso no falla. Después de hoy recoger las muestras y eso, ¿cuántos días se esperan para el proceso y todo lo que hacen?
14: Una estimación de 30 días.
5: Un mes y medio.
7: Al día siguiente, entramos a la refinería. Por dentro, parece otra ciudad. Una enorme sala donde ingenieros monitorean cada centímetro de la operación.
10: Pero los pescadores están bravos.
15: Sí, pero mira que este tema de la muestra es importante porque a ojo yo vi la muestra y ojalá nos entreguen pronto los resultados de esa muestra. Créame que no hay vertimientos nuestros en los cuerpos en agosto, pero sí vienen del distrito.
10: Pero es que huele mucho a grasa, o sea, huele a fuerte, o sea, uno lo saca, lo huele.
15: Huele a fetis.
7: Alex Evida Costa lleva años vinculado a la gestión ambiental de la región. Primero, como director de la CAS, ahora como jefe ambiental de Ecopetrol. Sostiene que la refinería no tiene responsabilidad en la contaminación de la ciénaga, que los procesos están controlados, que los vertimientos están tratados.
10: ¿Cuál es el impacto real de la refinería en el medio ambiente?
15: El desarrollo de los hidrocarburos, en efecto, es un proceso en el cual hay riesgos.
10: Pero hay un impacto, de todas maneras.
15: Somos conscientes que somos un actor más en el territorio. Es necesaria la articulación entre autoridades ambientales, entre los entes territoriales, las comunidades y la empresa.
7: Barranca Bermeja es una ciudad de gente templada y trabajadora, atravesada por tuberías y caños. Un cruce de agua y petróleo a orillas del río Magdalena, en el corazón de Santander. Paso obligado entre el centro del país y la costa Caribe. Aquí, la refinería más grande de Colombia, convive con la Ciénaga de San Silvestre, un espejo de 7.800 hectáreas, tan grande como una ciudad intermedia. De ese sistema depende el agua de 226.000 personas, la pesca y el equilibrio ambiental de toda la región. Es un territorio estudiado y monitoreado durante décadas, pero el deterioro de la ciénaga sigue avanzando.
15: Somos casi 300.000 personas. Cuando se acaba el día, hemos consumido más o menos unos 140 litros de agua sin darnos cuenta, que se van hoy sin ningún tipo de tratamiento a los cuerpos hídricos. Uh-huh. Y ese material arrastra consigo lo que vienen de los talleres, de la industria. Y si no hay tratamientos de aguas residuales por escorrentía, mucho de este material va a llegar hasta las ciénagas.
13: Tiene que yo fuera un vehículo para yo botar aceite. O sea que de los baños de inodoro lo que baja es aceite.
7: Jesús lleva muchos años navegando esta ciénaga. Es el esposo de Yuli y el motorista de la federación. La conoce en invierno y en verano, en sequía y en creciente. Asegura que ese pantano que sacan del fondo no viene de las casas.
13: Esto es lo que defendemos nosotros, mire.
15: No tenemos vertimientos como tal desde la operación. Uh-huh. Y el vertimiento que podemos tener al interior de la refinería es un vertimiento que está completamente tratado. Anualmente son 14 millones de metros cúbicos aproximadamente que recirculan y podamos devolverla en mejores condiciones, incluso en las que tenemos.
7: Para entender qué está pasando en el fondo de esta ciénaga, buscamos al doctor Jesús Olivero Verbel, una de las voces científicas más respetadas del país en toxicología ambiental, que lleva más de 30 años estudiando estas aguas.
11: Blanco ahí la gallina lo pone. Si tú haces un recorrido por diferentes cuerpos de agua que drenan desde la refinería, vas a observar las manchas de petróleo. Si haces una excavación sobre los sedimentos en las quebradas, vas a encontrar petróleo. ¿Sí? Hay decenas de fotografías tomadas por personas comunes y corrientes en Barranca Bermeja que muestran esa situación. Sí hay evidencia científica de que la refinería impacta directamente sobre las aguas del Magdalena, pero también impacta sobre los cuerpos de agua cercanos. A pesar de esos trabajos, que son de dominio público porque están en internet, no pasa nada.
7: Así es, la ciénaga se sigue muriendo, y con ella las más de 200 especies de aves, babillas, manatíes, serpientes, chigüiros y una diversidad de peces que durante siglos hicieron de San Silvestre uno de los ecosistemas más ricos del Magdalena Medio.
5: Tuvimos la oportunidad de conseguir un manatí bebé, entonces logré abrirle la boca al manatí y hay mucho material vegetal contaminado, con trazas de grasas, de aceites. Entonces, ¿qué hemos exigido? Que hagan pruebas de lodo, de agua, del material vegetal que estas especies se alimentan. Porque realmente, así como muere el manatí, lo extraño es que muere el búfalo también. El búfalo es un animal muy fuerte.
7: Son las 5 de la tarde. Los monos aulladores se agrupan en los árboles. Abajo, los pescadores lanzan la atarraya, intentando sacar algo de esta ciénaga manchada.
11: Buena parte de los efluentes que tiene la refinería llegan a la ciénaga de Miramar. Pero allí en esa ciénaga alguien decidió que debían conectar las aguas residuales de Barranca Bermeja.
7: Con los estudios del profesor Olivero y su equipo de la Universidad de Cartagena y con las denuncias de Yuli, en 2025 un juez le dio la razón a los pescadores. El fallo, producto de una acción popular impulsada por Fedepesan, ordenó en primera instancia a Ecopetrol, la alcaldía, la empresa de aguas de Barranca Bermeja y la autoridad ambiental CAS tomar medidas urgentes para proteger la ciénaga. Las entidades apelaron, pero esta semana el Tribunal Administrativo de Santander les confirmó en segunda instancia que la amenaza ambiental es real y que tienen 6 meses para actuar.
5: Como pescadores nos sentimos ganadores. ¿Por qué? Porque este trabajo lo hicimos nosotros a mano con una libretica de día, de noche, registrar, tomar fotos, salir a pescar, observar todo lo que las problemáticas que se presentan.
15: Ecopetrol no está siendo allí juzgado, ni mucho menos, porque realmente no somos parte de esa problemática, pero somos parte de la solución.
10: Pero si está picho, como dicen los pescadores.
15: Pescadores lo llaman de esa forma. Nosotros estamos también conscientes que somos una parte de la solución, porque si logramos remover esa carga contaminante, seguramente los cuerpos hídricos van a mejorar.
10: Pero si usted le ponen un bocachico de la ciénaga de San Silvestre, Me imagino que lo piensa dos veces, ¿no?
15: No, no, lo como permanentemente. Es uno de los mejores pescados que uno pueda comer aquí en esta región.
7: A pocos días del cierre de esta nota, otro manatí adulto apareció muerto en la orilla.
10: ¿Y hasta dónde quiere llegar?
5: Yo sueño verme con mis nietos, mis bisnietos, recorriendo todas estas áreas por acá y decir, en medio de tanto que nosotros levantamos la voz, defendimos, mire que se pudo mejorar algo.
9: Y yo le digo una verdad que yo le dice, no entre por ahí va. Y detrás de ella voy yo, porque no sé hasta cuándo nos tendrá mi Dios, pero durante que estemos, vamos a hacer valer esto.
10: ¿Y vale la pena?
5: Lo que mostramos es un beneficio para todos, incluso para esos que me han hecho daño. Para esos que han llegado a tentarme, estoy peleando el agua de ellos. Antes de morirme, algo tiene que cambiar acá.
7: Ojalá la voz de Julie se escuche de una vez por todas, que alcance para limpiar la ciénaga, los ríos y los caños, y para callar a quienes la amenazan. Que alcance para que en San Silvestre pescar no cueste la vida, y defender el agua tampoco.
16: En el 2024 recibió el Premio de Derechos Humanos de Amnistía Internacional Alemania, uno de los reconocimientos más importantes del mundo en su campo. Muy merecido. Los espero después de comerciales. La cirugía que rescata el cerebro de la depresión, un relato sorprendente y la alegría de vivir. Ya nos vemos.
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16: La estimulación cerebral profunda, una tecnología que ya cambió el rumbo del Parkinson, está empezando a abrir una puerta para los pacientes con depresión resistente o cuando la persona ha recibido muchos tratamientos y a pesar de todo, el cerebro sigue atrapado en el sufrimiento. Lorena Rodríguez y un testimonio lleno de optimismo. Un año después de pasar por el quirófano, su evolución y la dicha de haber recuperado la alegría de vivir.
19: Miré al cielo y dije, Dios, la fuerza suprema que esté ahí. Ya vivir así no es vivir, es modo supervivencia. No quiero, si tú tienes la potestad, porque yo no tengo la potestad ya, llévame. Y si hay alguna otra herramienta, ponla en mi camino, por favor. Pero ya no aguanto más así, ya estoy cansada, estoy agonizando. Mi alma está agonizando realmente.
16: Esa era la plegaria de Lorena Rodríguez. Se sentía como muerta en vida, no podía más y no quería seguir viviendo así. Llevaba 17 años luchando con su salud mental. Una persona inteligente, perfeccionista, autoexigente, que sufrió algo de matoneo en el colegio y luego una anorexia nerviosa que derivó en bulimia y luego en ansiedad y una cosa llevó a la otra.
19: Pues en la adolescencia, el momento en que me desarrollé, me subí de peso un poco, entonces sufrí cierto bullying y a ese nivel de autoexigencia que yo venía andando por mi vida, pues quise que todo fuese perfecto y creo que las personas que tenemos rasgos de personalidad con control, perfeccionismo y todo esto podemos desarrollar fácilmente un TCA.
16: Nació el 7 de febrero del 91 en Garagoa, Boyacá. Siempre estuvo rodeada de amor de sus papás. A pesar de un divorcio, su familia la ha acompañado siempre, pero quizás también por tener una sensibilidad especial, cuestionándoselo todo, la sombra de las enfermedades mentales fue creciendo hasta que le oscurecieron la vida.
19: Empecé a no comer o a tener una dieta más restrictiva, en carbohidratos, a satanizar muchos alimentos, y eso se me convirtió en una bola de nieve muy, muy grande. Cuando empecé a abordar otra etapa de mi vida, fue cuando la lucecita se empezó a apagar. Y el tema de la alimentación también.
16: ¿Seguida?
19: Sí, en una bulimia y en una ingesta compulsiva. Cuando es anorexia hay mucho control, restricción, y no se siente tanto el tema de la ansiedad, sino que logra suplir eso a través de otras cosas. Cuando se pasa a la bulimia y a la ingesta compulsiva, yo creo que ya hay altos índices de ansiedad en tu cuerpo. Y ya empiezas a comer compulsivamente como si la comida fuese una adicción. Llegué a 42 kilos.
16: Anorexia, satanizar la comida y restringirla al máximo para perder peso. Bulimia, atracones seguidos de purgas o vómito para evitar subir de peso.
19: Si sufres de alcoholismo, listo, no tomas más alcohol, pero tú necesitas la comida para vivir. Tú no puedes quitar la comida. Es como si se desconectara tu estómago del cerebro y no sientes saciedad.
16: Dame un ejemplo de una crisis.
19: Una pizza entera, una hamburguesa, chocolates.
16: Sin parar.
19: Sin parar. Y ahí, mientras que tú estás comiendo, es como que no pasa nada en tu cerebro. Tu cerebro no dice, oye, estás lleno. No, es como si se apagara el cerebro. Hasta cuando pasa ese momento de caos interno, es que tú dices, oh, mi estómago no da más. O sea, ya estoy demasiado llena. Y te induces el vómito. O simplemente ya no vomitas y lo dejas así.
16: ¿Y eso viene acompañado de una culpa?
19: Reproche, mucha rabia hacia ti mismo.
16: Encontró la ayuda que necesitaba para tratar el desorden alimenticio, pero supo durante el camino que tenía una depresión. Lorena empezaba a apagarse. Entre otras alarmas comenzaron la ansiedad y otros síntomas muy preocupantes.
19: Es como si estuvieras viendo a un león feroz enfrente tuyo y por dentro todo tu cuerpo está en alarma y reacciona, hipervigilancia, el corazón va a mil, muchos pensamientos a la vez, pero por fuera todo está calmado. Entonces es una incoherencia muy difícil de procesar. De hecho, en un momento que la ansiedad subió bastante en mí, me quedé sin saliva y me quedé casi paralizada. Yo estaba en la calle y no pude dar un paso más. Entonces, en ese momento, uno dice, me va a dar un infarto, porque siento el corazón a mil y siento igual las manos frías o sudando también. Se te pueden poner incluso moraditas del susto. Y ahí es cuando mucha gente llega a un hospital, y yo también fui al hospital, a la clínica, a decir, por urgencias, porque es que yo estoy sufriendo un preinfarto en este momento.
16: No era un infarto, pero como si lo fuera. Un ataque de pánico, que es un episodio repentino de miedo intenso, con síntomas físicos, aunque sin ningún peligro real. ¿Tuviste esos ataques de pánico?
19: Exámenes de corazón, exámenes de pulmón, a ver si tenía asma, todo lo fisiológico.
16: Perfecto.
19: Perfecto. Ya cuando todo estaba perfecto físicamente, me dicen, esto es más mental, emocional, esto es del cerebro.
16: ¿Y cuál fue el diagnóstico?
19: Un trastorno mixto, ansioso-depresivo. Dos grandes monstruos de la mente que coexisten y se sobrealimentan el uno al otro. Un cuerpo que por dentro está a mil, una mente a mil, y un cuerpo sin energía, totalmente paralizado de la depresión. Y es bastante desgastante.
16: El desgaste es tan extremo como las alternativas.
19: Uno fantasea mucho con la muerte cuando está en estos episodios. Y no se piensa el hecho de dejar de existir, sino que se piensa es, quiero dejar de sufrir.
16: Dejar de sufrir.
19: Eso es la muerte, dejar de sufrir. Entonces uno lo ve como algo bonito. Es la salida. Y lo pensé.
16: Sí.
19: Sí, hasta lo intenté. Fue un intento fallido. y gracias a Dios y a la vida lo fue. Tomé todas las medicinas que tenía, todos los antidepresivos que tenía. Eran bastantes.
16: Lorena estudió administración de empresas y ha sido una profesional exitosa. Pero aunque por fuera todo parecía en orden, la procesión iba por dentro.
19: La tristeza va por dentro, la batalla y la lucha. Pero por fuera eres altamente competitivo. Yo llegaba de tener un día de trabajo exitoso, pero me derrumbaba en la casa. Entonces no siempre ser productivo es sinónimo de bienestar emocional. Tenemos miedo tal vez al rechazo, al estigma social, a decir, oye, es que por dentro estoy así. Entonces por eso es que se dice que porque se murió o porque atentó contra su vida, si tiene una sonrisa y ayer estuvo en una fiesta y era súper exitoso. Pues porque está batallando internamente, porque su cerebro no tiene la capacidad de ver el éxito y de gozarlo. ¿Qué saca uno con tener dinero, cosas materiales, comer en los mejores restaurantes, si tu cerebro no tiene la capacidad del placer, del disfrute y la tranquilidad? Nada.
16: Que no se diga otra cosa. Ella lo intentó todo buscando la sanidad, pero no, nada parecía funcionarle.
19: Me leí la Biblia completa, me volví a bautizar, mil cosas también a nivel espiritual. Y no, es que mi cerebro, es mi órgano, no está regulado, está en caos. Hay una cosa que se llama neurotransmisores, hay unos circuitos que están ahí como medio. Entonces uno empieza a buscar otras razones, María, e incluso cosas esotéricas como que alguien me hizo algo, o el conocido mal de ojo. En medicina oriental, que la acupuntura, que esencias florales, que un camino enorme.
16: Todos los caminos la llevaban al mismo lugar, una frustración tremenda, y su vida se iba quedando sin luz.
19: Ya mi cuerpo colapsó. Y hubo un día en que literalmente levantarme fue conquistar el Everest.
16: ¿Con las piernas rotas?
19: Con las piernas rotas. Las corría con las piernas rotas y un día las piernas ya dijeron, ¿sabes qué? No más. Cuando tienes depresión o ansiedad, la vida se filtra por unos lentes muy oscuros. Entonces hay desesperanza total. No hay sentido de placer, no hay tranquilidad.
16: Pero cuando se había dado por vencida, cuando rogó para dejar de vivir, después de haberlo intentado casi todo, apareció una esperanza.
19: La DBS, o DBS, estimulación cerebral profunda. Yo investigué y me cercioré mucho.
16: El experimentado neurocirujano William Contreras, conocido también como el Dr. Who, le explicó clarito lo que significa eso de la estimulación cerebral profunda.
19: Y me dijo, esto es muy sencillo. Tu cerebro es como que tiene muchas habitaciones.
16: Tienes tres apagadas, sin luz.
19: O la luz está bajita porque otras le están robando la luz.
16: Ajá.
19: Entonces hay que reorganizar esos circuitos y hay que hacer que la luz llegue estable a todos. Y cuando me dicen, se instalan cuatro electrodos en lo más profundo de tu cerebro, solo se hacen unas pequeñas incisiones. Me parecía increíble porque en 17 años, ¿cuántas personas no me habían dicho con tratamientos y psicofármacos que iba a estar bien? Y además, ¿qué más puedo perder si no tengo nada en este momento?
16: Con la vida que llevaba y la depresión que la iba hundiendo cada vez más, Lorena no tenía otra salida. Era su última opción.
19: No hay nada, porque no tengo lo más valioso, el verdadero lujo, que es la tranquilidad y la paz mental. El último control fue la semana pasada. Estuve toda la semana allá haciendo un pequeño ajuste.
16: Así recuerda el doctor Contreras cuando conoció a Lorena y su lucha por encontrar una razón para vivir.
20: Fue casi que obligada, porque ya estaba entregada a que no había solución para su problema y que lo que enfrentaba eran dos caminos que son los que enfrentan los pacientes con depresión. Vivir cargando una maleta que no quieren cargar, la muerte.
19: Este video para mí es un antes y un después.
21: Un avance.
19: Mi mirada se veía totalmente cansada.
21: Calidad de vida. Estoy aquí para renacer.
16: ¿Por qué un neurocientífico está atendiendo a una paciente que tiene problemas de salud mental?
20: Es muy importante decir que si un paciente se siente que está entrando en una depresión, lo primero que debe buscar no es un neurocirujano. De buscar un psicólogo y un psiquiatra.
21: Esa etapa.
19: Y si yo pongo acá un stop, yo me miro y digo, qué distinta eres a hoy. Es como si literalmente tuviese una carga menos.
20: Un cerebro normal está hecho por circuitos que modulan tristeza cuando algo malo pasa y circuitos que modulan la motivación cuando algo bueno pasa. Pero el paciente que tiene depresión tiene hiperactivo todo lo que es el área de la tristeza.
16: Tuvieron que afeitarle la cabeza e inmovilizarla. Semejante cirugía es con anestesia local. Ella estuvo consciente todo el tiempo.
20: Tú diriges una orquesta y hay unos instrumentos que están desafinados, la corriente los afina. ¿Qué hace el neurotransmisor? El neurotransmisor le sube el volumen, pero está desafinado. Entonces la orquesta no va a cantar en un unísono.
16: No suena.
20: Es con electricidad regular esos instrumentos.
22: Un repelo para buscar las comisuras. El verde, el rojo.
20: Entonces, si nosotros tuviéramos un circuito de carreteras en nuestro cerebro, cada sitio a donde llega la información sería una ciudad o una estación. cada neurona es una estación. Y yo mando una información por un Ferrari. Tengo unas carreteras y mando el Ferrari. El Ferrari necesita gasolina en cada ciudad o cada estación. Esos son los neurotransmisores. Y eso es lo que nosotros modificamos con los medicamentos. Pero resulta que nos hemos dado cuenta que hay avenidas que están con atasco, mucho tráfico. Entonces, ¿qué haces tú llenando de gasolina un Ferrari si no puede andar porque hay tráfico?
16: Esas son las imágenes del cerebro de Lorena. Con esa tecnología a todo color, el doctor Contreras ubica el lugar exacto en donde deben ir los implantes.
20: Hay áreas específicas como el área subgenual que ya por imágenes de PET, que son imágenes metabólicas del cerebro que antes no existían y que ahora interpretamos mejor, nos damos cuenta que están hiperactivas. Y son precisamente las áreas del cerebro de la desesperanza, de la tristeza, de la culpa. Toca quitar ese atasco para que pueda fluir otra vez la información. Y quitar ese atasco se hace con electricidad, que es lo que nosotros hacemos, implantar electrodos, que son unos finos cables conectados a un generador de impulsos, que es una batería, y entonces hacemos que deje de existir ese cortocircuito y fluya nuevamente la información.
16: Salió del quirófano una cirugía donde participaron cerca de 15 especialistas, que duró casi todo un día. Con el cerebro ajustado, los cuatro implantes diminutos y algo muchísimo más grande.
0: Los sonidos es lo que por ahora es extraño, pero todo muy bien.
19: Sentía agua por dentro de mi cráneo, entonces era como una sensación rarísima, como de fresquito por aquí adentro. Y ya no sentía nada más, sentía que el doctor estaba por allá metiendo tal. Escuché cómo sonaba mi cerebro. En un momento como que estaban modulando una partecita. Y yo dije, se me fue el nudo. Yo siempre tenía un nudo en la garganta. Estaban subiendo el impulso, yo no sé qué hicieron, yo no sé en dónde tocó el doctor. Y yo dije, se me fue el nudo que tengo en la garganta. Sentí un alivio.
16: Ya ha pasado un año de la operación. Lorena se ha recuperado de forma impresionante. Su vida tiene sentido y ha vuelto a sonreír. ¿Cuál ha sido la mejoría?
19: Yo siento que más de un 70%, María, yo podría decir que un 80%. Siento que el hecho de estar aquí sentada, de haberme maquillado, de haberme peinado, de sentir felicidad al verte, al contarte esta historia, al dar luz, eso para mí ya es ganancia.
16: Los electrodos funcionan con energía, van conectados a una pila que debe ajustarse y que debe estar siempre bien cargada. ¿Y dónde está esta pila alojada?
19: Está aquí en mi cuerpo, está debajo de mi clavícula.
16: ¿Y eso se ajusta?
19: El doctor lo ajusta. Y lo único que yo puedo hacer es o encender o apagar la estimulación o cambiarlo de programa, porque dejan ciertos programas prediseñados dependiendo mis necesidades.
16: Parece ciencia ficción, pero no lo es.
20: Escuché una canción y me puso triste, entonces uso el programa que me activa más el área subgenual, que es esta de la desesperanza, que está muy disparada. La controla, entonces mejora.
16: No es que me active la de la felicidad, sino que me regula, la de la desesperanza.
20: Sí. Y esos cuatro electrodos, por supuesto, quedan por dentro, se tuneliza, llamamos nosotros, es un cable hasta el pecho donde va la batería.
16: Exactamente.
20: Con sinceridad, el mayor riesgo es que no funcione. Pero tenemos toda la tecnología para que sí funcione.
16: Ok.
20: Y no tienes otra alternativa.
1: Hola, profe.
3: Aguilera, ¿cómo vas? Buenos días.
1: Bien, buenos días.
3: ¿Preparada?
1: Sí, ¿qué vamos a trabajar hoy, profe?
16: Era la única alternativa y felizmente funcionó.
19: Te tengo aquí, eres como un corazoncito más, me estás ayudando bastante. Es raro, sí, porque cuando lo cuento eso parece salido totalmente de la realidad.
16: Ciencia ficción.
19: Sí, yo digo, calma, le cuento a la gente se queda con la boca abierta. Yo, mira.
16: ¿Cómo no sorprenderse?
19: Las emociones son necesarias de nuestra vida. La tristeza en mí sigue existiendo, la nostalgia, pero de manera normal, no de manera ya patológica.
16: Es que Lorena está re bien, tanto que después de recuperarse en su tierra, con su familia, rodeada de verde, de agua y de tranquilidad, empacó maletas y ya está trabajando en Madrid, en España. Vive con ganas y con esperanza en el futuro. Ahora sí, su vida se llenó de luz. Autoridades del sector salud calculan que en Colombia entre 500.000 y 800.000 colombianos podrían tener depresión resistente. Pero bueno, ya hay una luz al final del túnel. Los espero después de comerciales. Un polvo, un buen polvo colombiano que hará historia. Esta vez ojalá camino al planeta rojo. Ya nos vemos.
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16: Ya va siendo hora de que el mundo deje de asociar a Colombia solo con ese maldito polvo blanco, porque aquí se producen otros polvos que además harán historia en la próxima misión de la NASA a Marte. Una empresa en la estrella Antioquia, ¿en dónde más iba a quedar? Es una de las 10 seleccionadas para alimentar los tripulantes que deberán pasar cerca de 8 meses en el espacio en su camino rumbo al planeta rojo. Eduardo Contreras conoció a los emprendedores detrás de un polvo delicioso como de otro planeta.
6: Cuando yo vi la convocatoria, yo dije, wow, esto es para nosotros. Ahí mismo reuní a mi grupo de investigación y les dije, mira, Elon Musk y la NASA necesitan una empresa que desarrolle un alimento que dure 3 años. Nosotros vamos a presentar.
8: Desde ¿y ellos aquí, qué dijeron?
6: Me miraron así de miércoles, el jefe se enloqueció.
23: Y es que parecía una locura responder a una convocatoria de la NASA a compañías de alta tecnología de todo el planeta desde una pequeña empresa en un pueblito de Antioquia. Sonaba disparate.
8: Desde la estrella.
6: Desde la estrella, Ave María, pues diría uno como paisa.
23: El hombre detrás de la idea se llama Alejandro Mauricio Vargas, un ingeniero mecánico que no tiene doctorado ni se graduó de Harvard o del MIT. Estudió en la Universidad Pontificia Bolivariana de Medellín y está acostumbrado a sortear obstáculos y soñar en grande desde que era niño.
8: Me decías que donde hay miedo no hay creación.
6: Si tú crees que no puedes hacer nada, que eres un pobrecito, que aquí no hay nada que se pueda cambiar, te felicito. Eso es una verdad. Pero si tú crees que puedes crear algo grande que puede impactar a millones de personas, también te puedo decir que esa es una verdad.
23: Creció en el barrio Bello Horizonte, en Robledo, una zona popular de una de las comunas de Medellín.
6: Mi madre tenía la peluquería allá, exactamente. Y mi padre trabajaba en una compañía de mecánica, de equipos de maquinaria pesada.
23: Vivía en esta casa junto a sus papás y hermanos. Transcurrían los últimos años de la década del 80, una época compleja de violencia en la ciudad, y decidió irse al seminario, del que se retiró 4 años después.
8: ¿Tienes amigos
6: acá? Con los tuyos. Claro,
8: amigos?
6: Tengo amigos. Algunos fallecieron en esa época de violencia.
8: Cuéntame algo de esa época.
6: Recuerdo yo una noche muy oscura donde hubo una balacera en el barrio y una de las balas entró por el garaje. Sí, todos súper preocupados al respecto, pero también hay momentos de gran felicidad.
23: Mauricio se graduó del colegio y luego ganó una beca por su desempeño académico para ingresar a la universidad.
6: Pensamos que por nacer de pronto en algún lugar humilde, con limitaciones, con miedo, tal vez no puedas crear o hacer tus propias creaciones.
11: O soñar con cosas
6: grandes.
23: Salió del alma mater y junto a su mejor amigo, Javier Amortegui, empezó a pensar en emprender. De sus años en el seminario, le nació algo así como una obsesión por encontrar alternativas para luchar contra el hambre que vio en muchos lugares de este país.
12: Yogur natural.
6: El primer equipo que montamos fue un equipo de un retazo de un montón de equipos de segunda que conseguimos. Ay, un ventilador de segunda, ¿cuánto vale? Venga para acá. Uy, ve, mira, esta lámina nos puede servir. Fue un Frankenstein para poder construir la primera plantica y era pequeñita.
11: ¿Y qué hacía esa plantica?
6: Huevo en polvo. Empezamos haciendo huevo en polvo, tú quiebras el huevo, ahí está la clara y la yema, lo mezclábamos, ¿cierto? Como si fueras a hacer un omelette y lo pasábamos por el equipo. ¿Y el equipo qué es lo que hacía? Como una regadora de césped. Giraba a unas velocidades muy altas donde generaba una lluvia, muchas gotas de huevo líquido, y pasaba un aire caliente, lo ponía a viajar y ¡pum! Precipitaba el polvo porque la gotica empezaba a sudar, sacaba el agua y caía el producto. Okay. Ese fue el primer producto que hicimos.
11: ¿Tenían cuántos años?
6: No, pues imagínate, habíamos acabado de salir de la universidad. No teníamos plata, pues uno le tocaba decirle a la novia, invite usted hoy al cine, mamita, porque no tenemos hoy dinero, empezamos con las uñas.
23: De esa idea inicial de dos paisas que soñaban en grande, nació Alsec, una empresa que 20 años después emplea 170 personas y fue reconocida como la pyme más innovadora del país por la ANDI en 2025. Pero solucionar un problema tan grande como la posibilidad de alimentar a los astronautas en un primer salto de la humanidad hacia la conquista de otros planetas era claramente otra liga, una en la que competían con empresas de todo el mundo.
6: Empezamos a trabajar, la NASA nos entregó un pliego, mire, los viajes van a ser en el 2030, va a salir un cohete desde el planeta Tierra, se va a demorar 8 meses para ir a Marte, van a aterrizar, van a hacer el campamento, va a estar 1 año y medio, luego el cohete se va a devolver otros 8 meses y la misión va a durar 3 años. Todos me decían, bueno, ¿y nosotros cómo vamos a hacer eso? Empezamos a leer sobre los viajes espaciales, sobre el viaje a la Luna, qué era lo que pasaba, cuáles eran los retos que tenían los astronautas en el espacio, porque no se alimentan de la misma manera que nosotros.
23: Vinieron semanas de reuniones y videoconferencias para exponer las ideas.
6: Se presentaron más de 250 empresas de todo el mundo. Alemanes, españoles, canadienses, estadounidenses.
11: Empresas de...
6: Empresas, grupos de investigación de las universidades más prestigiosas, emprendimientos, startups de tecnología. Entonces le presentamos a NASA algo muy novedoso, con impresión 3D. En la compañía venimos trabajando, imprimiendo queso, imprimiendo remolacha, imprimiendo frutas.
21: Todas las bases tienen kumis en polvo.
23: El laboratorio está en una bodega gigante junto a otras fábricas en la Estrella Antioquia. Luego de ponernos el traje para no contaminar el área de pruebas, Mauricio y Javier me mostraron cómo se puede literalmente imprimir comida a partir de este polvo.
11: Bueno, ya acabo de imprimirlo.
23: Acá convierten en polvo todo tipo de alimentos, desde frutas hasta aceite de oliva, pasando por chocolate, yogurt, cuanta cosa uno pueda imaginar.
6: Al principio empezamos a jugar, a no tomarnos tan en serio lo que se llama fracaso. Estábamos finalmente aprendiendo. Ve, imprimimos la remolacha, a ver qué pasa. Imprimamos queso y unas nos salían y otras no. Pero aprendíamos de eso que estaba pasando. Después fuimos cogiéndole como el ritmo y dijimos, oiga, esto tiene sentido y esto puede funcionar.
23: El polvo en el que se convierte, por ejemplo, un mango, no tiene conservantes y puede durar años almacenado. Una ventaja notable en un eventual viaje espacial. La idea es simple, mezclado con agua se mete en una impresora 3D, lo que lo convierte en un sólido comestible en pocos minutos. Además, los alimentos se pueden mezclar, obteniendo nuevas preparaciones.
13: Esto es mango.
11: Mango con...
6: Tiene mango, tiene kumis y tiene miel.
11: O sea, un endulzante.
6: Un producto, la miel, que le da el dulzor, ¿cierto? Tiene el mango, que tiene los aminoácidos, las vitaminas y la fibra. y el cumis que nos aporta probióticos dentro del producto.
9: Sí, es exactamente
6: ¿Cómo,
9: igual.
6: ¿Cómo te pareció?
9: Muy bien.
6: ¿Sabe rico?
9: Sabe tal cual. ¿Cuáles eran los requisitos que les ponía la NASA?
6: No le puedes echar sal, dentro del mismo cartucho tenía que ir la sal. Uh-huh. Segundo, la energía para hacer la cocción, no podías utilizar un horno convencional. Claro. Ahí nos conectamos con grupos de investigación de otras partes del mundo. Uh-huh. Y encontramos uno que estaba haciendo una cocción por láser. Y trabajamos con esa empresa, el cómo luego, después de imprimir el brownie, un láser empezaba a poner a vibrar las estructuras moleculares del brownie. Uh-huh. Para que la cocción se diera sin tener que ser un horno. Habían un montón de limitantes, espacio, los cartuchos tenían que ser autorreciclados, porque imagínate, claro, 3 años, entonces ¿dónde iban a guardar la basura? Nos daban unas condiciones de energía y de agua mínima que podíamos utilizar. Era realmente un gran reto.
23: Y entonces, luego de meses de reuniones y tensión, presentaron su proyecto.
6: Y lo que le presentamos a NASA fue una idea. Imagínate que todos los que nos están viendo hoy en este programa es el astronauta. Se levanta, va en la nave, día 356 de la misión, se levanta por la mañana, se estira, mira por la claraboya de la nave, ve el puntico azul de la Tierra y dice, uy, qué rico un brownicito de esos que hacen en la Tierra. Uh-huh. Paso seguido, va a coger un cartucho donde van a estar los ingredientes que nosotros desarrollamos, lo mete en la máquina de impresión, que es como, hágase de cuenta, como un microondas.
9: Sí.
6: Pero antes de imprimir ese brownie, va a abrir su computador y todos en el planeta vamos a estar pendientes de esa persona que va a tocar suelo marciano. Sí. Y le vamos a escribir por las redes sociales, sos un berraco, te admiro, te amo. Lo que le propusimos a NASA es que además de que los nutrientes fueran los mejores y la innovación que teníamos, era que con IA podíamos jalar todas las coincidencias de los mensajes que le enviaban todas las personas en los diferentes idiomas. Uh-huh. A ese astronauta. Entonces le iba a salir en el computador que 8.344.000 personas le mandan a decir, te admiro. Uh-huh. Y él decide imprimir el brownie con la frase, te admiro. Okay. Es tal vez el brownie más poderoso creado con la luz de millones de personas. Pero al otro día, quieres otro brownie. Y tienes un hijo, una mamá, que te envía un emoticón diciendo que te quiere mucho en forma de corazón. ¿Y cómo te parece que nos ganamos la convocatoria a nivel global?
23: De más de 200 iniciativas de todo el planeta, la propuesta de Mauricio y su equipo fue elegida. La colombiana fue una de las 10 ganadoras internacionales del Deep Space Food Challenge, la convocatoria de la NASA que buscaba alternativas para la alimentación de astronautas en el espacio profundo.
6: Finalmente, cuando logras algo, la mayor evidencia que queda es la certeza de que sí puedes crear algo diferente. Y yo creo que eso es el principal fruto que se recoge.
9: ¿Qué seguiría?
6: Tendríamos que hacer pruebas ya en la estación espacial.
9: Uh-huh.
6: Ese es un tema interesante porque la máquina debe funcionar y la impresión debe funcionar ante la ingravidez.
9: Uh-huh.
6: De cualquier manera. Y todo lo que hemos hecho, que lo hemos hecho con prototipos, sí, o sea, que ya hemos impreso, nos ha funcionado. Pero una cosa es hacerlo en la Tierra,
9: sí,
6: y otra cosa es hacerlo en el espacio. Entonces, estamos esperando y aguardando a ver qué pasa.
23: Hoy, más allá de soluciones alimenticias para astronautas, Mauricio y el equipo están ocupados en problemas más terrenales. Obtuvieron una patente por un proceso que permite encapsular omega 3, un compuesto esencial para el desarrollo del cerebro en niños, que ahora está presente en la bienestarina, el alimento que el Estado le provee a los niños más desfavorecidos en Colombia.
9: ¿Y cómo es esa patente?
6: Mira, en Colombia no existía la posibilidad de hacer omega 3, es más, no se los dábamos a nuestros niños, porque era muy costoso.
9: Algo así como un polvo de omega 3.
6: Es un polvo de omega 3, y ese polvo de omega 3 lo logramos sacar a una tercera parte de los costos de los normales.
9: Okay.
6: Y sacamos el producto, y ese producto hoy se da dentro de los planes del ICBF.
23: Mauricio vive junto a su familia en una casa a las afueras de Medellín.
9: ¿Cómo te ha cambiado la vida desde cuando saliste de tu casa con una ilusión de tener una empresa?
6: Yo creo que ha sido como una montaña rusa.
9: Uh-huh.
6: Porque el emprendimiento Es un tema donde construyes, aprendes, te mueves. Hay momentos que son difíciles, momentos que son de mucha alegría. Y vas aprendiendo de todo eso, lo vas haciendo.
23: Le gusta meditar en las mañanas y dedicar tiempo a sus hijas. Luego sale a trabajar.
6: Hay algo con la naturaleza y eso también es algo físico, no es un cuento. Cuando estamos con la tierra, cuando estamos con los árboles, descargamos un montón de energía y esa energía nos permite llegar otra vez al centro, nos permite otra vez estar en equilibrio.
23: Muchas cosas con las que interactuamos a diario en la tierra fueron desarrolladas para la industria aeroespacial, desde las plantillas de los zapatos deportivos hasta las herramientas inalámbricas, pasando por los filtros de agua o los sensores de las cámaras digitales.
6: Hoy venimos trabajando en ideas porque pensamos que en un futuro vamos a cambiar el microondas que hay en la casa por tener máquinas de impresión 3D. Entonces vas en el carro, vas a llegar a tu casa, sabes cuánto te falta por llegar, 15 minutos, le envías a tu máquina por internet, imprímeme la hamburguesa y la vas a imprimir. O en el futuro te levantas, le mandas a la máquina la señal, imprímeme la arepita con huevo, la imprimes y mientras que te estás bañando ya está impreso el alimento y te lo puedes comer.
8: Así se imagina el futuro.
6: Así nos imaginamos el futuro de esta tecnología. Entonces revisemos estos inventarios.
23: Hoy el equipo, liderado por Mauricio, investiga nuevas fuentes de proteínas presentes en algunas plantas de un país megadiverso como Colombia. Siguen pensando en los alimentos para el futuro. Desde Antioquia soñaron en grande y fabricaron comida que podría convertirse, literalmente, en polvo de estrellas.

0: La alimentación en el espacio es tan importante que la NASA está explorando la posibilidad de entrenar especialistas en nutrición y cocina espacial. Es que para mantener la moral alta durante meses de encierro y en otro planeta, podría depender de algo tan simple pero tan potente como un buen polvo. 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Nosotros nos vemos como siempre, los espero el próximo domingo con otras tres grandes historias. Buenas noches, que descansen.
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3: Ya son las 11 de la noche y 3 minutos. Actualizamos las noticias en Blu Radio sobre la madrugada de este lunes. Entre las 4 y las 5 de la mañana se prevé el arribo a Bogotá de cerca de 500 indígenas del pueblo Misak, provenientes del resguardo La María de Piendamó en el departamento del Cauca, quienes se movilizan en 11 buses tipo escalera. El secretario de Gobierno de Bogotá, Gustavo Quintero, informó que la comunidad busca reclamar ante el gobierno nacional mayores garantías en sus territorios. Entre tanto, la administración distrital anunció acompañamiento con equipos de diálogo, derechos humanos y asuntos étnicos, pero hizo un llamado al Ministerio del Interior para que coordine oportunamente los espacios de conversación y que se busque una salida a esta situación. Hace menos de un mes, el 21 de abril, cerca de 800 indígenas Misak llegaron a la capital en una caravana de 22 chivas y otros vehículos provenientes también del departamento del Cauca. La protesta estuvo relacionada con reclamaciones sobre tierras e incumplimientos del gobierno nacional, especialmente frente a decisiones de la Agencia Nacional de Tierras. Avanzamos con más noticias en Blu Radio. Les contamos ahora que las autoridades encontraron la moto del periodista Mateo Pérez en zona rural de Briceño, en el departamento de Antioquia. La moto tuvo que ser sometida a una verificación para descartar que tuviera explosivos sembrados por las disidencias de alias Calarca. Felipe García Solano.
4: Es que autoridades en el departamento hallaron la moto en la que se transportaba este joven de 24 años. En este momento se hace la verificación para determinar si tiene o no explosivos. Puede haber sido, es una de las hipótesis que manejan las autoridades, que las disidencias, el Frente 36, bajo el cargo de alias Primo Gay y alias Chalá, hayan sembrado algunos explosivos en este vehículo. Por eso se hacen las correspondientes labores para determinar si la moto está en condiciones de ser entregada otra vez a la familia Pérez Rueda, una de esas últimas pertenencias de este joven vilmente y macabramente asesinado en esta subregión de Antioquia.
3: Gracias, Felipe. 11 de la noche, 6 minutos. El infectólogo Carlos Solórzano pidió evitar generar alarma y desinformación frente al brote de hantavirus. Recordó que esta enfermedad no es nueva y recomendó medidas básicas como el uso de mascarillas, lavado constante de manos y consultar únicamente a las fuentes oficiales. Nos informa Alex Salamanca.
5: El infectólogo del Hospital Internacional de Colombia, Carlos Solórzano, pidió a la ciudadanía evitar alarmas y consultar únicamente fuentes oficiales frente al brote de hantavirus reportado. El especialista explicó que esta enfermedad no es nueva y que su transmisión ocurre principalmente por contacto con partículas provenientes de la orina y excrementos de roedores silvestres. Además, aclaró que la cepa Andes, identificada en este caso del crucero, tiene capacidad de transmisión entre personas en espacios cerrados y de contacto.

0: Contacto estrecho.
1: Es que independientemente de los riesgos de viajar a un otro lugar, hay muchas infecciones que comparten el mecanismo de transmisión persona a persona. Y es por eso que en lugares donde hay conglomerado de personas como aeropuertos, un avión, cualquier transporte, en principio yo debería usar una mascarilla. Yo me cuido de esa manera. Y dos, con un lavado de manos constante. Yo estoy tocando muchas cosas, saludando muchas veces a personas.
0: El especialista insistió en que la prevención y el acceso a la información verificada sigue siendo las principales herramientas frente a este tipo de enfermedades y evitar compartir cadenas o audios sin respaldo científico.
2: Gracias, Alex. 11:07 nos vamos para el norte del país porque la alcaldía de Barranquilla habilitó 1,000 cupos en la institución universitaria de Barranquilla en un programa que se llama Al Barrio para que más jóvenes puedan acceder a la educación superior. Los detalles con José Pana.
3: La Alcaldía Distrital de Barranquilla, en alianza con la Institución Universitaria Barranquilla, anunció la apertura de la convocatoria del programa IUB al Barrio para el periodo 2026-2, una estrategia que brinda la oportunidad de formarse profesionalmente y sin costo. Son 1,000 cupos los que fueron habilitados y para acceder a ellos los interesados solo deben ser egresados de un colegio público o privado de Barranquilla y estar registrado en SISBEN número 4 en los grupos A, B o C o pertenecer a los estratos 1, 2 y 3. La oferta académica incluye programas como inteligencia de negocios, administración de negocios internacionales, ingeniería en seguridad y salud en el trabajo.
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2: Y la noticia internacional en desarrollo, el Departamento de Salud y Servicios Humanos de Estados Unidos informó que al menos un ciudadano estadounidense que viajaba a bordo del Ondius dio positivo para hantavirus, mientras otro pasajero presentó síntomas leves asociados a esta enfermedad. Los 17 pacientes fueron trasladados hasta el momento al Centro Regional de Tratamiento de Patógenos Especiales en Nebraska antes de definir su destino médico final, informó el Departamento de Salud de los Estados Unidos. El desarrollo de esas y otras noticias en BluRadio.com. Continúen con Blue Música.
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2: Ya son las 12 de la noche y 3 minutos. Actualizamos las noticias en Blue Radio. La defensora del pueblo Iris Marín pidió que el proyecto de ley de jurisdicción agraria sea debatido y votado en el Congreso de la República y que cualquier duda sobre su constitucionalidad sea resuelta por la Corte Constitucional. Este pronunciamiento surgió en medio de un cruce de opiniones en la red social X entre el ministro de Justicia, Jorge Iván Cuervo, y el presidente de la SAC, Jorge Bedoya, quien alertó que la iniciativa podría afectar las garantías judiciales y las competencias de los jueces. A su vez, el ministro respondió que no todos los asuntos agrarios requieren intervención judicial y defendió los mecanismos administrativos de control posterior de los tribunales. Recordemos que esta ley de jurisdicción agraria fue presentada en el 2023 por el gobierno del presidente Gustavo Petro para dar cumplimiento a los acuerdos de paz del 2016. Y avanzamos con más noticias en Blue Radio. Les contamos que la gobernación del Valle está estudiando declarar la emergencia humanitaria por la crisis del sistema de salud que está afectando a cientos de usuarios en esa región del país. Alejandro Muñoz.
3: La alerta fue lanzada por la Secretaría de Salud del Departamento del Valle, María Cristina Lesmes, quien advirtió sobre el cierre de aproximadamente 2.000 servicios de salud en diferentes instituciones públicas y privadas, además de que cada semana continúan renunciando personal médico y el talento humano de dicho sector, por lo que se estudia la posibilidad de declarar la emergencia humanitaria.
4: Muy crítico, estamos haciendo las cuentas suficientes para declarar una emergencia. Tenemos una desatención de los vallecaucanos, una entrega de tratamientos interrumpida. Tengo muchos pacientes con patología de cáncer de alto costo esperando una autorización de su medicamento.
3: Frente a este panorama, la gobernadora del Valle, Dilian Francisca Toros, solicitó de manera inmediata la instalación de una mesa técnica con la Procuraduría y la Contraloría para buscar una mediación con el gobierno nacional y buscar una solución a la crisis financiera que está afectando al departamento.
2: 12 de la noche y 5 minutos, gracias Alejandro, y este lunes sobre las 11 de la mañana será el último adiós a Germán Vargas Lleras, quien falleció en Bogotá este viernes a los 64 años de edad. Nos informa Paula Belalcázar.
5: Todos conocen al Vargas Lleras político, al ejecutor, al que no se quedaba quieto, al que era un poco terco, con posiciones fuertes y al que muchas veces le gustaba llevar la contraria. Pero muy pocos sabían que aunque Colombia siempre fue su prioridad, su hermano Enrique Vargas Lleras recuerda que su vida tuvo muchos sacrificios.
6: Germán sacrificó, yo digo que el 90% de su vida para entregársele al país y a sus responsabilidades públicas. Poco tiempo vivió Germán para haberse, llamémoslo, consentido a sí mismo. Siempre sus responsabilidades nos llevaron, entonces siempre compartíamos, tratábamos de buscar los espacios.
5: También tenía otras facetas y otras prioridades. Su hija, Clemencia Vargas, era una de ellas. Fue su todo, la que le devolvía la paz en medio de la tormenta. Habla Jorge Enrique Vélez, exdirector del partido Cambio Radical.
7: Era un amor incansable con Clemencia, su hija, con sus hermanos, era dedicación completa. Era lo único que a él lo sacaba de

0: del normal día de un trabajo, siempre su familia. Para él era el tema político, el tema de país, el tema de cómo recuperar la patria, y fundamentalmente Clemencia, su hija, que siempre fue su gran compañía. Yo tengo una, cuando teníamos problemas con Germán, llamamos a Clemencia, porque Clemencia era el polo a tierra de Germán, siempre era su polo a tierra, y Germán, cuando estaba con Clemencia, era una persona completamente distinta.
1: Vargas Lleras amó a sus perritos Mancho, Henry y Toño Vargas. Fueron su amuleto y su compañía de oficina, sus compañeros de vida. Manchito falleció hace pocos meses y eso no lo pudo superar. Pero al poco tiempo se convirtió en abuelo. Agustín llegó el 13 de agosto de 2025 para cambiarle la vida, para animarlo, para que se olvidara de sus dolores. El amante del rock, el que se sentaba a pensar una lista de reproducción musical semanal para sus seguidores, ese Germán fue el que muy pocos vieron. En una sección que él mismo llamó Mi Playlist, hablaba de sus canciones favoritas. Un melómano empedernido que dedicó 40 años de su vida a recopilar la música que lo hacía feliz. Y en definitiva, tampoco el arte de las letras le era ajeno. Como columnista del periódico El Tiempo, se dedicó a tener un espacio de reflexión. El aficionado por los caballos, a la bicicleta, devoto, amoroso con su familia, queda por siempre en el recuerdo de quienes descubrieron que Germán Vargas Lleras fue más que un político.
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3: Y la noticia internacional en desarrollo: la presidenta encargada de Venezuela, Delcy Rodríguez, llegó este domingo a Países Bajos para defender los derechos históricos de su país ante la Corte Internacional de Justicia en La Haya, que celebra audiencias públicas hasta el próximo 11 de mayo sobre la disputa entre esta nación y Guyana para la región fronteriza del Esequibo. Y quedamos atentos porque el gobierno prorrogó el contrato por 10 mil millones de pesos para la asesoría tras la inclusión del presidente Gustavo Petro en la lista Clinton. El contrato fue extendido hasta junio de este año con la firma británica Amadeus, pero mantiene el valor pactado inicialmente, es la información que se ha conocido desde la presidencia de la República. El desarrollo de esas y otras noticias en BluRadio.com. 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
1: 4 minutos, actualizamos las noticias en Blue Radio. Operativo de las autoridades en el municipio de Bello, en el norte del Valle de Aburrá, dejaron 7 establecimientos comerciales sellados y decomisados más de 80 kilos de carne no apta para el consumo humano. Felipe García Solano.
2: Uno de los operativos se desarrolló en la diagonal 55 del barrio Niquía. Desde la alcaldía se adelantaron controles buscando, entre otras cosas, recuperar el espacio público. Como resultado de estas intervenciones, la Secretaría de Seguridad y Convivencia selló 7 establecimientos. El secretario de la dependencia, Uber Zapata.
3: Sellando los establecimientos de comercio que no cumplen con la ley 1801 en el artículo 87. De igual forma, hemos recuperado el espacio público, un espacio que es de la ciudadanía para el goce y disfrute de toda la comunidad que transita por este sector.
2: Además, uno de los locales inspeccionados fue cerrado por no cumplir las condiciones mínimas para el manejo y expendio de productos cárnicos, situación que representaba un riesgo para la salud pública de este municipio del Valle de Aburrá.
1: Gracias, Felipe. 1:05, los jóvenes de 19 años fueron asesinados este domingo, Día de las Madres, en la ciudad de Barranquilla. Uno de ellos era auxiliar de policía muy cerca de allí. Un presunto ladrón también fue ultimado por el padre de la víctima, a la que había amenazado y hurtado. José Palma.
4: La sangre corrió este domingo por las calles de Barranquilla tras el homicidio de 3 personas en las primeras horas de este Día de las Madres. En el primer caso, las víctimas fueron 2 jóvenes de 19 años en el barrio La Sierrita, llamados Joan Alexander Sarmiento Monsalve y Ángel Jair Herrera, quien estaba haciendo sus primeros pasos como auxiliar de policía. Los fallecidos estaban charlando en una esquina cuando llegaron sus agresores y les empezaron a disparar. De hecho, la policía investiga una discusión que se había suscitado entre ellos minutos antes de lo ocurrido. Cerca de allí, en el barrio El Bosque, murió luego Kevin José Mesa después de que recibiera un balazo cuando al parecer intentaba escapar por haber cometido un robo. Quien lo persiguió y luego le disparó fue el padre de la víctima, aunque después se entregó a las autoridades junto al arma con la que se perpetró la venganza.
1: 1:07, hay alerta por el desencadenamiento de la violencia en el Magdalena Medio, donde hay grupos armados como el Clan del Golfo y las autodefensas conquistadoras de la sierra que realizan extorsiones a los comerciantes. Alex Salamanca.
5: La situación fue advertida por el Observatorio de Paz y Derechos Humanos de la Corporación Compromiso, que alertó sobre el fortalecimiento de estos grupos armados ilegales, especialmente del Clan del Golfo y las autodefensas conquistadores de la Sierra Nevada. Según Jesús Esteban Arenas Pérez, analista del observatorio, las zonas preocupantes son la provincia de Yariguíes, Bajo Río Negro y del Magdalena Medio.
6: El Clan del Golfo controla una vasta zona de la provincia de Yariguíes. Se ha mencionado también a través de la Defensoría del Pueblo su expansión hacia el Bajo Río Negro, pero también en la incursión de las autodefensas conquistadoras de la Sierra Nevada en esa misma zona, que se puede ver un escalamiento que se llama

0: visto 4 asesinatos en esa zona de 3 corregimientos del Bajo Río Negro. El Plan del Golfo ya ha desplegado metodologías de control social, normas de conducta.
1: Uno de los casos que más preocupación generó fue el asesinato de Guillermo Pérez García, líder comunal de Puerto Wilches, quien había sido elegido días antes como presidente de una junta de acción comunal en el corregimiento de Puente Sogamoso. Y el ELN genera presión en la provincia comunera y de García Rovira, donde se han registrado casos incluso de un ganadero secuestrado y asesinado en el municipio de Moro, a manos de este grupo armado por no pagar una extorsión.
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3: Y la noticia internacional en desarrollo: el presidente de Estados Unidos, Donald Trump, calificó como totalmente inaceptables las condiciones de Irán para avanzar hacia la paz en Oriente Medio mientras persiste el estancamiento diplomático y el régimen iraní mantiene las amenazas militares en el estrecho de Hormuz. Y quedamos atentos porque XM advirtió que el país podría enfrentar riesgos de apagón si no se toman medidas urgentes para fortalecer la generación y garantizar el abastecimiento energético ante un eventual fenómeno del Niño entre los años 2026 y 2027. El desarrollo de esas y otras noticias en BluRadio.com. Continúen con Blu Música y a las 4 de la mañana los actualizamos con las noticias de Colombia y el mundo en la primera edición de Mañanas Blu.
4: 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En Blu Radio son las
3: 1:09 a.m.
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2: En Blue Radio son las...
3: La hora en Colombia, 3 de la mañana, 7 minutos.
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Bienvenidos, 4:00 de la mañana, Colombia, buenos días. Aquí comienza Mañanas Blue con las noticias, la información, la opinión, el debate, lo que está pasando en Colombia y el mundo en este lunes para empezar la semana. Hoy es 11 de mayo de 2026, despertamos en Bogotá con 11 grados de temperatura. De momento, tiempo seco en la capital del país. Hoy es 11 de mayo, el día en el que Colombia despide a uno de los grandes, al ex vicepresidente Germán Vargas Lleras, el estadista, el riguroso, el frentero, el defensor de la democracia, de sus ideas, de lo privado, pero también de lo público, de las fuerzas militares, un protagonista indiscutible de la vida política colombiana, el hombre que falleció a los 64 años después de luchar con un tratamiento médico contra un tumor en la cabeza. A las 11 de la mañana y después de 2 días de cámara ardiente, será despedido Germán Vargas Lleras en la Catedral Primada de Colombia. Así será el homenaje final al ex vicepresidente y ex candidato presidencial, pero también ex ministro, ex senador, ex concejal, ex jefe de Cambio Radical, despedido por su familia en una ceremonia privada, al final en Jardines de Paz, al norte de Bogotá. Solo le faltó ser presidente, o bueno, no tuvo que ser presidente para dejar un legado en Colombia, no solo en la vida pública y política, también en temas de infraestructura. Germán Vargas Lleras murió el viernes pasado, ya hay 2 días de cámara ardiente en el Palacio de San Carlos, en la sede de la Cancillería, donde anoche se cerraron las puertas después de un desfile de personajes de la vida pública y política, pero también de ciudadanos que despidieron a Germán Vargas Lleras. El féretro del ex vicepresidente estuvo todo el tiempo acompañado de su hija Clemencia y de sus hermanos Enrique y José Antonio Vargas Lleras. Hasta ayer domingo, cientos de colombianos, expresidentes, exministros, líderes políticos llegaron a ese Salón Bolívar a saludar a la familia y a despedir a Germán Vargas. El mismo salón, los mismos pasillos donde desde muy niño estuvo Germán Vargas Lleras. Lo que lo enamoró de la política, allí también fue su despedida, recordando que recorría esos pasillos cuando su abuelo, Carlos Lleras Restrepo, fue el presidente de la República. Enrique Vargas Lleras, el hermano de Germán Vargas, lo recordó como un hombre entregado a la política, un ejemplo de la vida frente a sus responsabilidades y sobre todo con el respeto a las instituciones. Aseguró que él y su familia lograron despedirse de Germán en los últimos días, en medio de esa enfermedad que lo aquejaba. Mientras tanto, José Antonio, el otro hermano del ex vicepresidente, publicó este domingo una columna llamada Un Guerrero en el diario El Tiempo. Esa columna donde por años Germán Vargas Lleras fue protagonista. Creíamos que él era invencible, él también. Es que así son los guerreros, comienza la columna publicada tras la muerte de Germán Vargas Lleras. Una muerte que ha generado todo tipo de reacciones políticas, jurídicas, sociales en Colombia. El presidente Juan Manuel Santos fue uno de los primeros en reaccionar. Santos, que lo tuvo como su compañero y fórmula, calificó como un coequipero excepcional, siendo ministro y siendo vicepresidente de la República. Aseguró que se destacan sus conocimientos profundos del país y una inmejorable capacidad para ejecutar proyectos al servicio de Colombia. También otro expresidente, Álvaro Uribe Vélez, habló de la partida de Germán Vargas Lleras, dice que ocurre en un

0: en el que la democracia más que nunca necesitaba de su verticalidad. Y estuvo ayer en ese salón de la Cancillería el expresidente Iván Duque. También estuvo Ernesto Samper, todos resaltando el trabajo de Germán Vargas Lleras, lo mismo que César Gaviria, mejor dicho, no ha importado la bandera política para reconocer la altura, para reconocer la importancia del hombre que hoy despide Colombia. En nombre del gobierno, el presidente Gustavo Petro lamentó la muerte de Vargas Lleras, recordó que tanto en el Senado como en la campaña fue un gladiador y lamentó su muerte. También el ministro del Interior, Armando Benedetti, destacó la trayectoria política y el carácter de Germán Vargas Lleras. Un listado interminable de reacciones también de los candidatos a la presidencia. Todos, repito, sin importar el partido político, han lamentado esta muerte. Uno de los escuderos de Germán Vargas Lleras fue el exministro Luis Felipe Henao. Lo recordó como el guerrero, ese que plantó cara al narcotráfico sin titubear y que defendió al país con el pecho en alto. Ahora tendrá Cambio Radical que definir un nuevo futuro, sin su líder natural, sin Germán Vargas Lleras, un hombre que siempre estuvo cerca a la muerte. Sobrevivió a dos atentados terroristas, el primero, recuerden, la explosión del libro bomba en diciembre de 2002 en su oficina en el Congreso cuando le llegó el regalo de Navidad, el otro en octubre de 2005 a la salida de Caracol Radio cuando explotó una bomba en el carro en el que se movilizaba. Y así también estuvo en medio de accidentes, en medio de la muerte, y él mismo decía que se escapaba. Esta vez perdió su batalla contra esa enfermedad que durante meses fue apagando su vida. En noviembre de 2012 en Nariño asistió como ministro a un evento para la entrega de viviendas gratuitas. Al despegar, el helicóptero no cobró altura correctamente y ahí también se salvó Vargas. Sin embargo, una enfermedad al final fue la razón de la muerte del ex vicepresidente. En segundos iremos a la Cancillería, les contamos qué pasó anoche, qué se prepara para hoy, en la que será la despedida final de uno de los más grandes en Colombia. A propósito de despedidas, ya descansa en paz en su natal Yarumal el periodista Mateo Pérez Rueda, asesinado por el Frente 36 de las disidencias de las FARC en zona rural de Briceño. En pleno Día de la Madre, la familia de Mateo lo sepultó en el cementerio del pueblo mientras avanzan las investigaciones para esclarecer lo ocurrido. Una indignación nacional ha provocado este asesinato, mucho más después de que los organismos de socorro, pero también el gobernador de Antioquia y hasta el gobierno nacional confirmaran que Mateo fue torturado por las disidencias al mando de alias Calarcá. Cuatro mineros muertos de una misma familia es la nueva tragedia por una explosión en una mina de carbón en Cucunubá, en Cundinamarca. Investigan una acumulación de gases como la causa de la explosión adentro del socavón. Los cuerpos de los mineros permanecen esta mañana en medicina legal. El gobernador de Cundinamarca, Jorge Emilio Rey, dijo que la mina era legal. Y ahora se investiga lo ocurrido. Es Slobodan Wilches, buenos días.
1: Muy buenos días, Camila. Muy buenos días a todos los oyentes de Blue Radio. En otras informaciones, aproximadamente 500 indígenas llegarán en las próximas horas a Bogotá desde Piendamón, el departamento del Cauca, con el objetivo de reclamar nuevamente al gobierno nacional por garantías en sus territorios. Según confirmó en las últimas horas el secretario de Gobierno de Bogotá, Gustavo Quintero, los indígenas partieron en 11 buses desde las 6 de la tarde de ayer domingo, según informó la alcaldía de Bogotá. Y bajo protección permanece al menos 52 menores de la comunidad de Emberá que se encuentran en la unidad de protección integral de La Rioja, en el centro de Bogotá. La razón es que el distrito descubrió que en la fiesta del Día de la Madre, los papás y algunos menores estaban borrachos, lo que generó peleas y enfrentamientos entre los mismos integrantes de esa comunidad. Al término de un consejo de seguridad en Quibdó, en el departamento del Chocó, el ministro de Defensa, Pedro Sánchez, junto a la cúpula militar, anunciaron que cerca de 130 policías llegarán a este departamento antes de finalizar este mes de mayo. A ellos se sumarán otros 120 uniformados del ejército para desarrollar operaciones en contra de las estructuras criminales. Masacre en el departamento del Magdalena, 4 muertos y 2 heridos, es el saldo del ataque de sicarios de la banda criminal Los Pachenca en jurisdicción del municipio de Pueblo Viejo. En una rápida reacción de las autoridades, 5 de los presuntos responsables fueron capturados y fueron puestos a disposición de la fiscalía. Un juez de Bogotá legalizó las capturas de Andrés Sotelo y Tatiana Vega por el caso de la muerte de Juan Felipe Rincón, recordemos, el hijo del director de la Policía Nacional, ocurrió en noviembre de 2024 en el barrio Quiroga, en Bogotá. Durante la audiencia, la Fiscalía lo

0: responsable sobre los delitos de tortura, uso de menores para cometer delitos, ocultamiento de pruebas y también de soborno a testigos. La audiencia de imputación de cargos contra Ricardo Roa, presidente de Ecopetrol, por presuntas irregularidades en la financiación de la campaña presidencial de Gustavo Petro, continuará hoy a las 4 de la tarde. La diligencia fue suspendida el pasado viernes, recordemos, por decisión del juez 35 Penal Municipal con función de control de garantías, luego de que la defensa solicitara a la Fiscalía precisar varios hechos y fechas relacionadas con la supuesta violación de los topes electorales. La Dirección Nacional de Inteligencia, la DNI, rechazó las acusaciones del candidato presidencial Abelardo de la Espriella sobre la supuesta participación de funcionarios de esa entidad con planes para atentar contra su vida. La entidad, por el contrario, advirtió que podría emprender acciones legales en contra de la Espriella y lo invitó a mostrar las pruebas de sus señalamientos contra esa dependencia del gobierno nacional. El representante de la Cámara del Centro Democrático, Andrés Forero, cuestionó que el superintendente de salud y exalcalde de Medellín, Daniel Quintero, esté vinculando a esa entidad a exfuncionarios de su administración con investigaciones disciplinarias en procesos judiciales. Es un descampadero para su combo, dijo en las últimas horas el congresista en X. Denunció que Quintero había modificado manuales de funciones para facilitar la llegada de un arquitecto de Sergio Andrés López Muñoz a un cargo de esa entidad, pese a que ambos aparecen vinculados al proceso judicial por el escándalo de Aguas Vivas. Y Forero también cuestionó los nombramientos de Juan David Duque García, designado como superintendente delegado para la protección al usuario, y de Esteban Restrepo Taborda como secretario general de la superintendencia, al señalar que ninguno tiene trayectoria en temas de salud pública. Noticias Caracol realizó el debate de los candidatos presidenciales, esta vez sobre el enfoque medioambiental en el país. Asistieron Paloma Valencia, Claudia López, Sergio Fajardo y Mauricio Lizcano. De nuevo no hicieron presencia Iván Cepeda, Abelardo y La Espriella. La candidata presidencial Paloma Valencia planteó que la minería ilegal, recuerda que se debe distinguir la criminalidad de las comunidades y por tanto propone la formalización y la asociación para realizar la explotación. El candidato Sergio Fajardo aseguró que para combatir la minería ilegal también se necesita una fuerza pública sólida y con inteligencia. Entre tanto, la candidata Claudia López, en alusión a Paloma Valencia, aseguró que la derecha colombiana ha bloqueado la reforma agraria desde 1936 y aún no logra avanzar en este tema. Valencia negó esa tesis y recordó que en el caso del gobierno Iván Duque se entregaron titularizadas más de 1 millón de hectáreas a campesinos en todo el país. La empresa XM, filial del Grupo ISA, especializada en la administración en el mercado mayorista de energía en Colombia, hizo una advertencia en las últimas horas sobre el futuro del abastecimiento energético del país y aseguró que no tomarse medidas, Colombia podría enfrentar un apagón en los próximos días. El gobierno nacional, a través del DAPRE, prorrogó el contrato por 10 mil millones de pesos para la asesoría luego de la inclusión del presidente Gustavo Petro en la llamada lista Clinton. Hoy comienza en Colombia la capacitación de los más de 850 mil jurados de votación, quienes apoyan a la elección presidencial. A los 52 años falleció Bianca Gambino, la colega reconocida periodista y presentadora que hizo parte de los primeros 11 años de City TV, quien se convirtió en uno de los rostros más recordados de la televisión en Colombia, murió a causa de un cáncer. Hablamos de deportes porque Barcelona se coronó campeón de la Liga Española por segundo año consecutivo al derrotar 2-0 al Real Madrid en el Camp Nou. Los goles de Marcus Rashford y Ferran Torres dieron el mejor puntaje a Hansi Flick, quienes horas antes había perdido a su padre, mientras que el Real Madrid cerrará la temporada sin títulos. Y el volante de la selección Colombia, James Rodríguez, no va más con el Minnesota United. No le robaron el contrato, pero eso sí, James Rodríguez será el próximo partido, será el próximo miércoles, y desmintió en las últimas horas que se vaya a retirar después del Mundial. El ciclista colombiano Egan Bernal sigue en la tercera posición del Giro de Italia, está a solo 4 segundos del líder, el uruguayo Tomás Silva. Y hablando de noticias en el mundo, sigue en vilo la negociación de Estados Unidos con Irán para poner fin a la guerra. El presidente Donald Trump se refirió a la propuesta enviada por el régimen, asegurando que la respuesta de los supuestos representantes iraníes es totalmente inaceptable. La Cancillería de China confirmó que el presidente Trump realizará una visita de Estado al país asiático del 13 al 15 de mayo por invitación de su homólogo chino Xi Jinping. Y un total de 94 pasajeros del buque MV Hundius, afectados por un brote de antivirus, desembarcó finalmente en el puerto canario de Granadilla, en la isla de Tenerife, para tomar diferentes vuelos que los han llevado a sus lugares de origen, mientras que para hoy está previsto que lo hagan 24 personas más.
1: El mundo y la alerta del hantavirus. Bienvenidos, es un amanecer lleno de noticias que vamos a analizar, a compartir con ustedes. Como siempre, gracias por acompañarnos, por madrugar con nosotros. Somos Slobodan Wilches, Camila Carvajal. Aquí comienza Mañanas Blue.

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1: 4:14 antes de levantarse, tenemos que hablar de Germán Vargas Lleras, el ex vicepresidente, el demócrata, el senador, el ministro, el hombre de la ejecución y las obras en Colombia. Su hija Clemencia, sus hermanos son los protagonistas de esta despedida por la que ya han desfilado centenares de personas, no solo colombianos ciudadanos de a pie, sino aquellas caras de la vida pública y política en Colombia. Fue concejal con apenas 19 años, senador, presidente del Congreso, líder de Cambio Radical, ministro de Justicia y de Interior, también ministro de Vivienda. Y fue vicepresidente de la República durante el gobierno de Juan Manuel Santos. Revisando la hoja de vida a Germán Vargas Lleras, ese niño que recorría con su abuelo, el expresidente Carlos Lleras Restrepo, los pasillos de la Cancillería, donde hasta anoche era velado, solo le faltó ocupar el cargo de presidente de Colombia. Sin embargo, no llegar a esa distinción no evitó que fuera uno de los hombres más importantes en la política, que dejara un legado más grande en Colombia. Lejos de entender y de dimensionar la pérdida de la que estamos hablando, recordaba el momento del libro bomba en diálogo con los informantes en enero de 2016. Un hombre que, como cuentan sus hermanos, se creía el guerrero que pocos dominaban, pues ese guerrero perdió la batalla contra el cáncer.
2: Había algunos regalos de los que llegan, un memorando. Uh-huh. Y entonces lo abrí, en ese momento pues explotó la bomba. Un episodio rarísimo, porque esa bomba pasó, entró al Congreso.
3: Todos los filtros de seguridad
2: que
3: tienen. Todos los
2: filtros de seguridad. Una cosa milagrosa. Las bombas explotan.
1: Y no, como siempre estuvo tan cerca de la muerte, fue uno de los hombres más importantes también para hacerle frente a la guerra en Colombia, además de las obras de infraestructura que fueron sin duda las banderas de su proyecto político. Ese hombre, Germán Vargas Lleras, había nacido el 19 de febrero de 1962. Ese fue el que se juramentó como vicepresidente de Juan Manuel Santos por allá en el año 2014.
4: Doctor Germán Vargas Lleras, juráis por Dios y por la patria cumplir fiel y lealmente las obligaciones que la Constitución y las leyes confieren al cargo de vicepresidente de la República, al cual habéis sido elegido.
5: Sí, juro. Por Dios.
1: Y escuchan ustedes al estadista, al hombre riguroso, al frentero, al cascarrabias, también al defensor de la democracia, de sus ideas, de lo público, de lo privado, de la fuerza pública, el protagonista de la política en Colombia. Después de 2 días de cámara ardiente, finalmente hoy a las 11 de la mañana será la misa de despedida. El ex vicepresidente Germán Vargas Lleras será sepultado en la Catedral Primada de Bogotá. Una eucaristía a las 11 de la mañana, después de salir del Palacio de San Carlos, por donde ya desplazaron y ya estuvieron desfilando, haciéndole un homenaje y acompañando a la familia desde expresidentes de Colombia, exministros, líderes gremiales y también empresarios. Una de las mujeres que junto a la familia ha estado allí, viendo cómo despide a quien fue su jefe durante años, es Leonor. Leonor fue la secretaria privada de Germán Vargas Lleras. Contó cómo se enteró de la muerte y qué significaron más de 30 años de trabajo al lado del ex vicepresidente Germán Vargas Lleras.
6: Ella dice que es su mamá, que se le fue su niño consentido, ¿cómo se dice, Benedito? Su niño malcriado.
7: Sí, mi niño malcriado. Pude compartir con él 35 años. Lo más grande que él tuvo en la vida fue su compromiso con Colombia y su honestidad.
1: Una conversación Germán muy sentida, lo bodan con el flaco Maldonado de Noticias Caracol. Leito, uh-huh. Aunque Germán Vargas Lleras siempre le dijo Leonor, creo que Leito el resto, porque el camino para llegar al ex vicepresidente, cuando era el hombre activo en la vida pública y de gobierno, era Leonor. Ella era la que se encargaba de todo en su cargo de secretaria privada, por eso lo despide así en las últimas horas.
8: Y dijo ella además que el país se perdió de un gran presidente de la República.
1: Es que fue el cargo que le quedó faltando. Y entonces la familia ha sido la que ha recibido Slobodan en las últimas horas, a quienes han desfilado allí por la Cancillería.
8: Pues Enrique Vargas, hermano del ex vicepresidente, destacó su valentía y su papel en la lucha contra el narcotráfico y también contra los grupos ilegales. Recordó que Vargas Lleras fue quien impulsó la extinción de las leyes, la extradición, perdón, las leyes de extinción de dominio, quien denunció en su momento el fracaso del proceso de paz en el Caguán.
9: ¿Qué hemos perdido? A uno de los hombres más preparados y comprometidos con el país, un hombre sano, limpio, que le entregó su vida completa al país, concejal de pueblo, con mucho orgullo de Oaxaca.
1: El otro hermano de la familia es José Antonio, el hombre que publicó este domingo una columna en el periódico El Tiempo, ese espacio que durante años tuvo Germán Vargas Lleras. Creíamos que era invencible y él también. Los guerreros son así. Fue una de las frases con las que comienza esa columna en homenaje al ex vicepresidente. Un guerrero se llama la publicación, donde se describe al hombre que durante años dedicó su vida al país y le hizo frente no solo a la guerra, también fue el hombre que sacó adelante las obras públicas en Colombia. Fue el coequipero Slobodan de Juan Manuel Santos, otro que lamenta la muerte.
8: Pues el expresidente Santos indicó que Germán Vargas Lleras tenía todas las cualidades para haber sido un gran presidente de la República, carácter, visión, conocimiento de Estado.
10: Lo que sí le puedo decir es que tenía todas las cualidades para ser un buen presidente. Como han dicho muchos, hubiera sido un mucho mejor presidente de la persona que ganó la presidencia. Él tenía carácter, tenía manejo del Estado, tenía visión, tenía todas las cualidades para ser un buen presidente, infortunadamente.
1: Y es un político cuya vida pública hoy la reconocen todos, sin importar la bandera o las peleas políticas que están al orden del día en Colombia. También habló el expresidente Álvaro Uribe Vélez sobre esta partida. La de Germán Vargas Lleras, dijo que más que nunca la democracia hoy en Colombia necesitaba de la verticalidad. Destacó la capacidad de estudio y las férreas convicciones de demócrata que tuvo siempre Germán Vargas Lleras. Y así Slobodan prácticamente todos los expresidentes.
8: El expresidente Iván Duque reveló que su última conversación con Vargas Lleras fue en febrero y que se vieron por última vez a finales del año pasado.
11: Hacia el mes de febrero fue nuestra última conversación telefónica y nos vimos a finales del año pasado. Siempre disfruté las conversaciones con él. Construimos una amistad muy bonita, una amistad sólida, donde compartíamos desde las preocupaciones por el país hasta los temas de familia, los temas personales. Y
8: el presidente Ernesto Samper señaló que Germán Vargas Lleras era ante todo un gran servidor público y que su legado está en obras como las autopistas 4 y 5G, la vivienda de interés social y las leyes como la de víctimas.
12: Bueno, tengo unas, no solamente por los bogotanos, sino también por el partido, porque compartimos muchas luchas también al lado de Luis Carlos Galán, del Partido Liberal. Yo creo que se va realmente una persona que en este momento tenía el espacio.
1: Termina ya la Cámara Ardiente anoche a las 6 de la tarde, cuando se cerraron las puertas de la Cancillería. Ahora la próxima cita para despedir a Germán Vargas Lleras es la Eucaristía en la Catedral Primada de Colombia a las 11 de la mañana. Una cita antes de su destino final, ya una ceremonia privada en Jardines de Paz al norte de Bogotá. No es esta la única muerte, la única situación que enluta a Colombia. Finalmente fue sepultado, descansa en paz, Mateo Pérez Rueda, el periodista de 25 años, el director del Confidente, el hombre de Yarumal, cuyo pecado fue meterse al municipio de Briceño, una tierra controlada por las disidencias de las FARC. Después de que el Comité Internacional de la Cruz Roja, la Defensoría del Pueblo y organismos estatales recuperaran el cuerpo, la familia de Mateo pudo en las últimas horas darle el último adiós. El papá, Carlos Pérez, pide esta mañana que se esclarezca el crimen de su hijo.
13: Un hijo que ha vivido con nosotros y era el menor, y como todo padre, pues nos hace falta el niño. Que se esclarezca el crimen y que por favor se cuiden, sobre todo ustedes los periodistas.
1: ¿Y quién mató a Mateo? Es la pregunta que queda este fin de semana, con el cinismo propio de los delincuentes. Las disidencias de las FARC al mando de alias Calarcá negaron la muerte, y en redes sociales el presidente Petro dice que es culpa de John Edison Chalá Torrejano del Frente Darío Gutiérrez, que él es el responsable de la muerte, sin mencionar el presidente Petro, que ese hombre depende directamente del mando de alias Calarcá. El presidente Gustavo Petro dijo también que a Mateo lo mataron por estarle tomando fotos al paisaje de Briceño.
14: Hay un caso de un joven asesinado, bueno, la fiscalía dirá las razones. Entra a una zona que es la de más alta tasa de homicidio que tenemos, muertos, muertos y muertos, incluido
8: el... Por su parte, el ministro de Defensa, Pedro Sánchez, incrementó a 500 millones de pesos la recompensa por información que permita la captura de este delincuente, de este disidente identificado con el alias de Chalá.
15: Y por él ofrecemos hasta 500 millones de pesos de recompensa por información que nos permita capturar a alias Chalá y llevarlo a la justicia.
8: Iván Cepeda, el candidato presidencial del Pacto Histórico, también se pronunció sobre la muerte, el asesinato mejor de Mateo. Rechazó el asesinato del periodista durante un acto en campaña en Valledupar.
16: Este joven periodista fue asesinado y desaparecido. Y quiero decir lo siguiente: no más asesinatos de periodistas en los territorios. No más asesinatos de lideresas y líderes sociales.
1: Y a propósito de la campaña presidencial, a propósito del caso de Mateo, también hay pronunciamiento de la candidata Paloma Valencia, rechazando que el gobierno le esté levantando órdenes de captura y esté designando a integrantes del grupo terrorista Clan del Golfo como gestores. Ella está comparando esa guerra en Briceño con las consecuencias que tendrá la reciente decisión del gobierno Petro de suspender órdenes de captura y extradición a 29 cabecillas del Clan del Golfo.
17: Es lo que quieren hacer con la liberación de 29 ampones del autodenominado ejército gaitanista. Y adivinen qué se van a poner a hacer, ¿la paz o la delincuencia? Es que aquí nos están saltando los ladrones. Y qué coincidencia, en los territorios donde llegan, obligan a votar por Cepeda con los fusiles.
1: Slobodan, y en la otra campaña, la de Abelardo de la Espriella, están denunciando otro plan para atentar contra el candidato.
8: Pues Abelardo de la Espriella sostiene que recibió información de una fuente de inteligencia de alto nivel sobre un posible atentado en su contra bajo la modalidad de francotirador. Según de la Espriella, la información apunta que estaría involucrado personal oficial y de la Dirección Nacional de Inteligencia, la DNI, en la preparación de ese ataque. El candidato vinculó a la amenaza con la decisión del gobierno Petro de liberar a 30 integrantes del Clan del Golfo y nombrarlos como gestores de paz. Reacciona el ministro del Interior, Armando Benedetti, diciendo que se le está dando las garantías de protección a todos los candidatos presidenciales, y también reaccionó la DNI desmintiendo las versiones y las acusaciones de Abelardo y la Espriella. Esta es la denuncia que hace en un video el candidato presidencial.
18: Anoche recibí de una fuente de inteligencia de alto nivel, de toda la confianza, una información según la cual se está planeando un atentado en mi contra bajo la modalidad de francotirador. Y la información apunta a que estaría involucrado personal oficial y de la DNI en la preparación.
1: En esto está atentado. La campaña cada vez más cerca de las elecciones del próximo 31 de mayo. En campaña también el expresidente Álvaro Uribe. ¿Se acuerda, Slobodan, que primero fue el presidente Gustavo Petro el protagonista de un streamer de una transmisión en vivo del polémico Huéscol? El influencer, esto ocurrió en la Casa de Nariño, sí señor. Pues anoche fue el turno para el expresidente de Colombia, Álvaro Uribe. Recibió a Huéscol en el Ubérrimo en Montería, una entrevista de más de 3 horas entre el creador de contenido y el expresidente de Colombia. Hablaron de muchos temas políticos, pero el expresidente Uribe empezó rechazando el asesinato de la concejal de su partido del Centro Democrático en Obando, Valle del Cauca, de Milady Villada, y aprovechó para hablar, como no, de Germán Vargas Lleras.
19: Pero tengo dos tristezas.
20: Sí.
19: La muerte de Germán Vargas Lleras, siempre tuvo desacuerdos conmigo, pero un líder excepcional, excepcional.
20: Él siempre tuvo desacuerdos con usted, pero usted no con él, o los dos estaban...
19: No, siempre, pero sí. Yo creo que
8: No fueron... Y en esa conversación con el expresidente Álvaro Uribe, Westcol se sinceró sobre su historia personal, le agradeció al expresidente el programa Familias en Acción y contó que gracias a esos recursos pudo comprarse los zapatos para ir a trabajar.
19: Yo quise mucho un programa que se llamó Familias en Acción.
20: Yo soy de Familia en Acción.
19: Usted es de eso. Vea qué bonito.
20: ¿Usted ayuda a Familias en Acción?
19: Pero mucho. El presidente, presidente Pastrana lo creó.
20: Me llegaban 600 mil pesos, quedó acá 3 meses. Ahora 900 mil, no me acuerdo.
19: Hombre, qué bueno.
20: Mi mamá fue a la Casa de la Justicia en Itagüí. Allá hizo las vueltas para afiliarnos a nosotros en Familia y Nación. Cuando a mí me llegaba la plata de Familia y Nación.
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1: Recorrido por el mundo a las 4 de la mañana, 30 minutos. Empezamos hablando del hantavirus. Dos de las personas que fueron evacuadas del barco en las últimas horas desde las Islas Canarias dieron positivo para hantavirus. Una está en Francia, la otra en Estados Unidos, que es la confirmación de que el hantavirus ya está en tierra. Ya va más allá de los contactos en el barco. Enrique Rodríguez.
21: ¿Qué tal, Camila? Buenos días. Y la persona francesa, la mujer francesa sobre todo, es de la que más preocupa su estado de salud, puesto que los medios de ese país están indicando que ha sufrido un empeoramiento súbito en su estado de salud en las últimas horas, después de haber sido evacuada hace apenas 24 horas desde la isla canaria de Tenerife. De hecho, en esa isla está todavía el Ondius, que está repostando esta mañana combustible y que alrededor de las 7 de la tarde, hora local, saldrá del puerto de Granadilla, puesto que ese es el plan previsto. Para esta tarde está previsto que se evacúen a las personas que allí se encuentran todavía en el barco, que volarán con destino a Países Bajos y Australia, y con eso quedaría cerrada la operación de evacuación. Pero en efecto, la confirmación de hace unos minutos es que el virus también está en tierra y también está ahora mismo en esa paciente que se encuentra infectada en Francia. Los pacientes que se encuentran aquí en España, que son 13, que se encuentran en el Hospital Gómez Ulla de Madrid, por el momento ninguno de ellos ha dado positivo a la enfermedad.
8: Gracias, Enrique. Y colapsaron nuevamente los intentos entre Estados Unidos e Irán para ponerle fin a la guerra. El presidente Trump revisó la propuesta de Irán, pero no llegaron a ningún acuerdo. Vamos a Washington, Juan Camilo Merlano.
22: Slobodan, buenos días. Totalmente inaceptable. Así calificó el presidente Donald Trump la respuesta del régimen iraní a la propuesta de memorando de entendimiento para ponerle fin a la guerra, al menos por un periodo de 30 días, y reabrir de manera progresiva el estrecho de Hormuz a cambio del levantamiento de sanciones por parte de los Estados Unidos. Cabe destacar que esta respuesta del régimen iraní llegó 2 días después de lo que se supone era el tiempo límite que había establecido Estados Unidos para recibir la respuesta, que fue comunicada a través del mediador Pakistán. Hasta ahora, tanto Estados Unidos como Irán han tratado de llegar a un acuerdo para, durante los próximos 30 días, tener un cese al fuego más sostenible y negociar los puntos más álgidos en el conflicto, como por ejemplo también el enriquecimiento de uranio. No hay claridad de cuál sea el camino ahora y de qué pasará con la guerra, teniendo en cuenta que también ha habido intercambio de ataques entre Irán y los Estados Unidos en los últimos días, fundamentalmente por los obstáculos para la navegabilidad en el estrecho de Hormuz. Desde Washington, Juan Camilo Merlano, Blue Radio.
1: Juan Camilo, gracias. Ahora hablamos de lo que está pasando en Venezuela, donde ya han pasado casi 3 meses desde que se aprobó la ley de amnistía y todavía quedan casi 500 presos políticos en las cárceles. Esto cuando siguen las negociaciones y la intermediación de Estados Unidos. En Caracas, Santiago Martínez.
23: Hola, sí, Camila, buenos días. Acá en Venezuela permanecen encarcelados 457 presos políticos, entre ellos 42 extranjeros o con doble nacionalidad. Esto a pesar de que la próxima semana se cumplen 3 meses de haberse aprobado y aún estar vigente la ley de amnistía, cuya promesa desde el gobierno era usarla para excarcelar. Según el balance difundido el fin de semana por la ONG Foro Penal, de este total, te repito, el número 457, de ese total, 414 son hombres y 43 son mujeres, y entre ellos hay un adolescente. 270 son civiles y 187 son militares. Además, el Foro Penal detalló que 164 de los detenidos están condenados, mientras que casi 293 son presos políticos que ni siquiera tienen un juicio en proceso. Hablando de presos políticos, también resaltar que las ONGs venezolanas Justicia y Perdón y Provea informaron que 27 personas que estaban detenidas por motivos políticos han fallecido bajo custodia del Estado desde el año 2014. Entre ellas, Víctor Quero, el que murió la semana pasada y que murió en julio de 2025 y que la semana pasada fue confirmado por el gobierno, es decir, 9 meses después. Por cierto, la líder opositora María Corina Machado también se refirió a este tema y exigió la liberación de todos los presos políticos en Venezuela antes de que fallezcan más. Esto al condenar también la muerte de bajo custodia de Víctor Quero. Desde Caracas, Santiago Martínez, Blue Radio.
1: Santiago, y corre el tiempo para que Colombia y Ecuador cumplan la orden de la comunidad andina, que el viernes pasado dio 10 días hábiles de plazo para que estos dos países dejen la guerra comercial de aranceles. El presidente Petro en Colombia dice que está dispuesto a cumplir la solicitud de la comunidad andina. Andrea Reynosa.
2: Camila, buenos días. A través de una serie de resoluciones, la comunidad andina ordenó el levantamiento de los aranceles recíprocos en un plazo de 10 días entre Ecuador y Colombia. A eso se le suma el retiro de las prohibiciones de Colombia al ingreso terrestre de una serie de productos colombianos y la disposición de Ecuador de únicamente tener habilitado como paso fronterizo el puente internacional de Rumichaca. Transportistas y gremios de Carchi se pronunciaron.
3: Vio cómo violaban las normas de la comunidad en sí, de lo que significa la comunidad andina y la integración de los países.
4: De no acatarse, pues obviamente tanto Ecuador y Colombia se exponen a juicios internacionales, ¿no? Que incluso pueden llegar a situaciones muy complicadas, como es, por ejemplo, multas y devoluciones de impuestos ya cobrados.
2: Aunque de momento no ha prosperado el diálogo entre las partes, el presidente de Colombia, Gustavo Petro, manifestó su interés para hacer cumplir esa solicitud. Esto dijo en su red social X, abro comillas, no tengo ningún problema en retirar los aranceles a productos del Ecuador en la misma forma y cronología como se pusieron, cierro comillas. La Cancillería de Ecuador dio a conocer que la resolución es analizada por la aduana, la presidencia y la procuraduría con el apoyo de la Cancillería en el ámbito diplomático. Andrea Reynosa, Blue Radio.
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0: 4:36, bienvenidos quienes arrancan la semana con nosotros. Un gusto saludarlos, acompañarlos en este lunes 11 de mayo de 2026. Bogotá tiene hasta ahora 12 grados de temperatura, operan con normalidad todos los aeropuertos en Colombia, informa la Aeronáutica Civil. La razón de la música de hoy es Slobodan.
1: Pues David Bisbal, que llegará a Bogotá el próximo 21 de octubre para presentar esa gira, ese tour llamado Eternos, con el que quiere conmemorar sus 2 décadas de trayectoria musical. Esto va a ser el 21 de octubre en el Movistar Arena. Dice él que va a recordar éxitos como este, precisamente Ave María y La Bulería, y también que va a presentar nuevas composiciones, sus nuevos trabajos musicales.

0: Revisamos ahora cómo titula la prensa en Colombia. Para empezar este lunes 11 de mayo, arrancamos en blueradio.com. Presidente Trump rechaza condiciones de paz de Irán. No me gusta, totalmente inaceptable, dijo el presidente de Estados Unidos, alejando la posibilidad del fin de la guerra. Gobierno Petro prorrogó el contrato por 10 mil millones de pesos para la asesoría, ese que incluye la defensa del presidente Petro para intentar salir de la lista Clinton. XM advierte que Colombia podría enfrentar un apagón si no se toman medidas urgentes.
1: Vamos con los titulares de la prensa. Iniciamos en el diario El Espectador. Allí está Valentina Matiz.
2: Buenos días, Slobodan. El Espectador abre su portada con el titular Un solemne adiós. Este lunes, en la Catedral Primada de Bogotá, se dará la última despedida a Germán Vargas Lleras. En judicial, vamos con el control armado en Briceño. En Vivir hablamos sobre que comenzó en Tenerife el desembarco de las 153 personas que estaban a bordo del crucero NVA Ondius, en el que se dio un brote de antivirus. Los informó Valentina Matiz, periodista del Espectador.
0: Titulares del periódico El Tiempo, David Sánchez.
3: Camila, muy buenos días. Colombia registra 25 muertes diarias en las vías. El último adiós a Germán Vargas Lleras. Precisamente la editorial del diario titula Se va un estadista, uno de los políticos más preparados de los últimos años. La CEPAL alerta por el creciente deterioro fiscal del país. En internacional, Venezuela sigue golpeada por el hambre y la pobreza. Y en deportes, el Barcelona se coronó con triunfo sobre el Real Madrid. Un feliz día.
1: 27 grados en la ciudad de Barranquilla, titulares en el diario El Heraldo, Liani Serpa.
4: Buen día, Slobodan. Estas son las noticias más importantes de El Heraldo para este lunes. Las obras que avanzan en las calles 85 y 82 siguen poniendo a prueba la movilidad en el norte de Barranquilla. Además, Soledad busca consolidarse como un nuevo destino turístico en el departamento del Atlántico, con apuestas enfocadas en cultura, gastronomía y desarrollo local. Entre tanto, las autoridades investigan la masacre de 4 miembros de una misma familia en el departamento del Magdalena. El caso ha generado conmoción en la región. Finalmente, el acueducto regional del norte entró en su etapa definitiva. Desde la sala de reacción informó Liani Serpa Galán.
1: Titulares en el diario El Colombiano de Medellín, Néstor López.
5: Slobodan, muy buenos días. Los siguientes son algunos de los temas que trae el periódico El Colombiano en su edición de este lunes 11 de mayo. Aterrador, 74 muertos en el río Medellín desde 2024. Quintero cambió reglas para meter su combo a Supersalud. Por hacer videos en vez de llamar al 123, se retrasa la atención de urgencias. Portales informativos e influenciadores agravan la situación al desinformar o monetizar tragedias en vivo, creando una falsa percepción de abandono estatal. El organismo pide reportar lo antes posible. Les informó Néstor López, periodista del diario El Colombiano. Muy buenos días.
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0: 4:41, cambia el reloj. Antes de levantarse, usted debe saber que llegó el triste día. Hoy es la despedida, el último adiós para el ex vicepresidente y ex candidato presidencial Germán Vargas Lleras. A las 11 de la mañana, Slobodan, con una eucaristía en la Catedral Primada de Colombia, será despedido el estadista, el riguroso, el frentero, el defensor de la democracia, el hombre que fue el responsable de desarrollar muchas de las obras de infraestructura hoy en Colombia. Sin duda, hoy se despide a uno de los más importantes protagonistas de la política colombiana, Germán Vargas Lleras.
1: Recordemos que su cuerpo estuvo todo el fin de semana en el Palacio de San Carlos, en la sede de la Cancillería, donde fue recibido con honores militares por parte del Batallón Guardia Presidencial. Allí cientos de colombianos, expresidentes, exministros y líderes políticos ingresaron al Salón Bolívar para saludar a su familia y también para despedirlo. Recordemos que Germán Vargas Lleras siempre estuvo al borde de la muerte, estuvo muy cerca de varios, estuvo perjudicado por varios atentados, sobrevivió a dos atentados terroristas, el primero la explosión de un libro bomba en diciembre de 2002 en un libro, como decimos, que ingresó a su oficina al Congreso como regalo de Navidad, y el otro episodio ocurrió en octubre de 2005 a la salida de Caracol Radio cuando explotó un carro bomba. Mariana Neira.
4: Slobodan, buenos días. El pasado viernes 8 de mayo, la política colombiana se detuvo ante la noticia de la muerte de Germán Vargas Lleras en la ciudad de Bogotá. El ex vicepresidente, quien también se desempeñó como ministro de Interior y de Vivienda, falleció a los 64 años tras enfrentar un complejo cuadro de salud que incluyó un tratamiento por un tumor cerebral iniciado en 2024. Sin embargo, la trayectoria de Vargas Lleras estuvo definida por una asombrosa capacidad de resistencia ante eventos que pusieron en riesgo su vida en múltiples oportunidades. Uno de los más recordados ocurrió en el año 2002, cuando siendo senador recibió un libro bomba en el Congreso de la República. La explosión le causó graves heridas y la pérdida de varios dedos de una mano. Años después, en 2005, volvió a ser víctima de un atentado cuando un carro bomba explotó al paso de su esquema de seguridad en Bogotá. Esto dijo el ex vicepresidente en una entrevista con los informantes.
7: Esta fue una bomba dirigida. El impacto principal de la bomba nos pasó entre el primer y el segundo vehículo. Si nos coge, pues tampoco estaríamos haciendo esta entrevista.
4: A esto se sumaron varios problemas médicos que afectaron su salud en los últimos años. Vargas Lleras fue sometido a múltiples cirugías, entre ellas una intervención cerebral tras ser diagnosticado con un tumor benigno, tratamiento que recibió tanto en Colombia como en Estados Unidos.
7: Yo llevo toda mi vida recorriendo el territorio colombiano sin pereza y no limitándome a las capitales o ciudades intermedias, sino llegando hasta los municipios más distantes y más pequeños. Cuando uno está concentrado en estos temas, no anda en el mundo de las relaciones públicas. Yo suprimí de mi vida la actividad social. Jamás me encontrará en un cóctel ni en un evento social.
4: Durante este fin de semana, varios dirigentes políticos señalaron que pese a las dificultades personales y de salud que enfrentó Vargas Lleras, mantuvo una participación activa en la política nacional hasta los últimos años de su vida. Mariana Neira, Blue Radio.
0: Mariana, es que es la despedida a un hombre que fue concejal, fue congresista, fue presidente del Congreso, fue ministro y también vicepresidente. Quizá solo le faltó ser presidente de Colombia, pero no ocupar ese cargo no fue razón para que Germán Vargas Lleras no dejara un legado en la vida pública y política de Colombia. Hoy el país le reconoce a Germán Vargas Lleras su mano dura, su capacidad de conocer al país y de ejecutar los proyectos que tomaba como banderas. Se fue uno de los hombres más importantes en Colombia, por eso durante todo el fin de semana han desfilado expresidentes, ministros, empresarios, amigos, todos acompañando a la familia de Germán Vargas Lleras. Miguel Cardosa.
8: Buenos días, Camila. Las honras fúnebres del ex vicepresidente Germán Vargas Lleras comenzaron el sábado en el Palacio de San Carlos, sede de la Cancillería, donde familiares, dirigentes políticos y ciudadanos en general le dieron el último adiós después de su fallecimiento en Bogotá a los 64 años. Su hermano Enrique Vargas Lleras lo recuerda como el más valiente.
9: Valiente, se enfrentó a las bombas, al narcotráfico, a la guerrilla, a las FARC, a la subversión, a la delincuencia común. Nunca le tembló la mano en aprobar las leyes que el país necesitó.
8: El ex vicepresidente padecía un meningioma benigno, enfermedad que le fue diagnosticada en el año 2016. Su carrera pública comenzó en 1981, cuando fue concejal de Bojacá, y después, entre 1992 y 1998, fue concejal de Bogotá. Posteriormente, llegó al Senado de la República y fue su presidente en el año 2003. Uno de los momentos recordados de su trayectoria ocurrió en octubre de 2001, cuando cuestionó la zona de distensión establecida en San Vicente del Caguán para los diálogos entre el gobierno y las FARC. En ese debate, denunció secuestros y asesinatos atribuidos a la guerrilla dentro del territorio desmilitarizado. Vargas Lleras provenía de una de las familias con mayor tradición política del país. Era hijo de Germán Vargas Espinosa y Clemencia Lleras, además nieto del expresidente Carlos Lleras Restrepo. Así lo recordó el expresidente Iván Duque.
10: Yo creo que Colombia ha perdido a uno de sus mejores hombres, un hombre de Estado, un patriota, a una persona que deja un legado en múltiples sectores, la infraestructura, en la vivienda, en los intentos de reformar la justicia, sus aportes para tener una mejor salud. Creo que realmente Colombia tuvo en él un gran faro.
8: Vargas Lleras fue ministro del Interior, ministro de Vivienda y posteriormente vicepresidente de la República entre 2014 y 2017. También fue fundador y máximo líder de Cambio Radical, partido hoy opositor al actual gobierno. Miguel Cardoza, Blue Radio.
0: Miguel paz en la tumba de uno de los grandes, de los luchadores de la democracia en Colombia, del ex vicepresidente Germán Vargas Lleras. A propósito de despedidas, ya descansa en paz Mateo Pérez Rueda, el joven periodista asesinado en Antioquia por las disidencias de las FARC. Después de que ese grupo armado entregara su cuerpo, la familia pudo sepultarlo en las últimas horas en su natal Yarumal. Felipe García.
11: Camila, un saludo. Es que en el norte del departamento de Antioquia, en el municipio de Yarumal, se le dio el último adiós a Mateo Pérez Rueda, el periodista de 24 años que fue asesinado por las disidencias de Calarcá en el municipio vecino de Briceño. Hasta allí llegaron decenas de personas que quisieron despedir a este joven que estaba a menos de un mes de cumplir sus 25 años. Su padre, Carlos Pérez, relató cómo se dio cuenta de la muerte de su hijo menor.
12: Precisamente estamos en una misa por él y estaba empezando la Eucaristía cuando nos dieron la noticia.
11: Mateo, que era estudiante de Ciencias Políticas de la Universidad Nacional, incursionó en el norte antioqueño, en la vereda Palmichal, buscando una respuesta sobre problemas de orden público que habían azotado a esta subregión en los últimos días. Sin embargo, encontró la muerte. Habría sido torturado por las disidencias de Calarcá. Por ello, el gobernador de Antioquia, Andrés Julián Rendón, pidió una intervención urgente en esta zona del departamento.
13: Es que la fuerza pública entre con contundencia en Briceño y neutralice a los criminales asesinos de Mateo, bien porque los dan de baja o bien porque los capturan.
11: El crimen de Mateo Pérez Rueda, Camila, generado repudio, consternación, tristeza y dolor en todo el país. Por ahora, el pedido es claro, que se haga justicia por Mateo Pérez Rueda. La información desde Medellín, Felipe García, Blue Radio.
0: Felipe, gracias. También despertamos con una nueva masacre en Colombia. 4 personas asesinadas en el corregimiento Pueblo Viejo. Esto ocurre en el departamento de Magdalena. José Palma.
14: Muy buenos días, Camila. Lo que inició como una fiesta familiar previa al Día de las Madres en el corregimiento de Palmira, jurisdicción de Pueblo Viejo en Magdalena, terminó siendo una masacre perpetrada por hombres de las Autodefensas Conquistadoras de la Sierra al mando de Naín Pérez, conocido como alias Bendito Menor. 4 personas murieron y otras 2 resultaron heridas. Las víctimas fatales fueron identificadas como Mario Gutiérrez Bravo, José Gutiérrez Sevilla y los hermanos Alberto y José Gutiérrez Corrales, siendo este último solo un adolescente. El coronel Jaime Hernán Ríos, comandante de la policía en Santa Marta, informó que gracias a un plan candado se logró la captura de los 5 presuntos responsables, entre los que destacan alias Caled, Mauro y Michael.
15: Los uniformados escucharon unas detonaciones, reaccionan inmediatamente y logran la ubicación de estas personas, a quienes se les halla en su poder 2 armas de fuego tipo revólver.
14: Informaron las autoridades que los detenidos tendrían una trayectoria de más de 10 años en los pachencas, cumpliendo el rol de sicarios y reclutadores. Sin embargo, la masacre también podría ser tomada como otra burla al gobierno, debido a que justo horas antes fue publicado un video en el que Bendito Menor salía con hombres armados diciendo aceptar el diálogo de paz que le propuso el presidente Gustavo Petro.
16: He escuchado el llamado de nuestro presidente Gustavo Petro. Mi compromiso es con la Guajira y la paz.
14: El gobernador de la Guajira, Jairo Aguilar, considera que han dejado solo al departamento. Desde Barranquilla, José Palma, Blue Radio.
1: Y en otras informaciones de orden público, sigue la guerra en el Valle del Cauca. 2 policías resultaron heridos tras un ataque con drones cargados con explosivos a la subestación de policía del corregimiento de Potrerito, en zona rural de Jamundí, los responsables de las disidencias de las FARC.
0: Y todo este cóctel eslobodan de problemas de orden público están en la lista de temas de este fin de semana en la campaña presidencial. A 3 semanas de las elecciones, fue un fin de semana lleno de correrías políticas, donde los candidatos hablaron de los problemas de salud, de orden público y, claro, la muerte de Germán Vargas Lleras. Laura Alejandra Moreno con el resumen, con las actividades políticas de los candidatos.
17: Camila, muy buenos días. La senadora y candidata presidencial por el Centro Democrático, Paloma Valencia, aseguró que Daniel Quintero, como superintendente de salud, estaría ubicando en esa entidad a personas cercanas a su administración en Medellín, algunas de ellas con investigaciones o cuestionamientos públicos. Valencia calificó esa situación como una burla de los pacientes y aseguró que los nombramientos sean en medio de la crisis que atraviesa el sistema de salud. Entre los nombres mencionados están Sergio López, relacionado con el caso Aguas Vivas, Juan Duque, investigado por presuntas irregularidades con recursos públicos en Medellín, y Esteban Restrepo, uno de los colaboradores más cercanos de Quintero. Y de manera paralela, en otra campaña, el candidato Abelardo de la Espriella aseguró en un video publicado en redes sociales el sábado que recibió información sobre un supuesto plan para asesinarlo mediante un ataque con francotirador.
18: Y la información apunta a que estaría involucrado personal oficial y de la DNI en la preparación de ese atentado. Esto no es un rumor, es una amenaza real que no solo va contra mí.
17: Tras la denuncia, la Dirección Nacional de Inteligencia emitió un comunicado rechazando las afirmaciones del candidato y aclarando que la entidad no desarrolla actividades de inteligencia operativa ni tiene capacidades militares o tácticas. Además, pidió a De la Espriella presentar las pruebas de sus acusaciones y advirtió posibles acciones legales para proteger el buen nombre de la institución. Laura Alejandra Moreno, Blue Radio.
0: Laura, y hay una nueva tragedia minera en Cundinamarca. 4 mineros murieron en una explosión de una mina de carbón en Cucunuá. Mayra Tenorio.
19: Camila, buenos días. Esta fue la escena con la que campesinos y habitantes de la zona se encontraron este sábado hacia las 8 de la noche en la vereda Pueblo Viejo del municipio de Cucunuá, Cundinamarca, tras la explosión en la mina Las Quintas.
20: Está saliendo mucho humo y creo que está prendido adentro.
19: 4 trabajadores quedaron atrapados, miembros de una misma familia. Jimmy Ramos, de 25 años, Didier Guerrero, de 23 años, Manuel Delgadillo, de 49 años, y Sneider Briseño, de 33 años. Quienes lastimosamente en esa zona y tras la explosión perdieron la vida. Esto dijo el capitán Álvaro Farfán, delegado del Cuerpo de Bomberos de Cundinamarca.
21: Las hipótesis iniciales que tenemos al momento, al parecer y acuerdo al testimonio de algunas personas, se trata de una explosión, al parecer esto por acumulación de gas.
19: Desde la Secretaría de Minas de Cundinamarca indicaron que la actividad minera correspondía a una zona de trabajo que contaba con licencia ambiental aprobada desde diciembre del año pasado. Todos los documentos al día. Las investigaciones avanzan para determinar qué fue lo que pasó. Mayra Tenorio, Blue Radio.
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0: Hoy hablamos de James Rodríguez, anoche protagonista con 2 asistencias de gol después de que entró a la cancha y luego desmintió que cuando pase el Mundial se vaya a retirar del fútbol. Los deportes con Juan Camilo Vargas.
11: Camila, buena participación de los colombianos el día de ayer, domingo, un mes antes de la Copa del Mundo. James Rodríguez se destacó con 2 asistencias con el Minnesota United. No fue titular, entró al minuto 63 a jugar su 7º partido con el equipo de Minneapolis. Dio sus 2 primeras participaciones directas de gol. No ha marcado todavía, no había dado asistencias hasta ayer en el partido frente a Austin, que acabó 2-2, los 2 goles del equipo de Minneapolis asistidos por el colombiano.
22: Y por último, otro rumor que me gustaría tal vez que lo desmintieras, tu retiro después del Mundial con Barros Botines.
23: No sé quién dijo eso, creo que fue en Colombia, por ganar views, por ganar likes, vistas. Pero bueno, creo que se deben informar un poco más de todas esas cosas. El único que va a saber hasta dónde quiere jugar, creo que soy yo, y en su día creo que yo lo voy a decir con mucho tiempo antes, pero creo que ahora me quedan un par de años más.
11: Juan Fernando Quintero también la rompió en Argentina, tampoco fue titular, pero entró al minuto 45 del partido frente a San Lorenzo, partido definitivo de octavos de final de Liga Argentina. Juan Ferre dio una asistencia y marcó gol agónico al minuto 120+2 para darle el empate al conjunto del Chacho Coudet de River Plate frente a San Lorenzo y obligar a la serie a unos penales en los que además Juanfer marcó. River ganó 4-3 y se instaló en los cuartos de final. Otro que marcó, que juega en posición similar a James y a Juanfer, Jorge Carrascal, el jugador de Flamengo, marcó en la victoria 1-0 sobre el Gremio de Porto Alegre. Flamengo que persigue al Palmeiras en la tabla del Brasileirao, quedó a pocos puntos del equipo donde juega John Arias. El que no dejó buenas sensaciones, preocupa, es Johan Mojica, lateral izquierdo, que salió lesionado. Salió tocado del partido del Mallorca, su club en España, frente al Villarreal. Su técnico Martín de Michelis dijo que no pasaba nada, pero igual salió en medio de aplausos y en medio del dolor Johan Mojica, el lateral titular por la franja izquierda de nuestra selección nacional. Juan Camilo Vargas, Blue Radio.
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24: Y el
2: Buenos días, aquí están las noticias de la música. Dos días de celebración para un mundial que se jugará en tres países. La Copa Mundial de la FIFA 2026 será la más larga de la historia, la más grande de la historia y la más musical de la historia. Y eso se hace notar por el formato de inauguración que presentaron, dividido en tres sedes durante dos días. El primero de los 104 juegos será en la Ciudad de México entre la selección azteca y Sudáfrica. Pero previo al partido, la ceremonia contará con la actuación de Alejandro Fernández, Belinda, Lila Downs, Los Ángeles Azules, Maná, la sudafricana Tila, el venezolano Danny Ocean y el colombiano J Balvin. El siguiente país en poner a rodar el balón será Canadá, con el partido entre su selección nacional y la de Bosnia-Herzegovina. Y antes del match, se verá la actuación de la israelí Eliana, el bangladesí Senjoy, el francés Billy Dream y los canadienses

la hija de colombianos Jessy Reyes y la famosa Alanis Morissette. Ese mismo día en Los Ángeles estarán jugando Estados Unidos frente a Paraguay, por lo que la inauguración estará a cargo de la paraguaya Marilyn Abogado, la tailandesa Lisa de Blackpink,

y los estadounidenses Future y Katy Perry. Como siempre, la presencia colombiana se hace notar en los escenarios de audiencia global. Aún más, después de saber que Shakira alentará a los equipos, como dice el coro de la canción oficial, en italiano, Dai Dai, en japonés, Iko, en español, Dale, en francés, Ale, y en inglés, Let's Go. Para Mañanas Blue,

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1: Las 5 de la mañana, 30 segundos. Bienvenidos, muy buenos días. Un gusto saludarlos en este día lunes 11 de mayo. Tenemos una temperatura en Bogotá de 9 grados centígrados. A las 11 de la mañana, exactamente en 6 horas, son las exequias del exvicepresidente Germán Vargas Lleras, que murió este fin de semana en Bogotá. Todo el país, bueno, casi todo, salvo el gobierno, haciéndole homenaje a la vida de un hombre controvertido, de un hombre que tenía una personalidad muy fuerte, pero que conoció al país como ninguno, que lo recorrió, que intentó 3 veces ser presidente de Colombia, no pudo, llegó a ser vicepresidente después de ocupar todas las dignidades. Fue concejal de su municipio, de Bojacá, que queda al occidente de Bogotá, después concejal de Bogotá, congresista, presidente del Congreso, en un par de oportunidades ministro, hasta llegar a la vicepresidencia. Quedó a punto y lo iba a volver a intentar una candidatura presidencial. Y en esas condiciones murió Germán Vargas Lleras a los 64 años. Un amigo, un hombre de Estado, un gladiador, le dijo el presidente Gustavo Petro, un guerrero, le dijo su hermano José Antonio, un hombre a quien han desfilado personas humildes, el poder todo, intentando explicar el fenómeno de Germán Vargas Lleras, del que vamos a hablar esta mañana. La misa de despedida es en la catedral oficiada por el cardenal, en la catedral oficiada por el cardenal de Bogotá. A la misa van a asistir, además de sus familiares, amigos, congresistas de su partido, los representantes protagonistas de la vida política de los últimos 50 años, desde cuando Germán hizo su carrera política. Bienvenidos, un gusto saludarlos. Les hablaré de la tragedia del fin de semana alrededor de Mateo Pérez Rueda, cuyo cuerpo ya fue entregado a su familia en Yarumal, en el departamento de Antioquia. Es una tragedia en desarrollo que, por otro lado, retrata el fracaso de la paz total. Noticias de Colombia y el mundo, bienvenidos. A partir de este momento opera normalmente el aeropuerto El Dorado en Bogotá. La noticia internacional es el anuncio del presidente Trump desde Washington de que fracasó el intento de negociación con Irán. A esta hora están rotas esas intenciones, dice el presidente Trump, que son inaceptables las condiciones puestas por Irán. Era un memorando de entendimiento que buscaba terminar y prolongar la confrontación que está completando 2 meses. Por cuenta de los nuevos ataques, de la poca expectativa de paz, esta mañana nuevamente está disparado el precio internacional del petróleo, que vuelve a estar por encima de $100 el barril. Así que noticias de Colombia y el mundo que ampliamos a partir de este momento. Bienvenidos enseguida, primero, los titulares en Mañanas Blue.
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2: Hoy en la Catedral Primada de Colombia serán las exequias del exvicepresidente Germán Vargas Lleras, quien falleció el pasado viernes 8 de mayo a los 64 años, tras batallar contra un tumor cerebral que deterioró su salud en los últimos meses. El cuerpo del exvicepresidente estuvo en capilla ardiente en el Palacio de San Carlos, sede de la Cancillería, en el centro de Bogotá, donde se rindieron honores de Estado con la participación de la Guardia Presidencial. Su legado incluye haber sido vicepresidente entre 2014 y 2017 durante el gobierno de Juan Manuel Santos, fue ministro de Vivienda, ministro del Interior, senador de la República y concejal de Bogotá. Distintas personalidades de la política colombiana lamentaron su fallecimiento, expresidentes de la República, congresistas, presidentes de las altas cortes y candidatos presidenciales le dieron el último adiós. Cientos de personas despidieron al periodista Mateo Pérez Rueda en el municipio de Yarumal, en el departamento de Antioquia. El joven comunicador de 24 años fue asesinado en zona rural del municipio de Briceño mientras realizaba labores de reportería sobre el conflicto armado. El cuerpo de Mateo fue recuperado el pasado viernes 8 de mayo por una misión humanitaria del Comité Internacional de la Cruz Roja y la Defensoría del Pueblo, tras permanecer desaparecido desde el 5 de mayo. Las autoridades han señalado integrantes de las disidencias de las FARC como responsables del crimen, específicamente alias Chalá, cabecilla del Frente 36. Las autoridades ofrecen hasta 500 millones de pesos de recompensa por su captura. Luego del asesinato del periodista Mateo Pérez, el presidente Gustavo Petro reiteró que el oro es uno de los motivos de conflicto en esta región. Señaló que están buscando usar el asesinato del comunicador con fines electorales.

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1: Asesinato del periodista Mateo Pérez. Además, envió un mensaje a los grupos armados advirtiendo que no habrá diálogo si continuarán con los asesinatos de líderes y lideresas sociales. Tras 4 años del asesinato del fiscal paraguayo antimafia Marcelo Pecci, en Colombia su familia exigió compromiso en la investigación para determinar quién ordenó su muerte. A pocos días de las elecciones presidenciales, el candidato Velardo de la Estrella denunció que recibió información sobre un plan para atentar en su contra. El plan involucraría personal oficial de la Dirección Nacional de Inteligencia. Un juez de Bogotá legalizó la captura de Andrés Camilo Sotelo y Jaime Vega, presuntos implicados en la muerte de Juan Felipe Rincón, hijo del director de la Policía Nacional, el general William Rincón. El ministro de Defensa, Pedro Sánchez, se reunió en Arauca con las esposas de los dos funcionarios de la Fiscalía que fueron secuestrados hace un año por el ELN. Aseguró que el país no descansará hasta regresarlos a sus hogares. Un bus intermunicipal y 2 tractocamiones fueron incinerados en el sector Crucecitas, jurisdicción de Valdivia, en el norte de Antioquia. En el lugar, las autoridades encontraron una bandera del ELN y un artefacto explosivo improvisado. Tropas del Ejército Nacional capturaron en Caquetá, alias Templete, integrante de las disidencias de las FARC. Sería responsable de homicidios y atentados contra la fuerza pública en Cartagena del Chaira. Fallecieron 4 mineros que quedaron atrapados tras una explosión en la mina Las Quintas, en el municipio de Cucunoa, en el departamento de Cundinamarca. A Bogotá comenzaron a llegar más de 500 indígenas del resguardo de La María, de Piendamó, Cauca, pertenecientes al pueblo Misag, en 11 vehículos tipo escalera. Vienen a pedirle garantías en los territorios al gobierno nacional. La comunidad andina dio 10 días a Ecuador y a Colombia para eliminar los aranceles recíprocos y las restricciones que han bloqueado el comercio bilateral al considerar que afectan el comercio subregional. El IDEAM alertó que Colombia registró condiciones climáticas más cálidas de lo habitual durante la primera semana de mayo de 2026, en especial de la región Caribe, San Andrés Islas y Chiscas en Boyacá, donde ocurrieron eventos térmicos extremos. Las altas temperaturas seguirán esta semana. El desbordamiento del río Bijaguar en el corregimiento del Reposo en apartado Antioquia dejó 10 barrios inundados y pérdidas de enseres. Preliminarmente se habla de 600 viviendas afectadas y unas 1,000 personas damnificadas. El gobierno nacional prorrogó el polémico contrato por 10 mil millones de pesos firmado con la firma británica Amadeus Consultancy Limited, la microempresa contratada por la presidencia para asesorar jurídicamente al Estado colombiano frente a las sanciones impuestas por Estados Unidos al presidente Gustavo Petro. Una francesa y un estadounidense evacuados del crucero MV Hondius dieron positivo en antivirus y otro tiene síntomas leves. Las casi 150 personas a bordo de este crucero fueron evacuadas en Tenerife, España. Hasta el momento se han reportado 3 muertos. Barcelona se quedó con el clásico 264 ante el Real Madrid y se consagró campeón de la Liga Española. El cuadro blaugrana logró su título número 29 con este torneo tras imponerse 2-0 al cuadro merengue. Ampliación de estas y más noticias en BluRadio.com. 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
3: Están a punto de entrar 500 indígenas que vienen desde el occidente a Bogotá, informa el gobierno de Bogotá que hay máxima alerta. Son indígenas del pueblo Misag que vienen a protestar contra el gobierno nacional. Las 5 de la mañana, 8 minutos, en las calles de la ciudad esta mañana, Javier Segura.
4: Hola Néstor, buenos días. Esta mañana llegarán a Bogotá al menos 500 indígenas del pueblo Misag provenientes del resguardo La María de Piendamó en el departamento del Cauca, quienes se movilizan en 11 buses tipo escalera, también conocidas como chivas. Es un viaje de 11 horas, por lo que se espera su arribo, como siempre en las primeras horas de este lunes, por el peaje de Chusacá. La última vez llegaron directamente a la Plaza de Toros de la Santa María en el centro de Bogotá. Y es que el secretario de gobierno de la capital, el señor Gustavo Quintero, informó que la comunidad está buscando reclamar ante el gobierno nacional mayores garantías en sus territorios. La administración distrital anunció acompañamiento con equipos de diálogo, derechos humanos y asuntos étnicos, pero hizo un llamado al Ministerio del Interior para que coordine oportunamente los espacios de conversación y que se busque una salida a esta situación. Hace menos de un mes, el 21 de abril, cerca de 800 indígenas Misag llegaron a la capital del país en una caravana de 22 chivas y otros vehículos por provenientes también del departamento del Cauca. La protesta en ese momento estuvo relacionada con las reclamaciones sobre tierras e incumplimientos del gobierno nacional, especialmente frente a decisiones de la Agencia Nacional de Tierras.

0: varios videos, Néstor, videos virales registrados este fin de semana en estaciones de Transmilenio con habitantes de calle. El secretario de Integración Social de Bogotá, Roberto Angulo, y María Fernanda Ortiz, que es la actual gerente general de Transmilenio, respondieron a las críticas asegurando que su labor no es sacar indigentes del sistema, sino promover procesos de inclusión y atender tensiones sociales sin llegar a estigmatizar a la población habitante de calle. Uno de los casos más comentados mostró a un hombre intentando ingresar, ojo a esto, a un bus articulado de Transmilenio con una señal de tránsito que aproximadamente tiene unos 3 metros de largo, mientras otro video mostró a un habitante de calle durmiendo en ropa interior dentro del sistema y ocupando 2 sillas azules. A esos episodios se sumaron las denuncias por más hechos de violencia e intolerancia dentro de Transmilenio. El secretario de Integración y la gerente de Transmilenio defendieron el acompañamiento institucional y recordaron que junto con equipos de Transmilenio, más de 600 habitantes de calle han sido abordados desde el año pasado para ofrecer atención social y mediación en este tipo de situaciones. Escuchamos a los dos funcionarios del distrito.
1: Transmilenio es el sistema circulatorio de Bogotá.
2: Y como tal refleja buena parte de la población que vive en la ciudad. Por un lado la gente contenta que va a trabajar o el que se va a estudiar, pero también refleja las tensiones sociales que podemos ver.

0: asunto no para ahí. Un nuevo caso de intolerancia se presentó esta vez entre conductores del SITP, que quedó registrado este domingo en Bogotá, luego de que dos operadores de la ruta Masivo Capital protagonizaran una discusión frente a los pasajeros en plena avenida Ciudad de Cali, en lo que parece ser el centro comercial Ayuelos, aparentemente por el adelantamiento de uno de los buses. Los gritos e insultos entre los dos trabajadores quedaron grabados por los usuarios y rápidamente se viralizaron a través de las redes sociales. Escuchemos. Néstor, este hecho está generando preocupación entre los miles de usuarios del SITP y pues con justa razón, porque el nivel de estrés en el que trabajan algunos conductores del sistema hasta ahora, pues ni Transmilenio ni tampoco la empresa Masivo Capital se han pronunciado sobre lo ocurrido este domingo en el Día de las Madres. Estos dos conductores llegaron al punto de agredirse, golpearse en las ventanas, y esta fue la situación que se registró este fin de semana. Desde las calles de Bogotá, Javier Segura, Blue Radio.
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2: 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En Blue Radio son las...
3: Buenos días, son las 5 de la mañana, 13 minutos.
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3: Se aleja la posibilidad de un acuerdo entre Estados Unidos e Irán para poner fin a la guerra. Irán presentó la respuesta, le pareció inaceptable al presidente Donald Trump y nuevamente a partir de esta mañana el mundo viendo cómo se disparan los precios internacionales del petróleo. Pakistán era el país mediador en las negociaciones, confirma que recibió la respuesta de Irán que no le gustó a Trump y vuelven prácticamente a estar en ceros. Desde Washington, Juan Camilo Merlano.
8: Néstor, buen día. Las expectativas eran altas. Hace tan solo unos días la idea del lado de Estados Unidos es que este memorando de entendimiento los ponía más cerca que nunca junto a Irán del fin de la guerra. Pero no fue así. Anoche el presidente Trump informó que había recibido la respuesta de Irán ante el memorando de entendimiento y que era totalmente inaceptable. Aún no conocemos todos los detalles de qué fue lo que respondió Irán, pero de acuerdo a los reportes de la prensa estatal iraní, incluía el reconocimiento de la soberanía sobre el estrecho de Hormuz. Este ha sido uno de los puntos más álgidos junto al enriquecimiento de uranio que Estados Unidos buscaba que hubiera una suspensión hasta por unos 12 años y que el estrecho de Hormuz debía abrirse paulatinamente en un periodo de 30 días. Pues ya Irán ha respondido a este mensaje de Trump. Fue hace un par de horas durante una conferencia de prensa del portavoz del Ministerio de Relaciones Exteriores, Esmail Baghaei, quien asegura que la propuesta de ellos fue razonable y generosa.
9: ایران ثابت کرده ایران قدرت مسئولیت پذیر در منطقه است و در این حال
8: Irán ha demostrado ser una potencia responsable en la región y al mismo tiempo no somos unos matoneadores. Solo miren nuestra conducta. ¿Acaso fuimos nosotros los que lanzamos una campaña militar en contra de Estados Unidos a miles de kilómetros de distancia o fuimos los que asesinamos a 170 civiles en un solo día? Somos los que matoneamos a Cuba, Venezuela y otros países en el hemisferio occidental, decía este funcionario. Ahora bien, es una total incógnita qué es lo que seguirá en estas confrontaciones. Ya ha habido intercambio de ataques entre Estados Unidos e Irán, fundamentalmente por los bloqueos en el estrecho de Hormuz. No se sabe si Washington reanudará bombardeos en territorio iraní. Lo que sí es claro es que si fuera por Israel, estos ataques deberían ser reanudados inmediatamente. Eso dijo en entrevista con el programa 60 Minutos el primer ministro israelí Benjamín Netanyahu.
10: Is the war with Iran over? And if it isn't, who will decide when it is?
11: I think it accomplished a great deal, but it's not over because there's still nuclear material enriched uranium that has to be taken out of Iran. There are still enrichment sites that have to be dismantled. There are still proxies that Iran supports.
8: Le preguntaban al primer ministro israelí si se había acabado ya la guerra con Irán y él respondía, se han conseguido varias cosas, pero no está terminado porque aún hay material nuclear enriquecido que tiene que ser sacado de Irán. Hay sitios de enriquecimiento de uranio que deben ser desmantelados. Aún hay proxies que Irán respalda y misiles que están produciendo. Hemos degradado mucho de ello, pero aún queda mucho ahí. Aún hay trabajo por hacer, decía Netanyahu. Ahora bien, lo que es claro es que en las próximas horas Estados Unidos explorará otras avenidas para tratar de llegar a una solución en la guerra en Irán. Quizás el papel de China va a ser clave teniendo en cuenta que este miércoles el presidente Donald Trump va a sostener una reunión con el presidente de China, Xi Jinping, y ya hace algunos días en China hubo representantes del gobierno iraní también tratando de sumar esfuerzos a los de mediación que ya está adelantando Pakistán. En todo caso, no es claro si se van a reanudar los ataques por parte de Estados Unidos, Néstor.
3: Juan Camilo, gracias. Ante esa posibilidad de que vuelva lo peor de la guerra en dos meses largos, esta mañana está disparado el precio internacional del petróleo, que había bajado ante la expectativa de un acuerdo y que vuelve a subir notablemente por encima de $100 el barril, muy por encima, ante la posibilidad de que vuelvan los ataques allí en el estrecho de Hormuz. El primer ministro israelí dice que la guerra no ha terminado, está lejos de terminar. Son las 5 de la mañana, 19 minutos, desde Europa, desde Londres. Silvia Carrasco.
12: Sí, Néstor, ¿qué tal? Muy buenos días. Teníamos la esperanza de que bajaran los precios del petróleo. Recordemos que la semana pasada llegaron por debajo de los $90 el barril. Sin embargo, esta mañana, después de esa respuesta que nos contaba Juan Camilo Merlano del presidente Donald Trump y la posibilidad de que se retome la guerra, ha vuelto a dispararse. De hecho, llegó esta mañana a $105.99, o sea, prácticamente $106. Estamos hablando del barril del petróleo Brent, que a esta hora se ha moderado un tanto, está en $102 el barril, pero nuevamente sobre esa cifra de los $100 el barril, que es una cifra crítica para el resto del mundo, porque de eso depende la producción, la agricultura, todas las formas de producción. La rueda de prensa del encargado de relaciones exteriores de Irán ha sido extensa, ha estado hablando de manera muy extensa sobre cuál ha sido la propuesta, pero también la cuenta en Telegram del líder, supuestamente del líder de Irán, explicita cuáles son todos los puntos que está exigiendo Irán. La verdad es que un poco nos arranca la sonrisa porque sabemos que él no ha aparecido hasta ahora y todos los informes de inteligencia dicen que él está en un hospital en Homs y que estaría sin la capacidad de gobernar, que estaría inconsciente o incluso en coma. Sin embargo, su cuenta en Telegram permanece activa y suponemos que son sus asistentes los que la están publicando. Y ahí da a conocer los 10 puntos estratégicos que quiere establecer Irán sobre el Golfo Pérsico y en la negociación tanto con Estados Unidos como Israel. Y entre las cosas que ya más llama la atención es que, bueno, dice que la presencia de extranjeros estadounidenses y su asentamiento en las tierras del Golfo Pérsico dice que es el mayor factor de inseguridad de la región. Ese es el punto uno de las exigencias de Irán, que tiene que salir Estados Unidos no solamente del Golfo, del control que está ejerciendo sobre el estrecho de Hormuz, sino que de todas sus bases militares del Golfo. Dice además que tiene que el Golfo Pérsico, dice que tiene que además el estrecho de Hormuz quedar absolutamente bajo control de Irán. Dice que ya la historia ha cambiado, el escenario ha cambiado, ya no hay posibilidad de que se vuelva al mismo escenario anterior en que habría libre paso por el estrecho de Hormuz. Dice que ahora solamente Irán puede garantizar la seguridad del estrecho de Hormuz y la seguridad del Golfo Pérsico, dice, y que eso lo van a compartir con Omán. Es lo que dice en estos 10 puntos que ha presentado Irán. La verdad es que uno los lee en esto y cuesta pensar por qué durante la semana pasada el presidente Donald Trump estuvo adelantando que era cierto que estaban cerca de un acuerdo, porque claramente no hay ninguno de los puntos que establece este acuerdo que está pidiendo el Irán que pueda decir que están cerca de algún acuerdo. Vamos a ver qué es lo que pasa ahora en China. Está el presidente Donald Trump viajando a una reunión con Xi Jinping y sabemos que hace apenas una semana atrás estaba allí Abbas Araghchi, que es el ministro de Relaciones Exteriores de Irán, por el momento una de las caras más visibles del gobierno iraní, y que fue a reunirse tanto con el ministro de Exteriores de China como también con los asesores del presidente Xi Jinping. Lo que sabemos es que lo que estaban esperando es por lo menos preparar a China, conocer cuál es la posición de Irán antes de esta visita del presidente Donald Trump, Néstor.
3: Silvia, gracias. En Colombia, 5 de la mañana, 22 minutos. A las 11 de la mañana en la Catedral Primada de Bogotá, en el centro de la ciudad, en la misma Plaza de Bolívar, en donde hizo su carrera política, será la despedida, la misa fúnebre de Germán Vargas Lleras, que murió este fin de semana en Bogotá a los 64 años de edad. Un hombre, tal vez el último estadista de Colombia, de su generación, que se dedicó a hacer cosas y casas, y obras de infraestructura y carreteras y leyes. Fue ministro de Vivienda, fue ministro del Interior y de Justicia, fue vicepresidente de Colombia, pero especialmente el hombre que más ha estudiado, que más conocía Colombia. Un amigo a quien la gente que lo conoció e inclusive los que no van a despedirlo. Un hombre que siempre, frentero como fue, controvertido, claro, estuvo coqueteando con el peligro, producto de sus radicales posiciones políticas, en contra, por ejemplo, en la época del Caguán, declarado enemigo, le hicieron varios atentados, estuvo al borde de la muerte buena parte de su vida y murió paradójicamente en este año de elecciones, cuando intentó, y fue tal vez la última vez, intentó lograr una candidatura presidencial. Su situación de salud no se lo permitió. En el 2003 fue víctima del primero de los atentados de las FARC, que le mandaron un memorando, una carta bomba, a su oficina en el Congreso de Colombia, 13 de diciembre del 2003.
13: Había algunos regalos de los que llegan, un memorando. Y entonces lo abrí y en ese momento pues explotó la bomba. Un episodio rarísimo, porque esa bomba pasó, entró al Congreso.
14: Todos los filtros de seguridad que tienen.
13: Todos los filtros de seguridad. Una cosa milagrosa, las bombas explotan o no explotan. Esta explotó la mitad. Mucho más grave fue esta mano que quedó colgando y la reconstruyeron. Inicialmente no tenía sensibilidad. Ya hoy la tengo.
3: La mano era la mano izquierda en donde perdió tres dedos. Corrijo, dije diciembre de 2003, fue diciembre del 2002. Y después en octubre del 2005, saliendo de Caracol Radio, estábamos haciendo Hora 20, se produjo el otro atentado, el de las FARC, que le puso un carro bomba saliendo por la Novena, llegando a la calle 72 en el norte de Bogotá.
13: Esa fue una bomba dirigida. El impacto principal de la bomba nos pasó entre el primer y el segundo vehículo. Si nos coge, pues tampoco estaríamos haciendo esta entrevista. Esa bomba rebotó contra un edificio del otro lado de la calle, destrozándolo todo. Bueno, los carros sí quedaron muy inservibles, pérdida total. Y varios de los muchachos del grupo de escoltas.
3: Durante 16 años fue congresista Germán, después fue ministro candidato presidencial, primero en el 2010, después en el 2018, le fue muy bien en el 2002, en el 2010, corrijo, cuando sacó casi 2 millones de votos, le fue muy mal en el 2018, cuando apenas llegó a 1.200.000, 1.300.000 votos, hablando de ese fracaso electoral, que era impulso porque quería volver a intentar ser candidato presidencial en este 2026.
15: De manera que no me queda más que agradecer, en medio de esta dura polarización, a los millones de colombianos que valoraron nuestras iniciativas, nuestro compromiso. Para mí, han sido 30 años de haberle servido a este país. No me queda más que motivo de agradecimiento.
3: Y era una especie de despedida en ese momento, que estaba, por supuesto, desconsolado con unos resultados que no eran los que él quería. Le ganó Iván Duque, recuerden ustedes, en esa campaña del 2018. Tenía una personalidad particular, claro que era malgeniado, claro que era arrogante, era un hombre estudioso como el que más conocía al país como ningún otro político en Colombia. Uno de los episodios que lo marcó fue el del Coscorrón. Recuerden ustedes, en una campaña hace 7 años, cuando efectivamente le dio un coscorrón a uno de sus escoltas. Misma campaña en la que le respondió a Yolanda Ruiz lo siguiente cuando le hizo preguntas de su vida personal.
16: ¿Usted es de los hombres que lloran?
17: No.
16: ¿No llora fácil?
17: No.
16: ¿Recuerda la última vez que lloró?
17: No.
16: No. ¿Su momento más feliz cuál fue?
17: Pues muchos, no recuerdo.
16: No hay uno en particular.
17: Esas preguntas tan chimbas.
16: No, ¿sabe qué, doctor Vargas Lleras? ¿Sabe qué? Con estas preguntas uno
3: conoce. Y es un buen retrato, el de las preguntas chimbas, para explicar a Germán Vargas Lleras. Que era difícil personalmente, por supuesto, que tenía su genio, un carácter volado, pero por otro lado, que era no una reina de belleza, sino un político juicioso. Alguna vez, hablando con María Elvira Arango, en el programa Los Informantes, sobre ese mal genio, sobre ese carácter excesivo que tenía.
18: No, pero esa fama que tiene de mal geniado.
13: No, pero no, no es así, exigente, sí. Exigente. Y digo las cosas de frente y no ando con eufemismos. Usted sabe lo que es llegar uno cansado a una comida y que lo aborden y le digan, ¿cómo la ve? ¿Qué hay de vainas? ¿Qué crees que va a pasar? No, un interrogatorio, pues, de... Ah,
3: no, claro que era mal geniado. Él decía que no, era mal geniado. Y es cierto, era exigente, no era la reina de belleza a la que se acostumbró la política en Colombia, en donde todos tienen que sonreír ahora y tienen que decir cosas políticamente correctas. Germán no era así, lo describe su hermano José Antonio en una columna que escribió ayer en el mismo espacio en donde Germán escribía los domingos en el periódico El Tiempo. Mariana Neira.
19: Néstor, buenos días. Avanzan las honras fúnebres del ex vicepresidente Germán Vargas Lleras, quien falleció en la noche del pasado 8 de mayo en Bogotá, tras una lucha fuerte en contra de un tumor cerebral que le ocasionó múltiples quebrantos de salud. Vargas Lleras tenía una cita cada domingo con los lectores de su columna en el periódico El Tiempo, sin embargo, ayer sus palabras fueron reemplazadas por un homenaje escrito por su hermano José Antonio Vargas Lleras. En el texto, José Antonio describe a su hermano como un hombre disciplinado, valiente y perseverante, resaltando que pese a que a lo largo de su carrera, aunque enfrentó atentados, accidentes y graves problemas de salud, nunca se apartó de la vida pública ni de sus convicciones políticas. Además, recordó que esa vocación nació del lado de su abuelo, el expresidente Carlos Lleras Restrepo, y que lo acompañó durante toda su vida pública desde que ocupó un escaño en el Consejo de Bojacá a los 18 años hasta llegar a la vicepresidencia de la República. La columna también destaca que varias de las leyes impulsadas por Vargas Lleras, especialmente en materia de extradición, extinción de dominio, lucha contra el terrorismo, seguridad y justicia, le significaron amenazas constantes y afectaciones a su tranquilidad personal y familiar. Incluso su hermano asegura que esas posiciones políticas muy probablemente le costaron su sueño de llegar a la presidencia. La columna también hace referencia a los momentos más difíciles que vivió el ex vicepresidente, entre ellos el atentado con un libro bomba en el Congreso en el año 2002, el carro bomba que explotó contra su esquema de seguridad y las múltiples cirugías que se enfrentó en los últimos años. Allí su hermano asegura que siempre mantuvo la fuerza de un guerrero y una profunda vocación de servicio por el país. José Antonio Vargas Lleras culminó la columna con una sentida despedida a su hermano, abro comillas. Se nos fue muy joven y a destiempo, cuando el país más necesitaba de su liderazgo, experiencia y autoridad, y cuando todo por fin parecía alinearse a su favor. Se fue, como diría el maestro, sin miedo, con el alma limpia, con la sonrisa plena. Se nos fue con la tranquilidad del deber cumplido, de haber dado todas sus luchas desde esta misma columna en los últimos 7 años y de haber hecho hasta lo imposible para preservar un país que hoy ve amenazada su democracia y su libertad y que muy a su pesar podrían perderse para siempre. Nos hará una falta inmensa a su hija y a su nieto, a sus hermanos y su familia, a sus amigos, pero sobre todo a Colombia, cierro comillas. Finalmente, el hermano de Vargas Lleras señaló que quizás esta sea la forma más precisa de recordarlo, porque Germán vivió como pocos, peleando todas sus batallas hasta el final. Mariana Neira, Blue Radio.
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3: 5:31 a.m, actualizamos las noticias en Blue Radio. 4 mineros muertos de una misma familia dejó una nueva tragedia en una mina de carbón en Cucunova, Cundinamarca. Las autoridades investigan si una posible acumulación de gases generó la explosión dentro del socavón. Los cuerpos de los trabajadores permanecen en medicina legal. Por su parte, el gobernador de Cundinamarca, Jorge Emilio Rey, aseguró que la detonación dejó atrapados a los 4 trabajadores a unos 500 metros de profundidad. La mina era legal y contaba con una licencia ambiental aprobada desde diciembre pasado, según informó la Secretaría de Minas del departamento en las últimas horas. A Bogotá llegarán en las próximas horas más de 500 indígenas del resguardo de la María de Piendamó, Cauca, pertenecientes al pueblo Misak, en 11 vehículos tipo escalera. Vienen a pedirle garantías en los territorios al gobierno nacional. La audiencia de imputación de cargos contra Ricardo Roa por presuntas irregularidades en la financiación de la campaña presidencial de Gustavo Petro continuará hoy a las 4 de la tarde. La diligencia fue suspendida el pasado viernes por decisión de la juez 35 penal municipal con función de garantías, luego de que la defensa solicitara a la fiscalía precisar varios hechos y fechas relacionadas con la supuesta violación de los topes electorales. A las 11 de la mañana en la Catedral Primada de Colombia serán las exequias del exvicepresidente Germán Vargas Lleras, quien falleció el pasado viernes 8 de mayo a los 64 años,
20: luego de batallar contra un tumor cerebral que deterioró su salud en los últimos meses. Cientos de personas despidieron al periodista Mateo Pérez Rueda en el municipio de Yarumal, en el departamento de Antioquia. El joven comunicador de 24 años fue asesinado por las disidencias de las FARC en zona rural de Briceño mientras realizaba labores de reportería sobre el conflicto armado. Un juez de Bogotá legalizó las capturas de Andrés Sotelo y Tatiana Vega López por el caso de la muerte de Juan Felipe Rincón, hijo del director de la Policía Nacional, ocurrido en noviembre de 2024 en el barrio Quiroga, en Bogotá. Durante la audiencia, la fiscalía lo responsabilizó de los delitos de tortura, uso de menores para cometer delitos, ocultamiento de pruebas y soborno a testigos. Al término de un consejo de seguridad en Quibdó, en el departamento del Chocó, el ministro de Defensa, Pedro Sánchez, junto a la cúpula militar, anunciaron que cerca de 130 policías llegarán al departamento antes de finalizar este mes de mayo. A ellos se sumarán otros 120 uniformados del ejército para desarrollar operaciones en contra de estructuras criminales. Nueva masacre en el departamento del Magdalena, 4 muertos y 2 heridos. Es el saldo del ataque de sicarios de la banda criminal Los Pachenca en jurisdicción del municipio de Pueblo Viejo. En una rápida reacción de las autoridades, 5 de los presuntos responsables fueron capturados y fueron puestos a disposición de la fiscalía. La Dirección Nacional de Inteligencia rechazó las acusaciones del candidato presidencial Abelardo Vila Esprella sobre la supuesta participación de funcionarios de esa entidad con planes para atentar contra su vida. La entidad, por el contrario, advirtió que podía emprender acciones legales en contra de Vila Esprella y le invitó a mostrar las pruebas de sus señalamientos contra esa dependencia del gobierno. 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
4: Bienvenidos, muy buenos días, un gusto saludarlos para quienes llegan a esta hora desde Mañanas Blue. Hoy es lunes, es 11 de mayo, aquí estamos con noticias de Colombia y el mundo. A esta hora también los temas de conversación en las redes sociales. Camila Carvajal.
5: Néstor, oyentes, buenos días, feliz inicio de semana para todos. Desafortunadamente, con las muertes y las despedidas, también como el tema de las redes sociales, lo es Germán Vargas Lleras, la gran conversación, la gran tendencia en redes sociales, porque el país entero le está agradeciendo al estadista, al demócrata, al cascarrabias, pero también al técnico Germán Vargas Lleras. La despedida de Germán, Néstor, es uno de los temas más importantes hoy en las redes sociales.
4: ¿Sabe que Germán no era cascarrabias, Camila? Era un hombre irascible, era fosforito, me parece que es una fea caricatura.
5: Pero también con un sentido del humor, con un sentido muy agudo del humor.
4: Era muy, muy divertido, el país no conoció su sentido del humor, desafortunadamente, y se quedó con esa imagen, la suya, la de cascarrabias, la del coscorrón.
5: La de las preguntas chimbas.
4: La de las preguntas chimbas, pero Germán era mucho más que eso.
5: Claro, claro.
4: Desafortunadamente, en esta época de política y de políticos que quieren portarse como reinas de belleza y que quieren agradar todo el mundo, Germán Vargas no era eso. Germán Vargas fue mucho más que eso. Era un estadista, un sobreviviente. Le dijo el presidente Petro, un gladiador, tiene razón. Un guerrero, le dijo su hermano José Antonio.
5: Y así se titula la columna del periódico El Tiempo, justamente de su hermano. Vargas era todo al mismo tiempo, un hombre que fue concejal, que fue congresista, que fue ministro, que fue vicepresidente, Néstor, y que en redes sociales mucha gente está resaltando sus trabajos. Por ejemplo, para la vía a la línea, para las carreteras 4G, para los acueductos de ciudades tan importantes en Colombia como las del Eje Cafetero, las obras que hoy tiene el departamento del Chocó, de Antioquia y del Valle del Cauca. Y también destacan de Germán Vargas Lleras, que aunque no fue presidente, Néstor, pues dejó el legado, incluso por encima de quienes han ocupado ese que quizá fue el único cargo de la vida pública que le faltó a Germán Vargas Lleras. La despedida comenzó ayer, antier, en la Cancillería, hoy será el adiós en la Catedral Primada de Bogotá, en una misa a la que estarán sus amigos, sus familiares y el país que sigue desfilando para despedir.
4: En la Cancillería por una razón, porque fue en ese palacio y en ese salón
5: donde se enamoró de la política,
4: en donde creció Germán Vargas Lleras, porque desde allí gobernó su abuelo Carlos Lleras. En esa época no había Casa de Nariño, había Palacio de San Carlos. De hecho, la fotografía famosa
5: del primer discurso.
4: No, la de Germán siendo muy chiquito, esa, parado en la mesa,
5: en
4: el mismo Palacio de San Carlos, ahí con su abuelo. Un niño en ese momento, Germán debió tener 4 o 5 años, esa fotografía tomada durante el gobierno, alguna vez le pregunté, esa fotografía debe ser del año 67, cuando Germán tenía 5 años de edad.
5: Ese es el Germán que hoy despide el país, que es la tendencia y la conversación en redes sociales. Le decía, no es esta la única despedida, también es tendencia Calarcá, Mateo, Briceño y la palabra paisajes. Durante todo el fin de semana le costó al presidente Petro la explicación que dio del asesinato de alias Calarcá y su disidencia de las FARC del periodista en el municipio de Briceño. El presidente Petro tiene la teoría que a Mateo lo mataron por ir a tomarle fotos al paisaje. Hasta la familia de Mateo le respondió al presidente Petro que si fuese así, solo tenía que salir a la ventana, porque de la ventana de la casa se ve la cordillera más hermosa de Colombia, dijo el papá. A Mateo lo mataron por contar la verdad de una guerra de alias Calarcá en Briceño. Ya entregaron el cuerpo anoche. Néstor fue ya sepultado en su natal Yarumal. También es tema de conversación, finalmente, en este asunto, Huéscol y Uribe, una entrevista de tres
4: anoche
5: horas.
4: Anoche fue.
5: Claro, del creador de contenido Huéscol, que ya había entrevistado al presidente Petro, fue el turno ahora para Álvaro Uribe Vélez. Habló de estos temas de orden público, habló de los políticos asesinados, habló de Germán Vargas Lleras para decir que pese a las diferencias, era un político que le daba altura al debate y a la ejecución en Colombia, y comieron empanadas, estuvieron recorriendo la finca al estilo de Huéscol, una conversación con Álvaro Uribe Vélez, Álvaro Uribe Vélez en campaña.
4: Camila, gracias. El presidente Petro se atrevió a decir, hubiera dicho Germán Vargas, qué respuesta tan chimba. El presidente Petro se atrevió a decir que a Mateo lo mataron porque fue a mirar el paisaje y a tomar fotografías del paisaje en esa zona, la zona más peligrosa de orden público en todo Colombia, el norte del departamento de Antioquia.
5: Y que lo mató Néstor Chalá, y que con Chalá no hay un proceso de paz en curso, como si Chalá no fuera el sicario de Calarcá. El presidente Petro exculpando, de alguna manera, quitándole la responsabilidad al jefe de esa disidencia. Un hombre que no se nos puede olvidar, ya había sido capturado, pero quedó en libertad porque es gestor de paz, y hoy no hay orden de captura vigente. Siguen suspendidas contra alias Calarcá.
4: Sobre Mateo Pérez Rueda, ya su familia recuperó la motocicleta, recuperaron el cadáver de Mateo. Finalmente lograron entrar a esa zona dominada por el señor Calarcá y sus cómplices. 5:41 en Antioquia, Héctor Santamaría.
6: Néstor, buenos días. Han sido horas de tristeza, de lágrimas y de frustración luego de que una comisión humanitaria lograra entrar a la vereda Palmichal y recuperó el cuerpo de Mateo Rueda, el joven de 24 años que viajó a la zona rural de Briceño para tratar de hacer un trabajo periodístico. Carlos Pérez, el papá del periodista oriundo del municipio de Yarumal, contó que en medio de la tristeza que le embarga a él y a su familia, cómo se enteró de la muerte de su hijo, pero sobre todo, cómo fueron esas horas.
7: Precisamente estamos en una misa por él, y estaba empezando la Eucaristía cuando nos dieron la noticia. Entonces, me imagino, todavía no hemos podido salir. Estamos casi...
6: Una vez la tragedia y la noticia fue confirmada, una de las grandes preguntas es qué hacía en la zona rural de Briceño este joven que estaba menos de un mes de cumplir años. Aunque mucho se ha especulado, Juan Guillermo Muriel, amigo íntimo de Mateo Pérez, afirmó que lo que él quería era entrevistar a alias Primo Gay, y que incluso ya había en algún momento buscado a alias Cabullo, que son cabecillas de las disidencias en esa zona del norte de Antioquia, porque quería una respuesta para su pueblo.
8: Él quiso entrevistar a alias Cabullo para conocer las razones del conflicto y un poco de las percepciones sobre la paz, y actualmente él quiso entrevistar a alias Primo Gay.
6: En medio de esto, Néstor, llegó un mensaje del Estado Mayor de los Bloques y Frentes de las disidencias de alias Calarcá, en donde negó haber secuestrado y asesinado a Mateo Pérez. Esta dirección nunca fue informada sobre la detención del periodista. De ser vera la participación del Frente 36 en ese asesinato, los autores lo hicieron de manera personal, sin autorización y sin consultar. De inmediato habló el presidente Gustavo Petro, inicialmente en su cuenta de X, Néstor, quien dijo que fue asesinado por Juneison Chalá Torrejano, de el Frente Darío Gutiérrez, que es un grupo dividido, el Frente 36, y que con él no negocia el gobierno nacional, y además las palabras que han generado malestar en Antioquia.
9: Como hoy mismo hay un caso de un joven asesinado, bueno, la fiscalía dirá las razones. Entra una zona que es la de más alta tasa de homicidio que tenemos, muertos, muertos y muertos, incluido el joven de hoy, que no fue a buscar oro, fue al parecer a sacar fotos de paisaje para su periódico, que sacaba desde el colegio en Yarumal, pero entró a la zona de la lucha por el oro.
6: Néstor, la familia de inmediato rechazó esta afirmación del presidente Gustavo Petros y también el gobierno de Antioquia, quien le sigue atribuyendo el homicidio a las disidencias de alias Calarcá, y por ello, en medio del último adiós a Mateo, fue el gobernador de Antioquia, Andrés Julián Rendón, el que tomó la vocería.
10: Es que la fuerza pública entre con contundencia en Briceño y neutralice a los criminales asesinos de Mateo, bien porque los dan de baja o bien porque los capturan.
6: Más allá de estas disputas políticas, Néstor, don Carlos Pérez, en medio de los homenajes en Medellín y en Yarumal, en donde se hizo una velatón incluso para pedir justicia, pues ha señalado que se debe investigar la muerte de su hijo, que recordemos las exequias se llevaron en el cementerio del Carmen de esta población del norte de Antioquia. Medellín, el Valle de Aburrá, amanecemos con tiempo seco, a esta hora tenemos 17 grados de temperatura, Néstor.
4: Héctor, gracias. 5:44 a.m. La frase del presidente Petro, diciendo que se metieron a una zona de descontrol, lo que demuestra es la falta de autoridad del Estado colombiano allí donde mandan estos disidentes de las FARC. Hay noticias esta mañana sobre el Ondius, que es el barco que finalmente tocó tierra en España. De los 94 pasajeros de 19 nacionalidades, encontraron ya que hay virus que está en tierra. Francia está confirmando esta mañana que una de las personas dio positivo para el antivirus. Es decir, en Estados Unidos, en Europa, el antivirus ya está en tierra. Desde Madrid, Enrique Rodríguez.
11: ¿Qué tal, Néstor? Buenos días. Sí, en efecto, 94 personas de 19 nacionalidades han sido desembarcadas en las últimas horas y mediante 8 aviones han sido trasladadas desde la isla canaria de Tenerife hasta distintos puntos del mundo. Entre ellos, Estados Unidos fue el último de los aviones que salió ayer, un Boeing 747, con una persona que se encontraba infectada por la enfermedad. Sin embargo, no se supo de su condición de infectada hasta que ha llegado a Estados Unidos, aunque los médicos indican que es una infección débil, no se ha manifestado completamente, así que mantienen todas las prevenciones a propósito de esa infección. Sin embargo, lo que sí preocupa y mucho es el estado de salud de la ciudadana francesa, que comenzó a mostrar síntomas una vez se subió al avión con destino a París. Su estado de salud, según cuentan ahora mismo los medios de comunicación, es muy grave, así que se teme ahora mismo por su vida. Este asunto, el de los pasajeros evacuados del Ondius, está teniendo una proyección internacional muy pocas veces vista para un asunto de este tipo. Tanto es así que en las últimas horas, hasta el Papa León XIV se ha pronunciado al respecto agradeciendo la labor que están teniendo en las Islas Canarias.
12: Quiero agradecer la acogida que caracteriza al pueblo de las Islas Canarias por permitir la llegada del crucero Ondius con los enfermos de antivirus. Estoy contento de poder encontrarme con vosotros el próximo mes en mi visita a las islas.
11: Efectivamente, el Papa estará el próximo mes de junio en las islas de Gran Canaria y también de Tenerife. ¿Qué es lo que está pasando ahora mismo? Pues está compareciendo la ministra de Sanidad porque las operaciones de desembarco deberían terminar a lo largo de esta tarde. Hay una veintena de personas que tendrán que salir del barco a última hora de esta tarde con destino hasta Países Bajos, es decir, el país del pabellón del barco, Australia y Nueva Zelanda. Una vez esas personas hayan abandonado el barco, esta embarcación saldrá con destino a Países Bajos, precisamente con la tripulación mínima imprescindible y con el cadáver a bordo de una de las personas que ha fallecido en los últimos días como consecuencia de esta enfermedad. Esta mañana la imagen es la de ese barco fondeado en el puerto de Granadilla, se le ha abarloado un barco gasolinera, ha repostado y ya lo único que falta es que salgan esas personas. Como digo, estas labores se han retrasado un poco porque el vuelo que está viniendo desde Australia ha tenido que recorrer, como imaginarán, prácticamente medio globo terráqueo para alcanzar las costas africanas y poder finalmente evacuar a estas personas. Aquí en España, las 13 personas de nacionalidad española que se encuentran en el Hospital Gómez Hoyo de Madrid, lo ha confirmado esta mañana el gobierno de España, tendrán que realizar cuarentena en ese hospital hasta el próximo 17 de junio, Néstor.
4: Enrique, 5:48 a.m. 64 años tenía Germán Vargas, que murió a 3 semanas de las elecciones presidenciales, en donde hubiera querido ser candidato presidencial. El cáncer, el tumor en el cerebro, se lo impidieron. Hoy a las 11 de la mañana serán las exequias, la misa de despedida en la Catedral Primada de Bogotá. Desde el Salón de la Cancillería, en donde fue velado su hermano, el siguiente, Enrique Vargas Lleras.
13: Que hemos perdido a uno de los hombres más preparados y comprometidos con el país. Un hombre sano, limpio, que le entregó su vida completa al país. Concejal de pueblo, con mucho orgullo, de Oaxaca, concejal de Bogotá, senador durante varios periodos, presidente de esa corporación. Tiene un trabajo legislativo.
4: Hizo
13: como
4: toda la carrera política. Germán fue dos veces ministro, llegó a ser vicepresidente de Colombia, candidato frustrado a la presidencia de la República, que era el cargo para el que se preparó, que siempre soñó. Trabajó de la mano del presidente, expresidente Juan Manuel Santos.
14: Lo que sí le puedo decir es que tenía todas las cualidades para ser un buen presidente. Como han dicho muchos, hubiera sido un mucho mejor presidente de la persona que ganó la presidencia. Él tenía carácter, tenía manejo del Estado, tenía visión, tenía todas las cualidades para ser un buen presidente. Infortunadamente,
4: otro expresidente en la Cancillería, Iván Duque.
15: Hacia el mes de febrero fue nuestra última conversación telefónica y nos vimos a finales del año pasado. Siempre disfruté las conversaciones con él. Construimos una amistad muy bonita, una amistad sólida, donde compartíamos desde las preocupaciones por el país hasta los temas de familia.
4: Con Uribe, con el expresidente Uribe, tuvo una tensa relación, se atravesó a la reelección de Uribe, no fueron amigos políticos de la época, no fue su aliado, hablando sin embargo de cómo en algún momento coincidieron ideológicamente. Desde Medellín, el expresidente Álvaro Uribe.
16: Pero tengo dos tristezas.
17: Sí.
16: La muerte de Germán Vargas Lleras. Siempre tuvo desacuerdos conmigo, pero un líder excepcional, excepcional.
17: Él siempre tuvo desacuerdos con usted, pero usted no con él, o los dos
16: estaban. No, siempre, pero sí. Yo creo que no fueron tampoco graves.
17: Claro, bien.
16: Aquí me hizo una
4: visita. Será esta mañana de lunes el último homenaje a Germán Vargas Lleras. Miguel Cardosa.
18: Buenos días, Néstor. El exvicepresidente de la República, Germán Vargas Lleras, falleció en Bogotá a los 64 años. El líder natural de Cambio Radical padecía un meningioma benigno, un tipo de tumor cerebral. Vargas Lleras era hijo de Germán Vargas Espinosa y Clemencia Lleras, además nieto del expresidente de la República, Carlos Lleras Restrepo, quien gobernó el país entre 1966 y 1970. La trayectoria política la comenzó en Bojacá, Cundinamarca, en 1981, cuando tenía 19 años como concejal. Entre 1992 y 1998 fue concejal de Bogotá y posteriormente llegó al Senado de la República, el cual presidió en el año 2003. El sábado, el cuerpo del exvicepresidente fue llevado al Palacio de San Carlos, sede de la Cancillería, donde se realizaron las honras fúnebres. Antes de las 3 de la tarde, familiares y allegados tuvieron primero un espacio privado para despedirse. El féretro ingresó escoltado por unidades de la policía y personal militar junto a su familia y personas cercanas. Desde el Palacio de San Carlos, esto dijo la exvicepresidenta Marta Lucía Ramírez.
19: Lamento mucho que no haya sido presidente de Colombia. Lamento, y es el caso como un Álvaro Gómez, que lamentaremos siempre que no haya podido ser presidente de nuestro país.
20: De la mañana, 52 minutos. Feliz amanecer a nuestros oyentes que están conectados en los 1080 de la AM de Blue Radio para Bucaramanga y Santander. Soy Javier Rodríguez Díaz. Varias noticias en desarrollo. Por ejemplo, en accidentes de tránsito, dos personas murieron y más de 10 resultaron heridas en Bucaramanga, Floridablanca, Girón, Piedecuesta. También en el sector de Pescadero, igualmente en Barranca Bermeja y Sabana de Torres. Es el reporte de las autoridades. Accidentes de tránsito fatales en las últimas 48 horas. Además, las autoridades confirmaron que Luis Federic David Escobar, un estudiante de biología de la Universidad Industrial de Santander, logró sobrevivir tras caer por un precipicio y caminar durante varios días en el páramo de Santurbán. Más de 48 horas estuvo desaparecido el joven, quien enviaba de la siguiente manera mensajes a su familia.
21: Me caí por un precipicio y yo varios días caminando, pero yo estoy bien, creo que ya encontré el camino. Llevo más de pensamientos que caminaba.
20: El joven estudiante de biología de la UIS se encontraba el viernes pasado realizando precisamente en el municipio de Santa Bárbara una incursión académica junto con varios profesores y estudiantes de la carrera que él actualmente cursa en la UIS. Y un momento a otro desapareció junto con dos perritos que lo acompañaban. Eduard Sánchez, director de gestión de riesgo.
0: Efectivamente, este joven se encuentra gracias a ese esfuerzo que se hizo tanto por tierra como con equipos helicoportados como los drones que permiten la ubicación y los mensajes que este joven envió desde su celular. Y será llevado a exámenes médicos, pues será ubicado con su familia.
20: Ya el joven estudiante de biología se encuentra con su familia, pero hay otro drama de una niña desaparecida de 13 años hace una semana en el municipio de Girón. La historia con Alice Salamanca.
1: Incertidumbre y desesperación vive una familia en el municipio de Girón tras la desaparición de una adolescente de 13 años de quien no se tiene información desde el pasado 7 de mayo en la vereda Acapulco. Según relató Emerson Sanabria, tío de la menor, la niña salió de su vivienda luego de pedir permiso a su madre para encontrarse con unas amigas como lo hacía habitualmente. Sin embargo, nunca regresó.
22: Aproximadamente a las 5 de la tarde ella le pidió permiso a la mamá para salir con las amigas. Ella le dijo que sí, pasaron las 5 y media y pues la niña no regresó. Después pasó un tiempo y nada, ella le escribió a la mamá que ya venía. Pasó así, pasaron 10, 15 minutos y nada, que aparecía la niña, entonces la mamá empezó a buscarla desesperada.
1: La única pista conocida hasta ahora es que varias personas aseguran que la menor abordó la flota Cáchira hacia las 6 de la tarde del mismo día de su desaparición en la vereda.
20: 5 de la mañana, 55 minutos, en atentados sicariales, 3 personas murieron en las últimas horas en el departamento de Santander. 2 casos ocurrieron aquí en Bucaramanga, eran hermanos, fueron atacados en el barrio Villalena precisamente por desconocidos con armas de fuego. Al parecer, los 2 tenían antecedentes judiciales. El coronel Héctor García, comandante de la policía encargado de Bucaramanga.
23: En la troncal del Magdalena Medio, en la jurisdicción de Puerto Boyacá, se incautan 30 kilos de cocaína, los cuales venían de modalidad ocultamiento en un vehículo particular. Importante resaltar que esto tenía un avalúo de más de 150 millones de pesos. Y de resaltar, acá sacamos de circulación o de las calles más de 10.000 dosis.
20: 5 de la mañana, 56 minutos, es el coronel John Jairo Roa, comandante de la policía del Magdalena Medio, hablando sobre la captura de un hombre a quien le hallaron 30 kilos de cocaína en un vehículo que hacía tránsito por el departamento de Santander. Había salido este auto desde Cali, tenía como destino Barranquilla. 5 de la mañana, 56 minutos, la otra noticia es que murió un hombre de 33 años jugando fútbol en el municipio de Barichara. Era muy reconocido porque hacía parte de los carpinteros que están dentro de una fundación allí en esta localidad. La situación es que murió precisamente por un paro cardíaco. Néstor Vesga Chacón es el nombre de esta persona que falleció. Así lo dio a conocer Marcos Angarita, comandante de bomberos de Barichara.
24: No se logró sacar adelante el joven, ya que fue un posible infarto fulminante. Desafortunadamente tuvimos ese mal momento con el joven. Estaban jugando un partido de micro ahí con varios compañeros cuando sucedió el hecho. Muy conocido aquí en el municipio por su buen servicio, un excelente carpintero.
20: 5 de la mañana, 57 minutos. Y escuchen este caso, ocurrió en el municipio de Vélez nuevamente. Otro hecho donde un hombre saca un arma de fuego y le dispara a un perrito. Fue capturado Alice Salamanca.
1: Un ataque de un perro a una mujer de 61 años derivó en un caso de intolerancia en la vereda Ejidos, en Vélez, Santander, donde el hijo de la víctima ingresó a una vivienda y dio muerte al perro. Ahora debe responder por maltrato animal. El coronel Néstor Arevalo, comandante de la policía de Santander.
25: Una mordedura por parte de este animal a una señora de 61 años. La policía reacciona, aplica una orden de comparendo a la dueña del animal, pero posterior a este hecho, el hijo de la víctima, de la mordedura del animal, va hasta la vivienda de donde estaba el animal y le quita la vida.
1: La reacción de la policía permitió la captura en flagrancia del señalado agresor, quien fue dejado a disposición de la Fiscalía General de la Nación para su proceso judicial. 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
20: 5 de la mañana, 58 minutos, recordamos el pico y placa para hoy, vehículos particulares y motocicletas terminadas en 9 y 0 y 9 Colombia. 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
1: Bienvenidos, muy buenos días, son las 6 de la mañana, 40 segundos, hoy lunes 11 de mayo, a las 11 de la mañana será la misa de despedida de Germán Vargas Lleras, tal vez el último estadista de su generación, un hombre que hizo cosas y casas por este país, que hizo acueductos, que hizo vías, obras de cuarta y quinta generación, el hombre que más ha estudiado los problemas de Colombia, que recorrió como ninguno, centímetro a centímetro de este país, que tenía no solo estudiados los problemas, sino también las soluciones a todo, a la crisis de la salud, a la permanente crisis política, a los problemas de justicia y especialmente a la situación de inseguridad. Germán fue víctima de dos atentados, uno en diciembre del 2002, cuando las FARC le enviaron una carta, una agenda bomba, y el otro en el 2005, saliendo de un programa conmigo, de Caracol Radio, en donde hubo muchos misterios, Felipe, si usted lo recuerda, alrededor de ese atentado. Esa misma noche del atentado, en el Cantón Norte, se apareció el director del DAS de la época, gobierno de Uribe, y Germán Vargas le dijo de frente, en esa época, al director del DAS, que sospechaba del DAS, y siempre sospechó que había agentes de seguridad vinculados por lo menos con ese, el segundo atentado contra Germán en el norte de Bogotá.
2: Y ese segundo atentado, Néstor, realmente nunca se supo quién fue, porque del primero finalmente, el de la bomba que pues lo dejó sin unos dedos de su mano, lo reconoció las FARC ante la JEP. Cuando él se constituyó en víctima de las FARC, y evidentemente él dijo, mire, yo me constituyo en víctima, no para que me paguen, ni para que me den indemnización, sino para conocer la verdad sobre el primero, pero sobre el segundo, el que usted está relatando, sí. Nunca se supo la verdad.
1: Germán Vargas, Felipe, para quienes tuvimos la fortuna de conocerlo de cerca, fue un buen amigo, fue un gran amigo. Era un hombre bastante más divertido de lo que parecía en público. Tenía la imagen de ser adusto, de ser cascarrabias, de ser belicoso, de ser temperamental, lo cual probablemente era, pero también tenía un humor negro muy bogotano que padecimos, del que fuimos testigos quienes nos acercamos a su vida. Germán había nacido en Bojacá, fue concejal de Bojacá, comenzó su vida en el nuevo liberalismo de la mano de su abuelo, Carlos Lleras, que lo presentó con Luis Carlos Galán y fue políticamente amor a primera vista. Estaba con Luis Carlos Galán la noche en que mataron en agosto de 1989 a Galán. Y de ahí en adelante su vida fue muy cerca del peligro. Tuvo dos accidentes personales, uno en una playa, en una isla del Caribe, en un crucero de Disneylandia, lo cogió una ola, le hizo pegar un totazo, se estrelló de cara contra la arena, se le desprendió la cara literalmente del cráneo. El segundo accidente fue hace apenas 4 años montando en bicicleta. Se dio un totazo muy duro y quedó cojo desde entonces. Así que los accidentes, sobrevivir a la vida, fue la constante de Germán Vargas Lleras, a quien despediremos hoy en el Palacio de San Carlos, en ese mismo salón en donde se tomó la icónica fotografía al lado de su abuelo cuando Germán tenía 5 años. Ya era irreverente en ese momento, estuvo destinado desde siempre a la vida política, a la vida pública. Fue concejal, fue senador, fue 2 veces ministro, hizo leyes, hizo cosas, y seguramente por eso el palo que le dan también sus contradictores, que fue un gladiador, dice el presidente Gustavo Petro. Me consta que en la campaña, Felipe, del 2018, cuando los dos fueron candidatos, Gustavo Petro y Germán Vargas, ambos derrotados, Petro decía que en ese momento el único al que temía realmente su contradictor político era Germán Vargas Lleras. Eran las antípodas políticas, ideológicas. Me parece que el país se perdió de un hombre que conocía como el que más estaba destinado a la vida política, venía de una familia de políticos, e hizo política con carácter, con templanza, hizo política con mucha personalidad, que es difícil hoy en día cuando la política, Felipe, se ha convertido desafortunadamente en un reinado de belleza. Germán no le agradaba a todo el mundo, y el coscorrón, que fue tan famoso, y el qué preguntas tan chimbas, fueron también, por otro lado, la definición.

0: Por otro lado, la definición de la personalidad de Germán Vargas Lleras, ¿no? Que era, tenía una manera diferente de decir las cosas.
1: Es que lo califican de cascarrabias, Néstor, pero realmente lo que Germán era, era tremendamente impaciente. Eso era, era una, digamos, una de sus defectos, digamos, porque la, la paciencia de Germán era cero. Pero hay que decirlo, Néstor, es uno de los pocos colombianos de los últimos 30 años o 40 años de la política que tenía el país en la cabeza. Un estudioso como ningún otro, sin Felipe, lugar a dudas.
0: Y murió paradójicamente faltando 3 semanas para las elecciones presidenciales, en las cuales él tuvo siempre durante este tiempo la intención de participar. Si su salud se lo hubiera permitido, sí, si no lo hubiera matado este tumor que tenía en el cerebro, Germán hubiera por lo menos intentado una nueva candidatura presidencial, que es una paradoja de la vida al final de cuentas. No pudo hacer política, que es lo último que hubiera querido hacer, y lo único que le interesaba. Respiró siempre política, lo apasionó la política, y fue político, por supuesto. Así que vamos a hablar esta mañana de Germán Vargas Lleras, del sobreviviente, del estadista. Entre otras cosas, Felipe, debo decir que me extraña que nadie del gobierno se haya asomado a su funeral. No ha habido una sola persona del gobierno, ni la canciller, ni el ministro del Interior. Germán Vargas le heredó su curul en el Consejo de Bogotá a Armando Benedetti. Me extraña que no haya ido Benedetti, me extraña que no haya ido el presidente Gustavo Petro, de quien fue contradictor por mínimo respeto político. Yo no sé si hubiese sido bienvenido, todavía están a tiempo, porque las exequias serán en la catedral hoy a las 11 de la mañana.
1: Pues vamos a ver si llegan, Néstor, ¿no? Bueno, lo mismo pasó con Miguel Uribe, seguramente no van, entre otras cosas porque, pues, como usted bien sabe, Germán de los últimos 7 años tenía su columna dominical en el diario El Tiempo, y sorprendente o no, tal vez no sorprendente, fue diciendo una de las cosas que iban a pasar, y todas pasaron.
0: Se cumplieron, así es.
1: Todas se cumplieron, como un profeta, pero acertado.
0: Sí.
1: En todos los temas, en orden público, en salud, en relaciones internacionales, en corrupción, las fue cantando una por una.
2: Hace un año y medio le concedió una entrevista a Luz María Sierra en El Colombiano y dijo algo que está por verse sobre su capacidad profética. Dijo que si la oposición llegaba dividida a la segunda vuelta en el 2026... el petrismo se quedaría en el poder y que el país no se lo perdonaría a sus opositores.
0: Son las 6:08 de los pronósticos de la vida de Germán Vargas, de las paradojas alrededor de la vida de Germán Vargas, vamos a hablar esta mañana. Bienvenidos, hay otro muerto ilustre a quien quisiera hacerle un homenaje, Felipe, el periodista Mateo Pérez Rueda, cuyo cuerpo finalmente le fue entregado a la familia después de que la Comisión Humanitaria de la Cruz Roja, del Comité Internacional de la Cruz Roja y de la Defensoría del Pueblo, lograron entrar a la vereda Palmichal en Briseño, en el departamento de Antioquia. Lograron recuperar el cadáver. Mateo no había ido a tomarle fotos del paisaje, como dijo el presidente Petro, a modo de disculpa tal vez de los victimarios. No solo lo mataron, lo asesinaron. Su familia está exigiendo con toda la razón que paguen los responsables de este crimen. De violencia política hablaremos también, porque el candidato Abelardo de la Espreya denuncia que hay un plan, una conspiración con un francotirador que, al que está vinculado un grupo de agentes del Estado, menciona él la Dirección Nacional de Inteligencia. Bienvenidos, es un gusto saludarlos, son las 6:10. Germán Vargas fue mi amigo, así que lo despido con una lágrima hoy. Les invito a que repasen la vida de Germán Vargas, por lo que hizo, por lo que dijo, por quiénes fueron sus contradictores y sobre sus batallas políticas de las que hablaremos esta mañana. 6:10, bienvenidos. Enseguida el resumen, lo más importante en voces y sonidos en Mañanas Blue.
3: Y entonces lo abrí y en ese momento pues explotó la bomba. Yo creo que ahí estuvo comprometido el TAS.

0: una investigación que se cerró prematuramente.
1: Germán Vargas Lleras murió este viernes en Bogotá, víctima de una enfermedad que lo mantuvo alejado de la vida pública durante los últimos meses. Tenía 64 años.
0: Seré el colombiano que le ponga fin a este conflicto.
2: Germán Vargas Lleras nació en Bogotá en 1962. Desde niño estuvo cerca del poder. Fue nieto del expresidente Carlos Lleras Restrepo y el mayor de tres hermanos. Cuando tenía 13 años, perdió a su mamá.
0: Mi padre fue padre y madre. La segunda mujer de mi padre un día le dice, pero ¿por qué no disciplina a estos muchachos? Y estoy aquí es para consentir que la vida los discipline.
2: Empezó en la política a los 19 años como concejal del pueblo de Bojacá y, aconsejado por el abuelo, llegó al nuevo liberalismo de Luis Carlos Galán Sarmiento, siendo coordinador de la campaña en la capital. A los 32, Germán Vargas Lleras fue senador de Colombia, una curul que ocupó en 4 oportunidades consecutivas.
0: Tenemos algún día que salir de esta plaga de gente que no deja vivir a esta nación tranquila.
2: Desde la oposición al gobierno de Andrés Pastrana, cuestionó el proceso de paz con las FARC. Llegó en el 2002 por tercera vez al Senado por el movimiento Colombia Siempre. En diciembre, cuando destapaba un regalo de Navidad en su oficina, le explotó un libro bomba. En ese atentado quedó gravemente herido y perdió algunos dedos de su mano izquierda. En el 2006, Cambio Radical logra 15 senadores y 22 representantes a la Cámara. Vargas fue el senador más votado con 223 mil sufragios.
0: Mi compromiso es garantizar una seguridad integral.
3: Doctor Germán Vargas Lleras, juráis por Dios y por la patria.
2: En 2014 le aceptó a Santos ser su vicepresidente para el segundo mandato.
0: Sí, juro por Dios, por la patria y por el pueblo de Colombia.
4: Hoy se dará el último adiós al ex vicepresidente Germán Vargas Lleras en la Catedral Primada de Colombia a las 11 de la mañana. Durante todo el fin de semana hubo cámara ardiente en el Palacio de San Carlos, en donde fue recordado su hermano Enrique Vargas Lleras.
5: Que hemos perdido a uno de los hombres más preparados y comprometidos con el país. Un hombre sano, limpio, que le entregó su vida completa al país.
4: Expresidente Juan Manuel Santos.
6: Lo que sí le puedo decir es que tenía todas las cualidades para ser un buen presidente. Como han dicho muchos, hubiera sido un mucho mejor presidente de la persona que ganó la presidencia.
4: Expresidente Iván Duque.
7: Yo creo que Colombia ha perdido a uno de sus mejores hombres, a un hombre de Estado, un patriota, a una persona que deja un legado en múltiples sectores.
4: Ernesto Samper, expresidente de Colombia.
8: Se va realmente una persona que en este momento tenía el espacio para haber coronado sus aspiraciones políticas.
4: El senador del Cambio Radical, Carlos Fernando Motoa.
9: El hombre más preparado en el país, un hombre de convicciones, de principios, que quienes hemos militado en Cambio Radical y hemos tenido la fortuna de haber trabajado al lado de Germán Vargas, pues debemos continuar con ese legado.
10: En Yarumal se le dio el último adiós a Mateo Pérez Rueda, el periodista vilmente asesinado por las disidencias de alias Calarcán, el norte antioqueño. Su padre, Carlos Pérez, habló sobre el legado que deja este joven de 24 años.
11: Un hijo que ha vivido con nosotros y era el menor, y como todo padre, pues nos hace falta el niño. Que se esclarezca el crimen y que por favor se cuiden, sobre todo ustedes los periodistas.
4: Andrés Julián Rendón, gobernador de Antioquia.
12: La mejor forma de honrar a las madres como ella, a Mateo, es que la fuerza pública entre con contundencia en Briceño y neutralice a los criminales asesinos de Mateo.
13: La seguridad ambiental fue el tema de debate en Caracol Televisión durante una hora con los candidatos presidenciales Sergio Fajardo, Mauricio Liscano, Claudia López y Paloma Valencia, mientras que Iván Cepeda y Abelardo de la Espriella declinaron la invitación. Así fue el choque de Claudia López y Paloma Valencia.
14: La derecha de este país que se ha opuesto sistemáticamente a una reforma agraria, ese campesino no estaría deforestando el Amazonas si tuviera un predio en los valles interandinos.
15: Lo que está diciendo la doctora Claudia no es cierto. En el gobierno de Iván Duque, solo por dar una cifra, se entregaron titularizadas más de 1 millón de hectáreas y hectáreas nuevas entregadas a los campesinos fueron 723 mil.
16: El candidato Abelardo de la Espriella aseguró en un video publicado en redes sociales el sábado que recibió información sobre un supuesto plan para asesinarlo mediante un ataque con francotirador.
17: Y la información apunta a que estaría involucrado personal oficial y de la DNI en la preparación de ese atentado.
18: Esto no es un rumor, es una amenaza real que no solo va contra mí.
19: La inflación pasó de 5,56% en marzo hasta el 5,68% en abril. Último dato oficial del DANE, que se ubicó por encima de lo que esperaban los analistas.
20: Está saliendo mucho humo, creo que está prendido adentro.
21: En medio de un humo que cubrió toda la vereda Las Quintas, en la vereda Pueblo Viejo del municipio de Cucunuá, esos fueron los gritos de emergencia de habitantes y campesinos de la zona. Cuatro trabajadores quedaron atrapados, miembros de una misma familia.
22: Bogotá tiene las alarmas encendidas por la llegada de aproximadamente 600 indígenas de la comunidad Misak provenientes del departamento del Cauca. Sin embargo, hay información que habría una posible toma por parte de este grupo a los edificios de la Cancillería, así como también al edificio del Ministerio del Interior en pleno centro de Bogotá. Pero según información detallada, habría un plan de llegada y un plantón en la Plaza de Bolívar que se realizaría después de las 10 de la mañana.
23: A primera hora de esta tarde debería terminar la evacuación de los pasajeros que quedan todavía a bordo del crucero MV Ondius, donde se ha detectado un brote de antivirus. Del barco, que se encuentra fondeado en la isla canaria de Tenerife, han salido ya 94 personas de 19 nacionalidades. De dos de ellas, una de nacionalidad estadounidense y otra de nacionalidad francesa, se ha confirmado en las últimas horas que sufren la enfermedad. De hecho, la mujer de nacionalidad francesa se encuentra a esta hora en estado muy grave.
24: Totalmente inaceptable. Así calificó el presidente Donald Trump la respuesta del régimen iraní a la propuesta de memorando de entendimiento para ponerle fin a la guerra, al menos por un periodo de 30 días, y reabrir de manera progresiva el estrecho de Hormuz a cambio de el levantamiento de sanciones por parte de los Estados Unidos. Cabe destacar que esta respuesta del régimen iraní llegó dos días después de lo que se supone era el tiempo límite que había establecido Estados Unidos para recibir la respuesta, que fue comunicada a través del mediador Pakistán. Hasta ahora, tanto Estados Unidos como Irán han tratado de llegar a un acuerdo para, durante los próximos 30 días, tener un cese al fuego más sostenible y negociar los puntos más álgidos en el conflicto, como por ejemplo también el enriquecimiento de uranio.
25: James Rodríguez registró sus dos primeras participaciones directas de gol con el Minnesota United de la MLS. Dos asistencias en el partido frente a Austin. Lo más importante es que después del juego en zona mixta confirmó que no tiene pensado retirarse después de la Copa Mundo, y también confirmó que esta misma semana, el domingo, se integra a la Selección Colombia ya pensando en la Copa Mundial.
26: Creo que se deben informar un poco más de todas esas cosas. El único que va a saber hasta dónde quiere jugar, creo que soy yo.
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29: 6:18 minutos de la mañana, amaneció. Bogotá tiene 11 grados de temperatura.
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38: Germán Vargas murió, Felipe, en el momento tal vez más feliz de su vida personal. Por una razón, porque logró su sueño, que lo quería desde hace mucho tiempo, ser abuelo. Y estaba obsesionado con ser abuelo. Detrás de ese señor adusto, temperamental, tan irascible Germán Vargas, que era la imagen pública que tenía, había un hombre de una inmensa dulzura que le había pedido a su hija Clemencia que lo hiciera abuelo. Y hace un año había nacido su nieto, que es Agustín, que acaba de cumplir un año. Usted le preguntó, Felipe, en la última entrevista que le hicimos a Germán Vargas aquí, hace exactamente un año largo, un año y un mes, cuando se accidentaron unos escoltas, si usted lo recuerda.
0: Sí, un año.
38: Usted le preguntó por Agustín, que estaba a punto de nacer. Un saludo a Clemencia, a su hija, un saludo a Enrique, el hermano siguiente, a José Antonio, que era el menor, que son los hermanos por quienes él bautizó los perros, que era una manera muy a lo Germán Vargas de decir, de enviar un mensaje sobre su familia. Sus perros se llamaban Mancho, por Germancho, como le decían, Toño, por José Antonio, y Henry, por Enrique, que eran los perros que eran su adoración, que lo acompañaron en su casa en Bojacá y en su apartamento en Bogotá. La última entrevista que le hicimos aquí, Felipe, a Germán Vargas Lleras.
1: Imagínense lo que fue para mí la semana anterior, una semana llena de contrastes. Tuve el fatal desenlace de la muerte de dos personas que llevaban conmigo más de 20 años. Una de ellas me salvó la vida en varias oportunidades. Recordará usted cuando me pusieron la bomba, fue la persona que me hizo los torniquetes. Luego, cuando se presentó la convulsión en Florida Blanca, fue la persona también que me salvó la vida. Cada uno deja tres niños muertos. Pero esa investigación irá a fondo. He descubierto mucha corrupción en todo lo que es el arrendamiento de carros y el mantenimiento de los mismos a cargo de la Dirección de Protección. Eso, luego hablaremos de eso, okay. Pero después de ese desenlace trágico, pues nació mi nieto, Agustín, que ha sido la felicidad total. Ustedes saben que yo no tengo sino una sola hija. Desafortunadamente, pues circunstancias que no es del caso mencionar, condujeron a que su madre y ella se desplazaran al exterior en un momento muy difícil para el país, cuando estaban amenazadas. Pero nació Agustín, que, le repito, me recuperó la felicidad. Miren, esta pelea hay que librarla, y les voy a decir una cosa,
38: señor.
1: Yo no quiero que mi nieto Agustín viva en este país bajo una dictadura eterna del petrismo, como tampoco quiero que viva en el exterior.
38: Es
1: motivación de más.
38: En ese momento la pelea, Felipe, a la que se refería, era la consulta popular en la que estaba el presidente Petro. Recuerde usted que Germán se opuso a dos cosas.
0: Sí.
38: A la consulta popular de Petro y a la constituyente. Terminó diciendo después que si Petro lanzaba la idea de una asamblea constituyente, que él se candidatizaría, que lo entrevistamos aquí en Mañanas Blue, que él también sería candidato a esa constituyente.
0: Pues así, realmente fue el único político en su momento que para tirarse la constituyente dijo, perfecto, yo me postulo, yo me meto a la constituyente, metámonos.
38: Y efectivamente,
2: claro. y en ese momento aplazó el presidente Petro
38: tenía razón,
2: su intención, ¿no? En ese momento, durante algunos meses, dejó de hablar de la constituyente cuando se le
0: dio. Hasta que volvió Montealegre, pero realmente esa frase de Germán fue la que detuvo a Petro en el intento de seguir adelante con la constituyente.
3: Y tenía razón Germán en eso, ¿no? Siempre me pareció que ese desafío que le propuso al presidente Petro era acertado, porque finalmente la constituyente se decide en las urnas y la decidimos los ciudadanos. Y cuando Germán le lanzó el desafío a Petro, Petro pues tenía un grado de impopularidad alto, ¿no? Estaba alrededor de 65 o 70% de personas que no apoyaban su gestión de gobierno. A mí ese tema me pega un poquito, porque el viernes en la tarde, casi noche, yo grabé una conversación con Juanita León que se publica los sábados, y yo mencioné esta frase de Germán Vargas como señalando que así deberían pues reaccionar los políticos, mencionándola como ejemplo. Y bueno, el video salió tal vez un par de horas después de que conocimos la desgraciada noticia de la muerte de Germán, que pues fue un Ahora. Hombre que tuvo... Néstor, pues bueno, yo tuve la fortuna de tener algunas cosas cercas con él. No puedo decir que no fui su amigo personal, pero sí tuve relaciones personales y profesionales siempre cordiales, respetuosas. Me buscó varias veces para que él trabajara con él en algunas cosas. Por ejemplo, cuando fue presidente del Senado, me pidió que redactara la ley que después se convirtió en la ley de bancadas, y así otras. Pero yo recuerdo, Néstor, una anécdota que la vi por ahí rodando por las redes sociales que me gusta mucho. En la campaña del año 2010, en ese momento yo estaba cerca de la campaña de Antanas Mockus y él era candidato presidencial de Cambio Radical, también era candidato Juan Manuel Santos. Y en esos corrillos que se arman cuando había debates presidenciales, antes de los debates entre los candidatos y sus asesores y tal, estábamos como en un círculo y llegó Petro con una de sus hijas y con Verónica Alcocer, y Germán lo miró como sorprendido y le dijo: pero usted a cada debate trae un hijo distinto, ¿no? Y entonces Petro se sonrió y Germán le dijo: ¿cuántos son? Y entonces Petro le dijo: 6. Y Germán le contestó: de razón que está arruinado. Y claro que pues todos soltamos la risa, pero eso es una muestra del humor negro permanente al que usted hacía alusión más temprano, Néstor.
38: Héctor, Felipe, para quienes creían que Germán Vargas estaba retirado de la política, no es cierto.
0: No.
38: Si hubiera estado sano, Germán Vargas, si la salud se lo hubiese permitido, Germán Vargas quería ser candidato para estas elecciones presidenciales. Creía que era el momento, sabía que tenía posibilidades.
0: Y era el momento.
38: Lo intentó, pero desafortunadamente se le atravesó, Felipe, un tumor en el cerebro que le hizo difícil, miserable la vida en estos últimos meses. Pero Germán, debo decirlo, murió feliz, tranquilo, rodeado de la gente que más lo quería, que era su familia. Hablando de la constituyente del presidente Gustavo Petro en una entrevista aquí en marzo del año 2024.
4: Yo apoyaría esa propuesta. No creo que, como algunos medios lo han dicho, todos los sectores estén en contra de esta propuesta. Yo sí participo de la misma. No más chantajes, no más amenazas, no vamos a seguir agonizando a cuentagotas, sector por sector. No queremos permitir que el orden público se siga deteriorando, y yo apoyaría decididamente que se presente un proyecto de ley al Congreso, que sea aprobado tanto en Cámara como en Senado. Y si logramos abrirle paso a un consenso político, difícilmente creo la Corte Constitucional podría oponerse a eso. Y qué bueno que en un par de meses estemos convocando para elegir a los nuevos constituyentes. Es que yo creo que el país va por muy mal camino.
38: Y era en serio si hubiera lanzado a la Asamblea Constituyente, si la hubiese habido. Y quería lanzarse nuevamente a la presidencia de la República, inclusive en sus columnas en El Tiempo, Felipe, inclusive en cualquier conversación personal, Germán Vargas respiraba política.
0: Sí, lo era. Único no, que eso le interesaba sí, a Germán 24/7. Vargas. Él vivía en función de la política y del país, 24/7. No había una conversación que yo recuerde haber tenido con Germán que finalmente no confluyera en el tema político. Pero sí, no, hablaba claro, uno de los hijos y ta, ta, ta, y llegaba el tema político. Hablaba de los perritos, de los French Bulldog, que yo tengo y que él tenía, confluía en el tema político. Él vivía 24/7 en función de Colombia. No.
3: Sí,
0: y eso, digamos, es lo injusto de eso, y es que se preparó como nadie para ser presidente de la República.
38: ¿Para quienes
0: este era su momento, sin lugar a dudas.
38: Para quienes le recriminan tanto el episodio del coscorrón, que yo creo que marcó su trayectoria política, es cierto, Germán vivía profundamente arrepentido del coscorrón y daba una explicación de que esa escolta del coscorrón ocurrió en Ciénaga de Oro, que vea usted la paradoja, es el pueblo del presidente Gustavo Petro. Ahumada el escolta del coscorrón, le había pegado o había hecho trastabillar a una señora antes por imprudencia.
0: Lo cual es cierto, si usted ve el video.
38: Y Vargas reaccionó, por supuesto que reaccionó mal, y no estaba orgulloso de lo que hacía, y sabía que su temperamento, su personalidad, la manera del trato a las personas, se atravesaba desafortunadamente en su carrera política. Sí, pero era así.
3: Pero la capacidad ejecutiva, además, Néstor, es muy impresionante. Todos lo han mencionado, por ejemplo, con los temas de infraestructura, con los temas de los programas de vivienda que lideró durante el gobierno del presidente Juan Manuel Santos, que realmente producían unos resultados pues tangibles. Ahí están las casas, ahí estaban los avances de las carreteras, etcétera. Pero yo particularmente también he mencionado varias veces, y lo hago ahora, el reconocimiento de cuando Germán Vargas fue ministro del Interior y también de Justicia en el año 2010, porque recuerde usted que el gobierno del presidente Uribe había fusionado los ministerios de Gobierno, de Interior y de Justicia, y entonces cuando nombraron a Germán, él era ministro de ambas cosas. Bueno, yo francamente he dicho que la única vez que ha habido ministro de Justicia en los últimos 30 años es cuando no había Ministerio de Justicia, sino cuando él era el ministro del Interior y de Justicia. Y ahí están los resultados, Néstor. Mire, hay dos leyes que en Colombia los que litigamos, los que estamos pues en los juzgados, en el ejercicio profesional, agradecemos mucho, que es el Código General del Proceso, que era un código del año 70, que lo habían hecho en el gobierno del abuelo de Germán, y el Código Contencioso Administrativo. Germán se puso a la tarea de escoger a los mejores expertos para que hicieran esos proyectos y presentarlos al Congreso, y lo sacó en esa enorme capacidad política que él tenía, también de hacer aprobar leyes en el Congreso, pues muy rápidamente, y esos son leyes que los que estamos en esta tarea todos los días tenemos que estar sacando del tintero para estar invocando alguna norma. Y bueno, ahí sacó el Estatuto Anticorrupción, por ejemplo, Néstor, el Estatuto del Consumidor. Es por lo menos una decena de leyes relacionadas con el tema de justicia que fueron muy importantes, todas agenciadas por
38: Germán. ¿Le consta, Héctor, a usted, a quienes lo conocieron, a quienes lo conocimos, del juicio? El momento, tal vez el día políticamente más emocionante de Germán, fue cuando Juan Manuel Santos lo hizo su fórmula vicepresidencial y lo hizo presidente de la República. Esa conversación que tuvimos aquí en Mañanas Blue en febrero del 2014. ¿Cómo está, doctor Vargas?
1: Bien, sí, señor.
38: ¿Cómo amanece?
1: Pues muy bien.
38: ¿Pasó buena noche?
1: Totalmente.
5: Está par con palabras hoy el doctor Vargas,
38: ¿cómo,
5: que lo tenga usted claro, Néstor?
38: ¿Cómo fue la elección de su nombre como la fórmula vicepresidencial del presidente Santos, doctor Vargas?
1: Bueno, pues, a ver, Néstor, usted sabe que yo participé de este gobierno, lo hice durante 3 años, primero como ministro del Interior, de Justicia y luego de Vivienda. Del gobierno, y desde entonces nos dedicamos en la Fundación Buen Gobierno a la estructuración de los programas que van a ser objeto de la próxima campaña, de esta campaña, dedicándonos a estudiar todos los temas en materia de políticas sectoriales, también de los asuntos que más interesan a las regiones. De manera que en estas últimas semanas, y en particular en el último fin de semana, en el encuentro que y en donde en compañía del presidente...
38: Son las 6:00 a.m, 34 minutos, con una lágrima en los ojos, Felipe, debo decir que se va un político, un estadista, pero a mí se me va un amigo. Un amigo de 40 años, con quien hablaba de política, con quien hablaba de películas, de series de televisión, con quien hablaba de música, con quien no siempre coincidí. tuvimos diferencias, nunca rupturas. Tuvimos peleas porque él era político y yo era periodista. Lo conocí, Felipe, cuando Germán era concejal de Bogotá y yo apenas estaba comenzando, los dos, él en su carrera política, yo en mi vida periodística, yo era un reportero curioso. Y afortunadamente nuestras vidas se cruzaron desde ese momento y avanzaron en paralelo, él en la política, yo en el periodismo, en orillas diferentes, siempre conectados. Compartimos mucho, Felipe, él y yo. Viajamos, nos conocimos, nos vimos crecer, nos equivocamos, volví a empezar. Él tuvo su camino, yo tuve el mío. Pero nunca dejamos de reconocernos. Y hoy quiero rendirle un homenaje a eso, porque fue una amistad, como suelen ser las amistades de verdad, profundas y honestas. No recuerdo, Felipe, no solo al funcionario, no solo recuerdo al estadista. Recuerdo al hombre con el que hablé de todo, al que estaba ahí, al que me dio la mano cuando yo lo necesité, al que acompañé cuando estaba mal y estuvo mal, lo vi mal muchas veces, Felipe. Me tocaba los meses de enero y febrero, cuando él y yo cumplíamos años, y me decía que tenía que hacerse el examen para su cáncer en el cerebro. Le tenía pánico, Felipe. En el fondo, Germán sabía que ese era su destino. Y a pesar de ser un sobreviviente, a pesar de las luchas que dio, le tuvo pánico al examen que se tenía que practicar a comienzos de año, que finalmente este cáncer fue el que se lo llevó. Pero le agradeceré siempre su compañía, su inteligencia, su consejo. Hoy a las 11 de la mañana estaré, Felipe, en la catedral para despedir a Germán Vargas.
0: Néstor, y yo tal vez le diría que, bueno, voy a recordar por muchas cosas, pero lo voy a recordar, o prefiero recordarlo como un hombre con un sentido del humor absolutamente maravilloso, Néstor. Aparte de su inteligencia y que era estudioso y que, como ya dije, pues siempre hablaba de política, pero el sentido del humor de Germán Vargas era una cosa estupenda. Es decir, era un bogotano repentista muy divertido.
38: Que desafortunadamente, Felipe, sí, no es la imagen con la que se queda el mundillo de la política.
0: No, porque pues Germán por supuesto, porque era muy estricto.
38: No era, Felipe, en el mundo de hoy, no era una reina de belleza, no era el rey de la simpatía. Era un hombre de un temperamento también, debo decirlo, fuerte, muy, muy fuerte. Un hombre perfeccionista, un hombre exigente, y le costó seguramente esa imagen buena parte de su carrera política.
3: Sí, pero yo creo que el mundo también, Néstor, le ha hecho un homenaje a Germán por sus realizaciones. Me parece que ha habido como una confluencia en el sentido de reconocer efectivamente su enorme conocimiento del funcionamiento del Estado, su disciplina, claro, unida a su ambición personal de querer ser presidente, en fin, pero yo lo que he visto en estos días, y eso pues debe ser para sus familiares, para sus amigos, pues también una manera de recibir tranquilo esta noticia de que en Colombia realmente se le reconoce a Germán como pues un gladiador, usó la expresión nada menos que el presidente de la República, que no es propiamente un hombre generoso con sus contradictores, y lo fue esta vez con Germán, porque pues la verdad era muy difícil no reconocer esa enorme capacidad, Néstor, pero déjeme hacer un par de saludos a personas que están pues muy, muy adoloridas, sus hermanos, Néstor, porque esa relación de esos tres hermanos era una relación realmente muy, muy especial, seguramente por el hecho de haber quedado huérfanos de madre, pues niños prácticamente, y era realmente una relación muy, muy entrañable, que es muy rara, pues, entre hermanos. Uno, pues, tiene buena relación con los hermanos, pero realmente es que estos eran hermanos que vivían permanentemente juntos todo el tiempo. Entonces, a Enrique y a José Antonio, yo quiero enviarles un saludo muy especial, porque son personas que seguramente han sufrido mucho, acompañaron además durante todo el tiempo de la enfermedad a Germán, realmente con una dedicación que también hay que reconocerles y agradecerles.
38: Eran su apoyo y su hija Clemencia. Son las 6:40 a.m.
0: Néstor, en primer lugar, una voz de solidaridad y de condolencia a usted, a su amigo, a la familia, a los allegados y a sus copartidarios políticos. Yo estuve siempre en la otra orilla política distinta a Germán Vargas Lleras, pero debo reconocer que de los políticos de su generación era el más serio y el más preparado. Nada que ver con lo que hoy nos está ofreciendo las distintas corrientes políticas para el cargo de presidente de la República. Usted lo ha dicho en la mañana, la mala hora le llegó cuando era su buena hora. Y yo creo que usted se imagina el vacío que está teniendo hoy el país en los debates. No solamente por aquellos que se niegan a ir, que estoy seguro que Vargas Lleras jamás se negaría a ir a un debate. Y no solamente por los que se niegan a ir, sino por lo que uno ve. Creo que una buena ausencia para el país que
38: le encantaba,
0: nosotros tenemos que deplorar en el debate político actual.
38: Le encantaba el debate político de los políticos, cómo no iba a ser político, criado en el Palacio de San Carlos, de la mano de su abuelo, de la mano de Luis Carlos Galán y de la mano de tanta gente con la que transitó 47 años de vida pública. Son las 6:42 a.m, a las 11:00 a.m. en la catedral se verán unos y otros. Miguel Garzón.
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9: Buenos días, Néstor. Germán Vargas Lleras, uno de los grandes líderes de la política nacional, nació en Bogotá el 19 de febrero de 1962. Provenía de una familia con una larga tradición política. Inició su carrera a los 19 años en el Nuevo Liberalismo, al lado del asesinado líder liberal Luis Carlos Galán. Inclusive, estuvo a pocos metros el día de su asesinato.
10: Si el sicario hubiera demorado 4 segundos más en hacer el disparo, yo hubiera pasado al frente, venía detrás de él y pues me hubieran también asesinado.
9: Fue elegido concejal de Bojacá y posteriormente también de Bogotá. En 1994 llegó al Senado y hasta 2008 fue uno de los senadores más votados del país, primero como liberal y luego desde el año 2002 en Cambio Radical, partido del que se convertiría en su líder natural hasta el final de sus días. Como legislador, Vargas Lleras criticó fuertemente el proceso de paz del Caguán con las FARC durante el gobierno de Andrés Pastrana. Su lucha frontal contra la guerrilla y el terrorismo lo convirtió en víctima de 2 atentados.
11: La zona de distensión está siendo utilizada para un propósito distinto, para fortalecer militarmente la acción de las FARC.
9: El primero ocurrió el 13 de diciembre del año 2002, cuando a su oficina en el Congreso llegó un sobre bomba, lo que le costó la pérdida de varios dedos de su mano izquierda.
11: Y entonces lo abrí y en ese momento pues explotó la bomba. Un episodio rarísimo, porque esa bomba pasó, entró al Congreso.
9: El segundo sucedió el 10 de octubre del año 2005, cerca de la medianoche, cuando a la salida de las instalaciones de Caracol Radio en Bogotá, el vehículo en el que se transportaba fue impactado por la explosión de un carro bomba que dejó 9 personas heridas.
11: El impacto principal de la bomba nos pasó entre el primer y el segundo vehículo. Si nos coge, pues tampoco estaríamos haciendo esta entrevista.
9: Ese mismo año se conoció que grupos paramilitares del Meta planearon otro ataque en contra de Vargas Lleras durante un acto en la Plaza de Toros La Santa María en Bogotá, que fue frustrado por los organismos de seguridad.
11: Hubiera podido ser una tragedia y era
10: volar la Plaza de Toros con todos los habitantes ahí, y cuando se le preguntó de qué se trataba, contra quién iba el magnicidio, informó que era contra Germán Vargas.
9: Ya en 2008 decidió liderar su primera candidatura presidencial en un momento en el que comenzaba a sonar la posibilidad de una segunda reelección de Álvaro Uribe Vélez. En el año 2010 dio una de las grandes sorpresas electorales al ubicarse en tercer lugar con 1.477.000 votos para la presidencia. Y una vez Juan Manuel Santos ganó las elecciones, lo invitó a formar parte de su gabinete, primero como ministro del Interior y de Justicia, donde tuvo el desafío de recuperar las relaciones del gobierno con la Corte Suprema de Justicia, fracturadas al final de la era Uribe, y también tenía la responsabilidad de impulsar la separación de esta cartera con la creación del Ministerio de Justicia. Ejecutó los principales proyectos de construcción y entrega de vivienda del país, por lo que le generó un amplio capital político, y luego, ya en el año 2014, fue elegido vicepresidente en la segunda presidencia de Juan Manuel Santos, y desde ese cargo se convirtió en el gran ejecutor de las obras sociales y de infraestructura.
12: Ya llevamos instaladas 25.000 unidades de vivienda.
9: Ya en 2018 retomó sus aspiraciones presidenciales, utilizando como bandera su gestión en infraestructura. Sin embargo, durante esa campaña protagonizó varias controversias debido a su fuerte y recio carácter, como el recordado coscorrón a uno de sus escoltas o varias frases polémicas que dio en entrevistas.
10: Las preguntas tan chimbas.
9: Tras su segunda derrota electoral, al quedar en cuarto lugar con 1.412.392 votos, Vargas Lleras siguió siendo una figura determinante en el debate político nacional, liderando el partido Cambio Radical y especialmente desde su columna en El Tiempo, en donde ejerció una fuerte oposición al gobierno del presidente Gustavo Petro.
10: Yo nunca había visto a un presidente proceder en igual forma a como lo hace Petro.
9: Y aunque siempre se habló de la posibilidad de una tercera candidatura presidencial en el año 2022 o en el año 2026, sus problemas de salud redujeron estas posibilidades. Desde el año 2016, Vargas Lleras luchó contra un meningioma benigno, un tumor cerebral que reapareció en el año 2025 y lo alejó de las contiendas políticas, y además lo sometió a tratamientos en Houston y varias cirugías.
12: De manera que no me queda más que agradecer, en medio de esta dura polarización, a los millones de colombianos que valoraron nuestras iniciativas, nuestro compromiso.
9: Ahora, con su muerte, desaparece uno de los protagonistas de la política colombiana del siglo XXI y una de las figuras más representativas de la tradición política de nuestro país. Un estadista que siempre buscó liderar los destinos de Colombia, pero que, por distintas circunstancias, no logró cumplir su sueño de llegar a la Casa de Nariño.
10: Y digo las cosas de frente, no ando con eufemismos.
9: Paz en su tumba. Miguel Garzón, Blue Radio.
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13: Es la mañana del lunes y continuamos a esta hora en Mañanas Blue, en Blue Radio. 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
2: Son las 6 de la mañana y 49 minutos. Hablando de la reñida contienda rumbo a la presidencia de la República entre el 2026 y el 2030, en la que se extraña la participación del fallecido ex vicepresidente Germán Vargas Lleras, los candidatos siguen adelantando una correría buscando captar la mayor cantidad de votos posible. A 20 días de la primera vuelta, la batalla política se concentra en ganar la mayor cantidad de adeptos en la costa Caribe, que representa cerca del 17% del total de los votos y que va a ser el fiel de la balanza. Primero para saber quiénes van a pasar a la segunda vuelta y luego quién va a ser el presidente de la República. Este fin de semana, el candidato del continuismo, Iván Cepeda, estuvo en Cúcuta y en Valledupar, habló de corrupción, reconoció la corrupción de este gobierno y dijo que va a promover una gran alianza social en contra de ese flagelo, y también habló de reforma agraria. Abelardo de las Priellas estuvo en Pereira, desde allí denunció un plan para atentar contra su vida, aparentemente con un francotirador, con supuesta participación de agentes de la Dirección Nacional de Inteligencia, denuncia muy grave, que respondió inmediato de la DNI, negando el hecho y pidiéndole a Abelardo de las Priellas que, si tiene evidencias de ello, denuncie ante la Fiscalía General de la Nación. Entre tanto, Paloma Valencia estuvo en Cúcuta, como también estuvo Iván Cepeda en la capital del norte de Santander, y habló muy duro contra el gobierno y contra Iván Cepeda por el asesinato del periodista Mateo Pérez. En medio de este escenario, a menos de 3 semanas de una cita trascendental para la democracia de Colombia, se extraña y se lamenta que pareciera que definitivamente no podremos ver a todos los candidatos en un debate antes de la primera vuelta. Anoche, un muy interesante debate en Noticias Caracol sobre el medio ambiente, en el que los grandes ausentes fueron los de siempre, Iván Cepeda y Abelardo de las Priellas, a diferencia de quienes asistieron, Paloma Valencia, Claudia López, Sergio Fajardo y Mauricio Liscano.
27: Camila Carvajal es periodista, está en Mañanas Blue.
14: 6:50 a.m. Mateo ya descansa en paz, aunque yo no dejo de pensar en la profesora Gloria, que celebró justamente ayer el Día de la Madre en el cementerio del Carmen, el único cementerio de Yarumal, donde con ese viento helado de las 4 de la tarde enterró a su hijo menor. Los bárbaros de las disidencias de las FARC, al mando de alias Calarcá, le entregaron al CICR y a la Defensoría del Pueblo un cuerpo después de 4 días de zozobra. Un cuerpo que ya sin vida guarda la verdad de lo que pasó, y el dictamen de medicina legal este fin de semana es la primera pista de ello. A Mateo lo torturaron y después le dispararon. Lo torturaron por no estar tomándole fotos al paisaje en Briseño, como cree indolente e injustamente el presidente Gustavo Petro. Lo torturaron y le dispararon a corta distancia porque Mateo se atrevió a entrar a la vereda Palmichal. Pensaron que era un infiltrado, no le creyeron que era periodista, cuya única arma era El Confidente, el periódico para el que él escribía en sus redes sociales. El presidente Petro no solo se equivoca limitando el caso de Mateo al de un muchacho que le tomaba fotos al paisaje, también se equivoca en una defensa a alias Calarcá, cuando responsabiliza de esta muerte a John Edison Chalá Torrejano, como si alias Chalá no dependiera de Calarcá. Así, los disidentes de las FARC quieren negar ahora un crimen ocurrido en una zona en la que nada ocurre sin autorización de ellos. Mateo ya fue despedido en medio de globos blancos de sus amigos, de familiares y de las cámaras de televisión, que ojalá no nos olvidemos de Briseño ni de Yarumal, así como de los periodistas que, como en el caso de Mateo, han muerto en ejercicio de su profesión. Mateo Pérez es el 170 de los periodistas asesinados en Colombia desde 1977 por hechos relacionados a su labor, según la FLIP. La única manera que queda ahora para honrar a Mateo es esclarecer qué le pasó, quiénes lo mataron, capturar a los responsables y que a Palmichal vuelva la fuerza pública, que en Briseño vuelva el control del Estado.
27: Paola Ochoa es periodista, está en Mañanas Blue.
14: 6:53 a.m. Empeora la carestía en el país y arrecia el costo de vida en el mes de abril, con una variación en los precios del 5.68% anual, por encima de la de marzo, por encima de la del mismo mes del año pasado y completando ya 2 meses consecutivos al alza. Muy azuzada por los mayores precios en alojamiento, agua, electricidad y gas, que es la que más contribuye a la variación anual, con un peso del 22% dentro del total y un incremento del 4.11% en su variación anual. Muy cerca de ellos, alimentos y bebidas no alcohólicas, que pesan 21% en esa canasta que mide el DANE, con una variación en los precios del 6.71% anual. Y en tercer lugar, restaurantes y hoteles, que pesan 18% en esa canasta, y en donde merca el DANE con un alza hasta abril del 9.61% anual. Servicios públicos, alimentos y restaurantes, a donde van a parar 6 de cada 10 pesos que gastan los hogares colombianos, que cada vez tienen que destinar más plata para su vida diaria, de manera particular para hacer mercado, en especial para poder comprar carne de res y frutas frescas, que se volvieron impagables, con un incremento anual en el precio de la carne del 13.20% en abril, y en el caso de las frutas frescas, con una variación anual del 17.90% también en abril. Hogares cada vez más con el agua al cuello por un costo de vida que va para arriba y que es producto de tres grandes causas. De un lado, el mayor dinero circulante por el gasto a manos llenas del gobierno, gasto total del gobierno nacional central en 22% del Producto Interno Bruto, su mayor nivel en los últimos 20 años, y gasto público que es motor también de la carestía, como también motor, claro, el aumento del salario mínimo del 24%, 10 veces por encima del crecimiento anual de la economía, que cada vez se desacelera más y que al cierre de abril podría haber alcanzado el 2.3% de crecimiento, según los cálculos esta mañana del Grupo Cibes. Y finalmente, el último motor, claro, los precios internacionales de los combustibles, que jalonan a su vez precios de fertilizantes y agroquímicos, que son derivados directos del petróleo y necesarísimos para el cultivo de alimentos.
27: María Camila Orozco es periodista. Está en Mañanas Blue.
14: Ya son las 6:55 minutos de la mañana. El día clave entre el gobierno y el Clan del Golfo es el 25 de junio. Ese día, en teoría, deben ingresar a las zonas de ubicación temporal ubicada en dos puntos donde ese grupo ilegal ha ejercido control armado durante años. Les estoy hablando de Tierra Alta en el departamento de Córdoba y Belén de Bajirá en el departamento del Chocó, a donde llegarán unos 400 hombres de más de 9.000 que tiene esa organización criminal. No hay oficialmente una descripción de cómo van a ser físicamente esas zonas ni sobre su extensión, pero se sabe que se parecerían más a campamentos rurales controlados sin arma dentro, delimitados y con presencia de la fuerza pública en sus alrededores. Con el pretexto de que puedan llegar desde sus campamentos a esos dos puntos donde históricamente ha habido violencia, es que el gobierno suspendió las órdenes de captura, incluso las que tienen fines de extradición a 29 cabecillas, incluyendo allí al máximo comandante del Clan del Golfo, alias Chiquito Malo. Si se llega a concretar, esa será la herencia que le dejen al próximo presidente o a la próxima presidenta de Colombia, porque sería 4 días después de la segunda vuelta presidencial. Hoy no, y son una realidad, a pesar de demandas que recuerdan al presidente Gustavo Petro y a su gobierno en general, una sentencia del año 2023 de la Corte Constitucional que estableció que las zonas de ubicación solo pueden establecerse en una etapa avanzada del proceso para hacer viable el sometimiento a la justicia. Nadie lo tomó en serio, nadie del gobierno le ha parado bolas, y hoy son una realidad esas zonas que están listas, repito, para que puedan ingresar el próximo 25 de junio. El gobierno con esto le mete el acelerador, el último empujón a la paz total con estas zonas de ubicación temporal, y con un discurso que se echó el presidente Gustavo Petro sobre lucha de clases, romantizando a alias Naín, el delincuente que durante días ordenó y paralizó la ciudad de Riohacha y la zona norte extrema de Colombia en el departamento de La Guajira como una consecuencia de su venganza. Ese delincuente es al que el presidente Gustavo Petro hoy está diciendo que es un pobre joven desamparado por el simple hecho de que dijo que estaba listo para dialogar con él y con su gobierno.
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8: Están entrando los 500 indígenas Misak que vienen desde el occidente y que van a estar hoy en el centro de Bogotá. Vienen por Soacha, están en Soacha, en el sur de la ciudad en este momento. Nicolás Rodríguez.
9: Néstor, buenos días. Sí, señor, pues son más de 10 buses tipo Escalera o Chiva que vienen entrando por el sur de la capital. Según la información suministrada, la caravana hace pocos minutos pasó por el sector El Vínculo de Soacha, Cundinamarca, y están pasando en este momento por el sector de Chusacá. Según eso, Néstor, según lo que dice la información y los líderes de esta manifestación, llegarían directamente a la Plaza de Bolívar, un recorrido que dura aproximadamente de 2 horas. Sin embargo, Néstor, también lo asegurábamos a lo largo de esta mañana, las alertas en Bogotá siguen encendidas, ya que hay información que posiblemente habría una toma por parte de estos 500 indígenas a los edificios de la Cancillería y del Ministerio del Interior, pero también habría planes de hacer un plantón en plena Plaza de Bolívar a lo largo de esta mañana. Cabe recordar, Néstor, que esto ocurrió ya en hechos registrados el pasado mes de abril, exactamente el día 21, por lo cual pues el distrito, exactamente el secretario de Gobierno, Gustavo Quintero, a través de su cuenta en X, le envió un mensaje al Ministerio del Interior y también al ministro Armando Benedetti como principal responsable, ya que estos manifestantes hacen, o más bien dicen, que vienen a hacer reclamos al gobierno nacional. Dice el secretario de gobierno que es necesario concretar con urgencia los espacios de diálogo para evitar alteraciones de orden público en Bogotá y también pues llegar a un fin, un acuerdo con estos indígenas de la comunidad del Cauca que vienen a manifestarse hoy en la capital. Y es que, Néstor, por ahora es incierto si este grupo de indígenas, que recordemos vienen 11 chivas y son cerca de 500, pasarían la noche en Bogotá, la cual es una gran posibilidad, pero aún por parte pues de este grupo de manifestantes no confirman directamente si esto va a suceder. Por ahora se confirma que llegan a la Plaza de Bolívar, pero aún no está establecido si van a llegar nuevamente a la Plaza de Toros, la Plaza Cultural La Santa María, para dejar sus buses, estas chivas, hasta este punto y dirigirse caminando hacia el pleno centro de la capital, Néstor.
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8: Clemencia Vargas fue la única hija de Germán. Y Clemencia es la mamá de Agustín, que fue el único nieto de Germán. Los dos, Clemencia y Agustín, el motivo de la inmensa felicidad con la que vivió Germán los últimos meses de su vida. Clemencia, buenos días.
11: Néstor, muy buenos días a ti, a toda la mesa de trabajo y a todas las personas que nos escuchan hoy.
8: ¿Cómo murió Germán, Clemencia?
11: Néstor, pero arranquemos más suave esta entrevista. Ay, Néstor, mira, yo creo que es una persona que vivió su vida al 120%, que tanto en lo personal como en lo profesional hacía, pensaba y actuaba con contundencia, una sola pieza, una persona que defendió con convicción este país, íntegra, justa, mentor, el mejor papá, abuelo y amigo de sus amigos. Yo creo que cuando una persona desafortunadamente se lo llevan tan joven, pero ha vivido a lo largo de su vida al 120%, le llega una enfermedad como esta, se va en paz. Se va en paz porque ha sido un hombre justo, espiritualmente consagrado a Dios y con un legado que quedará marcado en la vida de más de 50 millones de colombianos.
8: Sí, Clemencia, como usted sabe, yo tengo 100,000 cuentos de mi relación personal con Germán. Pero sé de la felicidad que le produjo este último año Agustín. Y Agustín se volvió en algún momento la razón de ser de Germán, ¿cierto?
11: Mira, mi papá, creo que duró, yo fui mamá a los 36 años y creo que duró muchos queriendo ser abuelo. La partida prematura de él

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2: A todos los colombianos, tener un presidente como Germán Vargas Lleras.
3: Sí. Clemencia, Germán, el año pasado, en algún momento, pues se le atravesó el problema de salud, pero ¿qué tan cerca estuvo de una nueva aventura política, de una candidatura presidencial?
2: Néstor, tú más que nadie sabes que ese era su gran sueño. Él se preparó toda la vida para eso. Hoy vemos muchos líderes y dirigentes que seguramente no se han preparado tanto como él. Él tenía un liderazgo único, era un trabajador incansable, ejecutor. Conectó todas las regiones olvidadas de Colombia. Le devolvió la dignidad a miles de familias a través de su programa de vivienda. Innumerables leyes. Y nadie nunca se había preparado tanto para asumir eso. Conocía Colombia como nadie. Lo tenía el país en la cabeza. No solamente porque lo había recorrido, sino porque lo había estudiado. Y yo creo que al final, más allá, porque hemos hablado mucho de este Germán Vargas político, la verdadera dimensión no se mide por el poder que tuvo, sino por la huella que deja en las personas y la historia que ayuda a escribir. Más allá de todos sus cargos, de su legado, de acueductos, carreteras, aeropuertos, ¿cierto? Quienes lo conocieron y trabajaron silenciosamente junto a él por 25, 30, 40 años, habla mucho del ser humano detrás de este personaje público, como abuelo, como hermano, como padre y como amigo.
3: Clemencia, alrededor de Germán había en estos últimos meses dos personas, dos clases de personas. Los que le decían, sí, vuélvase a meter, él ya tenía tomada la decisión, pero había unos que le decían, disfrute su vida, disfrute a Clemencia, disfrute a Agustín, disfrute la nueva vida, y había otros que le decían, que le decíamos, la política es inevitable. ¿Usted qué le decía a Germán?
2: Yo creo que Colombia fue muy injusto con Germán Vargas Lleras, y hoy lo estamos viendo en el gran homenaje de este fin de semana que se le ha hecho como jefe de Estado. A él, por los motivos que fuera, no se le permitió ser presidente de este país. Y él entendía que gobernar y liderar no era prometer, sino cumplir. Y eso le costó a él la presidencia, porque él no llenaba de discursos y promesas falsas, como hoy estamos viendo, a los dirigentes de este país. Hablando mucho y haciendo poco. Él era el opuesto de eso. Él vivía y respiraba por la política y por el amor que le tenía a Colombia. Y lastimosamente, eso lo vinimos a ver tardíamente. Hoy yo sí quisiera, Néstor, que honráramos su legado.
3: De acuerdo.
2: A través de que Colombia entera salga a votar en unidad. Él fue el primero que predijo y que salió a decir que Colombia requería de un gran proyecto de unidad, que erradicáramos el egoísmo, las vanidades, para salvar este país. Y yo creo que si hoy

0: quisiéramos algún legado de Germán Vargas Lleras, sería salir a que por ningún motivo le entregáramos este país a Cepeda y sus secuaces, y hay que decirlo con contundencia. Hay que salvar este país, y yo creo que ese es el gran legado que los colombianos le podemos hacer a mi papá. Yo siempre le dije, hay que disfrutar la vida, y él era un gocetas. Y al mismo tiempo le dije, y creía firmemente que él era el único que tenía las capacidades para reorganizar el rumbo que hoy Colombia ha tomado.
1: Clemencia.
0: Lastimosamente es tardío, pero sé que los colombianos le podemos hacer ese homenaje a él de salir a votar y recuperar a Colombia.
1: ¿Qué decía su padre, Clemencia? ¿Qué decía el ex vicepresidente de la República, Germán Vargas Lleras, en estos últimos meses sobre lo que estaba viendo en materia política? Hace un año y medio él dio una entrevista en la que parecía premonitorio lo que decía. Señalaba que si la oposición llegaba dividida a la primera vuelta, sería responsable de permitir la continuidad del proyecto del presidente Gustavo Petro. ¿Él qué decía sobre lo que estaba pasando en política en estos últimos días, en estas últimas semanas?
0: Pues lo que él decía es lo que escribió en sus columnas, que bastante contundente fue, incluso durante sus tratamientos, combatiendo esta triste enfermedad. Yo creo que él ha sido muy contundente en decir que no podemos seguir en manos de los grupos armados ilegales, de que debemos construir con hechos y no con promesas y discursos falsos. Y eso era él. Ese es su gran legado. Y eso es lo que hoy todos debemos de tener en cuenta en el momento de que ejerzamos nuestro voto.
2: Sí. Clemencia, ¿cuál fue la reacción de Germán, su primera reacción cuando le diagnosticaron el tumor que finalmente se lo llevó?
0: Yo nunca he visto a Néstor una persona tan fuerte. Nunca se quejó, nunca se victimizó. Yo creo que esa es una de las grandes lecciones que él me deja a mí, de tantas. Qué fortaleza para asumir todas las catástrofes que nos han pasado, pero sobre todo, como él decía, la procesión va por dentro.
3: Usted estaba con él cuando el accidente de la cara, ¿no? En el crucero de Disney.
0: Así es.
3: No estaba con él en el último accidente, que fue el de la bicicleta.
0: No, señor.
3: Pero montaba,
0: claro, eso en la bicicleta.
3: Eso le iba a decir, pero es por usted por quien él llega a la bicicleta.
0: Sí, sí, señor.
3: Clemencia, de todos esos golpes de Germán, golpes literales, el de el Caribe, el del crucero cuando se le arranca la cara, el de los atentados, que usted sabe que yo estuve cerca, el de la bicicleta, el del helicóptero, ¿cuál fue el más duro para él?
0: Yo creo que este último año ha sido el más duro de nuestro. Definitivamente.
3: Sí. Estamos viendo en el canal de YouTube en este momento una muy bella fotografía, Clemencia, el día de su matrimonio. En donde usted sale bellísima, con un papá con una sonrisa, orgullosísimo de su hija. Y ese día yo le escuché a él por primera vez el cuento de que quería ser abuela y de que la iba a sobornar para que lo hiciera abuelo prontamente. ¿Usted quiere contarle a los oyentes la historia del soborno?
0: Creo que mi papá se moría por ser abuelo. Y él me decía que, mejor dicho, incluso antes de casarme, tienes que tener un hijo ya. Ya se está cumpliendo. Yo creo que todo en la vida pasa por algo y Agustín llegó en el mejor momento. Y a pesar de que tenía muchos sueños, yo creo que el sueño más grande de él se cumplió cuando nació Agustín y le pudimos dar ese regalo. ¿Cuánta falta le va a hacer a mi hijo conocer a su abuelo en la intimidad, no solamente a través de este homenaje, sino sus cuentos, sus chistes, su amor, sus caricias y todas las lecciones que seguramente le tenía Agustín, además de la biblioteca, los libros que seguramente algún día Agustín tendrá el placer de leer?
3: Y las películas, y las series, y la música.
0: Y la música, y las películas, así es, así es. Sí.
3: Clemencia,
0: así es, Néstor.
3: Yo sé la felicidad que le dio usted a Germán, y sé de la felicidad de Agustín en este último año de Germán. Le mando un abrazo, mi cariño de siempre, Clemencia.
0: Gracias, Néstor. Agradecerles a los medios de comunicación, a los más de 50 millones de colombianos, al país entero, por el homenaje que Colombia entera le ha hecho. Muy merecido. Esto ha sido muy duro para nosotros como familia, para sus amigos, para todos los que lo queríamos. Y nuevamente creo que el gran legado que él puede dejar es el ejemplo. El ejemplo de ser una persona íntegra, un mentor, el mejor amigo de sus amigos, pero sobre todo un gran ejecutor. Hoy nuevamente les recuerdo, salvemos a Colombia en su nombre.
3: Clemencia, un beso para Agustín, un saludo para usted, para Julián, para la familia. Gracias por aceptar compartir estos minutos para hacerle un homenaje a un ser que no era ese señor adusto, temperamental, que creían algunos. Era un tipo dulcísimo, divertidísimo. Era un hombre que pensaba solamente en servir y en su familia. Adiós, Clemencia, gracias.
0: Gracias, Néstor. Un saludo muy especial.
3: 7:19.
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5: De la mañana, 19 minutos, rezamos a noticias de Bucaramanga y Santander. Avanza la investigación para capturar al responsable del asesinato de 2 hermanos en el norte de Bucaramanga este fin de semana. Según las autoridades, las víctimas tenían antecedentes judiciales. El coronel Héctor García, comandante encargado de la policía de Bucaramanga.
6: Aquí en el sector del barrio Villa Elena, unos sujetos dispararon contra estas personas. En estos momentos estamos adelantando las labores de investigación justamente para determinar los móviles y los responsables. Uno de estos sujetos tenía un brazalete electrónico y esto pues es una feria de investigación.
5: 7:20. La otra noticia tiene que ver con la situación que se presenta en 3 municipios de Santander, Sabana de Torres, Río Negro y Puerto Wilches, por la presencia del Clan del Golfo y las autodefensas conquistadoras de la sierra. Alice Salamanca.
7: La situación fue advertida por el Observatorio de Paz y Derechos Humanos de la Corporación Compromiso, que alertó sobre el fortalecimiento de estos grupos armados ilegales, especialmente del Clan del Golfo y las autodefensas conquistadoras de la Sierra Nevada. Según Jesús Esteban Arenas Pérez, analista del observatorio, las zonas preocupantes son la provincia de Yareyíes, Bajo Río Negro y del Magdalena Medio.
8: El Clan del Golfo controla una vasta zona de la provincia de Yareyíes. Se ha mencionado también a través de la Defensoría del Pueblo su expansión hacia el Bajo Río Negro, pero también en la incursión de las defensa de San Cristóbal de la Sierra Negra en esa misma zona, que se pueda ver un escalamiento. Ya hemos visto 4 asesinatos en esa zona de 3 corregimientos del Bajo Río Negro. El Clan del Golfo ya ha desplegado metodologías de control social, normas de conducta.
7: Uno de los casos que más preocupación generó fue el asesinato de Guillermo Pérez García, líder comunal de Puerto Wilches, quien había sido elegido días antes como presidente de una junta de acción comunal en el corregimiento de Puente Sogamoso. Y el ELN genera presión en la provincia comunera y de García Rovira, donde se han registrado casos incluso de un ganadero secuestrado y asesinado en el municipio de Coromoro, a manos de este grupo armado por no pagar una extorsión.
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0: 7 de la mañana, 23 minutos. Este fin de semana estuve en San Juan del Cesar, ahí al sur de La Guajira. Fue una gran experiencia de compartir con la gente, de conocer más su idiosincrasia y de plantear las ideas que tengo en torno a cómo construir la vida. Me impresionó que en un momento una persona se me acerca y me habló del susto que tenía con el hantavirus. Me dijo, eso va a ser otra pandemia. La verdad, sé poco de este virus, pero le dije que lo importante es no llenarnos de miedo anticipado, de no sufrir por lo que no ha sucedido, de ocuparse antes que estar excesivamente preocupados. Me fui al hotel pensando en cómo los humanos nos anticipamos a las situaciones y que ante cifras lo primero que llega es el miedo, porque es que no hay cifras concluyentes o contextos epidemiológicos. Ya las redes sociales y muchas personas en sus conversaciones cotidianas están alarmadas, tienen alarma emocional. Creo que esto no es casualidad, creo que es consecuencia del COVID. De alguna manera nuestra memoria colectiva quedó marcada por la experiencia de una amenaza invisible que comenzó siendo bien lejana y terminó alterando la vida de uno ahí en la cotidianidad. Por eso hoy cualquier noticia relacionada con un virus despierta un reflejo automático de preocupación. El problema es que el miedo suele viajar más rápido que las cifras, que los datos. Mientras la ciencia necesita tiempo para investigar, confirmar y contextualizar, las emociones son reacciones de inmediato. Un caso sospechoso, una fotografía con tapabocas o un titular alarmante bastan para que muchas personas hagan escenarios apocalípticos. La incertidumbre genera ansiedad porque el cerebro humano tiende a llenar los vacíos de información con hipótesis. Y casi siempre esas hipótesis se inclinan hacia lo malo, hacia un peligro. La experiencia pandémica nos dejó más atentos, pero ojo, también más vulnerables y propicios al pánico colectivo. Por eso tener memoria no debería significar vivir atrapados en el temor. La memoria pandémica también puede enseñarnos algo valioso, la importancia de informarnos y de hacerlo con responsabilidad, escuchar a las fuentes científicas y evitar la propagación de rumores. Este virus no es un virus nuevo y tiene características epidemiológicas muy distintas a las del COVID. Entonces, comprender la situación nos ayuda a ocuparnos y a no llenarnos de miedo.
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4: 7:26 minutos de la mañana. Cali tiene cielo nublado, 21 grados de temperatura.
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8: A las 7 de la mañana, 27 minutos consigo. Es momento para la información deportiva en Mañanas Blue. Hoy, 11 de junio, resta un mes exacto para la Copa Mundial de la FIFA y Néstor Lorenzo debe pasar la prelista de 55 jugadores. Uno de los fijos es James Rodríguez, quien se jugó un partidazo anoche en la MLS.
9: James Rodríguez.
8: Dio dos asistencias, sus dos primeras participaciones directas de gol con el Minnesota United en 7 partidos. Entró al minuto 63 cuando perdían 1-0 y asistió dos veces para dar vuelta de manera parcial. Al final empataron 2-2. Luego del partido, James habló en zona mixta y desmintió los rumores sobre su retiro después del Mundial.
10: No sé quién dijo eso, creo que fue en Colombia, por ganar views, por ganar likes, vistas. Pero bueno, creo que se deben informar un poco más de todas esas cosas. El único que va a saber hasta dónde quiere jugar creo que soy yo, y en su día creo que yo lo voy a decir con mucho tiempo antes.
8: Otro que la rompió fue Juan Fernando Quintero, fue la figura de River en la clasificación a cuartos de final de la Liga de Argentina, fue ante San Lorenzo. Juanfer entró en el entretiempo cuando perdían 1-0 y asistió al huevo Acuña para el empate que obligó a la prórroga. San Lorenzo se fue arriba y Juanfer anotó el empate de manera agónica al 120+2 para llevar la serie a penales, serie que abrió marcando el primer penal del equipo millonario, que al final se impuso 4-3 en la tanda y clasificó. Juanfer se mostró afectado por los cánticos de la hinchada cuando estaban quedando eliminados.
11: Bueno, yo creo que después de lo que se estaba hablando antes del gol, que nos fuéramos todos, por eso me pongo un poco sentimental. Creo que le hemos dado mucho a este club, todavía tenemos mucho por dar, tenemos 3 partidos finales y a veces hay mucha inconsciencia. Yo creo que bueno, yo amo a todos los hinchas, yo amo a este club y por eso se pone uno un poco sentimental. Yo creo que el fútbol es esto, tiene este tipo de cosas que en 2 segundos cambian y bueno, pues mira cómo estamos.
8: Los cuartos de final de River serán frente a Gimnasia y Esgrima de la Plata este miércoles a las 7:30 de la noche. Estas series se realizan a partido único. Y en España, Johan Mojica, el lateral izquierdo de la tricolor, salió golpeado del juego del Mallorca frente al Villarreal al minuto 62, lo cual prendió las alarmas en la selección, pues otro de los laterales, David Machado, está lesionado y no jugó este fin de semana con el Nantes de Francia. El técnico de Mojica en el Mallorca, Martín de Michelis, se refirió al colombiano.
12: Pero de Johan, ¿para qué? Que esperar, recién, justo antes de venir para acá, el doctor me volvió a repetir lo que me había dicho en el campo, pero a veces en el campo con las revoluciones uno no termina de analizar lo sucedido. Si estaba claro que tenía que ser sustituido, pero creo que va a llegar bien para el miércoles, y si no llega bien jugará otro, eso no hay ningún problema.
8: En Colombia se disputaron los duelos de ida de las llaves de cuartos de final de la liga. Anoche Junior se llevó una victoria de Manizales, venció 1-0 a Once Caldas con gol de Guillermo Paiva de penal. La vuelta será el miércoles a las 8:15 de la noche en Barranquilla. El sábado Nacional, también de visita, venció 2-1 a Inter de Bogotá. La vuelta será mañana a las 6:20 en Medellín. Tolima fue el único local que ganó, se impuso 1-0 sobre Pasto en Ibagué, diferencia que va a defender el miércoles en la capital nariñense. Y América no le sacó diferencia a Santa Fe en el Pascual Guerrero de Cali, empataron 1-1 y definirán la serie mañana a las 8:30 en el Campín. Y del fútbol nos vamos al golf, donde brilló otro colombiano.
13: Nico Echeverría.
14: ¡No!
13: There has already been a one here today. Yesterday, aces wild.
8: Y Nicolás Echavarría dejó la imagen viral del Truist Championship, uno de los 8 torneos insignia del PGA Tour, disputado en Charlotte, en Carolina del Norte, en Estados Unidos. Allí el antioqueño hizo hoyo en uno, en el 17, un par 3 rodeado de agua, donde solo se habían registrado 4 aces en toda la historia. En la última ronda, Echavarría registró menos 1 para firmar una tarjeta de menos 3 en total y quedar en la posición 31 del torneo. Y hoy es el primer día de descanso del Giro de Italia, tras 3 etapas desarrolladas en Bulgaria. El uruguayo Tomás Silva es el líder de la general, 4 segundos por delante de Egan Bernal, quien es tercero. Mañana la Corsa Rosa llega a la región italiana de Calabria con una etapa de 138 kilómetros con un premio de montaña de segunda categoría entre Catánzaro y Cosenza. El otro colombiano, Einer Rubio, es 16º de la general. Santiago Buitrago se retiró de la carrera tras una caída en la segunda etapa el sábado, en la que no sufrió fracturas, pero sí afectaciones musculares en el cuello que lo hacen permanecer bajo observación. Y en la NBA, los Knicks de Nueva York se convirtieron en los primeros finalistas de conferencia tras barrer en la serie con los 76ers de Filadelfia. Vencieron 144-114 en el cuarto juego y se quedaron con la clasificación a las finales del este. Miles McBride fue el máximo anotador de los Knicks con 25 puntos y Karl Anthony Towns aportó un doble-doble con 17 puntos y 10 asistencias. 10 de la mañana, 32 minutos, la información deportiva en Mañanas Blue.
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8: 7. Sí, señor, 7, no 10. 7:33 a esta hora.
17: El hombre ya terminó el programa.
18: No. Quería irse.
8: Ya todavía.
18: Sí, yo creo que él quiere irse.
8: Yo lo vi levantarse.
18: Sí.
17: No sé por qué se le pegó eso.
8: No sé.
17: ¿Y de quién?
8: No sabemos. Mal a nadie le pasa en esta mesa, ¿no?
17: A nadie más.
14: 7 de la mañana, 33 minutos. 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
17: Presidente Santos, buenos días.
21: Buenos días, Néstor.
17: ¿Dónde lo cojo, señor expresidente?
21: Estoy en Nairobi, en Kenia. Estamos en la junta del grupo de los Elders y también en una cumbre de países africanos. Aquí hay como 15 jefes de Estado africanos con el secretario general en un evento que se llama África en Acción.
17: ¿Y allá lo tomó por sorpresa la muerte de Germán?
21: Infortunadamente sí, aquí nos tomó por sorpresa y lo primero que quisiera decir es que mi señora y yo estamos presentes en el funeral de espíritu y corazón. Teníamos por Germán un gran aprecio, una gran admiración, mantuvimos una muy buena amistad durante muchísimos años y pues le mandamos a toda su familia nuestras más sinceras condolencias.
17: Sí, presidente, siempre he tenido la duda en qué momento pasaron ustedes de ser opositores, contradictores políticos, a ser socios y amigos políticos, como lo fue Germán, vicepresidente de su gobierno.
21: Él fue uno de mis rivales en las elecciones del 2010. Teníamos una muy buena amistad, pero él se fue por un lado y yo me fui por el otro. Y cuando ganamos las elecciones, cuando me posicioné como presidente, o inclusive antes, como presidente electo, yo tenía la idea de copiarme de lo que hizo el presidente Abraham Lincoln cuando a él lo eligieron presidente. Él invitó a sus rivales a ser parte de su gabinete para poder tener una mayoría en el Congreso, poder abolir la esclavitud y poder ganar la guerra civil. Y yo simplemente copié lo que hizo Lincoln, invité a Germán a que fuera parte del gabinete, le dije que había ideas de su programa de gobierno que podía incorporar en nuestro programa de gobierno, y si quería ser ministro. Y él aceptó, me dijo que le parecía muy buena idea. Lo mismo hice con Rafael Pardo, lo mismo hice con Juan Camilo Restrepo, uno del Partido Liberal, otro del Partido Conservador, Germán de Cambio Radical. Y por eso tuvimos una amplia mayoría en el Congreso durante todo el tiempo, y eso nos permitió dar los resultados que pudimos dar. Y ahí Germán jugó un papel importantísimo porque él conocía muy bien cómo funcionaba el Congreso. Entonces las reformas que presentamos, la mayoría fueron aprobadas, reformas muy importantes de toda índole, financieras, políticas. Y luego, cuando él además demostró que era muy eficaz como ejecutor, en la segunda elección le propuse que fuera vicepresidente, y en la discusión sobre cuál sería su papel, él me dijo que le interesaría mucho que lo encargara de la parte de la infraestructura, y así se hizo, y ahí cumplió un papel maravilloso esa revolución de la infraestructura que se hizo en ese periodo. Pues la Cámara de Infraestructura dice que eso nunca se ha hecho nada parecido en Colombia, y eso fue en buena parte gracias a la capacidad de ejecución de Germán Vargas.
17: ¿Y a usted le sorprendió en ese momento cuando hablaron del papel que él iba a jugar? Eso ya era para el segundo gobierno, ¿no? 2014-2018. ¿Le sorprendió que él le pidiera el tema de infraestructura?
21: No me sorprendió tanto porque él había tenido una gran participación en el tema de la vivienda y fuimos muy efectivos. Yo recuerdo cuando íbamos por todo el país repartiendo las famosas viviendas gratis que se construyeron más de 100,000, la felicidad de la gente cuando recibía esas viviendas, y él se emocionó mucho con esa responsabilidad. Y cuando comenzamos a hablar de la necesidad de hacer esa revolución de la infraestructura, él me dijo que le gustaría mucho que le diera ese papel de ser coordinador de todo ese programa de infraestructura. Y a mí me pareció que después de lo que había demostrado en el Ministerio de Vivienda, pues era una oportunidad muy buena para él y para mí y para el gobierno. Y así fue, porque realmente lo que se hizo fue muy positivo. Eso lo reconoce el mundo entero.
0: Entregó más de 250,000 viviendas, según las cifras de la Cámara Colombiana de la Infraestructura y de Camacol. Presidente, pero yo quiero devolverme un poco a la historia del 2010, porque a veces se nos olvidan las vueltas que da la política. En ese momento, usted contaba con el apoyo del expresidente Álvaro Uribe a la presidencia de Colombia. Acababa usted de terminar una exitosa carrera por el Ministerio de Defensa. Y Germán Vargas Lleras, al contrario, era un muy enconado contradictor de Álvaro Uribe en ese momento. Se había opuesto a la segunda reelección y había sido un duro contradictor en ese momento. ¿El ingreso de Germán Vargas Lleras a su gabinete en 2010 podría haber sido el primer punto de distancia entre el expresidente Uribe y usted?
21: Yo creo que sí, porque le cuento algo. Él, a través de el entonces ministro de Defensa, el que me reemplazó a mí como ministro de Defensa, Gabriel Silva, me mandó decir, el expresidente Uribe, me mandó decir que si yo nombraba a Germán Vargas ministro de Defensa, él se iba del país, se exilaba, porque temía por su vida. Ese era el grado de de distanciamiento que existía entre Germán y el expresidente Uribe. De manera que la respuesta a su pregunta es sí, había un gran distanciamiento y de pronto ese nombramiento y el nombramiento de otros ministros que han sido críticos.
17: El, pues, el de Juan Camilo generó, Restrepo también creo que le cayó muy mal, ¿no?
21: De acuerdo, el de Rafael Pardo. Pero después los tres ministros hicieron una labor extraordinaria y yo creo que eso se reconoce en todas partes y Germán durante los 8 años trabajó de la mano conmigo, con el resto del equipo de gobierno y los resultados están a la vista, de manera que lo único que tengo es un recuerdo positivo.
17: ¿Y por qué en ese dilema, en esa balanza, en un lado Germán Vargas y en el otro Álvaro Uribe, usted prefirió a Germán Vargas?
21: No, es que el presidente que fue elegido, pues fui yo. Y yo no estaba escogiendo ni le estaba consultando al expresidente Uribe quién tenía que ser o no ser ministro. Eso lo decide el presidente. Yo estaba, como le conté, con la idea de generar un gabinete que le diera gobernabilidad al país con el Partido Liberal, con el Partido Conservador, con el Partido Cambio Radical. Y eso pues era un propósito político muy importante, y el hecho de que el expresidente Uribe no le gustara pues no era motivo suficiente para que yo no procediera en esa dirección.
17: Para que usted se dé cuenta cómo son de paradójicas las vueltas de la vida, está volando en este momento hacia Bogotá desde Medellín para asistir a la catedral a la despedida de Germán Vargas, el expresidente Álvaro Uribe, que quiere hacerle un homenaje a Germán Vargas.
21: Pues sí, la política da muchas vueltas. Me complace muchísimo que eso que usted me cuenta esté sucediendo, porque al fin y al cabo lo que el país necesita en este momento es que se tiendan puentes entre las diferencias, corrientes políticas, y se pueda generar esa gobernabilidad que generamos nosotros en su momento para resolver los problemas que el país tiene, que son muy serios y muy difíciles de resolver.
17: Entre otras cosas, decía Germán Vargas, hasta no hace mucho, que si la oposición llegaba dividida a las elecciones, que son este mes, en menos de 3 semanas, la derrota era inevitable. Ya que nos metimos en este tema, ¿usted me da su pronóstico de lo que puede pasar en las elecciones de este año?
21: No, Néstor, yo tomé como una decisión muy de fondo no participar en las elecciones. Desde que salí del gobierno no participé en las elecciones pasadas, no voy a participar en estas elecciones. Yo lo que sí espero, y ojalá se pueda dar, es que el próximo gobierno tenga la gobernabilidad suficiente para resolver los problemas que va a heredar, que son muy serios y muy difíciles de resolver.
0: Presidente, lo devuelvo a Germán Vargas. Al final tiene que ver con política, pero fíjese que él aspira de nuevo a la presidencia de la República en el 2018, después de esos 8 años de haber participado en su gobierno. ¿Qué pasó, en su opinión y en su lectura política? ¿Por qué Germán Vargas no pudo cristalizar los logros que obtuvo como vicepresidente, como ministro de Vivienda, con tantas cosas que hizo durante su gobierno? ¿Por qué al final eso no logra traducirlo en votos y no logra sucederlo a usted en 2018?
21: Pues la verdad que es difícil de hacer un análisis acertado. La política es muchas veces impredecible, la opinión pública va para un lado, va para el otro, y simplemente la opinión pública no lo favoreció. Hubiera sido un gran presidente, porque tenía todas las cualidades para ser un buen presidente, tenía su experiencia parlamentaria, su experiencia en el Ejecutivo, tenía un gran carácter, conocía el Estado como pocos, tenía además una capacidad de formar equipos muy muy importante, de manera que fue una lástima que el pueblo colombiano no lo haya escogido. De pronto estaríamos en, en un país muy diferente y mucho mejor del que estamos en este momento.
17: Sí, en ese momento Vargas era el candidato de Santos, ¿no? Era el candidato del gobierno.
21: No, porque acuérdense que yo no participé en las elecciones, no levanté un dedo por ningún candidato, porque yo dije, yo a mí el pueblo colombiano me hizo el inmenso honor de darme la oportunidad de ser presidente durante 8 años, no voy a participar en política, y nadie puede decir que durante la primera elección después de mi presidencia o durante mi gobierno se haya favorecido a alguien por encima de otra persona, porque deliberadamente nos abstuvimos de participar en la política.
17: Es el expresidente Juan Manuel Santos esta mañana sobre Germán Vargas, presidente en Kenia. Gracias, un saludo para usted.
21: A usted, muchas gracias.
17: Muy amable. Desde Kenia, fíjese la paradoja, Héctor. Ellos que fueron rivales, que estuvieron tan enfrentados.
1: Sí.
17: Uribe y Vargas viene hoy, está en este momento volando hacia Bogotá para participar en el homenaje, claro, a Germán Vargas Lleras.
1: Y era que estaban pues aliados en el propósito, digamos, de hacer oposición al gobierno actual del presidente Petro. Ahí se encontraron. Realmente tenían muchas coincidencias políticas, ¿no? Pero habían tenido a lo largo de la vida desencuentros duros.
17: Ideológicas más que políticas.
1: Desencuentros duros. Yo creo que, Néstor, tal vez usted recuerda bien cuando se tramitó, por ejemplo, el referéndum para permitir la segunda reelección del presidente Uribe, pues Germán Vargas, que ya tenía la intención de lanzarse a la candidatura presidencial en el año 2010, pues fue un opositor a ese propósito en el Congreso de la República, y en la presidencia del Senado había un amigo suyo.
17: No, en la Cámara, era en la Cámara. Germán Barón.
1: Germán
17: Cotrino,
1: Barón,
17: en ese momento.
1: Germán Barón, que cumplió ahí un papel importante, digamos, para...
17: La unió.
1: Para enredar el trámite de esa segunda reelección, que fueron las razones que llevaron después a la Corte Constitucional a declararla inconstitucional.
17: Germán Barón era el gran amigo político de Germán Vargas. ¿Usted se acuerda lo que le dice Uribe a Germán Barón en ese momento?
1: Manzanillo perfumado, le dijo en alguna...
20: Manzanillo perfumado de cuello blanco.
17: Exactamente.
1: Sí, manzanillo perfumado. No, entonces siempre hubo desencuentros muy graves, ¿no? Bueno, Néstor, usted tal vez también lo relató un poco más temprano, la duda que siempre, bueno, creo que ni siquiera tenía la duda Germán Vargas de que sus atentados podían haber tenido que ver el DAS del gobierno del presidente Uribe, es decir, que funcionarios del gobierno del presidente Uribe habían intentado matarlo, era lo que creía Germán Vargas, nada menos. Y después Álvaro Uribe, como lo relató el expresidente Santos, decía que si nombraban ministro de defensa a Vargas, él se iba de Colombia porque lo iba a matar. Y bueno, recuerde usted que no lo pudieron nombrar ministro de defensa, y entonces el presidente Santos tomó la decisión de nombrarlo ministro del interior y no ministro de defensa, un poco, digamos, para ceder parcialmente al menos a la solicitud del expresidente Uribe. Ese fue el nivel de confrontación entre esos, claro, dos personajes políticos.
22: Pero es que mire, Néstor, que Álvaro Uribe y Germán Vargas Lleras podían representar, a ojos de muchas personas, posiciones relativamente próximas en el espectro político, ¿no? Ambos, por ejemplo, tenían una preocupación muy central por la seguridad, también por el desarrollo económico, estaban cerca, digamos, de la empresa privada y apoyaban el sistema de libre empresa, pero también su trayectoria política, su origen político, la manera como habían hecho política, era muy, muy, muy diferente, ¿no? Germán Vargas Lleras, pues todos lo sabemos, venía de una casa política muy, muy tradicional, un político muy de Bogotá. A ambos yo les reconocería algo que ya hoy parece perdido, y es que hicieron todo el camino, es decir, Germán Vargas Lleras, yo lo recuerdo desde sus épocas en el Consejo de Bogotá, haciendo todo ese camino que finalmente convertía a estas personas en gente muy, muy preparada para los retos de la vida parlamentaria, sobre todo a nivel nacional. Razón por la cual, Néstor, para mí el momento más brillante de la carrera política de Germán Vargas Lleras fue ese momento en el que fue ministro del Interior del presidente Santos, en el primer gobierno del presidente Santos, que tuvo unos éxitos extraordinarios en su gestión parlamentaria, sacando adelante unas leyes difíciles, grandes, importantes, algunas de ellas todavía por desarrollar, pero otras que han sido muy, muy importantes para este país, de modo que yo creo que se nos va y perdemos una de las personas que había hecho ese camino, que los preparaba de manera tan sólida para esos retos.
17: Néstor, un gladiador, dijo el presidente Petro, que suele ser de cortos elogios con sus opositores, gladiador intentando hacerle homenaje al estilo Petro a Germán Vargas Lleras.
2: En los últimos días recuerde que también hubo unas grandes contradicciones judiciales entre la familia Vargas y el presidente Gustavo Petro. Pero eso que acaba de decir usted habla mucho de lo que fue Germán Vargas Lleras en la política colombiana y en el ejercicio de la contradicción y de la oposición. Usted ve cómo se pronuncian el presidente Gustavo Petro, un contradictor de él, el expresidente Álvaro Uribe, un contradictor de él. Acabamos de escuchar al expresidente Juan Manuel Santos, que compitió contra él y después lo hizo un aliado. Porque yo creo que Vargas ejercía esa oposición y esa contradicción con lealtad y honor, algo que vemos muy poco en la política de hoy, donde se hablan de implantes en las nalgas, de los peores vejámenes, digamos, y las formas más inaceptables de contradecir o de competir electoralmente. Y en eso todos los colombianos vivimos en Vargas Lleras, y yo también confieso, en Bogotá, cuando yo ejercí como secretario de gobierno, la bancada de Cambio Radical, por instrucción del ex vicepresidente Germán Vargas Lleras, era de oposición, y debo decir que durante los 3 años que estuve allí, pues ejerció esa posición de la manera más leal, responsable y respetuosa, y eso sí que le hace falta a la política, porque es que es normal que no nos entendamos, es normal que tengamos diferencias, pero cuando esas diferencias las tramitamos de manera tramposa, de manera ilegal, de manera criminal, como lo estamos viendo en la política actual, pues es muy difícil sacar un pase adelante. Entonces, quizá el mejor legado de Germán Vargas Lleras, de quienes estuvimos en orillas políticas distintas y no compartimos muchas de sus ideas, es reconocerle sus atributos como contradictor, como un hombre de Estado, un hombre conocedor y respetuoso de las diferencias, la verdad.
17: Y describe bien la Colombia de hoy, en donde no necesariamente, Álvaro, ni la preparación, ni el conocimiento, ni la experiencia, ni la profundidad pueden o suelen ahora ser prioridades a la hora de practicar la política y a la hora de decidir por quién es el voto. Señor Álvaro.
3: Hay dos temas de la política actual que ponen en perspectiva la enorme figura de Germán Vargas. Uno, que en el 2010 retiró su candidatura presidencial para evitar una división. Algunos creían que podía ganarle a Santos. Y mucho de ese nombramiento de Santos en el gabinete es un reconocimiento a esa prudencia. Ahora volvió a hablar Vargas de que la división sería suicida. Vamos a ver si hubiera tenido razón. Y lo otro es que Germán Vargas era un reformista. Su vida política en el Congreso y
17: En el 2010 él no se retiró. Él llegó a primera vuelta.
3: Bueno. Pero, bueno, entonces 2014 puede ser, entonces.
1: En el 2014, claro, se retiró y ahí sí, entonces aceptó ser fórmula vicepresidencial.
3: Sí,
1: pero en el 2010 efectivamente llegó hasta la primera vuelta.
3: Efectivamente, así fue. Pero esa característica de reformista es muy importante. Entendía la política como una manera de generar cambios. Y no dentro de su ideología, obviamente, pero era muy distinto a esa clase política sin ideas y timorata que tenemos hoy en día. El ejercicio del Congreso y del Ejecutivo era para hacer reformas. El tema de infraestructura, el tema de vivienda y toda la cantidad de leyes que sacó como ministro eran la prueba de un ministro reformista que entendía que la política no era para permanecer o para bloquear, sino para hacer cambios. Y eso lo volvió tan importante. Al final, quien lo derrotó fue Uribe, con Duque, y tal vez el error de Germán Vargas fue tratar de competir por ese espacio en la derecha y no haberse quedado más en el centro y hacia el centro izquierda, que era la herencia que le dejaba Santos.
17: Sí, bueno, ya voy a hacer la alineación de por qué ganó, claro, de por qué perdió. Finalmente, circunstancias políticas, el momento político no coincidió, iba a volverlo a intentar, que es lo que me parece, Héctor, importante decir en este momento. Hubiese querido, si la salud se lo permitía, hubiese querido volver a ser candidato presidencial. Hoy debería ser candidato presidencial.
1: Sí, yo creo que a Germán Vargas lo afectó mucho, Néstor, pues haber aceptado, digamos, convivir en la política con el clientelismo que afectó tanto a su partido Cambio Radical, ¿no? Yo creo que eso le puso un estigma, incluso a mi modo de ver, superior que al coscorrón. Mucha gente dice que el coscorrón, claro, el coscorrón, digamos, le daba ahí como una característica en el relato público de una persona como insensible, maltratadora de personas de que consideraba de clase social distinta a la suya y etcétera, pero en realidad yo creo que lo que lo llevó a cargar más un fardo de la política fue haber aceptado el clientelismo como una forma de relacionamiento político. Incluso me llamó ayer mucho la atención que encontré, Néstor, en las de las muchas cosas que hay en las redes sociales, encontré un informe de nuestro compañero Juan David Laverde en Noticias Caracol de hace no sé cuánto, lo puso Juan David, quizá hace unos 3 o 4 años, y era una declaración de Germán Vargas en la Corte Suprema de Justicia, relatándole a un magistrado en el marco de una investigación judicial cómo funcionaba eso de la mermelada, digámoslo así, de los cupos sindicativos. Y Germán lo relataba en detalle, el magistrado sí. Le preguntaba por más, y digamos, digo, me sorprendió porque yo pues no tenía la percepción de Germán Vargas, digamos, denunciando ese tipo de actos de corrupción, etcétera, sino de alguna manera tenía como la percepción más o menos generalizada que tiene la opinión de que aceptaba ese tipo de relacionamiento, pues en aras de la eficacia del Estado.
17: Yo creo que las dos son ciertas, y es una de esas paradojas de haber estado, Héctor, tan cerca de la clase política, de haberse rodeado de la clase política y no haber logrado nunca los votos que necesitaba para lograr lo que él quería con la clase política, que era llegar a la presidencia de la República. Ese tema de por qué perdió las presidenciales del 2010 o del 2018, pues ya es una incógnita. Puede haber 100.000 teorías alrededor de por qué no llegó nunca Germán Vargas a donde quería llegar.
4: ¿Usted se acuerda que hubo una encuestadora que dijo que precisamente el respaldo de la clase política de Vargas Lleras lo iba a hacer ganar? Y resultó pues realmente en un fracaso estadístico.
17: Me acuerdo, Néstor, de la encuestadora,
4: pero yo sí creo que el Vargas Lleras, todas estas contradicciones políticas que hemos venido anotando acá, corresponde a una decisión que él tomó, creo yo, desde muchos años antes, y es hacer su propio proyecto político. Y se movió para constituirse en un actor político determinante en el país. Sin sus contradicciones con Uribe, con Santos en un momento dado, como lo acaba de narrar. En fin, con los otros sectores de las otras orillas ideológicas, por supuesto. Pero él quería hacer su propio proyecto político. Y volvemos a lo que hemos dicho toda la mañana. Era prácticamente la hora, desde el punto de vista del establecimiento, de que ese proyecto político se pudiera plasmar. Pero Vargas Lleras, yo creo que la columna que escribe su hermano José Antonio en el tiempo ayer de que era un guerrero, eso fue un guerrero.
0: ¿Qué hubiera pasado con Vargas Lleras en esta época de redes sociales? ¿Cómo hubiera sido una candidatura de Vargas hoy?
1: No sé
0: qué hubiera pasado, no sé si hubiera ganado o no hubiera ganado en una época distinta.
1: El primer y más importante rompimiento, a propósito de lo que dice Aurelio, de Germán Vargas, fue con el Partido Liberal, ¿no? Pues porque él pues estaba en el Partido Liberal por cuenta de que había, bueno, por cuenta de que era nada menos que nieto de Carlos Lleras Restrepo, uno de los íconos del Partido Liberal del siglo XX. Germán pues llegó al Partido Liberal por la vía del nuevo liberalismo, de la misma manera que llegó Luis Carlos Galán, y estaban en el Partido Liberal cuando asesinaron a Luis Carlos Galán. Ahí pues obviamente él siguió en el Partido Liberal. De hecho, el expresidente César Gaviria, que asumió pues la candidatura y la jefatura del partido, lo nombró a Germán, siendo Germán muy joven, menos de 30 años yo creo que tenía, lo nombró secretario general del partido, y Germán fue secretario general del partido un par de años, por allá en el año 90, Néstor, en el año 90. De hecho, yo recuerdo, antes, Néstor, que los dos que siendo lo tomara, jóvenes...
17: Antes de que se lo tomara después en esa época el samperismo, ¿no?
1: Claro, después yo recuerdo que siendo jóvenes, digamos, tal vez la relación que yo tuve, la primera cercana que tuve con Germán, es que a los dos nos nombraron representantes del Partido Liberal en un congreso de la Internacional Socialista en Budapest, y viajamos juntos y estuvimos pues una semana juntos en ese viaje. Pero él después rompió con el expresidente Gaviria, con el Partido Liberal, en esa línea de la que dice Aurelio, de querer tener su propio partido, que sobre eso también hay anécdotas de cómo se creó.
17: Muy bien, 8 de la mañana, un minuto. Hoy hay una columna, Germán Vargas Lleras, una columna que yo creo que resume esta paradoja, Luis Ernesto, de un periodista que se llama Jorge Sánchez, a quien yo respeto mucho, que dice: murió en Colombia el presidente que nunca fue. Y por eso la importancia de Germán Vargas, que estaba de alguna manera predestinado a ser presidente de Colombia y nunca lo logró. Señor.
5: Néstor, mire, hay mucho estigma sobre lo que llaman los políticos tradicionales, pero este país necesitaría mucho más políticos profesionales, tradicionales, expertos en el oficio. Personas que llegan para la elección presidencial, saltan desde las redes sociales o saltan desde una empresa y pretenden ser presidente y manejar el país sin ninguna experiencia. Y a Germán Vargas Lleras yo creo que le faltaba, pues no le faltaba ninguna credencial para ser presidente de Colombia: concejal, congresista, ministro, vicepresidente, prácticamente toda la carrera política deseable la había hecho. Y entonces la gran pregunta es: ¿por qué un hombre con esas credenciales no logró la presidencia? Y yo no creo que haya sido por el apoyo de los partidos políticos tradicionales, ni mucho de lo que se ha mencionado acá, porque ese apoyo político lo recibió Juan Manuel Santos, Gustavo Petro, Iván Duque, digamos. Ese no es el problema. El problema, creo yo, fue que lo han descrito muchas veces como un guerrero. Sí, Germán Vargas Lleras era sin duda un guerrero, pero también un brusco guerrero. Y ese episodio del coscorrón, que además se convirtió en un símbolo, se convirtió en un símbolo del maltrato, o digamos de cómo se relacionaba con otros, pues con grupos sociales distintos al de él. Yo creo que ese símbolo fue lo que le costó a él la posibilidad de ser presidente de Colombia en la elección del 2018, porque recuerde que en el 2010 él fue el fenómeno electoral, quedó de tercero, y quedó de tercero como gran contradictor a Álvaro Uribe, que era el elector de esa elección, por eso ganó Juan Manuel Santos. Y como gran contradictor de Álvaro Uribe, logró una excelente votación. Y esa votación solo se achicó a lo largo de las distintas de los distintos años, bueno, a pesar de sus logros y su justicia.
17: Eso queda para uno de esos misterios de por qué nunca llegó Germán Vargas. Son las 8 de la mañana, 3 minutos.
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15: Es lunes y seguimos a esta hora como siempre en Blue Radio. Estamos en Mañanas Blue. 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
17: 8 de la mañana, 4 minutos, estamos ya a menos de 3 semanas de las elecciones presidenciales. Esta mañana hay movimientos, anuncia la viuda de Miguel Uribe Turbay, Claudia Tarazona, María Claudia Tarazona, que no va a votar por su suegro, Miguel Uribe, sino que va a votar por Paloma Valencia. Jugadas, movimientos políticos, movimientos electorales, Andrés Carmona.
7: Sí, señor Néstor, muy buenos días. Mire, parece una paradoja propia de la historia de nuestra patria. Mientras Colombia despide a uno de sus grandes estadistas, el exvicepresidente Germán Vargas Lleras, su fallecimiento ocurre a 3 semanas de que los colombianos acudan a las urnas para elegir al nuevo ocupante de la Casa de Nariño. Y aunque durante el fin de semana los dos candidatos presidenciales de la derecha, Paloma Valencia y Abelardo de la Estrella, tuvieron la oportunidad de presentar sus respetos en el Palacio de San Carlos, lo cierto es que el tiempo apremia y estos actos de homenaje se mezclan con las correrías y el calor de la campaña electoral, esa que tanto le gustaba al fallecido ex vicepresidente. Mire, si le parece, comencemos estas movidas políticas con el anuncio de esta mañana, y es que la viuda de Miguel Uribe Turbay, usted lo mencionaba, María Claudia Tarazona, quien no se había inmiscuido tanto en la arena política luego del asesinato de su esposo, decidió anunciar por quién va a votar el 31 de mayo, y lo hará por Paloma Valencia. Escuchemos el anuncio en entrevista con María Lucía Fernández en Noticias Caracol.
23: Hoy decido, en lo personal, esto me representa a mí y a mis hijos, yo decido apoyar a Paloma Valencia. Y te voy a decir por qué la quiero apoyar, porque esa fue la voluntad de Miguel. Eso quería Miguel, que si no era él, fuera un candidato del Centro Democrático. Lo segundo es porque estoy convencida, tengo la plena certeza que Paloma es la única que va a poder ganar en segunda vuelta. Y aquí hay un gran propósito como país y como colombianos, y es que tenemos que evitar a toda costa que Iván Cepeda sea el próximo presidente. Por la paz, por la seguridad, por nuestros hijos, por nuestros muertos, por nuestra historia y porque Colombia no siga siendo un país en duelo. Es que Colombia es un país que vive en duelo.
7: Tarazona en medio de lágrimas, recordando el último día de la madre que tuvo junto a Miguel y cómo ha sido llevar la vida de su hijo Alejandro tras casi un año del atentado que le quitó la vida a su esposo, habló de su suegro, el también candidato presidencial Miguel Uribe Londoño, a quien le reconoció llevar las banderas de su hijo, pero dejó claro que hoy no tiene ninguna posibilidad de llegar a la casa de Nariño. Pero pasemos, si le parece, Néstor, a las correrías políticas, ya que la costa se volvió el epicentro de la campaña de los tres candidatos punteros. La candidata Paloma Valencia recorrió los municipios de Santa Marta, Ciénaga y Montería, y precisamente allí lanzó una propuesta para aliviar el bolsillo de los cientos de colombianos de esa zona que hoy sufren por las altas tarifas del servicio de la energía. Escuchemos.

0: del servicio de la energía. Escuchemos.
1: Desde el primer día de nuestro gobierno, la factura va a tener una rebaja. Para los estratos 1, esa rebaja va a ser del 50%. Los estratos 1 van a pagar la mitad de lo que están pagando hoy, porque nuestro gobierno asume el compromiso de subsidiar ese mínimo vital de energía hasta los 250 kilovatios, que es lo que necesitamos para que puedan vivir bien.
0: Por su parte, el candidato del Pacto Histórico, Iván Cepeda, envió desde Valledupar un mensaje por el asesinato del periodista Mateo Pérez en la zona rural de Briceño, Antioquia. Moderó un poco su posición frente a la política de paz total. Escuchemos.
2: Condeno el asesinato de Mateo Pérez Rueda, joven de 25 años, estudiante de ciencia política y director del medio digital El Confidente. Este joven periodista fue asesinado y desaparecido. Y quiero decir lo siguiente: no más asesinatos de periodistas en los territorios, no más asesinatos de lideresas y líderes sociales. Y a los grupos armados lo digo con claridad: no habrá diálogo si hay asesinato de lideresas y líderes sociales.
0: Por su parte, el candidato Abelardo de la Estrella prendió las alarmas al denunciar un plan que habría sido, del que habría sido informado por fuentes de inteligencia y en el que se estaría orquestando un atentado en su contra con francotiradores. Según el candidato de la Estrella, estarían involucrados funcionarios de la Dirección Nacional de Inteligencia, aunque la entidad aseguró que no realiza inteligencia operativa ni cuenta con capacidades militares o tácticas, que sus funcionarios no reciben entrenamiento castrense y que sus actividades se rigen por estrictos protocolos de inteligencia y contrainteligencia, anunciando además acciones legales en contra de la Estrella. Pero en todo esto también está esta madrugada el pronunciamiento del expresidente de la República y director del Partido Liberal, César Gaviria Trujillo, quien criticó la decisión del gobierno de Gustavo Petro de solicitar la suspensión de órdenes de captura y de extradición contra 29 cabecillas del Clan del Golfo, entre ellos alias Chiquito Malo. Gaviria afirmó que la política de paz total terminó fortaleciendo a las organizaciones criminales, cuestionó la contradicción del gobierno ante los Estados Unidos y advirtió que suspender actuaciones judiciales contra estos jefes ilegales debilita el Estado de Derecho y genera riesgos para la seguridad y el proceso electoral de 2026. Néstor.
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1: La teoría del presidente Petro es que a Mateo lo mataron porque fue a tomar fotos del paisaje en esa zona controlada por los disidentes de las FARC, o una zona difícil de orden público, dijo el presidente Petro.
2: Sí, señor, hay un caso de un joven asesinado, la fiscalía dará las razones, entre otras cosas, en una de las zonas de más alta tasa de homicidios. Se debe, y hay que hablar de ello, no porque fue a buscar oro, sino a tomarle fotos al paisaje de Briceño.
1: Nadie dijo que Mateo había ido a buscar oro. Pero decir que fue a sacar fotos, por supuesto, es hacer una sugerencia terrible sobre lo que hizo Mateo, que estaba en plan de aprendiz, de reportero, para un medio digital que él dirigía, que se llama El Confidente.
3: Néstor, esa frase podría entrar dentro de el paquete de frases desafortunadas, como cuando el expresidente
1: tal cual,
3: dijo,
1: tal cual,
3: esos jóvenes víctimas de los falsos positivos no fueron a recoger café.
1: Y seguramente tiene origen en lo mismo, en disculpar al victimario. Señor gobernador de Antioquia, Andrés Julián Rendón. Gobernador, buenos días.
4: Muy buenos días, Néstor. Un saludo especial para usted y sus compañeros de trabajo y todos los oyentes.
1: ¿Usted sabe, tiene idea, gobernador, de por qué el gobierno o el presidente Petro dicen que Mateo había ido a tomar fotos del paisaje?
4: Hombre, Néstor, eso no se lo cree ni él. Él está a como de lugar tratando de lavarle la cara a alias Calarcá. Y es muy importante que el país tenga claro lo siguiente. Calarcá asesinó a Mateo Pérez Rueda y lo hizo a través de su sicario a sueldo, que es alias Chalá. Que el país no se confunda con eso. Nosotros no entendemos por qué Petro sigue tan atemorizado por alias Calarcá. Es como si le tuviera la cola pisada. No hay operaciones contra él y le permite tragedias y crímenes como este que cometieron contra un joven valiente, valeroso, que solo tenía en su haber el propósito de ejercer la vocación del periodismo y de informar sobre todo lo que vienen haciendo allí las disidencias de Calarcá en un municipio asolado por la violencia como el Briceño.
2: Sí, gobernador, ya Mateo descansa en paz. A Mateo ya lo sepultó su familia justo este fin de semana en Yarumal, donde usted además estuvo. Dicho eso, ¿qué se sabe de lo que le hicieron a Mateo? ¿Por qué mataron al joven periodista?
4: Camila, lo torturaron con sevicia. Yo no sé si Petro es consciente de eso. Me imagino que el Ministerio de Defensa tuve que haberlo informado. Lo torturaron porque no creyeron que era una persona que estaba ejerciendo el periodismo. Y aquí es algo muy importante sobre lo que se debe recabar. Ningún colombiano tiene por qué tener sola vedada alguna para ir, menos un periodista que está en búsqueda de la verdad. Ese muchacho se fue allá con mucho valor de por medio, pero con la certeza que su oficio lo protegía. Pero no sabía que se iba a ver interceptado por estos criminales, estos facinerosos tan indolentes, y lo torturaron y lo asesinaron de la peor manera.
3: Gobernador, ¿por qué la sevicia de la gente de alias Chalá, de alias Calarcá contra Mateo?
4: Habría que preguntarle a quienes defienden tanto a Calarcá del gobierno nacional. El ministro de Defensa sale a ofrecer una recompensa. Pero yo hago la siguiente reflexión. Hombre, recompensa nos toca ofrecer a nosotros, los mandatarios seccionales, que no disponemos de nada distinto para buscar la concurrencia de la ciudadanía, para buscar un delator que le permita a las autoridades neutralizar a un criminal como este. Pero el ministro de Defensa debería ordenar una operación rastrillo, una operación contundente, porque la mejor forma de honrar la memoria de Mateo, el trabajo de Mateo y de muchos periodistas del país, la mejor forma de honrar a doña Gloria, la profesora mamá de Mateo, y a muchas madres que han perdido los suyos por la violencia, es dar con el paradero de estos asesinos y neutralizarlos, bien sea porque los capturan o los dan de baja. pero que ya no más cuentos de recompensas, que ordenen operaciones y que ataquen de una vez por todas a las disidencias de las FARC al mando de Calarcá, que son intocables por parte del gobierno Petro.
2: Pero por eso, gobernador, hoy estamos cumpliendo 8 días. Hoy, hace 8 días, Mateo salió en la moto de su casa a Briceño. 8 días después, y con esta historia en la mitad, ¿ya la fuerza pública tiene el control de esa zona rural de Briceño? ¿Volvió el ejército y la policía a la zona donde mataron a Mateo?
4: Camila, Julián, su hermano, el hermano de Mateo, me hacía una pregunta que me llenó de vergüenza, pero que es muy ilustrativa de lo que pasa. Me decía, gobernador, ¿cómo es que 20 facinerosos tienen en jaque a la institucionalidad? Y a mí me costaba, como me cuesta explicarle a muchos antioqueños, ¿cómo es que 20 bandidos tienen en jaque a toda una población, a buena parte del norte de Antioquia? Y lo que hay que explicarle a los antioqueños y a los colombianos es que si en mi haber estuviese, hace rato hubiese recuperado esa situación y rehabilitado las condiciones de seguridad y orden público, no solo allí, sino en muchas otras latitudes. Pero en manos de los mandatarios seccionales no está el ordenar operaciones a la fuerza pública con la contundencia que se debería. Nosotros apoyamos, ayudamos, tapamos los huecos que ha dejado crecer el gobierno nacional, desde cosas básicas como unas botas hasta las más tecnológicas como antidrones. Pero la renuencia del gobierno Petro a tocar a Calarcá es pasmosa,
3: pero es decir,
4: es triste,
3: gobernador,
4: y genera tragedias como esta.
3: Lo que se pensaría es que luego de este doloroso asesinato, la primera orden debió haber sido una operación de ofensiva en la zona, una operación contra alias Chalá. ¿Eso está pasando o no está pasando?
4: No está pasando. Eso no está pasando. Eso no está tomando lugar. Lo que pasó fue muy grave. Lo que viene pasando en Briceño de tiempo atrás es muy grave. Y no se resuelve con anuncios de recompensas. Se resuelve con operaciones contundentes, con bombardeos, con acciones eficientes, no solo desde lo operativo, sino desde lo judicial. Recompensas ofrecemos y las pagamos nosotros desde la gobernación. Pero el Ministerio de Defensa está es para dar órdenes operativas fehacientes que se puedan hacer cumplir y que permitan, vuelvo y repito, neutralizar a estos criminales o darlos de baja o capturarlos a todos. Basta ya el daño que están haciendo y el gobierno se haciendo el de la vista gorda porque Calarcá le tiene pisada la cola a Petro.
2: Sí, gobernador, una última pregunta. Usted ha dicho dos cosas aquí interesantes. Y es que Mateo pensó que el hecho de ser periodista lo protegía y que no hay zonas vedadas en el departamento de Antioquia. Quisiera preguntarle, gobernador, con total franqueza, ¿usted le recomendaría hoy a cualquier ciudadano, periodista o un civil particular, ir a Briceño o se puede entrar libremente a Briceño, a esa vereda Palmichal, sin correr ningún riesgo?
4: Pues es que mire la suerte que corrió Mateo. Ahora vuelvo y digo lo siguiente, ¿cómo es que 20 criminales nos tienen en estas? Y se tejen toda suerte de engaños. Sacó entonces Calarcá un comunicado diciendo que ellos no habían sido, que no habían dado la orden. Primero a los bandidos no hay que creerles, pero además yo quiero dejar en claro algo aquí. Alias Chalá viene del sur oriente del país, ha sido el asesino a sueldo de Calarcá durante mucho tiempo, en el Huila, en el Caquetá, en el Catatumbo, en Tolima. En el Huila asesinó el año pasado a una lideresa social. Y entonces ahora viene aquí a entrenar a la estructura del Frente 36 de las FARC en el manejo de drones para seguir ocasionando terror y zozobra en esta población del norte de Antioquia. Y Mateo quería investigar sobre lo que había estado aconteciendo, porque recientemente había desplazado unas personas de nuevo a la cabecera municipal de Briceño y se encontró con la muerte. Chalá es el asesino a sueldo de Calarcá y Calarcá le tiene la cola pisada a Petro. El gobierno nacional le teme a Calarcá.
1: Pues muy fuerte esta declaración. Señor gobernador Rendón, gracias por acompañarnos. Le deseo un feliz día allí en Antioquia. Muy amable, gobernador.
4: Gracias a ustedes.
1: 8 de la mañana, 21 minutos.
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3: 8 de la mañana, 29 minutos. 8 de la mañana, 22 minutos, regresamos a noticias de Bucaramanga y Santander. A esta hora reportan lluvias en Barrancabermeja y la zona del Magdalena Medio, incluido Sabana de Torres. El IDEAM pronostica lluvias en horas de la tarde-noche en Bucaramanga y la zona de Vélez y la provincia de García Rovira, donde queda el municipio de Málaga. 8 de la mañana, 22 minutos. La otra noticia tiene que ver con un puente que lleva varios años sin construirse, luego de que fuera arrastrado por una corriente súbita, una quebrada en la provincia de García Rovira. Los habitantes esperan una solución. Alice Salamanca.
7: Habitantes de la Laguna de Ortices y varias veredas del municipio de San Andrés en Santander completan más de 3 años arriesgando sus vidas para poder cruzar por una tarabita y terrenos inestables tras la pérdida del puente Congreso, una situación que durante este tiempo ha afectado la movilidad de campesinos, estudiantes y adultos mayores. Luego de múltiples denuncias, la Contraloría exigió la entrega de la estructura este año. El alcalde Freddy Antonio Ramírez.
8: Ya es justo que toda esta comunidad, corregimiento de Laguna de Ortices y las veredas aledañas tengan definitivamente el puente construido y la solución definitiva a esa problemática de tantos años en espera. La orden de la Contraloría General de la República es que esta obra se dé en el mes de agosto sí o sí.
7: Cientos de familias campesinas enfrentan a diario un peligro silencioso pero constante, cruzar pasos improvisados sobre el río El Congreso ante la ausencia de este puente. Niños, adultos mayores y trabajadores deben arriesgar su vida a diario para poder llegar a los centros educativos, citas médicas o cumplir con sus labores agrícolas.
3: 8 de la mañana, 24 minutos. Este fue el mensaje de Joana Rodríguez, la mamá del estudiante de biología de la UIS que estuvo desaparecido más de 48 horas. Agradeció a todos los que estaban comprometidos en su búsqueda.
9: Y nosotros como padres de este joven agradecemos a la unidad de gestión del riesgo que articuló a todo este maravilloso grupo, a la defensa civil, la policía, la comunidad en general, el municipio de Santa Bárbara, todos los que hicieron parte del encuentro del rescate de mi hijo, de verdad que no tengo cómo pagarles.
3: 8 de la mañana, 24 minutos, recuerden seguir a través de la cuenta de X, arroba Blue Santander.
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1: Señor expresidente Álvaro Uribe Vélez, presidente, buenos días, bienvenido.
2: Doctor Néstor, buenos días a usted, a todo el equipo de Blu y a todos los oyentes.
1: Ya llegó a Bogotá, estaba contándole a los oyentes, ¿viene usted a Bogotá al último homenaje a Germán Vargas?
2: Hombre, sí, tenía una agenda muy intensa política hoy, pero siento un deber de patria de asistir y rendirle también mi modesto homenaje a Germán Vargas Lleras, un líder de esos que nacen muy pocas veces. Se nos va en un momento muy difícil de la patria, un liderazgo extraordinario, una combatividad democrática sobresaliente. Cualquier diferencia política en coyunturas conmigo es pequeña frente a mi admiración. Hace mucha falta el doctor Vargas Lleras. Ustedes tienen allá al doctor Felipe Zuleta, primo del doctor Vargas Lleras, a él como a toda la familia, a todas las personas de Cambio Radical, a colombianos como yo, que desde diferentes orillas admirábamos al doctor Vargas Lleras, le teníamos gran aprecio a todos, mi solidaridad.
1: De eso le quería preguntar, presidente, ¿cómo fue su relación con Vargas? Porque yo recuerdo que tuvo muchos altibajos, que hubo acusaciones cruzadas, que hubo peleas muy intensas entre los dos, ¿verdad?
2: No muy intensas, hombre, no muy intensas. Yo creo que yo no sé de esas diferencias, sí, Néstor, pero peleas no. Y usted sabe, ¿no? Toda la diferencia con ese acuerdo de La Habana, etcétera. Pero años después él estuvo en mi casa, ¿no? Y tiene un amable, él sabía de mi aprecio, y la verdad es que esas diferencias son pequeñas frente a mi admiración por él, estimado Néstor. Vargas Lleras, el doctor Germán, era un hombre extraordinario. Era un político superior.
1: Entonces,
2: un gran patriota.
1: Se lo planteo de otra manera. ¿En qué momento coincidieron o se reconciliaron usted y Vargas, presidente?
2: No, pues yo nunca sentí haber tenido lejanía personal con él. La verdad es que coincidimos en muchos momentos. Él apoyó toda la seguridad democrática. Y yo no recuerdo, tal vez tengo que mirar en mi casa. Él estuvo allá no hace muchos años y allá tuvimos una muy buena conversación. Yo también gozaba porque las cosas que decía eran muy, muy duras. Se pasaban, francote. Yo recuerdo cuando ese problema tan grave, el paro nacional, lo que me contaba él y los riesgos que vivió en una tierra de flores de su familia, aquí en La Sabana.
1: En Bojacá, claro.
2: Y lo valiente que era. Yo realmente lo apreciaba, para decirle la verdad, y le celebraba y eso. Pues ese desacuerdo. Yo no sé y no quiero especular con eso. ¿Qué tan de acuerdo qué grado de acuerdo tendría él con lo que pasó en La Habana? Pero eso no son temas. Hoy lo que quiero es decir a través de Blu la importancia que tenía Germán Vargas para Colombia, la dificultad de tener líderes como él, su combatividad democrática. Es algo bien importante.
1: Sí. Presidente, cuando usted dice que era muy duro, yo recuerdo que los distanció en ese momento su segunda reelección. Tema que motivó, pues, recriminaciones, en fin.
2: Él dijo que no estaba de acuerdo con eso, pero usted sabe que tan pronto la Corte, primero las dudas mías. Yo dije, yo no quiero que el presidente de Colombia se perpetúe. Me da miedo que se pierdan estas políticas, porque estas políticas le están haciendo bien a Colombia, que hay unas buenas tendencias de reducción de pobreza, de mejoramiento de seguridad, de crecimiento de la economía, de reducción del tamaño del Estado. Seguramente hay muchos errores míos que se pueden corregir, pero que sin que se pierda la dirección de esas políticas. Pero yo siempre tenía todas esas dudas, por eso hablé que tenía una encrucijada en el alma. Y he dicho que tal vez uno de los errores de mi carrera política es no haberle pedido a ese grupo de colombianos donde estaban ya Cecilia Paz de Mosquera, Luis Guillermo Giraldo, a quienes tengo tanta gratitud, que no insistieran en ese plebiscito. Pero para mí eso que dijo el doctor Vargas Lleras no me causó ninguna distancia con él. El desacuerdo ya se lo mencioné, que tampoco hablamos de eso después, pero en temas fundamentales de país estábamos de acuerdo y por encima de cualquier desacuerdo mi admiración por él.
1: Quisiera pedirle su versión sobre algo que acaba de decir aquí al aire el expresidente Juan Manuel Santos, que cuando él llegó al gobierno Santos, año 2010, quería nombrar a Germán Vargas ministro, tal vez ministro de Defensa, que usted le mandó decir en la época sin posesionarse Juan Manuel Santos, que usted le mandó decir con el ministro de Defensa de la época, mencionó a
3: Gabriel Silva,
1: que si nombraba a Vargas ministro de Defensa, usted tenía que exiliarse, que irse del país. ¿Eso pasó?
2: No sé, pudo ser, yo estaba preocupado por lo que habían dicho, y la verdad es que usted sabe que una cosa piensa de Germán Vargas y otra del otro señor que les acaba de hablar. Déjenlo ahí para, yo tengo el alma conectada, primero con este episodio de hoy. A mí me tiene triste la muerte de Vargas Lleras, me tiene muy triste el asesinato de nuestra concejal Mileydis allá en Obando. Imagínese que deja 4 hijos, un niño menor de un niño de 5 años, y estoy en el empeño de esta campaña apoyando a Paloma Valencia, quien ha recogido esa gran coalición, una mujer firme, transparente de todas las horas, con rectitud, que no tiene escondidijos, etcétera. Entonces, no quiero contaminar eso con el otro señor, déjemelo ahí.
3: Sí, a propósito, presidente Uribe, sobre la política actual, ¿qué opinión tiene de la confirmación, la oficialización del respaldo de María Claudia Tarazona, viuda de Miguel Uribe Turbay, a la candidatura de Paloma Valencia?
1: Que esta mañana anunció que sí, no apoya a su suegro, sino a Paloma Valencia.
2: Hombre, extraordinario. El apoyo de María Claudia Paloma. Solamente una palabrita, extraordinario.
1: Presidente, ¿cómo está sintiendo usted? Estamos ya a menos de 3 semanas de las elecciones. ¿Cómo siente hoy la candidatura de Paloma Valencia?
2: A ver, hombre, yo la siento de esta manera. Paloma Valencia ha sido una mujer totalmente firme en seguridad. Ella no ha tenido un declive, no ha habido dobleces. Segundo, ha sido una persona totalmente transparente. Es una persona joven, pero lleva 12 años en el Congreso, con total transparencia. La política bien deslegitimada por la corrupción tiene una excepción en personas como Paloma Valencia. Es tan entera, a mí me parece muy... Entonces, ella no esconde apoyo, dice, partido que me vaya a apoyar sabe que aquí hay cero corrupción, que yo soy una mujer con total rectitud, pero no esconde sus apoyos. Ha venido reuniendo una gran coalición nacional que empezó con la consulta y con el doctor Oviedo como candidato a la vicepresidencia, donde también hay pensamientos diferentes, pero que coinciden en los valores democráticos fundamentales, en que este país no puede dejar que sigan destruyendo su democracia, su empresa privada, dejando sin posibilidades las soluciones sociales, en que no se puede permitir esta expansión geométrica de la burocracia colombiana, el derroche, la corrupción. Personas con diferencias, pero que coinciden en lo fundamental. Y esa coalición que está construyendo Paloma, que es una coalición muy indicada para llamar la atención y que lleguen allí independientes, personas que son votantes en blanco o abstencionistas, yo creo que las características de esa coalición pone a Paloma en altas posibilidades de ganar la presidencia, de ganarle a Iván Cepeda.
1: ¿Usted qué versión, qué impresión tiene de ese fuego amigo, de las tantas cosas que se han dicho, que se han cruzado con la candidatura de Abelardo de la Espreya, presidente?
2: No quiero hacer más referencias a eso. Doctor Néstor, usted me perdona. Yo creo que aquí mi deber es lo que les acabo de decir de Paloma y trabajar intensamente. Voy a la misa de Germán Vargas Lleras. Le hago llegar a toda su familia, a su hija Clemencia, a su nietecito, a Germán, al doctor Zuleta Lleras, a los hermanos del doctor Vargas Lleras, cercanos, buenos amigos, a todas las personas de Cambio Radical y a todos los colombianos que lo admirábamos desde todas las orillas, mi más alta solidaridad, estimado doctor Néstor, y vamos con la coalición de Paloma, donde caben independientes, abstencionistas, todos los colombianos. Es una mamá con rectitud, que no cede principios, por eso puede ser frontera. Cuando se es honesto, se puede ser frontero y se puede decir, este partido me quiere apoyar, sabe a qué se somete, aquí hay rectitud.
1: Vale, le valgo la cuña, presidente, gracias.
2: A usted, hombre.
1: Bueno, señor, un saludo. Álvaro Uribe Vélez, 8:37 a.m, me sorprende que diga, ya no quiere hablar del tema, Ricardo, de Abelardo de la Espreya.
3: Pero fíjese que sí habla de Cambio Radical, y resulta que muchos de los congresistas de Cambio Radical hoy están apoyando a Abelardo de la Espreya y una Paloma Valencia.
4: Claro,
3: sí, una paradoja.
1: Pero mire que termina reconciliado con Germán Vargas y de pelea con Abelardo de la Espreya, que esta yo no la veía venir hace unos meses. Abelardo de la Espreya, que era tan cercano personalmente al expresidente Álvaro Uribe.
4: Y es una pelea que se ha ido profundizando, ¿no, Néstor? Porque, pues sí, comenzó ahí, pues claro, estaban en la competencia electoral y pues el expresidente Uribe promoviendo a Paloma Valencia. Pero pues la verdad nadie avizoraba que esa competencia fuera a terminar de la manera como está terminando, porque la confrontación es muy grande, las cosas que se dicen por redes sociales, el uso de inteligencia artificial de lado y lado para hacer videos unos en contra de los otros, es muy llamativo.
1: Ese video, por ejemplo, es solo una, Héctor, de las muchas heridas de la campaña, ¿no? Eso se han
4: de
1: dicho.
4: De las muchas.
1: Bueno, es que entre otras cosas, el propio expresidente Álvaro Uribe ha acusado a la campaña de Abelardo de la Espreya de amenazar de muerte a gente de la candidatura de Paloma.
4: Claro,
1: Valencia,
4: pero la candidatura, la campaña de Paloma, entre otras cosas, por lo menos la digital, me parece que ha tenido un énfasis en competir con Abelardo de la Espreya, digamos, ya no solo con Cepeda, sino con Abelardo, y además en discutir las condiciones personales y morales del doctor de la Espreya para llegar a la presidencia de la República. Entonces, claro que eso, me imagino, entiendo, que va dejando una herida que va a ser muy profunda.
1: Entiendo, Héctor.
5: La pregunta es si esas heridas,
1: esto que acaba de decir Uribe, de ya no quiero seguir con el tema de Abelardo de la Espreya, es porque saben que después de la primera vuelta tienen que hablar o para un lado o para el otro.
5: Claro, pero la pregunta, Néstor, es si esas heridas son de muerte.
1: Sí, yo creo que sí. Perdón, deciden los electores. Pero ese día, el 31, el último día de mayo, ¿cuándo es?
5: ¿31 de mayo,
1: domingo de elecciones, de ayer en 15 días, pues alguno tendrá que decir sí al otro.
4: Pero déjeme decirle esto, si Paloma llega a la segunda vuelta, es mejor que Abelardo no la apoye. Pero bueno. Pues digo, los electores se van a ir para donde ella, sin duda, pero digamos, ella levantándose la mano con Abelardo de la Espreya, no sé si genera la traería las resistencias que tiene Abelardo.
5: Al margen,
1: ahora no veo a ningún votante de Abelardo de la Espreya
5: votando por Cepeda.
1: Yéndose a donde Cepeda, ¿no?
5: De acuerdo, eso es poco probable, pero votantes de Paloma yéndose a donde Cepeda sí. Votantes de Paloma en primera vuelta yéndose a donde Cepeda sí. O esos votantes de centro que se acercaron por cuenta...
1: ¿Usted cree que los votantes de Paloma pueden decir, ok, no pasó Paloma, entonces voto por Cepeda?
5: Comienzo por Juan Daniel Oviedo. Yo veo a Juan Daniel Oviedo votando en blanco antes que por... o incluso por Cepeda antes que por... que por Abelardo de la Espriella, después de semejante confrontación tan sangrienta.
1: O sea, Juan Daniel
5: Néstor, Oviedo, y es que ahí la pregunta es...
1: No veo honestamente a Juan Daniel Oviedo aterrizando en la campaña de Cepeda.
5: No, pero lo veo por lo menos votando en blanco, y eso ya significa bastante. El hecho de que las heridas sean tan profundas, que sean de muerte, yo creo que es lo que tiene que analizarse. ¿Y a qué me refiero con que sean heridas de muerte? Que las diferencias, no entre los líderes, porque es, en eso tienen razón quienes afirman que al final los votantes no van a ver qué hace pues Abelardo Lespedia o qué hace Paloma Valencia en segunda vuelta para tomar su decisión de voto, sino que lo harán de manera autónoma, sino que esas heridas de muerte quiere decir que la rivalidad y la incapacidad de construir una agenda común los hizo competir tan agresivamente por el paso a segunda vuelta, que al final la diferencia con el primero va a ser tan grande que sí puede ser una herida de muerte. Y le doy un escenario, Néstor. Si el candidato Iván Cepeda saca el 42%, por ejemplo, de la votación, yo no creo que les alcance para ganar en primera vuelta, pero saca el 42%. Y el segundo, bien sea Abelardo de la Espriella o Paloma Valencia, que yo me inclino por pensar que será Abelardo de la Espriella, saca el 28, pues esa remontada para el que está de segundo es muy grande, de 28 a 50 a 51, que sería lo necesario para ganar la presidencia, son 21 puntos, en cambio al otro le queda una remontada de 8. Pero, ¿qué va a pasar con toda la clase política tradicional?
1: Usted puede suponer que los de Paloma y Abelardo tienen puntos en común y que están más cerca unos de otros. No veo votantes de Paloma, no veo votantes de Abelardo.
5: Pues miren, Néstor, hace cuatro años, Rodolfo Hernández, si usted sumaba los votos, Néstor, permite una cosa corta, si usted sumaba los votos que obtuvo Rodolfo Hernández, que obtuvo todos los que estaban, digamos, en oposición a Petro, daba más votos, daba más que el 50%. ¿Y quién ganó? Gustavo Petro. Porque eso no es tan aritmético. Es decir, sí, muchos candidatos hoy representan la oposición a Gustavo Petro. 51, pero hay unos votos de Paloma.
1: Y el otro llegó a 49%. Claro que sumó, me está dando la razón. Claro que Rodolfo.
5: Pero ¿quién ganó la presidencia?
1: Por 400.000 votos, por lo que sea. Pero los
5: por
1: votos,
5: dos puntos porcentuales, es que es suficiente para ganar la presidencia.
1: Los votos que recibió Rodolfo Hernández hace cuatro años eran los de el antipetrismo.
5: Néstor, usted sumaba los votos de Federico Gutiérrez, de Rodolfo Hernández, de todos los antipetristas, y había más votos antipetristas, entre comillas, si usted tomaba los votos de los candidatos, que votos petristas. Igual ganó Petro. ¿Por qué?
1: Porque
5: la clase política tradicional.
1: No, porque Petro convenció, engañó al centro y se llevó.
5: No,
1: votos,
5: no solo por eso, Néstor. No solo por eso.
1: De Fajardo en ese momento.
5: No,
1: y se llevó los
5: hay
1: votos
5: una razón
1: del centro.
3: No, hay una razón, pero también se llevó a los caciques políticos tradicionales de todos los partidos.
5: Es que, mire, Néstor, hay una razón que hay que entender y es la clase política tradicional.
4: No, los caciques tradicionales estaban con Rodolfo y por eso perdió Rodolfo.
1: No, hombre.
4: Pero bueno, esas son hipótesis que ya no tenemos cómo discutir. Pero claro que los partidos tradicionales se fueron con Rodolfo Hernández en la segunda vuelta y por eso perdió Rodolfo Hernández. Y entre otras cosas, por eso le está pasando factura a Paloma Valencia, ¿no? Mire usted que Paloma Valencia venía bien, venía creciendo bien. Hasta que llegaron los partidos tradicionales, Néstor.
1: Todos los clanes terminaron con Petro hace cuatro años.
4: No es cierto. Tres o cuatro clanes y de ahí se volvió
1: Torres,
4: el relato de que todos...
1: Torres
4: y tres o cuatro. Sí, pero es que clanes hay 60 o 70 en Colombia.
1: Sí, bueno, muchos.
3: Todos los políticos se acomodaron para la segunda vuelta.
1: Pero decir
4: se fueron con Rodolfo, pero eso no importa. Pero lo que sí le iba a decir es que los políticos ahorita están yéndose con Paloma en una buena parte, otros con Abelardo, pero Abelardo pues los mete por la puerta de atrás como está haciendo con el charismo, pero lo cierto es que esos apoyos, yo insisto, hacen más daño que bien. Mire usted, Paloma Valencia venía creciendo en las encuestas y usted póngale la curva de Paloma Valencia desde el 8 de marzo hasta aquí, cómo era, va creciendo. En algún momento se aplana e incluso empieza a descender un poquito. Y ponga en las fechas en las cuales se aplana o desciende los apoyos de los partidos tradicionales. Los apoyos de los partidos tradicionales le quitan votos a Paloma Valencia.
1: Usted no se guíe tanto por las encuestas. ¿Usted se acuerda cuántos votos le daban las encuestas a Paloma Valencia para las elecciones para la consulta de marzo?
4: No, no sé, pero eso no sé, pero eso no importa. No, yo sí le creo a las encuestas. Ah, usted no le cree, no, yo sí les creo.
1: Esa consulta sacó 6 millones de votos.
4: No, yo sí les creo. Y ahora ella no los logra sumar. Y ahora ella no lo, no, eso sí se sabe por las encuestas. Es que como no les cree a las encuestas, yo no sabía que no le creía, yo sí les creo. Entiendo que tienen pues errores, dificultades, problemas técnicos, algunas lo que fuera, pero pues las encuestas son una guía muy importante para las decisiones de opinión pública. Entonces, lo que yo creo, Néstor, es que en la política hay un tema que me parece que sigue sin entenderse tercamente, que es que los electores colombianos votan menos por ideologías y más por sensaciones y por percepciones, confianza, un poco lo mismo y lo uno con lo de Germán Vargas, Germán Vargas no tuvo éxito para llegar a la presidencia de la República porque la gente lo percibía como el principal operador de esa política tradicional. Y todo el mundo, yo no conozco a nadie que no diga que Germán Vargas era el más preparado y el que mejor conocía el funcionamiento del Estado. De verdad no conozco a nadie. Y le digo que he hablado pues con miles de personas que no votaban por Germán Vargas, nunca votaron por Germán Vargas, pero decían esto que le estoy diciendo. ¿Y por qué no votaban por él? Por la percepción de que era el gran operador de la política tradicional, que es lo mismo que está pasando hoy, a mi modo de ver, con los apoyos de Paloma Valencia. El hecho de que Paloma Valencia, después de la consulta, se hubiera dedicado a ser uribista,
1: las maquinarias políticas. Las maquinarias políticas han sido la vía paralela siempre de cualquier candidatura.
6: En primera vuelta,
1: ahora Néstor, resulta que los políticos no cuentan en la política.
6: En primera vuelta no cuenta, sino que pesan. Pero la verdad es que Álvaro Uribe, es mi opinión, yo sé que ustedes no lo comparten, Álvaro Uribe tiene dos candidatos. No quiere que le pase lo de la vez pasada, en que Rodolfo con populismo le pasó y le ganó a su candidato Fico. Esta vez quiere tener los dos. Paloma Valencia, el objetivo era frenar a Fajardo y recoger el centro para que alguna parte de ese centro le vote a Abelardo en segunda vuelta si llega a segunda. Y está cometiendo el error absurdo de llevar un extremista a segunda, que es lo que quería Petro. Si no fuera así, hubiera frenado a Abelardo desde el primer día. Y si no el primer día, todavía podría frenarlo. No lo quiere frenar. Quiere no hablar de eso. Y acepta que esas escaramuzas son normales porque Abelardo necesita presentarse como el anti los de siempre. Y le da esa licencia porque sabe que el populismo de derecha es así. Lo hizo Álvaro Uribe. Él también actuó contra los de siempre cuando ganó en el 2002.
1: Que la pelea con Abelardo sea una opereta. Es decir, ¿cómo se le ocurre que va a ser Ricardo una opereta si han dicho que la campaña de Eduardo Lesperella mandó amenazar de muerte al señor Duque y a la familia del señor Duque?
3: Hay unas heridas profundas, todo con los hijos del expresidente Álvaro Uribe, y eso no es tan fácil de restañar. Digamos, si esto fuera solamente una pantalla, no creo que estuvieran metidos en semejante discusión y en semejante pelea.
7: Pero el debate que trae a colación Uribe es un debate importante por una cosa. Aquí puede todo el mundo opinar, los políticos, si influyen, no influyen. Bueno, eso como que termina siendo una discusión sobre el sexo de los ángeles en Colombia. Pero lo que sí es cierto es que De la Espriella está tapando la cantidad de apoyo de la clase política, sobre todo del Caribe, que está recibiendo. No solamente los Char.
1: El acto con los Char, el del fin de semana,
7: lo
3: cancelaron por petición de la campaña de Abelardo de la Espriella.
7: Claro, para taparlo, porque si no se le cae el discurso.
3: De su discurso, exactamente.
7: Pero usted se ha dado cuenta la pelea que hay dentro del Partido Conservador, porque cogieron a don Efraín Cepeda como andando hacia la campaña de la Espriella. Ya se dio cuenta que el lío que hay ahí con la señora Blel, ¿no? Y así por el estilo. Y hay un poco de liberales escondidos, camuflados, tapados detrás de la Espriella. Es decir, aquí puede uno decir que el apoyo político, sí o no. Héctor dice, es que Paloma se cayó en las encuestas. Por el apoyo político. Pero bueno, también hay que decirle a él la opinión que de la Espriella tiene un tapado de politiqueros detrás y de malos politiqueros, de politiqueros de mal pelambre detrás de él, pero, y Néstor, los tapa, los esconde, los mete debajo del tapete.
1: Como si Iván Cepeda no tuviera apoyo de políticos,
8: claro,
1: y apoyo de maquinarias políticas.
8: Claro, Néstor.
1: Paloma se cayó por el apoyo
8: de
1: políticos.
8: Y guarda silencio cuando le pregunta
1: primero en las encuestas.
3: Ariel Ávila.
1: Por cuenta de Los Ángeles que lo están apoyando. Opiniones, estamos a 3 semanas de la
3: El gobernador de Boyacá, Carlos Amaya. Bueno,
1: entre otros. No,
8: claro, y entre por otros. Ahí vi que María Eugenia Lopera, María Eugenia Lopera es una baronesa del norte de Antioquia.
3: Usted.
8: Es decir, nada, o sea, que ver con la política.
3: ¿Julián Bedoya con Iván Cepeda?
8: Que, exacto. Ahí está, y cuando a Iván Cepeda le preguntan sobre eso, él guarda discreto silencio, como lo guarda cuando le preguntan por el nombramiento de Daniel Quintero, o por muchas otras cosas, o por los escándalos de corrupción de este gobierno. Pero Néstor, mire, yo creo que sobre pocas cosas se especula tanto en Colombia, sobre esto de cuántos votos se transferirían de uno a otro, Paloma, Velardo, llegado de escenarios diferentes de segunda vuelta. A mí, yo no sé, pero a mí lo que me impresiona, Néstor, es que la campaña de Velardo Espriella parece estar jugando un juego muy arriesgado, que es casi decir, no necesitamos atraerlos porque igual van a tenerse que venir para acá. ¿O qué más van a hacer los votantes que se sientan de derecha, centro derecha? Pues venirse para acá si pasamos a segunda vuelta, porque el mal mayor es que Iván Cepeda llegue a ser, para ellos, llegue a ser presidente de Colombia. Es muy, muy, muy arriesgado, porque la gente no despreciable puede decidir irse a ver ballenas, Néstor. Gente que no, Néstor, que mire, simplemente no le dé el corazón o el estómago para marcar un voto por Abelardo de la Espriella, ahí están, me parece, bueno, sobre todo poniéndose tan agresivos como se están poniendo, me parece que están corriendo un riesgo importante.
5: Queda absolutamente claro.
1: Me parece buena la referencia de la gente que se puede ir a ver ballenas entre primera y segunda vuelta, porque tal vez entendieron que en la segunda vuelta es diferente la valoración del voto en blanco. 8.50.
5: Que queda absolutamente minutos, claro, señor, que Paloma,
1: para quien quiera opinar sobre la situación política, de los movimientos que se están produciendo, de quiénes están apoyando, de quién está cayendo o subiendo, la cuenta Blu Radio, bluradio.com, mi cuenta Néstor Morales C. Los leo, los escucho esta mañana de lunes, soleada de momento en Bogotá, Luis Ernesto.
5: No, que queda absolutamente claro que Paloma cae en las encuestas no por recibir el apoyo de partidos políticos o de eventos de políticos, porque yo lo que he visto de la orilla, por ejemplo, el candidato Iván Cepeda son varios actos políticos, y antes que caer en las encuestas pasa lo contrario. ¿Por qué cae Paloma Valencia? Porque ella logró, después de la consulta, ser el fenómeno del momento, y logró además convertirse en una opción real para el votante de centro, que decía, bueno, de pronto Claudia López, Sergio Fajardo no despegaron, pero Paloma Valencia está tratando de armar una coalición de centro-derecha, tiene figuras como Galán, Oviedo, etcétera, y de pronto hay incluso una mezcla impensable hace algunos años, que era santistas con uribistas, todos juntos dijeron, oiga, de pronto aquí hay un camino para ese votante centrista. Eso le permitió crecer en las encuestas, y a la vez que crecía Paloma Valencia, decrecían en las encuestas Sergio Fajardo y Claudia López. Pero lamentablemente la candidata Paloma Valencia se asustó, mató al tigre y se asustó con el cuero, y empezó, cada vez que veía que Abelardo Lesprilla decía algo, salía a volverse más uribista que Uribe. Voy a nombrarlo ministro de Defensa, Uribe es mi papá.
1: Ganó el
5: centro, y esa ambigüedad perdió, es la que perdió, le está costando caro
1: y
5: hoy.
1: Perdió la derecha. ¿No es verdad? ¿O estaba perdiendo la derecha? Por eso la idea...
5: Esa derecha nunca se la ganó a Abelardo, Néstor. Porque usted veía las encuestas, crecía Paloma y decrecía Abelardo la Espriella, no. Abelardo la Espriella se mantenía quieto. En cambio, ¿sí quién decrecía? Fajardo y Claudia López. Si Paloma Valencia hubiera sido consistente en su apuesta del centro, seguía creciendo ella, seguían decreciendo Claudia López y Sergio Fajardo, y Abelardo de la Espriella se quedaba en el 20%. Pero como ella decidió volverse más de derecha que Uribe, pues entonces el votante de centro dice, oiga, esto está como, esto no, esta coalición está como rara. Aquí realmente el centro es centro democrático.
4: Es que Paloma decidió no ser la candidata del centro después de que se había ganado el carril del centro. La gran cosa que había pasado con la consulta el 8 de marzo es que el carril del centro, que supuestamente lo tenían Fajardo y Claudia, pues Paloma se les metió por delante y quedaron 3 carros adelante. Cepeda, Paloma y de la Espriella. Pero arrancó la carrera y ella resolvió ponerse detrás del carro de la Espriella a competirle en ese carril de la derecha. Y bueno, pues mira,
1: una pregunta, ¿bastaba con el centro para ganar, para pasar? No. Porque yo creo que ahí puede estar la respuesta de por qué pasó eso que está interpretando Héctor y Luis Ernesto. Viernes de la semana entrante, que es 22 de mayo.
9: Sí, señor.
1: Viernes de la semana entrante tenemos encuesta con Caracol Noticias. y yo creo que va a ser la última encuesta, porque después de esa semana arranca la veda de encuestas. Claro, así que va a ser...
3: La veda es 8 días antes, ¿verdad? La veda es desde el 24 de mayo.
1: Nosotros la presentamos el día viernes.
3: Fíjese, pero sí, Paloma Valencia intentó disputarle los votantes uribistas tradicionales o la derecha tradicional a Abelardo de la Espriella, se concentró en eso y descuidó los votos indecisos o de centro.
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1: Están bajando en este momento los pasajeros del Ondius que están en Canarias, están bajando del barco y van en un solo vuelo con destino a Países Bajos desde Madrid. Enrique Rodríguez.
2: Efectivamente, van a tomar ese vuelo con destino a Países Bajos, aunque algunas informaciones sobre el terreno, esta información de que iba a ser un solo vuelo, la ha dado la ministra de Sanidad, Mónica García, enseguida lo vamos a escuchar, pero algunas fuentes sobre el terreno, sobre todo de la embajada de Países Bajos aquí en España, señala que podría tratarse de dos vuelos, pero en todo caso, lo que sí está claro es que hoy se va a proceder a la salida de todos los tripulantes que hayan decidido, que se haya decidido por parte de la naviera salir de la embarcación, y de también de todos los pasajeros. Como decía, es la ministra Mónica García, la ministra española de Sanidad, quien ha dado los últimos datos sobre las evacuaciones del barco.
3: Teníamos previsto que esta tarde llegaran dos aviones, el de Australia y el de Países Bajos. Finalmente va a ser el vuelo de Países Bajos el que se va a llevar también a los ciudadanos y ciudadanas que iban en el vuelo australiano. Y esperamos que a lo largo de la tarde, tanto que llegue ese vuelo como que podamos iniciar las labores de desembarque de estos ciudadanos. Ahora mismo hay 54 personas en el buque, de las cuales van a desembarcar 22 y se quedarán 32 en el buque que partirán hacia Países Bajos.
2: Esos son los últimos datos, como decía, que hemos conocido de por boca de la ministra de Sanidad. El barco continúa hasta ahora en el puerto de Granadilla y es cuestión de minutos que se produzca ese desembarco. Mientras tanto, esta mañana la propia naviera del barco ha puesto en las redes sociales una declaración del capitán del barco, que se llama Jan Dobrogoski. Hasta ahora solo lo habíamos visto en algunas imágenes que habían grabado algunos de los pasajeros dirigiéndose al pasaje, pero estas son unas imágenes que el propio capitán ha decidido hablar o ha decidido hacer hablando en nombre de sí mismo y de la naviera. Y lo primero que ha querido hacer es agradecer a los tripulantes, pero también a los pasajeros, su paciencia y su amabilidad en medio del gran desafío que han vivido en los últimos días.
4: The past few weeks have been extremely challenging to us all, as I'm sure you know. What touched me the most, what moved me the most, was your patience, your discipline, and also kindness that you showed to each other.
2: La movilidad entre ellos y con todo el mundo. Al capitán se le podía ver particularmente emocionado cuando en estas declaraciones hablaba también de aquellas personas que han fallecido, de aquellos de sus pasajeros que han fallecido, que han sido tres por el momento, y como decía, se le podía sentir sinceramente emocionado.
4: Our thoughts are with the ones that are no longer with us, and whatever I say will not ease this loss. I'd like you to know that are with us every day in our hearts and our thoughts.
2: Y decía que estarán siempre esas personas que están cada día en su y en sus corazones. Como digo, ahora mismo lo que queda es la salida únicamente de esos pasajeros y tripulantes, porque toda la tripulación del barco, no toda, va a abandonar la embarcación, que va a seguir rumbo a Países Bajos una vez ha repostado esta mañana, porque será allí donde termina la travesía, donde tiene su país de origen, el país de su pabellón, el Ondius. Y además allí se va a proceder a una desinfección y a una limpieza a bordo de este barco, porque además en el interior, en uno de los congeladores del barco, está el cadáver de una de las personas que habría fallecido como consecuencia de la enfermedad. En lo que se refiere al virus, al antivirus, esta mañana la preocupación está centrada además en dos de los pasajeros, que desembarcaron en el día de ayer en Tenerife. Una de ellas, de nacionalidad francesa, ha desarrollado síntomas en las últimas horas y su estado, según los medios de comunicación de ese país, de Francia, es grave. Mientras tanto, los pasajeros estadounidenses han llegado ya al centro sanitario en Nebraska, donde van a ser atendidos, y al menos uno de esos pasajeros presentó síntomas, pero no son síntomas graves por el momento. Por último, el máximo responsable de la Organización Mundial de la Salud, el doctor Tedros, ha querido mandar un mensaje no solo de apoyo a las Islas Canarias y de agradecimiento al gobierno de España, sino también para recordar a un agente de la Guardia Civil, un cuerpo de seguridad español, que ayer falleció como consecuencia de los trabajos de desembarco de estas personas, de las personas que se encontraban a bordo del barco. Su muerte se produjo por un infarto de miocardio que nada tuvo que ver con el virus del antivirus, pero han querido hoy todas las autoridades tener este recuerdo para esta, que es una de las 400 personas que ha participado en este operativo que ha encabezado el gobierno de España, Néstor.
1: Enrique, el virus bajó. ¿Hay alguien contagiado en tierra, no desde el barco, alguien en tierra?
2: ¿Alguien que se haya contagiado de los que estaban en el barco?
1: De los que se bajaron del barco, ¿han contagiado algún tercero, digo?
2: No, No, en principio no. En principio no. Las dos personas que están contagiadas son personas que cogieron esta enfermedad dentro del barco. Esta mujer francesa, cuyo estado de salud es muy grave, y esta otra persona que está en Estados Unidos, que su estado es bueno, pero presenta síntomas. Pero no se ha producido por el momento un contagio a terceros, a personas que no estuvieran en el interior del barco. Eso por el momento no se ha concluido, porque este fin de semana tuvimos hasta 3 casos aquí en España de personas que habían tenido contactos, pero todas han resultado negativas.
1: Enrique, gracias. La imagen que ven es el crucero, el Ondius, de donde bajó el antivirus. 9:03 a.m. Al otro lado, en Estados Unidos, se están conociendo en este momento detalles de la propuesta de Irán, la que rechazó, dijo que era inaceptable el presidente Donald Trump, razón por la cual se frustró y colapsó un acuerdo que pondría fin a la guerra de 2 meses. Desde Washington, Juan Camilo Merlano.
5: Néstor, y que Irán calificó como razonable y generosa, pero que los detalles que se están conociendo van más allá de esas líneas rojas que ha trazado Estados Unidos. Pedían reparaciones por la guerra desde el 28 de febrero, que recordemos empezaron los primeros bombardeos, el reconocimiento de la soberanía de Irán sobre el Estrecho de Hormuz y el levantamiento de sanciones de Estados Unidos. Estos eran aspectos que ya se estaban negociando en el marco y que estaban previstos en el marco de este memorándum de entendimiento que se reportó a finales de la semana pasada, pero que va mucho más allá de las pretensiones de Estados Unidos, porque ellos a cambio pedían, por ejemplo, el aspecto de reconocimiento de la soberanía sobre el Estrecho de Hormuz. Eso no es un aspecto que acepte Estados Unidos, y el levantamiento de sanciones sí, pero a cambio de una pausa o suspensión en el enriquecimiento de uranio durante un periodo que podía ser de hasta 12 años. En todo caso, el presidente Trump calificó esta respuesta de Irán como totalmente inaceptable, mientras que el régimen iraní en las últimas horas, a través del portavoz del Ministerio de Relaciones Exteriores, Esmail Baghayeh, aseguró que esa propuesta era totalmente responsable de acuerdo a las necesidades de Irán. Escuchemos.
6: Irán sabe que Irán odrate masculiyat fazir در منطقه است و در این حال قدرت قلدر ستیز ما قلدر نیستیم ما قلدر ستیز هستیم.
5: Irán ha demostrado ser una potencia responsable en la región y al mismo tiempo no somos unos matoneadores, solo miren nuestra conducta. Y se preguntaba el portavoz, ¿acaso fuimos nosotros los que lanzamos la campaña militar en contra de Estados Unidos a miles de kilómetros de distancia? ¿O fuimos acaso los que asesinaron a 170 civiles inocentes en un solo día? Tampoco somos los que matoneamos a Cuba, Venezuela y otros países en el hemisferio occidental. No hay claridad cuál vaya a ser el futuro de las negociaciones, pero lo cierto es que la situación en el Estrecho de Hormuz sigue siendo compleja. Se está reportando nada más en los últimos minutos que un tanquero que llevaba que cargaba gas natural licuado de Qatar con bandera de Singapur, que se encuentra precisamente atascado en el Estrecho de Hormuz, tuvo que regresarse cuando intentaba transitar por allí por el estrecho, precisamente porque no contaba con la autorización del régimen islámico y corría riesgo de ser atacado. Tampoco iba escoltado por los Estados Unidos. Por lo pronto, el presidente Trump asegura que su bloqueo y que el plan de los Estados Unidos de adelantar el tránsito por el Estrecho de Hormuz escoltándolo con embarcaciones militares, no se sabe si se vaya a reanudar, porque recordemos que ese llamado Proyecto Liberación fue pausado por el mismo presidente Trump a la espera de que se pudiera llegar a un acuerdo con Irán. No ha anunciado si tiene pensado reanudar precisamente esa iniciativa, Néstor.
1: Juan Camilo, gracias. Israel parece que sí, está en este momento citando a un gabinete extraordinario de seguridad, el primer ministro israelí Benjamín Netanyahu, obviamente preparando nuevos pasos ahora que fracasó el intento de paz. Desde Londres, Silvia Carrasco.
7: Sí, Néstor, y especialmente porque lo que ha dicho Irán es que la mayor amenaza para la paz mundial es Estados Unidos e Israel en la región cercana al Golfo Pérsico. Por lo tanto, dicen que se tienen que preparar. ¿Y algún planteamiento está teniendo Israel también respecto de la solidez del apoyo de Estados Unidos? Porque otra cosa que le está planteando Benjamín Netanyahu a su gabinete de seguridad es que Israel tiene que estar independizarse en su defensa de los Estados Unidos en un plazo de 10 años. Es lo que está

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2: Investigación sobre los fallos de seguridad de ese ataque de Hamas sobre la población israelí del 7 de octubre de 2023 que dejó 1.400 personas muertas y toda la guerra que se desató en Gaza. El petróleo a esta hora a $101 el barril. Hay otra cosa que también ha dicho Benjamín Netanyahu en esa reunión y es que él cree que el jefe supremo de Irán permanece con vida. No saben en qué estado está, pero sí confirma. Antes lo que habíamos sabido eran filtraciones de equipos de seguridad, de servicios de seguridad. Ahora lo ha dicho él, que tiene la certeza de que el jefe supremo, Mostafa Jamenei, está vivo después de ese ataque que comenzó la guerra el 28 de febrero pasado, un bombardeo, ese bombardeo inicial en que murieron 5 de los familiares directos, esposa, el padre, hijos de Mostafa Jamenei, y lo último que se nos había dicho era que estaba hospitalizado, pero eso no lo dice ahora. Y Néstor, una última cosa, Israel tiene que llevar a cabo elecciones generales en octubre de este año. Y las encuestas están diciendo que la mitad de los votantes de Benjamín Netanyahu dicen que ya no lo van a votar. Néstor.
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4: Nueve de la mañana, 9 minutos, regresamos con las noticias de Bucaramanga y Santander. ¿Cómo avanzan las investigaciones del doble homicidio cometido el fin de semana por un sicario en el norte de Bucaramanga? Ese hecho ha generado conmoción en el barrio Villalena. Sobre este tema, ¿qué dicen las autoridades? Ali Salamanca.
5: Un nuevo ataque sicarial se registró en el barrio Villa Elena, sector norte de la ciudad, y dejó como saldo la muerte de 2 hermanos en hechos ocurridos en inmediaciones de la calle 16 con carrera 28, muy cerca de la estación de buses del sector. Las víctimas fueron identificadas de manera preliminar como Jorge y Jaime Galvis, quienes habrían sido atacadas en plena vía pública tras escucharse varias detonaciones que obligaron a la comunidad a resguardarse en sus viviendas por temor a quedar en medio del tiro. Minutos después, al salir de su casa, la madre de los jóvenes se habría enterado de lo sucedido y vio la desgarradora escena, mientras vecinos del sector intentaban dar aviso a las autoridades ante la gravedad de lo ocurrido. De acuerdo con la información inicial, los agresores habrían huido del lugar tras cometer el ataque y unidades de la policía coordinaron la zona y realizan la inspección técnica para la recolección de elementos materiales probatorios. Las autoridades avanzan en las investigaciones para establecer los móviles del crimen.
4: 9 de la mañana, 11 minutos, noticias políticas. Este sábado en la Plaza Cívica Luis Carlos Galán, el candidato presidencial Abelardo de la Espriella realizará un cierre de campaña para el departamento de Santander. Según las autoridades, desde las 2 de la tarde de este sábado, 16 de mayo, estarán cerradas algunas vías del centro de la ciudad. Pero el viernes 15 de mayo estará en la UIS Málaga el presidente Gustavo Petro, mirando cómo avanza la construcción de la sede de la UIS en esa región del departamento de Santander. 9 de la mañana, 11 minutos. 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
1: 9 de la mañana, 13 minutos, información económica en Mañanas Blue. Iniciamos la semana con temas energéticos. El Ministerio de Minas y Energía expidió una circular con la que imparte lineamientos para el uso eficiente y ahorro de energía por parte de las entidades públicas en todo el país ante la casi inminente llegada del fenómeno de El Niño. La circular recomienda desarrollar campañas internas de concientización, aprovechar al máximo la iluminación natural en las oficinas, apagar luces cuando no sea necesario, instalar sensores para que se apaguen automáticamente las luces, instalar bombillos de bajo consumo, desconectar equipos cuando no se usen, ajustar en tierra caliente el aire acondicionado entre los 22 y 25 grados, entre otras medidas. Bueno, esto mismo debería pensarse para el sector corporativo de manera temprana, inclusive para generar conciencia dentro del consumo que hacemos los hogares. Recordemos que para estar más tranquilos ante una eventual llegada del niño, deberíamos tener los embalses para la generación de energía por lo menos en un 80%. Hoy estamos en el 64,80%. Además, el ministerio está publicando un borrador de decreto que, según dice el ministro Edwin Palma, pondrá fin a la intermediación en el negocio del gas que hacen empresas que buscan márgenes costosos, encareciendo las tarifas de los usuarios, y que propone mecanismos para asegurar el abastecimiento de gas en periodos de estrechez y de coyuntura. En más información, tras los recientes datos de inflación que siguen subiendo, alejándose de la meta del 3% del Banco de la República, los agentes del mercado amanecen hoy esperando que el costo de vida, la inflación, suba aún más durante lo que queda del año, pasando del actual 6,58% a por lo menos el 6,5%, calcula el BBVA, entre otras por el salario mínimo, inclusive por la llegada del niño, entre otros factores. Muchos se preguntan todavía si la reciente decisión del Banco de la República de mantener estables sus tasas de interés fue correcta en medio de una evidente tendencia alcista en la inflación. En lo que sí coinciden la mayoría de los analistas es que esa pausa de abril en tasas de interés no fue definitiva y que se tienen que venir nuevos incrementos en los intereses para atajar la inflación. El dólar amanece volátil, primero arrancando a la baja con un precio mínimo de 3,728 pesos, luego cambiando de tendencia hasta un máximo de 3,758 pesos, cotización promedio a esta hora 3,749 pesos para el dólar, 2 pesos por encima de la tasa representativa del mercado. Así amanecen los mercados. Así amanece la economía.
2: Víctor, gracias. 9:16 minutos. Hablando de la Agencia Nacional de Tierras, hablando de la nueva llegada de los indígenas Misak a Bogotá, segunda vez en 3 semanas que vienen desde el Cauca. Vale la pena saber de dónde sale la plata para financiar el viaje de tantos indígenas. Hoy están llegando a protestar contra el gobierno del presidente Petro una vez más, en teoría. Hoy están en la Agencia Nacional de Tierras. Nicolás Rodríguez.
3: Ricardo, sí señor, buenos días, pues ya llegaron por la avenida de NQS y en este momento están parqueando las chivas o buses a la Agencia Nacional de Tierras, que queda exactamente sobre la calle 44 con carrera 57, llegan aproximadamente 11 chivas con más de 500 indígenas de la comunidad Misak del departamento del Cauca, que como bien lo había anunciado el distrito, vienen a manifestarse por incumplimientos del gobierno nacional en temas económicos relacionados con la tierra y con productividad. Confirma además el secretario de gobierno Gustavo Quintero que los indígenas a esta hora están entrando a las instalaciones de la Agencia Nacional de Tierras, por lo que, cito, se puede ver alterado el normal funcionamiento justamente de estas entidades. Que recordemos, también pues ahí está la Agencia de Desarrollo Rural, está también el edificio del Ministerio de Minas y otras entidades como el INVIMA, como el INVIAS, que recordemos además, Ricardo, este Centro Administrativo Nacional, o lo que queda del Centro Administrativo Nacional, fue parte de una de las tomas que hicieron comunidades del departamento del Cauca hace algunos meses en Bogotá y secuestraron aproximadamente a 1,500 funcionarios. Sin embargo, como se ha dicho, también había serios planes de tomas a los edificios gubernamentales como el Ministerio del Interior o la Cancillería, como sucedió el pasado mes de abril. Tanto así que hubo un fuerte cuestionamiento del distrito, exactamente por parte del secretario de Seguridad de Bogotá, César Restrepo, quien concluye que el gobierno nacional pondría en riesgo a Bogotá con la llegada de estos indígenas.
4: Vienen a protestar o a solucionar los conflictos que tienen con el gobierno nacional, como en el más del 94% de las protestas que hay en Bogotá en estos 30 meses. El gobierno decidió no resolver los problemas donde le toca y los trae a Bogotá. ¿A qué? A poner en riesgo a Bogotá. ¿Por qué poner en riesgo? porque la llegada de cada una de estas protestas significa que nos toca disponer las capacidades de movilidad, disponer las capacidades de la Policía Metropolitana, disponer las capacidades del distrito para poderle manejar los impactos a los problemas que el gobierno sistemáticamente evade para resolver en esos lugares.
3: Hoy, Ricardo, y es que la única reacción por parte del gobierno nacional es por parte del viceministro para el diálogo social y los derechos, el doctor Gabriel Rondón, quien asegura que esta manifestación ya estaba coordinada con la Secretaría de Gobierno de Bogotá. Cito lo que dice el viceministro: señor secretario de Seguridad, lamento que usted utilice la movilización social como un arma política y denote nuevamente un racismo estructural desde la institucionalidad. Tal vez no está enterado, pero desde ayer estamos coordinando con la Secretaría de Gobierno, quien sí escucha. Los temas son de país, dado que usted veo que no conoce la realidad de Colombia. Es importante que recuerde que Bogotá, al ser la capital de un país históricamente centralizado, es el epicentro de las protestas. Cierra diciendo que invita al secretario a leer la historia y también pues tomar algo de consideración con lo que está sucediendo en Bogotá. A esta hora, Ricardo, también confirma la Secretaría de Movilidad que hay cierres sobre la Plaza de Bolívar, exactamente sobre la carrera octava con calle 12, esto por justamente la amenaza que hay de la toma de los edificios gubernamentales, pero asimismo por los actos fúnebres que se van a llevar a cabo después de las 11 de la mañana en la Catedral Primada de Colombia.
2: Muy bien, Nicolás, 9:20 minutos con la siguiente historia, padre.
5: Dígame.
2: Me estoy acordando de un tal vez el más recordado tango.
5: Ah, dígame que es Cambalache, que es el tango que a mí particularmente más me gusta.
2: Pues, adivina,
5: Sosa.
2: Sí.
5: La tira toda.
2: Qué falta de respeto, qué atropello a la razón. Y no lo digo en particular por nadie, simplemente es una reflexión que me viene a la cabeza.
6: Que el mundo fue...
2: El mundo fue y será.
6: Y será.
2: Sí, pero fíjense que cualquiera es un doctor, ¿no? Es lo que dice, entre otras, la canción. Esta historia tenía todos los visos de terminar como está terminando. Hay unas denuncias muy graves, padre, de lo que está pasando en la Superintendencia Nacional de Salud, ahora liderada por el imputado, enjuiciado, exalcalde de Medellín, enjuiciado por corrupción, Daniel Quintero. Denuncia sobre modificación de manuales de función para atraer a sus amigotes en su círculo más cercano. Camila Carvajal.
7: Sí, señor Ricardo, dicen en política que el que gana gobierna con sus amigos y que el que llega al cargo pues gobierna y manda en la entidad con sus amigos. Eso es lo que está pasando esta mañana en la Superintendencia Nacional de Salud. Un cargo al que, recordemos, el pasado 24 de abril, con el decreto 0433, llegó Daniel Quintero a esa superintendencia, él nombrado por el presidente Gustavo Petro. La denuncia de esta mañana es que con quienes gobernó en Medellín, ahora está en la superintendencia. Se trata de Esteban Restrepo, que fue su secretario de gobierno en Medellín y ahora es el secretario general de la Superintendencia de Salud. Sergio Andrés López fue su director de planeación en Medellín, está también en el proceso investigado por el caso de Aguas Vivas, el mismo por el que está imputado Daniel Quintero y ahora es asesor de la superintendencia. Quien trabajó en ISA y EPM, se llama Jonathan Villada, es ahora superintendente delegado. Y Juan Duque, que fue el secretario privado, la mano derecha de Daniel Quintero en Medellín, es ahora el delegado para la protección al usuario. Ellos están ahora cuidando la plata y la salud de los colombianos. La denuncia la hace el representante a la Cámara del Centro Democrático, Andrés Porero, cuestionando que Daniel Quintero haya llegado a la superintendencia, siendo imputado, pero ahora trabajando con los amigos, con los que estuvo en Medellín, delitos por los que también se investigan muchos de ellos, como es el caso de Aguas Vivas. Escuchemos.
8: Como era previsible, Daniel Quintero decidió convertir la Superintendencia Nacional de Salud en el escampadero de sus amigotes políticos. Y es que, sin importar si ellos saben o no de salud, si su formación y su trayectoria profesional ha estado relacionado con temas de salud, ha decidido darles las más altas dignidades. Incluso cambió manuales de funciones para que el arquitecto Sergio Andrés López Muñoz, que junto con el señor
7: Ricardo
8: Quintero...
7: Ricardo, quizás es la parte más grave de la denuncia, que se modificaron manuales de funciones para que el perfil encaje con el de las cuatro personas que le acabo de mencionar. La principal crítica es la del caso de Sergio Andrés López, que, le repito, fue director de planeación y ahora llega como asesor de la Superintendencia Nacional de Salud.
2: 9:23 minutos. ¿Y dónde está la Procuraduría? ¿Y dónde están los entes de control? se hizo cualquier cosa en este gobierno y muy pocas tuvieron consecuencias, Luis Ernesto. Incluso el desafío del presidente Petro llega hasta el nombramiento de personajes como Daniel Quintero, con investigaciones, procesos, juicios en su contra, que llegan a lo de ellos. Pues claro, gobierna con sus amigos, e incluso si para llevarlos tiene que modificar el manual de funciones de la superintendencia.
6: Pero eso sí ha sido un común denominador, digamos, de todos los gobiernos, hay que decirlo, que llegan y nombran a personas allegadas que estuvieron en la campaña, que hicieron parte de procesos anteriores y que muchas veces modifican los manuales de funciones, aplica, creo yo, para absolutamente todos los gobiernos que han existido. Pero lo que sí es interesante ahora de cara, digamos, a este nuevo proceso electoral, Ricardo, es la forma cómo se relaciona Iván Cepeda con Daniel Quintero.
2: Pero venga, antes de eso, yo recuerdo, Luis Ernesto, con profundo respeto, que un presidente haya desafiado y se haya burlado de la forma en la que lo ha hecho el presidente Petro de la gente, de nombrar personas en juicio acusadas de corrupción, el ratón cuidando el queso, como han dicho algunos. Yo no recuerdo, claro, los amigos sí, pero de este nivel, personas que son buscadas por la justicia, que son acusadas por la justicia de corrupción, no tengo idea, solamente esa interpretación.
6: Pues, no, digamos, pues para ir más lejos, en el carrusel de las marionetas, como se robaron el DPS con los amigotes de Ciro Ramírez en el gobierno anterior del
2: Centro Democrático. Sí, pero no estaba en ese momento imputado, no, señor, es que aquí pero, la diferencia es que
6: claro todo el mundo que estaban dice, investigados, claro no, que estaban no, investigados.
2: Pero después de asumir el cargo, es que ahí. Nadie está defendiendo a Ciro Ramírez, lo que pasa es que aquí el señor Quintero como alcalde de Medellín presuntamente cometió delitos de corrupción, y a pesar de que cometió delitos presuntamente, el presidente lo nombra superintendente de salud. Es que lo otro fue después, Ricardo, aquí fue antes, y le advirtieron y no le importó.
6: Ricardo, y
2: no podemos relativizar las cosas,
6: lamentablemente
2: diciendo que como todos los gobiernos lo han hecho, que no estoy de acuerdo, entonces simplemente lo dejamos pasar.
6: Pero no es una justificación, yo lo que estoy haciendo es ver por los dos ojos, no solo por un ojo.
2: No, yo también estoy viendo por los dos ojos.
6: Pero es que he visto no cómo en gobiernos de derecha y en gobiernos de izquierda, lamentablemente,
2: esto ha sido una práctica. Aquí le han advertido al presidente, es un señor imputado, es un señor acusado, y ¿sabe qué hizo el presidente? Se murió de la risa y lo nombró a pesar de todo. En los otros casos, los señores seguramente robaron después de estar en el cargo, pero no estaban advertidos, ojo, esa es la diferencia.
6: Había investigaciones, sin duda, Ricardo, antes del nombramiento en el DPS, se me olvida el nombre, digamos, que estuvo al frente del DPS y de donde se surgió el cartel de las
2: marionetas. ¿Pierre García?
6: Pero, exacto, Pierre García. Pierre García ya tiene investigaciones y muchos otros investigados también han terminado en altos cargos en distintos gobiernos. Pero, Ricardo, hay algo que yo sí creo que vale la pena resaltar y ha sido la forma como el candidato Iván Cepeda hoy... recuerde usted que hay un video muy viral en redes que se le preguntan por Daniel Quintero, que iba a ser uno de los competidores de él en la consulta, y él básicamente se desmarca y dice, yo no me quiero, digamos, pareciera que Iván Cepeda trata de desmarcarse, digamos, de ese nombramiento, trata de desmarcarse también de figuras como Armando Benedetti. Incluso es muy, muy interesante lo que pasó en Valledupar, en la manifestación masiva que tuvo el candidato Iván Cepeda, donde estaba una mujer del César, muy famosa por estos días, que es Juliana Guerrero, que terminó abucheada. Entonces, aquí uno empieza a ver una diferencia entre el círculo cercano o el círculo que permite el presidente Gustavo Petro y lo que tolera, digamos, en materia de cuestionamientos el candidato Iván Cepeda.
2: 9:27 minutos. De hecho, no le gustó al candidato Iván Cepeda la semana pasada cuando el reportero Miguel Cardoza de Blue le preguntó en un evento político sobre cuál era su opinión frente al nombramiento de Daniel Quintero como superintendente de salud. No, yo de eso no voy a hablar. 9:27 minutos, Andrés.
9: Pero es que yo sí creo, Ricardo, yo difiero, yo creo que esto no tiene antecedentes. Es decir, sí hay antecedentes en la historia de Colombia de personas cuestionadas que han nombrado por ahí, pero en estas dimensiones y en este nivel y en este momento, nunca. Mire, yo le tengo que confesar que a nivel personal, por cuanto la salud es un tema que nos toca absolutamente a todos, para mí probablemente el día más amargo de todo este cuatrenio fue ese, cuando se confirmó finalmente, porque se acuerda que primero se anunció, después había un rumor de que eso se había caído, pero cuando nos anuncia que sale el decreto, que nombra a un señor que es imputado por peculado por apropiación, y que 50 y tantos colaboradores suyos de su administración, hay 50 y tantas imputaciones contra colaboradores suyos, entre ellos todos o la mayoría de los que él está nombrando en esa superintendencia, imputados por corrupción, van a ser las personas que están a cargo del sistema del que depende mi salud y mi vida. Eso fue una profunda amargura, Ricardo. Yo creo que eso sí no tiene antecedentes y creo que hace parte de esta, de una especie de etapa como ya de yo lo diría de descaro en que está el presidente, que es, yo emito este decreto, si me lo tumban, no importa. Nombro a este señor, si no les gusta, no importa. Y lo único en lo que uno encuentra consuelo, Ricardo, es que faltan apenas 3 meses.
2: Sí, faltan apenas 3 meses en caso de que las urnas decidan que habrá o que habría o que debe haber un cambio de rumbo, porque si no, al final la candidatura de Iván Cepeda es el continuismo, él lo reconoce abiertamente, la continuidad de este mismo modelo, con el silencio atronador frente a los casos de corrupción como el de Daniel Quintero, investigado, acusado y hoy flamante superintendente nacional de salud, Aurelio.
10: El nombramiento de Daniel Quintero es como nombrar a Herodes director del Bienestar Familiar. Es una cosa de ese estilo. Es una provocación de Petro contra el país, y es un atentado contra la salud. Una persona que ha demostrado, además de ineficacia, ¿sí?, ningún recato ni ninguna consideración con los dineros públicos. Es que lo que se está discutiendo en Medellín son decenas de casos de manejo. Va a manejar, por ejemplo, Daniel Quintero, Luis Ernesto, la caja menor de la Superintendencia de Salud, como manejaba la caja menor de la alcaldía de Medellín. ¿Se acuerdan? Los refrigerios constantes y permanentes, incluyendo licor, en esa caja menor. Hombre, yo creo que lo que Petro hace, así sea que actúe como los demás gobiernos, que ya es un mal rasero porque este dijo que era del cambio, nombrando amigotes allí. Es que mire, esto ha sido tan equivocado, tan erróneo, que una persona que usted no simpatiza mucho, Luis Ernesto, que es Carlos Carrillo, salió a decir de qué se trata esto de poner a Daniel Quintero. Y además, hay noticias recientes de la semana pasada que parte de su cuadrilla se la está llevando para la Superintendencia de Salud.
2: Esa es la noticia, Aurelio. Es que justamente por eso estamos hablando de esto.
10: Que llegó a la cueva de Rolando.
2: Hay 3 nombramientos, sí, claro, de personas investigadas por la justicia.
10: Y faltan.
2: Modificado el manual de funciones para que pudieran llegar a la Superintendencia Nacional de Salud. Es la denuncia del representante Andrés Forero.
10: Ahora, Cepeda tiene que hacer una delimitación clarísima frente a esto. Aquí no caben ni silencios, ni dudas, ni ambages, ni respuestas ambiguas. O es o no es. ¿Está de acuerdo o no con Daniel Quintero supervisando la salud de 52 millones de colombianos o no está de acuerdo? Sobre esto a Cepeda hay que pedirle claridad. Cepeda no puede seguir haciendo una campaña de ausente y de rehuir debates que son necesarios para la opinión nacional.
2: Anoche una ausencia más de Iván Cepeda, de Abelardo de la Espriella, en el debate de Noticias Caracol sobre medio ambiente, sobre sostenibilidad, que fue un muy importante momento para hablar de minería ilegal, para hablar de deforestación, para hablar de cómo combatirían, si es presidente, esto, por supuesto, que está en manos de los grupos armados ilegales. 9:31.
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1: 9 de la mañana, 32 minutos, teniendo en cuenta que el 52% de los clientes solicitantes de microcréditos en Colombia son mujeres, y a propósito del mes de las madres, ASU Microfinanzas comparte estos tips para que las madres emprendedoras fortalezcan sus negocios y su futuro empresarial. 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Reinvertir estratégicamente en el negocio y capacitarse constantemente con programas de educación financiera.
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15: 9 de la mañana, 34 minutos. Se va la estadounidense Spirit Airlines, pero llega la qatarí Qatar Airways, una de las más importantes de Oriente Medio, que se alista para conectar a Doha con dos nuevas capitales suramericanas, Bogotá y Caracas, destinos número 15 y 16 de Qatar Airlines en el continente americano, y a nivel global los números 159 y 160, con una frecuencia de dos vuelos por semana a partir de mitad de año, todos los miércoles y todos los domingos, a través de aviones Boeing 777, los mismos que opera para rutas de largo alcance hacia Sudamérica, como Brasil, que fue su primer aterrizaje en Latinoamérica hace ya 16 años.
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2: Esta tarde termina el desembarco de los pasajeros del crucero Ondius, donde está el brote de antivirus en las Islas Canarias. Enrique. 9:36 minutos.
5: Ahí lo importante.
2: Vamos en segundos a la capital española con Enrique Rodríguez.
5: Ahí lo importante es que la ciencia nos dé claridades, ¿no? Porque hay mucho susto de parte de la gente, pero no. Cada vez tenemos más claridad de lo que se hace, de lo que se puede hacer en torno a este virus, que es conocido. Es decir, hay que decir que es conocido, no, no es un virus así nuevo es, como el COVID.
2: Así es. 9:36 minutos. El doctor Daniel López Acuña nos atiende desde Gijón, España. Es médico especializado en salud pública y epidemiología. Trabajó durante más de 30 años en la Organización Mundial de la Salud. Doctor López Acuña, buenos días en Colombia, buenas tardes para usted en Gijón.
24: Muy buenos días para ustedes, buenas tardes aquí.
2: ¿Qué tanta alerta mundial debería existir en torno a este brote de antivirus que proviene desde la Patagonia Argentina?
24: Sí, primero tenemos que transmitir muy claramente el mensaje de que este no es un problema que nos lleve a una nueva pandemia, que no estamos ante un virus de amplia y frecuente transmisión entre personas, como sí lo fue el COVID, que el antivirus no es un virus como el COVID que se transmite por aerosoles, sino que se transmite por contacto estrecho entre personas, y que si bien las personas afectadas por el antivirus procedente del área andina sur, porque ahí está el reservorio de este ratón colilargo que lo transmite, es muy, muy letal, puede generar 30 a 40% de muertes entre las personas infectadas. Tiene, por fortuna, una transmisibilidad que es lo menos 20 veces menor que la del COVID. Entonces, no tenemos por qué tener ni pánico ni una alarma mundial porque estemos en la inminencia de una nueva pandemia.
2: Creo que ese mensaje es el más importante de todos, doctor López Acuña, porque
24: correcto.
2: Con los antecedentes recientes del COVID-19, estamos todos muy, muy inquietos cuando se habla de este tipo de brotes. Y usted me dice, no,
24: lógico.
2: Este no se transmite por aerosoles, sino se transmite por contacto estrecho. ¿Qué significa contacto estrecho?
24: Sí, en eso es una situación muy parecida a la del virus de ébola, en donde la transmisión es por contacto con el sudor, la saliva, fluidos corporales o gotículas durante mucho tiempo por una convivencia cercana. No es que sea únicamente enfermedad de transmisión sexual, sino contacto cercano. Por eso hemos visto que, por ejemplo, el médico que atendió a las personas que y enfermaron inicialmente en el crucero, pues también se contagió. Y hemos visto que hay un círculo pues de alrededor de 10 personas en estos momentos que han dado positivos porque se produjo el contagio, donde había o interacciones cercanas, próximas, o bien pues una convivencia prolongada en torno a las personas que estaban infectadas.
2: Claro. Entonces, esto lo digo, doctor López Acuña, perdóneme, porque hay un punto que es importante, discúlpeme interrumpirlo.
24: Sí.
2: Porque las famosas gotículas fueron el vehículo de transmisión del SARS-CoV-2, del COVID-19, y entonces eso nos tenía muy inquietos, usábamos tapabocas.
24: No, los aerosoles eran los vehículos, sí, que era más peligroso que las gotículas.
2: El estornudo.
24: Las gotículas tienen que ser, sí, el aerosol era simplemente respirar y que el virus podía flotar en los aerosoles, en el estornudo, en toser, pero gotículas ya implica una cantidad de materia más grande. Entonces, yo creo que para tenerlo claro, el virus de COVID se transmitía por el aire, por espacios contaminados, por un ascensor que estaba con aire todavía contaminado, con una habitación mal ventilada. Eso no ocurre aquí. Aquí necesitamos una exposición detenida al problema, de una persona a una persona infectada.
3: Doctor López Acuña, en estos días hemos venido contándole a los oyentes desde Blue Radio, desde España, todo lo que ha tenido que ver con este proceso de llevar el barco hasta las Islas Canarias, el proceso de desalojo que está por terminar esta misma tarde. Y eso también ha tenido algunas implicaciones políticas, críticas al gobierno sobre si esta era o no la medida más adecuada, si debía haberse hecho en Cabo Verde. Usted, como experto en este tipo de enfermedades, ¿cómo valora el procedimiento llevado por el gobierno de España, por el Ministerio de Sanidad?
24: Yo creo que el dispositivo de ayer y hoy, que está a punto de concluir, ha sido un dispositivo inédito y realmente impecable, que ha implicado la coordinación de la Organización Mundial de la Salud, de la Unión Europea a través de su Centro Europeo de Control de Enfermedades y de la Protección Civil Europea. Y en España, de Sanidad o Salud Pública, de la Protección Civil Española y de la Dirección de Marina Mercante con respecto a todas las operaciones portuarias. Tres ministerios españoles y, por supuesto, toda esta coordinación internacional. El propio director general de la OMS estuvo ayer en el puerto de Gandarilla, en Tenerife, junto con la ministra de Salud, el ministro de Interior y el ministro de Administraciones Territoriales. Yo creo que la coordinación que se ha hecho ha sido pues realmente elogiable, lo que había que hacer. Se ha actuado desde un punto de vista epidemiológico con rigor, con la posibilidad de realmente hacer las medidas para garantizar que se evacuara rápidamente del barco, un barco que además fondeó y no atracó, y que fueran canalizados en vuelos muy bien sincronizados hacia sus países de origen. Ayer, prácticamente 94 personas que eran pasajeras, procedentes de lo menos 6 o 7 países. Y hoy se concluye con aquellas personas que no tenían vuelos individuales de países y que están siendo llevadas a los Países Bajos. Yo creo que lo que hay que subrayar es que, hecho lo de ayer, que se hizo con gran eficiencia y con gran eficacia, hay que ahora poner un gran énfasis en la cuarentena. La cuarentena que, por el periodo de incubación que tiene esta enfermedad, que es de 6 a 8 semanas, no es corta. Hay que tener cuarentenas de 42 días, así lo están haciendo ya los 14 españoles que fueron llevados al Hospital Militar en Madrid de Gómez Ulla en un avión de la Fuerza Aérea. Y eso tiene el propósito, primero, de poder observar a quienes estaban en el barco, que ayer podían no tener síntomas, pero van a poder tener síntomas ojalá que no, en el curso de las próximas 6 semanas, sí estuvieron expuestos al virus y se han infectado. Ya hemos visto que uno de los pasajeros evacuados de Francia, otro de Estados Unidos, han desarrollado positividad al hantavirus. Entonces, esa cuarentena es muy importante para que además estén en sitios donde se les pueda atender, dada la severidad de la enfermedad, y para que no pongan en riesgo y en peligro a sus familiares, a sus allegados, a la gente próxima. Concluida esa cuarentena, podemos estar ya seguros de que el brote está contenido, de que no hay riesgo de transmisión, y recordemos que tanto en Argentina como en Chile como en Bolivia se han producido brotes de esta naturaleza que han sido contenidos sin que lleguen a tener una dimensión epidémica y mucho menos pandemia.
4: Sí, doctor López Acuña, a propósito de Argentina quería hablarle porque en la Patagonia hay dos pueblos donde desde 1996 la literatura dice que se encontró rastros de esa cepa conocida como los Andes que se transmite de humano a humano. Usted nos dice con la cuarentena es suficiente y quisiera preguntarle para la gente que tiene las dudas porque ya venimos de una pandemia, usted nos dice no se parece, pero ¿el hantavirus se cura solamente con la cuarentena o hay un medicamento, un tratamiento especial para las personas? Personas infectadas.
24: Vamos a clarificar. No hay vacuna para el hantavirus. No hay tratamiento específico para el hantavirus. Lo que se hace con la cuarentena no es curarlo.
2: Pero Moderna, que fue el mismo laboratorio que fue pionero en buscar y lograr la vacuna contra el SARS-CoV-2, ¿estaría avanzando hacia una vacuna contra el hantavirus? ¿Leí en alguna parte?
24: Esa información ya se ha documentado que es un bulo.
2: Es falso.
24: Hay que tener mucho cuidado con... Sí, es falso. Seguramente hay miles de laboratorios o compañías, o cientos o decenas, que están tratando de trabajar en vacunas. Pero esta información de que Pfizer, Moderna, están trabajando o que tienen ya casi la vacuna, es falsa.
2: Sí. ¿Sí? Claro. Entonces el tratamiento es simplemente aislarse.
24: Es la prevención. La medida para evitar que se transmita y se contagie a los demás. Ahora, si la persona está infectada y desarrolla hantavirus, lo que necesita son medidas de apoyo en una unidad de cuidados intensivos para tratar la sintomatología pulmonar, cardíaca y sobre todo la gran reacción inflamatoria que causó la muerte. Es decir, se vuelve un tratamiento de medidas para garantizar la sobrevivencia y la funcionalidad de todos los aparatos y sistemas, pero no hay un tratamiento específico.
1: Doctor López, le voy a plantear un eventual caso de la vida real. Un vuelo Colombia-Europa, Europa-Colombia de más de 10, 11, 12 horas y mi vecino eventualmente tiene el virus y pues el contacto es algún tipo de conversación que tengamos, tenemos que compartir alimentos cuando la aerolínea los distribuye, pedir permiso para ir al baño. ¿Ahí se corre un alto riesgo de contagio en un caso así?
24: Bueno, lo que pasa es que esa situación hipotética es realmente muy hipotética, porque ¿por qué una persona va a tener positividad al virus tomando uno de estos vuelos si no ha estado en este barco ni está en el círculo de los allegados?
2: Claro, sí, es un escenario hipotético y hay muchas variables. Ahora, y lo entiendo muy bien.
24: Si lo que queremos decir es... ¿Con muchas horas de exposición en proximidad hay riesgo de transmisión del hantavirus? Sí, la respuesta es sí.
2: Sí, y por eso se han presentado varios casos eventuales luego de la salida del crucero, ¿no?
24: Bueno, pero se han presentado en personas que tuvieron contacto
2: cercano, muy cercano, así es.
24: Exactamente.
6: Y es que, seguidamente de esto, doctor Daniel López, me gustaría saber si vemos y escuchamos que no es tan grave, que está generando otras contraindicaciones con las personas, ¿por qué es tan letal el hantavirus?
24: A ver, no es que yo haya dicho que no sea grave. El hantavirus, si se produce la infección, es muy grave, porque produce 30 a 40% de fallecimientos.
2: Claro.
24: Una letalidad que solo ébola tiene. Ahora, lo que estoy diciendo es que no es directamente la infección del virus, sino sobre todo la reacción inflamatoria ante la infección del virus.
2: Okay. Claro, ese es el punto en particular. Paola.
15: Sí, exacto. O sea, la letalidad es 8 veces mayor que la del COVID, aunque la transmisibilidad sea 20 veces menor que la del COVID.
24: Exactamente.
15: Doctor López Acuña, ¿qué es lo que pasa exactamente con los pulmones? Es decir, ¿por qué es tanto más malo y más probable la muerte con el hantavirus que con el coronavirus?
24: Bueno, el hantavirus afecta las mucosas de pulmón de manera importante. La afectación pulmonar produce trastornos cardíacos y genera una reacción inflamatoria masiva que es la que puede determinar un daño pulmonar que nos lleve a la disfuncionalidad del pulmón y la disfuncionalidad del corazón.
2: Ahí está el punto más serio y más importante del hantavirus, que desde hace décadas está en el sur del continente americano, en los Andes, y que hoy, sí, Paola, y que hoy está en medio de lo que significa esta alerta global que hay que mirar en sus justas proporciones. Mucha menor tasa de contagio que el COVID-19, pero una mucho mayor letalidad. Doctor Daniel López Acuña, de Gijón, muchísimas gracias por haber estado con nosotros.
24: Con mucho gusto.
2: 9:49 minutos.
5: ¿Sabe qué? Yo creo que el mensaje es claro. Necesitamos desactivar esa alarma emocional que tenemos. Desactivamos esa alarma emocional porque lo que necesitamos es informarnos. Te lo digo, esa fue la editorial de esta mañana, donde la gente está muy asustada. Mire, no deje ese miedo anticipatorio, no lo tenga. Lo que necesitamos es tener toda la información del caso y saber.
2: Y ahí estamos escuchando a los expertos.
5: Ricardo, mire, claro.
2: Luis Ernesto, el doctor López Acuña nos ubica en las justas proporciones de qué se trata esto.
7: Claro, yo recuerdo cuando estábamos evaluando en el Comité Epidemiológico de Bogotá todos los temas del coronavirus, el factor más determinante, claro, hay uno que los epidemiólogos llaman letalidad, qué tan probable es que uno muera si contrae el virus, pero el factor más determinante para que hubiéramos vivido lo que vivimos era qué tan rápido se propagaba, qué tan fácil era el contagio, y esa era la cifra que evaluábamos constantemente en Bogotá, y era qué tanto se está esparciendo el virus. Aquí estamos hablando, creo yo, de algo muy distinto, y yo le confieso, yo apenas escuché el hantavirus tuve los peores recuerdos, digamos, como esos déjà vu, como que uno regresa a momentos que pensaba que había sido como una pesadilla, y me ha dado ansiedad pensar en una pandemia nuevamente, pero creo que escuchando a los científicos, a los que saben, creo que estamos enfrentados a algo muy distinto, como el mismo ébola, que aunque es muy letal, de hecho uno piensa en el ébola y lo asocia con un virus absolutamente terrorífico, pero finalmente quedaba confinado en los lugares donde empezaba la propagación. ¿Por qué? Porque tenía unas características similares a este hantavirus, que es que si bien es muy letal, no se propaga tan rápido, no es tan fácil que el contagio de persona a persona se dé rápidamente.
2: Sí, y hay que mirarlo en sus justas proporciones. El hantavirus no tiene similitud con el COVID-19 frente a la capacidad de transmisión. 9:51 minutos.
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12: En Blue Radio son las
15: 9:51 minutos de la mañana. Barranquilla tiene 32 grados de temperatura.
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2: Cole Thomas Allen, el hombre que intentó matar al presidente Donald Trump en la cena de corresponsales en el Hilton en Washington, acaba de comparecer ante la justicia y se declaró no culpable. Juan Camilo Merlano.
11: Ante cuatro cargos, Ricardo, que recordemos presentó la fiscalía en contra de este individuo, se presentó por lo que fue el intento de atentar en contra de la vida del presidente Donald Trump y de otros funcionarios del gobierno, tal como él mismo lo había escrito en un manifiesto que fue encontrado por las autoridades el pasado 26 de abril. Se presentó ante el juez Trevor McFarren, quien estaba presionando a los abogados de Allen en torno a una serie de mociones que habían presentado para que se quitara o para que se retirara la fiscal general del Distrito de Columbia de este caso, porque consideraban que no era imparcial o que más bien que estaba impedida para participar en estos hechos porque ella precisamente se encontraba en la cena de la Asociación de Corresponsales de la Casa Blanca el pasado 25 de abril, cuando se presentó el intento de atentado en contra de Cole Thomas Allen. Recordemos, fueron cuatro cargos las pruebas que ha presentado la fiscalía es, primero, las armas que llevaba el individuo, un fusil, una pistola, múltiples cuchillos que le fueron incautados, pero quizás la evidencia de mayor peso es el manifiesto en el cual en efecto relata, un manifiesto de una sola página donde relata que quería atentar o que quería acabar con funcionarios de la administración. No menciona directamente al presidente Donald Trump, habla de funcionarios del gobierno de los Estados Unidos y que él tenía que solucionar la crisis por la que pasaba el país con sus propias manos. Cole Thomas Allen, recordemos, fue capturado tras un intercambio de disparos con policía y agentes del servicio secreto en el interior del Hotel Hilton, justo un nivel más arriba de donde se adelantaba la cena de la Asociación de Corresponsales. De hecho, lo que ha dicho el servicio secreto es que uno de sus agentes resultó herido por el impacto de una bala del arma que llevaba Cole Thomas Allen. Pero entonces se declara no culpable. Lo que seguirá ahora es que naturalmente se iniciará todo el proceso para arrancar el juicio, o también puede haber algún tipo de chance en el futuro de que Thomas Allen llegue a algún acuerdo con la justicia de los Estados Unidos. Ricardo.
2: 954, acaba de ser condenado un soldado israelí que se burló de los íconos cristianos, sí, y católicos.
5: Claro, en el Líbano destruyó un crucifijo, lo destruyó.
2: Este caso es el de un soldado, mire usted, que le puso un cigarrillo en los labios a una estatua de la Virgen María. Imagínese.
5: Uy, peor
2: usted,
5: todavía.
2: El irrespeto, por supuesto, que ha sido uno de los temas más duros, difíciles, que incluso claro, ha llevado a una protesta del Vaticano en contra de ese irrespeto a la fe católica.
5: Porque se trata de eso, se trata de respetar la religión de los demás, no es otra cosa. Se trata fundamentalmente de entender que los sentimientos religiosos son importantes para las personas y tienen que ser respetados.
2: 9:55 minutos. Desde Londres, Silvia Carrasco.
13: Sí, Ricardo, lo que ha ocurrido ya son hechos repetidos. Hemos informado de tres casos que están relacionados. El primero es el que se acordaba Alberto en este minuto y es de un soldado que fue condenado a 30 días de cárcel y fue expulsado del ejército por usar un mazo para destruir la estatua de un Jesucristo en la cruz. Luego está este caso que es un sargento, se llama Ethan Hoth, que se le condenó a 21 días de cárcel por esa fotografía en que le pone un cigarrillo a una imagen de la Virgen mientras la abraza. Ese es el segundo. Pero el tercer caso, y también tremendamente grave, fue el que informamos la semana pasada, que se trata de un judío religioso que lo capta una cámara de seguridad en las calles del centro de Jerusalén, del Jerusalén antiguo, entre las murallas, dentro de las murallas, que la cámara lo captura cuando él va corriendo detrás de una monja, que ella no se da cuenta que viene alguien detrás, y la empuja y aparece la monja como golpeándose la cabeza contra un bloque de cemento. Luego él se va, hace amago de irse, pero se regresa y la empieza a patear en el suelo. Incluso un transeúnte se acerca y lo trata de defender a la monja, y el hombre también lo golpea a él. Ese hombre fue tomado preso gracias a las imágenes de esa cámara de seguridad, y va a enfrentar un juicio por odio religioso. Y eso, lo que están diciendo los grupos cristianos en Jerusalén, es que están viviendo muchísimo este tipo de ataques desde que se han desatado las guerras. Esta religiosa, se trata de una religiosa francesa, por lo tanto el gobierno francés ha pedido una investigación completa del caso, y se trata de una estudiosa, una mujer que trabaja allí en Israel, en Jerusalén, en investigaciones bíblicas y arqueológicas de Jerusalén. Y entonces esta institución, que es una institución francesa, la ha estado acogiendo y defendiendo, porque va a haber un juicio al respecto. Por lo tanto, son casos reiterados que se han dado en el último tiempo, y este último caso, como el del Jesucristo, que fue destruido con un mazo, son hechos que están ocurriendo en el Líbano, que allí sabemos que hay una población cristiana importante. Hay que decir una cosa, que Ricardo, solamente que como los musulmanes, los judíos tampoco tienen iconografía, por lo tanto para ellos no cabe dentro de su religión la idea de la iconografía.
2: Sí, pues ahí está el punto, porque se trata del irrespeto a unos símbolos muy importantes para el cristianismo.
5: Sí, claro, y es el mandamiento del Antiguo Testamento que no esculpirás imágenes. Es decir, sí, tú sabes que es ese argumento bíblico que se usa, entonces por ello ni los hermanos musulmanes ni los hermanos judíos la tienen.
2: Pero una cosa es que no tengan íconos, y otra cosa es que respeten los íconos de otras.
5: No, hay que respetar a los otros siempre.
2: 958, en uno de los primeros viajes fuera de Venezuela que ha hecho desde que es presidenta interina desde el pasado 3 de enero, Delcy Rodríguez está hoy en La Haya, en la Corte Internacional de Justicia, en el litigio por el Esequibo contra Guyana, que es uno de los más importantes, porque allí está la faja petrolífera más importante, al menos para Venezuela y para ese país, y podría ser una de las franjas petrolíferas con más reservas del continente. Santiago Martínez, en Caracas.
0: Sí, Ricardo, 160.000 kilómetros cuadrados ricos en petróleo, oro y diamantes, la extensión del Esequibo o de la Guayana Esequiba, que por más de 100 años pelean Venezuela y Guyana, y que ahora, año 2026, se evalúa la Corte Internacional de Justicia. Antes de la independencia de Guyana, hace justamente 60 años, Reino Unido y Venezuela firmaron un tratado llamado Acuerdo de Ginebra, en el que se comprometían a buscar una solución satisfactoria y práctica. Sin embargo, eso no ha ocurrido en 60 años, pues Guyana insiste que el llamado laudo arbitral de 1899, es decir, de hace 127 años, que le daba derechos a ellos, sobre todo el territorio, es el que debe imperar. Por ese motivo, pues llegó Delcy Rodríguez a Países Bajos para defender los derechos históricos de Venezuela ante la Corte Internacional de Justicia, allí en La Haya, que celebra hoy una audiencia pública sobre esta disputa territorial. Una pelea que tiene un factor importante, como tú decías, el petróleo. Pues en 2015 la ExxonMobil descubrió gigantescos yacimientos en las aguas del Esequibo, es decir, la proyección hacia el Atlántico que hace este territorio, y que Guyana comenzó a explotar a pesar de la protesta de Venezuela, y que incluso en estos 10 años, 11 años, ha habido fragatas de la Armada que han obligado a petroleros a retirarse de ese lugar. Esto decía Delcy Rodríguez allí en La Haya a su llegada.
16: Ha quedado muy claro que el único que tiene titularidad sobre este territorio, en esta controversia territorial, es Venezuela. Hemos demostrado en todas las etapas históricas lo que ha significado nuestro territorio desde que nacimos como república y previo cuando éramos una unidad administrativa de poderes coloniales. Así que no hay duda alguna, Venezuela es la única titular de este territorio y nosotros mantenemos nuestra postura en la defensa del Acuerdo de Ginebra.
0: Venezuela le ha insistido a Guyana, Ricardo, que considere un fin de la disputa con una negociación directa sin intervención de terceros. Sin embargo, pues Guyana ha buscado siempre el apoyo de organismos internacionales, y por eso estas audiencias allí en la Corte Internacional de Justicia. Vale además acotar que Delcy Rodríguez llegó a Países Bajos a pesar de las sanciones de la Unión Europea, que entre otras medidas le prohibía, se prohibía en algún momento entrar a territorio comunitario. Ricardo.
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14: A las 10 de la mañana, 2 minutos, con Hyundai llega la información deportiva a Mañanas Blue. Estamos a un mes exacto de la Copa Mundial de la FIFA 2026 y hoy es el límite para los entrenadores de las selecciones para entregar la prelista de 55 jugadores de la que saldrán los 26 convocados al torneo. Argentina acaba de hacer pública la selección de los 55 futbolistas elegidos por Lionel Scaloni, encabezada por Lionel Messi, acompañado por quienes lo acompañaron a conseguir el título mundial en Qatar 2022, sumados a nuevas figuras como Juliano Simeone, Nico Paz, Santiago Beltrán y Tomás Aranda. Colombia no ha publicado su lista, en la que seguramente estará James Rodríguez, quien tuvo una buena noche en Minneapolis, dando dos asistencias a sus primeras participaciones directas de gol con el Minnesota United en el empate a dos goles frente a Austin. Tras el duelo, anunció que este domingo inicia su concentración con selección pensando en el Mundial y desmintió los rumores sobre su retiro después de la Copa Mundo.
18: No sé quién dijo eso, creo que fue en Colombia, por ganar views, por ganar likes, vistas. Pero bueno, creo que se deben informar un poco más de todas esas cosas. El único que va a saber hasta dónde quiere jugar creo que soy yo, y en su día creo que yo lo voy a decir con mucho tiempo antes.
14: Otro que la rompió en su club anoche fue Juan Fernando Quintero, figura con River en la clasificación a cuartos de final de Liga Argentina.
19: Viene el cobro de la pena máxima, es para el Junior, Paiva adentro.
14: Hablamos primero de Liga Colombiana porque se disputaron los duelos de ida de las llaves de cuartos de final. Anoche Junior se llevó una victoria de Manizales, venció 1-0 a Once Caldas con gol de Guillermo Paiva de penal. Escuchamos al técnico tiburón, el uruguayo Alfredo Arias.
20: Partido parejo, allá tenemos que mantener sí los pies sobre la tierra, no nos sobró nada y allá no nos va a sobrar nada, son 180 minutos, vamos a ir allá y vamos a hacer un partido también muy, muy parejo.
14: Ahora sí hablamos de Juan Fernando Quintero, que entró en el entretiempo del duelo ante San Lorenzo, dio una asistencia y en la prórroga al 120+2 marcó el gol del empate para llevar la serie a los penales, donde marcó el primero de los cuatro que le dieron el paso a River a la siguiente ronda.
21: Bueno, yo creo que después de lo que se estaba hablando antes del gol, que nos fuéramos todos, por eso me pongo un poco sentimental. Creo que le hemos dado mucho a ese club, todavía tenemos mucho por dar, tenemos 3 partidos finales y a veces hay mucha inconsciencia. Yo creo que bueno, yo amo a todos los hinchas, amo a este club y por eso se pone uno un poco sentimental. Yo creo que el fútbol es esto, tiene este tipo de cosas que en 2 segundos cambian y bueno, hoy mira cómo estamos.
14: El gol agónico de Juanfer llegó cuando la hinchada ya estaba molesta, por eso el desahogo del colombiano en la celebración. Y en Brasil también se gritó un gol colombiano.
22: Emerson Goiás dominó, soltó a bola para atrás, se preparó, la vez cruzamiento para nada, fechada Carrascal.

0: Fue el tanto de Jorge Carrascal quien marcó el de la victoria 1-0 de Flamengo sobre Gremio de Porto Alegre en el Brasileirao. El cartagenero llegó a su tercer gol en el año. Pausa y volvemos con más deportes.
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2: Nico Echeverría.
3: ¡No!
2: There has already been a one here today. Yesterday, aces wild.
0: Bien de la mañana, 6 minutos, y volvemos para hablar de golf, porque Nicolás Echavarría dejó la imagen viral del Triuste Championship, uno de los 8 torneos insignia del PGA Tour, disputado en Charlotte, en Estados Unidos. El antioqueño hizo hoyo en uno en el 17, un par 3 rodeado de agua, donde solo se habían registrado 4 aces en toda la historia. En la última ronda, Echavarría registró menos 1 para un total de menos 3 y quedar en la posición 31 del torneo.
4: They've won 7 consecutive playoff games.
0: Y cerramos con NBA. Los Knicks de Nueva York se convirtieron en los primeros finalistas de conferencia tras barrer en la serie con los 76ers de Filadelfia. Les vencieron por 144 a 114 en el cuarto juego y se quedaron con la clasificación a las finales del Este. Miles McBride fue el máximo anotador de los Knicks con 25 puntos y Karl Anthony Towns aportó un doble-doble con 17 puntos y 10 asistencias. Y en Minnesota, los Timberwolves igualaron la serie frente a los Spurs de San Antonio, que sufrieron la expulsión de su figura Víctor Wembanyama. El cuarto juego terminó 114 a 109 a favor de los de Minneapolis, de la mano de Anthony Edwards, quien aportó 36 puntos. Hoy, Oklahoma puede cerrar la serie, que gana 3-0 frente a los Lakers en Los Ángeles, y los Pistons de Detroit, que gana la serie 2-1, buscan ampliar la diferencia ante los Cavaliers de Cleveland. 10 de la mañana, 7 minutos, la información deportiva en Mañanas Blue.
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1: Desde la mañana, 11 minutos. Atención, hay otro golpe contra el gobierno del presidente Gustavo Petro en el Consejo de Estado. Queda definitivamente suspendido el traslado de la totalidad de los 25 billones de pesos que están administrados por los fondos privados a Colpensiones. La semana pasada había quedado suspendido el traslado de los 20 billones de la proyección de quienes se van a pensionar en Colpensiones. Ahora el Consejo de Estado dice provisionalmente. Se suspende también el traslado de los 5 billones de pesos adicionales.
2: ¿Pero ya no están pensionados? ¿Ya no?
1: ¿Sí?
2: ¿El dinero ya no sería
1: Colpensiones? Y esta no es una decisión definitiva. A esto le falta la definición de fondo.
2: Es provisional.
1: Esta es una medida cautelar que acaba de tomar el Consejo de Estado. Sergio Barbosa.
3: Hola, Ricardo. Sí, señor. Noticia importante que llega desde el Consejo de Estado, que acaba de suspender los apartes restantes de ese decreto con el que el gobierno ordenaba el traslado anticipado de recursos pensionales desde los fondos privados hacia Colpensiones. Esta decisión entonces frena por ahora el movimiento de cerca de 5 billones de pesos que debía ejecutarse en las próximas semanas. Esta decisión del alto tribunal amplía entonces esa medida cautelar que ya había tomado el mismo Consejo de Estado hace unas semanas, hace unos días, al suspender el decreto con el que el gobierno del presidente Gustavo Petro pues había ordenado el traslado de 25 billones de pesos desde los fondos privados al régimen público, que recordemos es administrado por Colpensiones. Esta medida cautelar le puso un freno provisional a ese traslado que aún de esos afiliados que aún no habían consolidado su derecho pensional y estaba pendiente por dice entonces que iban a pasar con esos 5 billones de pesos. Recordemos que incluso a su fondo le había pedido precisamente el Consejo de Estado suspender también ese traslado, asegurando que esta medida podría generar serias afectaciones para los ahorradores. Y esto también se da en el marco de la reforma pensional, que recordemos está pendiente una decisión definitiva en la Corte Constitucional, pero la noticia hasta ahora es que el Consejo de Estado suspende completamente, provisionalmente, ese decreto de los ahorros pensionales, del traslado de los ahorros pensionales.
1: Sí, ese es un buen punto. Eso tiene que ver con la reforma pensional, Víctor. Además, a pocas horas de que tuviera que hacerse el traslado de esos 5 billones.
4: Sí, Ricardo, era lo que estaba

0: Pidiendo, pues no solo a Sofondo, sino el Consejo Gremial Empresarial en pleno, suspendan por favor esto antes del jueves. Este jueves, Ricardo, vencía el plazo para que a Sofondos trasladara esos 5 billones de pesos hacia Colpensiones. En el sector empresarial, en el sector pensional, insisten en que la medida es ilegal y entonces, de momento, pues no tienen que hacer ese traslado. La medida se toma antes del vencimiento que se tenía para traspasar esos recursos desde los fondos privados hacia Colpensiones.
1: Ahí está don Aurelio, 10, 13 minutos, segundo golpe en menos de 2 semanas para el gobierno en materia del decretazo pensional del ministro de Hacienda y del presidente Petro.
2: Claro, Ricardo, que lo que aquí nos pidió Jaime Duzán, presidente de Colpensiones, de que le mandaran 25 billones en pesos en TES y que eso no tenía ningún, pues eso realmente quedó derrumbado. Pero sí es importante conocer las razones por las cuales se adoptan las medidas cautelares. Me parece que es primordial saber si, por ejemplo, el Consejo de Estado tampoco considera que al pasarse masivamente, en este caso estamos hablando de cerca de 120 mil personas, a Colpensiones, cada una debe hacer su propia diligencia o se hace de manera masiva, como he dicho, como mediante un decreto del gobierno. A mí se me antoja que aquí va a terminar siendo esto de tal manera que cada cual tendrá que hacer su propio traslado y que el decreto como tal, el de trasladarse 25 billones para allá, posiblemente
1: lo que dice el Consejo de Estado. Legal. Este despacho advierte, Héctor, esto dice la sentencia, el auto mejor, este despacho advierte, dice el Consejo de Estado, desde una perspectiva preliminar, que el decreto 415 de 2026, el de el gobierno ordenando ese traslado de los dineros de a sus fondos a Colpensiones, de los fondos privados a Colpensiones, excedió la facultad reglamentaria del gobierno nacional, en la medida en que no solo desatendió la voluntad del legislador en relación con la destinación específica de los recursos de las cuentas de ahorro individual, sino que además estableció por vía reglamentaria una destinación distinta que inobservó el contexto del cual emanó el propio artículo 76 reglamentado. Creo que ahí puede estar un poco...
3: Sí, ahí hay una controversia, Ricardo y Aurelio, que tienen que ver con a dónde tienen que ir los recursos de los trasladados. Porque no hay duda que el recurso de los trasladados pues tiene que pasar de los fondos privados a alguna parte en algún momento. Y respecto de los pensionados, pues digámoslo así, lo más rápido posible. Pero la pregunta es ¿para dónde? Entonces, pues el gobierno había ordenado por la vía de la potestad reglamentaria que pasara a Colpensiones. Y lo que dice el Consejo de Estado es, no señor, eso no dice la ley. Porque recuerde usted un poco que eso es lo que sostenía a Sofondos, que en realidad los recursos de las pensiones, del ahorro pensional nacional, lo va a administrar un fondo guiado por el Banco de la República según la orden de la nueva ley. Entonces, es más bien eso lo que parece querer preservar el Consejo de Estado con este auto que decreta esta suspensión provisional, porque es decir, no, en ninguna parte dice que la plata se tiene que ir para Colpensiones, ni la de los pensionados, ni la de los que están por pensionarse. Lo que dice la ley, dice el Consejo de Estado, aunque no lo dicen en estos términos que yo lo estoy señalando, yo estoy tratando de traducir, sí, es que eso tiene que irse al Banco de la República. O, pues, si se cae la ley, irá para Colpensiones.
1: Claro, 10-17 minutos.
4: Correcto, Paola. Que no está creado. Se llama el Fondo del Ahorro del Pilar Contributivo, que todavía no está creado, que efectivamente tenía que gestionarlo el Banco de la República, pero esto todavía no está y yo me imagino que es en ese orden lo que dice el Consejo de Estado. Ahora, Ricardo, el gobierno decía que era que no tenía con qué pagar las pensiones de los que se trasladaron, que ya están jubilados, que son los 27 mil de 127 mil en total. Pero sí hay con qué, porque es que resulta que las pensiones de esos 27 mil que ya hoy reciben una pensión, que se movieron, que se trasladaron en esa ventana de oportunidad, cuestan 450 mil millones de pesos al año. Y los aportes que están haciendo mensualmente los trabajadores que se movieron también en esa ventana de oportunidad, que son el resto de 100 mil, suman y totalizan 600 mil millones de pesos al año. Es decir, con lo que están aportando los otros, se pagan de sobra las pensiones de esos ya jubilados que se movieron entre regímenes aprovechando la ventana de oportunidad.
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1: Son las 10 de la mañana y 22 minutos. Actualizamos las noticias en Mañanas Blue. A esta hora comienza el traslado del féretro con el cuerpo sin vida del ex vicepresidente de la República, Germán Vargas Lleras, desde el Palacio de San Carlos, sede de la Cancillería, donde estuvo velado en cámara ardiente, hacia la Catedral Primada de Colombia, donde se adelantarán las exequias. Siguen hablando los amigos, las personas cercanas al ex vicepresidente Vargas Lleras, fallecido el pasado viernes en Bogotá. Caterina Ávila.
2: Ricardo, ya la Guardia Presidencial está lista para acompañar ese traslado que se hará también con familiares y amigos hacia la Catedral Primada, pues llegó aquí al Palacio de San Carlos la hija del ex Vargas Lleras, Clemencia, quien dio un mensaje de agradecimiento por el apoyo que ha recibido, pero también insistió en hacer un llamado a los colombianos de cara a las elecciones que se avecinan. Escuchemos.
3: Y ese es el gran legado que hoy creo que le debemos dejar a Colombia y que nos deje él. El legado de recuperar el rumbo de Colombia y no entregarle este país a Cepeda y sus secuaces. Y si ese es el legado que nos deja Germán Vargas Lleras, su nombre quedará en lo más alto, porque Colombia necesita, tiene todo para ser el mejor país del mundo.
2: También llegó el exministro Luis Felipe Henao, quien trabajó de la mano del ex vicepresidente y se refirió a ese sueño que tenía Vargas Lleras de llegar a la presidencia de Colombia.
4: Le faltó llegar a la presidencia, pero los que tuvimos el honor de trabajar con él, tal vez hizo en muy poco tiempo lo que mucha gente no ha hecho en toda su vida. Germán Vargas Lleras fue un transformador, fue una persona que además le aportó mucho a la institucionalidad, creó la Corporación para la Defensa de la Justicia. Germán Vargas fue un gran ejecutor.
5: Gracias, Katherine. 10 de la mañana, 24 minutos, y la candidata presidencial Paloma Valencia agradeció el apoyo de María Claudia Tarazona, asegurando que seguirá el legado de Miguel Uribe de llegar a la presidencia de la República. Mateo Piñeros.
6: Sí, señor Lobo, buenos días. Y es que esta mañana lo confirmó María Claudia Tarazona, la viuda de Miguel Uribe Turbay. En primera vuelta va a apoyar la candidatura de Paloma Valencia y Juan Daniel Oviedo. Se refirió también a las razones, asegurando que si bien Miguel Uribe Londoño, su suegro y el papá de su esposo están en la contienda, pues no tiene muchas posibilidades de llegar a la casa de Nariño y le parece que este es un momento determinante. Por eso Paloma Valencia está agradeciendo este respaldo, asegurando que ella fue amiga de Miguel y que si llega a la presidencia la idea es seguir con su legado. Dice lo siguiente: voy a honrar sus banderas y cuidar su legado con profundo respeto y responsabilidad, porque este país merece unirse alrededor de la defensa de la democracia frente a quienes la desprecian o quieren debilitarla. Y finaliza este mensaje diciendo: gracias María Claudia, recibo tu confianza con enorme gratitud, responsabilidad y respeto.
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10: 10 de la mañana, 27 minutos, regresamos con noticias de Bucaramanga y Santander. Escuchen muy bien que el próximo 22 de mayo se va a realizar en Bucaramanga una matriculatón. Todas las personas que no hayan terminado su ciclo básico de primaria o de bachillerato pueden hacerlo a través de los famosos ciclos académicos, como antiguamente se conocían, la famosa validación. Marta Guerin, secretaria de Educación Municipal.
11: El próximo viernes 22 de mayo en el Parque García Rovira. Desde las 8 de la mañana vamos a tener presencia de 24 colegios de Bucaramanga haciendo matrícula en tiempo real. ¿Qué quiere decir ello? Que cualquier estudiante que se haya retirado del colegio hace muchos años, que diga yo ya por la edad no puedo matricular en ciclo regular, pues puede matricularse con nosotros en unos ciclos especiales que tenemos en los colegios, ya sea en la tarde o en la nocturna, de tal manera que pueden trabajar y continuar sus estudios hasta finalizar la primaria o la secundaria.
10: Por ejemplo, un joven de 23, 24, 25 años que de pronto esté trabajando, pero solamente hizo hasta noveno o décimo.
11: Claro, puede culminar su bachillerato con nosotros y sí, se parece a lo que antes se llamaba validación. De hecho, nosotros también lo manejamos por ciclos y la gente cree que en la educación pública no hay esta modalidad. Y sí existe, por esa razón queremos que en tiempo real se acerquen, traigan sus papeles y se matriculen en la institución educativa directamente y empiecen las clases.
10: ¿Algún requisito en especial?
11: Son muy fáciles de cumplir, básicamente son la cédula de ciudadanía o el documento de identidad, el que tengan, si es menor de edad ya sabemos que es la tarjeta de identidad o el registro civil, pero si es de mayor de edad pues ya sabemos que es la cédula de ciudadanía. ¿Qué más deben traer? Deben traer el último boletín del curso que hayan culminado. Deben traer también la afiliación al régimen de seguridad social, ya sea régimen subsidiado o régimen contributivo. Esos son básicamente los documentos. Sin embargo, tenemos un canal de WhatsApp donde pueden hacernos las preguntas, donde vamos a atender inquietudes previo a la matriculatón.
10: ¿Cuál es ese canal? ¿Cuál es el número?
11: Bueno, tenemos un número en el cual se pueden comunicar con nosotros y fácilmente podemos estar dándoles respuesta. Es el 317-558-1991. 317-558-1991.
10: Esta matriculatón de la Alcaldía de Bucaramanga se realizará en el Parque García Rovira, allí frente precisamente al edificio de la administración local. 10 de la mañana, 29 minutos, la otra noticia es la historia que terminó bien, y es el rescate de un estudiante de la UIS que duró más de 48 horas desaparecido en un páramo en el departamento de Santander. La crónica con Alice Edilia Salamanca.
12: Desde el viernes 8 de mayo, el joven de 21 años de la Facultad de Biología de la UIS desapareció en medio de una excursión en el páramo de Santurbán. Los primeros que realizaron la búsqueda incansable fueron los habitantes de la zona. Janet Tarazona, líder del municipio de Santa Bárbara.
13: Iniciamos la caminata hacia puntos de referencia a ver si posiblemente por la montaña había posibilidades de que él se visualizara en horas de la noche. Sobre las 11 envió un audio, una información a un familiar, la abuelita, en donde indicó que ya a 3.600 metros sobre el nivel y que quería llegar a los 4.000 para llegar a la laguna de los Tutos.
12: Las labores de búsqueda se extendieron hasta altas horas de la madrugada. Los campesinos, en su labor desesperada de colaborar, utilizaron pólvora para señalizar zonas que ya habían verificado, mientras el joven permanecía a la intemperie. A las 6 de la mañana del domingo se activó nuevamente la búsqueda con organismos de socorro y drones, y fue hasta las 11 de la mañana que se dio con su paradero. Estas fueron las primeras palabras de Luis.
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12: Posterior a la verificación de su estado de salud, ocurrió el reencuentro con su madre, Joana Rodríguez.
14: Todos los que hicieron parte del encuentro del rescate de mi hijo, de verdad que no tengo cómo pagarles. Qué orgullosa soy de ser colombiana y de que ustedes sean los rescatistas de mi país. Gracias.
12: En total, 74 personas participaron en el operativo coordinado desde un puesto de mando unificado instalado por organismos de socorro y la Oficina de Gestión del Riesgo de Santander, antes del ingreso del páramo.
10: 10 de la mañana, 31 minutos, y la alcaldía de Barrancabermeja está a la espera de la solicitud que le hizo Leonardo Granado, secretario de Ambiente, al Ministerio de Ambiente sobre el tema de cómo va a ser el proceso para los hipopótamos. Recordemos que allí en Barrancabermeja hay 3 hipopótamos en las ciénegas. Esto fue lo que dijo el funcionario.
15: En ese sentido fue muy positivo porque se priorizó Barrancabermeja para la primer mesa técnica de esta problemática tan grave que pone en riesgo en efecto especies nativas, pero que también pone en riesgo a los pescadores. De tal modo que como gobierno hemos venido actuando de manera diligente para resolver un problema que hoy cada día genera pues temores en medio de la comunidad. Y no hemos sido indiferentes, por contrario, hemos sido muy solidarios, muy activos, y de esta manera hoy le solicitamos al Ministerio Público que nos acompañe en la solicitud al Ministerio de Ambiente para que se priorice Barrancabermeja en el marco de este plan importante de manejo para especies invasoras.
10: 10 de la mañana, 32 minutos, recuerde seguir a través de la cuenta de X, arroba Blue Santander. También estamos en nuestra línea de WhatsApp 317-66-74093. Nos dejamos con noticias nacionales. En Mañanas Blue y Camila Zuluaga con Colombia está al aire.
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3: Son las 10 de la mañana, 34 minutos, y aquí seguimos conectados con ustedes en Mañanas Blue. Ya saben que vamos hasta la 1 de la tarde y que a partir de este instante nos envían sus mensajes al 301-764-4108, que es nuestra línea de WhatsApp, y también seguimos conectados con ustedes a través de nuestro canal de YouTube de Blue Radio en vivo, en donde en unos minutos ustedes van a poder ver pues todas las imágenes de lo que está pasando con la despedida de uno de los políticos más importantes que ha tenido Colombia, que es Germán Vargas Lleras. Y en unos minutos nos vamos a conectar con nuestros compañeros del servicio informativo que están en el centro de la capital para que ustedes vean los asistentes precisamente de la clase política que están yendo a despedir por última vez a Germán Vargas Lleras, ex vicepresidente general de la Nación. Pero buen comienzo de semana para todos, a pesar de que las noticias no son tan positivas, sobre todo afectando nuestro bolsillo. El precio del petróleo se vuelve a disparar. Y se vuelve a disparar, Gonzalo, porque el presidente de los Estados Unidos, Donald Trump, tira por la borda el acuerdo con Irán. Y entonces, por ejemplo, en países como España, si usted se va para allá, los tomates están costando 100% más. Es decir, ya estamos viendo la afectación al costo de los alimentos por cuenta de lo que está pasando en el Estrecho de Hormuz y lo que está sucediendo con los fertilizantes. ¿En cuánto está el petróleo y qué fue lo que pasó con Donald Trump?
4: Le doy el precio referente del Brent, que es el, digamos, el referente del mundo a esta hora, $103.44 a inicio del día de hoy. Por otra parte, el WTI ya alcanza los $99.50. A ver, ¿qué fue lo que ocurrió, Camila? La semana pasada habíamos hablado que el presidente de los Estados Unidos había entregado a Pakistán una hoja de ruta para llegar a un cese al fuego con Irán. Esa hoja de ruta la había agarrado, la había obtenido ya el régimen iraní, e iba a dar una contrapropuesta. Esa contrapropuesta que dio el régimen iraní, al parecer al presidente Donald Trump no le gustó. ¿Por qué? Porque ayer, en horas de la noche, escribió un mensaje a través de su red social True Social, y dijo lo siguiente: acabo de leer la respuesta de los llamados representantes de Irán. No me gusta, totalmente inaceptable. No voy a aceptar esta propuesta. El problema, Camila, es que no se sabe qué decía esta propuesta. No dio razón de por qué. Y le recuerdo que hay un punto, digamos, que pone en jaque los acuerdos entre Irán y Estados Unidos. Y tiene que ver con el enriquecimiento de uranio. Justamente ayer el señor Benjamin Netanyahu dio una entrevista a 60 Minutes. Y el señor dijo lo siguiente: mientras Irán continúe fortaleciendo toda su logística nuclear, la guerra va a continuar. Hasta que Irán no desista de enriquecer uranio de manera militar, la guerra va a continuar. Y ese es el punto de quiebre, porque Estados Unidos ha dicho: si usted toma una moratoria de al menos 10 años, 10, 15 años, de no enriquecer uranio, nosotros podemos levantar las sanciones que tenemos en contra de ustedes y así hacer una apertura progresiva del Estrecho de Hormuz y una apertura progresiva a su economía. Irán ha dicho: no, señor, nosotros no vamos a aceptar esa condición. Y al parecer, ese punto de inflexión sobre el uranio iraní es lo que nos tiene hoy en vilo a que el precio del petróleo vuelva a subir.
5: Y en el tema de los precios, Gonzalo, pues ya varios países, incluso Estados Unidos, empiezan a barajar medidas que claramente impactan en varios precios. Y es, si usted ve que los inventarios del petróleo se están acabando y de la gasolina, pues lo que hace es reducir la oferta para estirar en el tiempo el abastecimiento básico. Y obviamente eso, Camila, pues pega directamente en la inflación si la oferta se reduce. Incluso ayer medios de Estados Unidos están, una medida que ya me parece sorprendente que estemos a esta altura hablando de eso, es que la Casa Blanca está evaluando suspender de manera temporal el impuesto que se le cobra al galón de gasolina. Ahorita, Gonzalo, el galón de gasolina está como en $5, ¿no? O ya pasó los
4: 4.52, más bueno, o menos.
5: 4.52. Acá leo que ese impuesto rebajaría más o menos 18 centavos de dólar el galón. Entonces estamos hablando de una reducción de $1, más o menos 90 centavos por galón, si esa medida se efectúa. Pero ya estamos hablando, Camila, de que los estados empiezan a anticipar pues medidas para estirar en el tiempo el stock de
4: Sebastián,
5: de petróleo.
4: Sebastián, lo que pasa es que hay que decirlo. El presidente Donald Trump dijo que este conflicto iba a durar 5 semanas. Eso fue el 28 de febrero. Estamos a 11 de mayo. Desde que el conflicto inició, el precio de la gasolina en Estados Unidos ha subido un 50%. Y el presidente lo dijo, oigan, esto nos va a afectar de manera corta el precio de la gasolina, seguramente le va a golpear a su bolsillo, pero es algo que vamos a solucionar. Y eso es mentira, porque no han solucionado absolutamente nada, y hoy se ve más distante ese proceso de paz que puedan tener Estados Unidos, Israel e Irán.
3: Aquí la pregunta, Gonzalo, es realmente qué no le gustó al presidente Donald Trump, porque como usted bien lo dice, no ha estado muy claro, al menos para medios de comunicación, cuáles son esos puntos que respondió Irán. Yo estuve leyendo algunas prensas internacionales y dicen esto según fuentes iraníes. Le digo que una de las respuestas que dio Irán es que Estados Unidos debe levantar las sanciones sobre las ventas de petróleo iraní durante un periodo de 30 días, y también pidió a Irán, o respondió Irán a la propuesta de Donald Trump, es que Estados Unidos debe poner fin al bloqueo naval contra la República Islámica de Irán. Con esto, pues Irán incluiría la gestión iraní del Estrecho de Hormuz si Estados Unidos asume ciertos compromisos. Parece que esas dos respuestas no le gustaron al presidente de los Estados Unidos. La pregunta es, ¿qué va a pasar ahora? ¿Qué va a hacer Estados Unidos en este momento?
5: Es el asunto nuclear que está en la mitad, pues
4: sí, claro.
5: Por defender a Trump, pero claramente las posturas están alejadas por eso. Una opción era que un tercer país neutral, por ejemplo, se quedara con el stock de uranio enriquecido. Irán no quiere eso, entonces...
3: Irán no lo va a aceptar, además, entre otras cosas, porque Irán sabe perfectamente que Donald Trump tiene elecciones de mitad de término en noviembre de este año, y sabe que el Partido Republicano y el partido que apoya al presidente, pues está pendiente de lo que pase en las elecciones en noviembre, y además sabe que un país que es completamente dependiente del precio de la gasolina es los Estados Unidos, porque la gente anda en carro principalmente, el transporte público no es por donde se movilizan los norteamericanos. La industria de los carros en Estados Unidos es supremamente importante, y cualquier presidente en ese país sabe que el precio de la gasolina pone en riesgo su popularidad y pone en riesgo su mandato. Irán sabe eso. Irán no le va a dar a Donald Trump que deje de enriquecer uranio y que le va a entregar entonces toda su infraestructura de enriquecimiento de uranio y armas nucleares. Así que, como dijo uno de los invitados que tuvimos aquí, que era experto en Irán, Gonzalo, Estados Unidos puede que no vaya a ganar esto, y que no lo vaya a ganar porque Irán no le importa aguantar 5 meses o 6 meses más, sobre todo porque tiene un régimen al que no le importa lo que pase con su población, porque ya lo hemos visto. Entonces, Irán está dispuesto a aguantar 6 meses más y el mundo entero en una situación económica muy difícil, porque nos afecta absolutamente a todos, y los precios de los alimentos, de los combustibles disparados.
4: No, a ver, Camila, yo puedo estar de acuerdo con usted a sabiendas de que Irán estaría perdiendo diariamente $150 millones por este bloqueo que tiene, digamos, puesto Estados Unidos, y esa presión en la frontera y en la costa con el Estrecho de Hormuz. Pero también la pregunta es, ¿a Israel le interesa la paz? ¿A Israel realmente le interesa llegar a un acuerdo con Irán? Porque Benjamín Netanyahu ayer fue muy vehemente y dijo, mientras Irán continúe con su plan nuclear, para nosotros no va a haber paz, el conflicto va a continuar. La pregunta es, ¿cuánto tiempo Donald Trump va a seguir siendo empujado por Netanyahu en esta guerra que lo tiene hoy con esos números en las encuestas y con la gente diciendo, ya por favor, porque la gasolina, como bien decía Sebastián, alcanzó el $4.5 por galón?
3: No, y además no solo Estados Unidos, el mundo entero está hablando, por ejemplo, el primer ministro del Reino Unido diciendo la situación económica es muy difícil para el mundo y sobre todo para Europa por cuenta de lo que está pasando con los precios de los combustibles. A el presidente Donald Trump se lo advirtieron y le dijeron, ponerse en esta guerra con Irán no es fácil. Irán puede poner en jaque no solo a Estados Unidos, sino al mundo entero, y ya se dio cuenta Irán que lo está logrando. Entonces, como se está dando cuenta que lo está logrando, va a seguir apretando y va a seguir aguantando. A ver quién aguanta más, los iraníes o el resto del mundo.
5: La reunión del miércoles es bien importante.
3: Por eso vamos a estar haciendo un cubrimiento esta semana, y desde la semana pasada lo hemos estado haciendo, de la reunión entre el presidente Donald Trump y el presidente Xi Jinping, dos líderes mundiales, dos potencias que se encuentran, y en donde claramente la conversación principal va a ser específicamente qué es lo que se va a hacer con el Estrecho de Hormuz, porque además China también recibe gran parte de los combustibles con las que abastece a su nación a través de lo que pasa por el Estrecho de Hormuz. Son las 10 de la mañana, 43 minutos, y hoy, como lo decíamos empezando esta transmisión, se cumplen o se llevan a cabo las exequias del ex vicepresidente Germán Vargas Lleras. Esto en la Catedral Primada, y el féretro ya está saliendo a la Catedral Primada en Bogotá. Nos vamos para el centro de la ciudad, en donde están nuestros compañeros del servicio informativo, en donde nos dan detalles y nos muestran imágenes de lo que está sucediendo en estos momentos. Andrés Carmona, adelante.
6: Camila, muy buenos días, así es, la salud desde la nave central de la Catedral Primada de Colombia. A esta hora ya terminan de hacerse todos los preparativos para el ingreso del féretro con los restos mortales del ex vicepresidente Germán Vargas Lleras. Le puedo comentar, Camila, las distintas personalidades que han llegado hasta este punto. Hemos visto al ex fiscal Néstor Humberto Martínez, al expresidente César Gaviria, que está en primera fila, el expresidente Gaviria, al ex vicepresidente Oscar y general Oscar Naranjo. Recordemos que Naranjo fue la persona que sucedió a Vargas Lleras en el cargo de la vicepresidencia cuando él decidió renunciar para aspirar a la presidencia de la República. Vemos al senador y presidente del Partido Conservador Efraín Cepeda, a Esteban Santos, hijo del expresidente Juan Manuel Santos, también en primera fila esperando la llegada del féretro del ex vicepresidente de la República. También personalidades como el contralor Carlos Felipe Córdoba, integrantes de la bancada de Cambio Radical, y también figuras de la política nacional, todos al unísono de diferentes vertientes políticas esperando la llegada del cuerpo del ex vicepresidente para iniciar estas misas de exequias, Camila.
3: Ahora déjeme, Andrés Carmona, ir a donde está nuestra compañera Caterina Ávila con la salida del féretro de Germán Vargas Lleras en el Palacio de San Carlos. Caterina, adelante.
7: Camila, mire, a esta hora justamente el féretro salió del Palacio de San Carlos, lo acompañan sus hermanos, su hija Clemencia, varios exministros, está el exministro Juan Carlos Pinzón, Luis Felipe Nao, y en este momento acaban de subir el féretro a un vehículo que lo va a llevar a la Catedral Primada. Están también junto a la Guardia Presidencial, todos acompañando ese recorrido que va a hacer el féretro para llegar a la Catedral Primada a una Eucaristía. Cientos de personas hay acá por ahí, unas 50 personas acompañando el féretro. También por parte del Gobierno Nacional está Juana Costa en representación del gobierno. El resto son familiares, amigos, también líderes políticos. Y ya comienza entonces este carro a dirigirse a donde se va a realizar la Eucaristía, donde también hay otras personalidades políticas, para después llevarlo el cuerpo hacia Jardines de la Paz, en donde será sepultado junto pues a sus familiares que lo van a acompañar en ese proceso.
8: Me llama la atención, Camila, que en los informes de Andrés y de Catherine no se menciona a funcionarios o a dirigentes del partido de gobierno representando justamente al petrismo, al presidente Petro. Pues alguien debería hacer por lo menos presencia, ¿sí?, como un gesto de solidaridad con la familia de un hombre que fue importante para el país, me parece a mí.
3: Las imágenes que estamos viendo, vámonos nuevamente a la Catedral Primada, en donde está Andrés Carmona, para que nos diga de quiénes, de las personalidades que están asistiendo en estos momentos a la despedida de Germán Vargas Lleras. Estoy viendo a los hijos del expresidente Juan Manuel Santos, al general Naranjo, al exfiscal Néstor Humberto Martínez, a la exvicepresidenta Marta Lucía Ramírez, pero le traslado esa pregunta que hace Hugo Mario. Andrés, ¿no hay nadie del gobierno presente en la misa de despedida del ex vicepresidente Germán Vargas Lleras, sobre todo porque igual el presidente Gustavo Petro, a través de X, el fin de semana, cuando se conoció la muerte del ex vicepresidente, pues envió un mensaje muy sentido, entendiendo que había sido su contradictor toda la vida, pero pues destacó las calidades políticas y de opositor que tenía el ex vicepresidente.
6: Así Y es, Camila, pues mire, en estos momentos, ¿quiénes están haciendo ingreso a la nave central de la Catedral Primada? De pronto las imágenes podemos verlas, están llegando el expresidente Ernesto Samper, está el exalcalde de Bogotá, Enrique Peñalosa, el contralor Carlos Felipe Córdoba, el exministro y candidato presidencial Mauricio Lizcano, también hace parte de este grupo de personalidades, pero sí llama la atención en el que no ha llegado o no se ha hecho presente.
3: Estamos teniendo problemas con la señal de Andrés Carmona. Ya volvemos con usted porque seguramente pues hay muchas conexiones en estos momentos desde la Catedral Primada, en donde ustedes pueden ver a esta hora se saludan el expresidente Samper y el expresidente César Gaviria, que están llegando a las exequias del exvicepresidente Germán Vargas Lleras para averiguar y para tener respuestas sobre eso que usted dice, Hugo Mario, y es quién va a ser presencia del gobierno nacional y por parte del presidente Gustavo Petro en este encuentro. Uno esperaría que fuera el propio presidente Gustavo Petro quien, como lo mencionaba, pues mandó un mensaje muy sentido, pero pues eso no se ha programado y no han enviado desde las comunicaciones del Palacio de Nariño absolutamente ninguna información sobre esa asistencia del presidente a la Catedral Primada, Lucas.
4: No, Camila, de momento no. Vamos a ver entonces si hay presencia de algún funcionario del gobierno nacional. No sé si tal vez, Camila, el encargado de la política, el ministro del Interior, Armando Benedetti. Vamos a ver entonces. De momento no hay confirmación de que el presidente Petro vaya a asistir.
9: Sí, eso pues es una, digamos, es un asunto de mínimo protocolo que alguien del gobierno esté ahí, pues, y además está en el Palacio de San Carlos, que es no solamente pues una sede importante del gobierno, sino que también tiene un significado muy especial, pues porque ahí fue tomada esa icónica foto de Germán Vargas Lleras cuando era niño. Mire, hay algo que se destaca mucho de hoy, es un lunes en que todos estamos hablando de Germán Vargas Lleras, pero eso lo veníamos haciendo desde hace mucho años. ¿Por qué? Porque las columnas de los domingos de Germán Vargas Lleras, usted lo sabe, Camila, y lo hemos hablado muchas veces en consejos de redacción, solían marcar la agenda informativa y la agenda de opinión de la semana. Es decir, cualquiera que fuera el tema de Germán Vargas Lleras, así uno estuviera de acuerdo o en desacuerdo con sus postulados, los lunes había que hablar de Germán Vargas Lleras porque era el que estaba marcando esa agenda, por un lado informativa y por otro lado de opinión.
10: Mire que la vida de Germán Vargas Lleras, Camila y amigos de la mesa, estuvo marcada por el debate constante, pero con la altura suficiente para reconocer a los contradictores. Entonces, digamos que tuvo diferencias fuertes con sus adversarios políticos, entre ellos el presidente Petro, pero siempre fue un debate con mucha altura. Yo tuve la oportunidad de cubrir durante muchos años la información política en el Congreso de la República, y esa comisión primera del Senado de la República era de lujo. Estaba el doctor Carlos Gaviria, por ejemplo, que era del Polo Democrático, y estaba Germán Vargas Lleras, del Partido Liberal y de Cambio Radical, Rafael Pardo, entre otros, Roberto Gerley. Es decir, había mucho debate, pero un debate con altura. Ahí no había una cosa que uno viera un desagravio, un agravio, una ofensa. Realmente Vargas Lleras le dio al debate político y al debate público en Colombia altura. Y yo sí creo que, me imagino que del gobierno nacional van a estar presentes acompañando a Vargas Lleras, porque se merecía o se merece esta despedida por parte de quienes fueron sus contradictores. Obviamente que con el doctor Gustavo Petro tuvo unos debates grandísimos, pero siempre con argumentos, con solidez, con una estructura en el debate muy sólida. Y eso se lo reconoce el país.
3: Vámonos nuevamente a la Catedral Primada, donde está Andrés Carmona, para que nos diga quién más está llegando y a qué horas se supone empieza la misa, Andrés.
6: Camila, se tiene previsto que en 8 minutos, a las 11 de la mañana, comiencen estas exequias del exvicepresidente Germán Vargas Lleras. Le puedo comentar que ya está ubicado el sitio donde estará el féretro del ex vicepresidente, ya está custodiado por integrantes del batallón Guardia Presidencial, y como usted puede ver en la primera fila, ya hacen parte figuras políticas como el expresidente César Gaviria, el expresidente Ernesto Samper Pizano, figuras de Cambio Radical, el exalcalde alcalde Enrique Peñalosa, y sí llama la atención la ausencia de funcionarios del gobierno nacional, que uno esperaría sean de los primeros a estar en la primera fila, por así decirlo, en representación del gobierno, porque es que no estamos hablando solo de un dirigente político, no estamos hablando de un ex vicepresidente más, o estamos hablando de un dirigente de la oposición actual, estamos hablando de quien fuera senador, concejal, ministro, ex vicepresidente, dos veces candidato presidencial y líder de un partido político. Entonces sí llama la atención la presencia de los integrantes del gobierno que no están presentes precisamente en este momento. Vamos a ver si a lo largo, si tan pronto con la llegada del féretro se van a hacer presentes algunos funcionarios, pero por supuesto esto es lo que se está viviendo a esta hora, mucha solemnidad. Por supuesto, le puedo dar un detalle, Camila, si me lo permite. Y es que la orquesta, la sinfónica que estaba preparando ya los cánticos, está preparando El Guerrero, la canción de Yuri Buenaventura, Camila, que recordemos hacía parte de esa entonada que Yuri Buenaventura cantaba y que se había apropiado Germán Vargas Lleras y que inicialmente estaba dirigida a Luis Carlos Galán.
2: Es noticia judicial.
3: 10 de la mañana, 54 minutos. Andrés, gracias. Interrumpimos hasta ahora porque tenemos noticia judicial. A esta hora, el juzgado 35 penal con función de control de garantías dejó en libertad por vencimiento de términos a Sandra Liliana Ortiz en medio del proceso por el escándalo de corrupción de la Unidad Nacional de Gestión del Riesgo. Calila Peña.
11: Camila, mire, durante la audiencia, el juez centró el análisis en el cómputo de términos relacionados con el delito de lavado de activos. El despacho explicó que en este tipo de delitos deben transcurrir 240 días desde la presentación del escrito de acusación sin que se inicie el juicio oral para que proceda la libertad por vencimiento de términos. Uno de los puntos más debatidos durante la diligencia estuvo relacionado con el conteo de los días que, según la Fiscalía y la representación de víctimas, debían atribuirse a presuntas maniobras dilatorias de la defensa. Entre esos hechos se mencionaron solicitudes de aplazamiento, recursos judiciales y actividades relacionadas con la búsqueda de información para estructurar la estrategia de la defensa. El abogado Mauricio Camacho, quien defiende a Sandra Ortiz, sostuvo que las actuaciones relacionadas por esta defensa correspondían al ejercicio legítimo de preparación del caso y no podían interpretarse como maniobras dilatorias. Según explicó, en total han pasado aproximadamente más de 400 días desde la acusación y que su defendida completa más de 500 días o completaba más de 500 días privada de la libertad. La Procuraduría respaldó esa posición de la defensa y consideró que esas actuaciones cuestionadas por la Fiscalía hacían parte del legítimo ejercicio del derecho a la defensa. Frente a ese debate, el juez cuestionó que se pretendiera sancionar procesalmente a una parte por ejercer derechos reconocidos por la ley y agregó que no es razonable derivar consecuencias negativas por la solicitud de aplazamientos justificados o por actividades orientadas a recaudar pruebas para la defensa. Escuchemos al juez.
12: El Estado colombiano le diga a una parte que puede solicitar algo y cuando la parte lo solicita, entonces la castiga, entonces la sanciona. Eso es un contrasentido. Decirle usted puede solicitar aplazamientos justificados y los solicita y los justifica, y el juzgado deriva o la judicatura deriva una consecuencia negativa del aplazamiento. Usted puede recaudar pruebas, pero cuando las va a recaudar, entonces lo sanciona por recaudarlas. ¿Dónde queda el principio de igualdad? ¿Dónde queda el derecho de defensa?
11: Según el conteo del juez, el término total es de 473 días, pero se descuentan 144 días por causas injustificadas y maniobras dilatorias, quedando 329 días, lo cual supera ese límite de 240 días establecido. Sandra Ortiz seguirá vinculada al caso en libertad en medio de un proceso que tiene pendiente iniciar las audiencias preparatorias.
3: Pero entonces, Calila Peña, en el escándalo más grande de corrupción que ha enfrentado el gobierno del presidente Gustavo Petro, todos los involucrados se le vencieron los términos y están en libertad, porque recordemos que hace algunos días también dejaron en libertad al exministro de Hacienda Ricardo Bonilla y también dejaron en libertad al exministro del Interior, ¿cómo se llama? Luis Fernando Velasco, y ahora Sandra Ortiz, que era la alta consejera para las regiones. Es decir, todos ellos están en libertad por vencimiento de términos.
13: Luis Fernando sigue.
11: Aquí estaría entonces Ricardo Bonilla, y en este caso estamos hablando de la ex consejera para las regiones. Sí, dos personas.
5: Es que acá cambia en el menú, ha habido de todo. Hay unos que están pagando cárcel, pero porque llegaron a un acuerdo de colaboración con la justicia, como el caso de Luis Carlos Barreto, pero este caso pues va a ser capital, yo creo, porque al final Sandra Ortiz Camila no hizo ninguna colaboración como si la hicieron Schneider y Olmedo, y ella se va a juicio, y al final hay dos versiones que son contradictorias y que no serán incompatibles. Si vence Sandra en juicio de la fiscalía, vencerá una parte del relato de Schneider Pinilla y de lo que ha construido la fiscalía con sus investigadores, y por otro lado, pues si la fiscalía vence en juicio, pues Sandra Ortiz pagará cárcel por estos dos delitos, pero la defensa de Sandra Ortiz pone en telejuicio una parte, no toda, porque este macro caso, pues Calira es gigante, pero al menos lo que compete con Sandra Ortiz, pues el juicio se promete ser muy importante y decisivo, porque son dos versiones incompatibles de la historia.
3: Pues ahí está la noticia, 10:58 a.m, y es que Sandra Ortiz queda en libertad por vencimiento de términos, una de las involucradas en el mayor escándalo de corrupción del gobierno del presidente Gustavo Petro. Recordemos que a ella se le acusa de haber sido la que se reunió en el hotel de Tequendama en Bogotá para entregar la plata, era Schneider Pinilla, ¿no?
5: La teoría de la fiscalía es que Schneider se la trajo con un prestamista, Pedro Castro. Schneider le habría llevado esa plata a Sandra Ortiz, y Sandra Ortiz con Schneider el primer día y sin Schneider el segundo se la habría llevado Iván Nami. Uh-huh.
3: Pero la famosa reunión entre los dos era en el hotel Tequendama, sí, en el centro, sí, de Bogotá.
5: En el hotel Tequendama, así es.
3: Entonces ella va a seguir vinculada con el caso, pero ahora en libertad. Y bueno, esto, ella es madre, cabeza de familia, así que yo no sé con quién estaba su hija mientras ella estaba privada de la libertad, pero era una de las cosas que reclamaban para que la dejaran defenderse estando en libertad. Nos vamos a hacer una pausa y ya volvemos.
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3: En Colombia son las 11:00 a.m.
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3: Y a esta hora volvemos a la Catedral Primada en el centro de Bogotá, porque acaba de llegar una representante del gobierno del presidente Gustavo Petro a las exequias del ex vicepresidente Germán Vargas Lleras. Quien acaba de llegar es la vicepresidenta Francia Márquez, Andrés Carmona.
6: Así es, Camila, ya llegó la ex vicepresidenta a la Catedral Primada. Le comento que ya cerraron el acceso a la catedral por lo que se conoce como la puerta falsa. Usted recuerda que esa es la puerta al costado sur de la Catedral Primada. Al frente hay ese restaurante típico colombiano conocido como la puerta falsa, y queda también el Museo del Florero de Llorente, el Museo de la Independencia. Se está previendo movimiento por parte de la Guardia Presidencial y de el equipo de seguridad del presidente, porque hay versiones que hablan que el presidente Petro podría estar haciendo acto de presencia a las honras fúnebres de Germán Vargas Lleras. Por supuesto, ustedes ven las imágenes, nosotros aquí desde la catedral, también con Noticias Caracol desde la Plaza de Bolívar, allá ya están llegando los restos a la Catedral Primada de Colombia, están haciendo el recorrido desde el Palacio de San Carlos, Camila.
3: Permítame entonces, ahora las imágenes que ustedes están viendo son desde adentro en la Catedral Primada, pero afuera es donde ya se ve a la vicepresidenta actual, Francia Márquez. Catherine Ávila, usted está precisamente ahí en la Plaza de Bolívar, a las afueras de la Catedral.
7: Sí, Camila, pues mire, mucho se ha cuestionado la falta, la ausencia del gobierno nacional precisamente en este momento. Sin embargo, llegó la vicepresidenta Francia Márquez, acompañada de su esquema de seguridad, que está acompañando ese recorrido que hizo el cuerpo del ex vicepresidente Germán Vargas Lleras desde el Palacio de San Carlos hasta la Catedral Primada. Está haciendo presencia en este momento y está acompañada de la viceministra de Relaciones Exteriores, Juana Acosta. No está la canciller Rosa Villavicencio, pero está la viceministra de Relaciones Exteriores. Son los dos únicos funcionarios del gobierno nacional que están aquí. El ministro del Interior nos dice que ni siquiera pues está en Bogotá, él está en Barranquilla porque hoy tenía una audiencia de competencias. Entonces esa es la explicación que ellos dan pues sobre su ausencia en este lugar. Sin embargo, por parte del gobierno nacional pues está la vicepresidenta, y sobre el presidente Gustavo Petro lo que se prevé es que no venga. Se había hablado durante todo el fin de semana de que asistiría al menos al ceremonia que se hizo en el Palacio de San Carlos, a la Cámara de Bien. Sin embargo, a esta hora el mandatario no está y no está previsto tampoco que haga presencia en la Catedral Prima.
3: Entonces ya es confirmado, el presidente Gustavo Petro no asistirá en su representación o en representación del gobierno. Ha llegado la vicepresidenta Francia Márquez, a quienes ustedes están viendo en pantalla si se conectan con nosotros a través de nuestro canal de YouTube de Blu Radio en vivo. No va el presidente Gustavo Petro, pero sí están presentes los exmandatarios. De hecho, acaba de llegar otro más, Andrés Carmona. Llegó el expresidente Uribe, que viajó desde Medellín.
6: Sí, señora Camila, acaba de ingresar acá por la parte de atrás de la nave central el expresidente Álvaro Uribe Vélez, en compañía del director del Centro Democrático, Gabriel Vallejo. Pero le comento que en estos momentos el féretro del señor ex vicepresidente Germán Vargas Lleras sube las escalinatas. Podemos ver las imágenes, sube las escalinatas de la Catedral Primada de Colombia. Ya todos los asistentes nos hemos puesto de pie para recibir este féretro, y ya el lugar donde va a ser depositado el ataúd ya está custodiado por una fotografía del ex vicepresidente, y también ha custodiado por los integrantes del batallón Guardia Presidencial, Camila.
3: Pero entonces ahí las imágenes que estamos viendo están presentes: el expresidente César Gaviria, expresidente Ernesto Samper, expresidente Álvaro Uribe. ¿Falta por llegar Juan Manuel Santos, o Juan Manuel Santos ya llegó? Lo que pasa es que no lo veo en las imágenes.
6: No, Camila, ¿qué es lo que pasa? El expresidente Santos se encuentra en África, está en estos momentos cubriendo una cumbre de los elders, y por eso no puede asistir. Por eso estamos viendo la presencia de Esteban Santos como representante de la familia Santos, y también a Oscar Naranjo, al exdirector de la policía y ex vicepresidente, pues también en representación del gobierno Santos. Recuerde usted que esta mañana, en entrevista con Mañanas Blue, decía el expresidente Santos pues que no podía asistir porque precisamente estaba en ese evento de los elders.
3: Ya volvemos entonces, Andrés Carmona y Caterina Ávila, con ustedes al centro de Bogotá, en donde están llevando las exequias del ex vicepresidente Germán Vargas Lleras. Sin embargo, el ex vicepresidente hablaba y era muy crítico de lo que estaba pasando con la paz total del presidente Gustavo Petro, y de hecho la semana pasada contamos la noticia de que entrarán miembros del Clan del Golfo a las zonas de ubicación temporal, levantando las órdenes de captura o pidiendo la haciendo la solicitud de levantar las órdenes de captura de 29 de ellos. Vamos a hablar con el jefe negociador precisamente del gobierno en el proceso con los miembros del Clan del Golfo, el jefe negociador Álvaro Jiménez, quien se encuentra con nosotros conectado a esta hora. Señor Jiménez, bienvenido, gracias por estar con nosotros.
13: Buenos días, Camila, un saludo para ti y para la audiencia.
3: Mire, quiero escuchar y quiero pues contarle a los oyentes que vamos a oír un audio a propósito de la partida del ex vicepresidente Germán Vargas Lleras, hablando sobre el sometimiento de las bandas criminales como los miembros del Clan del Golfo y sus críticas a este tipo de iniciativas en el 2023.
19: Muy delicados ambos temas, tanto el de la humanización como el que hoy conocimos, el sometimiento. Muy graves apreciaciones, tendremos oportunidad de expresarlas a través de la bancada en el Congreso.
20: ¿Pero qué pasó entonces? Es decir, digamos,
3: entonces, por eso, aprovechando pues la voz de quien acaba de partir, el ex vicepresidente Germán Vargas Lleras, doctor Jiménez, le pregunto sobre las implicaciones de estas zonas de ubicación temporal y las implicaciones que tiene, sobre todo en época electoral, que es la preocupación que han planteado varios de los candidatos.
13: Pues mire, yo respeto mucho la memoria de Germán Vargas Lleras, que fue una persona activa dentro de la discusión y el debate público en Colombia, ¿sí? No voy a indicar, y mucho menos en este momento, alguna cosa que pueda lastimar a su familia o a sus amigos o a sus partidarios, ¿sí? El debate público en el que él participó seguramente sigue abierto, ¿sí? Y al igual que muchas otras personas han tenido posturas diferentes a las que se tienen por parte de los actores que estamos en responsabilidad de desarrollar este proceso. Ahora bien, el asunto de la del desarrollo de la política de paz que hoy se está adelantando, y específicamente el espacio de conversación sociopolítico que tenemos con el grupo que se autodenomina Ejército Gaitanista de Colombia, está en un momento donde hemos convenido el ingreso a una zona de ubicación temporal de un grupo de 400 hombres en fecha posterior al debate electoral de segunda vuelta presidencial.
3: Claro, pero...
13: Y se corresponde con el propósito de buscar que este grupo se cumpla con el propósito que hemos trasladado de la desmovilización de este grupo y el tránsito de esas zonas a una situación de paz.
3: Claro, pero déjeme yo le pregunto, doctor Jiménez, jefe negociador del gobierno,

0: negociador del gobierno con el Clan del Golfo sobre la segunda parte de mi pregunta, y es el impacto electoral que tiene levantar las órdenes de captura de estos integrantes, de estos 29 integrantes del Clan del Golfo, el grupo armado más grande del país, sobre todo cuando tenemos, por ejemplo, una declaración de una de las candidatas, Paloma Valencia, que dice que este es un golpe de Estado a las elecciones, que levantan las órdenes de captura al Clan del Golfo, socio fundador del Pacto de la Picota, que eligió con sus votos al presidente Gustavo Petro, según confesión de su hermano, narcotráfico puro y duro, aliado natural de Iván Cepeda a sus anchas desde las zonas de despeje. Yo sé que Paloma Valencia es oposición, pero me parece importante leerle ese trino. Igualmente se pronunció Abelardo de la Espriella, ya otro de los candidatos, diciendo que Iván Cepeda, fiel a las formas de lucha, actúa tras bambalinas y su jefe Gustavo Petro opera su campaña. ¿Para qué? Si no es para influir en las elecciones, el presidente Petro suspende las órdenes de extradición de los criminales del Clan del Golfo. Se están jugando sus restos. Al no tener los votos, acuden a la misma operación de hace 4 años, aliarse con los narcoterroristas. Y estos mensajes de esos dos candidatos a la presidencia se suman a un comunicado de prensa que envió el propio Iván Cepeda, un comunicado a la opinión pública hace 5 días, en donde denunciaba presiones de grupos armados para influir en las elecciones y exigía sanciones, y que además, pues, obviamente rechazaba cualquier tipo de constreñimiento al elector por parte de su campaña. ¿Por qué levantar las órdenes de captura en un momento tan sensible cuando los tres candidatos que van liderando en las encuestas están hablando de esto que yo le acabo de decir?
1: Perdona, pero yo en el debate político electoral no estoy involucrado, no es misión de esta responsabilidad ejercer o plantear opiniones sobre un debate político electoral. Para eso hay otras personas que desarrollan la actividad electoral y con ellos puedes conversar sobre el tema, pero en lo que tiene que ver con nosotros estamos en la
0: claro,
1: tarea
0: no, yo lo entiendo y no quiero que usted se sume al debate electoral, pero creo que como jefe negociador sí puede dar garantías o no de si el hecho de trasladar a estas personas a las zonas de ubicación temporal o levantar las órdenes de captura, si el hecho de levantarlas no va a tener una influencia en las elecciones, influencia en constreñimiento a la elección, influencia en lo que pasa en el departamento de Antioquia, cuando la misión de observación electoral, por ejemplo, desde hace rato venía diciendo hay zonas, sobre todo en donde opera el Clan del Golfo, que puede haber riesgos que haya influencia de la decisión del voto de los habitantes de esa región. Por eso le pregunto, ¿qué implicaciones o qué consecuencias o qué garantías se da al país de que ese traslado a esas zonas de ubicación temporal no vaya a tener impacto a nivel electoral? Porque yo creo que eso sí le compete a usted, doctor Jiménez. No la discusión electoral, pero sí
1: el desarrollo del proceso electoral anterior no tuvo dificultades, de acuerdo a lo que han reportado las autoridades electorales, incluso la propia Procuraduría. Hay un compromiso de respetar el proceso electoral y, de acuerdo con la manifestación hecha por la Procuraduría General de la Nación, así sucedió en el debate electoral anterior. Los traslados están planteados para fecha posterior al segundo debate presidencial, por tanto no habría ninguna incidencia en ese debate.
2: Señor Jiménez, usted nos dice que hay un compromiso y entendiendo que usted no se quiere manifestar en términos de nada del debate electoral, pero usted dice, hay con estas personas del Clan del Golfo un compromiso. ¿Esto quiere decir que en caso de que ese compromiso del que usted nos está hablando sea violado o no se honre, tanto bien sea por términos de que digamos, constreñimiento electoral o presiones a la población civil, ¿qué pasaría con estos diálogos? O sea, ¿cómo es el acuerdo o ese compromiso si llega a pasar algo en esta época preelectoral? Que es que eso es como lo que es aquí, digamos, entrar en esta conversación.
1: El compromiso de paz electoral que ha impulsado la Procuraduría General de la Nación y que incorporado está dentro de los acuerdos que hemos suscrito en el mes de diciembre, se ha venido cumpliendo desde el punto de vista de la autoridad electoral en lo que tiene que ver con el desarrollo electoral que acaba de tener el país durante las elecciones de Congreso. Ahora bien, a efectos de no afectar o no impactar el debate, el desarrollo de la SUD va a

0: darse en época posterior a la jornada electoral, por tanto no va a tener ninguna incidencia. Y tenemos un mecanismo tripartito de verificación en donde se analizará cualquier situación que ocurra.
1: Señor Jiménez, mi pregunta sí es por la negociación, es decir, el Clan del Golfo pues no tiene reivindicaciones políticas, de hecho todavía existen algunos vacíos jurídicos para este tipo de conversaciones que se están llevando a cabo ahí en Doha. ¿Cuál es el plan? Es decir, ¿ustedes van a meter a estas personas, 400 personas, en estas zonas de ubicación temporal? ¿Y luego qué? ¿Qué les está ofreciendo el Estado a estas personas? ¿Qué están ellos dispuestos a entregar? ¿Y el Estado sí está en capacidad de cumplir con esos compromisos que ha adquirido con este grupo, con el Clan del Golfo? Se lo pregunto nuevamente, haciendo énfasis, obviamente, en los vacíos jurídicos que todavía existen.
0: Este es un proceso de conversación sociojurídico, no es una negociación política. Es un proceso que tiene unas posibilidades de desarrollo legal que son distintas a las que se podrán encontrar al finalizar el proceso. Hemos indicado que es un proceso gradual y estamos en esa etapa de gradualidad irá teniendo desarrollos incrementales en la medida en que pasen las distintas etapas del proceso. Para este momento, la inclusión de estas personas en la SUD es una muestra de compromiso que esperamos que sea cumplido por parte del grupo, y en caso de que así no fuese, pues tocará tomar otro tipo de decisiones.
2: ¿Y qué pasaría, señor Jiménez, si estos integrantes del Clan del Golfo se concentran en estas zonas de ubicación y el próximo presidente desconoce el acuerdo? ¿Qué pasaría con ellos y con las zonas?
0: Nosotros tenemos que trabajar en virtud de una política de paz que está definida por parte de este gobierno. Las decisiones de otro gobierno tendrán que ser asumidas por ese gobierno y tendrán en ese momento, pero no voy a hacer especulación porque no sabemos qué va a ocurrir en el futuro.
3: Sí, doctor Jiménez, en la reunión que tuvo el presidente Petro con el presidente Trump en Washington, se habló en ese momento de que el gobierno colombiano se comprometía a combatir estas organizaciones criminales. Entre esas personas estaba Chiquito Malo, alias Chiquito Malo, pues del Clan del Golfo, lo que se conoce como el Clan del Golfo. ¿Qué pasó con esos compromisos adquiridos con Colombia con Estados Unidos, si ahora lo que hace el gobierno de Colombia es levantar las órdenes de capturas contra alias Chiquito Malo?
0: Colombia mantiene sus compromisos. De hecho, ustedes observan que todos los días hay operaciones desarrolladas por parte de la Fuerza Pública Nacional, con apoyo incluso de cooperación internacional en inteligencia, para confrontar a este grupo. Que es un grupo con el cual no existe ningún cese al fuego, ni ha existido en el periodo de los últimos 3 años, y por tanto el compromiso de confrontar no solamente este grupo, sino todos los fenómenos de violencia que afectan la vida del país está siendo cumplido por parte del Estado.
1: Pero entonces le pregunto, yo sé que usted no está en el tema electoral, pero ¿qué pasa si quien llega a la Casa de Nariño el próximo 7 de agosto no es el candidato Iván Cepeda, que es el candidato del continuismo y que es el que pues está de acuerdo con este tipo de negociaciones y la paz total? ¿Qué pasa si llega otro candidato con esas zonas de ubicación temporal y con estos procesos? ¿Cuáles son las herramientas jurídicas que se van a utilizar? ¿Cómo se desmonta este plan de sometimiento y estas personas a las que se le levantaron las órdenes de captura?
0: Yo sobre esas especulaciones y valoraciones no puedo opinar.
1: Pero no son especulaciones y valoraciones, no, señor Jiménez. Es cuáles son los protocolos establecidos si quien llega es un gobierno que no quiere continuar con este proceso de sometimiento de las bandas criminales. Eso no es una especulación. Debe haber un protocolo ya establecido, me imagino yo.
0: Sí, tiene un protocolo de ruptura también que está establecido dentro de los protocolos que están establecidos.
1: ¿Y qué es cuál? ¿Cómo es ese protocolo?
0: De ruptura es un procedimiento que es, en el momento sigue teniendo un carácter de ser un protocolo discreto que corresponderá ser vindicado por la Organización de Estados Americanos en su momento, pero no es un protocolo que sea público.
1: Pues es el jefe negociador del gobierno en los diálogos con el Clan del Golfo, el señor Álvaro Jiménez. Doctor Jiménez, mil gracias por estar aquí con nosotros y aceptar esta llamada de Blue Radio.
0: Muchas gracias a ustedes.
4: Y es que, Camila, que el gobierno, ¿qué le puede prometer a un grupo si le quedan 88 días para gobernar? Nada, yo fuera un grupo paramilitar, guerrillero, lo que sea, espero, porque evidentemente cualquier cosa, en el caso de que yo tenga una buena fe de negociar, y la evidencia empírica nos ha dicho que estos grupos no tienen ninguna intención, pero en el caso de que hubiese alguna intención de movilizarse, de entregar cosas, yo digo, ¿para qué entrego cosas si puede llegar Paloma o Velardo, que tienen perfectamente una opción en aras de la discusión, pongámosle 50% que gane Cepeda, 50% que gane una versión de la derecha? ¿Para qué voy a entrar algo si no sé qué va a pasar? Entonces, es muy difícil que uno no pueda ser, Camila, mal pensado con que esto del levantamiento de las órdenes de captura tiene un propósito electoral. Si en 3 años y medio no pasó nada, no se desmovilizó una pluma, como por qué habría de pasar algo faltando, repito, 88 días antes de que termine el gobierno de Gustavo Petro?
5: Pues mire, por eso es la pregunta que le hacíamos, las preguntas que le hacíamos al jefe negociador con este grupo al margen de la ley que prefiere llamarse Autodefensas Gaitanistas de Colombia, pero que nosotros lo conocemos como el Clan del Golfo, que tiene, pues según información, más de 5.000 personas activas. Y acá a las zonas de ubicación temporal solo están yendo 400. Entonces, ¿qué va a pasar con el resto? Y es, ¿por qué razón o cuál es el protocolo que se seguirá en caso de que llegue otra persona distinta a Iván Cepeda? Porque eso es muy importante. ¿Y cuáles son las garantías que le dan al resto de candidatos que han hecho críticas sobre el impacto que esto puede tener sobre las elecciones presidenciales, que creo que son respuestas que todavía pues no ha dado ni el doctor Jiménez ni tampoco el propio presidente Gustavo Petro? 11 de la mañana, 20 minutos, nos vamos al centro de Bogotá, a la Catedral Primada Mateo Piñeros, porque ya comenzaron las exequias del ex vicepresidente Germán Vargas.
6: Y llegó el féretro, Camila, del ex vicepresidente Germán Vargas Lleras, desde el Palacio de San Carlos, desde la Cancillería, acompañado por la Guardia Presidencial, también por sus familiares. Estuvo también la vicepresidenta Francia Márquez, y ya empieza en este momento la ceremonia. Escuchamos hace algunos minutos la primera intervención de Clemencia Vargas, la hija de Germán Vargas Lleras, leyendo la palabra, el Salmo 26. Fueron unos cortos minutos en los que estuvo hablando, y en este momento pues presiden la ceremonia el cardenal emérito Rubén Salazar y el cardenal Luis José Rueda. Le cuento, mucha gente acompañando a Germán Vargas Lleras. Vimos entrar finalmente a los expresidentes Iván Duque, al expresidente Álvaro Uribe, también congresistas de diferentes sectores políticos. Y una vez termine la ceremonia, las exequias van a continuar en una ceremonia privada en Jardines de Paz, en el norte de Bogotá, ya únicamente con los familiares y los allegados más cercanos del ex vicepresidente de la República.
5: Gracias, Mateo. Ahí están viendo ustedes las imágenes. Dentro de los políticos que asistieron a la misa, pues están los expresidentes. Se me olvidó mencionar al expresidente Iván Duque, que también está presente, el exalcalde de Bogotá, Enrique Peñalosa, el excontralor general de la Nación, Felipe Córdoba, está el exministro de las TIC, Mauricio Lizcano. Mucha gente presente en la despedida del exvicepresidente Germán Vargas Lleras. Les vamos a seguir, obviamente, contando de la mano de nuestros compañeros que están allá en el centro de la ciudad cómo avanzan esas exequias y esa despedida del exmandatario, que es el exvicepresidente, que además es una de las figuras políticas de la derecha más importante de los últimos tiempos. Estaba hablando el presidente Donald Trump desde la Casa Blanca, 11 de la mañana, 22 minutos, refiriéndose al tema de Irán y a la situación del conflicto.
7: Irán ha sido derrotado militarmente, totalmente. Tienen un poco de más, probablemente han durante este periodo de tiempo, no se han en un día. But I have a plan, you know, it's a very simple plan. I don't know why you don't say it like it is. Iran cannot have a nuclear weapon. They're very dangerous. They're very volatile. It's a terrible thing that's happened over there. They've killed 42,000 people in the last 2 months, 42,000. At least that's what we know of, 42,000 people. They killed numerous people over the last week, but they killed 42,000 people a month ago, a month and a half ago. They were unarmed protesters, not at all violent protesters. And they started taking them out, shooting them. So we're not going to let them. That's the plan. You know, people say, what's the plan? The plan is very simple. The blockade, first of all, was a
8: part of military genius, just like Venezuela.
5: Y ahí está entonces hablando el presidente Trump diciendo que Irán está derrotado, que ya lo han derrotado y que aquí él tiene un plan, que no entiende por qué los medios de comunicación no cuentan el plan como él lo ha dicho, y es que Irán no puede tener armas nucleares, que Irán hace un poco más de un mes mató a 42,000 personas que eran manifestantes en las calles que estaban desarmados, Gonzalo, pero más allá de eso, ¿esas cifras son oficiales o no son oficiales? Y es un plan que tiene el mandatario de que Irán no puede tener armas nucleares, pero pues ya eso lo sabemos, pero ¿el plan es cuál?
9: Esa es la pregunta que todos nos estamos haciendo, ¿no? ¿Cuál es el plan? Y amén de las cifras oficiales o no, Camila, usted sabe que es muy difícil obtener una cifra oficial en Irán, porque mientras algunas organizaciones de derechos humanos plantean que fueron más de 30,000 los asesinados en medio de la revuelta que hubo a principios de este año, sobre todo en enero y febrero, el régimen de los ayatolas había dicho que eran 5,000. Entonces, hablar de cifras oficiales y decir cuál es el que tiene la razón o quién tiene la razón es muy difícil. Los organismos, como bien le decía, de derechos humanos, habla más de 30,000. La institución, en este caso, el régimen, habla de 5,000. Lo cierto del caso, Camila, es que la pregunta que muchos hacemos, más allá del tema militar y del tema nuclear, que evidentemente, como lo mencionábamos hace minutos, es el epicentro de la negociación, es que Donald Trump tiene un plan. ¿Cuál es el plan? No sabemos, porque como usted también decía, Irán sabe que Donald Trump tiene elecciones y que esto le está costando los votos.
5: Pues precisamente como se vienen esas elecciones y tenemos una situación compleja en el Estrecho de Hormuz, la situación internacional, presiones inflacionarias, el precio del petróleo pues por encima de los $100 y una reunión que se va a llevar a cabo esta semana entre el presidente Donald Trump y Xi Jinping, en donde seguramente se va a hablar de esto y esperemos pues haya algún tipo de acuerdo para solucionar lo que está pasando en el Estrecho de Hormuz y si China se suma a apoyar a Estados Unidos a desbloquear lo que está pasando en Medio Oriente.
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5: 11:26 minutos, el presidente Donald Trump, con quien viaja Gonzalo a la visita al presidente Xi Jinping. Además, portada tenemos de la revista The Economist de este fin de semana, precisamente sobre ese encuentro al que le estamos haciendo seguimiento.
9: Por el momento, Camila, se sabe que estará Scott Bessent, estará Marco Rubio, todavía no se sabe si estará J.D. Vance, Pete Hegseth también se habla de que estará presente en esa reunión. Son dos días en los que el presidente Donald Trump buscará qué. No lo sabemos. ¿Y por qué no lo sabemos, Camila? Porque usted se acuerda de la portada de la revista The Economist de hace dos semanas, en la que se veía al señor Xi Jinping viendo de lejos a Donald Trump, casi que sin actuar, y decía lo siguiente: nunca interrumpas a tu enemigo cuando sabes que se está equivocando. Y muchas son las personas que se están haciendo la pregunta de, bueno, ¿cuál es la posición de China? Más allá de estar anuente a que se dé un proceso de paz. Pero recordemos que el petróleo que pasa por el Estrecho de Hormuz, que tiene dirección a China, está pasando. ¿Con quién? Con la veeduría de Irán, porque Irán también ha dicho que aquellos países cercanos al régimen, como por ejemplo India y China, tendrán libre acceso para que todo ese crudo que sale de esa parte del mundo llegue a destino.
5: Pero obviamente van a hablar de lo que está pasando en Irán, en el Estrecho de Hormuz, pero yo les dije aquí, cuando les hablaba de mitos, el nuevo programa o la nueva actualización de la inteligencia artificial de Anthropic, que es conocida como Claude, les dije, este va a ser uno de los temas importantísimos que van a tratar entre ambos mandatarios, la inteligencia artificial y el momento en que se crean unos sistemas que se pueden terminar saliendo de las manos. Por esa razón, el mandatario norteamericano también va a ir, Lucas, acompañado de los titanes de la tecnología de su país.
11: Sí. Y Camila ha invitado al menos a 15 líderes de compañías grandes estadounidenses, la gran mayoría tecnológicas, algunas financieras. Está invitado, por ejemplo, quien es el saliente CEO de Apple, Tim Cook. Va a estar también un viejo conocido que de hecho fue uno de sus asesores en la Casa Blanca, Elon Musk, el CEO de Tesla y de SpaceX. Va a estar la presidenta de Meta, Camila, de Mastercard, de Visa. También va a estar el CEO de BlackRock, de Blackstone, de Boeing. Son más de 17 las compañías que están entonces invitadas a este viaje.
5: Pues vamos a saludar a Nehemiah Jeremías Jaén, con quien hemos hablado en otras oportunidades. Él es politólogo, excónsul de Panamá en Shanghái, pero además es el fundador del Centro de Estudios para América Latina de la Universidad de Renmin en Beijing. Y vamos a hablar sobre esta visita del presidente Trump, este encuentro, y qué tanto interés tendrá Xi Jinping en que de verdad pueda salir airoso el presidente Trump de la situación en Medio Oriente. Señor Jaén, bienvenido. Gracias por estar con nosotros en Blue Radio.
12: Buenos días, Camila, y a toda la mesa. Gracias nuevamente por siempre invitarme a este espacio.
5: Bueno, y ahí la pregunta es, ¿cuál es el interés de Xi Jinping? ¿Qué va a querer Xi Jinping sacar de esta reunión con el presidente Donald Trump, sobre todo en el caso del conflicto en Medio Oriente?
12: Ustedes acaban de mencionar, poniendo en pausa por ahorita el tema del Medio Oriente, ustedes acaban de mencionar un punto muy importante y me da mucho gusto de ustedes a mencionar este detalle de la delegación o parte de la delegación que va a acompañar al presidente Trump en su visita a la República Popular China. Y hablaron sobre esta delegación hasta de 17 empresas en el sector tecnológico y de la aviación. Yo creo que por ahí están marcando muy directamente, si se tiene el paso, ¿no?, de recibir a esa cantidad de ejecutivos de empresas tan importantes, cuando tenemos que recordar, Camila, porque es un tema que está sucediendo en Panamá, sucede en Colombia y en la región andina del Cono Sur, en general es el bloqueo, llamémoslo así, el bloqueo que se le ha interpuesto a la empresa de alta tecnología de la telecomunicación e información, como lo es Huawei. Entonces yo creo que por ahí viene parte de las negociaciones que vamos a ver esta semana, el 14 y el 15 de mayo, en esa visita y esa reunión entre estas dos grandes potencias. Yo creo que va a ser una negociación de una por otra. Hay que ver esto, a veces la geopolítica no es nada compleja, sino más sencilla de lo que pensamos. Y es ahí donde yo advierto desde este momento que lo que va a haber es una negociación de un tema regional geopolítico con implicaciones mundiales, como es el tema de Irán, y en contra, del lado contrario, vamos a ver entonces cómo China hace lo mejor para poder desbloquear a sus empresas de tecnología, en el caso muy específico, la empresa Huawei.
9: Justamente, Nehemías, usted trae caso aquí a la mesa el tema de Huawei. Gracias a la conexión que tendrían algunos miembros de la Junta Directiva del Diario de la Nación en Costa Rica con la empresa Huawei, el gobierno de los Estados Unidos hizo un retiro de visas para esos miembros de uno de los diarios más importantes de la región. La pregunta es, ¿por qué Estados Unidos sigue viendo como enemigo a Huawei? ¿Es básicamente porque Huawei tiene nexos con el gobierno y con el Partido Comunista Chino?
12: Más allá de esa conexión bastante obvia, diría yo, Gonzalo, de la relación esta de una empresa privada china que tiene sus condiciones muy específicas de cómo operar ese país en relación a su conexión con el gobierno central. Nosotros tenemos que ver esto y el caso de Costa Rica en varias instancias. Una de ellas es una de ellas, o la más importante, que yo considero la más importante, es entender que la falla principal en los países o economías en desarrollo, en este caso en los países latinoamericanos en general, que comparten esta característica, es que nosotros, como Panamá y demás, no contamos con una política o una legislación, regularización normativa, en cuanto a la infraestructura digital pública. Entonces, una de las, yo no diría que los miedos, pero uno de los puntos que tiene en mente Estados Unidos sobre la expansión tecnológica de China en América Latina es que los países de nuestra región, desafortunadamente, no cuentan con ese tipo de legislación, con ese tipo de normativa. Entonces, es más fácil, por decirlo en palabras sencillas, que empresas como Huawei hagan lo que quieran en nuestros países. Entonces, yo creo que también es de parte y parte. Y por otro lado, Gonzalo, tenemos que decirlo, es inevitable. Hay actualmente en el mundo, si nosotros ponemos, hacemos una comparación rápida de empresas de tecnología, de la información y las telecomunicaciones de China, de Europa y de Estados Unidos y Canadá, Gonzalo, mis oyentes de Blue Radio, hasta el momento no hay ninguna empresa que tenga el desarrollo tecnológico, investigación, desarrollo, manufactura y comercialización de este tipo de tecnologías. Huawei lleva, señores, la ventaja en esta arena de competencia digital.
1: Sí, señor Jaén, ese es uno de los puntos, el tema tecnológico. Recuerdo yo la primera reunión que hubo entre Donald Trump y Xi Jinping en 2017, cuando Trump tenía o asumía su primer mandato. ¿Cuánto ha cambiado China? ¿Cuánto ha avanzado China para hablarle, no sé, dígame usted, de tú a tú? ¿Le podrá hablar Xi Jinping a Donald Trump en este encuentro bajo este mandato? Se lo digo por el tema del avance tecnológico, por el tema de militar, por ejemplo, que también ha crecido un montón en 9 años. ¿Cómo lo ve usted, el desarrollo de China en estos 9 años?
12: Yo creo que la conversación es muy interesante, este comentario suyo. Yo creo que desde hace mucho las conversaciones entre Estados Unidos y la República Popular China se están dando de tú a tú, pero aquí hay algo muy particular, y es la exigencia que hace China de negociar con iguales. Sin embargo, en temas de gobernanza global, China se resiste, China evita, y China está rechazando cualquier rol de liderazgo a nivel de la gobernanza global. Entonces ahí vemos una contradicción de lo que China exige, o le exige a Estados Unidos, de que lo vean como un par de negociar como iguales, pero al mismo tiempo entonces Estados Unidos le exige a China tomar un rol de liderazgo a nivel global como lo hace Estados Unidos, lo ha venido haciendo tradicionalmente Estados Unidos en todo el siglo XX y el siglo XXI. Entonces ahí vemos esto, ¿no? Pero de que estamos haciendo de par en par, así es, sí lo están haciendo.
9: Hay un tema que llama la atención y tiene que ver con la portada de la revista The Economist, que tiene que ver con esa posición de China o de Xi Jinping de ver cómo Trump cada vez se está hundiendo más por sus decisiones. Usted que vivió ya, fue cónsul, estudió, es doctor, en fin, que conoce cómo funciona la estructura política de China, ¿así se comportan los políticos, así se comporta Xi Jinping, el hecho de esperar y ver cómo su enemigo va cayendo poco a poco?
12: Definitivamente que me sonreí mucho cuando ustedes mencionaron esto de la portada de Economist, porque Gonzalo, como le he comentado a usted, aquí en Panamá, cuando hemos tenido la oportunidad de conversar, en efecto, la forma de relacionamiento, la manera de negociar, la diplomacia y la política internacional china, nada tiene que ver con las formas tradicionales, y no lo digo de manera sino de cómo se ha venido desarrollando a lo largo de la historia la diplomacia occidental. Y sí, ese comentario, el que subió esa portada de The Economist, conoce muy bien cómo China está viendo cómo está viendo al presidente Trump equivocarse, y una equivocación de tan alto calado como ha sido esa entrada junto con Israel en el tema de Irán.
5: Pues es el excónsul de Panamá en Shanghái, señor Nehemías Jaén, mil gracias por estar con nosotros en donde estamos haciendo esta preparación para ese encuentro importante para el mundo, para todo el planeta, de la visita de Donald Trump a Xi Jinping esta semana durante el 14 y el 15 de mayo. Mil gracias por estar aquí en Mañanas Blue.
12: Hasta luego, con mucho gusto.
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0: Estamos oyendo a Faith Gonzalo, ¿por qué razón?
1: Bueno, Camila, porque estuvo presente ayer en el Hollywood Bowl, que es uno de los centros más importantes de entretenimiento para conciertos en Los Ángeles, lleno total, ¿no? Es que Fercho sigue girando por los Estados Unidos y ayer las imágenes del señor presente en ese escenario, pues destacan lo que significa esta nueva etapa, y digo nueva etapa porque usted sabe que ahora Fercho está haciendo una gira en donde pone a Faith de un lado y a Fercho de otro, ¿no? Como que poniendo a debatir esos dos personajes que él ha descubierto, que él ha trasladado musicalmente hablando, y ayer en Los Ángeles, lleno total.
0: Lleno total de Faith, el reggaetón, volviéndose pues obviamente un referente para los colombianos en el exterior. Gonzalo, pero hablando de Colombia, y ya que Faith, seguramente como otros reggaetoneros de nuestro país, pues están publicitando a Colombia, ¿a dónde van? Se publica la lista de las mejores ciudades para descubrir a pie, para caminar, y yo no puedo creer que Colombia está en la lista con varias.
1: Sí, señora, y con dos.
0: ¿Con cuáles?
1: Con tres, pero es un momento, A ver, son más de 105 ciudades. 105 ciudades es el ranking total. Le hago una consulta, Camila. Para caminar, ¿qué ciudad es mejor? ¿Medellín, Cartagena o Bogotá?
0: Cartagena,
1: son las tres que aparecen.
0: Cartagena es la ciudad vieja, no en el resto de la ciudad. Cartagena es la ciudad vieja, Cartagena, dentro de la ciudad amurallada.
2: Donde llegue a estar Bogotá en esa lista pierde cualquier tipo de seriedad.
0: No, claro, Bogotá no está.
1: Puede estar.
0: No, Bogotá no está.
1: Momento, ya va, momento. Sebastián, no, ahora pues, no me caiga encima. No.
2: Le
1: a
2: digo.
1: A ver, yo le voy a decir algo. Bogotá es deliciosa para caminar, al menos desde Panamá, que no tenemos aceras, caminar por Bogotá y descubrirla a pie. Bueno, yo...
0: Es que con el baremo de Gonzalo, pues sí, Bogotá sale fantástico, porque él dice que acá no pitamos, que Bogotá, que estaba impresionado con la cultura ciudadana de Bogotá y con el ruido que acá no... Que no oyó pitos en Bogotá, y le dije, bueno, no sé usted dónde estuvo, y ahora dice que caminar en Bogotá es fantástico. Entonces, comparados con Panamá, Sebastián, eso sí depende con el ojo que usted mire.
2: Pues si llega al Dorado y coge un Uber y lo dejan en la Candelaria, almuerza, camina por el centro y se va, pues queda con una muy buena impresión.
3: Y no le cayó el diluvio universal, además, pero no.
1: Oye, pero vas con paraguas, pero a ver caminar por la séptima, por la 67, por la G, o sea, bueno, a mí, entre gustos y colores, ¿no?
0: No, pero eso sí, pero tiene razón, Gonzalo, porque acá el exalcalde Enrique Peñalosa, acuérdese que eso fue una pelea gigantesca con los vendedores ambulantes y demás. Sí volvió la 15 completamente peatonal, eso se ha ido perdiendo con el tiempo, pero la 15 se volvió una calle peatonal. En la séptima, por algunos lados, uno puede caminar, por la carrera 11, hay otros sitios donde tenemos ciclovías, se ha avanzado. Ya sé que ustedes son haters de Bogotá, pero pues hemos avanzado.
3: No es que seamos haters, Camila, lo que pasa, pero por ejemplo, es que el tema de la inseguridad, Camila, también es complejo.
4: Ese es el camino que buscan los urbanistas, y es lo que se llama la ciudad de los 15 minutos. Y es que usted a pie pueda ir a 15 minutos al mercado, a la iglesia, a un servicio de salud, al colegio, a llevar los hijos. Eso es precisamente para descontaminar las ciudades, para hacerlas más vivibles, y es hacerlas caminables. No sé si estoy de acuerdo con toda esa, pues esa lista que está diciendo Gonzalo, pero lo que dice Gonzalo de pitar en las calles. Mire, Gonzalo, lo que pasa es que usted viene de la Mata del Pito. Eso sí es increíble, la maleducación en Panamá, en Ciudad de Panamá, es una cosa espantosa. La pitadera, cualquier ciudad al lado de Ciudad de Panamá es tranquila, porque en Ciudad de Panamá pitan por todo, ¿no? Pitan si están parados, si están moviéndose, si van a saludar, si no van a saludar. Entonces, por eso yo creo que Gonzalo lo vio todo tan, tan tranquilo en Bogotá, porque la verdad es que Panamá sí es la tapa del pito.
5: Pero yo sí estoy aquí con Gonzalo. A mí me parece que Bogotá es rica para caminar, y yo se lo digo, Camila, que viví en Cartagena, porque el solazo y el calor en Cartagena realmente le impiden a uno salir a caminar. Bogotá, el clima favorece mucho para las caminatas, y si uno logra hacer lo que dice Ana Cristina, estar cerquita al trabajo o al, no sé, al médico o al, a donde quiera que tenga que desplazarse a llevar a los niños, pues uno lo puede hacer. Me parece mejor caminar en Bogotá que montar en carro.
6: Pero entonces, no, mire, ese ranking de Gonzalo, siempre hay que preguntarse, es depende de a qué horas y en qué circunstancias. Cartagena a las 12 del día no hay la menor posibilidad de recorrerla, ni Barranquilla, ni ninguna ciudad del Caribe con 40 grados, imposible. Y Bogotá con esa llovedera, en Bogotá nunca escampa.
0: Pero o sea, entonces,
6: ¿a qué hora usted camina por Bogotá si siempre está lloviendo?
0: No lo han dejado
6: en Bogotá,
0: ustedes,
6: nunca escampa.
1: Están cayendo encima.
0: Ni siquiera dar el ranking. Entonces, dé el ranking y diga de dónde salió, porque no lo han dejado ni siquiera decir el origen de la noticia.
1: El ranking lo hace una página web que se llama Guru Walk, Camila. Cuando usted quiere buscar, digamos, algún tipo de asesoramiento de viajes, de buscar personas que lo puedan ayudar a hacer un recorrido turístico, incluso gratis, usted me escribe Guru Walk o los gurús del caminar, al español, pero guruwalk.com, y esta página web, que es una plataforma muy importante en turismo, digamos, la va a ayudar. Entonces, esta plataforma, en base a lo que dijeron sus usuarios, pone a Santiago de Chile, Camila, como la mejor ciudad para descubrir a pie de América Latina. Le sigue Medellín, Colombia, Ciudad de México, Buenos Aires, Cartagena, Cusco, Mérida, Ciudad de Panamá, Bogotá y Lima.
0: Ah, bueno, no. Oiga, no, pero es que usted nos dijo del mundo. Entonces ya si nos vamos a poner a comparar con América Latina, pues ahí estamos. Yo pensé
1: del mundo, puesto 85, pues. Puesto 85 Bogotá. Usted que desprestigia su capital, puesto 85.
0: No, yo no la desprestigio, de hecho la defiendo constantemente.
1: Bueno, Medellín está en el 32 y Cartagena está en el 48 a nivel mundial. Entonces, pero digamos, hay tres ciudades colombianas en el ranking de las 100 mejores urbes para descubrir a pie. Y yo creo que Bogotá se puede descubrir a pie, mucho más que en vehículo. Para mí es mucho más fácil caminar Bogotá que utilizar un carro. La disfruto más. Ojo, soy un extranjero. Ustedes que viven allá evidentemente dicen que es un desastre. Pero caminar por Bogotá, meterse en callecitas, sobre todo después hacia el centro, es fascinante.
0: Pues, ¿quiere decir entonces que Medellín es la ciudad más caminable de Colombia? O sea, Medellín es la que está en el primer lugar.
1: Sí, señora. Puesto 33 a nivel mundial, luego Cartagena en el quinto lugar de América Latina, puesto 48 a nivel global, y Bogotá, noveno en América Latina, 85 a nivel mundial.
2: Pero Medellín, para los que tienen buena pierna, porque eso toca...
0: Bueno, pero todas las faldas que hay por ahí.
1: No,
0: o sea, las lomas. Es que se dice faldas.
2: Ah, es que
0: sí. O sea, las lomas son las faldas, sí, porque, por ejemplo, Manizales está lleno de faldas.
2: Alto, sí, es muy alto.
4: Sí, pero no es solamente eso, Sebastián, sino que si usted está hablando es para turistas, los turistas vienen y ven el clima de Medellín y se mueren. Es que el clima de Medellín es espectacular. Y
0: eso sin cambio climático, ¿no, Ana Cristina? Porque recordemos que la temperatura está variando y entonces Bogotá se va a volver Medellín y Medellín se va a volver Cartagena y Cartagena invivible.
4: Bueno, por ahora, mientras siga la eterna primavera, el clima de Medellín es incomparable e inmediatamente, pues si usted es una persona de un país donde el 80% del tiempo es oscuro, es frío, es lluvioso y viene a Medellín, se siente en el paraíso. Entonces, ahí es claro, es caminable que esté la infraestructura, pero es que el clima de Medellín, la mayoría de las veces del año es muy, muy bonito y pues el paisaje es hermoso. Esto pues estar en los Andes, entonces no es solamente que sea caminable por infraestructura, sino también hay muchas cosas, el clima, que la ciudad esté limpia, es decir, hay una serie de cosas que se incluyen en el concepto de caminable.
0: Bueno, pues según esta lista de, ¿cómo se llama? Guruwalk.com.
1: Guruwalk.com, sí señora.
0: Guruwalk.com, ahí aparecen tres ciudades de Colombia, Medellín, Cartagena, Bogotá, como ciudades caminables y confiables para hacer turismo a pie.
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0: 11:46 minutos, nos vamos para el centro de Bogotá, para la Catedral Primada, donde ya terminó la homilía del exvicepresidente Germán Vargas Lleras, y tiene un resumen Andrés Carmona para ustedes.
11: Así es, Camila, muy buenos días a esta hora, sigue la Eucaristía en homenaje al exvicepresidente Germán Vargas Lleras, por supuesto la homilía pronunciada por el cardenal emérito Rubén Salazar en esta homilía del Evangelio de San Juan, de la muerte de Lázaro y la promesa de la resurrección de Lázaro por parte de nuestro Señor Jesucristo. Con este Evangelio, el cardenal emérito resaltó los valores y el sacrificio del exvicepresidente. Escuchemos.
12: dócil a la acción iluminadora y fortalecedora del Espíritu Santo. Por ello, Germán fue consciente de que todas sus capacidades desplegadas para el servicio de Colombia, toda su entrega generosa, todo su servicio al país, eran un don de Dios que lo había hecho instrumento de bien y de transformación en la construcción de una nación más justa, más fraterna, más solidaria, de una nación en paz.
11: Camila, hay que recordar que el Salmo número 26, como lo mencionaba nuestro compañero Mateo, lo pronunció la hija, la única hija de Germán Vargas Lleras, hablamos de Clemencia Vargas, y se espera que tan pronto terminen los actos eucarísticos presididos por el cardenal emérito Rubén Salazar, por el arzobispo de Bogotá, el cardenal Luis José Rueda Aparicio, pues en las palabras de los familiares, hablamos de José Antonio Vargas, el hermano del ex vicepresidente, de Clemencia Vargas, su hija, y de María del Socorro Álvarez, todos ellos en honor al fallecido ex vicepresidente. Camila,
0: ahora más adelante volvemos con usted. Entonces, ahí ustedes, los que se conectan con nosotros a través de nuestro canal de YouTube de Blu Radio en vivo, pueden ver las imágenes de esta misa que se hace en honor al vicepresidente Germán Vargas Lleras, que falleció este fin de semana, 11:48. Pero nosotros en estos micrófonos desde hace ya un año, Lucas, hemos venido hablando del incumplimiento que ha habido sobre una ley que se aprobó en la reforma tributaria que pasó José Antonio Campo en el Congreso de la República, en donde decía que todas las cuentas que un solo ciudadano tuviera tenían que ser exentas del 4 por mil hasta 18 millones de pesos más o menos, y que tenía que haber una información cruzada entre todos los bancos, todas las instituciones financieras, para que eso pudiera ser así. Han pasado ya más de 2 años desde la aprobación de esa reforma tributaria y no se ha podido hacer nada. Nubank sacó la semana pasada portada en todos los periódicos del país diciendo error 501, 501 días sin que esto haya entrado en vigencia.
3: Llevamos 508 días, Camila, y de hecho a esa campaña de NU pues se han sumado algunos bancos diciendo, oiga, nosotros estamos listos.
0: ¿Qué bancos?
3: Y lo que han dicho desde NU es que ya está entonces NU, el Banco de Bogotá, el Banco Popular, el Banco Avevillas, el Banco Falabella, Lulobank, Bolt y Mono.
0: Pero no están los dos más importantes del país, que son Davivienda y Bancolombia, que son los dos bancos que concentran la mayor cantidad de usuarios en el país.
3: Diciendo, nosotros ya estamos listos. Aquí lo que hemos hablado, Camila, con muchísimas personas, es que esa ley tiene un parágrafo que para muchos ha sido transitorio, y es que hasta que no esté el sistema de interconexión listo, pues no hay obligatoriedad en sumarse a esto. Y acuérdese que yo le contaba aquí la semana pasada que desde Colombia Fintech calculan que son cerca de 4 billones adicionales que le están entrando al año al gobierno por cuenta de que no está implementado este sistema.
0: Nosotros aquí hemos hablado con la Superintendencia de Economía Solidaria y dicen no estamos listos porque las cooperativas pues no tienen toda la infraestructura para poderlo hacer. Hablamos con la Superintendencia Financiera, hablamos con Asobancaria, y entonces unos de los miembros de Asobancaria, principalmente los del Grupo Aval, están listos para entrar en esto, pero no Bancolombia y Davivienda. Y a esto se le suman, a Cristina, que ahora hay un grupo de ciudadanos que pone una demanda que admitieron precisamente para que una demanda contra los bancos por no haber implementado esta trazabilidad del 4 por mil, para que no importa si usted tiene 1, 2, 3, 4 cuentas, desde todas ellas, lo que gaste en ellas hasta 18 millones de pesos, esté exento de este impuesto.
4: Así es, Camila. Esa acción pues se interpuso el año pasado y fue admitida, pero ahora lo que están haciendo quienes impusieron y tuvieron éxito pues con esa acción, es que están buscando, esta se llama la operación No Más 4 por Mil a Pequeños Contribuyentes. Ellos están buscando primero pues que se indemnice el daño causado pues a tantos consumidores que pagaron pues por pura negligencia de bancos, cooperativas, distintas instituciones financieras. Y segundo, también defender a los consumidores financieros, que eso sea un precedente para defender a consumidores financieros y la libertad de consumo. Entonces, pues es un llamado a la ciudadanía para que revisen sus cuentas, revisen cuál es ese cobro que se ha hecho y que se pueda hacer, adelantar una acción colectiva pues que nos pueda beneficiar a todos los consumidores del país, a todos los que tenemos cuentas en el país.
0: Pues precisamente déjeme saludar a Juan Pablo Naranjo, abogado de Naranjo Abogados, que puso esa acción constitucional contra los bancos. Señor Naranjo, bienvenido, mil gracias por estar con nosotros.
13: Buenos días a todos los oyentes, al grupo de trabajo.
0: Mire, nosotros bien, hemos venido haciendo seguimiento a este tema desde hace años venimos en esto, y quiero preguntarle, ¿lo nuevo con la demanda que ustedes ponen es lograr qué?
13: Pues mira, le quiero expresar a los oyentes que lo que nosotros buscamos con esta demanda es que se indemnice a todos los colombianos afectados, que son personas de pequeños contribuyentes, son personas que no mueven más de 18 millones de pesos mensuales de sus cuentas, lo cual es la mayoría de los colombianos. Y lo que nosotros buscamos es de que es esos impuestos que ellos ya recaudaron las entidades financieras, les sean indemnizados por parte de estas entidades. Nosotros no estamos en ningún momento demandando al gobierno ni pidiendo al gobierno que devuelva la plata. Nosotros no estamos, esa demanda no pretende eso. Nosotros, en nuestra demanda, lo que pretende es que los bancos pues respondan a los colombianos, porque nosotros argumentamos que ellos debieron coordinarse para poder implementar lo antes posible el sistema para beneficiar a todos. Yo estoy hablando acá de que un colombiano, hasta a través de los estudios de la Superintendencia Financiera, hay al menos 30 millones de colombianos que al menos poseen una cuenta. Por lo tanto, esta acción de grupo busca el resarcimiento de todos estos consumidores.
3: Señor Naranjo, como lo estábamos contando, aquí hemos hablado de este tema desde hace muchísimo tiempo y hemos hablado con la Superintendencia Financiera, con los bancos, hemos hablado con las fintech, con las cooperativas, con fondos de empleados, y dentro de lo que ustedes han identificado, ¿dónde está como el teléfono roto? Porque es que en teoría lo que nos dicen a nosotros es que es un tema de interconexión más allá que entre los bancos y cooperativas, por ejemplo. Dentro de lo que ustedes han visto, ¿qué es lo que falta para que hoy se pueda echar a rodar esta nueva reglamentación?
13: Pues lo que falta en este momento es la implementación del sistema de que habla, pues efectivamente, la ley 2277 de 2022, que tenía un plazo perentorio. Nosotros aquí hablamos de que había un plazo para implementar ese sistema, y que de ahí nació una obligación hacia las entidades de coordinarse. Entonces, ¿qué sucede? En este momento lo que falta es esa voluntad de las entidades financieras, a nuestro modo de ver, para que ese sistema comience. Y lo que yo digo es, las entidades bancarias tienen la capacidad de identificar en milisegundos transacciones financieras a nivel nacional, y no han podido en 2 años coordinarse para implementar un sistema. Durante todo este tiempo ha salido Breve, otras aplicaciones digitales, donde pues se les permite una exención de movimientos financieros a ciertas personas, pero hasta la fecha no ha habido una implementación de este sistema y se les dio 2 años. Ese es nuestro argumento principal,
0: claro,
13: y lo que
0: eso,
13: nosotros acusamos.
0: Eso, en eso coincido con usted. Y nosotros empezamos a hacer el seguimiento a ver en dónde estaba el quiebre, quiénes eran los que no estaban listos. Y entonces, no están listos los bancos, aunque Lucas acaba de nombrar una lista de bancos que sí ya están preparados, faltan Davivienda y Bancolombia, los más grandes. Están listos los fondos de empleados, que también tienen que entrar ahí porque tienen cuentas y captan dinero. No están listas las cooperativas y no están listas algunas instituciones financieras. La Superintendencia de Financiera lo que nos dijo es que, si bien decía que eran 2 años, pues que si no podían hacerlo en 2 años porque la tecnología no se los permitía, pues que la ley estaba ahí abierta y que podían demorarse mucho más tiempo. Como ustedes ya ponen una demanda, ¿qué más han podido averiguar? O sea, ¿por qué no se ha logrado? ¿Porque son los bancos los que no quieren?
13: Pues, ¿por qué no se ha logrado? Realmente nuestra posición es que los bancos no han tenido el incentivo y han incumplido su obligación de, incluso los que ya están preparados, de incentivar a que se implemente el sistema. Ellos tenían 2 años conforme a la ley para implementar este sistema. Y si pensaron o consideraban que el plazo era demasiado corto, debieron haber hecho las observaciones. Pero en este momento estamos en donde nosotros hemos presentado varios derechos de petición ante diversas autoridades, y lo que nos ha contestado y lo que nosotros creemos firmemente a través de lo que de las respuestas ante la DIAN, otras autoridades, incluso la Superintendencia Financiera, que es la que nos ha dado la información para presentar esta demanda, en donde lo que nos dice es, los que deben coordinarse son el sector privado. Aquí las entidades públicas no tenemos una responsabilidad de coordinación. Entonces, Mientras tanto, las entidades y los más grandes bancos acá del país no se coordinen y no tengan la voluntad de implementar el sistema, pues el sistema no va a funcionar. Ese es el quid del asunto.
2: Abogado Naranjo, entiendo que el fin último de esta pretensión jurídica es que se le regrese plata al contribuyente que se le ha quitado, ¿cierto? No, estoy bien.
13: Así es.
2: Algo que no entiendo de su argumentación, y si me lo puede aclarar, es... si bien Banco de Vivienda debieron hacerlo como bien usted lo ha dicho y no se quejaron, etcétera, etcétera, no hay que olvidarse que el beneficiario final de todo esto es el fisco, es el tesoro, porque esto es un impuesto y estas entidades le han destinado la plata finalmente al gobierno. Entonces lo que no comprendo es cómo, por ponerlo coloquialmente, usted gobierno de esta conversación y de esta responsabilidad.
13: Es que el gobierno no tiene la responsabilidad a nuestro modo de ver.
2: Pero tiene la plata.
13: De lo que está sucediendo.
2: Claro, pero si hay que devolver la plata, pero
13: nosotros,
2: no interrumpirlo.
13: No, es que nosotros.
2: Sí, siga.
13: Nosotros no estamos pidiendo que devuelva la plata. Es importante. Eso. Nosotros estamos pidiéndole a las entidades que paguen de su bolsillo el dinero que transfirieron al gobierno porque fueron negligentes. Eso es lo que hay que aclarar. O sea, nosotros no estamos demandando en este momento al Estado. El Estado está fuera de la ecuación y eso ha sido de pronto. Muchos de los argumentos que han salido en las contestaciones de la demanda, en donde la contraparte interpone que esto debería irse a
2: abogado,
13: otra jurisdicción.
2: Si esa plata la tiene el Tesoro, es que no la tienen los bancos. O sea, usted,
13: exactamente.
2: Claro, usted pretende. La pretensión es que son billones, no estamos hablando de billones que Bancolombia de Vivienda saquen de sus activos para pagarle billones de pesos a los contribuyentes.
1: Son 9 billones más o menos.
2: Y pues que esa plata la tiene el gobierno, o la ha gastado, o la tiene yo no sé dónde, pero la tiene el gobierno, porque es un impuesto que se transfiere del sistema financiero al Tesoro.
13: Así es, yo lo que en esto, ya la respuesta usted la tomó. Yo entiendo pues claramente que es una suma considerable. Nosotros hemos tratado de llevar a cabo conversaciones con las entidades financieras con el fin de conciliar. Nosotros estamos abiertos, pero lo que nosotros mantenemos es que el gobierno no debe pagar un peso. O sea, aquí el Estado colombiano no debe pagar. El que debe pagar son los responsables. Y a nuestro modo de ver, han sido los bancos al no coordinarse para la implementación del sistema. Entonces, lo que quiero decir, y también para todos los oyentes, es que es inaudito que de verdad los bancos todavía en Colombia no se coordinen para el mayor beneficio de los consumidores. Este impuesto es un que tiene varias trayectorias a nivel nacional, que hay varios, pues es impopular incluso, pero lo que nosotros estamos pensando acá es realmente los pequeños ahorradores tienen derecho a consumir su dinero, a gastarse el dinero en lo que ellos consideren. Si ellos se lo quieren gastar en educación de sus hijos, es que estamos hablando de 800 mil pesos anuales que le podrían estar ayudando a una madre cabeza de hogar para pagar el transporte de sus hijos, para pagar el
0: eso
13: transporte
0: sin lugar
13: de
0: a
13: ella
0: eso
13: misma.
0: Eso sin lugar a dudas, y nosotros hemos venido aseverando aquí desde hace mucho tiempo que los deberían estar multando. Lo que pasa es que las autoridades y el gobierno no ha querido. La superintendencia incluso asume que esa legislación quedó abierta, a que si igual, si no lo podían implementar en 2 años, pues que si la tecnología no les daba, pues podían hacerlo después. Pero claro que estamos con usted. Aquí hay que exigirle a Bancolombia, a la vivienda y a las cooperativas que estén listas ya, porque el resto de actores están listos para hacer esa interconexión, y que lo único que salió beneficioso para el contribuyente, que era en la reforma tributaria del exministro Campo, que era precisamente que pudiéramos acceder a que no nos cobraran 4 por mil desde cualquier cuenta que tuviéramos, pues no ha funcionado porque ellos dicen que no se han podido poner de acuerdo. Señor Naranjo, mil gracias por estar aquí con nosotros y nos cuenta qué pasa con esa demanda que ya le admitieron.
13: Claro que sí, y además es que estoy seguro que hasta en esta mesa de trabajo hay personas que podrían estar siendo parte del grupo. Los invito incluso a hacerse parte de este movimiento.
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15: 12 del día, 2 minutos, bienvenidos nuevamente con las noticias de Bucaramanga y Santander. Soy Javier Rodríguez Díaz. Después de muchos años, una celebración del Día de Madres termina en términos generales bien en el departamento de Santander. No reportan homicidios en el área metropolitana de Bucaramanga y Barranca Bermeja, donde siempre había problemas. Familiares peleaban con primos, con sobrinos, con tíos en medio del licor y siempre generaban problemas, y el Día de las Madres era el día donde más actividades de la policía tenía, era incluso considerado uno de los días más violentos precisamente del país. En esta ocasión, en Bucaramanga, Santander y especialmente en la zona de Magdalena Medio, no hubo homicidios, sí hubo riñas, hubo personas heridas, por ejemplo en Girón, por ejemplo en Mogotes, en Barranca Bermeja también se presentaron unos hechos, pero no pasaron, digámoslo así, a mayores, es decir, a crímenes y homicidios. El general William Quintero, comandante de la policía del área metropolitana.
16: En el área metropolitana de Bucaramanga no tuvimos afectaciones a la vida. Todo el departamento de Santander, con el departamento de Magdalena Medio, Santander y la metropolitana de Bucaramanga, no tuvimos ninguna afectación a la vida. Sí tuvimos algunos casos de lesiones personales ayer, obviamente lo que tiene que ver con la ingesta de licor. Tuvimos un caso ahí donde una familia se agrede por otra y tuvimos unos lesionados ahí en el municipio de Girón. Pero podemos dar un par de tranquilidad. El día de ayer, un gran dispositivo de la policía metropolitana de Bucaramanga, del departamento de Santander.
15: Y eso es tal vez lo más importante que deja la celebración del Día de Madres. Fuera pues todo lo que tiene que ver con el comercio, se habla más o menos de unos 60 mil millones de pesos que se movió en el comercio el Día de Madres. No solamente estoy hablando de ayer domingo, sino lo que eso es toda la semana, pues la gente iba a los centros comerciales, las compras en línea, para entregarle algún detalle a su mamá, a su abuelita, a su esposa, o incluso a sus hermanas, que ya pues pueden tener incluso hijos. Pues todo ese proceso el Día de Madres generó por lo menos 60 mil millones de pesos en ventas en el departamento de Santander. 12 del día, 4 minutos. La otra noticia, la tensión que se vive en tres municipios de Santander, Sabana de Torres, Puerto Wilches y Río Negro, por la presencia del Clan del Golfo y las autodefensas conquistadoras de la sierra, que se están peleando ese territorio ubicado en la zona de Magdalena Medio. Ali Salamanca.
17: El gobierno nacional expidió una resolución en la que solicita la suspensión de órdenes de captura contra 29 integrantes del Clan del Golfo, Salia Chiquito Malo, actual cabecilla del grupo, tras la extradición de Otoniel, junto a otros integrantes como Tatiana Andrea Correa, José Francisco Peña y Luis Enrique Martínez. La medida busca facilitar el reagrupamiento en zonas de ubicación temporal, ubicadas en Tierra Alta, Córdoba y Belén de Bajirá, en Chocó. El traslado de los integrantes está previsto para iniciar el 25 de junio de este año de manera gradual. La decisión se produce en un contexto de preocupante fortalecimiento del grupo armado, según datos de Fundación Ideas para la Paz citados en el informe, donde el Clan del Golfo ha experimentado un crecimiento exponencial en los últimos años, al punto que en el departamento de Santander se ha extendido en la zona del Magdalena Medio, donde es preocupante el panorama incluso de las autodefensas conquistadoras de la Sierra Nevada y la persistencia del ELN en varias regiones del departamento. Así lo confirmó Juan Esteban Arenas Pérez, del Observatorio de Paz y Derechos Humanos de la Corporación Compromiso.
18: El Clan del Golfo controla una vasta zona de la provincia de Yariguíes hacia el Bajo Río Negro, pero también en la incursión de las autodefensas conquistadoras de la Sierra Nevada en esa misma zona, que se puede haber un escalamiento. Ya hemos visto 4 asesinatos.
17: Confirmó que se mantiene presencia y control sobre amplias zonas rurales, donde dichos grupos y legales estarían imponiendo normas de conducta, amenaza y castigo contra la población civil. En Bucaramanga, Ali Salamanca, Blue Radio.
15: 12 del día, 6 minutos. La otra noticia tiene que ver con temas de extorsión. Las autoridades capturaron a varias personas, escuchen muy bien, que amenazaban, incluso torturaban a ciudadanos para que les firmaran documento de traspaso de bienes inmuebles, so pena a ser asesinados o atentar contra sus familias. Así lo denunció el general William Quintero, de la policía de Bucaramanga.
16: Y se dedicara a apoderarse de sus terrenos, donde obviamente la policía judicial hace esta investigación, donde aproximadamente había como unas 6 víctimas ya, de sujetos que se dedicaron a cometer esos delitos en esa zona, y son capturados. ¿Qué hacían? Torturaban a las víctimas, obviamente para hacerlos firmar y entregar esos títulos de cada una de las propiedades.
15: Y el otro caso es capturar a una mujer que cobraba las extorsiones que hacía su hermano desde una cárcel. ¿Qué tal esto? Esto fue lo que dijo el general Quintero.
16: Hay unas denuncias dentro de San Francisco, donde venían extorsionando a los comerciantes, no solamente de San Francisco, sino del centro de Bucaramanga, exigían aproximadamente 3 y 5 millones de pesos. Este caso es importante, nuestro GAULA hace una investigación donde verifica más de 200 horas de video, donde logra identificar a la mujer que llegaba a tomarle fotografías a los sitios de comercio, a realizar obviamente la inteligencia criminal, y que posteriormente esta mujer le entregaba esa información a su compañero sentimental que está recluido en la cárcel modelo de Bucaramanga. El que sí era el bandido llamado desde la cárcel, obviamente con la información que le pasaba a la mujer que estaba, obviamente todo el mundo
15: se sentía criminal. Minutos, la otra noticia, sano y salvo, ya se encuentra en su casa aquí en Bucaramanga un joven de 22 años, estudiante de biología de la Universidad Industrial de Santander, que estuvo desaparecido durante más de 48 horas en un sector de páramo cuando realizaban actividades académicas allí en el municipio de Santa Bárbara. Eduardo Sánchez, director de gestión de riesgo.
19: Efectivamente, este joven se encuentra gracias a ese esfuerzo que se hizo tanto por tierra como con equipos helicoportados como los drones que permiten la ubicación y los mensajes que este joven envió desde su celular. Y será llevado a exámenes médicos, pues será ubicado con su familia.
15: 12 del día, 8 minutos, y hablando de personas desaparecidas, sigue la búsqueda de una menor de 13 años que se desconoce su paradero desde hace una semana en el municipio de Girón, Ali Salamanca.
17: Incertidumbre y desesperación vive una familia en el municipio de Girón tras la desaparición de una adolescente de 13 años de quien no se tiene información desde el pasado 7 de mayo en la vereda Acapulco. Según relató Emerson Sanabria, tío de la menor, la niña salió de su vivienda luego de pedir permiso a su madre para encontrarse con unas amigas como la hacía habitualmente. Sin embargo, nunca regresó.
20: Aproximadamente a las 5 de la tarde ella le pidió permiso a la mamá para salir con las amigas. Ella le dijo que sí, pasaron las 5:30 y pues la niña no regresó. Después pasó un tiempo.

0: Ya venía, pasó así. Pasaron 10, 15 minutos y nada, que aparecía la niña, entonces la mamá empezó a buscarla desesperada.
1: La única pista conocida hasta ahora es que varias personas aseguran que la menor abordó la flota Cáchira hacia las 6 de la tarde del mismo día de su desaparición en la vereda.
2: 12 del día, 9 minutos, y la otra noticia es que Metrolínea sigue en el abandono y la inseguridad total. Incluso el sindicato ha enviado una comunicación y pide a la Fiscalía, Procuraduría y Contraloría investigar el abandono que en este momento están las estaciones de Metrolínea en todo el área metropolitana de Bucaramanga. Don Eli Fiallo Viedo, presidente precisamente del Sindicato Nacional de Trabajadores del Transporte asociado a Metrolínea. Buenos días, ¿qué podemos decir frente a esta situación?
3: Gracias, Javier, a Blue Radio, muy buenos días. En realidad sí, nosotros, como siempre lo hemos venido haciendo, estamos haciendo la veeduría social a lo que tiene que ver con el transporte masivo en el área metropolitana de Bucaramanga, y estamos denunciando lo que ya se ha denunciado, estamos solicitando resultados a esas denuncias y denunciando lo nuevo que se ha presentado, porque es que esas denuncias que no han habido soluciones, no ha habido avances en cuanto a lo que se refiere con decisiones, entonces estamos aumentando la problemática. Hoy en día ya la preocupación no solamente es la de los trabajadores, sino también de los mismos usuarios. Ya se están, por el incumplimiento que se ha dado en cuanto al convenio interinstitucional que se hizo en el 2025 para poner a avanzar el servicio masivo de transporte con los buses o la flota que llegó alquilada, pues no se han dado los cumplimientos en cuanto a las transferencias de esa plata. Esto está generando pues los atrasos en los pagos de los trabajadores, en los operadores, de hecho pues no hacen parte de la planta de Metrolínea, pero sí son contratistas a través de otra empresa, al igual que los taquilleros. Entonces nos preocupa de gran manera que estas personas trabajan a diario, llega el momento de pago y no les hagan el pago respectivo por esos atrasos. Y sabemos que todos tenemos afanes, tenemos compromisos, obligaciones, y esas obligaciones no dan espera. Por lo tanto, es una preocupación, dado que esto afecta no solamente a los trabajadores, sino también a sus familias y a los usuarios. ¿Por qué a los usuarios? Porque a los conductores y los taquilleros. No trabajar, no laborar, en cualquier momento esto afecta a la operación, es decir, se van a presentar atrasos en la frecuencia de las diferentes rutas, las personas se van a afectar, que no van a poder llegar a tiempo a sus trabajos, a sus colegios, a sus universidades o inclusive a las citas.
2: A esto se le suma además los hechos de inseguridad, ¿no? Estación de Provenza, por ejemplo, se encuentra con más habitantes de calle, en el túnel peatonal. Da miedo subirse a una estación porque uno no sabe quién lo va a atracar, más estaciones vandalizadas y sin arreglar.
3: Totalmente cierto, Javier. Ya la preocupación es tan alta que ya tenemos afectaciones con usuarios y con personal nuestro, físicamente, psicológicamente. ¿Por qué? Porque ya, hoy en día ya los delincuentes se pasean por la estación como Pedro por su casa. Incluso se ha pasado hasta por las oficinas y entran como si nada. Y lo peor es que van siempre armados, llevan armas cortopunzantes, armas blancas, y esto genera pues un peligro lógico para todos los usuarios y para todos los trabajadores. Eso lo estamos viendo. Aparte de eso, de la inseguridad, porque también han habido atracos. Esos atracos, como usted lo dice muy bien, la gente le da miedo, es más, a nosotros como funcionarios nos da miedo andar por esos túneles. Aparte de que huelen a mal, porque es que los delincuentes,
2: sí, total,
3: y algunos desadaptados, eso es una letrina total. La cañería también huele, se orinan en los pasillos, a veces defecan en todos lados, mejor dicho. Y no solamente en Provenza, también en la UIS está dando. Ya en la UIS hay partes de que no hay luz, porque ya los delincuentes conocen a bien cómo es el actuar y están, ya desconectaron la luz en algunos sectores. Entonces aquí poco a poco estamos viendo que va a suceder lo mismo que sucedió en Piedecuesta, donde acabaron con la estación, acabaron con la infraestructura, y en Provenza van a hacer lo propio.
4: Sí.
3: Y no le ponemos fin a eso.
4: Vandalizado sistemas eléctricos, hidráulicos, plantas de tratamiento de aguas residuales, me he dicho todo,
3: todo, todo.
4: El sistema, incluyendo Bucaramanga, sí. Y hablar.

0: Salamanca y Piedecuesta, y pues lo que ya sabemos de Girón, que se hizo una estación que no funciona para nada. Finalmente, es un deterioro y abandono de la infraestructura pública terrible.
1: Señor, y la pregunta de nosotros es, ¿quién va a responder por ese detrimento público que se ha generado? Porque esto es algo que pertenece a la comunidad, es una cosa pública, ese detrimento. Nosotros lo hemos denunciado, lo hemos puesto en conocimiento de los entes de control de la misma fiscalía, y hasta el momento no conocemos ningún desenlace al respecto.
0: Sí, mientras en otras ciudades del país, pues también fueron vandalizados estaciones de servicios de transporte público, como en Cali, Medellín, el Eje Cafetero, en Barranquilla, incluso Cartagena. Allá salieron avantes y tiene hoy un sistema robusto. Mientras tanto, en Bucaramanga se fue al fondo y un hoyo sin ninguna terminación en temas económicos, infraestructura, todo abandonado.
1: Cierto, Javier. Esa es la preocupación grande que también nosotros tenemos. ¿Cómo es posible que en otras ciudades sí hayan podido salir avantes después de la crisis que vivieron? Aparte de la misma pandemia, la crisis económica, han podido sostenerse con las ayudas económicas de los mismos municipios, de los mismos gobiernos nacionales. Aquí, por andar en las peleas políticas, han dejado en el abandono la infraestructura del sistema, han dejado en el abandono al usuario y no hay control. Por ejemplo, en el área metropolitana, ¿qué está sucediendo? ¿Por qué no hay control en cuanto al desarrollo de las operaciones en todos los servicios de transporte, no solamente del masivo, sino de todo el transporte en general? Eso está generando un caos al punto que está acrecentándose la piratería en el área metropolitana de Bucaramanga, el mototaxismo. Entonces, eso genera también la inseguridad dentro de las estaciones, dentro del sistema, porque no tenemos control por parte de ninguno de los entes que les corresponden. Y el cumplimiento de parte también de los entes territoriales para efectos de hacer las transferencias y los pagos correspondientes. Entonces solicitamos igualmente al gobierno nacional, departamental y municipal para que se pongan al frente en dar solución, que no solamente se promocionen o hagan campañas de solución a través de los medios, pero en la realidad no estamos viendo nada.
0: No, la realidad es diferente, la realidad no es nada. No hay nada de Metrolínea, es un retazos y retazos de soluciones que no van a una solución definitiva. Don Elifia Oviedo, del sindicato, gracias.
1: Gracias a usted, Javier, y a Blue Radio.
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4: 12:17, información deportiva con Don Arley Durano, y vuelve a jugar el Atlético Bucaramanga por la Copa Colombia. Don Arley.
5: Hola Javier, saludo cordial. Atlético Bucaramanga visitará hoy a las 6 de la tarde en el Estadio Palmaseca al Deportivo Cali en cumplimiento de la segunda fecha de la Copa Colombia en el fútbol profesional colombiano. Dentro de los convocados del equipo Leopardo sobresale Santiago Velázquez. Es un juvenil que debutó en el partido anterior ante Real Santander, volante de segunda línea y nacido en Barranca Bermeja. Sus sensaciones del debut y lo que se viene ahora frente al Deportivo Cali.
6: Los compañeros me han arropado desde el primer día, desde enero que tuve la oportunidad de estar en la pretemporada con ellos en la ceja. Con el profe Lonel, el profe también me dio cualidades, y el profe Perea desde el primer entrenamiento con la sub-20 también me dio cualidades para poder estar aquí donde estoy. Y nada, mis compañeros me han arropado, me han aconsejado desde el primer tiempo, igual al profe, que creo que es muy importante para el jugador joven, ¿no? El respaldo que uno siente y poder demostrarlo todo el talento que uno tiene.
5: Bucaramanga viene de golear 5-0 a Real Santander, mientras que el Deportivo Cali en la primera jornada descansó. El partido se jugará hoy a las 6 de la tarde. Los deportes en la ciudad bonita. Arley Durán, Blue Radio.
4: 12:19. Gracias por su sintonía. Conectados a nivel nacional con Colombia Está al Aire y Camila Zuluaga a esta hora en Blue Radio.

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1: 12:19 minutos y en el Cauca tenemos noticia, Hugo Mario, de una motocicleta bomba en Argelia que ya deja un muerto.
2: Así es, Camila, una motocicleta bomba explotó hace unos instantes en la vereda La Hacienda, que está ubicada entre los municipios de Argelia y el Tambo, en el sur del departamento del Cauca. De acuerdo con la información preliminar conocida por Blue Radio, hay una persona muerta, hay por lo menos 10 heridas. Aparentemente la motocicleta explota cuando estaba siendo manipulada por terroristas que hacen parte de las disidencias de alias Iván Mordisco. Hay comunicado ya de la tercera división del ejército con sede en Popayán. Dice: de manera preliminar, en la vereda de La Hacienda del municipio del Tambo se registró una explosión de una vivienda que había sido utilizada por integrantes del grupo armado residual Carlos Patiño para almacenar y fabricar artefactos explosivos. Según la información de inteligencia militar y los datos aportados por la comunidad, en ese lugar se pretendía acondicionar una motocicleta con explosivos para ser llevada hasta el corregimiento de El Plateado para cometer un atentado terrorista. Es la información que conocemos a esta hora desde el sur del departamento del Cauca. El nuevo atentado terrorista, Camila, que preocupa obviamente a pocos días de las elecciones presidenciales.
1: Impresionantes las imágenes, Hugo Mario, que estamos viendo en pantalla para los que están conectados con nosotros a través de nuestro canal de YouTube, de cómo quedó esa casa precisamente en Argelia, Cauca, después de la explosión de esa motocicleta. Pero además, una zona precaria, Hugo Mario, en donde siempre hemos dicho también en esos micrófonos, y creo el país entero, en donde el conflicto se ensaña con los menos favorecidos.
2: Sí, es el sur del departamento del Cauca, el cañón de Micae, Camila, que se ha hecho acá muchas veces, sobre todo por los mandos militares. Es un corredor estratégico para el tráfico de drogas que está, digamos, a cargo de los integrantes de ese frente, Carlos Patiño, que hace parte de la disidencia de alias Iván Mordisco. Entonces, la disputa es por el control del territorio, son acciones terroristas contra la fuerza pública las que se planean y se ejecutan en esa zona del Cauca para tratar de ocupar a las tropas mientras continúan traficando con drogas los integrantes de esa estructura criminal.
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1: 12:21 minutos y en el mundo vamos a darle la vuelta al planeta, y el presidente de los Estados Unidos, Donald Trump, está calificando de estúpida la respuesta iraní a la propuesta de paz y afirma que la tregua está agonizando. César Moreno.
3: En el mundo, el presidente de Estados Unidos, Donald Trump, ha calificado de estúpida la respuesta iraní a la última propuesta estadounidense de acuerdo para poner fin a la guerra. Según Trump, que escribió ayer en la red social Truth que las exigencias de Irán en su última respuesta eran inaceptables, los iraníes no dejan claro en su carta que no buscarán hacerse con armas nucleares, lo que para Estados Unidos es una línea roja. Trump repite casi todos los días que Irán no puede tener un arma nuclear. Y así las cosas, el presidente asegura que el alto al fuego alcanzado hace unas semanas con el régimen iraní está agonizando en cuidados intensivos.
4: I would say the ceasefire is on massive life support.
3: Desde la Casa Blanca, Trump agregó que Estados Unidos logrará una victoria total y añadió que Irán piensa que él está bajo presión, pero no hay ninguna presión. Irán, por su parte, ha rechazado las críticas de Trump a su propuesta de paz y acusó a Washington de mantener exigencias irrazonables y unilaterales. El portavoz del Ministerio de Exteriores iraní, Ismail Baghaei, ha defendido que su propuesta era legítima y generosa e incluía el fin de la guerra, el levantamiento del bloqueo y la liberación de activos iraníes congelados, además del paso seguro por el estrecho de Hormuz y la seguridad en el Líbano. De Benjamín Netanyahu, el primer ministro israelí, advirtió que la guerra no ha terminado mientras no se retire el uranio enriquecido de Irán, y no descartó recurrir a la fuerza para ir allí al terreno e incautarlo.
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5: Noticia deportiva con sorpresas y varios nombres jóvenes. El técnico Lionel Scaloni presentó la prelista de sus 55 jugadores de Argentina para el Mundial de 2026. Juan Guillermo Gómez.
6: Así es, la selección argentina se prepara para el Mundial. El técnico Lionel Scaloni presentó una prelista de 55 jugadores que deberán pelear por uno de los 26 cupos definitivos para pelear el título conseguido en Qatar 2022. La nómina llamó la atención por varias sorpresas, jóvenes del fútbol argentino y algunas ausencias importantes. Entre los nombres que más dieron de qué hablar aparecen futbolistas como Tomás Aranda y Milton Delgado, ambos de Boca Juniors, además del arquero Santiago Beltrán, de gran presente en River Plate. También sorprendieron las convocatorias de Lautaro Di Lolo, jugador de Boca Juniors, y Said Romero, jugador del Getafe de España, quienes se metieron en el radar del cuerpo técnico para esta cita mundialista. La lista preliminar mantiene la base campeona del mundo con figuras como Lionel Messi, Emiliano Martínez y Lautaro Martínez, aunque también dejó afuera a algunos referentes de procesos anteriores en una clara señal de renovación pensando en el futuro del albiceleste. Ahora Scaloni deberá reducir la convocatoria antes del 30 de mayo, fecha límite establecida por la FIFA para mantener la lista definitiva de jugadores que disputarán el Mundial de 2026 en Estados Unidos, Canadá y México.
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1: Y la tendencia 12:24 minutos también es deportiva, porque hasta ahora es motivo de conversación Juan Fernando Quintero y el River Plate. ¿Por qué, David Pacheco?
7: Así es, Camila, feliz tarde para todos. Y es que la prensa argentina se rinde desde la noche de ayer domingo y durante toda la mañana de este lunes ante el volante colombiano, y lo llama el mejor futbolista del país después de ser figura en el agónico triunfo anoche de River Plate sobre San Lorenzo en los octavos de final del torneo Apertura 2026. En el trámite del encuentro, Juanfer dio una asistencia y anotó un gol sobre el final del tiempo extra, con lo que igualó el partido 2-2 y obligó a que se fuera este a los cobros desde el punto penal. Quintero, además de lucir la cinta de capitán y cobrar el primer penal, fue reconocido por la prensa de ese país como una leyenda viviente y un rey del balompié. El triunfo clasificó a River a los cuartos de final, instancia en la que se medirá contra Gimnasia el próximo miércoles 13 de mayo.
8: Ese partido, y yo creo que hoy está, no sé qué opina usted, pero para estar primero titular, Quintero antes que James.
7: Yo creo que ninguno de los dos, o sea, es capaz de jugar un partido completo, pero en ese momento sí, porque Quintero pues al menos ha tenido mucha más regularidad. Aunque James también ayer fue figura.
8: Ah, ¿fue figura también?
7: Bueno,
8: ah,
7: el fin de semana con el Minnesota dio dos asistencias también para el equipo estadounidense.
1: Bueno, los únicos que, o sea, los poquitos ustedes que se ven la Liga Argentina que están ahí felices hablando del partido.
8: No, la Liga Argentina es muy vista en Colombia.
1: Pero cada vez menos.
8: Como si
1: o sea, de lo que se veía hace 20 años esa Liga Argentina, ahora se ve mucho menos.
8: No, seguramente, porque también hay Netflix, hay otras diversiones, pero más o menos como si estuviéramos hablando, Camila, de la Liga de Honduras, con todo el respeto de los hondureños.
2: Oiga, pero hay mucha diferencia, pues, de ser el 10 del River Plate de Argentina a ser el 10 del Minnesota. Yo sí creo que Quintero hoy por hoy debería ser el titular de la selección colombiana de fútbol. Es que además James se quedó
9: sin... Yo vi el partido, Camila.
1: Otro que también vio la Liga Argentina. Otro que también vio la Liga Argentina.
8: Otro desocupado.
9: Yo vi el partido y fue un partidazo al final. No fue titular, entró después.
8: Entró bien.
9: Pero Quintero tiene mucho fútbol, demasiado. Sí. Y es cierto que en Argentina adoran los hinchas de River a Juanfer Quintero. Es un ídolo. No solamente por lo que pasó en Madrid cuando le ganaron a Boca Juniors la final de la Copa Libertadores, sino porque realmente tiene mucha calidad. No tiene mucho físico, pero tiene mucha calidad.
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1: 12:27 minutos y hay una noticia política. Siempre al mediodía tenemos noticias que afectan, obviamente, la contienda electoral. Y es que en una entrevista en Noticias Caracol, la viuda de Miguel Uribe Turbay anunció que iba a apoyar a Paloma Valencia en su intención de llegar a la presidencia el próximo 7 de agosto.
10: Sí, Camila, lo dice en una entrevista con María Lucía Fernández en Noticias Caracol esta mañana. María Claudia Tarazona, quien es viuda del senador y precandidato presidencial Miguel Uribe Turbay. Allí dice entonces que votará en la primera vuelta por Paloma Valencia.
11: Hoy decido, en lo personal, esto me representa a mí y a mis hijos. Yo decido apoyar a Paloma Valencia. Y te voy a decir por qué la quiero apoyar. Porque esa fue la voluntad de Miguel. Eso quería Miguel, que si no era él, fuera un candidato del Centro Democrático. Lo segundo es porque estoy convencida, tengo la plena certeza, que Paloma es la única que va a poder ganar en segunda vuelta. Y aquí hay un gran propósito como país y como colombianos, y es que tenemos que evitar a toda costa que Iván Cepeda sea el próximo presidente. por la paz, por la seguridad, por nuestros hijos, por nuestros muertos, por nuestra historia y porque Colombia no siga siendo un país en duelo. Es que Colombia es un país que vive en duelo. Eso no puede seguir siendo sostenible en la vida. Es que no puede haber niños como Alejandro que sigan llorando la muerte a sus papás todas las noches sin que nadie les tenga una respuesta de por qué los asesinan a sus madres. Eso no puede seguir siendo.
1: Esta noticia es importante y es la adhesión de María Claudia Tarazona a la campaña de Paloma Valencia, porque en el tarjetón tenemos al papá de Miguel Uribe Turbay aspirando a la presidencia de la República. Pero no solo eso, sino que sabemos que probablemente él en segunda vuelta se iría con Abelardo de la Espriella, más no se iría con Paloma Valencia, porque así lo ha dejado manifestar, así
10: sí,
1: lo ha dicho.
10: Y acuérdese que su relación con el Centro Democrático ha sido compleja en los últimos meses, Camila. Él estaba dentro de esa lista de precandidatos, finalmente, más o menos hacia el mes de noviembre, no sé si se acuerda, leímos una carta, un comunicado del Centro Democrático diciendo que salía entonces de la lista de precandidatos Miguel Uribe Londoño, y hoy su relación con el expresidente Uribe, con el Centro Democrático, no ha sido muy buena, termina siendo la elegida como candidata del Centro Democrático, pues Paloma Valencia.
9: Pero mire, Camila, que el compromiso, obviamente que recuerda usted las encuestas cuando estaba Miguel Uribe Turbay vivo, el que ganaba esa consulta era Miguel Uribe Turbay, el del Centro Democrático. De tal manera que las circunstancias que todo el país conoce, las luctuosas circunstancias en las que muere el doctor Turbay, hace que sea Paloma la elegida. Y ahora la respuesta de la doctora Tarazona es de alguna manera decirle, mire, la voluntad de Miguel era que quien ganara la consulta iba a respaldar a quien iba a recibir el respaldo de los perdedores. En este caso yo creo que lo que ocurre es exactamente eso. La doctora Tarazona decide respaldar a Paloma Valencia porque esa era la voluntad de Miguel Uribe Turbay y era el compromiso de los militantes del Centro Democrático respaldar a la ganadora o al ganador de esa consulta. Lo que pasa es que, bueno, estamos viendo que no está ocurriendo así.
1: Claro,
9: pero inicialmente ese era el compromiso.
1: Pero lo digo es porque incluso si usted va a mirar también la historia de lo que ha pasado recientemente, la razón por la cual hay molestia, o incluso pues una de las explicaciones que dieron del Centro Democrático para retirar a Miguel Uribe Londoño del partido y de estar en esa contienda interna, era porque él había hablado con Abelardo de la Espriella. Incluso se había hablado de que podría llegar a ser su fórmula vicepresidencial y que Abelardo de la Espriella ya se lo había contado al expresidente Álvaro Uribe y que eso era lo que había molestado al expresidente Uribe. Por eso, esta declaración de María Claudia Tarazona diciendo que se va para la campaña de Paloma Valencia ya dándole la bienvenida, pues también es una ruptura dentro de su propia familia, porque el señor Miguel Uribe Londoño, yo creo, estoy casi convencida que se va a apoyar la campaña de Abelardo de la Espriella, Oscar.
9: Así es, Camila, y además porque la relación del doctor Uribe Londoño en este momento con el presidente Uribe no es la mejor. Yo creo que no, prácticamente no están hablando. Pero era así, Camila, y además el propio doctor Abelardo de la Espriella, no recuerdo en este momento si fue él o fue el doctor Uribe Londoño, el que dijo que le había ofrecido la vicepresidencia al doctor Miguel Uribe Londoño. Eso después de, digamos que se desdijo de ese ofrecimiento, pero sí ocurrió, efectivamente sí ocurrió.
10: Aquí encontré, Camila, el comunicado, primero de diciembre, es el comunicado del Centro Democrático que dice lo siguiente: el doctor Abelardo de la Espriella acaba de informar al expresidente Uribe que ayer el doctor Miguel Uribe Londoño lo llamó a expresarle que renunciaba al Centro Democrático para apoyar al doctor de la Espriella. Segundo, el expresidente Uribe le agradeció la transparencia al doctor de la Espriella y le dijo que procediera como a bien lo tuviera. Tercero, en la noche del sábado, el expresidente Álvaro Uribe recibió un mensaje del doctor Uribe Londoño que en síntesis le decía que estaba por tomar una decisión muy seria con su familia y que se excusaba de participar en el foro del domingo.
1: Pero mire que en la entrevista que nosotros tuvimos con María Claudia Tarazona ya hace poco más de un mes y le preguntábamos también sobre su intención de apoyar a uno u otro candidato, pues ella decía que quería apoyar a un candidato pues que garantizara que Iván Cepeda no fuera a llegar nuevamente, o sea, que el proyecto del presidente Gustavo Petro no llegara nuevamente a la Casa de Nariño, y le llovieron muchas críticas por eso. Sin embargo, ella lo sigue repitiendo, como lo vimos en la entrevista de Caracol Televisión. Pero recordemos lo que ella dijo en estos micrófonos cuando dijo: la muerte de Miguel habría valido la pena si no queda Iván Cepeda como presidente de Colombia.
12: el nombre de Miguel tiene que servir es para unirnos, para llegar a lo que verdaderamente necesitamos los colombianos, y es que haya un país democrático, un país con libertad y un país con seguridad. Y les dejo esto último: la única forma de que la muerte de Miguel haya valido la pena y que su muerte no haya sido en vano es evitar que este señor Iván Cepeda llegue al gobierno en las próximas elecciones, sin duda alguna. Es socio de Gustavo Petro, socio del narcotráfico, socio de la guerrilla, y ha venido fortaleciendo y permitiendo que la criminalidad y la delincuencia se tomen en el país.
1: Eso quiere decir, María Claudia, por lo que yo le escucho tan contundentemente, es que usted como familiar, como esposa, como viuda, ¿sí responsabiliza al presidente Gustavo Petro y Iván Cepeda de la muerte de Miguel?
12: Camila, tenemos que recordar que la responsabilidad penal también es por instigación. Hay responsabilidad penal por determinación, por omisión, pero también por instigación. Y para todos los colombianos es evidente la forma como el presidente Gustavo Petro instigó a Miguel durante 3 años públicamente. Entonces, claramente tiene una responsabilidad. Ahora, ¿qué va a pasar con los realmente determinadores, los que dieron la orden? ¿Por qué la plata salió de Venezuela? ¿Qué estaba pasando allá? ¿Quiénes se reunieron? Yo tengo la esperanza y creo que todo tiene sentido, y creo en la justicia, y con la ayuda de Dios yo creo que vamos a llegar a saber de fondo qué era lo que había detrás del magnicidio de Miguel. Pero que hoy hay una responsabilidad evidente del presidente Gustavo Petro, por supuesto que la hay. Cuando una persona se instiga de esa manera, el Código Penal colombiano lo contempla y tiene una responsabilidad penal frente a ello.
1: Y hoy María Claudia Tarazona entonces anuncia que apoya la campaña de Paloma Valencia, a pesar de que tiene a su suegro en el tarjetón, porque ella dice, pues a ver, la única que logra detener, según lo dicen las encuestas, a Iván Cepeda en segunda vuelta es ella.
8: Y Camila, esta fractura por cómo se debería interpretar el legado político de Miguel Uribe, pues me parece que está llegando a un punto irreconciliable entre la viuda Tarazona y Miguel Uribe padre. Mientras estamos hablando de este momento preciso, Semana está entrevistando a Miguel Uribe. No lo he podido oír porque pues estamos al aire, pero leo el entrecomillado que la revista Semana hace de la entrevista de Miguel Uribe. Leo dos. Uno, dice Miguel Uribe que siente mucho dolor por lo que María Claudia Tarazona dice ayer. Y dos, dice, abro comillas, María Claudia no le entregó las banderas de Miguel Uribe a Paloma porque no se las podía entregar. Previamente las tenía yo porque soy el padre.
13: Sí, Sebastián, es una fractura complicada, no solamente en temas políticos ni familiares, porque acá lo hemos mencionado, Camila lo estaba diciendo, el señor Miguel Uribe, el papá de Miguel, pues habló o arremetió varias veces contra Álvaro Uribe, contra el Centro Democrático, y dijo básicamente que el expresidente había privilegiado a Paloma Valencia cuando no tenía un porcentaje importante dentro de esa contienda interna, y que básicamente lo sacó y que eso no se le hacía a los amigos, y que apoyaría, por supuesto, a Berardo de la Espiella en una presunta segunda vuelta. Y acá decía lo siguiente, Camila, se lo voy a leer entrecomillado, decía Miguel Uribe: Paloma, una señora que se levanta todos los días por la mañana a gritar y a decir, Uribe es mi papá y yo lo voy a llamar todos los días para que me diga qué tengo que hacer, eso pues no puede ser. Entonces sí, es una decisión muy difícil la que anunció anoche y públicamente la esposa de Miguel Uribe, pero seguramente esto le va a traer consecuencias familiares, no solamente políticas.
2: Sí, pero es una decisión sensata, me parece, Jennifer. María Claudia Tarazona pues dice, Miguel Uribe tenía como principal propósito derrotar a la izquierda en esta contienda electoral. Y el papá de Miguel Uribe no tiene ninguna posibilidad hoy por hoy de ser presidente de la República, lo dicen todas las encuestas, no marca absolutamente nada en intención de voto, así que creo que es un poco sensata para mí esa decisión.
1: No es la única que ha dicho que en vida querían derrotar a la izquierda. Esta mañana Clemencia Vargas, la hija del ex vicepresidente Germán Vargas Lleras, también dio una respuesta en ese sentido. Escuchen lo que, o recordemos lo que ella dijo cuando mencionó: si en algo hay que honrar el legado de mi papá como político activo de la derecha colombiana, es evitar pues que la izquierda continúe en el poder.
14: Y yo creo que si hoy quisiéramos algún legado de Germán Vargas Lleras, sería salir a que por ningún motivo le entregáramos este país a Cepeda y sus secuaces. Y hay que decirlo con contundencia, hay que salvar este país, y yo creo que ese es el gran legado que los colombianos le podemos hacer a mi papá. Yo siempre le dije, hay que disfrutar la vida, y él era un gocetas, y al mismo tiempo le dije, y creía firmemente que él era el único que tenía las capacidades para reorganizar el rumbo que hoy Colombia toma.
1: Y a esta respuesta de la hija del ex vicepresidente Germán Vargas Lleras, pues ha respondido el presidente Gustavo Petro a través de su cuenta en X, Jennifer.
13: Sí, señor, hace 46 minutos Petro publicó un trino que dice lo siguiente: con todo el respeto, con clemencia, que me vio saludar y hablar con su papá, ya el país no es de apellidos hereditarios. Eso no es de las repúblicas y las democracias. Al rey lo sacamos hace 2 siglos y medio y en Colombia no hay aristocracias, así se lo crean algunos. Esto es una democracia y es el pueblo el que decide y no el apellido.
1: Claro, eso es cierto. Lo que pasa es que en la izquierda, y Jennifer, también hay nepotismo, ¿no? Tenemos dos Pizarros en el poder, tenemos a María del Mar Pizarro en la Cámara de Representantes y tenemos a María José Pizarro en el Senado, las dos hijas de Carlos Pizarro, ¿no? Y en algún momento el presidente Gustavo Petro pensó en apoyar a su hijo para que hiciera campaña en la Costa Caribe.
8: Gobernador.
1: Y también tenemos a Iván Cepeda, quien es hijo de su papá, del señor Cepeda, que también hizo política en la izquierda. Es decir, del nepotismo no se escapa casi que ninguna tendencia ideológica. Es cierto que en Colombia han gobernado las élites de derecha durante siglos, pero no sé si llegará la izquierda a gobernar durante más décadas si no tendríamos también a las familias y a los hijos de gobernando en los años que vienen.
9: Camila, pero sí. Además Clemencia Lleras está interpretando el pensamiento de su papá. Eso es lo que está diciendo ella como hija de Germán Vargas Lleras, es lo que su papá siempre expresó, y más recientemente, una oposición férrea a un sistema político, a un modelo político que encarna Gustavo Petro y que le va a hacer seguimiento al señor Cepeda. De tal manera que no, nada, Clemencia Lleras, la hija de Germán Vargas Lleras, está interpretando cabalmente el pensamiento de su papá.
1: Ahí está entonces las noticias políticas a esta hora, los apoyos a las distintas campañas y lo que dicen tanto la hija de Germán Vargas como la viuda de Miguel Uribe Turbay de... El objetivo para ellas en esta contienda electoral es apoyar a quien pueda derrotar a Iván Cepeda, quien es el senador que promete seguir con las banderas del presidente Gustavo Petro.
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1: La noticia judicial a esta hora, 12:40 minutos, tiene que ver con el Tribunal Administrativo de Cundinamarca que ordena a Migración Colombia entregar información migratoria sobre Jeffrey Epstein y Ghislaine Maxwell, dada su relevancia en investigaciones internacionales sobre violencia contra la mujer. Sergio Barbosa.
15: Camila, sí señora, pues esta decisión que acaba de tomar el Tribunal Administrativo de Cundinamarca tiene un contexto, y es que una persona le pide a Migración Colombia a través de un cuestionario de 12 preguntas la información migratoria sobre Jeffrey Epstein y Ghislaine Maxwell, dada su relevancia en investigaciones internacionales sobre violencia contra la mujer. Migración Colombia se niega a entregar esa información, dando como argumento que esto no era posible debido a razones de seguridad nacional, pero también al tratamiento de datos personales. Sin embargo, el Tribunal Administrativo de Cundinamarca pues determinó que la reserva no fue sustentada de manera suficiente, pues Migración Colombia no habría explicado con la suficiencia o en forma concreta cómo la divulgación de esta información podría afectar esos intereses en concreto. Por esa razón, la decisión del tribunal tiene que ver o es dirigida a Migración Colombia, que tiene que entregar esa información migratoria sobre Jeffrey Epstein y Ghislaine Maxwell. Camila, será un cuestionario de 12 preguntas en total. Algunas de las preguntas eran, o más bien algunos de los requerimientos, como las copias de los registros de ingresos de ingreso a Colombia y por cuáles puestos de control migratorio, si fue por aeropuerto, por paso terrestre o marítimo, se realizaron los ingresos y salidas de estas dos personas, e incluso en qué calidad migratoria ingresaron al país, si fueron como turistas, como tripulantes o como diplomáticos. Entonces, la noticia es que el tribunal le ordena a Migración Colombia que entregue esa información de migratoria sobre Jeffrey Epstein y Ghislaine Maxwell, esto en el marco de esas investigaciones por violencia hacia la mujer, Camila.
1: El 26 de febrero la Fiscalía General de la Nación, Ana Cristina.
16: Sí, recordemos que el 26 de febrero, Camila y oyente, la Fiscalía General de la Nación trasladó una petición a la Dirección de Asuntos Internacionales para solicitar información sobre la mención de Andrés Pastrana Branco en los archivos Epstein. El día de hoy aparece más de 29 veces. Le cuento, Camila, que con derechos de petición, el Ministerio de Defensa y la Fuerza Aeroespacial tampoco han sido claros sobre cuál fue el motivo o cómo fue todo lo que pasó con Ghislaine Maxwell. Aquí recordemos que ella estuvo en la base de Melgar, entre otra visita, porque también estuvo en Cartagena, estuvo en la base de Melgar, y en estos micrófonos entrevistamos al coronel retirado Julio César Londoño Giraldo, quien fue el que estuvo a cargo del helicóptero Black Hawk, que le dio a ella pues una vuelta cuando vino aquí a Colombia. De acuerdo con el expresidente Andrés Pastrana, ella habría venido dentro del Plan Colombia como inversionista, pero pues ninguna de las instituciones del Estado donde hemos mandado derechos de petición ha explicado suficientemente a qué vino Ghislaine Maxwell, y que es la socia de Jeffrey Epstein, que recordemos que se ahorcó en una cárcel de Estados Unidos y tenía pues en este momento la que conocemos, la red de pederastia de poderosos más grande del mundo.
1: Y precisamente por eso es que el Tribunal de Cundinamarca pues da esa orden a Migración Colombia para seguir en esa línea de investigación, Ana Cristina, que mencionábamos, desde que se conocieron los papeles de Jeffrey Epstein que se dieron o que se revelaron en los Estados Unidos hace algunos meses.
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1: Y la noticia en Colombia 12 del día 44 minutos es también lo que anunció el presidente Gustavo Petro a través de su red social X hace algunos minutos, y es que se decreta el duelo nacional por el joven periodista Mateo Pérez y por el ex vicepresidente Germán Vargas Lleras. Y es que precisamente hacer periodismo en los territorios en Colombia siempre será más riesgoso que en las ciudades principales. Hoy nos acompaña, a propósito de ese trino del presidente Gustavo Petro, un testigo y protagonista de la historia de las veces que ha tenido que apagar la radio por miedo a los criminales. En el plantón contra el asesinato de este joven periodista Mateo Pérez Rueda en Medellín, se planteó el dilema más doloroso y real que sufren los periodistas de región en nuestro país: el derecho a la información o el derecho a la vida del periodista y de su familia. Nos acompaña Juan Guillermo Cano, él es miembro de la misión de la Asociación de Medios de Comunicación Asorredes y está con nosotros en la línea. Señor Cano, bienvenido, gracias por estar aquí en Blue Radio.
17: Cordial saludo para ustedes, Camila, y aquí estoy para contestar las preguntas que requieran.
1: Claro. Buenas que tarde. Sí. Y es precisamente un poco para dar esa radiografía de lo que viven los periodistas jóvenes y no jóvenes, todos los periodistas en región, que a veces se olvida mucho lo difícil que es ejercer este oficio en regiones de Colombia azotadas por la violencia.
17: Sí, la situación es muy delicada en las regiones, no simplemente en Antioquia, sino en el país. Lo que estamos viviendo en los 125 municipios de Antioquia es muy preocupante, donde los periodistas comunitarios, los únicos que llevamos esa información a las veredas, corregimientos, centros poblados y zonas urbanas, donde las campesinas y campesinos solicitan que esa información local se entregue tal como es, porque son los únicos medios que ellos tienen y que pueden acceder. Hoy estamos siendo desplazados y asesinados por los actores al margen de la ley, lo cual nuevamente se nos da con la situación que hemos vivido con Mateo Pérez Rueda, un joven que en medio de su deseo de hacer un periodismo distinto, de contar historias de lo que acontece en la región del norte de Antioquia, en los municipios de Yarumal, municipio de Valdivia, municipio de Briceño, pues desafortunadamente al investigar, al hacerle seguimiento a la noticia, pues lo que encuentra es la muerte, porque hay unos actores que no permiten que nosotros le contemos a la comunidad la verdad de lo que viene aconteciendo. Y hay actores en los diferentes sectores, tanto público como privado, que hoy lo que han generado en nuestros municipios es corrupción, destrucción de las comunidades. Encontramos permanentemente elefantes blancos en nuestras comunidades, obras inconclusas, lo cual, cuando vamos a investigar, cuando vamos a preguntar, se vuelve para ellos en un estorbo. Y mucho más cuando en las regiones de Antioquia los diferentes frentes insurgentes vienen copando los espacios y cuando se quiere hacer las investigaciones no nos lo permiten. El reportero es el que busca la noticia, el que va hasta lo último buscando la noticia. Y eso es lo que estaba haciendo Mateo, un joven que acababa de egresar de la universidad y estaba ejerciendo un periodismo a partir de todo lo que es lo virtual, con su medio informativo El Confidente.
16: El Confidente.
17: Y hoy lo lamentamos, porque
16: Juan Guillermo,
17: estamos viviendo una situación muy angustiosa en nuestro departamento.
16: Sí, Juan Guillermo, de acuerdo pues con los datos del Círculo de Periodistas de Antioquia, desde que se registra, se tiene este tipo de registros, ha habido 22 asesinatos de periodistas solamente en el departamento. De acuerdo con la FLIP, desde el 7 de agosto de 2022 ha habido 387 agresiones a periodistas y ha habido 8 asesinatos de periodistas desde que está el presidente Gustavo Petro. Y yo pues escuché discurso que usted dio tan poderoso el sábado en el plantón que hubo en la Plaza de la Libertad. Y hay una pregunta que queda en el aire y es, cuando quieren matar un periodista, quieren matar es la historia. ¿Qué podemos hacer para que no se muera esa historia que quiso contar Mateo? ¿Cómo podemos hacer los otros periodistas? ¿Qué tienen que hacer las instituciones del Estado para que esa historia no se muera con Mateo?
17: Sí, es muy angustioso. Yo me correspondió en el plantón hablar a nombre de la radio comunitaria y el gremio en general. Y cuando yo expresaba, ¿qué es más importante, la información o el derecho a la vida? La vida es lo único que nosotros tenemos. No hay ni dos ni tres. Vamos a buscar la información bajo muchos riesgos. Y esos riesgos los asumimos. ¿Pero qué pedimos? Que nos respeten la vida. Esa es la gran pregunta. ¿Cómo informar donde el riesgo es tan alto? ¿Qué va a pasar en estas comunidades que van a ser silenciadas? ¿Y en manos de quién van a quedar? ¿Quién va a ejercer esa función a sabiendas que la radio va a desaparecer, la televisión, la prensa escrita? ¿Qué vamos a hacer con nuestras comunidades?
1: Don Juan
17: ¿Cómo
1: Guillermo,
17: se van a informar?
1: Don Juan Guillermo, la historia de violencia en Colombia pues es muy larga y digamos que no es la primera vez que estamos viendo que esto sucede a los periodistas, a los líderes sociales, pero se lo consulto a usted que está en territorio. Esto se ha venido agravando en los últimos años por cuenta de las negociaciones con la Paz Total a propósito de lo que hemos visto desde el fin de semana, desde el viernes pasado, del levantamiento de las órdenes de captura, lo desde las zonas de unión de las zonas de ubicación temporal. ¿Esto se ha agravado en estos últimos años por cuenta del proyecto de paz total o no? ¿O esto siempre ha sido así y realmente nunca se ha mejorado?
17: Mire, con paz total o sin paz total, en general, la situación en el departamento de Antioquia en los últimos años se ha agravado. Al punto de cuando se nos genera una amenaza, lo primero que hacemos es desplazarnos del municipio hacia la capital, a la ciudad de Medellín o cualquier otro departamento. No queremos saber nada de ese municipio donde habíamos ejercido el periodismo, porque es un alto riesgo quedarnos en el municipio, porque no tenemos ninguna garantía. Se hacen consejos de seguridad, se nos prometen un esquema de seguridad y sucesivamente. Pero es que el enemigo, porque en eso se convierte uno, ellos nos ven como unos enemigos, ellos no perdonan, las amenazas no caducan. Y es una situación muy, muy triste. Hoy han desaparecido canales de televisión comunitarios, medios escritos, la radio todavía subsiste en las regiones de Antioquia, porque están organizadas en las redes. De resto, no estaríamos en este proceso de estar contando las noticias y estar investigando. Cuando un comunicador comunitario, lo primero que le dicen, estando en la universidad, ¿qué es lo que quiere? ¿Qué hace en la ciudad? Y se abandonan las regiones. Entonces, es una situación muy complicada, que si el Estado hoy no toma medidas de protección para los comunicadores comunitarios, va a ser muy complicado entregar esa información a las personas que hoy lo requieren, que son los más marginados, los más olvidados. Siempre se habla de la Colombia profunda, pero ¿de cuál diría yo? Yo diría que es la Colombia totalmente olvidada. Y el Estado hoy no nos ha dado garantías para que nuestra labor, nuestra función social y comunitaria se cumpla.
16: Sí, Juan Guillermo, aquí es muy importante hablar de esta zona que es el norte de Antioquia, que está bajo amenaza, donde precisamente donde fue asesinado Mateo Pérez Rueda. Y le quiero preguntar, pues aquí se habla mucho del poder de la radio, precisamente por la geografía, por las dificultades de tener otro tipo de medios de comunicación. ¿Cuántas emisoras hay en el norte de Antioquia y de esas emisoras cuántas están funcionando en este momento y qué reporte tiene usted de las amenazas a estas personas que ejercen el periodismo en esta zona de riesgo?
17: Camila, en el departamento de Antioquia, y te voy a hablar de los 125 municipios, tenemos 100 emisoras comunitarias legalmente constituidas. En el norte, en Antioquia tiene 9 subregiones. El norte es una de ellas. Y en el norte tenemos 10 emisoras comunitarias. Todas están funcionando, pero lo hacemos bajo el término de la censura. Eso también que quede muy claro. Nosotros nos limitamos muchas veces a entregar la información en el norte de Antioquia, en el Magdalena Medio, en el Bajo Cauca, en el Urabá, en el Nordeste, ante la situación que estamos viviendo. ¿Ves? Los directores de las 10 emisoras en el norte vivimos siempre bajo el término del miedo. ¿Por qué? Porque nos están llegando audios, mensajes, bajo el pretexto que hay que emitirlo o si no asuma las consecuencias. ¿Uno qué hace? Un locutor sentado en una cabina de radio y recibiendo el mensaje bajo la amenaza que eso le genera. Pues calculen la situación que estamos viviendo.
16: No, claro. Pues,
17: en Antioquia, lo que pasa en el norte, esa es la situación que se vive en otras subregiones de Antioquia.
1: Pues don Juan Guillermo, mil gracias por estar con nosotros y por hablarnos de esa realidad que muchas veces se nos olvida, lo que viven los periodistas en región azotados por cuenta de estos grupos al margen de la ley y del recrudecimiento de la violencia que hemos visto en los últimos meses. Gracias por estar aquí.
17: A ustedes por hacer que esta noticia trascienda, que no pasemos desapercibidos, porque la situación de Mateo Pérez Rueda es la situación de muchos periodistas comunitarios y sociales de nuestro país. Muchas gracias, Hablo Radio.
13: Camila, si hay héroes en nuestra profesión como periodistas, son los colegas que trabajan en territorio, son los que tienen que enfrentar muchas dificultades, no solamente en tema de seguridad, sino por ejemplo en temas financieros. Así que pues un saludo cariñoso para ellos desde las ciudades que a veces, como usted lo dice, lo olvidamos. A mí me parece, Camila, que esto que le pasó a Mateo, que es el extremo de la violencia de la que puede ser víctima un periodista, también la podemos enmarcar en las diferentes estigmatizaciones que se hacen desde diferentes grupos a los periodistas. A unos se les mata, como a Mateo, a otros se les estigmatiza, y hay que decir que las palabras importan, aunque se digan desde un atril en una urbe como Bogotá. Camila, ha pasado y está pasando en Colombia una deslegitimación del periodismo por parte de algunos grupos políticos, grupos también que están metidos en temas de corrupción y que no quieren que se les investigue, y yo creo que eso al final está haciendo daño a una profesión y a esos periodistas que trabajan en regiones. En regímenes autoritarios, lo primero que se hace antes de extirpar al periodismo o al periodista es deslegitimarlo. Así, cuando se les borra del mapa, está justificado, porque hay una narrativa que se comienza a poner de que manipulan, de que son comprados o de que son vendidos, y creo que eso al final le termina haciendo daño a la democracia. Yo creo que es un llamado de atención para lo que está pasando acá en nuestro país.
1: Y de llamados de atención y crisis institucionales, Villa de Leyva, una ciudad de las más turísticas del país, una ciudad hermosa, atraviesa una situación complicada después de la captura de su alcalde por un escándalo de corrupción. Esta tarde en la plazoleta principal, David, habrá una movilización pacífica para que se investigue a fondo estos presuntos cobros irregulares para el trámite de licencias de construcción en Villa de Leyva, una de las ciudades pues más visitadas de Colombia.
18: Sí, Camila, y además un poco de contexto. Este caso, Camila, ocurre en el 2022. Fue otorgada una licencia de construcción sobre el predio rural San Cayetano, ubicado en la vereda Sabana, durante la pasada administración municipal de Villa de Leyva. Posteriormente, en abril de 2023, fue solicitada una modificación y una ampliación de licencia, la cual fue negada inicialmente en septiembre de 2023 y confirmada en febrero de 2024 por el alcalde actual, Víctor Gamboa. Con fundamento y observaciones técnicas, Camila, y también emitidas por la Secretaría de Planeación Municipal, es ahí donde encuentran una presunta irregularidad que tiene al alcalde pues cuestionado. Y en respaldo, Camila, la comunidad y concejales van a hacer un plantón hoy a las 6 de la tarde en la plazoleta de Villa de Leyva. Escuchemos al concejal Asdrúbal Sotelo.
19: Bueno, hoy 11 de mayo estamos llamando a una manifestación pacífica desde los diferentes grupos gremiales, comerciales, la comunidad en términos general, y pedimos respeto por la institucionalidad, por las normas urbanísticas, por el medio ambiente, por la ruralidad, por nuestro patrimonio, para poder trabajar sin miedo. Somos respetuosos pues de la ley, pedimos justicia claramente, pero que se respete el debido proceso y que se tenga en cuenta la presunción de inocencia de Víctor Gamboa. Que se investigue a fondo.
18: Camila, y mientras avanzan las investigaciones, sigue privado de la libertad el alcalde, y desde la administración insisten que obedecieron a criterios técnicos y jurídicos.
1: Así llegamos nosotros al final. Gracias, David, de esta emisión de Mañanas Blue. Ustedes no se muevan porque ya llegan nuestros compañeros de Meridiano Blue con más detalles de todo lo que ha pasado con las exequias del exvicepresidente Germán Vargas Lleras y más noticias de Colombia y del mundo.
20: 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En Blue Radio son las...
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25: Es la 1:01 p.m. Es un gusto seguir con ustedes en Meridiano Blue. Hoy lunes 11 de mayo. Saludo a quienes a esta hora están con nosotros en el canal de YouTube de Blue y en la señal de Ditu de Caracol Televisión. Comenzamos con noticia urgente. De nuevo el terrorismo sacude el suroccidente del país. Hay al menos 3 personas heridas por la explosión de una motocicleta bomba en el municipio de Argelia, una zona en la que hacen presencia las disidencias de las FARC de alias Iván Mordisco. Lo último desde Cali, Hugo Mario Palomar.
26: Ricardo, según el ejército, la motocicleta bomba estaba siendo manipulada al interior de una vivienda por terroristas de las disidencias de alias Iván Mordisco en la vereda de la Hacienda, que está ubicada entre los municipios del Tambo y Argelia, en el sur del departamento del Cauca, cuando este artefacto explotó. La explosión causó la muerte de una persona, hay por lo menos 10 heridas, entre ellas varios civiles, y algunas viviendas resultaron afectadas como consecuencia de la onda expansiva en esta vereda, en donde se estaba preparando esta motocicleta con explosivos para atacar a la fuerza pública que estaba concentrada en el corrimiento del Plateado, de acuerdo con la versión del coronel Jesús Garzón, que es el comandante de la Fuerza de Despliegue Rápido de la Tercera División del Ejército.
27: Las estructuras terroristas al mando de Iván Mordisco siguen manipulando artefactos explosivos. Esta vez se les detonó una vivienda, la cual tenían acondicionada para la fabricación y almacenamiento de estos artefactos con los cuales han intentado afectar a la población del Plateado. Muestra de eso son las diferentes motocicletas, maletines infantiles y demás artefactos que han cargado con explosivos y de manera indiscriminada buscan afectar a la población civil. y a la fuerza
26: la
27: pública.
26: La víctima de este atentado terrorista sería el carnicero de la vereda de la Hacienda. De acuerdo a la información entregada por el ejército, los civiles heridos están siendo atendidos hasta ahora en el hospital del municipio de Argelia, Ricardo.
25: En materia de orden público, hay operaciones de las fuerzas militares contra los criminales del ELN en el Catatumbo. Felipe García, ¿cuál es el reporte preliminar del bombardeo de las Fuerzas Armadas en contra de los guerrilleros del ELN?
3: Hola Ricardo, buenas tardes. Sí señor, una operación militar contra el ELN se registró en primeras horas de la madrugada de este lunes en zona rural de Tibú, en norte de Santander. Según información preliminar, esta ofensiva incluyó bombardeos dirigidos contra un campamento de estos criminales donde se encontraban varios de sus integrantes. Fuentes señalan que tras el ataque al menos 7 integrantes del ELN habrían muerto en medio de esta operación militar. Sin embargo, hasta ahora no ha sido posible recuperar los cuerpos, dicen fuentes, debido a las complejas condiciones del terreno, la presencia de estructuras armadas en las zona y los riesgos de seguridad que persisten tras esta ofensiva de las fuerzas militares. Por el momento no ha sido entregado un balance oficial definitivo sobre la identidad de los abatidos ni sobre el alcance total de esta operación militar que se registró a primeras horas de hoy en el departamento de Norte de Santander.
25: Pendientes del balance definitivo de este bombardeo contra el ELN en el Catatumbo. Felipe, le pregunto por otro hecho. Había más de 60, en realidad 70 soldados desaparecidos desde el pasado viernes en el Guaviare. ¿Ya hay buenas noticias por parte de las fuerzas militares?
3: Buenas noticias, sí señor, hace unos instantes finalmente se logró restablecer contacto con las tropas del Batallón de Infantería de Selva número 24, que estaban extraviadas desde el viernes pasado en área rural o en área general más bien del retorno del departamento del Guaviare. La pérdida temporal, dice el ejército de comunicación, obedeció a afectaciones en los sistemas ocasionados por las difíciles condiciones meteorológicas que se presentan en estos momentos en esa zona del país. Los militares por fortuna se encuentran en buenas condiciones de salud y continúan desarrollando operaciones militares en esa zona del país.
25: Muy bien, Felipe, 1:05, voy a la Catedral Primada de Colombia. Acaba de terminar el homenaje al ex vicepresidente Germán Vargas Lleras, uno de los políticos más importantes del último cuarto de siglo en Colombia. El presidente que no fue fallecido el viernes pasado luego de una larguísima lucha contra una enfermedad. Hubo mensajes de la Iglesia Católica y de todos los sectores políticos. Más adelante les contaremos incluso detalles de la presencia de la vicepresidenta Francia Márquez. Andrés Carmona.
4: Así es, Ricardo. Muy buenas tardes. Los saludo desde la Plaza del Bolívar a las afueras de la Catedral Primada de Colombia. Ya los restos mortales del ex vicepresidente Germán Vargas Lleras van rumbo a Jardines de Paz, donde va a ser el último lugar de descanso del ex vicepresidente. Una ceremonia cargada de emociones, de sentimiento, dirigida por el cardenal emérito Rubén Salazar y por el actual cardenal primado de Colombia, Luis José Rueda. Pero escuche usted este mensaje que dio el cardenal Salazar en medio de la homilía del Evangelio de San Juan, el Evangelio de la promesa de Jesucristo de la resurrección de Lázaro.
5: El legado de Germán es inmenso, no solo lo que él pudo realizar en su vida pública, sino el ejemplo que nos deja, un ejemplo que hoy le pedimos al Señor nos mueva a unirnos de corazón en el propósito común de construir juntos una Colombia justa, fraterna, solidaria, una Colombia en paz. La muerte dolorosa de Germán Vargas Lleras sea para todos los colombianos, a la luz de la fe en Dios Padre Misericordioso, un estímulo de reconciliación y de armonía en estos momentos cruciales para la vida de nuestra nación.
4: Dos momentos claves de esta ceremonia. El primero, el canto del guerrero, esa canción de Yuri Buenaventura que fue emblemática para Germán Vargas Lleras, y también al momento de la salida del féretro, un coro de aplausos, banderas blancas, banderas de Colombia ondeando en ese momento, despidiendo a quien fuera uno de los más importantes vicepresidentes de la era reciente en Colombia, Ricardo.
25: 1:07, Andrés, y a propósito por el fallecimiento del ex vicepresidente Germán Vargas Lleras y del periodista Mateo Pérez, asesinado vilmente por las disidencias de alias Calarcá, el presidente Gustavo Petro decretó 2 días de duelo nacional. Catherine Ávila.
6: 2 días de duelo nacional decretó el presidente Gustavo Petro por la muerte del ex vicepresidente Germán Vargas Lleras, pero también por el asesinato de Mateo Pérez, el periodista en Antioquia, pues justamente su hija Clemencia Vargas llegó hasta aquí, hasta el centro de Bogotá, en el Palacio de San Carlos, al tercer día de Cámara Ardiente, y desde allí agradeció el apoyo que ha recibido, pero también envió un mensaje político.
7: Y no entregarle este país a Cepeda y sus secuaces.
2: Y si ese es el legado que nos deja Germán Vargas Lleras, su nombre quedará en lo más alto. Porque Colombia necesita, tiene todo para ser el mejor país del mundo.
7: El presidente Gustavo Petro, quien no estuvo presente aquí en la Catedral Primada y tampoco en el Palacio de San Carlos, respondió a Clemencia Vargas. Lo hizo a través de su cuenta de X, escribiendo: con todo respeto con Clemencia, que me vio saludar y hablar con su papá. Ya el país no es de apellidos hereditarios, eso no es de las repúblicas y las democracias. Al rey lo sacamos hace 2 siglos y medio y en Colombia no hay aristocracias, así se lo crean algunos. Pues al Palacio de San Carlos también llegaron exministros como Juan Carlos Pinzón y Luis Felipe Henao para acompañar a el ex vicepresidente Germán Vargas Lleras, y también Toño y Henry, que son sus mascotas, sus bulldog francés. Los trajo una persona que trabajó para él durante 24 años.
8: Era necesario traer los perritos porque eran parte de su vida, ¿sí? Él amaba a sus perros, amaba a sus perros.
7: Luego comenzó su traslado desde el Palacio de San Carlos, que es la sede de la Cancillería, hasta la Plaza de Bolívar, para luego llegar a la Catedral Primada. El traslado se hizo con honores de la Guardia Presidencial y también estuvieron aquí la vicepresidenta Francia Márquez y, como representación del Gobierno Nacional, y la viceministra de Relaciones Exteriores, Juana Acosta.
25: 1:09, Catherine, gracias. Se había previsto la posibilidad de que un grupo de 500 indígenas Misak que llegaron esta madrugada desde el Cauca intentaran algún tipo de incursión en la Catedral Primada o en el Palacio de San Carlos con el fin de interrumpir las exequias del ex vicepresidente Germán Vargas Lleras. Finalmente no lo hicieron, se dirigieron hacia la Agencia Nacional de Tierras. Están acampando a esta hora porque dicen que el gobierno nacional, mucho bla bla bla, y no les ha cumplido. Aquí hay una disputa entre diferentes grupos de indígenas. Nicolás Rodríguez.

0: indígenas, Nicolás Rodríguez.
1: Así es, buenas tardes, los saludo desde el edificio de la Agencia Nacional de Tierras, esto en inmediaciones del Centro Administrativo Nacional, el antiguo CANA. Pues hasta este punto llegaron aproximadamente 11 chivas, 500 alrededor de personas indígenas de la comunidad indígena Misak del Cauca. Justamente se instalaron en este punto, también instalaron algunas carpas en el parqueadero de esta entidad, y dicen ellos que por ahora sería una manifestación indefinida, una manifestación que va dirigida directamente al gobierno nacional, y dicen ellos que esperan entablar una conversación directa con el presidente Gustavo Petro, que asegura además que este gobierno les ha incumplido reiterativamente, sistemáticamente, la palabra que ellos utilizan en temas de acuerdos tras las movilizaciones, acuerdos económicos y acuerdos de tierras con productividad, que es algo de las manifestaciones que se vienen presentando en este punto. Justamente hablamos con Luis Enrique Yalanda, quien es el general o uno de los líderes de esta manifestación, y confirmó que por ahora van a permanecer esta noche aquí en Bogotá, en este punto de la ANT, pero todavía no tienen planeado llegar hasta el centro de la capital.
2: Cuyos compromisos han sido sistemáticamente incumplidos. Hemos firmado documento tras documento, tengo casi que un expediente de acuerdo sobre acuerdo, y lo que hoy queremos es una conversa directa con el señor presidente, con el ministro de Interior, con Felipe Harman aquí en la ANT, para que nos diga si hay voluntad política a puertas de acabarse este gobierno de cumplir o no.
1: En este punto continúan instalándose las carpas, continúan también acomodándose las chivas con que llegaron esta mañana por el sur de la capital, y dicen ellos que si definitivamente no hay una voluntad de diálogo con el gobierno nacional, sí estarían pensando esa movilización hasta el centro de la capital a hacer directamente las protestas a las afueras de los edificios gubernamentales.
0: Muy bien, Nicolás, 1:11, mucha atención, hay noticia de última hora, se acaba de conocer el duro pronunciamiento, la reacción del ministro de Trabajo ante la suspensión que ordenó el Consejo de Estado del traslado de 5 billones de pesos del ahorro de los pensionados que hicieron la ventana de traslado desde los fondos privados a Colpensiones, mientras define de fondo si aprueba o no esta determinación. Recordemos que esta discusión tiene que ver con la reforma pensional, que por ahora no tiene vía libre en la Corte Constitucional. ¿Qué dice el ministro Sanguino, Marcela Peña?
3: Ricardo dice, el Consejo de Estado será responsable de una eventual suspensión en el pago de pensiones ya consolidadas, cuyos ahorros siguen atrapados en los fondos privados para su usufructo. Eso lo dice el ministro del Trabajo, Antonio Sanguino, en su cuenta de X. Para Sanguino, se va a acatar la decisión del Consejo de Estado, es decir, el gobierno va a obedecer en el sentido de no exigir el traslado de esos 5 billones de pesos de personas que hoy en día ya están pensionadas en Colpensiones, pero que sus ahorros siguen en los fondos privados, pero manifiesta su desacuerdo. Dice que aquí se está abriendo un hueco financiero en Colpensiones, que recordemos, Ricardo, previamente había dicho que no tiene la capacidad financiera suficiente para asumir esos impactos, y que ese no traslado de recursos estaba generando un impacto económico severo. Aquí lo reitera el ministro de Trabajo.
0: 1:13, hablamos ahora de noticias judiciales, luego de que un juez le concediera la libertad por vencimiento de términos, es decir, porque según la justicia, o al menos según ese juez, la fiscalía se tardó más del tiempo previsto en la ley para acusar a la exconsejera presidencial Sandra Ortiz por el escándalo de la unidad de gestión de riesgo. Se ha abierto toda una polémica en la que incluso está terciando el presidente de la Corte Suprema. Que quede libre por vencimiento de términos, doña Kalila Peña, no quiere decir que haya sido absuelta. Sigue vinculada y de hecho tendrá que acudir al juicio en su contra, la señora Sandra Ortiz.
4: Exactamente, pues mire, el presidente de la Corte Suprema de Justicia, Iván Mauricio Lenis, calificó como desafortunada la diferencia de las partes a la hora de interpretar el conteo de días por vencimiento de términos, y anunció que se debe revisar cómo se están contando los días para otorgar libertad a los procesados. Escuchemos.
5: Que es totalmente desafortunado que estas situaciones se presenten, y estamos viendo que hay distintas interpretaciones en el conteo de los términos. Esto va a tener que revisarse.
4: Con esta decisión, Sandra Ortiz, ex consejera presidencial para las regiones, seguirá vinculada al caso de corrupción en la Unidad Nacional para la Gestión del Riesgo, pero podrá defenderse en libertad. Escuchemos uno de los argumentos del juez al contar 329 días desde la acusación sin que inicie el juicio.
6: Reitero, es inaudito que el Estado colombiano le diga a una parte que puede solicitar algo, y cuando la parte lo solicita, entonces la castiga, entonces la sanciona. Eso es un contrasentido. Decir, usted puede.
0: Ahí la gran duda, Kalila, es que tanta dilación pudo haber por parte de la defensa de Sandra Ortiz. ¿Qué parte se le endilga a ese intento dilatorio y qué parte sí es responsabilidad de la fiscalía?

0: Fiscalía.
1: De acuerdo, pues en este caso el juez aseveró 144 días de dilación por parte de la defensa, pero esto ha sido un debate muy grande de aproximadamente 4 solicitudes anteriores a esta decisión.
0: Así es, una 15 esta noche en Línea de Fuego en el canal de YouTube de Blu Radio, la historia increíble de un niño que cayó desde un cuarto piso, se salvó milagrosamente y sus vecinos fueron los ángeles, sacaron una sábana y lograron evitar un desenlace fatal. Una 15, siguiendo con noticias de la justicia, Sergio Barbosa, ¿qué es lo que está pidiendo el Tribunal Administrativo de Cundinamarca en torno a las visitas de Jeffrey Epstein y de Ghislaine Maxwell a Colombia en el gobierno de Andrés Pastrana?
2: Ricardo, pues fíjese que la orden del Tribunal Administrativo de Cundinamarca es directa a Migración Colombia para que entregue toda la información sobre los movimientos migratorios de Jeffrey Epstein y Ghislaine Maxwell. Ha dicho el tribunal que esta información pues es clave porque ellos dos están investigados presuntamente involucrados internacionalmente por delitos de violencia contra la mujer. Todo esto se da luego de que una persona le pidiera a Migración Colombia a través de un cuestionario una serie de preguntas o más bien de información sobre la situación migratoria, concretamente de Ghislaine Maxwell, y el Migración Colombia pues se negó a entregar esa información, y lo que ha dicho el Tribunal de Cundinamarca es que Migración Colombia pues no pudo justificar de manera suficiente la reserva de la información y tampoco pudo explicar concretamente cómo su divulgación podría afectar algunos intereses. Entonces la orden concreta a Migración Colombia es que tiene que entregar toda la información migratoria respecto a estas dos personas, Ricardo.
0: Una 16, hablamos de noticias del mundo del presidente Donald Trump y su deseo de convertir a Venezuela en el estado número 51 de la Unión Americana, de la orden de arresto contra Evo Morales, expresidente de Bolivia, de la declaración del hombre que intentó matar a Donald Trump y de las aterradoras cifras de la guerra en Sudán. César Moreno.
3: Hola, muy buenas tardes. La presidenta encargada de Venezuela, Delcy Rodríguez, afirmó desde La Haya que su país jamás ha considerado ser el estado número 51 de los Estados Unidos, como lo ha sugerido el mandatario norteamericano Donald Trump tras la captura del depuesto Nicolás Maduro.
4: Y nosotros seguiremos defendiendo la integridad, la soberanía, la independencia, nuestra historia. Bueno, el presidente Trump, él sabe, hemos estado trabajando en una agenda diplomática de cooperación. Ese es el curso y ese es el camino.
3: Pero, ¿de dónde salió esto? John Roberts, él es periodista de la cadena Fox News, compartió un mensaje en su cuenta de X en el que afirma que el presidente Trump está considerando seriamente anexar a Venezuela y convertirlo en el estado número 51. Y seguimos aquí en el vecindario, porque la justicia boliviana declaró al expresidente Evo Morales en rebeldía al no presentarse ante el Tribunal de Justicia de Tarija, que lo juzga por trata de personas, específicamente por haber supuestamente embarazado a una menor de 15 años cuando él era mandatario. La decisión judicial incluye una orden de arresto. La defensa de Morales ya había anunciado la semana pasada que su cliente no se presentaría por considerar el caso una persecución política y por considerar que el proceso penal ha sido irregular. Y Cole Allen, de 31 años, el hombre de California, acusado de haber intentado asesinar al presidente Donald Trump durante la cena de la Asociación de Corresponsales de la Casa Blanca en un hotel del centro de Washington el mes pasado, se declaró no culpable. Está imputado de intentar asesinar al presidente, transportar un arma de fuego y municiones a través de las fronteras estatales, con la intención de cometer un delito grave, usar un arma de fuego durante un delito violento y agredir a un agente federal. Por estas acusaciones, podría afrontar cadena perpetua si es declarado culpable. Y por último, un dato aterrador. El alto comisionado de la ONU para los Derechos Humanos, Volker Türk, denunció que al menos 880 civiles han muerto en los últimos 4 meses en Sudán por ataques con drones y son responsables de más del 80% de todos los fallecimientos de civiles relacionados con la guerra en ese país africano. Lo peor es que según la ONU viene un aumento de la violencia, de los combates, de la guerra en las próximas semanas entre el ejército sudanés y el grupo paramilitar Fuerzas de Apoyo Rápido llamado FAR. Los 3 años de guerra en Sudán han provocado la muerte de unas 400.000 personas, 21 millones de personas están en una situación de hambruna aguda y han sido desplazadas también 14 millones de personas.
0: Y a esta hora, César, la Organización Mundial de la Salud está confirmando 7 casos confirmados de antivirus. La preocupación ahora, luego del desembarco del Ondius, del crucero que venía de la Patagonia Argentina hacia las Islas Canarias, la preocupación está en la gente que desciende y que ahora está en tierra. Enrique Rodríguez.
5: A pesar de que este domingo, cuando bajaron del Ondius, la mayoría de los pasajeros declararon estar asintomáticos, esta mañana dos de ellos han resultado estar contagiados de la enfermedad, un estadounidense y una francesa. Precisamente, esta última es quien tiene un estado de salud más preocupante, lo que ha activado todas las alarmas en el país vecino.
6: Un seul objectif, y c'est le seul objectif de la ministra de la Santé, c'est le seul objectif du premier ministre, c'est de proteger les Français.
5: Maud Bergueon es la portavoz del gobierno francés y en la cadena BFM afirmaba que el ejecutivo galo está implementando todo tipo de medidas con el fin de proteger a los franceses. Mientras tanto, aquí en España, el secretario de Estado de Sanidad, Javier Padilla, ha desvelado que la cuarentena de los pacientes españoles se prolongará hasta el próximo 17 de junio en el Hospital Militar Gómez Ulla en Madrid.
7: Sabiendo que la cuarentena son 42 días, pero no todos los 42 días, si todo va bien, tienen por qué ser en el régimen de internamiento que está asociado al Hospital Gómez Ulla.
5: Los trabajos de desalojo del barco han concluido esta tarde con dos vuelos con destino a Países Bajos, en los que han viajado los tripulantes del barco que tiene pabellón de ese país centroeuropeo, acompañados por aquellos pasajeros que seguirán su periplo hasta las antípodas. Precisamente hoy se ha conocido una declaración del capitán del buque, el polaco Jan Dobrowski.
8: With your patience, your discipline and also kindness that you show to each other.
5: Quien ha querido agradecer la paciencia y amabilidad de los pasajeros en medio de la desafiante situación que han vivido.
8: I'd like you to know that are with us every day in our hearts and our thoughts.
5: Para luego recordar a aquellos pasajeros que fallecieron por la infección del antivirus.

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1: Una 22 con tic tac de mi corazón, la banda sonora oficial de los colombianos para la Copa del Mundo, a 30 días exactamente de que ruede el balón. Ya nos palpita el corazón, don Octavio Sasso, buenas tardes.
2: Hola Richie, con las buenas tardes y el saludo para
1: entiéndanos todos. A los que clasificamos al Mundial, hombre.
2: Sí, imagínate.
1: Yo. No sé si su señoría lo siente como propio, pero nosotros no, sí estamos emocionados.
2: Lo salado que tengo, doble nacionalidad, ninguna de las dos clasificaron. O sea,
1: lo adoptamos.
2: Algún día, sí.
1: Lo adoptamos sí, como colombiano, ni más faltaba.
2: Ni más faltaba, por supuesto. Pero estamos todos atentos porque más allá de que falte un mes para la Copa del Mundo y vamos a hablar de eso, vamos a hablar también de la selección argentina, que es la primera selección que ya hace oficial su lista de 50 jugadores para previo a lo que será la Copa del Mundo. Les vamos a contar porque hay 6 campeones mundiales de Qatar que no van a estar en el mundial que se va a jugar en este año 2026. También vamos a hablar de lo sucedido este fin de semana en el fútbol colombiano, en el fútbol mundial, con actuación destacada de colombianos, la aparición de James Rodríguez, lo que hizo Juanfer Quintero, lo que han hecho varios futbolistas colombianos importantes, y porque además hoy van a jugar Richard Ríos, Lucumí y Luis Suárez, previo a lo que será otra semana llena de fútbol. Así que todo eso en minutos, acá en los deportes en Meridiano Blue.
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1: Avanza a esta hora el cortejo fúnebre del ex vicepresidente de la República, Germán Vargas Lleras, hacia su última morada, que será en Jardines de Paz, en el norte de Bogotá, por petición de la familia. Será un momento íntimo, luego de 2 días de cámara ardiente en el Palacio de San Carlos, en la sede de la Cancillería, un escenario simbólico muy importante, porque ahí comenzó todo para Germán Vargas Lleras. Ahí despachó su abuelo, el expresidente de la República, Carlos Lleras Restrepo, y ahí empezó a picarlo el bicho del servicio público, el bicho de la política, que hoy, desde todos los sectores, rinde homenajes. Incluso estuvo presente el gobierno nacional por medio de la vicepresidenta Francia Márquez. Andrés Carmona, regreso con usted.
14: Así es, Ricardo, muy buenas tardes, me encuentro aquí junto con Mateo Piñero, los saludamos desde la Catedral Primada de Colombia. Ya se cumplieron estas exequias del ex vicepresidente Germán Vargas Lleras, todo tipo de personalidades políticas acompañaron al ex vicepresidente en su último adiós. La ex vicepresidenta Marta Lucía Ramírez, expresidentes como Iván Duque, Ernesto Samper, César Gaviria, Álvaro Uribe Vélez, presidentes de partidos políticos como Gabriel Jaime Vallejo y también Efraín Cepeda del Partido Conservador, funcionarios públicos que acompañaron o que conocieron a Germán Vargas Lleras como Néstor Humberto Martínez. Precisamente el ex fiscal Martínez recordó uno de los valores de Vargas Lleras, su papel como congresista en medio de momentos difíciles como el de la lucha contra el narcotráfico. Escuchemos.
15: Fue mi mayor aliado en el año 94-95 en la lucha contra los carteles de la droga, cuando sacamos una legislación que era impensable en Colombia. Establecimos el lavado de activos, empezó el enriquecimiento ilícito, se empezó a definir el camino para restablecer la extradición en Colombia. Y eso fue posible por la iniciativa del gobierno, pero a la entereza y al carácter de Germán Vargas, que quiso ser el ponente de todas esas...
14: Otra de las voces que recordaron bastante emotiva al ex vicepresidente, la también ex vicepresidenta y ex ministra de Defensa, Marta Lucía Ramírez.
16: Lo recuerdo siempre como un hombre tan comprometido con Colombia, con tanto talento, con tanto carácter, con integridad, con una vocación de servicio infinita por nuestro país. Y por supuesto creo que este testimonio en el día de hoy de todo el país político, el país empresarial, el país académico, el país católico, pues es realmente una demostración de un hombre que dejó una huella imborrable en Colombia, un hombre que trascendió sin duda en la historia de nuestro país.
14: Como lo mencionábamos, una de las voces importantes en esta ceremonia, la del cardenal emérito Rubén Salazar, quien presidió las liturgias en homenaje a Germán Vargas Lleras, reconoció su papel de servicio y el sacrificio que hizo, incluso en medio de su grave enfermedad. Ricardo.
17: Otro punto de la catedral estuvo el expresidente Álvaro Uribe Vélez, quien se unió a su expresión de tristeza por el fallecimiento del ex vicepresidente Germán Vargas Lleras. Mateo Piñeros, vuelvo con usted.
18: Sí, señora Marcela, y es que como lo decía Andrés Carmona, fueron varios los expresidentes que se hicieron presentes en las exequias de Germán Vargas Lleras. Uno de ellos, el expresidente Álvaro Uribe, quien se refirió también a el legado que él dice deja Germán Vargas Lleras. Dice que mientras estuvo en vida ellos tuvieron algunas diferencias políticas en diferentes momentos de la historia, pero que todas esas cosas se quedan pequeñas al lado del legado del ex vicepresidente Vargas Lleras.
19: Un combatiente ejemplar de la democracia, una verticalidad ejemplar. ¿Cuánta falta hace, y más en este momento difícil de Colombia? Un momento de tanto riesgo. En mi caso, cualquier desacuerdo coyuntural es pequeño frente al significado democrático y de lucha del doctor Vargas Lleras, a su familia, a su hija, a su nieto, a sus hermanos, a quienes lo acompañaron en cambio radical.
18: Pero estuvo también la candidata presidencial Paloma Valencia en la misa del ex vicepresidente Germán Vargas Lleras y asegura que va a hacer mucha falta en un momento que es determinante para la democracia de Colombia.
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1: Por supuesto que el escenario político por excelencia este lunes fue la Catedral Primada de Colombia, el escenario del homenaje a Germán Vargas Lleras. Mateo, regreso con usted porque de manera colateral la noticia política del día sin duda es la adhesión de María Claudia Tarazona, la viuda de Miguel Uribe Turbay, candidato asesinado por las disidencias de las FARC hace ya casi un año, y que hoy le entregó prácticamente las banderas de Miguel Uribe a Paloma Valencia.
18: Es una adhesión, Ricardo, importante, pero que también ha generado muchos comentarios, tanto a favor como en contra. Pero vamos a hablar de lo que dijo María Claudia Tarazona esta mañana en entrevista con Noticias Caracol. Ella asegura que en este momento Miguel Uribe Londoño, el padre de su esposo, pues está en la contienda electoral, pero que no lo ve con muchas posibilidades de llegar a la Casa de Nariño. Y por eso dice que hay que elegir a una persona que en segunda vuelta pueda ganarle a Iván Cepeda. Ella también ha hablado mucho de que este es un momento determinante para la democracia colombiana.
20: en lo personal, esto me representa a mí y a mis hijos. Yo decido apoyar a Paloma Valencia. Y te voy a decir por qué la quiero apoyar. Porque esa fue la voluntad de Miguel. Eso quería Miguel, que si no era él, fuera un candidato del Centro Democrático. Lo segundo es porque estoy convencida, tengo la plena certeza que Paloma es la única que va a poder ganar en segunda vuelta.
18: Y esto generó la respuesta de Miguel Uribe Londoño, muy fuerte. Él asegura que María Claudia Tarazona no puede entregarle las banderas de Miguel Uribe Turbay a Paloma Valencia, porque dice que esas banderas las tenía él desde que decidió ser candidato. Recordemos que él salió muy peleado con el Centro Democrático, fue expulsado del proceso de selección de candidato por parte del expresidente Álvaro Uribe, tras un rumor según el cual Uribe Londoño había buscado a Abelardo de la Espriella para adherirse a su campaña. Dice también Uribe Londoño que fue maltratado en el Centro Democrático, y por eso acá también hablamos con Paloma Valencia sobre el tema, y esta fue su respuesta.
21: Que sabré honrar las banderas de Miguel, como siempre lo he dicho. Ella, su familia, su equipo, sus amigos ya tienen un lugar ganado en esta campaña, y nada tenían que hacer para tener también un lugar en nuestro gobierno.
22: Senadora, dice Miguel Uribe que usted no puede llevar esas banderas porque esas no las tenía María Claudia sino él. ¿Qué le responde?
21: Yo recibo lo que me da María Claudia con infinito afecto, con infinita lealtad a Colombia, a Miguel y a su familia.
18: Finalmente Uribe Londoño dice que seguirá su camino hacia la primera vuelta y que busca llegar a segunda vuelta para, dice él, derrotar a Iván Cepeda.
17: Mateo, gracias. Y vamos a hablar un poco del panorama general y de las preocupaciones del Consejo Nacional Electoral, porque cómo ha sido doña Salima Ferris, que no le han entregado anticipos a 6 de las campañas presidenciales.
1: Pero además de eso hay otro tema muy serio, y es que hay un altísimo riesgo de constreñimiento electoral. La MOE, la Misión de Federación Electoral, está alertando por el recrudecimiento de la violencia en varias zonas del país. ¿Cuál es el más reciente reporte sobre ese punto en particular, Salima?
23: Pues, Ricardo, a pocas semanas de estas elecciones presidenciales, la Misión de Observación Electoral advirtió sobre un recrudecimiento de la violencia en varias regiones del país. La directora Alejandra Barrio señaló que departamentos como Cauca, Chocó y Norte de Santander, especialmente la región del Catatumbo, siguen siendo los más afectados por acciones armadas que podrían impactar la participación ciudadana y el cierre de las campañas. Además, cuestionó que hasta el momento aún no se hayan entregado anticipos económicos a 6 campañas presidenciales.
24: Estamos a 2 semanas de elecciones y no se han entregado los anticipos a 6 campañas políticas. Dentro de ellas, las del doctor Sergio Fajardo y la de la doctora Claudia López. Esto claramente genera inequidad en la competencia electoral, y las campañas requieren estos recursos para poder competir en condiciones de igualdad y en un contexto de desigualdad. No podemos olvidar que tenemos 12 campañas electorales, y que todas las campañas electorales, sin importar en qué lugar de la opinión pública se encuentran, tienen...
23: La directora de la MOE también advirtió que uno de los principales riesgos para estas elecciones sigue siendo la presencia de actores armados ilegales en distintas regiones del país, capaces de afectar tanto el cierre de las campañas como la jornada. En ese sentido, calificó como inaceptable lo ocurrido recientemente con el joven periodista Mateo Pérez en Briseño, y pidió una mayor articulación entre autoridades nacionales, departamentales y locales para garantizar que los ciudadanos puedan votar de manera libre y segura el próximo 31 de mayo.
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9: Es la 1 de la tarde en punto, es un gusto seguir con ustedes en Blue Radio.
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30: Bueno, ya falta oficialmente de un mes para el inicio de la Copa del Mundo. Lo que le habíamos contado acá en Meridiano Blue acerca de la filtración de una lista en la que se conocían los días exactos en que las selecciones iban a empezar a mostrar sus convocatorias oficiales para la Copa del Mundo, pues ya empieza a surgir efecto. Se decía que el día de hoy iba a lanzar su lista oficial Bosnia-Herzegovina y la República Democrática del Congo. Ya Bosnia la hizo oficial, ya Bosnia tiene la selección completa que va a jugar el Mundial de Fútbol con algunas de sus principales figuras como Kolasinac, por ejemplo, que estamos viendo en esta lista, también Sunic, el hombre del fútbol europeo. También aparece en esta lista claramente Edin Dzeko, que es la gran figura del equipo de Sergei Barbarés, el ex delantero del Manchester City, de la Roma, el Wolfsburgo, hoy del Schalke 04, el ex hombre de la Fiorentina, el jugador, el hombre que llevó a este equipo a la Copa del Mundo. Así que ya Bosnia dio su primera lista, esperamos en el resto del día que la República Democrática del Congo dé la lista oficial. Sin embargo, ya las selecciones de Brasil y de Argentina dieron la lista extendida, la prelista de los convocados al Mundial. Por ejemplo, en el caso de Brasil, por por ejemplo, ya dio su prelista. Está Neymar en esa prelista de Brasil, junto a Vinicius Junior, a Endrick, a Rafinha, a Gabriel Martinelli, a Anthony, a Richarlison, por ejemplo, como delanteros. Mediocampistas, por ejemplo, como Casemiro, como Lucas Paquetá, como Joelinton, como Gerson. Defensores como Marquinho, Thiago Silva, Bremer. ¿Quién más aparece en esta lista? Wesley, por ejemplo, Paulo Henrique, Alexandro, Caio Henrique, Carlos Augusto. Y arqueros como Alisson, el hombre del Liverpool, Ederson, el hombre del Fenerbahce, o hombres como Hugo Sousa, por ejemplo, el hombre del Corinthians. Así que Brasil acaba de dar su prelista de cara al Mundial, y la noticia es que incluye a Neymar en esa prelista. Argentina también da su prelista. La noticia es que quedan afuera hombres como Paulo Dybala, por ejemplo, que no va a jugar el Mundial, uno de los campeones. Tampoco Franco Armani, no va a jugar la Copa del Mundo. Tampoco, por ejemplo, el Papu Gómez, que queda fuera. Di María, por ejemplo, queda fuera. Pero hay nombres importantes en esa lista, como los hermanos McAllister. Obviamente la lista la encabeza Messi. Argentina con pocas novedades realmente, de acuerdo a lo que va a suceder en la Copa del Mundo. Así que esperamos la oficialidad de un par de listas más, pero recuerden, ya empieza el Mundial, queda un mes y ya la primera lista oficial es la de Bosnia, la selección que va a jugar el Mundial. Mientras tanto, el día de hoy van a jugar Napoli y Roma. En este momento, en 3 minutos, Lukumí será titular por parte del Bologna. Napoli-Bologna, Tottenham Hotspur frente al Leeds United, también Rayo Vallecano frente al Girona. En un rato van a estar jugando en Portugal el Río Ave frente al Sporting. Estaremos atentos, Luis Suárez será titular, el jugador colombiano. Mientras tanto, también lo hará el Benfica, que va a recibir como local al Sporting Braga. En ese partido no estará como titular Richard Ríos, no está convocado el colombiano Richard Ríos, así que estamos atentos. Entonces, mucho fútbol, mucha noticia que tiene que ver con la Copa del Mundo y todas las novedades, por supuesto, acá en Meridiano Blu.
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3: Una 45 Briseño y toda la zona del norte de Antioquia hoy está bajo el doloroso e indignante control territorial de alias Chalá, de alias Primo Gay y de todos los lugartenientes de alias Calarcá, el hombre con el que el gobierno increíblemente sigue teniendo negociaciones y no suspende la situación de miembro negociador de paz. Presidente Petro intenta relativizar la responsabilidad de Calarcá en ese terrible homicidio. Héctor Santamaría, la situación es muy grave, 15 homicidios más en esa zona que el año anterior y al menos 3 veredas confinadas.
4: Pues Ricardo, es que el vil asesinato de Mateo Pérez Roa prendió las alarmas en esta subregión del norte de Antioquia, que ha sido golpeada históricamente por el ELN, el Clan del Golfo, y ahora las disidencias de las FARC, en especial ahora al mando de alias Calarcá. La disputa por las rentas ilegales han provocado desplazamientos, homicidios, atentados y un sinfín de delitos que mantienen bajo el yugo del temor a los habitantes. Según relató el fotorreportero Jesús Abad Colorado, que estuvo en el municipio de Briseño y evidenció cómo las personas tienen que mostrarle incluso a los drones de los grupos armados lo que llevan para que evitar que sean atacados por estos terroristas.
5: Y uno de ellos en particular, que siembra café, me dijo, por encima de nuestras cabezas, de nuestras casas y donde están los cultivos de café, a veces pasa un dron. Y entonces nosotros paramos para mirar al dron, porque sabe que tienen que mirar al dron y mostrarle su canasto con los granos de café, porque tienen miedo de que los asesinen.
4: Ricardo, la gobernación de Antioquia indicó que el miedo que se vive en esta zona del departamento hace que la presencia de las autoridades sea complicada, no solamente por la utilización de drones, sino por la disputa que deja más de 15 asesinatos en esta subregión. Además, los ataques que hay en la vía Medellín a la costa atlántica, que por ejemplo este fin de semana fueron 3 los vehículos incinerados.
3: Escuchemos, Héctor.
6: 15 muertos más con respecto al año pasado. Ahí hay una situación muy compleja, todo dinamizado por el Clan del Golfo con el Frente 36 por el control de rentas criminales.
4: Y por eso lo que se ha insistido, Ricardo, tanto las organizaciones sociales, el periodismo, pero además la gobernación de Antioquia, es que se ponga una mirada estructural para garantizar la seguridad de los habitantes en zona rural de Briseño, pero en especial del norte de Antioquia, Ricardo y Marcela.
7: Pues ahora hablemos, Héctor David, de alias Chalá, el hombre señalado de ordenar el asesinato del periodista Mateo Pérez Rueda en Briseño, Antioquia, uno de los cabecillas más violentos de la estructura 36 de las disidencias de las FARC. Tiene apenas 27 años, obedece a las órdenes de alias Calarcá y las autoridades lo vinculan con homicidios, asesinatos y extorsiones, no solamente en el departamento de Antioquia, sino también en Huila y en Caquetá. Felipe García.
8: El asesinato del periodista Mateo Pérez, ocurrido el pasado 7 de mayo en la vereda Palmichal de Briseño, en Antioquia, fue ordenado por alias Chalá, uno de los cabecillas de la estructura 36 de las disidencias de las FARC. Informes de inteligencia militar lo identifican como John Edison Chalá Torrejano, también conocido como el alias Víctor, uno de los mandos emergentes más violentos de la estructura criminal de las disidencias al mando de alias Calarcá. Con apenas 27 años, este hombre construyó un historial criminal marcado por asesinatos, extorsiones y ataques armados. Ingresó a las disidencias como guerrillero raso y escaló rápidamente hasta convertirse en cabecilla de comisión de la estructura 36. Las autoridades lo señalan de coordinar acciones violentas en Antioquia, Huila y Caquetá. Su prontuario incluye el asesinato de 3 policías en Caquetá en 2023, el homicidio de Carlos Trujillo Sánchez en Huila, hermano de la empresaria Erika Trujillo, cuyo cuerpo fue hallado abandonado en la vereda Medio Roblal de Tello en diciembre de 2024. Además de atentados con explosivos en Neiva y múltiples extorsiones contra comerciantes y ganaderos. Incluso días antes del crimen del periodista, habría ordenado otro ataque en Palmichal en el que murió un soldado y otro militar resultó herido. Alias Chalá tiene una orden de captura vigente por delitos como concierto para delinquir agravado, terrorismo, homicidio, extorsión y porte ilegal de armas de fuego. Para las autoridades, su perfil refleja el ascenso de nuevos mandos armados dentro de las disidencias, señalados de imponer control violento en varias regiones del país mediante amenazas y terror.
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3: Hay una noticia que ha pasado inadvertida que revelamos ahora aquí en Primicia en Meridiano Blue, que podría ser muy positiva para el sistema de salud. Ahora, hay dudas sobre el cómo. Les hablo de la adición de más de 4 billones de pesos al presupuesto de salud para este año. Lo que no dice el gobierno, Marcela, es cómo los va a distribuir.
7: Sí, señor, estamos hablando de la resolución 002 del 5 de mayo del 2026 del Consejo Superior de Política Fiscal, del CONFIS. El CONFIS acaba de aprobar una adición al presupuesto de la ADRES para la administración del sistema de salud en Colombia de 4.151.610 millones de pesos. Esto es una plata que estaba pidiendo la ADRES desde finales de marzo y se hicieron todos los trámites internos de gobierno para poder dar con esta aprobación. Lo que no se está divulgando de momento es la destinación, digamos, desagregada de esos recursos, salvo que se trató de un acuerdo aprobado por el Consejo Superior de la ADRES a finales de marzo.
3: 1:50, hablando de la crisis de la salud, hoy hubo una dramática radiografía que reveló la Contraloría General de la República sobre las EPS que están intervenidas por el gobierno del presidente Gustavo Petro. Jessica Gutiérrez.
9: Así es, Ricardo, pues la Contraloría General de la República advirtió sobre los resultados de las intervenciones realizadas por el gobierno a varias EPS, pues según el organismo de control, estas medidas no han cumplido con el objetivo y tampoco han evidenciado mejoras en el sistema de salud. La situación se refleja en cifras oficiales en estudio de cartera, pues el más reciente es el informe de la Asociación Colombiana de Hospitales y Clínicas, que reveló que las EPS intervenidas por el gobierno adeudan en conjunto más de 12,6 billones de pesos, lo que representa el 70% del total de la deuda de las EPS que continúan en operación. Además, este grupo de 10 EPS registra una cartera superior a 60 días por más de 8,2 billones de pesos, concentrando el 65,6% de la cartera en mora. Y es que las denuncias también se reflejan en los testimonios de los pacientes. Hermes Peña es un afiliado a Nueva EPS.
10: Yo, Hermes Peña, como paciente, me siento totalmente indignado con el gobierno actual, ya que no nos ha cumplido y nos está vulnerando el derecho a la salud. No hay salud en Colombia.
3: Este es el retrato de miles de pacientes que están afectados por la crisis de la salud, que mientras tanto está en medio de la polémica del ojo del huracán por los nombramientos que ha hecho el nuevo Supresalud, el exalcalde de Medellín, Daniel Quintero, denunciados por el representante de la Cámara, Andrés Forero. Ya hay respuesta además del superintendente Daniel Quintero. Jessica.
9: Así es, pues Daniel Quintero empezó a conformar su equipo en la entidad con varios exfuncionarios cercanos a su administración en Medellín, algunos de ellos investigados por presuntas irregularidades y casos de corrupción entre el 2020 y 2023. Entre los nombramientos está Sergio Andrés López Muñoz, imputado por la Fiscalía en el caso de Aguas Vivas, y Juan David Duque García, quien enfrenta un pliego de cargos en la Procuraduría por presuntas irregularidades en el manejo de recursos públicos. También fue nombrado Esteban Restrepo Taborda, uno de los aliados políticos más cercanos de Quintero, lo que generó cuestionamientos desde distintos sectores sobre un posible traslado del circuito de confianza de cargos claves ante la Supersalud. Las críticas más fuertes llegaron desde el Centro Democrático, el representante Andrés Forero. Escuchemos.
11: Si no saben nada de salud, sin importar si son arquitectos, si son profesionales en negocios internacionales y sin importar si están investigados. Por esa razón, desde la Cámara de Representantes vamos a hacerle seguimiento permanente a este grupo de personas.
9: Y es que el alcalde de Medellín, Federico Gutiérrez, también cuestionó los nombramientos, lo que provocó una respuesta del superintendente de salud, Daniel Quintero, a través de su cuenta de X, abro comillas, alcalde, usted miente y viola la ley. Entiendo su molestia por el nombramiento de personas a las que persiguió durante años sin encontrar nada en su contra. Ahora serán ellos quienes lo auditen y seguramente lo denunciarán penal y disciplinariamente por calumnia, injuria y extralimitación de funciones, cierro comillas.
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3: El presidente Petro anuncia que denunciará por prevaricato al magistrado que suspendió el traslado de 5 billones de pesos de los fondos privados a Colpensiones, Sergio Barbosa.
18: Hola Ricardo, sí señora, pues el Consejo de Estado suspendió provisionalmente la totalidad del decreto con el que el gobierno del presidente Gustavo Petro ordenó el traslado anticipado de esos recursos pensionales desde los fondos privados hacia Colpensiones en medio de la implementación de la reforma pensional, a que recordemos a hoy no hay una decisión definitiva sobre su futuro en la Corte Constitucional. La decisión de hoy del Consejo de Estado frena entonces el movimiento de los 5 billones de pesos restantes que debían ser transferidos en los próximos días, ampliando así esta medida cautelar que ya había sido adoptada días atrás sobre los otros 20 billones de pesos. Ha explicado el alto tribunal que el gobierno explicó el Consejo de Estado que tramitó de manera urgente esta solicitud de medida cautelar debido a que el decreto fijaba plazos cortos para poder ejecutar el traslado de esos recursos, situación que podía volver ineficaz una decisión judicial posterior, una decisión de fondo.
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3: Sigue la ola de calor en la costa caribe colombiana, Ingel, en Barranquilla.
19: Ricardo, este mediodía Barranquilla tiene una temperatura de 34 grados Celsius y el panorama es todavía más caliente en ciudades como Riachi y Valledupar, donde el termómetro ha venido marcando entre 36 y 38 grados respectivamente, valores elevados que mantendrán sudando a la población durante los próximos días, según está advirtiendo el IDEAN. Estas condiciones pueden ser riesgosas, sobre todo para personas y mascotas, así lo está advirtiendo el mayor Néstor Rodríguez, comandante de la Defensa Civil en el Atlántico.
20: No dejemos personas ni mascotas en vehículos estacionados. Informemos a nuestros familiares si tenemos algún síntoma de golpe de calor, como puede ser sudoración excesiva, piel pálida o fría, pulso rápido, náuseas y debilidad muscular.
19: Y es que la sensación térmica supera los 40 grados en varias horas del día y según el IDEAM esta tendencia continuará debido a las pocas nubes que no solo favorece un cielo despejado, sino que permite un mayor ingreso de la radiación solar y calentamiento de la superficie.
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4: Arranque, esta despegada de semana,
0: sí, señor,
4: parece estar cargada de añoranzas, no sé, es decir, estamos con el afán, con el deseo, con esa locura por saber si tenemos 10 o no tenemos 10 en la selección.
5: Claro.
4: Si lo de James fue suficiente como para que nos ilusionemos, si lo de Quintero basta como para que pensemos que vamos a tener un verdadero número 10 en el seleccionado colombiano en la próxima Copa del Mundo. Por eso le tiro la pelota inmediatamente a Castel.
0: A ver.
4: Profe.
6: Hola, Javier, ¿qué tal?
4: ¿Cómo anda? ¿Bien o no?
6: Bien, Javier, gracias a Dios, afortunadamente. Sí. Hoy aquí en Barranquilla celebrando los 40 años de la inauguración del Estadio Metropolitano Roberto Meléndez. Yo preferiría esperar, Javier.
4: Sí.
6: En mi opinión, tanto James de último, de los últimos años, no el James del Bayern ni del Real Madrid, y Quintero, este sí, en toda su trayectoria, a mí me han parecido unos talentos extraordinarios,
4: sí.
6: Unos talentos pero inconstantes, irregulares, con razones y excusas como no, hay que esperarlo porque no han hecho pretemporada, no, que están lesionados, no, que no corren, no.
4: Es decir,
6: no,
4: usted, como dicen en la costa, está mamado con la vaciladera, entonces.
6: ¿Sí? Javier, porque he comprendido con el paso de los años, con el paso de los años, a entender que ellos han sido jugadores así, irregulares. Uh-huh. James, no. El James del inicio, no. Nunca.
4: Bueno, lo que pasa es que tenemos un problema. No nos acostumbramos o no tuvimos ensayos para jugar un modelo distinto sin jugadores de esta característica.
6: De acuerdo.
4: Sin James y sin Quintero. Es decir, en eso nos cogió la noche.
6: Y puedo pensar que por alguna razón debe tener el técnico, pero yo creería. Porque, Javier, justamente los partidos de preparación de la Selección Colombia estaban antecedidos por una inactividad especialmente de James. Y algunas veces también de Quinterito, pero un poquito menos.
4: Sí.
6: Entonces, cuando llegaban esos partidos, era justamente para darle algún ritmo de competencia al que Néstor Lorenzo ha considerado siempre el tótem de la tribu, el gran líder, ¿verdad?
4: Uh-huh.
6: Entonces dijo, mire la última muestra, un jugador que venía como 6 meses, que había hecho 20 minuticos. Claro, los dos partidos contra Francia y Croacia, que en condiciones normales no necesitaban la presencia de James. No, es que justamente si había
4: unos meses. Pero ahí hay un atenuante que no podemos dejar de lado, y es el que está comprobado físicamente no estaba en condiciones, médicamente no estaba en condiciones.
6: Claro.
4: Estaba sacudido por un virus que incluso lo llevó después de la doble fecha FIFA al hospital a James Rodríguez.
0: Chequeos.
4: ¿Cierto?
0: Sí.
4: Entonces ahí hay un atenuante. Yo lo que digo es el que por lo menos ilusiona más lo de Quintero que lo de James. ¿Cuántos minutos jugó Juanfer Quintero ayer?
5: Juanfer Quintero jugó un tiempo más los 30 de suplementario.
4: Sí. Entonces, ¿y cuánto jugó James Rodríguez?
5: Jugó los 27 desde que entró más los 7 de adición, es decir, 34 minutos.
4: Ajá. ¿Y calificación del uno y calificación del otro?
5: James fue calificado con 7.6.
4: Uy, qué barbaridad.
5: Fue
4: en 20 minutos.
5: En 20 minutos.
4: ¿Por qué? Por el pase gol de
5: la igualdad. Sí, claro. Sí. Las dos asistencias le ayudan mucho a subir la calificación.
4: Sí.
5: Y Juanfer en el partido entre River y San Lorenzo calificó 10. Partido de 10 puntos para Juanfer.
4: De 10 puntos.
5: Claro. Gol, asistencia,
7: porque fue determinante.
5: Claro.
4: Sí, determinante. Pasó de ser silbado porque lo tenían apretado desde la tribuna.
5: Sí.
4: A mí me da pena con venir al programa y decir que no pudo ver pleno el partido entre Once Caldas y Junior de Barranquilla. Porque me quedé evidentemente con el juego entre San Lorenzo de Almagro y el River Plate, con una notable actuación de Romaña, el zaguero central,
5: sí,
4: de San Lorenzo de Almagro, que para mí fue figura. Para mí fue una figura y yo lo calificaría por encima Juan Fernando Quintero.
5: Y le pusieron 6-8.
4: 6-8 apenas le pusieron a Romaña, sí. 6-8. Bueno, para mí fue una gran
7: figura. El resultado condiciona.
4: Claro, no, porque finalmente la influencia, es decir, ¿quién fue el más influyente, influyente? No quién fue el mejor, sino el más influyente en el partido.
7: Juanfer.
4: Exacto, entonces a Juanfer que lo salva en el último segundo, porque ni siquiera fue en el último minuto, en el último segundo, porque era la última jugada.
5: 120 más 2.
4: Terminaba ahí y no había más vida para River Plate, quedaba eliminado. Empata y después tienen la fortuna de ir al punto blanco de penalti. En el punto blanco de penalti él marca el primero de la ronda de 5 iniciales y tiene además la buena vibra River de que los de San Lorenzo, como dicen en el sur, se arrugaron y fallaron en la definición cuando tenían dos remates de ventaja, dos aciertos de ventaja en la definición desde los 11 metros.
5: Sí, porque ya habían fallado Galopo y Kendry Páez.
4: Exactamente, que el pelado se
6: le costó reponerse. No, no tengo duda de eso, sí. Que tú dices de Quintero, pero por supuesto, los últimos 5 años de Quintero han sido distintos a los últimos 5 años de James en los clubes.
7: Pero fíjese una cosa, profe, con respecto a James
6: Quintero, recuerdo, hace dos años. Para mí hizo, después de lo que hacía en River, pero en River era el gran suplente, pero cada vez que entraba era determinante. En Racing, hace mucho, en América fue titular, jugó todos los partidos. Y aquí ha jugado, empezó a titular en River, pero perdió la titular, pero juega. Pero James en los últimos 5 años no te jugaba 5 partidos de manera consecutiva 90 minutos. Entonces, en ese sentido yo creo que sí, aparte la característica hoy del Quintero de hoy con relación al James de hoy, siempre hago énfasis en eso porque el James de hace 10 años era fantástico. Quintero tiene otra dinámica, es capaz de hacer todavía cambios de ritmo, hacer un amayo, un enganche.
7: Pero, profe, yo no creo que debamos encasillar a James Rodríguez tanto tiempo tan atrás, porque yo nada más le voy a poner un ejemplo claro. Mire, el semestre pasado
4: en la eliminatoria, no se olviden, fue el jugador mejor calificado, líder de asistencias en toda la eliminatoria. Okay.
7: Correcto. ¿Cierto? Y allá voy, don Javi, mire, correcto. después de la Copa América, que tuvimos un bache, el equipo colombiano tuvo un bache, el segundo semestre del año anterior de 2025, yo creo que fue muy bueno para Colombia, le empató a Venezuela, jugó un buen partido con Uruguay, le goleó a Bolivia, goleó a Venezuela, le ganó a Nueva Zelanda, le ganó a Australia, Colombia mostró otra cara. Revivió, digámoslo así. Y sabe también en gran parte por qué. Porque James tenía continuidad en México. James en México, con León, podía de pronto no ser titular en todos los partidos, pero tenía continuidad, jugaba y no estuvo plasmado de lesiones. Y eso se vio reflejado en el buen nivel de Colombia. Ahora tenemos a un James Rodríguez con inactividad y nuevamente vimos a los partidos de Colombia ante Croacia y ante la selección de Francia, también una selección Colombia un poco baja. Es decir, Colombia depende mucho de James Rodríguez y de cómo esté James Rodríguez.
4: Y eso es grave, porque no puede haber una dependencia tan marcada como por ejemplo no la tiene hoy Portugal de Cristiano Ronaldo. Y

0: la tiene hoy Portugal de Cristiano Ronaldo. Y diría que no la tiene tampoco Argentina, a pesar de contar con Lionel Messi.
1: Ni Francia de Mbappé. Ni Francia. Exactamente. Que no sería, no es un pecado mortal depender de un extranjero.
0: No,
1: la única dependencia, el único argumento táctico, claro, la dependencia de ese jugador.
2: Porque es fabuloso que Colombia dependa de Lucho Díaz, por ejemplo.
1: Ni siquiera Brasil 70 dependió de Pelé, exclusivamente. Claro que depende de Pelé, claro que Maradona, Argentina dependió de Maradona, pero tenía otros jugadores, otro estado de ánimo, otro funcionamiento colectivo que lo agrandaba y le daba el sello, la calidad absoluta, esa clase de jugadores. O sea, no es un pecado depender de esos jugadores, por eso son lo que son, pero no como única variante táctica del equipo.
0: Pero esas no son dependencias perpetuas, ¿cierto? Son dependencias momentáneas, no perpetuas. Entonces ahí es donde está, usted cuando tiene un negocio tiene que hacer el inventario diario y saber qué le deja el inventario. El inventario nos deja que nosotros no tenemos todavía un número 10 confiable para la próxima Copa del Mundo. Ahora la pregunta es, el tiempo que resta para el primer partido, porque ojo, hoy estamos a qué, hoy es 11.
3: 11, sí señor.
0: Dentro de un mes se va a inaugurar el Campeonato del Mundo. Y después a los 6 días tendremos el partido entre la Selección Colombia y la Selección de Uzbekistán. ¿Está en condiciones en este momento el fútbol de la Selección Colombia de recuperar estos pilotos como lo son James Rodríguez y Juan Fernando Quintero? Ese es el reto que tenemos de aquí a que arranque la Copa del Mundo. Y si va a ser suficiente un partido, el partido frente a la selección de Costa Rica el 29, el 7 frente a la selección de Jordania, si va a ser suficiente como para que podamos levantar el nivel de jugadores que sabemos que son muy importantes para nosotros.
4: Ahí estaremos. Sin ninguna.
0: ¿Ahí estaremos qué?
4: Ahí estaremos.
0: ¿Y usted está confiando?
4: ¿Cómo? Pero don Javier,
0: dígame primero, ¿está en la lista de 55 que tiene que entregar hoy en la Federación
4: Colombiana
0: de
4: Fútbol? Claro, sí, ahí tengo que estar.
0: ¿Es 50 o 55?
4: 55. Ahí estoy.
2: Sí, señor, lo metió el humor de estos días.
4: Sí, señor.
2: Lo metió el humor de estos días.
4: Panita. Sí, señor. Sí, porque el profe Lorenzo dijo, yo a quién llevo para que haga reír.
2: El repechaje de blogs.
4: Sí, señor.
2: Es una cosa grave si no lo mete en una lista de 55. Preocúpese.
4: Estamos ahí, pero yo voy a estar ahí.
0: ¿Puede asegurar que está en la lista de 55?
4: Sí, señor. ¿Cómo no?
0: Sí,
4: señor.
0: Esa lista confirmado. Va a ser, usted que tiene el contacto con la federación, Fabio, ¿esa lista va a ser publicable o se va a seguir manejando interna?
5: Eso es a discreción de la federación, por supuesto, pero a mí me dicen que no la van a dar a conocer.
0: No, entonces preguntémosle a Interrapidísimo, porque Interrapidísimo ya grabó los comerciales con los que van a ir a...
2: Con las 26 mamás. Con las 26 mamás.
6: Y los 26 hombres que además tienen mucho sentido que esos sean los 26 que finalmente van a ir al Mundial. De pronto Interrapidísimo tiene la de 55 también.
0: Sí.
6: Seguramente, sí.
0: Sí, pero el comercial no salía con 55. Pero ya hacemos pues y así. Ese es el tráfico de influencias que dan los millonarios contratos.
6: Sí. Tráfico de influencias. Una vez pasó también, Javier, en el proceso de eliminatorias anterior en Barranquilla, usted ha visto que ellos cuelgan las camisetas grandes.
0: Sí.
6: Con los nombres de los futbolistas.
2: Al estilo de la NBA. Sí.
6: Exactamente. Sí. Y en el ensayo de los actos protocolarios, cuando soltaron las 11 camisetas, coincidió con que eran los 11 jugadores que iban a ser titulares. Sí. El patrocinador sabía y terminaron contándonos a nosotros, a los representantes de la prensa que estábamos dentro del estadio en ese momento, anticipadamente cuál iba a ser el 11 de Colombia. A partir de ahí ya se dieron cuenta y entonces las 11 camisetas no coincidían con la alineación titular, pero esa vez se descacharon ahí y comercialmente, por ese camino, por esa ruta comercial nos dimos cuenta.
0: Hay que decirlo por todos lados, mire, como dice el dicho, amor no quita conocimiento. Puede que seamos más o menos primos hermanos o primos lejanos, por ejemplo el caso de Dairo Moreno.
6: Sí.
0: A Dairo Moreno lo convocan a la selección y coincidencia, ya estaba grabado el comercial de Bavaria
6: con Dairo Moreno como
0: de
6: protagonista.
0: Águilas, sí. Yo le digo,
6: y Dairo no volvió nunca más después de eso.
0: No, nunca más volvió, pero se salvó el comercial.
2: Fue para la última fecha.
4: Yo estoy en una de las entregas.
0: Sí. No. Usted es convocado por encomienda entonces.
4: Sí, por los paquetes.
0: No. Sí, señor. No tan allá porque.
2: Perdón con el panita real. Porque,
0: atención que si alguna solución tiene de emergencia Colombia, es meter en un partido apretado.
6: Claro.
0: Ayer vino a buscar el cabezazo.
6: Acuérdense del gol contra Inglaterra en la última jugada del partido.

0: con todo y lo señalado, porque hay razones para hacerlo, nos salvó la papeleta y al menos nos llevó a penales, ya después en penales lo perdimos.
1: Bueno, antes de morder un poco con todo.
2: No le digas si te iba a tirar, Javier, pobrecito.
1: No, es lenguaje figurado.
3: Vaya,
1: lenguaje
3: sí, señor. Que vamos a meterle diente a la información.
1: Antes de desarrollar lo que pasó con James Rodríguez y con Juan Fernando Quintero, repasamos lo que aconteció en la primera fecha de las llaves eliminatorias del Campeonato Profesional de Fútbol en Colombia.
4: Sí, señor, iba de los cuartos de final en Bogotá, el Inter cayó 2-1 frente a Atlético Nacional, Tolima le ganó 1-0 al Pasto en Ibagué, América y Santa Fe empataron 1-1 en Cali y Junior le ganó 1-0 al Once Caldas en Manizales. Mañana será la vuelta de Nacional Inter en Medellín, Santa Fe América en Bogotá, en Pasto pasado mañana se recibirá al Tolima y Junior enfrentará al Once Caldas a las 8:15 cerrando la jornada de los cuartos de final.
1: Bueno, entonces tenemos ya a Junior manejando su llave, ¿cierto? Sí. Lo de Independiente Santa Fe en igualdad.
4: Sí, en igualdad con América, 1-1.
5: Esas dos llaves se enfrentan en semifinales.
1: Exactamente.
5: Los ganadores de esas dos llaves.
1: Y por el otro lado, Nacional dominando.
4: Contra Inter. Y Tolima con Pasto.
0: O sea
4: Tolima
0: que fue una muy buena jornada para los visitantes.
4: Sí, ganaron Nacional el único local.
0: Un empate, Tolima fue el único local que ganó. Sí.
1: Hago la pregunta.
3: Pregunta.
1: ¿Hubo alguna consideración de tipo arbitral que nos haga hoy reflexionar en el programa?
0: Yo tengo dos.
1: ¿Cuáles?
0: Dos. En el partido entre Junior de Barranquilla. Sí, exacto. En Once Caldas Junior, a mí me deja muchas dudas el penal que sancionan a favor del equipo barranquillero. Creo que no es una acción castigable.
4: Riquet sobre Paiva.
0: Exactamente, el de Riquet sobre Paiva.
1: Sí.
0: Creo que Paiva la fabrica bien, la vende bien y Delgado pues le termina comprando. Esa una.
1: Pero eso no fue al VAR, sí.
0: Sí,
4: claro. Y el VAR le dice que lo llama
0: y se mantiene. Ratifica en su decisión. Sí, exacto. Sí. Creo que el VAR ahí le tiró salvavidas y Delgado no lo quiso utilizar. Y en la otra, yo coincido
1: Delgado
0: con algo.
1: No tenía problemas del Clásico América del Deportivo Cali, Juan Carlos, y había tenido, ¿cierto?
5: Sí. Ya había tenido un antecedente así.
1: Sí, bueno, pero el premio es el que se equivoca, sigue jugando. Sí,
5: exacto. Se premia el que se equivoca.
1: Exactamente, en el reparto que hace Iber Machado, el que se equivoca sigue jugando. Uh-huh. A propósito de Iber, ¿usted tiene alguna noticia? Si ya Iber colocó algún denuncio contra Barahona por lo de la revelación de las cuentas en Bancolombia, ¿no?
5: No, sabe que de momento no. Yo no. Constantemente he visto a Barahona, digamos, plantarse en lo que ha sido su versión, pero no he visto hasta ahora una contrarrespuesta. Al menos hasta hoy.
1: Qué raro, porque a mí en la Federación Colombiana me dijeron que le habían retado a que colocara la denuncia contra Barahona. Y no lo ha hecho, entonces no sé qué explicación pueda tener el tema. Pero si a mí me injurian, me calumnian, yo voy y denuncio.
0: Mi abuelita tenía una frase para eso.
1: ¿Cuál era?
0: El que calla, otorga. Si usted dice que va a protestar y no protesta...
6: Muy sabia su abuelita, don Julián.
0: Sí, era amiga suya, ¿no?
6: Sí.
0: Sí. Usted era una mala influencia, pero...
3: En el arbitraje nos falta la montada de Roldán a Estupiñán, del Deportivo Pasto.
1: Sí, esa montada. Es que todavía no hemos evacuado el tema.
2: Bueno, me adelanto.
1: Sí. ¿Qué más? ¿Qué otra jugada tiene Julián?
0: No, le iba a decir precisamente lo mismo, porque lo escuché y comparto plenamente la... decisión,
3: el bullying,
0: exactamente, casi como si fuera un tema personal, cómo casa la disputa con un jugador Wilmar Roldán, porque termina sancionando doblemente a Andrei Estupiñán. Primero lo deja por fuera un rato larguísimo,
3: 4 minutos,
0: cuando de verdad le habían cometido una falta, es decir, no era producto de una simulación.
3: Correcto.
0: Y después es evidentemente una falta del defensor del Deportes Tolima, que separa el brazo completamente del cuerpo para desplazar a Andrei Estupiñán, es falta y lo castiga con tarjeta amarilla, otra vez interpretando que está simulando.
1: Se llama bullying.
0: ¿De acuerdo? Sí, se la montó Andrés.
1: Eso tiene, no vayan a creer, que ha jugado fútbol a nivel profesional, como el caso del profe Castel, eso tiene la repercusión mental en el jugador y en el equipo. Cuando uno es un equipo,
0: lo va ablandando,
1: psicológicamente lo va ablandando. Es decir, le va minando la autoestima. que eso es muy importante, porque hoy la prepotencia mental es fundamental para poder encarar un partido con características
0: de final. Y es el mejor jugador del Deportivo Pasto, entonces si a tu mejor jugador lo vas ablandando a punta de decisiones arbitrales.
7: Javier, y yo no sé, yo no conozco a Estupiñán, pero tengo la sensación de que es alguien que ya está en cierta madurez de su carrera y muy tranquilo, ¿no? Pero otro jugador puede incluso salirse de casillas e ir y reclamarle al árbitro, entonces ahí podría ser peor.
1: Si
7: lo tuvieran lo vi hasta mirador de Roldán, porque cuando le da la mano, le dice tranquilo, le toca por aquí, y como aceptando que bueno, usted es Roldán y usted es el que manda y tal. Yo creo que Roldán abusa del poder que tiene.
0: Sí.
7: Yo creo que Roldán para mí es el mejor árbitro de los últimos 10, 15 tal vez años.
0: Y ya también no tengo dudas de eso. De Santa Fe, Gilmar, ¿se acuerda? De Gilmar Velázquez.
7: Claro, lo regañó, claro. Pero lo regañó, pero
0: como no, si fuera el papá de él. Lo levantó del piso prácticamente.
7: Pero increíble.
0: Sí,
7: entonces yo creo que abusa de lo que ha sido.
0: Sí.
7: Creo que le trajo algo al fútbol colombiano, a esa disposición a que cualquier faltica no la pita y le da la agilidad al juego, y los jugadores empezaron a comprender eso, y esto estaría bien como pedagogía para que mejoremos esa parte.
0: Sí.
7: Pero creo que la pedagogía llega hasta un límite y después el abuso de la
1: pedagogía tiene que ser con justicia. Porque si se va a dar pedagogía con injusticia, como pasó con Estupiñán, al que sacó 2 minutos del terreno de juego por una simulación que no fue simulación, porque fue una falta evidente que se vio desde todos los ángulos de la repetición, entonces ahí no hay justicia. Luego no puede haber posibilidad didáctica de que la gente aprenda, entre ellos los jugadores del fútbol, que tienen la costumbre de simular. Pues este no estaba simulando, y ahí hay un abuso de
7: Javier, incluso
0: 31 años
7: en la jugada, cuando lo saca él, porque además yo lo vi, un gesto como traigan la camilla para que lo saquen, para tomar él esa atribución de que me está simulando. No, fue falta, había sido una falta clarísima sobre Estupiñán, que ya se iba gambetea al del defensor y con entre los brazos y las piernas lo tumba. Era falta primero, no le pita la falta, le trae la camilla rapidito, la pide para sacarlo y para dígame, mire, porque me está simulando, yo soy el que mando aquí y lo voy a dejar ahora 2-3 minutos, no sé cuánto lo dejo, pero un buen rato. O sea, yo creo que esas actitudes de Roldán ya en las horas postreras de su carrera deportiva como árbitro, me parece que está abusando, y esto no está bien. Ningún abuso de poder es bueno.
2: El comentario arbitral del profe Castel, qué maravilla.
1: Sí, sí,
0: polifacético el profe Castel.
1: No, pero el fútbol, ¿cómo no va a ser de reglamento? ¿O quiere uno más especializado?
2: No, pues sí me gustaría, Javier.
1: El profe Jorge Ramírez, quien va a ser en el Mundial el instructor arbitral del equipo de D2. En la próxima
2: copa, yo lo digo, Javier, pero pues
3: no sé. Sí. Tú es la plataforma de disfrutar el mundial.
2: Yo no sabía que
3: de los caracoles.
2: Yo pensé que me tocaba decirlo a mí, pero bueno, muchas gracias, Javier.
1: Hola, Jorge. ¿Cómo vamos?
8: Don Javier, un saludo cordial a usted, a la mesa de trabajo.
1: Bueno, conclusiones, ¿qué vio de la jornada arbitral?
8: Don Javier, hablábamos hoy en el programa de Jugada Maestra con los profesores que desafortunadamente siguen habiendo errores. Se ven pocos porque hay pocos partidos, pero que al final del día esos errores siguen siendo muy graves, porque no solo afectan el partido, afectan un equipo, pero además el desarrollo de los cuadrangulares.
1: Ya, ¿y cuáles son los errores que quedaron consignados en su libreta como los protuberantes de esta primera fecha de las llaves?
8: Para mí los dos penales, don Javier, de el partido de Manizales, ninguno de los dos tuvo que haber sido penal, y además le da la oportunidad al árbitro de que reconsidere su decisión y se mantiene la decisión de penal, con el que gana al final el Junior.
1: Sí, entonces influyó en el resultado a su juicio.
8: Pues don Javier, es un penal que no es, a mi juicio, penal, que hay un contacto por una acción de juego, más no una falta, que lo explicaba yo ahora en el programa de Jugada Maestra. No, este tipo de situaciones no las vamos a ver en el Mundial con los árbitros sancionándolas como penal. Entonces sería muy bueno poner a los árbitros a ver la Copa del Mundo, de cómo van a reaccionar y a tomar decisiones los árbitros. Y pues Junior se llevó 3 puntos de Manizales por un penal que no fue.
0: Sí, profe, estábamos hablando de la situación de Wilmar Roldán con André Estupiñán, que primero cuando permite el ingreso de la camilla del cuerpo médico del Deportivo Pasto, pues lo saca un rato, que para nosotros es un poco más largo de lo que debería ser, además porque el jugador estaba en el piso por algo que nosotros pues consideramos como una falta real, no estaba simulando. Y luego la tarjeta amarilla por simular, interpreta Wilmar Roldán al mismo futbolista, André Estupiñán.
1: Existiendo una falta real.
0: Existiendo una falta, una acción que para nosotros es falta también. Quería consultarle si comparte la percepción de que algunos de nuestros árbitros, específicamente hablando en el caso del profesor Roldán, pitan de una manera en el país y abusan a veces, espero se entienda el sentido de la expresión, de los futbolistas colombianos de nuestra liga, pero cuando salen a pitar al fútbol del exterior, pues no les ve uno estos comportamientos, y es algo que a mí particularmente me llama la atención.
3: Estupiñán sí, Cristiano no.
0: Algo así.
8: Claro, Julián, es un análisis que hay que hacer, que lo hemos hecho, los árbitros actúan de una manera en el torneo local y de otra manera a nivel internacional, en partidos de Conmebol o cuando van a otras competiciones de FIFA, hablando de eliminatorias o de torneos juveniles. Lo de Roldán lo analizamos también con los profesores hoy y nos pareció pues que no fue acertada las dos decisiones. La primera consideré yo y consideramos con los profesores que fue falta, pero fuera del área.
1: No, no me digas, estuvo de acuerdo el profesor Pelufo con ustedes.
8: ¿Sí? Pelufo, sí. Estuvo de acuerdo.
1: Eso es
8: últimamente
1: difícil.
8: Está de acuerdo.
1: Sí, sí.
8: Primero cada quien entra al programa pelea conmigo, pero luego me pone de acuerdo con Javier. Usted no entró, pero sí, esa ha sido la dinámica.
1: El pelea antes, entonces.
8: Entonces, lo que consideramos es que fue falta, pero no penal. Por eso no hubo un llamado al VAR para que Wilmar reconsiderara esa decisión. Lo que yo veo es que Wilmar está muy encima y no ve el desplazamiento del jugador del Tolima sobre la espalda, pero sí lo consideramos una falta. Y la segunda también es una falta que yo creo que sí la ve, pero que lo habla yo, que Wilmar tiene una ascendencia, ya una jerarquía, pero que tiene que usarse en sentido contrario para tratar de educar a los jugadores, más no por sobresalir, porque Wilmar ya no necesita sobresalir, es un árbitro que tiene muchos méritos, no solo a nivel nacional, sino internacional, a lo que se refería Julián, pero sí se nota esa diferencia de lo que arbitran en el fútbol local a lo que arbitran por fuera del país.
1: Ya hay árbitros, Juan Camilo, sí, para los partidos de vuelta, sí.
4: Sí, señor, ya están los árbitros para Nacional Inter de Bogotá, estará Carlos Ortega de Bolívar, en el VAR Ricardo García de Santander, Santa Fe América, John Ospina de Quindío, en el VAR Nicolás Gallo, en el duelo Pasto-Tolima, Diego Ulloa del Valle, en el VAR David Nicolás Rodríguez de Bogotá, y Junior Once Caldas, Carlos Betancur del Valle, acompañado por Lisandro Castillo de Bogotá en el VAR.
1: Ya. ¿Le gustan las designaciones para esta segunda fecha?
8: Mire que hay una que yo no comparto, y es que sí. Ospina estuvo la semana pasada definiendo la clasificación de Santa Fe y lo van a poner a definir la clasificación otra vez de Santa Fe en Bogotá. Entonces no me parece como coherente teniendo un panel amplio de árbitros que podrían dirigir ese partido. Y vemos también, ¿no?, algo muy curioso, que es primera vez que pasa, que Roldán va a ser de cuarto árbitro en el partido de Nacional en Medellín.
1: Ya. Y una pregunta final, usted que investiga tanto, ¿tiene alguna idea? Porque Juan Carlos no ha podido conseguir la noticia, ni nosotros por acá, si Imers ya denunció a Barahona o no.
8: Yo creo que no, porque Barahona tiene un programa todos los lunes en YouTube, que por ahí escuchamos varias veces, y siempre lo reta lo mismo, don Javier. Imer, lo estoy esperando su denuncia, porque estoy listo para ir a la fiscalía con las pruebas de lo que yo denuncié en su momento. Hasta donde yo tengo entendido, una conversación con parte del comité ejecutivo con el señor Machado, y le pidieron que, si eso no era verdad, que hiciera una denuncia. Lo que pasa es que lo vemos diferente a lo que pasa en otros países. Por ejemplo, en Italia hubo una denuncia contra el director de árbitros y ahorita está demandado penalmente él, y fue retirado inmediatamente de la jefatura del arbitraje italiano porque están bajo investigación.
1: Ese sería normal. Ese no era el que se metía a las cabinas bar, sí. El
8: sí, señor, arbitral, sí, señor. Sí.
1: No, pues entonces en ese caso había que denunciar media Conmebol. Sí, porque claro, la Conmebol también hay evidencias de quienes se han metido a las cabinas.
8: Y en México, con Elizondo también en estos días.
1: En México también, sí.
8: Con él. Sí, sí, señor.
1: Sí. Sí, ¿qué tal?
8: Entonces estamos esperando, no sé, yo hasta la semana pasada que Barahona sube en el programa, vamos a ver si hoy lo dice otra vez, pero él sigue esperando que Imer lo demande por injuria como lo dijo en su momento.
1: Sí, ok, perfecto. Doctor Ramírez, muy amable, gracias.
8: Don Javi, saludo cordial a usted y a toda la mesa de trabajo.
1: George, ahí tienen, pues, entonces. Jorge Ramírez fue árbitro FIFA.
3: Sí.
1: Es instructor arbitral en Nueva York, uh-huh. donde hace parte de la organización del fútbol aficionado uh-huh. y profesional también, uh-huh. con influencia en la MLS. Es la persona que nos va a acompañar en D2 para todos los programas de D2 en el próximo campeonato del mundo. Será nuestra
3: parte voz de la
1: arbitral, hace parte de esta nómina mundialista. ¿Qué más podemos decir? Pues después de comerciales y el minuto de noticias, vamos a ir con el lunes del técnico para que hablemos de las reacciones de la fecha y más adelante volveremos a tomar el tema de el seleccionado colombiano de fútbol a medida que vamos recabando información a ver si hay algún jugador en la lista de 55 que se haya evidenciado. Yo en lo personal les estoy confesando a todos ustedes, a mis compañeros y a los oyentes, tengo una persona en Argentina que está pendiente de conocer alguna noticia sobre Sebastián Villa, si está o no está en la lista de 55 jugadores que tiene que inscribir hoy por reglamento de la FIFA la Federación Colombiana de Fútbol.
3: Muy bien, estamos atentos a Sebastián Villa desde Argentina, son las 2 de la tarde, 31 minutos. Panita.
9: ¿Entonces qué, Panita?
3: ¿Qué va, Panita?
9: No, Felipe, porque yo no sé por qué ponen en duda mi participación si yo estoy en el álbum de Panini.
3: ¿Usted cree que va a ir porque sale el álbum de Panini?
9: Entonces, ¿cómo van a decepcionar a la gente que está?
0: Pero acuérdese, Panita, por ejemplo, que el Tigre Radamel Falcao García estaba en el álbum de Panini para
5: el año pasado. Se pelearon en muchos.
0: El año pasado.
5: Eso no es garantía, Jerry.
0: Sí, sí, sí.
9: Así que no se confía, que decir es que yo estoy pegado.
3: Pero
9: no
3: se confía, mi amigo.
9: Don Julio, yo no sé, yo noto a don Julián como que es de la barra de
0: plata. No, no, no. Usted me cae muy bien, excepto cuando cuenta chistes.
3: Está como Roldán con Estupiñán.
0: Parece un fantástico personaje.
9: Muy amable usted.
3: Está como Roldán con Estupiñán.
9: Creo que está recién llegado.
3: Sí, lleva 5 días. Muy bien, aquí está.
9: Oiga, estuve en Guachenero, Javier.
1: ¿Qué pasó en Guachenero?
9: Celebrando Día de la Madre también. Claro, sí, señor.
1: Afortunado usted que tiene todo.
9: Sí, señor, todos tienen una madre, ninguna como la mía. Así todo bonito. Estuvimos allá oyendo música de la prima de Salomé.
3: ¿La prima de Salomé?
9: De la Teherán.
3: ¿La Teherán?
9: Sí, ¿cómo es que llama ella?
3: No voy a decir.
9: No me acuerdo, y me conoce Patricia Teherán.
3: Patricia Teherán.
9: Una prima Salomé también. Sí, sí, sí. Que saludos a ti, Vaquira.
3: Claro, Salomé Teherán, gracias por estar con nosotros.
9: Muy buena la música que vimos allá.
3: Muy buena la música. Sí, cierto, perdón.
9: Le mandó.
1: Es mejor tarde que nunca.
9: Sí, es mejor tarde que nunca. Porque lo vi, me conoce, señor. Y la prima Salomé también cantaba.
3: No
9: la vi, todo de Salomé.
1: Tarde la conocí.
9: Que le encanta la de Vaquira, que lo viente y todo eso.
3: Sí, sí, sí.
9: También es. Bien, me estuve hablando con el primo Gato Mocho.
3: Gato Mocho,
9: sí, Gato Mocho. No sabe cómo tapar las cagadas.
3: No,
9: es una cosa horrible. Gato Mocho, sí, señor.
3: Gato Mocho.
9: A Valentina la miran demasiado allá.
3: La miran en nuestro canal de YouTube. Primos,
9: pero después le digo el nombre. Llega un tipo de una droguería, don Javier.
1: Sí.
9: Y se hagan un favor, me vende un Viagra de 50 miligramos. Yo, ay, no, señor, no tenemos de 50 miligramos, pero tenemos de 100.
1: De 100.
9: Pero si usted quiere cola, compre y la parte en dos. Digo, no, pues esa no es la idea tampoco.
1: No.
5: Ha mejorado mucho el hermano.
3: El que lo entendió, lo entendió. Vamos a la pausa y nos explica que no lo entendemos. Blog Deportivo, este es el único show deportivo de la radio. Yo viene Valentín con un minuto de noticias en Blu Radio, arroba Blu Radio Co. 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
10: Se viene el mundial.
3: Faltan

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13: 2:36 PM, comenzamos con información internacional porque a esta hora Mónica García, quien es la directora de Sanidad de España, está confirmando que uno de los pasajeros españoles de este crucero aislado por el caso de hantavirus ha dado positivo en la prueba inicial de PCR que se hizo a su llegada. Dice la directora de Sanidad de España que la persona permanece aislada, sin síntomas graves y con buen estado de salud general bajo todo el seguimiento clínico continuo que se está haciendo en estos protocolos de seguridad. Por lo tanto, los otros 13 pasajeros han dado negativo de manera provisional. Sin embargo, se van a hacer nuevos exámenes allí en Madrid, en España, en medio de los nuevos aislamientos, tras el traslado de los pasajeros de este crucero. Y en noticias de nuestro país, la mesa de diálogo entre el gobierno del presidente Gustavo Petro y la banda de los costeños de Barranquilla ya no se va a manejar desde esa ciudad, se va a trasladar a Boyacá, esto luego de una serie de peticiones de los involucrados. Diana Ospino.
14: A menos de 3 meses que termine el gobierno Gustavo Petro, todavía no están agotados los últimos intentos frente a la paz urbana que se trata de establecer con grupos armados que tienen operaciones en ciudades metropolitanas del país. Entre estos todavía no está dicha la última palabra de lo que sucederá con el proceso que se adelanta con los costeños, banda liderada por Jorge Díaz, alias Castor, que estaba a poco de establecer una mesa formal de diálogo, la cual terminó en ruptura por cuenta de la oposición del alcalde Alejandro Char para al gobierno avanzar en el proceso, pero esta vez desde Cómbita en Boyacá, donde está recluido Castor, para establecer un diálogo bajo garantías, no solo de que no habrá oposición de autoridades municipales, sino de seguridad.

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0: más para la Copa del Mundo. A 31 días de la Copa del Mundo estamos en el Blog Deportivo. Este es el único show deportivo de la radio.
1: ¿Estás seguro? ¿31 días?
0: Sí, señor.
1: ¿Sí?
0: 31 días.
2: Y 19 minutos.
1: ¿Cómo así? ¿31 días?
2: 31 días, 0 horas, 19 minutos y segundos.
0: Sí, es que, claro. Es que nosotros
2: arrancamos
0: que
2: la inversión a las 3 de la tarde.
0: Con hora de Europa. Ajá, sí. Con hora de Europa. Yo creo que
2: cambia a las 3 de la tarde de Colombia.
0: Cambia a las 3 de la tarde de Colombia, sí, señor.
1: Es decir, a las 3 nos puede actualizar.
2: Van a faltar 30 días.
1: Faltan a las 3 de la tarde faltan 30 días.
0: Sí, sí, sí.
3: Usted que casi no grabó eso de falta. Para que hoy tenga oportunidad de brillar.
2: Yo creo que lo tiene claro.
1: Una pregunta
0: para... Recuerde que este mes tiene 31 días, mayo.
1: Ah, claro.
0: Para las cuentas.
1: Sí, sí, sí.
0: Entonces...
2: Ahí está el día de más.
0: Ahí está el día de más.
1: Bueno, muy bien, gracias por la precisión
0: nada,
1: matemática.
0: Javier, somos un equipo.
1: Sí, somos un equipo.
2: No peleé con las matemáticas. Sí.
1: Fabio, ¿tiene alguna novedad antes de ir a...?
4: Sí, don Javi, sí. Me reconfirma la información que le dábamos. En más, lo digo claramente, me acaba de reconfirmar el presidente de la Federación Colombiana de Fútbol, Ramón Yesurún, que la lista de 55 no se va a hacer pública.
1: No se va a hacer público.
4: Solo se la mandan a la FIFA y ajá, queda ya internamente entre la Federación y la FIFA. Sí. Se dará pública la de 26, por supuesto. Se hará pública la de 26 cuando ya llegue el momento.
3: Que para eso hay plazo hasta el 2 de junio. El plazo máximo.
1: 2 de junio.
3: Sí.
1: Sí, que es un plazo prudencial porque hay equipos que van a hacer juegos de fogueo. Sí. Algunos jugadores de selección están jugando etapas finales de campeonatos, definiendo títulos, con toda la intensidad que implica jugar un partido por un título.
3: Claro.
1: Otra cosa es jugar un partido de preparación cuando ya estás dentro de la selección, como el partido frente a Costa Rica o el partido frente a Jordania, donde normalmente el jugador no mete la ficha, digámoslo así. Sí. Es más, termina siendo más un partido de exhibición y de intenciones del rival que del equipo que va a ir a la Copa del Mundo.
3: Sí, nosotros tenemos, por ejemplo, en esa situación a los del Crystal Palace, a Jefferson Lerma y a Daniel Muñoz, que hasta muy, muy adelante en la temporada, 27 de mayo, van a estar jugando por un título, el de Conference League.
1: Exactamente, ahí sí tienen que meter la ficha. Y esos son los riesgos que se tienen que correr, por eso hasta el 2 de junio es la lista igual, final, la definitiva.
2: Hasta 24 horas antes del primer partido hay una ventana de emergencia por lesión y enfermedad. Solo hasta 24 horas antes del primer partido.
1: Buena tenerla presente, sí.
3: Sí, y ya hay
4: ¿sabes, Julián, que de pronto sí pudiéramos tener a otro jugador también? Porque las finales del fútbol colombiano son los primeros días del mes de junio.
3: Ajá.
4: El partido con Costa Rica es el 29 y de fútbol colombiano no puede estar David Ospina, por ejemplo. Entonces podría estar disputando finales y no con la selección.
3: Claro, hay que ver ahí
5: Es que David Ospina no viene jugando. Lleva 3 partidos sin jugar.
3: Bueno, sí, no está siendo titular.
4: Está en el Nacional y el Nacional puede estar disputando final.
3: Pero hay que ver si hay autorización ahí de la Federación, porque el trato con los equipos del fútbol colombiano ha sido distinto respecto a los equipos del fútbol internacional.
1: Puede haber de parte de Atlético Nacional la idea de colaborarle al jugador y decirle váyase. No lo estoy necesitando en este momento.
3: Acuérdese, por ejemplo, para Copa América 2021 había equipos disputando finales en el fútbol colombiano, pero como ya había iniciado la concentración de la selección, hay 2 o 3 equipos que habían perdido jugadores para esa concentración.
1: Jota, le hago una pregunta sobre Independiente Medellín. ¿Hay alguna novedad del equipo rojo?
5: ¿Se acuerda que el día que jugaron con Águilas, antes, cuando el partido iba 1-0, usted me preguntó qué va a pasar con el Medellín si pierde?
1: Sí.
5: Y yo le dije al aire, pues va a acelerar 2 noticias. Una, Lionel Álvarez, otra, Germán Cano, porque va a necesitar impactar ante su afición y de manera inmediata. Si clasificaba Medellín, el camino era otro. Ese es el camino que han tratado de seguir, pero con el episodio Raúl Giraldo, el tema se ha complicado porque se ha complicado en temas administrativos y en temas económicos.
1: Si no han contratado a Germán Ezequiel ni a Leonel, yo le tengo la noticia de último momento de Independiente Medellín.
3: Porque, atención.
1: Bueno, sí, ¿qué iba a decir?
5: No, iba a decir, porque también quedaron muy atentos a lo que
1: pensé,
5: que
1: iba a decir, la tengo, yo también la tengo.
5: No,
1: pues bueno.
5: Ese era el cambio, no sé si lo han cambiado.
1: Esta es confirmada, confirmada.
3: A ver.
1: Hay una empresa que se llama AFKR Capital. Es un grupo inversor. El representante creo que es tiene asiento en Dubái.
0: preocupa.
1: En Dubái, es decir, la comunicación ha llegado desde Dubái.
5: Tiene camello.
1: Allá es donde camella el hombre, sí, allá es donde camella.
3: Patrimonio árabe.
1: Exactamente. No, no necesariamente es patrimonio árabe. No, sí, no hay mucho inversionista que...
5: AFK Capital.
1: Claro, sí. AFKR Capital, memorícelo.
5: Sí, sí, sí, sí.
1: Pide el que, por favor, si están dispuestos a vender a Independiente Medellín, que coloquen sobre la mesa, respondiendo la comunicación que les han enviado. No conozco el texto completo de la carta, sé que está fichada desde Dubái, y que han pedido ejercicios contables del 2023, 2024 y 2025 para empezar a hacer un estudio y de esa manera valorar, es el término, cifra se podría pagar por el Deportivo Independiente Medellín. La comunicación, me aseguran que ya está en la capital de la montaña, que le ha sido entregada por lo menos a la gente cercana, a Raúl Giraldo, porque no se conoce en este momento el paradero de don Raúl. No. Me dicen que canceló hasta la línea telefónica, su línea de celular.
0: Caliente le quedó.
1: Por lo menos la propia, puede que tenga por ahí algún auxiliar, ¿no?
0: Sí,
1: para comunicarse con la familia, para comunicarse con los amigos. Exactamente, es difícil, claro. El panorama de él está un poquitico complicado.
4: Sí, señor.
1: En materia de seguridad, tristemente lo tenemos que admitir.
4: Sí, sí.
1: En materia de seguridad, producto del mal comportamiento que él tuvo, el irresponsable comportamiento en el partido de cierre de
5: Independiente. No fue suficiente el video y el comunicado simple que sacó el equipo.
1: Sí, entonces, en este momento la pelota está en campo de Raúl Giraldo. Si Raúl Giraldo de verdad está interesado en vender a Independiente Medellín, me imagino que en las próximas horas estará respondiendo a esta solicitud de una empresa con capital diverso, con sede en Dubái, que está acostumbrada a hacer operaciones como banca de inversión para comprar equipos de deportes, porque entiendo que no necesariamente están involucrados en el fútbol, están involucrados en otro tipo de operaciones.
5: En el atletismo.
1: Están en el atletismo.
5: Tienen algo en el atletismo, sí, y algo en baloncesto europeo.
1: Y me dicen que también tienen algo en ciclismo, eso es lo que me están diciendo. Ya se pilló la compañía, ¿tiene el perfil de la compañía o no? ¿Sí?
5: Pues sí, es un grupo inversor de varios frentes de capital, entre ellos la tecnología, pero también tienen inversiones en banca y en temas de deporte. Estoy buscando la relación con el ciclismo porque sí me sonó el nombre, pero no encuentro todavía con el
6: vale. Yo qué hago, papito, entonces.
1: Papito, espere.
6: Voy aprendiendo árabe o qué, papito. Dígame.
1: Papito, usted todavía tiene contrato con el Atlético de Bucaramanga. Entonces no puede hacer ningún contrato con alguien más.
5: Claro.
1: Porque si no, perdería la indemnización.
0: Mande un doble.
4: Que es bastante alta, papito.
6: Exactamente, papito.
1: Exactamente. Porque a usted lo tiene en vacaciones anticipadas.
6: Anticipadas, papito.
1: Exactamente.
6: Después quedó más desocupado que fase 2 un Viernes Santo.
1: No,
0: yo digo, pues, no. Creo que la primera vez que pasa en el fútbol eso, lo de unas vacaciones, un técnico.
1: Es una manera de buscar sacar al técnico. Aquí lo que comprueba es que hay técnicos que son muy hábiles o tienen representantes muy hábiles. El caso de Leonel Álvarez, su representante, que es el señor Romano, ese no va a puntada sin dedal.
5: Andrés Romano.
1: Exacto, y él es el típico hombre de fútbol que montan paracaídas de oro. Si me van a echar en mi caída, tiene que valer plata.
5: Claro.
1: Paracaídas de oro.
6: Exactamente, papito. Exactamente. Uno tiene que rodearse bien.
1: Sí.
6: ¿Sí o no, papito?
1: Sí, pues sí, no, felicitaciones porque que tiene un hombre hábil, sí, ese señor es hábil, pero el señor termina también siendo un conflicto
6: para cuando el patrimonio. Cuando necesite salir de Tibaquira, me aviso, papito, ejemplo romano.
1: Sí, el patrimonio de los clubes es muy bien aprovechado por Romano, porque cualquier desliz que tengan los clubes, como el caso de Neisser, Villarreal y Millonarios, inmediatamente el hombre llega y le echa mano y hasta luego, vida mía.
0: Al cuello,
1: sí. Si te he visto, no me acuerdo, sí. ¿Quién decía así? ¿no? Hasta luego, vida mía. Si, si te he visto, no me acuerdo.
6: Hasta luego, Feliciano.
1: Don Julio Arrastía Briga. Cada que había una fuga por ahí en un lote de esos, decía. El viejo en su tono muy gracioso, inmediatamente sacaba la fría. Hasta luego, vida mía. Si te he visto, no me acuerdo. Y se fue. Era cuando empezaba a relatar una fuga de un ciclista de un paquete.
6: Ten en cuenta,
1: Exacto.

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1: Impresionante lo que estamos viendo en este momento. Bueno, hay que aprender de la gloria de
2: la Biblia, Julio Rastía.
1: La Biblia, Julio Rastía.
2: Bueno, a nombre de quién va hoy el show de El Gol aquí en Blog Deportivo.
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5: Bueno, el show del gol, que estuvo bastante cargadito este fin de semana con grandes noticias para los futbolistas colombianos en radar de Selección Colombia, sobre todo para aquellos que tienen la responsabilidad de las ideas, los creativos del equipo nacional. Arrancamos con Jorge Carrascal, el gol de la victoria en condición de visitante para Flamengo ante Gremio en el Brasileiro.
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7: 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Gol!

0: Jornada 15 del Brasileirão, Flamengo ganó 1-0 en condición de visitante frente al Gremio de Porto Alegre. Gol de Jorge Carrascal al minuto 68 a pase de Emerson Royal. Ese es el tanto 13 de Carrascal en 27 partidos con el Mengão y es el quinto en 48 juegos en total.
1: Y escuchémoslo precisamente, Jorge Carrascal y su alegría sí, después de la anotación del
2: triunfo. Anotación que tuvimos ahí en
3: Carrascal. Jorge, no es el tío.
2: Vamos a ver, está hablando con el primo.
1: De todas maneras, gracias por venir. Ahora sí, Jorge Carrascal.
4: Muy contento por el gol, la verdad que siempre digo que vengo a aportar mi granito de arena. Cuando te toque jugar, cuando te toque en el banco, la verdad que muy contento por todo el esfuerzo que hizo el equipo. La verdad creo que hicimos un partido como lo habíamos planeado, muchos movimientos, muchas rotaciones, la verdad que bueno, muy contento. Nosotros venimos haciendo nuestro trabajo súper bien, creo que depende de todas las cosas, ya los resultados se verán al final del campeonato, así que nosotros venimos enfocados en hacer siempre los tres puntos y conseguir la victoria, que es lo que queremos siempre.
2: Bueno, sí, es importante que la gente sepa que estamos haciendo lo mejor cada día y ahorita ya que termine, siga usted en estudio, ¿Carrascal? Señor Capela.
1: Muchas gracias,
2: no habla con generoso. La tía de él.
1: Bueno, nos quedamos otra cosa, tía.
5: Julián.
1: Señor.
5: Carrascal, entre otras cosas, antes del gol, estrelló una pelota en el palo de zurda con pierna izquierda.
2: Sí,
5: una muy buena
2: momento
5: jugada.
2: En que yo le pegué y no, desafortunadamente no sé yo para haber llegado más macabro
6: a
2: nuestra
6: equipo. Partió a la arquería.
2: No habla con
6: partió a la arquería.
2: No habla con el mensajero de la
3: Me permite un instante. Un paréntesis, porque está jugando el Sporting de Lisboa en directo en este momento, penalti.
7: O Sporting pode para o empate, minuto 34, tira y marca.
3: Gol colombiano.
7: En

0: viajou para a esquerda, bola para a direita, 1-1 no marcador.
1: E foi Trincão quem foi de imediato buscar a bola ao interior da baliza para se voltar a jogar no estádio do Rio Ave.
2: Bueno, por uno el partido entre el Sporting y Río Ave por la jornada 33 de la Liga de Portugal, 34 goles ya para Luis Javier Suárez, el Samario, en 46 partidos en la temporada, gol 27 en la Liga, de momento es el máximo artillero, le saca 5 a Pablidis, el del Benfica.
3: Yo tenía por acá 35 goles, son 34 o 35.
2: Déjeme reviso, le tenía yo.
4: A ver, hacemos la cuenta.
5: A ver, tranquilo.
3: Sí.
4: Bien, el hecho, mientras Juan busca ahí, son 3 partidos consecutivos marcando otra vez. Él tuvo una racha de 8 juegos sin anotar, y luego le marcó al Tondela en el 2-2, le marcó a Vitória Guimarães, y además ese día puso 2 asistencias, que fue el partido anterior, y hoy vuelve y se reporta con gol.
2: Son 36 en realidad.
3: 36.
2: Sí, señor.
3: 36 con este. Tenía 35 y el que acaba de marcar 36 goles.
4: 36.
5: Usted tiene los 35 anotados.
3: Sí,
6: el mientras el ajuste de las estadísticas.
4: Gracias.
6: El mientras el ajuste de las estadísticas.
4: Ah, tiene abogado.
2: Sí,
4: qué bueno.
2: Sí.
4: No sabía, pero felicitaciones. Qué bueno, está muy bien defendido usted.
6: Siempre lo hizo bebido.
4: No es el abogado, pero es el compañero de cuarto en la Copa del Mundo.
6: A él le encanta el té de cojorita.
2: Yo no tomo té.
4: Estamos en el show del gol.
2: Y en el show del gol, pues cayó de perlas la anotación de Luis Javier Suárez. Pero le decía, nos quedamos en Brasil porque otro que viene con una buena rachita de partidos consecutivos reportándose en el marcador es Rafael Santos Borré en el empate a 2 entre Internacional de Porto Alegre. Santos Borré, Inter de Porto Alegre y Coritiba.
7: 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Bernabé corta a luz, a bola sobra para Carboneiro. 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

0: Liga de Brasil del Brasileirao. Internacional de Porto Alegre visitaba al Coritiba y al minuto 69 Borré puso el 1-1 de un partido que terminó 2-2. Ya son 8 goles en 24 partidos para el barranquillero en este año con el Internacional. Segundo partido consecutivo marcando para Borré.
1: Exactamente. De esos 8, los últimos 2 de sus últimas 2 apariciones, sus últimas salidas a escena. También en Brasil, Kevin Serna en el empate de Fluminense, 2-2 ante Vitória.
2: Vem chegando o Hércules, na fatiada pelo lado esquerdo, tem opção Serna, vai tocando por cima, meu Deus do céu, que golaço!

0: y Kevin Serna, que empató de manera agónica para Fluminense frente al Vitória. Al minuto 90, pase de John Kennedy, ya son 6 goles en 28 partidos para el Payanés este año con Fluminense.
1: Kevin Serna es uno de los nombres que nos dicen, la fuente en la Federación Colombiana de Fútbol, está en la lista de 55, pero no parece tener tantas chances de estar en ese corte final para entrar en la lista de 26. También en Brasil, Mateo Casierra, el empate a 1 entre Atlético Mineiro y Botafogo.
2: 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Casierra!

0: Cirerra, camisa de número 9, aos 22 minutos, cruzamento.
1: Mateo Casierra marcó el primero de Atlético Mineiro en el empate frente a Botafogo. Al minuto 23 abrió la cuenta el jugador nariñense para su quinto gol del año en 20 partidos.
2: Y a propósito de selección, uno que estuvo bastante presente al principio, lo llamó Néstor Lorenzo cuando no estaban los planes de nadie, y después ya no volvió a aparecer en radar de Selección Colombia. En Estados Unidos, o mejor, en la MLS, pero territorio canadiense, su equipo perdió, pero se reportó por duplicado en el marcador Emilio Aristizábal, su primer tanto de ayer.
1: Jornada 11 de la MLS, Toronto recibía al Inter de Miami, perdía 4-0 y Emilio Aristizábal marcó el descuento 4-1 al minuto 82.
2: Y después iba a marcar nuevamente otra vez para recortar la distancia con el equipo de Miami, que terminó ganando el partido. El segundo tanto de Emilio Aristizábal. Miami,

0: Real minuto 90, 3 goles para Emilio Aristizábal en la MLS en 12 partidos.
1: Y para cerrar esta tanda, esta ronda, también en el fútbol de los Estados Unidos en la MLS, Santiago Moreno en la victoria de Dallas, 3-1 ante el Real Salt Lake.
2: Moreno.
3: Lo narran en el sistema interno del estadio. Sí,
1: exactamente.
3: Y esta es la narración, se filtra la narración en radio.
1: Claro, claro, hace parte del ecosistema del relato y ellos aprovechan esa narración del estadio.
4: Esa gente de Dallas es una cosa. Sí. Mucha tecnología. Sí, a Juan Camilo le toca ir a Dallas.
5: Sí, claro, me toca.
1: Sí,
5: allí a Texas, sí.
4: También.
1: Sí, primero a
5: dar las noticias.
1: A dar las noticias en Dallas.
5: No,
1: a dar las noticias.
5: Voy a estar en Dallas.
4: Pues si le toca ir a Dallas, le toca.
1: ¿A ti te gusta Dallas? 3-1 ganó Dallas frente a Real Salt Lake por la MLS. Abrió la cuenta Santi Moreno. 3-1 ganó el equipo.
6: Me gustaba
1: del Ex América. Bueno, muy bien. El show del gol con show. Activa participación colombiana este fin de semana.
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7: 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Son las 3 de la tarde. 2 minutos. Nos queda programa. Vamos hasta las 4 de la tarde. A las 4. 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
3: Hay dos escándalos que en este momento están sacudiendo al fútbol colombiano. Por todos lados está... lo de el fallo de la Corte Constitucional sobre el juicio que le había hecho a el cartel de el fútbol, donde se señalaba a varios dirigentes de ponerse de acuerdo para bloquear jugadores, que llegó hasta la Corte Constitucional y ha habido acusaciones al magistrado Camargo por no haberse declarado impedido, siendo él ex miembro de la Comisión Arbitral de la Federación Colombiana de Fútbol. Uh-huh. Ese tema vamos a tratar de tocarlo más adelante. Y hay otro, y este es un adelanto, una publicación que se ha hecho respecto a el mayor accionista de Llaneros, Juan Carlos Trujillo.
1: Sí.
3: Sí,
1: que es el presidente, además, ¿no? El mayor accionista y el presidente de Llaneros.
3: Y hay una publicación en italiano, no sé si es italiano de la parte suiza o si es de Italia, porque en Suiza se habla alemán, se habla italiano, se habla suizo, por supuesto, que dice que así pues la tan esperada rueda de prensa del martes ha sido cancelada. A decir verdad, la noticia no sorprende. Desde el viernes se sabía que quien debía acompañar a Juan Carlos Trujillo, especialmente el director general Spitting Krasniqi, no estaban dispuestos a arriesgar su imagen. No es difícil entender por qué la situación en el Torino parece irreversible, y no solo en el terreno de juego. Lamentablemente el propietario colombiano parece dispuesto a huir. Y hacen descripción de que el hombre compró un equipo, se lo compró a un uruguayo en Suiza, a Betancourt, que es un empresario uruguayo, pagó la mitad, no volvió a pagar más, y ahora le deben dinero hasta el que cuida la caseta de los perros,
1: sí,
3: que vigilan, que vigilan la propiedad. Ese tema es un tema bien complicado, pero es un tema que tiene repercusiones jurídicas que en cualquier momento pueden tener aplicación en cualquier lugar del mundo, porque es un tema de denuncia penal. Se está rayando, según esta publicación italiana, está rayando con una especie de estafa.
1: El equipo es el Bellinzona, equipo de segunda división,
3: sí.
1: Y la primera determinación, después, porque hubo foto del señor Juan Carlos Trujillo con la camiseta del equipo, el que iba a adquirir un paquete accionario importante, la primera decisión fue enviar 4 jugadores que pertenecen a Llaneros, cuyos derechos deportivos pertenecen a Llaneros, a prueba a ese club, al Bellinzona. Pero por lo que usted nos dice, pues es un tema que no se ha resuelto y que lo están buscando.
3: No, un tema, pero complicado.
1: Exactamente.
3: Es un tema complicado. El club puede ir a bancarrota. Y los señalamientos van contra el dirigente que es cabeza visible en este momento de Llaneros de Bogotá. Recordemos que nosotros dimos la noticia acá que había comprado el señor Trujillo un equipo de fútbol y que se había llevado a Gerson González, el exentrenador de América de Cali, y que se lo había llevado para que dirigiera en territorio suizo.
1: Para reemplazar en ese momento a Xavier Ibarra, que era el técnico de ese conjunto suizo.
3: Entonces el tema está bien complicado y es escándalo en este momento. No sabemos cuál puede ser el alcance, pero no es nada fácil y tenemos que decirlo, lamentable para la imagen del fútbol colombiano. El otro tema lo vamos a tocar más adelante, que es el tema de la superintendencia, de la anulación de todo lo actuado. Yo solo tengo una pregunta, si se borra todo lo actuado, entonces, ¿qué va a pasar con los dirigentes de la Dimayor que habían sido declarados inocentes en uno de los fallos iniciales de la superintendencia?
7: ¿Esa es la pregunta?
3: No, ya te empecé.
1: Vuelve a empezar.
3: Si empieza el proceso de nuevo, a lo mejor ya los pueden encontrar culpables.
7: Otra.
3: Claro. No, sí, sí, claro. Porque así es el tema, claro. Si a usted lo obligan a que se devuelva
1: a
3: todo lo actuado.
1: Al punto cero, pues la determinación puede ser distinta.
3: Lo vi hoy, vi unos cortos de una denuncia en El Espectador. Vi los recortes del Espectador y vi lo correspondiente a Noticias 1, que le dio realce a ese hecho, que seguramente va a ser bien complicado, sobre todo, más que todo, más que para el fútbol, yo creo que complicado para el magistrado Camargo.
1: Claro.
3: Porque si uno fue miembro de la comisión de...
1: Él tenía que haber levantado la mano y avisar, y decir, yo no puedo hacer parte de este proceso.
3: No puedo hacer parte porque yo soy parte interesada, he tenido un vínculo cercano, etcétera, etcétera. Lo que pasa en las altas cortes.
1: Exactamente.
3: Qué tristeza. 3:07 p.m.
7: Bueno, y lo que sí no hay borrón y cuenta nueva es con el humor en el Blog Deportivo, el único show deportivo de la radio.
2: Ay, Dios mío, ¿cómo le parece a don Javier? Que un borracho se subió a un tren.
7: ¿Qué?
3: Un borracho. Es un burro borracho.
2: Un burro borracho, sí, sí.
7: Era esa persona que está pensando en el burro.
2: No diga burro borracho.
7: Sí, sí, sí. Borracho.
2: ¿Cómo le parece? Ajá. Se subió al tren Valentina.
6: Señor.
2: Un borracho. Así, vuelto nada, con la cara llena de labial, todo
7: el labial.
2: Vuelto nada.
7: En la camisa, mal, todo.
2: Venía de farra.
7: De farra.
2: Tres días ya.
7: Pues, tres días perdidos.
3: Se perdió en París.
2: No, sí, sí. Más o menos.
7: Café,
2: sí,
7: París,
2: sí,
7: de pronto.
2: Allá por París con un lápiz en la mano. ¿Cuándo se sentó a frente de un cura?
7: Un cura.
2: Entonces se sentó a frente del cura y sacó un periódico, el borracho, así, pero vuelto nada, así como, más
7: borracho.
2: No, estaba todo desmantelado.
7: Borracho de altura, sí, señor.
2: Entonces le preguntó al curacito, se puso a leer el periódico así, y le dice, señor sacerdote, le dice, señor sacerdote.
7: Y dijo así, ¿Cómo?
2: Señor sacerdote, le dice. ¿Cómo así hablan los borrachos?
7: ¿Cómo hablan los borrachos? ¿Cómo dice?
2: Señor sacerdote, le dijo.
3: Le dijo. ¿Dónde está esa voz?
2: ¿Usted sabe qué causa la artritis? Entonces, claro, el cura vio la oportunidad de echarle su sermón.
7: Claro.
2: Y voy a aprovechar para decirle,
7: le dice,
2: el artritis corresponde a una vida desordenada, andar con mujeres de mala vida, beber demasiado alcohol, estar de juerga, no ir a la casa, gastarse toda la plata. Y el borracho se queda pensando. Dice, sí, tiene toda la razón. Y dice, ¿por qué me pregunta eso el artritis? No, es que aquí dice que Monseñor la padece.
7: No. Como hablar el borracho.
3: Sí, protesto.
7: Sí, no, protesto también.
3: Protesto y romano.
2: Recuerda, don Tibaquirá, que la marihuana daña tu memoria a corto plazo.
7: ¿Qué?
2: Imagina lo que puede hacer la marihuana.
7: ¿Cómo? Hacemos una pausa y regresamos al Deportivo de la Radio.
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7: Son las 3:09 p.m.
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1: 3:12 p.m. Comenzamos con la decisión que tomó la Superintendencia de Salud de abrir medidas cautelares, de activar medidas cautelares en contra de la clínica Juan N. Corpas, esto en Bogotá, la clínica que recientemente anunció cambios en sus servicios y también el manejo de los empleados, precisamente por los problemas financieros. Jessica Gutiérrez.
2: La Superintendencia Nacional de Salud impuso una medida cautelar a la clínica Juan N. Corpas en Bogotá luego de una auditoría adelantada entre el 20 y el 24 de abril de este año, en la que fueron encontradas fallas relacionadas con la atención de pacientes, el manejo de medicamentos, la capacidad instalada y las condiciones laborales del personal de salud. Según informó la superintendencia, durante la inspección se evidenciaron inconsistencias entre la información reportada por la clínica en el Registro Especial de Prestadores de Servicios de Salud, conocido como el REPS, y los servicios que realmente están operando. Pues la entidad señaló que hay servicios habilitados que actualmente no se están prestando y diferencias entre las camas, camillas y consultorios registrados oficialmente frente a los que están en funcionamiento.
1: Jessica, y a propósito, el Hospital de Tarso en Antioquia suspendió su atención a los afiliados a Nueva EPS precisamente por las deudas. Danilo Arias.
3: Devoluciones en la erradicación de facturas, pero sobre todo un millonario pasivo acumulado durante la última década llevaron a autoridades de salud en el municipio de Tarso a anunciar la suspensión de servicios para usuarios de Nueva EPS en el Hospital Local San Pablo. Así lo anunció el gerente de este centro asistencial en el suroeste de Antioquia, Juan Manuel Lema, quien señaló que en los últimos meses han surgido dificultades con directivos de la EPS intervenida por el gobierno nacional para lograr acuerdos de pago de una cartera de 4.200 millones de pesos acumulados en los últimos 10 años. Hasta que no se produzcan acuerdos y el desembolso de recursos a la millonaria deuda, por ahora en el hospital solo atenderán las urgencias vitales de pacientes afiliados a esta entidad.
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5: Bueno, muy bien, seguimos en Blog Deportivo. Estamos intentando averiguar, don Javi, el tema de Juan Carlos Trujillo. Vamos a ver si logramos conectar con él para que nos cuenten qué va esa situación.
6: Sí, uh-huh. A ver si nuestro equipo de producción nos ayuda con el tema ese y el tema, porque me dicen, me están confirmando acá que evidentemente si se anula el proceso. Como lo profirió en su fallo el Consejo de Estado, sí, del tema de la SIC, entonces los dirigentes que declararon inocentes, entre ellos el presidente de la División Mayor del Fútbol Colombiano, sí, que él estaba en el banquillo de los acusados como presidente de Equidad, entonces volvería otra vez de nuevo el proceso.
5: Desde cero, o sea, pierden esa condición de inocencia.
6: Exacto, entonces lo que me están indicando, y eso sí lo quiero confirmar, está otra tratando de localizar al Puche González, si es verdad que se va a convertir la asociación en parte, porque ellos no quedaron contentos con la inocencia de los que declararon inocentes.
5: Claro.
6: Entonces, como empieza el proceso de nuevo, entonces empieza otra vez las sindicaciones de nuevo.
5: Claro, claro. Y vuelven a sumarse todas las voces involucradas, entre ellos la de Acunfutpro.
6: Oiga, qué cosa esta, ¿no? Uh-huh. Bueno, me dicen y esto. Que para el partido Independiente Santa Fe América de Cali solo se han vendido 8.000 boletas.
5: Bajito.
6: Muy poquito, 8.000 sí, claro, boletas apenas. ¿Cuál es la capacidad en este momento del Campín?
7: 35.000.
5: Pero hay una tribuna que no está habilitada porque hay concierto de Silvestre.
7: Ah, claro, hay concierto de Silvestre.
5: Y ese montaje ya empezó.
7: Y no está habilitada la tribuna sur.
5: Así que le permitieron jugar a Independiente Santa Fe, pero no hay aforo completo.
6: 8.000 es muy.
5: Claro, es superior a 8.000.
6: Este es un partido con características de final.
7: 25.000 por poquito las que va el aforo del Campín para ese partido.
5: Además, Santa Fe fue el equipo que mejor remató en la liga con 3 victorias consecutivas, ¿cierto? Empate en condición, claro, de visitante ante el Cali, debería estar lleno el campeonato.
7: Y es un partido de finales.
6: Sí, 8.000 boletas apenas, hemos averiguado, va a haber lluvia en al mediodía, pero no a la hora del partido.
5: Bueno.
6: Se va bien abrigado, ya viste.
8: De pronto ahí se me daña la voz.
6: Sí, sí, sí. Vaya bien abrigado.
8: Entonces la regla, doña
6: Vita. Este tiene que ser el reto para los hinchas de Independiente Santa. Fe, claro.
9: ¿Cómo allá estaremos apoyando.
6: Sí.
9: Santa Fe. ¿Va a ir para niños? ¿Va a haber entrada para niños?
6: Para niños, no, ya. Del niño, todo niño paga boleta.
10: ¿Sabe que si pesa algo el día partido?
6: También.
10: Apoyar a Santa Fe. África, sí. Hace día no voy a la tribuna, carajo.
6: Claro,
10: hay que ir a apoyar a Santa Fe.
6: Bueno,
10: qué maravilla.
6: Ese es el tema. Me dicen, ya está en este momento, sí, estamos tratando de resolver el tema porque, uh-huh, ¿cómo se llama la publicación? La publicación la tengo acá que me la han enviado. Me dicen que hay también amigos de los medios de comunicación que se han referido al tema, que han hecho la respectiva precisión de los asuntos, uh-huh, ¿cierto? Y que no es nada agradable lo que se está diciendo reputacionalmente. Aquí me está llegando el periódico, uh-huh, es un periódico italiano, pero sí, o escrito en italiano, dice Contropiede, uh-huh, es el periódico italiano, y hablan y ahí hacen referencia de lo que está pasando.
5: Ahí está el presidente,
6: ¿sí?
5: Don Javi.
6: Sí, bueno, perfecto.
5: Bueno, Juan Carlos Trujillo, presidente de Llaneros, muchas gracias por atender esta invitación a esta hora en Blog Deportivo. Y lo hemos llamado presidente porque veníamos compartiendo precisamente esa información que viene del otro lado del Atlántico respecto a la situación con el equipo suizo que usted adquirió o iba a adquirir. Queremos saber exactamente, presi, en qué está el tema en este momento y qué tanto de lo que se dice respecto a esa negociación ahí como a media agua, a mitad de camino, es verdad. ¿Cómo le va? Bienvenido.
11: ¿Cómo está? Un saludo cordial, gracias por llamarme, ¿no? Siempre disponible a la información que... ¿Aló?
5: Sí, ahí lo escuchamos, sí. Presidente.
11: Sí, perdón, se me cortó. Siempre disponible la información que necesiten. No, bueno, el tema de Lizón es un convenio que nosotros tenemos, en el que siempre hemos pretendido que donde nosotros tengamos ese tipo de convenio, los jugadores nuestros tengan esas oportunidades, ¿sí? No solamente la tenemos con el Belinzona. Nosotros llegamos allá, hicimos un tema de un convenio deportivo en el que nos llevamos varios jugadores. Llegamos en el mes, eso fue en el mes de junio del año pasado. Realizamos, ¿me escuchan?
5: Sí, señor.
6: Sí.
11: Realizamos los diferentes convenios. Después de 5 meses de realizar el tema del licenciamiento para la que la SFL nos diera la garantía de poder jugar, nos la dieron, o sea, nos la dieron en el mes de diciembre. Y posteriormente a eso ya empezamos a hacer un poco de seguimiento de las deudas que tenía el club. Dentro de ese seguimiento de las deudas del club, que no se hizo antes de eso, porque hasta después de esos 6 meses o 5 meses que duró la SFL, es que nos aprobaron como posibles inversores, que no era solamente a mí, sino otro grupo, a poder invertir en ese club. Cuando nos llegan todas las deudas, pues nosotros decimos, continuamos siempre y cuando los dueños anteriores pues paguen las deudas que se deben, ¿sí? Nosotros no armamos el equipo. A mitad de año, cuando nos dieron la licencia, pudimos llevar los jugadores colombianos que en este momento están jugando allá y cogiendo la experiencia. Pero esto más es un debate de tema de deudas, que no son de parte de nosotros, sino del dueño anterior. Es más, el dueño anterior es consciente de eso y está mirando si él vuelve a ser el propietario del club, o si lo recibe de buena manera, o si lo recibe otra persona, porque para nosotros no es rentable ni es una buena inversión estar allá. Eso es lo que pasa. Nosotros hemos guardado silencio porque pues obviamente eso está en una debida diligencia, porque los abogados míos están con los abogados de ellos viendo cuál es el mejor camino.
6: Ya, Juan Carlos, el tema que tiene que ver con el empresario que le vendió el equipo de apellido Betancur, que entiendo que es un empresario uruguayo, habla de que pagó usted la mitad y le quedó debiendo el resto. ¿Eso tiene que ver con esas cuentas ocultas que habían, las deudas?
11: No. Los inversores le dieron un primer pago, ¿sí? Un primer pago. Con ese primer pago él debía haber pagado esas deudas. Deudas que salieron después de los 5 meses de la debida diligencia y de que la SFL, que es lo que regula el fútbol, salió a flote. Él no pagó eso y estaba en ese tema de poder reclamar el segundo pago. Pero el segundo pago estaba supeditado a la debida diligencia, que la SFL aprobara y que a su vez pagar a las deudas que tenía, pero las deudas él no las ha cancelado, no porque él lo haya hecho de mala voluntad, nada diferente que él también las desconocía en determinado momento. Entonces, pues digamos, aquí es un tema de diálogo más que de cualquier enfrentamiento, y pues esperemos que lleguemos a un fin común por el bien del club. Más sin embargo, si no se llega a ese fin común, hay una persona que es el que actúa de representante legal, que se llama administrador único. Se verá con los abogados y se tendrá que liquidar el club como debe ser.
5: Bueno, presidente, una última de mi parte. ¿Cuál es la situación de esos futbolistas que en el marco de ese convenio que usted nos cuenta se fueron para allá? ¿Ellos, sus derechos económicos pertenecen a Llaneros? ¿Ellos están en una cesión, en un préstamo en este momento en el equipo suizo? ¿O qué pasa con ellos en medio de este escenario un poquito de incertidumbre respecto a la situación del club?
11: Bueno, empecemos porque hay varios que están cedidos, ¿sí? Otros que son del club de Belinzona. Hay un tema de derechos de formación ahí que, como te digo, yo no intervine en esos derechos de formación porque yo no soy el que montaba la información, era directamente el grupo de trabajo de Pablo Betancur. Y eso generó también otra deuda adicional, que fue derechos de formación, que hoy están esos derechos de formación y otros jugadores que también eran de él. Pero como te digo, todo eso está en proceso de poder llegar a una buena conciliación para saber qué va a pasar con el club. Ellos están bien, sin problema. Digamos allá lo crítico son la seguridad social y las nóminas, todo eso está. El punto recae específicamente en deudas que son ajenas totalmente a ese tema. O sea, son, por ejemplo, a seguridad de privada, deudas de jugadores anteriores, mil cosas que eso pues está ahí en proceso jurídico.
6: Ya, ¿dónde queda el club? ¿En qué parte precisamente, geográficamente hablando?
11: Queda en toda la frontera de Italia con Suiza.
6: Ah, ¿pero territorio italiano o suizo?
11: Sí, ¿perdón?
6: ¿Territorio italiano o suizo?
11: No, el equipo es suizo, pero está en la frontera con Italia.
6: Está en la frontera con Italia. Es la zona donde se habla italiano, claro. más que suizo, sí.
5: Claro, por eso ese reporte que usted nos compartía.
11: Pero Javier, es el italiano, sí. Punto es clave. El punto sí. Es clave y es que yo creo que no hay mala intención de Pablo, no hay mala intención de parte del grupo de nosotros. Es cuestión de que las deudas no se conocían.
6: Sí.
11: Y las deudas salieron a flote en un momento cuando ya nos dieron la licencia para poder jugar, ¿sí?
6: Pero es decir, eso se llama no asaltar la buena fe de los compradores.
11: ¿Cómo?
6: Eso se llama asaltar la buena fe de los compradores, que eran ustedes.
11: Claro, nosotros lo hicimos de buena fe, no conociendo esas deudas. Una vez ya salieron, pues pasa todo lo que está pasando y nosotros también tenemos que estar en nuestra posición, pero lo necesitamos por medio de nuestros abogados con un debido proceso, esperando que todo termine bien. Mire, Javier, le voy a decir una sola cosa.
6: Sí.
11: Los equipos de fútbol viven de los derechos de formación de los jugadores juveniles, ¿cierto? En sí. Gran parte. Y este equipo no tiene juveniles y no tiene derecho a tener juveniles. Es decir, allá se maneja un tema de unos convenios que se llama el Team Ticino. Los convenios lo da la SF como la federación de allá. E increíblemente este club tenía un convenio con el otro de allá que es mucho más fuerte, que se llamaba Lugano, y todos los derechos de formación durante 9 años se fueron al Lugano. O sea, Belinchona no tiene derechos de formación.
6: Bah.
11: No tiene historia de derechos de formación. Cuando nosotros fuimos a reclamar ese derecho para poder nosotros hacer ese tema de juveniles, pues lo negaron. Lo negaron porque la administración anterior nunca fue a la reunión. Nunca pagó los acuerdos que tenía que pagar. Entonces, es decir, es muy difícil. Inclusive, le digo algo más, el logo del Belinzona no es del equipo, es una asociación. Es una asociación. Es decir, ahí en este momento el club no es sino una ficha para una participación en segunda división, que hoy es tercera porque ya descendieron. ¿Sí?
6: No, pero les vendieron el coco.
11: Es difícil. Claro. ¿Señor?
6: Les vendieron fue el coco.
9: Uy, Echeverri, como que me tumbaron a mí.
11: No. Exactamente, no, sí. Entonces los abogados... O sea, yo sigo creyendo que él no actuó de mala fe, lo que pasa es que yo creo que fue una prontitud de él haber vendido sin poder hacer un escaneo de todas las
5: deudas.
11: Creo que de un momento a otro le parecieron a él y eso es lo que ha pasado. Entonces eran dos pagos, los inversionistas con que yo tengo el convenio, porque me dijeron ayúdeme. Ellos pusieron el administrador único, que se llama Mario Rosas, pudieron el director, pues todos aconsejan lo mismo. Hasta que no haya una claridad en ese tema de deudas, para nosotros es muy difícil seguir. ¿Sí? Primero que paguen las deudas con lo que ya dimos y miremos si podemos seguir o no, pero en este caso estamos ni para un lado ni para otro. Esperemos, porque yo sé que Pablo, el anterior dueño, que es uruguayo, y seguramente mandó al otro periodista a decir todas esas cosas que no tienen sentido, pues se siente, reflexione y pueda él organizar eso, y podamos organizar de buena manera por el club, porque realmente lo pueda organizar, porque es que realmente no hay nada, no hay juveniles, no hay procesos de nada,
5: claro,
11: no hay nada, presidente. No hay nada. Entonces, es decir, yo tengo la voluntad de decir hasta aquí llegué, yo ya le dije hasta aquí llego, yo ya se lo dije a él, no voy más, porque pues más allá de cualquier voluntad, cualquier cosa, tenemos que tener claridad sobre las finanzas, y la claridad nunca la ha tenido, y él no le gustó que yo le dijera, venga, es que pague esto. Ahí están, es que las deudas son puras, ya todo el mundo las sabe, y ahí no hay ninguna deuda del proceso de nosotros.
5: Sí, porque me parece pues absolutamente clara la explicación que usted nos da de por qué se termina entorpeciendo el negocio, pero antes de hacer ese primer pago, que además es un dinero importante, una inversión importante que ustedes hacen, ahí no existe un proceso como el que se hace, no sé, le pregunto desde el absoluto desconocimiento de cómo funcionan este tipo de negocios, como cuando usted va a comprar un inmueble o un carro y está absolutamente seguro de que no hay deudas o de que antes de empezar el proceso, si las hay, le va a tocar a usted asumir esas deudas. Ahí no existe ese proceso para que ustedes después no fueran sorprendidos como les pasó.
11: Claro, es que el proceso se hizo y dentro de ese primer proceso salieron unas deudas básicas, ¿sí? Unas deudas básicas. No salieron las completas, las verdaderas deudas vinieron a salir después de los 5 meses de un proceso desgastante que lo hace la SSL, que es la como la entidad que maneja el fútbol allá. Entonces, cuando ya salieron, pues eran grandes y cuando nos dimos cuenta, pues no eran de nosotros. Ahora bien, está el contrato, que si bien el contrato dice que está todo organizado y que yo soy el responsable, o que somos los que estamos allá los responsables de la parte administrativa, también es cierto que el contrato es claro y dice que el equipo debe entregarse con cero deudas. Y en este momento, pues, las deudas están altas y pues obviamente superan al monto inicial que se dio. Entonces, pues, ahí estamos en esa tarea. Yo creo que él es consciente de eso y pues estamos esperando salir de aquí a la próxima semana de ese tema, para bien o para mal. ¿Y qué es para bien? Que él vuelva a asumir el club, o que el otro grupo inversor que él tiene asuma el club, o que yo de manera voluntaria con el administrador único me presente ante los usuarios y diga: mire, la empresa no es viable por esto, estas son las cuentas, esto es lo que se puso, es todo transparente y entramos a liquidar la sociedad porque no es viable.
6: Bueno, gracias al doctor Juan Carlos Trujillo por la precisión. Lo triste de todo esto es el daño reputacional que en este momento se está recibiendo, pero claro. Pero sí, son muy común últimamente en todo tipo de transacciones de esta índole el que existan deudas ocultas con las que engañan a la gente. Esa es la realidad.
11: No, claro. Sí. Claro, y ustedes me tienen que entender que yo no me puedo dejar presionar por estas cosas, porque pues sí, a la larga es un negocio que tiene que ser claro, transparente, de principio a fin. Y se darán cuenta que aquí a una semana yo voy a tener la razón. Por lo pronto no me puedo dejar presionar por ese tipo de cosas, porque para mí lo más importante es, cuando uno hace esas cosas, hacerlas bien. Miren, Llanero lleva cuánto tiempo haciendo bien las cosas. Sí. Y problemas hemos tenido, todos los del mundo, pero ahí vamos bien, ¿sí? Tenemos este mismo convenio con otro club en España que se llama el Eldense. Él está en primer lugar, está a punto de ascender a segunda división con este grupo que le digo que nos da la confianza. Sí. Entonces, digamos, unas son de cal, otras no tanto. Esperemos que eso termine bien. O sea, lo que pasa es que lo malo siempre va a estar por encima de lo bueno.
6: Sin duda. Juan Carlos Trujillo, entonces, haciendo la precisión de esa operación que en este momento lo tiene en boca de todo el mundo.
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4: Sí, señor.
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4: 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Así es, 3 de la tarde, 34 minutos, Blog Deportivo.
6: Bueno, y teníamos pendientes desde el arranque del programa el show de la clasificación de River frente a San Lorenzo con un colombiano de protagonista. No todas las veces se puede conseguir un 10 de calificación en el fútbol de Argentina, y ese 10 ha sido para el jugador Juan Fernando Quintero.
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14: Moreno poniéndola para Quintero, viene Quintero, viene, coloca.

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0: Este es Costa Febre. En el último segundo del último minuto, no le quedaba vida a River.
1: No, señor, minuto 120 más 2, era la última jugada del partido. Ya habían empatado 1-1 en los 90 reglamentarios. Se había ido arriba San Lorenzo con gol de López al minuto 94. Y Juanfer apareció tirando un centro o un remate para el 2-2 que obligó a la tanda.
0: ¿Fue centro o fue remate? Yo lo vi como centro.
1: Sí, yo para mí sí,
0: centro. Porque el remate que lanzó 5 minutos antes le paró la silbatina de la tribuna. Sí. Él estaba furioso con la tribuna.
1: Pues se lo cantó el gol.
0: Le canta el gol a la tribuna y había tenido un rifirrafe con Acuña en algún momento del partido.
1: Sí, que sí. Le pedía que le hablara al árbitro.
2: Claro, justo antes de empezar el alargue, que Acuña, como Juanfer tenía ya la cinta de capitán, fue y le dijo, ella aprieta, le dijo, pero ¿qué le digo, no?
3: Estoy hablando.
2: Sí, exacto.
3: Estoy hablando con él.
0: El gol de la salvación, también narrado por otro parcializado narrador, Santarciero.
4: Para Aníbal Moreno, para Quintero, fuera del área, la tiene Quintero, el centro.

0: Juan Fernando Quintero Paniagua.
1: Quintero.
0: Lustró el botín zurdo. La mandó contra la derecha. Con la gente no, Quintero, Con la gente no, Quintero, Quintero para River. La acomodó contra la derecha. ¡Justicia! Aquí en el Monumental. River 2. Hace tiempo ahora sin barrio. La puta que te parió. San Lorenzo 2. Habrá definición desde el punto del penal. Hace tiempo ahora, cagón. River 2. San Lorenzo 2. Quintero.
2: Se hizo la precisión que es una tradición partidaria.
3: Partidaria, sí.
2: Partidaria.
3: Sí, sí. Qué venta de humo tan impresionante.
2: Allá hay licencia para todos, sí.
3: Sí. Ministerio de Comunicaciones.
2: Allá es digamos que común y corriente que cualquier hincha asuma las veces de narrador.
4: Sobreabundan.
2: Sí.
4: Las zonas mixtas, don Javi, hay 80% de medios partidarios y por ahí el 20% de otros medios, pues, que no lo son. Pero y cada día prolifera mucho más.
2: Y ESPN lo narró así, el gol de Juan Fernando Quintero, el de la salvación.
5: Quintero. Le queda uno. Quintero viene en el centro. La pelota bollando el arquero. Juanfer Quintero tiró el centro. Era la última bola de la noche. Le pica la pelota al arquero Gil, que estaba muy tapado.
2: Pensando en Santarciero, le dice a los jugadores de San Lorenzo, hagan tiempo, cagón, ¿cierto?
3: Sí.
2: Ahora sí. Y cuando River lo hace, ¿qué tan inteligentes son, Castel?
3: Claro.
2: ¿Cierto?
6: Sí, claro. Ah, sí, estrategia, sí. Malicia, audacia.
2: Sí.
6: Somos vivos.
4: Ajá, por eso le está jugando con 10 además San Lorenzo.
3: Claro, por eso le digo, son muy buenos para vender humo y para decir lo que el hincha de River en ese momento en el estadio o en la casa quiere escuchar. Además, el primer mensaje que envía es reclamándole a Juan Fernando Quintero por la manera en la que celebró de alguna manera cobrándole a la tribuna por el canto previo.
2: Sí, atención que en este momento acabo de ver un golazo en Italia.
7: De pirueta lo hizo Raúl para ganarlo 3-2 en el tiempo adicionado en el Diego Armando Maradona. ¡Qué golazo de Raúl!
2: Raúl acaba de marcar a lo Cabañas.
7: Golazo.
2: Una cabañuela espectacular.
6: ¡Qué golazo, por favor! Ahora, yo lo que sí, pero es increíble cómo la matemática que tiene el fútbol, esas magias, esas cosas.
2: ¿Qué tal dio el gol del Castelno?
6: Está rara.
8: Eso es acabo de verlo aquí, Javier.
2: No.
8: Casi en el punto penal. Hace una pirueta, viene de un rebote del arquero.
2: Caballuela que no es nada más que la tijera que conocíamos antes. Lo que pasa es cuando la hacía Cabaña era Cabañuela.
8: Es una cabañuela.
2: Es una tijera, como la de Negrete en el Campeonato Mundial del 86.
8: Más o menos, claro.
2: El mexicano.
8: Por supuesto.
3: O la de Lucho Díaz en Brasil.
2: También contra Brasil. Sí.
3: Pero la de Lucho centro de Lucho era más difícil. Más.
8: Esta me pareció, ¿sabes
3: cuál? El centro de Juan Fernando.
8: Gol de Zico contra Nueva Zelanda, el centro de Leandro desde la derecha y se así en tijera casi a la altura del punto penal.
2: Qué gol, oiga, interrumpimos todo el recuento de lo de River.
3: Pero valía la pena, Fernando Quintero.
2: Pero sí, qué gol, lo van a ver esta noche en Noticias Caracol, qué golazo, y con ese golazo está ganando el Bolonia, está jugando el colombiano Lucumí, ¿no?
3: Sí, señor, fue titular, ya se está terminando el partido, ahí está Lucumí calificado con 6.8, recibió amarilla. 3-2 gana su equipo el Bolonia frente al Napoli.
2: Sí.
3: Y el gol de Raúl Javier es más bonito incluso porque él es el que arranca la jugada.
2: Sí,
3: él arranca
2: sí.
3: En carril central, luego descarga y va y se pone casi que en posición ahí de delantero centro para la pirueta del gol. Es un golazo.
2: Sí. Indudablemente. Bueno, pero seguimos entonces con el caso de Juan Fernando Quintero.
3: Sí, señor, y hablábamos ahora precisamente de ese cruce que tuvo con Acuña justo antes de empezar el alargue por el reclamo del jugador argentino para que fuera y apretara un poquito más al central del juego.
9: ¿Qué querés que le diga? ¿Qué querés que le diga? Estoy hablando con él. Por eso, ¿qué querés que le diga?
10: Esto es contra Acuña.
9: ¿Qué querés que le diga? Bueno, ¿qué querés que le diga entonces?
3: Y el árbitro al final termina casi reconociéndole a Juanfer eso, ¿no? Y le dice,
1: tenías razón,
3: sí, claro, me entiendo contigo, eres el capitán. Eso le sirvió a Juanfer como para gestionar
2: de buena manera esa conversación. Ese es el celo natural de las capitanías en un equipo como River.
3: Claro, que el que no es capitán siente que puede hacerlo mejor. Sí, sí, el que tiene la banda.
1: Creo que sea colombiano.
2: Exactamente, es el hay mucho de eso.
3: Sí, claro.
2: Hay algunos que por ser de la tierra asumen la capitanía como un derecho propio.
1: Sí, sí, sí.
2: Y son celosos con el que viene de afuera, en este caso un colombiano, uh-huh, el que se pone la cinta de capitán en River Plate. Esa, claro, esa es la realidad.
1: Y el árbitro le da el guiño a Juanfer Quintero porque ya realmente ya venía hablando con él.
2: No, claro, no, es que el árbitro no tiene que hablar con el otro. O sea, sí, tiene que
10: es el fenómeno del guiño.
2: Claro.
3: Es lo que dice el reglamento. Además, pues Juanfer no es un aparecido. Tiene suficientes soles en el mundo River Plate como para eso, que le respeten esa trayectoria.
1: Me parece bien como regañó.
2: Reacciones de Juan Fernando Quintero.
1: Chau, del Quintero.
11: Bueno, se pone uno emocional. Creo que eso es lo que nosotros sentimos, el fútbol, ese club que nosotros amamos. Creo que a veces se nos da más de lo normal, nos da muy duro, pero bueno, yo creo que esa es la energía que nosotros tenemos, la hermandad, más allá de lo que se habla afuera. Nosotros dentro del campo tratamos de hacer las cosas bien. Yo creo que somos justos merecedores del triunfo, porque por todo lo que hicimos en el campo, por todas las ocasiones. Hay veces el fútbol es duro, pero hoy nos dio la razón, hoy nos dio el premio, y creo que, bueno, felicitar también a todos mis compañeros. Creo que esto es de todos, ¿no?
1: Quintero.
12: Y siguió hablando Juan Fernando Quintero, se refirió justamente a la euforia, a la celebración de ese agónico tanto, y por qué le respondió así a la hinchada.
11: Después de lo que se estaba hablando antes del gol, que nos fuéramos todos, por eso me pongo un poco sentimental. Creo que le hemos dado mucho a ese club, todavía tenemos mucho por dar, tenemos 3 partidos finales, y a veces hay mucha inconsciencia. Yo creo que bueno, yo amo a todos los hinchas, yo amo a este club, y por eso se pone uno un poco sentimental. Yo creo que el fútbol es esto, tiene este tipo de cosas que en 2 segundos cambian, y bueno, pues mira cómo estamos.
1: Que cobre, Chau de Quintero.
12: Y respondió si tiró centro o si tiró un remate en ese gol.
1: ¿Y qué pensaste en ese momento que le pegaste?
11: No, nada, simplemente traté de tirar un centro. Ya habían pasado 3-4 situaciones iguales. Bueno, por fortuna se nos dio, gracias a Dios. Quiero desearle a todas las madres de Colombia un día muy especial, a mi esposa, a mi madre. Y bueno, esto es de ella, ¿no?
12: Y reaccionaron los hinchas de River a las afueras del estadio más monumental tras la clasificación en ese partidazo de Juanfer Quintero.
13: ¿En particular en los partidos importantes?
14: Cargando, cómo no. River es Juan Fernando Quintero más 10 y Santiago Beltrán, perdón.
15: Y me gusta si Juanfer, no sé si titular, pero siempre hace la diferencia. Cuando entra en los últimos 30, 40, marca la diferencia.
14: Juanfer para mí es un jugador increíble, impresionante. Capaz no le da un poco el físico, pero nada, es vital para estos partidos. Siempre lo va a hacer. Pero nada, no sé si para ser para titular, pero nada, es un crack y tiene que estar siempre.
16: Lo que pasa es que Juanfer tiene que jugar de titular. Para mí tiene que haber arrancado de arranque, porque Juanfer tiene eso. Y la verdad que Juanfer es muy importante para River.
13: Juanfer Quintero, titular en los partidos importantes.
15: Yo creo que está para el segundo tiempo. Yo creo que al principio juega bien, pero después la galla de...
1: De Quintero.
2: Ahí tienen, pues.
3: Los hinchas.
2: El que gana es el que goza. Claro, es decir, sí, cuando Quintero es el que lo salva, entonces es el Dios, el Redentor.
8: Ah, pero que llega. Que me gustó, porque sí, tal vez yo nunca había escuchado a Juanfer así, con esa energía. Sí. Me gustó. Sí. Digo, pero ¿qué quiere? Le estoy hablando. ¿Qué es lo que te pasa a ti? O sea, que está bien.
2: No, porque usted no lo conoce.
8: Claro,
2: que lo sienta. No, porque usted no lo conoce. Esa es una actitud normal en él por donde ha pasado.
3: Sí. Incluso en el camerino de selección,
2: sí, en el América de Cali, no se olvide el conflicto que se armó con los de Cali. ¿Cómo no le vamos a ganar a estos que no le han pagado? Claro, exactamente, sí. Así es. Bueno, cerramos la sección.
1: Claro, con sigo. Ojo pues, mi gente, que estoy en pausa. Eso sí está bueno. 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
1: Bien.
10: Sigo.com, qué berraquera, hermano.
1: Qué rico.
10: No, es que yo en berraque más había, no.
2: Bien,
10: me meto aquí como empresario, hermano, ahorita, hermano.
2: Sí, parece muy bien, claro. Es un
10: que yo hago de todo, hermano.
2: Sí.
10: Si necesitan humorista en el programa.
2: Ah, usted también, cuenta chiste.
10: El espectáculo que tienen ahí, hermano.
1: No, tampoco.
10: No, hermano. Yo también chistoso.
2: ¿Qué chiste? A ver, ¿qué chiste tiene? A ver.
10: Chiste para niños que van en la ruta, hermano.
2: A ver, ¿cuál?
10: El pulpo que quería cambiarse de sexo y se metió a la licuadora y ahora es pulpa. El pulpo que quería cambiar de sexo se metió a la licuadora y ahora es pulpa.
1: Otra sí. vez.
10: Otro. Este puede haber que una vez estaban ahí en el zoológico de Pereira, hermano.
2: Sí.
10: Que ha ido tan bonito, zoológico, hermano. Entonces, en ese momento salió un león, hermano. Escapó un león, pues, del de la jaula.
2: Sí.
10: Y todo el mundo empezó a correr, hermano. Había un mochito ahí. Todo el mundo empezó, el mochito. Veía la gente, pues, el mochito. Y grita el mocho, dejen lo que escoja.
1: 3 de la tarde, 48 minutos. No sé. Nos van a escribir de la Asociación de Mochitos. El único.
10: ¿Y dónde nos van a escribir? ¿Por dónde?
1: ¿Y cómo van a escribir? Ya regresamos, no. Blog Deportivo. Dios. No, los
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1: Son las 3 de la tarde, 48 minutos.
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2: 3:51 PM, mientras en Bogotá avanza la reunión entre el Ministerio del Interior y los representantes de las comunidades indígenas que llegaron desde el sur del país, en Cali también se está adelantando otra reunión, otro cabildo, precisamente para buscar un espacio de diálogo con el gobierno nacional. Stephanie Toledo.
3: Aproximadamente 1.500 indígenas del todo el país se encuentran reunidos en la sede Meléndez de la Universidad del Valle participando del cuarto Encuentro Nacional de Pueblos de la Gran Nación Embera, un espacio donde las comunidades emberas de 19 departamentos se están reuniendo para discutir diferentes temas relacionados principalmente con la protección de derechos humanos, así como el conflicto armado que afecta a estas poblaciones. Gerardo Jumí es asesor político de la Confederación Nacional de los Pueblos de la Gran Nación Embera.
4: La creación de una EPS indígena Embera Nacional y, por otra parte, la declaración de la Autoridad Nacional Ambiental de los Pueblos Emberán de Colombia y, finalmente, la conformación de la entidad territorial Emberán de Colombia.
3: Las comunidades embera permanecerán en la Universidad del Valle el próximo sábado 16 de mayo, mientras se desarrolla este congreso.
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13: Regresamos con noticias de Bucaramanga y Santander. Soy Javier Rodríguez Díaz. Como en Bucaramanga y el área metropolitana, durante el Día de Madres no se presentaron homicidios ni hechos violentos. Ocurrió lo mismo en Barranca Bermeja. El coronel John Jairo Roa, comandante de la policía de esa región del país.
14: La Policía Nacional de los Colombianos, a través del Comando Departamento de Policía Magdalena Medio, da un parte satisfactorio de tranquilidad en conmemoración al Día de la Madre. Pero esto es producto de una organización y una planeación de forma articulada con nuestro Ejército Nacional y la Policía Nacional, donde estuvimos en territorio generando prevención, acompañamiento y presencia a cada uno de nuestros ciudadanos. Pero también importante agradecerles por su buen comportamiento y esa unión familiar para que hoy estemos dando este parte de tranquilidad y de satisfacción en conmemoración a esta fecha tan importante.
13: Desde hace más de una década no se presentaban esta cifra de 0 homicidios en el Día de Madres en Santander.
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17: Desde el jueves pasado viene el tema de la Superintendencia, División Mayor del Fútbol Colombiano y Consejo de Estado, pero en las horas de la mañana, conversando con alguien, nos decía que la Asociación de Futbolistas se va a volver parte en el nuevo proceso, es decir, porque si el Consejo de Estado anuló el proceso y tiene que empezar de nuevo, eso implica el que quienes fueron declarados inocentes en el proceso, entre ellos el actual presidente de la DIMAYOR, podrían otra vez sentarse al banquillo de los acusados. Uh-huh. Está Carlos Puche González, ¿es cierto esto que ustedes se van a volver contraparte o parte del proceso?
18: Claro, Javier, nosotros hemos sido los denunciantes y hemos sostenido a partir de todo el proceso investigativo que ha adelantado la SIC, argumentando justamente a través de los 4 años que lleva esta investigación, y vamos a solicitarle a la superintendente, le vamos a llegar una solicitud que en virtud de un dictamen de una opinión consultiva de la Comisión Interamericana de Derechos Humanos, utilice ese recurso para impedir que caduque la posibilidad de sancionar por parte de la SIC en la medida en que se violaron derechos fundamentales y por lo tanto debe protegerlos como autoridad del gobierno de Colombia. Así que nosotros vamos adelante, vamos a continuar solicitando que se sancionen a los 16 clubes y de mayor y a los directivos que impidieron que constituyeron un cartel
17: para así algunos de ellos hayan sido declarados en el proceso inicial inocentes.
18: Es que ya eso quedó sin fundamento alguno en la medida en que vuelve todo a la etapa en la cual el delegado tendrá que hacer nuevamente su manifestación sobre él prepara su posición y presenta ante la superintendente su posición para que la superintendente decida con relación a la investigación. Y fíjese que esta investigación va tan rápido que el viernes pasado ya rechazaron por inconducente e inútil la solicitud probatoria del dictamen pericial que ha solicitado la DIMAYOR y otras tres personas. Por lo tanto, quedaron notificados y esto continúa, esto va muy rápido y vamos a pedirle a superintendente que aplique esa opinión consultiva de la Organización Interamericana de Derechos Humanos para impedir que caduque la posibilidad de sancionar. En virtud de que se están violando unos derechos fundamentales.
17: Lo leí en El Espectador del fin de semana que ustedes están impugnando también la participación del magistrado Camargo de la Corte Constitucional por haber sido miembro del Tribunal de Arbitraje, no, en la Comisión Arbitral de la DIMAYOR. Bueno, sí. Hay otros magistrados que están en otros tribunales, sí.
18: Sí, claro, en relación con el señor Camargo, con el magistrado, pues claro, porque se metió una solicitud de nulidad y nosotros vamos a coayudarla y eventualmente consideramos que allá hay un conflicto de intereses evidente y que él debió haber hecho su manifestación antes de tomar la determinación en sala, debió haber dejado en claro esa cercanía para que ese impedimento fuese resuelto dentro de la determinación que adoptó la decisión la Corte Constitucional. Por lo tanto, no lo hizo y en nuestro concepto ya tenemos para recurrir ante la Comisión Interamericana y ante justamente la Comisión de que dicen que no funciona para nada, pero bueno, vamos a ver si funciona, que ellos los juzga el Congreso de la República a través de la
17: Comisión de Acusaciones.
18: La Comisión de Acusaciones es la que es la competente para conocer de estos asuntos. Esperemos a ver que se pronuncie esa Comisión de Acusaciones con relación a si él está o no está impedido para proferir y hacer parte del fallo que profirió como magistrado de la Corte Constitucional a pesar de haber estado vinculado con la Comisión Arbitral de la Federación en esta oportunidad y en el 2017 ya lo había hecho también.
17: Bueno, entonces queda claro que no solo es la superintendencia sino que ahora la Asociación de Futbolistas hace equipo con la superintendencia. Uh-huh. Pero a usted les interesa que se declare nulo el fallo de Camargo y los consejeros de Estado o quieren empezar, claro, el proceso de nuevo.
18: No, claro, porque finalmente nosotros estaba por resolverse una reposición en la cual argumentamos lo que yo le estoy comentando a la superintendente de Industria y Comercio. Justamente nosotros no estuvimos de acuerdo con que solamente sancionara 5 clubes y a la DIMAYOR. Nosotros solicitamos que en virtud de la jurisprudencia del Consejo de Estado y de estos mandatos, de estas opiniones consultivas ante la Comisión Interamericana de Derechos Humanos, no permita que ese término de caducidad ella lo aplique, porque el cartel se ha mantenido, existió, quedó probado que existió y evidentemente no puede quedar caducada la posibilidad de sanción, porque entonces van a quedar impunes personas que atentaron contra esos derechos fundamentales al trabajo de los futbolistas en Colombia.
17: ¿Nos recuerda quiénes son los directivos que quedaron absueltos en el fallo inicial de la superintendencia?
18: Así por encima, Tolima, Águilas, sí. y sus representantes legales, ¿no? Salazar, Camargo, y fueron 11 clubes más, porque eran 16 clubes los, y solamente sí. quedaron sancionados 5, Chico, Envigado, pero sí, hubo cartel de todos.
17: Sí.
18: Y no entiendo por qué para unos caduca y para los otros no caduco.
17: Uf, tenaz el tema. Pues doctor Puche, muy amable, gracias por hacernos precisión a este tema que está de actualidad, que todo el fin de semana fue agitado por diversos medios. Queríamos confirmar si evidentemente, como usted nos lo acaba de reafirmar, había ya una presencia activa en el comienzo de un nuevo proceso por parte de la Asociación de Futbolistas. Un abrazo, gracias, doctor Puche.
18: Muchas gracias, Javier, y vamos a presentar también otra solicitud.
17: ¿Sí?
18: a las Cortes, porque evidentemente sí se genera un conflicto de interés para que estos magistrados, como por ejemplo Hugo Quintero, Diego Corredor, que son de la Sala Penal de la Corte Suprema de Justicia, hay un conflicto de intereses de todas maneras cuando se presentan situaciones que tengan alguna relación con el fútbol. El registrador, no sé, debe estar muy desocupado en las elecciones, el señor Hernán Penagos, para seguir perteneciendo a la Comisión Arbitral de la Federación de Fútbol. Creo que harto pagamos con nuestros impuestos y nuestro esfuerzo con esta congestión judicial. Yo creo que se deben dedicar a sus asuntos y le deben dar prioridad a esos asuntos y no estar pendiente de los árbitros de Colombia. Yo creo que hay otras personas que pueden estar especializadas en ese asunto y no sigan acompañando el incumplimiento de Colombia frente a lo que ha ordenado la FIFA, que establece que quienes deben conformar esa comisión arbitral son personas muy diferentes a las que la están constituyendo en este momento, porque no tienen ningún tipo de experiencia con el arbitraje.
17: Bueno, están al frente, Julián, a un partido de ida y vuelta. Muchas gracias, sí. Al Puche González. Ya estamos en el empalme de Voz Populi.
19: Sí, señor. Le doy rápidamente los equipos que empezaron en esa investigación, sí, antes, sí, del primer fallo que absuelve. Deportes Tolima, Envigado, Alianza Petrolera, en ese momento Alianza Petrolera, ahora es Alianza Valledupar, Leones, Atlético FC, Fortaleza, Quindío, Real Santander, Equidad, hoy Internacional de Bogotá, Once Caldas, Tigres, Deportivo Pasto, Unión Magdalena, Cúcuta Deportivo, Boyacá Chico y Talento Dorado, que es Águilas Doradas.
17: Bueno, yo creo que no cae mal el que se haga evidentemente la impugnación cuando se trate de asuntos que pasan por las Cortes y tienen que ver con magistrados que están haciendo parte de los tribunales del fútbol. No queda bien que pasen de agache y tomen decisiones sin declararse impedidos. Yo creo que eso es un acto mínimo de transparencia con el país, que es lo que tienen que hacer. Lo digo con todo respeto por la persona, pero no con el actuar. Eso es.
19: ¿Sí? Ahí está. De acuerdo. Se vició el proceso.
20: Estoy totalmente de acuerdo con usted, don Javi. ¿Cómo le va, señor Capera? ¿Cómo anda? Hola, compañeros del Deportivo, ¿cómo han estado?
17: Aquí mojado, pero no es su culpa.
20: Hombre, sí, hicimos un desorden.
21: Accidente, aquí. Accidente.
20: Nos van a regañar. Oiga, le quería contar una cosa. Ando muy pendiente del partido de mañana. Usted sabe, el partido que tiene paralizado el país.
19: El mundo, sí, diría yo.
20: Sí, señor, tiene toda, sí, la razón. Sí, independiente.
19: Para que seamos amigos. Sí.
20: Independiente Santa Fe de América de Cali, porque... vi que el VAR iba a ser gallito,
19: sí, señor.
20: Sé que es el único que tenemos.
19: Yo creí que usted me iba a decir que está preocupado porque
20: el único VAR en el mundial.
19: 8,000 boletas.
20: No, pero eso lo solucionamos pronto. Okay. Lo que pasa es que no se olvide que es que hay concierto. Ajá. Entonces tenemos un pedacito dedicado al silvestrismo,
19: porque ya se está montando esa estructura.
20: Ya se está, sí, montando la estructura, pero toda la afición del silvestrismo también es roja. Entonces no va a haber, sí, ningún problema. Esto, vamos a estar todo en el mismo lugar.
19: Bueno, y lo que dice Fabito también, va a ser el único VAR, ¿no?
21: Que sí, claro. Sí, claro. Gallo va a ser el único VAR colombiano en el mundial.
20: Uh-huh. Oiga, y vamos a ver cómo le va. Lo que sí tengo claro es que este fin de semana se evitaron muchas injusticias gracias al VAR, porque habían anulado el gol de Rodallega. Uh-huh. Y el VAR dijo, no, señor,
19: estaba habilitado, partido
20: habilitado, porque le habían dado un penalti a Once Caldas y el VAR dijo no.
21: Sí, señor. Sí, sí. No, el VAR dijo no, como debe ser.
20: ¿Sabe dónde haría falta un VAR?
17: ¿En dónde?
20: En la política colombiana.
19: Pero un VAR con B, ¿no?
20: Un VAR con
19: Con fe, no, del otro hay.
0: Con fe de Bogotá. Del otro
19: hay mucho.
0: Hay harto. Fe de vaca.
1: Oye, ¿sabe que me gustaría a mí, bacano?
20: ¿Qué le gustaría?
1: Que venete. Un bar ahí de cerca del Ministerio del Interior para yo ir allá cada rato a...
20: No, porque estamos hablando del otro bar.
1: Ay, yo pensé que estaban hablando. Qué pena, me pasé la raya.
0: Pero usted ya se pasó la raya otra vez. Pero usted no sé, ya no se regeneró. Ah, no, se regeneró.
1: Bueno, yo quiero decirle a todos ustedes que yo soy un hombre completamente redegenerado y que mi vida ha durado de 180 gramos.
20: Grados.
22: Oh, yeah. Exactamente.
20: Grados.
0: ¿De 180 gramos?
1: Grados.
20: Por favor.
21: Cuando lo vea de frente yo me lo escondería.
20: Es mejor. Sí, también. Sí, es mejor. Sí. Pues mire, le quiero contar que esa es la propuesta que tenemos hoy en Voz Populi. Un bar para la política colombiana para evitar tanta jugadita.
21: Un bar.
20: Sí, sí, señor. Y así funcionaría, don Javi. Así funcionaría el bar en la política.

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1: De la tarde, 12 minutos, bienvenidos a Voz Populi. Valentina Herrera, ¿cómo está? ¿Cómo le va? Qué gusto tenerla.
2: Bien, muchas gracias, señor. Bien, aquí contenta, feliz, dando noticias. Hoy no hay inundaciones.
1: No hay inundaciones,
2: hasta el momento no, esperamos a ver si llueve o si no llueve, yo les estoy contando.
3: No tenemos ni inundaciones, ni trancones, ni protestas, que es mi reporte habitual.
2: Por ahora. Eso pasa los viernes, eso no pasa los lunes.
1: Exactamente. Entonces, si no tenemos ni trancones, ni inundaciones, ni protestas, ni nada de eso, entonces, ¿cuál es el hecho del día, Valentina?
3: El hecho del día, sin duda, fue la despedida, el último adiós que le hizo el país y que le hizo sobre todo el movimiento político de nuestro país al exvicepresidente Germán Vargas Lleras. Recordemos que durante este fin de semana vimos una serie de homenajes en la Cancillería, en el Palacio de San Carlos. Allí llegaron diferentes exfuncionarios y quienes sobre todo trabajaron con él en los diferentes cargos que estuvo en el ámbito público, pero también en el Congreso de la República. Y este lunes fue entonces esa misa, fue también el sepelio que se hizo de manera privada para darle el último adiós al exvicepresidente. Muchas voces, sobre todo recordando el trabajo en lo institucional y en las reformas que impulsó cuando estaba dentro del Congreso, pero también cuando estaba como funcionario público. Fue entonces la Catedral Prima de Bogotá la encargada de recibir a la familia y a quienes lo despidieron. Incluso allí estuvo también presente el expresidente Álvaro Uribe Vélez, pese a todas las diferencias políticas que tuvieron a lo largo de esta carrera. Andrés Carmona estuvo allí y nos trae lo más importante de esta jornada en el centro de Bogotá.
4: El féretro con los restos mortales del exvicepresidente Germán Vargas Lleras salió hasta las 10:30 de la mañana del Palacio de San Carlos, hoy sede de la Cancillería, y que en su infancia era el hogar de su abuelo, el expresidente Carlos Lleras Restrepo. Justo al momento de partir hacia la Catedral Prima de Bogotá, en donde se realizaron sus exequias, su hija, Clemencia Vargas, envió un mensaje político sobre el futuro de Colombia, como si fuera el último legado de un líder que nunca se guardó nada.
5: Siempre decía que liderar y gobernar no era prometer, sino cumplir y ejecutar. Y eso es lo que nos hace falta hoy en día en este país. Esa gran unión que Colombia necesita para salvar este país. Y ese es el gran legado que hoy creo que le debemos dejar a Colombia. Y que nos deje él. El legado de recuperar el rumbo de Colombia. Y no entregarle este país a Cepeda y sus secuaces.
4: Custodiado por la Guardia Presidencial en la nave central de la catedral y en medio de cantos gregorianos, se llevó a cabo la misa que fue presidida por el cardenal emérito Rubén Salazar y el cardenal primado de Colombia Luis José Rueda Aparicio. Precisamente el cardenal emérito, en medio de la homilía del pasaje de la promesa de la resurrección de Lázaro en el Evangelio de San Juan, recordó las virtudes del ex vicepresidente.
6: Germán fue consciente de que todas sus capacidades desplegadas para el servicio de Colombia, toda su entrega generosa, todo su servicio al país, eran un don de Dios que lo había hecho instrumento de bien y de transformación en la construcción de una nación más justa, más fraterna, más solidaria, de una nación en paz.
4: A la despedida llegaron no solo los integrantes de su familia y amigos, sino también dirigentes de todas las orillas políticas, sus compañeros y bancada de Cambio Radical, partido que lideró hasta su muerte, expresidentes de la República, jefes de los entes de control, congresistas, candidatos presidenciales, adeptos y detractores. Uno de ellos, el expresidente Álvaro Uribe.
7: Y en mi caso, cualquier desacuerdo coyuntural que hubiera habido es pequeño frente a lo que significó Germán Vargas. Deja un gran ejemplo de combatividad democrática de todas las horas. Y me da tristeza porque nos abandona en un momento muy difícil de la patria.
4: La ex vicepresidenta y ex canciller Marta Lucía Ramírez.
8: Lo recuerdo siempre como un hombre tan comprometido con Colombia, con tanto talento, con tanto carácter, con integridad, con una vocación de servicio infinita por nuestro país. Y por supuesto creo que este testimonio en el día de hoy de todo el país político, el país empresarial, el país académico, el país católico, pues es realmente una demostración de un hombre que dejó una huella imborrable en Colombia, un hombre que trascendió sin duda en la historia de nuestro país.
4: El exfiscal Néstor Humberto Martínez.
9: Fue mi mayor aliado en el año 94-95 en la lucha contra los carteles de la droga cuando sacamos un...

0: una legislación que era impensable en Colombia. Establecimos el lavado de activos, empezó el enriquecimiento ilícito, se empezó a definir el camino para restablecer la extradición en Colombia. Y eso fue posible por la iniciativa del gobierno, pero a la entereza y al carácter de Germán Vargas, que quiso ser el ponente de todas esas iniciativas gubernamentales.
1: En representación del gobierno nacional hicieron acto de presencia la vicepresidenta Francia Márquez y la viceministra de Relaciones Exteriores Juana Castro. El ataúd salió de la Catedral Primada hacia la 1:00 p.m. en medio de aplausos y el ondeo de banderas blancas, y ya reposa en Jardines de Paz, su último lugar de descanso. Parece una paradoja propia de la historia de nuestra patria que el fallecimiento y despedida del ex vicepresidente Germán Vargas Lleras ocurriera a 3 semanas de que los colombianos acudan a las urnas para elegir al nuevo ocupante de la Casa de Nariño. El tiempo apremia y estos actos de homenaje se mezclaron con las correrías y el calor de la campaña presidencial, esa que tanto le gustaba al fallecido ex vicepresidente, al que muchos consideraban un estadista o el presidente que nunca fue.
2: Andrés, gracias. Despide así Colombia a uno de los protagonistas más importantes que ha tenido la política colombiana en los últimos años. Y si hay algo en lo que coinciden todos los líderes de opinión y todas las voces calificadas que han dado sus declaraciones hoy alrededor del fallecimiento de Germán Vargas Lleras, es que habría podido ser un gran presidente, que tenía todos los argumentos y todas las capacidades para ejercer ese cargo con sobradas habilidades. ¿Pero qué fue lo que pasó, Álvaro Forero? ¿Qué fue lo que le faltó a Germán Vargas Lleras, que no pudo nunca ser presidente, a pesar de que todos coinciden en que habría sido magnífico en ese cargo?
3: Pues en el 2014 evitó la división y aceptó la vicepresidencia en lugar de competir contra Juan Manuel Santos. Y en el 2018, pues tal vez cometió el error de creer que las maquinarias políticas todavía funcionan para ser presidente en Colombia, y lo del coscorrón lo afectó. Pero más allá de esas tesis que se dicen tanto, yo creo que el problema es que en la derecha no hay espacio para más de un candidato, y en la centroderecha y derecha manda Álvaro Uribe. Uribe puso a Duque y realmente fue el que derrotó a Germán Vargas. En la derecha es imposible sin el apoyo de Álvaro Uribe. Ahora pues tiene 2 candidatos que son de él. Vamos a ver si esa fórmula de división funciona. Pero esa es la realidad. Yo creo que si Germán Vargas hubiera mantenido más la línea de Santos, que era una centro con apoyo de la centroizquierda, le hubiera podido ir mejor. Pero pues es difícil, es fácil, digo, mirar las cosas desde la barrera cuando ya pasaron. Pero pues la política es injusta con aquellos que tienden a verse como delfines. Lo mismo le pasó a Álvaro Gómez.
2: Cierto.
3: Hay una tendencia a ver que esos candidatos del establecimiento pues tienen poca conexión, y Germán Vargas le faltó mayor conexión con la gente, se refugió en las maquinarias políticas, y eso en la elección presidencial no funciona.
2: Dice usted que la política fue un poco injusta con él, tal vez, pero también decía usted, Pedro Viveros, que la política es de momentos.
4: Sí.
2: Y
4: sí,
2: que él en su momento no aprovechó la oportunidad para llegar hasta ahí.
4: Sí, Paniagua, mire, la política es, por supuesto, una gran oportunidad, pero tiene que también existir ese momento como un ambiente propicio para un determinado candidato. Germán Vargas Lleras, en mi opinión, tuvo una gran oportunidad y fue en el año 2014. Si él hubiera enfrentado, porque la campaña del 2010 que él hizo fue muy buena campaña.
2: Además que él venía con una campaña en televisión,
4: sí, sí,
2: luego de todas las casas que entregó, sí, sí, y con el gesto famoso, sí, del techo con las manos arriba, uh-huh, apuntando como una especie de triángulo, no, simulando un techo, y eso le dio mucho reconocimiento.
4: Gran ejecutor, sí, digamos. Y le repito, la campaña del 2010 que gana Juan Manuel Santos fue una campaña muy buena del ex vicepresidente Germán Vargas Lleras. Y cuando él decide dejar de lado sus aspiraciones y ser la fórmula vicepresidencial de Juan Manuel Santos, ese momento para él nunca más regresó. En el 2018 la situación era otra, Petro estaba fortalecido y los sectores del presidente Álvaro Uribe, recuerde usted que pasó el plebiscito, que fue donde se rompe este país, en mi opinión, cuando gana el no, no aceptan ese resultado de las urnas, hacen unas negociaciones y quedó el país muy herido por ese resultado. Y en el 2018 ya no le volvían, sobre todo porque Germán Vargas fue muy activo en la campaña del presidente Juan, en los años de presidencia de Juan Manuel Santos. Entonces llegó al 2018 ya no con ese momento que pudo haber tenido en el 2014, sino muy desgastado.
2: Pero le quiero sumar un elemento más, Pedro, y es que en medio de todo ese avance de sucesos que usted está contando, tomaron fuerza y explotaron considerablemente las redes sociales.
4: También.
2: Y las redes sociales llevaron a las audiencias, por llamarlos de alguna manera, pero eso quiere decir a la ciudadanía, a unos altos niveles de indignación por muchísimas cosas. Si algo funciona en las redes sociales es la indignación. Sí. Y eso le costó mucho a Germán Vargas Lleras con el famoso coscorrón. Sí. Porque ese pedacito chiquitico, ese evento muy pequeño, para quienes no lo recuerdan, en medio de una de sus tantas correrías por el país, le pega un coscorrón a uno de sus escoltas. Hay versiones de por qué lo hizo, pero fuera de contexto, independientemente de las razones, eso fue lo que se hizo viral, eso fue lo que tomó fuerza en ese momento y le costó muchos puntos en su imagen.
5: Es que más allá de eso, y si tiene que ver mucho con el tema de las redes sociales, Germán Vargas Lleras, que además demostró en su actividad política y en los cargos que ocupó ser un gran ejecutor, carisma tenía poco. Y la gente en Colombia vota por emoción. Y en las redes sociales más. La gente le gusta emocionarse, la gente le gusta ver una... La gente valora mucho más el carisma, el chiste, la cercanía, incluso elementos con los que se sienta identificado y que tenga en común con el candidato o la candidata. Y a Germán Vargas Lleras no le pasaba eso. Él era distante, era su personalidad, era su forma de ser. En su vida privada era otro. Era muy cálido con sus amigos, era muy cálido con su familia, con su hija. En su círculo íntimo era diferente.
2: Pero
5: en su vida pública era muy seco. No era carismático, no se le daba eso del carisma.
4: Paniagua, los momentos.
5: Claro.
4: Y él tuvo su momento en el 2014 y nunca más regresó el momento para que el doctor Vargas Lleras pudiera ser una opción viable como en esa época. Es que en ese momento los ratings del presidente Santos eran muy altos.
5: ¿Cómo no?
4: Le había ido bastante bien y él había podido heredar las cosas buenas de ese gobierno donde él había estado como ministro, y cuando decide aceptarle esa vicepresidencia, porque el vicepresidente de Juan Manuel Santos, el doctor Angelino Garzón, deciden pues salir de la vicepresidencia y traen como fórmula a Germán Vargas Lleras. Y en mi opinión, hasta ahí llegó la carrera viable del doctor Vargas Lleras.
6: Gracias por acordarse de mí.
2: Pues se fue, doctor Angelino, se fue uno de los más importantes estadistas que ha tenido la política colombiana, que ha tenido el país, un tipo con mucha inteligencia. Los más grandes líderes de opinión del país lo tenían en un gran concepto.
4: Pues que toda la vida él hizo Vargas Lleras, lo único que hizo fue prepararse para manejar el Estado. Él no fue de esos políticos.
2: Usted
4: no
2: llegó de un momento a otro.
4: No, y otros dicen ahora, suelen decir, es que yo no soy político.
2: Usted no, él era político.
4: Él sí era político.
2: Sabía manejar la política.
4: Sabía de la política y de la buena política. Y bueno, perdió su oportunidad en el 2014, en mi opinión.
2: ¿Qué reflexiones nos deja la muerte de Germán Vargas Lleras? Alberto Linero.
7: La partida del ex vicepresidente Germán Vargas Lleras ha sido ocasión para mí de tres reflexiones muy puntuales. La primera, obviamente, comprender el dolor de la familia, de los amigos, de las personas cercanas. Todos hemos experimentado la pérdida de alguien que amamos y sabemos cuánto duele en el corazón. Y es importante que todos siempre, más allá de ideologías, más allá de diferencias políticas, religiosas, sociales, deportivas, seamos capaces siempre de ser empáticos y de encontrar en el dolor del otro una razón para entender nuestra humanidad. La segunda reflexión tiene que ver con que he leído a adversarios y amigos hablando muy bien del doctor Germán Vargas Lleras. Y entonces digo, lástima que a veces ahí en la lucha, ahí en la confrontación política, se nos olvide la cualidad, se nos olviden las capacidades que el otro tiene. Yo espero que no tengamos que ver partir a otra persona para decir, es valioso. No estoy de acuerdo, pero es valioso su pensamiento, es valioso lo que dice, es valiosa su manera de entender la sociedad. No estoy de acuerdo y tengo mis objeciones. Siempre pasa. No tenemos por qué aceptar totalmente lo que otros dicen, pero sí podemos tener una mirada supra que nos permita valorar y aceptar la capacidad del otro. Creo que en Colombia nos está haciendo falta eso, por estar metidos en la trinchera de la diferencia, de la brega política, aún de la lucha, se nos olvida valorar al otro y saber que el otro, aunque diferente, tiene muchas cosas que aportar. Y lo tercero tiene que ver con el pensamiento del liderazgo. Yo creo que todos tenemos que trabajar en el liderazgo, porque al fin y al cabo todos somos protagonistas de nuestra propia vida. Pero tenemos que entender siempre el liderazgo como servicio a los demás. Ha sido una reflexión constante a lo largo de este día. Yo no tuve la fortuna de conocer al doctor Vargas Lleras, pero he escuchado amigos cercanos, he leído a familiares, he leído adversarios diciendo cosas bien importantes de este gran político colombiano. Tú sabes.
2: Tú sabes, Alberto Linero, bueno, usted dice que no tuvo la oportunidad de conocerlo, pero varios de los que están en esta mesa sí. Usted fue uno de ellos, ¿no, Álvaro Forero?
3: Pues yo fui amigo de juventud de Germán Vargas, lo conocí acá, pero luego nos hicimos amigos a través de una novia en común.
2: Desarrolle, por favor.
3: Una novia argentina,
2: sí,
3: que compartimos, pero en distintos momentos.
2: Ah, estaba... Eso cuando usted dice que compartimos una novia, digamos, se presta unas interpretaciones, Álvaro, que pues...
5: Estamos muy solemnes para que yo les diga cuál es el término que se usa actualmente para hablar de
2: en dos mundiales diferentes.
5: No es momento.
2: ¿En qué mundial fue la suya?
5: Estamos hermanitos de...
2: No, señor.
5: No, más adelante les cuento.
3: Él estaba en un internado, un colegio internado, y conoció a una niña que se llamaba Andrea Campo.
2: Sí.
3: Y luego regresó a Bogotá. Yo, después de eso, llegué allá y me novié con la argentina.
2: ¿Cuándo él se fue para el internado?
3: No, él estaba en el internado, conoció a la argentina, pero sí, luego regresó a Bogotá.
2: Sí.
3: Y yo llegué allá.
2: Ah.
3: Y me novié con la argentina.
2: Okay.
3: Pero el verano siguiente Germán volvió de vacaciones. Y que, pues, imagínense, con esa personalidad Germán buscó a su exnovia. Y ella le dijo que, pues, no, que ya estaba con otro novio.
2: Sí.
3: Entonces me buscó él a mí a confirmar si era cierto que salía conmigo. Y a partir de ese entonces nos volvimos muy amigos. Y luego hice política con él, fui la fórmula a la Cámara de Representantes cuando él se lanzó por primera vez al Senado. Éramos unos jóvenes liberales. Él salió elegido por pocos votos y yo no salí elegido por pocos votos, pero lo que quería decir era, esa parte personal de Germán era una paradoja, porque el país lo veía como un hombre hosco y distante, y si algo era un hombre directo, cálido. Entonces llama eso mucho la atención. Tenía un afán de vivir impresionante, una forma intensísima de vivir la vida, como si intuyera pues que iba a vivir más corto y que tenía que meter en... Con el hermano hablábamos ayer de que los días de Germán eran dos metidos en uno solo. Y hace como 2 años tuvimos una conversación larga, que estaban comiendo los dos, y yo le decía que pues por los años llegaba el momento de vivir más tranquilos, de alejarse un poquito de la acción.
2: ¿Qué le dijo?
3: Y eso le pareció lo más espantoso y me sermoneó toda la comida diciendo que al contrario, que ahora había que acelerar más, que había que vivir con vehemencia, que era peligroso parar, que había que vivir la vida a tope. Entonces fíjese las paradojas de la vida. Nunca quiso frenar, como si entendiera que le quedaba poco tiempo, pero yo creo que usted habla con cualquier amigo de Germán y le va a destacar lo cálido, lo apasionado por vivir que era. pero reflejaba en su imagen pública una forma muy tradicional. Yo a veces le decía, ¿por qué habla como político de hace 25 años? Y él decía, es que yo soy un político serio. Y tenía razón, era de los pocos políticos serios que quedaban.
2: Pues ese fue Germán Vargas Lleras, quien murió a los 64 años.
5: Ahí está, hombre. Jóvenes liberales, ¿no?
2: Bueno, eso sí.
5: Que eran bien liberales.
2: Eso sí. Sí,
5: no, claro, eso sí, no, muy bien. No, liberales, Álvaro, ¿cierto?
2: De frente a preguntarse las
3: sí,
2: cosas.
3: Sí, mucho, obviamente con el tiempo. Con el tiempo él me decía que por qué me ha vuelto tan liberal y yo le decía que por qué se ha vuelto tan conservador.
2: Cada uno se fue para un ladito.
4: ¿Me deja contar una cosa?
2: Cuéntelo, Pedro, claro.
4: Muy personal, porque yo conocí al doctor Vargas Lleras, pero yo no fui tan cercano a él en la política. En el 2002, ¿usted sabe quién hace que Álvaro Uribe sea presidente de Colombia?
2: ¿Quién?
4: Germán Vargas Lleras. Germán Vargas Lleras era el liberal. Estaba dentro del Partido Liberal y el candidato era Horacio Serpa. Y él decide romper el Partido Liberal.
2: Sí.
4: Y hace una rueda de prensa y se va por el mes de abril, más o menos, ¿sabe? Creo que fue el 8 de abril, Paniagua, sí, del año 2002, donde él decide abandonar las huestes del liberalismo y se va con Álvaro Uribe. Y ahí comienzan a llegar los liberales con Uribe. Y al cabo de abril, mayo, él gana en la primera vuelta Álvaro Uribe. Quien le rompe el partido a Serpa es Germán Vargas Lleras.
2: No puedo evitar pensar que todos los que hoy son calificados de derecha o extrema derecha en el pasado eran liberales. Y eso lo hablaremos en otro momento.
4: No, pero es que haga la cuenta rápido. El partido de la U sale del Partido Liberal. Cambio Radical sale del Partido Liberal. El Centro Democrático, Álvaro Uribe era... fue senador y gobernador en nombre del Partido Liberal Colombiano. Entonces, cuando se rompe el Partido Liberal, nacen otros partidos originarios en el Partido Liberal.
2: Y lo que parece que está pasando es que el centro se movió hacia un lado y lo que antes era centro hoy no, parece derecha.
4: Lo otro, Paniagua, ya con esta me despido como los mariachis.
5: Sí. No se vaya, Pedro.
4: Le digo esto, mire. Sí. Si usted mira las estadísticas desde 1998 a hoy, cuando es el declive del Partido Liberal,
2: sí,
4: comienza el robustecimiento electoral de la izquierda en Colombia.
2: Bueno.
4: Entonces el Partido Liberal dio para todo.
2: Ahí tiene usted. El Partido Liberal, el origen de muchos de los partidos que hay hoy en Colombia.
5: 4:34. Le cuento lo último sobre el virus Hanta o Anta. Hay una francesa muy enferma.
2: No diga.
5: Hay una ciudadana francesa que está muy delicada de salud.
2: Pero han dicho que no era mortal.
5: No, pero sí, eso ya, sí, ya hay varios, ya hay varios casos de, hay un par de fallecidos que venían en el barco. Ya hay, eran más de 90 pasajeros en el crucero MV Ondius, que está en este momento atracado en las Islas Canarias de España y que están siendo repatriados a sus países.
6: También.
5: Tres pasajeros.
2: Van a atracar un barco. Cuando el barco atraca, llega a tierra.
6: Enfermos y van y los atracan.
2: No, pero no es eso.
5: Tres pasajeros, una pareja neerlandesa y una mujer alemana han muerto después de viajar en la embarcación. Se ha confirmado que dos de ellos tenían el virus.
2: Ay, ay, ay.
5: Y hay una ciudadana francesa muy delicada en este momento.
2: O sea, más adelante nos va a actualizar sobre eso.
5: Valentina, sí, lo que está pasando.
2: Tiene más información.
5: Sobre eso y sobre los virus de la política llega nuestro cuéntico del día en Voz Populi.
8: ¿Por qué te pusiste tapabocas para contarme el cuento de hoy?
9: Porque este cuento es muy contagioso y se llama El Virus Feo.
8: ¿Y dónde se desarrolla?
9: En un lugar donde hay muchos roedores. Y no te hablo del Congreso de Colombia.
8: ¿Y ese cuento viene por tomos?
9: No, viene por cruceros. Pero déjame te cuento. Te voy a contar un cuento que preocupa a mucha gente. El nombre es el antivirus y su contagio muy frecuente. Es como las disidencias, que ataca por varios frentes.
8: ¿Y cuáles otros virus también están rodando?
10: El virus de la derecha, que deja muchas secuelas. Anda con Crocs y caballo, el poder de nuevo anhela, pero en forma de paloma. Y se llama Alvaricela.
8: ¿Y esa señora que es la primera dama, de qué sufre?
11: Yo tengo una enfermedad que no es apendicitis. Por los síntomas que trae, todo
6: todos me tienen bronquitis. Por los viáticos en viajes, se llama gastroenteritis.
8: ¡Wow! ¿Y don Roy Barreras también está contagiado de algo?
11: Lo que tengo es lo peor que en el mundo ha aparecido. Se llama el rotavirus. El virus que yo he adquirido, porque roto, roto y roto, y nunca encuentro partido.
8: ¿Y don Sergio Fajardo, por qué también tiene cara como de enfermo?
12: A Fajardo lo enfermó la candidatura cruz, pero él cree que la cura es agua tibia con ruda, y su enfermedad se llama egocentritis aguda.
8: Ay, abuelito, ¿y será que los doctores de la patria nos ayudan para que desaparezcan todos esos virus?
13: Claro que van a ayudarnos. Como al ganar se reúnan los que consigan la banda, y para clavar se unan, porque después de subidos con impuestos nos vacunan.
14: Y colorín colorado, este cuento no ha acabado.

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0: 4 de la tarde, 40 minutos. Valentina Herrera, ¿qué actualización tenemos de la información del crucero que tiene pasajeros contagiados con antivirus?
1: Sí, señor. Crucero que ya llegó a España, llegó puntualmente a Tenerife y allí lo que hizo fue hacerse traslado bajo todos los protocolos de seguridad y también de salud de estos pacientes que ya tenían síntomas, que se sospechaba de contagios. Justamente luego de ese traslado se sale ya el crucero del puerto de Tenerife y se confirma por parte del mismo Ministerio de Sanidad de España que una de las personas aisladas efectivamente sí tiene o dio positivo para este virus, al menos en ese examen rápido que le hicieron de primera mano. Con esto ya comienza entonces el rastreo de las otras personas con las que estuvo en contacto esta persona contagiada y sobre todo el seguimiento médico. Afortunadamente por ahora esta última persona o este último caso que se ha confirmado no reporta síntomas graves. Miguel, ¿qué es lo que dicen entonces desde España, que es donde ahora se están concentrando los temas médicos?
2: Valentina, sí, la información confirmada es que una prueba PCR dio positivo. Esto es provisional, se espera la aplicación de la segunda para poder confirmar que en efecto se trata de otro ciudadano que está afectado por este hantavirus. Recordemos que ayer varios de ciudadanos de varias nacionalidades llegaron a España, 14 de ellos son españoles, de los otros 13 no tienen ninguna afectación. El que le dio positivo la prueba PCR no tiene ningún tipo de síntomas, está en buenas condiciones, es lo que dicen las autoridades, y ahora están esperando el detalle de la segunda prueba PCR para confirmarlo. También hay 4 ciudadanos de nacionalidad canadiense que viajaban en este crucero y que regresaron el domingo a su país y no presentan síntomas, pero permanecerán en cuarentena por 21 días con la finalidad de aplicar las medidas de prevención para evitar que se contagie a otras personas.
0: Muchas dudas alrededor pues del antivirus, pero creo que solamente hay una persona que nos puede dejar dar claridad sobre lo que está pasando.
3: Ella es la que sabe.
0: Sí.
3: Siempre, ella nos acompaña todo el tiempo, nos dice, nos da consejos de salud. Es la doctora Enfermanda en Voz Populi.
4: Buenas tardes. Antes de hablarles del antivirus, quiero decirles que no hay nada que me haga sentir más orgullosa de ser médica que estar durmiendo a las 3 de la mañana plácidamente y que me llame de repente un conocido a decirme: doctora, estoy como maluco, ¿qué me puedo tomar?
3: Y a las 3 de la mañana, ¿no? ¿Y usted qué les da a esos que la llaman a esa hora, doctora?
4: El teléfono de Camilo Cifuentes.
0: Claro, que lo llamen a él,
3: sí, que es por médico supuesto. También. Sí, sí, sí.
4: Bien, ya hablando del antivirus, no me cansaré de repetirlo. No me cansaré de repetirlo. Sí. No me cansaré de repetirlo. Sí, no me cansaré de repetir.
3: Dice que, ¿qué pasó?
4: Me cansé de repetirlo.
3: Ah, bien. Se cansó claro. De repetirlo.
4: Bueno, adelante entonces. Adelante, por favor. Adelante. Gracias. Adelante. Muchísimo más adelante. Vamos a ver qué tenemos hoy por acá. Las personas que están muy, muy, muy concentradas con el antivirus, quiero decirles que la palabra que está causando en este momento más terror en este momento es, ¿adivinen cuál?
3: Yo diría que antivirus, sí.
4: No,
3: claro.
4: La inflación. Ah. Sin embargo, debo decir que el antivirus es una enfermedad que entre humanos es raramente contagiosa. Entonces, en Colombia va a terminar siendo como Iván Cepeda en un debate.
3: ¿Cómo así?
4: Lo más seguro es que no llegue.
3: Ah, bueno.
4: Además, solo se contagia con el contacto con roedores, como bien lo sabemos y lo hemos mencionado en este programa. O sea que va a tocar hacer un nuevo confinamiento, pero en el Congreso.
3: Uy, allá hay muchos roedores, hemos visto videos.
0: Sí, no,
3: ¿te acuerdas que una vez vi un video?
0: No me interesa ni a la doctora Enfermanda, a nadie le interesa.
4: Preferimos no tocar ese tema.
3: Sí.
4: Bueno, me llega una carta, por acá me llegan las cartas, gracias a nuestros asistentes. ¿Cómo no me llegan las cartas? Así, sí. Flash y volando.
3: Llegan volando, ¿verdad?
4: Un televidente, las cartas llegan, caen. Aquí hay muchas solicitudes, pero sobre todo consultas de nuestros pacientes y de todos nuestros televioyentes. Llega la siguiente pregunta. Doctora Enfermanda, manda, me siento asustado, no controlo la ansiedad, sudo todo el tiempo y no concilio el sueño.
3: Claro,
4: bien, sí. Muchísimas gracias a nuestros asistentes. Querido televidente, si usted está asustado, ansioso, suda todo el tiempo y no concilia el sueño, pues déjenme decirle que usted es positivo para fiador.
3: No se metan en eso.
0: No.
3: Sí,
4: por
0: no,
4: eso
0: no,
4: le recomendamos no, lo siguiente, tome las siguientes goticas, están todos ahí, muy atentos, por favor. Hernando Paniagua está ahí, por favor. Bueno, muy bien.
0: ¿Cómo se llaman las goticas?
4: ¿Quién está por ahí? ¿Alguien más tomando nota? Bueno, las gotas, vamos con las gotas, a ver. Amepractoxi, Oscar Iván, ¿está por ahí?
5: Sí, aquí estoy tomando nota, doctora.
4: Toxitromina, ¿quién más está por ahí? Diego Briseño está por ahí, claro. Trofic, carnofeno, tretolina. Ahí está nuestra primera gotica de dije el medicamento a goticas. Amepraxotifraco. Bueno, digamos que si se ya compró ese, pues déjelo porque ese es el genérico, ¿no?
0: ¿De cuánto?
4: Usted puede mezclar de lo que quiera.
0: ¿De 200?
4: Mézclelas con agüita, puede ser de 200, que le queda muchísimo mejor. Las mezclas con agua de oxigenatinicano. ¿Quién? Don Pedro Viveros no me respondió, se estaba por ahí. Cardiopa hipocloritrofluorogoceno. Ahí está medicina del día de hoy. Bien,
0: gracias.
4: Muchísimas gracias.
3: No, me repite la primera, doctora.
4: No, ¿qué mejor úntese la crema que a usted que inventaron en honor a Roy Barreras?
0: ¿Cuál?
4: El Voltairen.
0: Claro, ahí está.
4: Ese era el o si no, cámbielo por el Voltairen.
0: También sirve.
3: Cualquiera de las dos. Le da la vuelta.
0: Lo que pasa es que uno es el genérico.
4: Y verá.
0: Está el genérico.
3: Claro.
0: Y está uno más caro que el otro.
4: Claro. Y es posible tener varias medicaciones. Es posible tener. Muchas gracias. Gracias por estar siempre tan atentos. Feliz tarde para todos.

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0: bachateros.
1: Esto me gusta. Esto también
0: sí,
1: me gusta.
0: Hay que bachatear. También, sí, también el de bachateo, podríamos decir,
2: sí.
0: Claro.
2: ¿Bachateo puro o bachateo?
0: Ahora,
2: todo el mundo baila bachata.
1: No, ese es un punto muy importante. La bailada de bachata es una ciencia que en el centro del país no dominamos.
3: Es escasa.
1: Es escasa. Nosotros, digamos, los cachacos, le jalamos bien al merengue.
2: Sí, ese es el más fácil de
1: y
2: bailar.
1: Y un nivel más avanzado le podemos entrar a la salsa.
2: De pronto, sí.
1: Sí, pero no todo. Es un porcentaje reducido de cachacos que puede. Pero ya cuando nos entran al tema de la bachata, no, porque esos son como cuatro tiempos, eso no nos da.
0: Y un movimiento, viene con movimiento de cadera.
2: Pero es que
0: ¿no?
2: usted tiene que tener el compás del 1, 2, 3, ta.
1: Es que pues sí, son cuatro. Uno nos da.
2: 1, 2, 3, saltico.
1: No, pero el saltico es difícil. Porque la mayoría de nosotros tenemos un solo hueso del hombro al talón.
2: ¿Cómo así?
1: Y ese necesita un quiebre.
0: Es un tema genético.
1: Que no nos da a nosotros.
0: Es un tema genético. No, nos puede dar, pero hay que, con ayuda.
2: No se puede. Inténtelo.
0: Con ayuda. No, sí.
2: A mí me da, unas clasecitas. 1, 2, 3, 4. 1, 2, 3.
0: Cuando la pareja me...
2: Lo va llevando.
0: Me inspira. Cuando me inspira. Sí.
2: Entonces no es cuestión de técnica, sino de inspiración.
0: Obviamente, claro. Como toda una vida. Claro, inspiración.
1: Porque estamos con esta bachatica.
2: Prince Royce y esta canción, Darte un beso, porque hoy está de cumpleaños. El señor Prince Royce.
1: ¿Cuántos años? Cada vez que usted cuenta que alguien está cumpliendo años, yo digo, ay, tan chévere, 25, 24, ¿cuántos años está cumpliendo Prince Royce?
2: 37 años.
1: Santo Dios.
2: ¿Se está preocupando?
1: Me estoy preocupando.
2: ¿Por qué?
1: Porque la gente está envejeciendo.
2: ¿Se está poniendo viejo?
1: Y yo no.
2: No, pues usted, ¿cómo así que usted no?
1: No,
2: usted,
1: todos envejecen.
2: Y yo todo el mundo se envejece. Pues Prince Royce, uno de los artistas también que hoy recordamos por todos los éxitos que ha tenido. Es un cantante, compositor, además productor estadounidense, que pues se ha reconocido en la bachata urbana y moderna, ¿no? Es otro de estos artistas que ha sacado la bachata alrededor del mundo.
0: Entonces, en honor a Prince Royce, hay que darnos besos hoy.
2: Darte un beso, sí, seguro.
0: Hay
2: ¿sí?
0: que busquen con quien darse un beso.
2: Pero así, como usted dice, pero si lo inspira a la pareja.
0: Que lo inspire, claro.
2: Que lo inspire.
0: Claro,
1: cada cual mira con quién.
0: Sí,
2: cada cual ve cómo se las arregla.
0: Si no tiene ese momento de su vida con quién, pues que sea una motivación para que
4: para buscar.
0: Para buscar.
1: Sí,
0: para buscar.
1: Valentina, por favor.
0: Muy bien, Valentina, para
4: conquistar. Yo estoy siguiendo el juego. Estoy ampliando la, digamos, la explicación.
0: ¿Valentina tiene con quién o?
4: Sí.
0: ¿Está en esta ciudad?
1: Cualquier cosa, las líneas están abiertas.
2: ¿Bachatea usted con alguien en este momento?
0: ¿Bachatea con alguien en otra región?
4: Yo solamente quería complementar, no quería encuestar.
0: No, yo no soy complementar, Valentina.
2: ¿Ya tú te metiste?
0: ¿En qué región se encuentra, digamos?
2: ¿Está en Medellín?
5: Pero, oigan...
1: Es que me parece que están muy insistidos con Valentina. Pero Valentina fue quien se puso a...
4: No, ya aprendí, ya aprendí.
1: ¿Aprendiste, no? Nunca se cuenta Esteban.
0: No, me puse el papayazo y yo ya tenía la fuente.
1: Ahí tenemos, pues,
2: en todo caso, feliz cumpleaños a Prince Royce, que debe estar por ahí viéndonos en YouTube, seguramente.
1: Y en todo caso, Valentina, mejor vámonos a un tema que usted domina bastante mejor, y es qué está pasando hasta ahora en el país.
4: Por las noticias, se me puede preguntar sin ningún problema. Comencemos, si les parece, en Valle del Cauca. Hay dos situaciones en desarrollo hasta ahora. Por un lado, emergencias por lluvias en Cali. Ya van a ver las imágenes que nos acompañan en nuestras plataformas digitales, pero al mismo tiempo las autoridades otra vez están atendiendo hechos de orden público que tienen que ver con estos combates entre los grupos ilegales y el ejército. Hay una persona ya lesionada. Estefany Toledo, allí en Cali. Comencemos entonces, ¿qué es lo que está pasando con las lluvias? Y complementenos, por favor, ¿cuál es la situación de orden público hasta ahora, Estefany?
6: Hola, Valentina, buenas tardes. Pues bueno, iniciemos hablando del clima. Pues a esta hora el sistema de gestión del riesgo de Cali está activo en medio de las fuertes lluvias que se han registrado esta tarde en la capital vallecaucana. Las fuertes precipitaciones iniciaron en el norte de la ciudad y se han ido extendiendo a otros sectores. En este momento la situación más crítica se registra en inmediaciones de la vía al mar, donde ya se reportan varios árboles caídos. Escuchemos.
7: Amor, mira, es que se vinieron tres árboles, ve, acá hay dos.
6: Las emergencias no solo se están registrando en Cali, pues desde la zona rural del municipio de Dagua, específicamente en la vereda Tocotá, una quebrada se desbordó y el agua está impidiendo el paso de la vía de acceso a esta población. A esta hora los organismos de socorro están atentos para responder ante cualquier emergencia. Sin embargo, no es la única situación que se está reportando aquí en el departamento, pues a esta hora extensa la situación de orden público en la zona rural del municipio de Jamundí, en el sur del departamento. Se reportan fuertes combates entre el ejército y la disidencia Jaime Martínez de las FARC. Estos enfrentamientos se están registrando en inmediaciones de la vereda El Cedro del corregimiento de San Antonio.
8: Según las autoridades
6: autoridades locales. Un soldado resultó herido en medio de esos enfrentamientos, donde además se está reportando ataques con drones contra las tropas. Hasta el momento se han reportado el lanzamiento de 15 explosivos contra los integrantes de la tercera brigada del ejército, que a esta hora están desplegados haciendo este plan de defensa en contra de los integrantes del Frente Jaime Martínez en esta zona del municipio de Jamundí.
1: Stephanie, gracias. Valentina, ¿qué es de la vida de Ricardo Roa?
4: Pues Ricardo Roa, que está de vacaciones y licencia no remunerada, está atendiendo a esta hora la audiencia que se acaba de reactivar, recordemos, de la imputación en su contra. Les contábamos que el viernes había reaparecido, se conectó virtualmente y hoy volvió, digamos, a cumplir. Esta vez sí está asistiendo juiciosamente a esas audiencias por las investigaciones en su contra. Kalila, ¿qué está pasando a esta hora que se retoma la audiencia en la que la fiscalía está presentando más pruebas contra el presidente de Ecopetrol, que se, recordemos, está de vacaciones, Kalila?
6: Sí, mire, Valentina, a esta hora avanza la audiencia de imputación de cargos, en la cual la fiscalía se comprometió a detallar fechas, facturas y correos, entre otros elementos, de los 1.664 millones de pesos de la presunta violación de topes electorales en la campaña Petro Presidente 2022, por el cual Ricardo Roa está siendo vinculado e imputado por presuntas irregularidades en el manejo de los recursos durante la contienda presidencial. De acuerdo con la investigación del fiscal, el gasto real de la primera vuelta presidencial para la campaña fue de 29.924 millones de pesos, es decir, 1.388 millones de pesos por encima de los topes establecidos por la ley, mientras que para la segunda vuelta habría gastado 276 millones de pesos por encima del tope máximo. Esos gastos, según la fiscalía, se dieron en viajes, asesorías, desayunos, hospedajes y otras actividades de campaña. El fiscal del caso sostuvo que el entonces gerente de la campaña tenía la responsabilidad de garantizar el cumplimiento de las normas electorales y el respeto a los límites de financiación establecidos por las autoridades electorales.
1: Kalila, gracias. Y otro que anda en líos es el expresidente de Bolivia, Evo Morales. ¿Por qué?
4: Sí, señor, acaban de ordenar que sea capturado. Esto porque no se presentó, digamos, a este proceso, a estas audiencias que están adelantando en su contra en la justicia de Bolivia, por una presunta relación que habría tenido con una menor de 15 años de edad cuando era presidente de este país. Allí es bastante tensa la situación porque un grupo seguidores de Evo Morales pues están anunciando protestas si se cumple más bien esa captura. Miguel, lo saludo nuevamente con la información internacional, esta vez desde Bolivia.
3: Sí, Valentina, fue una decisión del Tribunal de Tarija, esta región de Bolivia, que decidió declarar en rebeldía al expresidente Evo Morales y ordenar su captura porque no se presentó en el inicio del juicio en su contra. Como lo dices, se trata de un proceso que viene desde el año 2015-2016, cuando era presidente. Dicen que tuvo una relación con una menor de edad de 15 años, y no solo eso, sino que aparentemente de esa relación nació una hija, y no hay confirmación aún de ello, pero eso es parte del proceso. Ahora, como lo indicas, también hay un grupo de personas que dicen que van a manifestarse, y hay que recordar que el presidente Evo Morales, el expresidente, se ha mantenido en una región denominada como El Chapare, donde allí tiene una cantidad de seguidores, y él se refugia en esta región con la finalidad de protegerse por parte de un grupo de indígenas, de sus seguidores, y así la justicia ordinaria, por así llamarla, no pueda llegar hasta esta zona. Él dice que se trata de una persecución política, y la defensa de Evo Morales lo que está asegurando es que no se presentó en el juicio porque no fue notificado de manera eficiente y formal.
1: Felipe, gracias. Volvamos a Colombia, Valentina. Hablemos de los secuestrados que tiene el ELN.
4: Sí, señora, aquí les contábamos a nuestros oyentes en Voz Populi ese, digamos, cínico juicio revolucionario que hizo la guerrilla del ELN contra cuatro personas puntualmente, digamos, del grupo que tiene secuestradas, esta vez en Arauca, dos policías, dos funcionarios del CTI. Todos estaban investigando homicidios de firmantes del acuerdo de paz y fueron secuestrados cuando estaban adelantando esas labores en Arauca ya hace un año. Escuchábamos también las voces de las familias pidiéndole al gobierno que les prestara atención, que les diera al menos un momento para agilizar sobre todo la liberación, en especial uno de ellos que tiene problemas cardíacos, y en especial con la información que se ha conocido de que habrían sido trasladados hacia Venezuela, hacia la zona de frontera. Ante esto, el ministro de Defensa, Pedro Sánchez, se reunió con Vera Grave, quien es la jefa de esa delegación del gobierno que estuvo conversando con la guerrilla del ELN. Digo estuvo porque ella misma reconoció que este proceso no logra avanzar lo suficiente en este gobierno. Y bueno, esto fue lo que hablaron, Felipe García.
5: En medio de la creciente preocupación por el secuestro de dos funcionarios del CTI y dos policías en manos del ELN, el ministro de Defensa, Pedro Sánchez, sostuvo una reunión con la delegación del gobierno en la mesa de diálogos con esa guerrilla encabezada por Vera Grave para revisar los protocolos humanitarios que permitan lograr la liberación de los retenidos. Tras el encuentro realizado en el Ministerio de Defensa, el jefe de la cartera aseguró que el objetivo principal del gobierno es garantizar el regreso de los secuestrados y enfatizó que el secuestro no puede ser interpretado como un mecanismo de presión política y mucho menos de justicia.
8: Para revisar el protocolo que estamos adelantando con enfoque netamente humanitario para traer a nuestros 4 funcionarios públicos y también a los demás colombianos que se encuentran secuestrados por el ELN.
5: Por su parte, Vera Grave dijo que la reunión tuvo como propósito insistir ante el ELN en la necesidad urgente de liberar a los secuestrados en Arauca como un gesto indispensable para mantener vivo el proceso de paz con el ELN.
0: Felipe, gracias. El ministro de Defensa anunció también el envío de 250 uniformados al Chocó para reforzar la seguridad y enfrentar a las bandas criminales. Tenemos a nuestro ministro de Defensa de Voz Populi a esta hora. Ministro Sánchez, ¿cómo le va?
9: ¡Atención, tropas! Operación que se tranquilice en un ratico en marcha. 250 hombres desplegados en misión táctica. Objetivo claro, presencia contundente. Y si a la disidencia le chocó, mandaremos más tropas para el Chocó a Juá.
0: Ministro, muy deportivo y todo.
10: Perdón. Estamos brindando tranquilidad en una zona golpeada por la violencia.
0: Cambió el tono.
9: Sí. Más golpeada que mesa de dominó en la costa Ajúa.
0: Es que él tiene un tema de identidad, porque él no sabe cómo le tocó salirse de la vida
10: militar. Entonces
0: para,
10: él anda entre
0: para ser civil y poder ejercer como ministro de defensa, tiene que ser civil. Entonces, ministro, ¿y con 250 hombres será suficiente eso?
9: Así será, porque tendremos grupo de tierra, grupo de agua, hasta grupo de WhatsApp Ajúa.
2: Grupo de WhatsApp.
10: Perdón, estamos reforzando la seguridad con ejército, policía, inteligencia, contrainteligencia y hasta sentido común.
9: O sea, tendremos más operaciones que Gina Calderón. ¡Ajúa!
0: ¡Hombre! Muchas gracias, ministro.
1: Me gusta que se quita y se pone la gorra, depende de lo que esté haciendo, de lo que esté diciendo.
0: Tiene su gorra de mood militar que se la pone, además está en este momento desde una de las escuelas.
2: ¿Algún cantón?
0: Sí, claro, desde una de las escuelas de
1: ejercicio, todo.
0: Claro, sí.
1: Pero entonces cuando se pone la gorra, todo militar.
0: Claro, todo militar. Lo están viendo en YouTube ustedes en este momento, que nos acompañan a través de YouTube. Claro,
2: ahí está todo militar. Civil.
0: Ahí está como civil, ¿no, ministro?
10: Gracias. Y vamos a estar seguros.
9: A estar seguros de que no se puede dar papaya.

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2: En Blue Radio son las...
3: Dordi, claro, mira, o sea, la hora, mira, son las 5 de la tarde, un minuto en Voz Populi de Blue Radio, 5 un minuto.
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1: Regresamos a las noticias de Bucaramanga y Santander. Soy Javier Rodríguez Díaz. Mucha atención que en una rueda de prensa el comandante de la policía de esta región del país, general William Quintero, confirmó que el asesinato de los dos hermanos en el norte de Bucaramanga este fin de semana estaría relacionado con una disputa por redes de narcotráfico, por bandas locales y el tren de Aragua. Esto fue lo que dijo el general Quintero.
2: Y se dedicara a apoderarse de esos terrenos, donde obviamente la policía judicial hace esta investigación, donde aproximadamente había unas 6 víctimas ya, de esos sujetos que se dedicaron a cometer esos delitos en esa zona, y son capturados. ¿Qué hacían? Torturaban a las víctimas, obviamente para hacerlos firmar y entregar esos títulos de cada una de las propiedades.
1: Recordemos que las autoridades también realizaron un operativo este fin de semana, donde fueron capturadas 11 personas de diferentes bandas dedicadas al microtráfico, entre ellos un supuesto comandante del tren de Aragua.

0: señores de Molotov, que en los 90, pues hicieron historia con canciones revolucionarias, con otro tipo de tono, con otro tipo de discurso.
1: ¿Cierto?
0: Y le cantaron a muchas cosas. Me recuerdan a algo que vi, una noticia muy interesante, en México, en un barrio muy importante que se llama La Roma,
1: sí.
0: La Roma Norte, que es un sector donde hay restaurantes, discotecas,
1: sí,
0: todo.
1: Digamos que en el DF, que es en la capital,
0: La
1: sí. Roma es un barrio que ha revivido por sí. cuenta de restaurantes, un barrio residencial que se empezó a convertir
0: en el país. El barrio Roma existe acá en Bogotá, claro,
1: pero estamos hablando de Roma Norte, en Ciudad de México.
0: Sí, en Ciudad de México, precisamente, en donde el dueño de una discoteca se le ocurrió tener una tarifa diferente, un antro. Allá le dicen un antro, que suena muy feo para nosotros, pero allá uno, pues si va a salir de fiesta, sale de antro.
2: Sí, sí. Acá antro es como despectivo, ¿no?
0: Acá antro es un sitio maluco. Ir a un antro es como una discoteca o a un lugar maluco.
2: Un hueco, un roto. Perdón.
0: Sí, no, pero claro. Usted dice, no, voy a un antro acá en Colombia.
1: Suena.
0: Un antro es maluquísimo.
3: Bueno, es un antro, pero no tantro.
2: Ay.
0: ¿Cómo así, tía?
3: Me digo yo. Es culantro, pero no tantro.
0: ¿Y qué es culantro?
3: El culantro es una especie de cilantro.
1: Ya, tía, no, déjeme que sea Esteban quien me cuente lo que pasó.
0: Es para entenderla, tía, porque ahí me perdí. El tema es que eligió el dueño de esta discoteca una tarifa diferencial para los asistentes y les cobra de acuerdo a su origen. Esto en modo también un poco de protesta a lo que ha sucedido entre México y su relación con Latinoamérica. La idea de este señor fue muy sencilla, y es que a los ciudadanos estadounidenses les cobra carísimo la entrada a su discoteca. Sobre todo a los estadounidenses. Entonces, claro, la historia fue viral.
2: Depende del cliente, entonces.
0: Claro, depende del cliente. Los norteamericanos, estadounidenses, mejor para ser puntuales, tienen que pagar $300 la entrada.
1: ¿$300?
0: Sí, sí.
1: ¿Por entrar a una discoteca?
0: Claro. Pero tiene descuento en cambio, o sea, la entrada es esa,
1: sí.
0: 300, pero entonces la entrada tiene descuento.
1: La pregunta se la haría a cualquier persona que está haciendo la fila.
0: Sí.
1: ¿Consumibles?
0: No creo que sean consumibles, la verdad. Yo no creo.
1: $300.
0: ¿Pero por qué? La discoteca se llama Japan.
1: Sí.
0: Y, por ejemplo, las personas que son de otros países,
1: sí,
0: que no sean Estados Unidos, tienen 93% de descuento sobre esos $300.
1: ¿93% de descuento?
0: Los mexicanos y latinoamericanos en general tienen 95% de descuento. Y los estudiantes y profesores reciben 97% de descuento. O sea, la tarifa está diseñada para cobrarle duro a los estadounidenses, como represalia por la mala relación de Trump con Latinoamérica. Claro, la entrada es carísima, pero al fin y al cabo, pues nosotros, los colombianos, tenemos el descuento del 97% si usted es estudiante o profesor, o 93% si es...
1: Mejor dicho, es una de esas entradas que es como para que mejor ni venga.
0: Es para que mejor ni venga, pero lo que dice el dueño Federico Crespo, lo que le dijo a varios periodistas en México, es que es realmente una retórica a lo que ha dicho Trump sobre la
4: Latinoamérica. Los gringos están pero asustadísimos.
0: No,
1: claro. No,
5: pero están aburridos.
1: Muertos de la angustia que les estén cobrando.
0: El tema es simbólico de una ciudad tan gentrificada como México, como Ciudad de México.
1: Claro, porque ellos en varias oportunidades se han manifestado diciendo que los precios de todo lo que ocurre, especialmente en ese barrio, se ha ido a las nubes por cuenta de que están cobrando en dólares
0: Pedro,
1: en una economía.
0: A Pedro le da risa, pero imagínense que todas las discotecas empezaron a hacer lo mismo. Cobrarle carísimo a los estadounidenses.
1: No.
0: En una ciudad, por ejemplo, como Medellín.
4: Yo creo que cuando se trate de oferta y demanda, no todos van a hacer eso.
0: O en una ciudad, por ejemplo, que se tratara como Medellín.
4: Por eso, no va a pasar eso.
0: ¿A qué van los estadounidenses a Medellín, digamos?
1: ¿Quiere que le conteste? No.
0: Sí. Claro, contéstame, ¿a qué van los estadounidenses a Medellín?
2: A comer bandeja paisa.
1: ¿No? ¿Usted cree?
2: Pues sí,
1: ¿y entonces por qué cada rato aparece uno
2: al pueblito paisa?
1: O atracado, o con una sobredosis.
2: Ay, Gordy, ¿cómo así?
0: Hay varias ciudades en el mundo que están enfrentando este problema de la gentrificación, pero ciudades como Medellín, Ciudad de México, Barcelona, tienen ese lío desbordado. Por eso los arriendos en ciudades como Medellín están tan costosos. Bogotá va en el mismo camino, por ejemplo. Entonces es una decisión que hizo el señor de manera simbólica. Es un simbolismo. Bueno, es un simbolismo, es muy
1: cada
0: sencillo.
1: Cada cual pelea como quiere.
0: Es una discoteca, es una discoteca muy famosa.
1: Y buenísima.
0: Que no
1: quiera ir,
4: que no. Se va para otro lado, tranquilo.
0: Claro, se va para otro lado, tranquilo.
1: Ahí está Molotov.
0: Pero es simbólico, para que vea.
1: Ahí está Molotov. hace unos días con Álvaro Forero y con Pedro Viveros de el riesgo que podría ser una Asamblea Nacional Constituyente, y decíamos que no resulta para nada conveniente, sobre todo porque la constituyente que tenemos hoy da todas las herramientas para los cambios políticos.
4: No es fácil cambiarla.
1: Y tiene todas las herramientas para que las propuestas de los candidatos que están en la disputa pues puedan llevar a cabo todos sus cambios.
4: Sí, señor.
1: Quien incluso ha manifestado su preocupación, y esto pues ya suena un poquito extraño por venir de quien viene, es Roy Barreras. Y lo digo extraño en el sentido en que pues es un candidato que ha salido a defender el progresismo, ha tomado las banderas del progresismo.
4: En la elección del 2022.
1: En esta, sí. Él tiene una colección de banderas. Él toma una bandera, la usa, la vuelve y la pone, y ahorita está con la bandera del progresismo. Pero que sea él quien diga que una...
4: Él es un liberal con bases móviles, digamos.
1: Ay, mire qué buena definición.
3: Mire qué buena. Que el salario.
0: Mire qué Pedro habla hace un rato del momento que vienen los políticos. Uno se pregunta ya, el momento de Roy Barreras, después de esto ya pasó, ¿no? ¿Usted qué dice, Pedro?
4: Es que yo... creo que nunca estuvo. Para ser presidente de Colombia, yo no creo que el doctor Roy Barreras tuviera un momento.
0: O sea, él estaba de Lulu.
4: Yo creo que él estaba haciendo un trabajo importante para su carrera, pero no le vi, como sí le vi el momento a Germán Vargas Lleras en el 2014, por ejemplo.
1: Álvaro Forero, Roy Barreras no ha tenido un momento, y ya no fue, o este es.
5: No, este no es el momento, porque el estilo del doctor Barreras, que es el político tradicional con apoyo de las maquinarias políticas, en este momento de Colombia no funciona. La gente, sobre todo en primera vuelta, vota en contra de los políticos. Mire lo que está haciendo Abelardo de la Espriella, copiando a Rodolfo Uribe, Rodolfo Hernández, y copiando a Álvaro Uribe en el 2002, contra los políticos, porque la gente le tiene rabia a la clase política. Algunos insisten en mostrarla a los políticos por delante, y eso tal vez en segunda vuelta.

0: era eso, quita. Y Roy Barreras pues es visto un poco como era visto Germán Vargas, como un político de carrera.
1: Sí, como un político tradicional. Pues eso es lo que pasa con Roy Barreras, quien dijo, la Asamblea Nacional Constituyente es un riesgo innecesario para Colombia.
2: ¿Cuál será el futuro del maestro Roy entonces?
1: No, ¿por qué no le pregunta?
2: Aquí llega el maestro Roy. Aquí llega.
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2: Maestrazo. Maestro, estamos buscándolo, ¿verdad? Que nos conteste algo sobre la constituyente. ¿Usted no está de acuerdo con una Asamblea Nacional Constituyente?
1: ¿Qué le pasa, maestro?
4: ¿Está bien? Aquí viendo lo costoso que son los santos en México.
1: ¿Cierto, maestro? Está carísimo.
4: Está carísimo. Y yo como tengo una parte de mí que es ser estadounidense, pues...
1: ¿Cuál? ¿De dónde?
2: ¿De dónde?
1: ¿O va a tomar las banderas del...?
4: Mi nombre nació de Roy Rogers.
1: Maestro, claro, de pronto le pueden cobrar. Tenga cuidado, maestro. Dar el pasaporte con eso, si va a un antro en México,
2: sí,
1: pues no le cobran 300.
4: También tengo pasaporte mexicano, así que no se preocupe.
2: No, lleve la cédula colombiana, tiene 95% de descuento, no pasa nada. Oiga, maestro, sobre la constituyente, ¿usted no está de acuerdo o sí está de acuerdo con la Asamblea Nacional Constituyente? Danos tú, clarifícanos tu opinión.
1: Sí.
4: Gracias, pequeño Saltamontes, pequeño Calimán, pequeño Solín, pequeño antrista. Pequeño
2: antrista,
4: pase
2: sí,
4: móvil de mi, sí, de mi campaña.
2: Sí, soy antrista. Solín, sí, no sé quién era, pero antrista sí.
4: Pero pequeño vecino, por decir de otra manera, saludos.
2: No, el vecino
4: allá,
2: es otro.
4: Por allá cerca. Saludos por allá cerca.
2: El vecino no.
4: Hablando precisamente de la hablando precisamente de la Asamblea Nacional Constituyente.
2: Sí.
4: Mi apoyo depende del presidente que llegue y me monte en su barco.
1: No, pero esto sí.
4: Ustedes saben que yo soy un hombre de una sola palabra.
2: ¿Una sola palabra? ¿Y cuál es esa palabra?
4: Cepediestrellista palomitus.
2: ¿No se cansará de repetir?
5: ¿Qué es esto, doctor Enfermando? ¿Cómo?
2: Me la repite, por favor. Repítala. Pero despacito.
5: A ver.
4: Cepediestrellista palomitus.
1: Una sola palabra.
2: No, una sola palabra para...
5: Revuelve todo.
2: Sí, él está esperando a ver qué queda y ahí se sube al barco, claro.
4: La verdad no sé qué carajos quiere decir, pero me la aprendí.
1: Muy bien, lo felicito, maestro.
4: Gracias. Sí, por eso mis poetizaciones, mis odas.
1: Ay, sí,
4: de hoy.
5: ¿Sus odas?
2: ¿Odas?
5: ¿Cómo
2: así que jodas?
4: Odas, sin H.
1: Ah, sí.
2: Las suyas son con J.
4: Por eso mis poetizaciones de hoy serán dedicadas a una posible Asamblea Nacional Constituyente.
1: Bueno, porque un lunes con poesía,
2: claro,
1: siempre
2: rico.
1: Es más llevadero, ¿no?
2: Sí. Además, creo que el único refugio que le queda a Maestro Roy es la poesía, porque
5: le
2: el resto...
5: mejor por ahí.
2: El resto...
4: Sí, pero... Y eso, porque si hubieran como fue en la Feria del Libro...
2: No. ¿Cómo le fue?
4: No, esas se los tengo para después.
1: Ay,
4: ay, Dios mío. Mejor dicho, prefiero irme a un antro.
1: Vamos con poesía. Vamos con poesía, maestro. Póngame, por favor,
2: suéltela.
1: Una poesía para el maestro. Ay, maestro.
4: Por una constituyente, quiere Cepeda el político convencer al que es costeño, al que es paisa y es rolítico.
1: A mí me gustó.
5: Maestro, está muy rolítico. Inspiracionado hoy.
1: Sí,
5: muy inspiracionista. Sí,
4: es. Segunda. La izquierda quiere es cambiar los artículos del folium y esa vaina a la derecha, creo que mucho le dolium.
1: No, estuvo complicado, eso, sí, pues, no. Yo lo apoyo, porque sea que yo lo apoyo, pero
5: la
1: esa
5: apoyo,
1: sí,
4: la verdad
5: yo
4: es que, recuerda que es que yo soy médico y el dolium es también un medicamento.
1: Pero bueno, por eso,
2: el dolium,
1: por
2: ¿qué
1: eso,
2: es el dolium, maestro? ¿Usted que es médico?
4: El dolium es como el analgésico que le sirve para todos los dolorum.
1: Analgésico.
5: Se está haciendo el interesante.
1: Gracias, maestro. El maestro sabe muchas cosas.
4: La tercera. Cepeda debe dejar de ser terco y egocéntrico y demostrar la humildad que siempre ha tenido adéntrico.
1: Yo no entiendo cómo uno puede vender libros con ese...
2: Sí, de verdad.
1: Con esa rima,
4: no,
1: con esa
4: yo sí me explico porque la verdad no me han gustado el día de hoy.
1: ¿Ah, no? ¿No le han gustado?
4: No, mentira, sí me gusta mucho porque eso voy a vivir.
1: Pero entonces tírese una capita, uno
2: sí, la...
1: No te lo dejé feliz.
4: No, es que
5: maestro, por favor, ñapa.
1: ¿Quiere que le roguemos, maestro?
2: No se haga.
4: Sí, por

0: favor.
1: De rogar.
2: No se haga de rogar.
0: Bueno, vaya, no me esperaba tanta efervescencia por las poemas. Aquí va.
2: A ver.
0: Así sea de la izquierda, se propone este cambio. Pues que conmigo no cuenten, porque yo a nadie le lambio. Prometo que voy a mejorar.
2: Difícil.
3: ¿En qué?
2: Es difícil porque la vara está muy alta.
1: En las encuestas, imposible. Gracias, maestro. Chao.

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0: 5 de la tarde, 19 minutos. Hay noticia de Ricardo Roa. Actualización sobre lo que contamos hace unos minutos.
1: Sí, señor. Estábamos contando entonces esa actualización de lo que estaba pasando en la audiencia de imputación de cargos por presuntas irregularidades en la financiación de la campaña Petro Presidente 2022. Acaba de terminar esa audiencia y cerró con una de las declaraciones de Ricardo Roa, que como lo decíamos, sí está asistiendo esta vez juicioso a esas citaciones judiciales y tiene que ver con esa participación o esa acusación que está haciendo la Fiscalía, Calila, que es lo último en este caso.
2: Sí, mire, Valentina, luego de que la Fiscalía sustentó los detalles de la imputación de cargos contra Ricardo Roa, presidente de Ecopetrol, en licencia y exgerente de la campaña Petro Presidente 2022 por el delito de violación de topes electorales durante 2 días desde el viernes y hoy, Roa no aceptó cargos y se declaró inocente. Escuchemos.
3: Sí, su señoría, he estado enterado de los derechos que me ha denunciado. Bien, teniendo en cuenta que usted ha manifestado que ha entendido los hechos, el delito y la probable pena a imponer, así como los derechos que le asisten en desarrollo de este procedimiento, procede despacho a preguntarle a usted, señor Ricardo Roa Barragán, si acepta o no acepta los cargos formulados por la Fiscalía.
4: No acepto los cargos, su señoría, y me declaro inocente.
2: El fiscal del caso sostuvo que el entonces gerente de la campaña tenía la responsabilidad de garantizar el cumplimiento de las normas electorales y el respeto a los límites de financiación establecidos por las autoridades electorales. De acuerdo con el fiscal del caso, el gasto real de la primera vuelta presidencial para la campaña fue de 29 mil millones de pesos, es decir, 1.388 millones de pesos por encima de los topes establecidos por la ley, mientras que para la segunda vuelta habría gastado 276 millones de pesos por encima del tope máximo.
0: Calila, gracias. Y un hecho cuando menos llamativo en el sepelio hoy de Germán Vargas Lleras, ¿qué fue lo que ocurrió?
1: Simbólico, y tiene que ver con la presencia de la vicepresidenta Francia Márquez en el sepelio que se hizo hoy en la Catedral Primada.
0: Que además, podría uno decir que fue la única representante del gobierno, señor, en estar hoy en ese evento.
1: Sí, porque también fue una vicecanciller, pero digamos, cuando se habla de representación, de nombre y de... sí.
5: De una dignidad, además, una dignidad alta del Estado, pues es que ella es la vicepresidenta y él estuvo presente.
1: Exacto, cumplieron el mismo cargo y ella estuvo presente en toda la misa que se hizo allí en la Catedral Primada. Y también tiene que ver con el momento en el que ella le entrega una bandera de Colombia, que es una bandera que se entrega, digamos, doblada, y es un acto muy común en, por ejemplo, funerales de jefes de Estado, en eventos que tienen que ver con la fuerza pública. Se la entrega a la hija de Germán Vargas Lleras, hablan, intercambian unas palabras, se da a entender, porque eso se ve solamente una parte de la transmisión, que le da no solamente el mensaje del gobierno y también cierra dándole un abrazo. Eso fue otra de las imágenes que nos dejó el día de hoy, la despedida de Germán Vargas Lleras.
0: Bueno, muy bien, pequeños actos que sirven mucho en medio de un país tan polarizado como el que estamos viviendo.
6: De eso se trata la sociedad y la democracia. Frente a una cosa tan triste como el fallecimiento del doctor Vargas Lleras, pues ni más faltaba que el gobierno no hiciera presencia y que la hija del doctor Vargas Lleras no recibiera la bandera y el mensaje del gobierno.
1: Y el mensaje directo, sí.
6: Me parece muy bien. Y que fuera también la doctora Francia Márquez quien fuera en representación del Estado colombiano, del gobierno colombiano.
1: Y además,
6: me parece un buen mensaje.
1: Fueron 2 días de duelo los que se decretó por parte del gobierno nacional, no solamente por el caso del fallecimiento del expresidente Germán Vargas Lleras, sino también por el asesinato del periodista Mateo en Antioquia. Entonces esto va a implicar algunos cambios que vamos a ver en las embajadas, en las sedes de instituciones públicas, y ahí vemos justamente la presencia de la vicepresidenta que llegó a el evento hoy en el centro de Bogotá en representación del gobierno nacional.
0: A propósito del gobierno, Valentina, el gobierno sufrió un nuevo revés
1: por cuenta
0: de las pensiones.
1: De las pensiones, y tiene que ver con la decisión final que bloqueó la totalidad por parte del Consejo de Estado, bloqueó la totalidad del traslado de 25 billones de pesos que el gobierno del presidente Gustavo Petro había ordenado mover desde los fondos privados hacia Colpensiones. Inicialmente el Consejo de Estado había frenado el traslado de 20 billones de pesos que corresponden a quienes todavía no se han, digamos, pensionado o alcanzado los requisitos, y lo que hizo el Consejo de Estado y decirle, no señor, tampoco se va a llevar los otros 5 billones de pesos que estaban pendientes y que el gobierno estaba reclamando, porque aquí hay unas irregularidades que vamos a investigar. Creemos, y de acuerdo con la información que se ha obtenido hasta el momento, el Consejo de Estado dice que el gobierno estaría abusando de sus funciones, porque mediante decreto estaría tumbando algo que ya estaba por ley. Entonces, suspende esta vez no 20, sino 25 billones de pesos que iban a ser trasladados.
0: Muy bien. Y por otro lado, quedó en libertad la exconsejera presidencial Sandra Ortiz.
1: Sandra Ortiz, una de las primeras capturadas e implicadas en todo este entramado de corrupción de la Unidad Nacional de Gestión del Riesgo, y quedó en libertad por vencimiento de términos. 473 días han pasado desde su detención y la defensa alega que no ha iniciado un juicio formal. Por lo tanto, va a seguir vinculada a la investigación, pero en libertad. Y esto ha generado, digamos, algunos reclamos incluso por parte de los altos tribunales, porque aseguran que no hay un estándar a la hora de cuantificar cuándo se daría esa liberación por vencimiento de términos, y sobre todo si la fiscalía está teniendo todos los argumentos para acusar a
5: la señora. ¿No fue la que coordinó la entrega de la platica?
1: Una de los casos, de acuerdo con las mismas investigaciones, ella habría estado en la suite del hotel Tequendama entregando y recibiendo parte del dinero que después fue entregado a los congresistas, según dicen las investigaciones, precisamente para agilizar esos proyectos que estaban en el Congreso.
5: O sea, a ver, ella sería la que le entregó, la que le había entregado la platica, sí. Una de las que coordinó la entrega de la platica.
1: En este caso, Name, porque
5: del senador.
1: Exactamente, porque Andrés Calles se le entrega es en Montería, según las investigaciones. Ella sería el caso de Iván Name, en un edificio del norte de Bogotá, que habría llevado parte del dinero, según el testimonio que ha dado Snyder Pinilla.
5: Y está, pues, y quedó libre.
1: Quedó libre. Quedó libre.
5: Vencimiento de términos. Vencimiento de términos. ¿Cómo les fascina esa frase?
6: ¿Cómo les gusta? Que Bonilla también quedó.
1: Bonilla también quedó por ese mismo motivo.
6: Por vencimiento de términos.
1: Vencimiento de términos.
5: El exministro Bonilla.
1: Sí, Ricardo Bonilla también está en esa
5: situación. Todos ya, digamos.
0: Oiga, Valentina, y en noticias internacionales, ¿hay novedades en la relación entre Venezuela y Estados Unidos?
1: Sí, señor, y tiene que ver con esas declaraciones o esa información que se conocieron en medios de comunicación estadounidenses de la intención que tiene Donald Trump de convertir a Venezuela en su estado 51. Dice en las informaciones que esto lo quisiera hacer Donald Trump porque para él lo consideran y lo aman en Venezuela. Entonces,
0: él siente que lo aman en Venezuela.
1: Exactamente, que lo aman, que lo respaldan, y por eso sería una muy buena opción que Venezuela se convirtiera en el estado 51, en especial luego, no solamente la intervención para la captura de Nicolás Maduro, sino todos los convenios que hemos visto para el tema de petróleos, para el tema también de energía y de medicamentos. Pues la que acaba de responder es la vicepresidenta, la presidenta encargada de Venezuela, Delcy Rodríguez, porque ella está en La Haya, incluso tuvo que pedir unos permisos especiales para poder viajar porque ella todavía está sancionada. Ella está en La Haya y ella dijo, de ninguna manera, esto no es así, nunca ha estado en las conversaciones entre Venezuela y Estados Unidos, no hay ningún acuerdo para que se convierta en un estado como tal, sino que se mantiene la soberanía de Venezuela pese a las diferentes concesiones que sigue dando la administración de Donald Trump.
0: Tiene una percepción bastante alterada de la realidad del señor Donald Trump, ¿no, Álvaro Forero? O sea, como que a veces se imagina unas cosas que resultan muy difíciles de creer y que solo se cree él, que lo adoran en Venezuela y que ese puede ser el estado 51.
7: Pero acuérdese que Donald Trump usa la caña permanentemente. Imagínese si Canadá iba a ser el estado 51.
0: Ah, sí, imagínese.
7: Eso es imposible. Y Venezuela más, porque los mismos gringos no aceptarían, porque pues sí, viene el petróleo, pero vienen todos los problemas, si apenas han podido con Puerto Rico. Estas son maneras de mostrar poder, capacidad, como realmente no están pudiendo lograr muchos cambios en Venezuela, con estas fanfarronadas alimenta la percepción de su público base.
0: Eso es lo que pasa. Mire, ahí tiene lo que pasa con Donald Trump. Oiga, Esteban, ¿verdad que es probable que nos quedemos sin energía, que se venga un nuevo apagón?
5: Pues es una advertencia que están haciendo especialistas, ¿no?
0: Sí.
5: Pues que podría pasar. Siempre vivimos con ese fantasma del apagón. ¿Cuándo fue el último apagón realmente, digamos, grande que
0: hubo? ¿Para
5: el 91, 92?
0: En la década de los 90.
6: Sí, el famoso apagón del 90.
0: Muchos de los que están en esta mesa probablemente sí, no claro. Les tocó, pero los que estábamos
1: a mí sí.
0: Ay, a usted le tocó.
5: Ahorita, ¿cómo era? ¿Cómo fue?
0: Tocó el anterior apagón, el día antes,
8: cuando
0: no había luz.
8: Yo vengo de Urrao, allá manteníamos en la finca en apagón. Yo no extrañé nada.
0: No
9: se dio cuenta.
0: Se cambió la hora en Colombia.
5: Sí, claro.
0: Para que
5: Laura Gaviria.
0: Era Laura Gaviria, por eso fue, recuerdo que fue en el 90, porque Gaviria fue presidente en el 94, y lo que se hacía era que pudieran los estudiantes salir una hora más temprano al colegio, se adelantó un poquito la hora para que tuviéramos más hora día. Luz solar,
1: pues luz natural, sí.
5: Poquito de luz.
1: Y lo que estaba pasando, digamos, esa alerta que llega hoy, que llega por parte de XM, que es la que se encarga de manejar toda la información del sistema interconectado de energía, es precisamente que las condiciones del fenómeno del Niño que se están pronosticando para esta mitad de año van a ser mucho más fuertes de lo esperado. Es decir, los embalses van a sufrir este impacto, bajando el nivel y bajando también la energía y, sobre todo, aumentando el costo de producción. Esa es la alerta. Incluso ya varias entidades, el Ministerio de Minas y Energía, le están diciendo a las propias entidades públicas: hagamos teletrabajo, hagamos otras medidas, precisamente para reducir el consumo energético.
5: Un eventual fenómeno del Niño Ay, ay, ay, yo no sé, yo creo que mejor le preguntamos al presidente de Voz Populi esta hora. Presidente, ¿cómo le va? Buenas tardes.
10: Muy buenas tardes al compañero.
5: Presidente
10: Hernández.
5: Gracias, presidente Petro.
0: Pero él está en este momento.
5: Petróleo, sí, claro, pero está en la Casa Nariño.
0: Está en la Casa Nariño, pero ¿por qué con gafas oscuras y está en un lugar cerrado, presidente?
10: Que a mí la luz me molesta.
5: Fotosensible.
0: Tiene gafas oscuras y gorra.
10: La fotosensibilidad, que es la fotosensibilidad, viene mucho tiempo atrás.
5: Sí, básicamente.
10: Explican los grandes científicos hace mucho tiempo. La fotosensibilidad que viene de las energías limpias que viajan otra vez.
0: No, la fotosensibilidad no tiene que ver con las energías limpias, no, no, no, no, la pena de salud, pero...
10: Del cable es un marino.
5: Presidente, ¿cómo enfrentar un apagón?
10: ¿Cómo enfrentar un apagón?
5: Sí.
10: Pero pues, yo no veo apagón.
5: No, pues es que no es ya. Está de día todavía, presidente. Entonces,
10: sí. Metafóricamente que sí. Yo no veo un apagón, sino que veo una oportunidad para reconectarnos con nuestras raíces. Reconectarnos con nuestros ancestros. ¿Qué hacían cuando no había luz? Se preguntarán algunos. ¿Qué hacían nuestros ancestros?
5: Yo me hacía esa pregunta.
10: ¿Qué hacían ellos? El amor. Ellos tenían entre 15 y 20 hijos.
5: Uy, no.
10: Los criaban a todos. Por eso yo no crié a mi hijo Nicolás, porque en mi época sí había luz.
5: Me queda la duda si los que están acá en la mesa que vivieron el apagón de los 90 hacían lo mismo.
0: O si son producto de ese apagón.
5: O si son producto de ese apagón. Presidente, pero pues la gente sí está preocupada pues ante lo que podría pasar.
10: Bueno, me imagino. Por eso desde el gobierno, compañero Hernández, es que te llamas.
5: Sí, ¿cómo le va, presidente? Pues compañero no, presidente, pero...
10: Compañero Hernández, compañero Viveros y la gente de la mesa, ya tenemos medidas concretas.
6: Un saludo, compañero presidente.
10: Pues muchas gracias, señor Viveros. Tenemos medidas concretas para afrontar un posible apagón nacional.
5: La primera medida, en la noche,
10: prendan la linternita del celular para que vean bien cómo es que se van a pegar en el dedo chiquito contra el borde de la cama.
0: Por esas medidas, presidente.
10: Bueno, si no le gustan las medidas, pues entonces cámbielas usted, compadre.
0: No, presidente, síganos.
10: Si segunda medida.
0: ¿Tiene más?
9: Segunda.
10: Busque un psicólogo para el papá.
0: ¿Por qué?
10: Porque se va a enloquecer, apenas no puede estar recorriendo toda la casa apagando bombillas de un lado para otro.
0: Cierto, a los papás les encanta apagar el bombillo.
5: Sí, qué horror.
0: A mí me encanta apagar bombillos.
10: Y tercera medida, salude al vecino, dele regalos, invítelo asado, sobre todo a ese vecino que tiene planta eléctrica.
5: Sí. O vaya comprando planta eléctrica, más bien, sí, claro, sí.
10: Claro, y si definitivamente pues no puede vivir sin luz, compañero, puede usted vivir sin la luz eléctrica, tome ron Córdoba. Ese prende lo que sea. Bueno, compañeros,
0: ¿usted se prende con un roncito de eso? Sí,
10: a veces, compañero, el ron Córdoba que yo tomé cuando yo vivía en Montería.
0: Pero usted mucho. ¿Pero usted toma o no toma?
10: Lo que pasa es que yo no volví a tomarme ni un whiskycito.
5: Pero si eso por qué, presidente.
10: Consumir otro tipo de bebidas etílicas como el ron, que yo lo tomo. Bueno, compañero, lo dejo porque me voy a ir a apagar luces del palacio.
6: Vaya, apague luces, presidente.
5: Chao, presidente, luego, cuídese.
6: Que vaya bien.
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8: 5:33 PM.
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0: 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Tomémonos un tinto, seamos amigos.
1: Pero que sea Águila Roja.
0: En Vos Populi, ¿qué se estará preguntando Aurorita?
2: Pues tanta cosa.
3: ¿Cómo le va?
2: Muy bien,
3: ¿qué tiene? ¿Qué le pasa? Que la siento así como incómoda.
2: Este país que yo ya ni sé, vos. Es tanto problema con la derecha, que la segunda vuelta, que no se quieren unir, que si se van
3: a... Sí, tiene razón. Y además quiere que le cuente una cosa que fue muy llamativa de la entrevista que dio María Claudia Tarazona, viuda de Miguel Uribe, porque en una entrevista con Noticias Caracol dijo Valentina que iba a apoyar a Paloma Valencia. Y el tema no es menor, toda vez que su suegro...
4: Sí.
3: Está en la misma carrera.
4: En esa misma contienda política, lo dijo de frente, sin ningún problema, y dio también las razones de por qué ese apoyo, al menos en primera vuelta, iba a ser con Paloma Valencia, pese a que ella también estuvo en la campaña de su suegro cuando inició, digamos, o oficializó como tal esa campaña presidencial. Pero este es uno de los movimientos políticos que se han dado en menos de 24 horas en el país y que tienen como protagonista a la derecha política de cara también a esas elecciones, en especial esas divisiones que se siguen presentando, porque hay apoyos de indecisos, hay apoyos que todavía están por concretarse, que están tratando de llevarse de un lado a Abelardo de la Espriella y de otro lado también Paloma Valencia, y teniendo en cuenta los otros candidatos que siguen en la contienda. Pero para entender estos últimos movimientos, Mateo, ¿qué es lo que ha pasado entonces con estos candidatos?
5: Sí, Valentina, y es que este es un tema que no ha estado exento de polémica. Recordemos que Miguel Uribe Londoño hizo parte del proceso de selección de candidato del Centro Democrático. El expresidente Álvaro Uribe lo termina expulsando después de que Abelardo de la Espriella lo llamara a decirle que Miguel Uribe Londoño le había dicho que iba a renunciar a su candidatura y que se iba a unir a Abelardo de la Espriella. Posteriormente conocimos que el Partido Demócrata Colombiano, un partido de origen afro, le otorgó el aval a Miguel Uribe Londoño. Allí vimos en el lanzamiento de esa nueva candidatura a María Claudia Tarazona. Muchas personas pensaron entonces que la viuda de Miguel Uribe Turbay iba a apoyar a su suegro en la primera vuelta. Pues esta mañana hubo una entrevista en Noticias Caracol de María Claudia Tarazona, donde ella dice que respeta mucho a Miguel Uribe Londoño, pero que cree que no tiene, digamos, la fuerza necesaria en este momento para pasar a la segunda vuelta y derrotar a Iván Cepeda, y por eso anunció su apoyo a Paloma Valencia.
6: En lo personal, esto me representa a mí y a mis hijos. Yo decido apoyar a Paloma Valencia, y te voy a decir por qué la quiero apoyar, porque esa fue la voluntad de Miguel. Eso quería Miguel, que si no era él, fuera un candidato del Centro Democrático. Lo segundo es porque estoy convencida, tengo la plena certeza, que Paloma es la única que va a poder ganar en segunda vuelta.
5: Pues esto no le gustó mucho a Miguel Uribe Londoño, quien ya se pronunció al respecto. Dijo que María Claudia Tarazona no le puede entregar las banderas de Miguel Uribe Turbay a Paloma Valencia, porque dice él que no las tiene, que las banderas y la candidatura que representan en este momento a Uribe Turbay es la de su padre. Es por eso que rechazó estas declaraciones de María Claudia Tarazona, pero además dijo que él en una segunda vuelta no votaría por Paloma Valencia.
3: Ah, no.
5: Algo que ha generado polémica, y justamente de lo que hablábamos, esas divisiones en la derecha. Es decir, Miguel Uribe Londoño dice, Paloma Valencia no está preparada ni en primera vuelta ni en segunda vuelta, yo votaría por ella y el legado de mi hijo lo llevo yo. Justamente por esa declaración le preguntamos a Paloma Valencia y esto fue lo que nos dijo.
7: Que sabré honrar las banderas de Miguel, como siempre lo he dicho. Ella, su familia, su equipo, sus amigos ya tienen un lugar ganado en esta campaña, y nada tenían que hacer para tener también un lugar en nuestro gobierno.
8: Senadora, dice Miguel Uribe que usted no puede llevar esas banderas porque esas no las tenía María Claudia sino él. ¿Qué le responde?
7: Yo recibo lo que me da María Claudia con infinito afecto, con infinita lealtad a Colombia, a Miguel y a su familia.
5: Y esto genera entonces dudas de si se va a seguir dividiendo la derecha. Ya entonces Abelardo de la Espriella va por un lado, Miguel Uribe parece que va por el otro y Paloma Valencia por el otro, de cara a esta primera vuelta de las elecciones. Y en todas estas polémicas que se han formado en las últimas horas, también ha circulado por ahí una declaración de hace un año del ex vicepresidente Germán Vargas Lleras, que justamente estaba diciendo que la derecha no podía llegar dividida a la primera vuelta.
3: Y eso, Aurorita, es lo que está pasando. Está cada uno por su lado, no se hablan, y cuando se refieren el uno al otro es para atacarse.
2: María, pues permítame preguntarle al doctor Álvaro Forero, ¿cómo van a hacer para sanar todas esas heridas que se están haciendo hoy en la derecha, sabiendo que en la segunda vuelta tendrán que unirse o no?
9: Sí, Aurorita, pero yo no creo que esas heridas vayan a ser graves. Estas peleas no son casualidad, las necesitan. Paloma las necesita para que los votantes de centro la vean distante de la Espriella y le crean su movimiento hacia el centro del espectro político. Y de la Espriella necesita esas peleas para poder convencer de que él de verdad está contra los de siempre, contra los políticos. Por eso en los videos incluye hasta Uribe. Yo creo que Uribe tiene dos candidatos, de la Espriella también es candidato Uribe, pero en estas escaramuzas se muestran distintos. Yo creo que no les preocupa porque consideran que en segunda vuelta los seguidores de cada uno no tienen alternativa. Los de la Espriella nunca votarían por Iván Cepeda y los de Paloma tampoco. Pero quién sabe, porque si uno mira el pasado, yo creo que Rodolfo Hernández perdió el voto de centroizquierda que había conseguido en primera vuelta cuando se presentó como el candidato antipolíticos de cambio. En segunda vuelta lo perdió porque recibió a esos políticos y a Uribe que representan pues el pasado y dejó de ser cambio. Aquí la pregunta es si pasa de la Espriella, más allá de las peleas, si todos los votantes de Paloma le votarían. Yo creo que eso es lo que busca Álvaro Uribe, que Paloma recoja el centro, anule a Fajardo, recoja el centro y que para ese centro sea más fácil votar por Abelardo en segunda. Pero yo no creo, la gente de Oviedo, yo no sé si vote por de la Espriella, y la gente de verdadero centro no sé si vote por de la Espriella, y inclusive algunos uribistas, porque la Espriella es un candidato muy extremo. Entonces yo creo que lo hacen porque no les preocupa, porque creen que los electores de ambos no tienen alternativa en segunda, pero esos electores pueden o no votar, o votar en blanco, o y algunos ballena, inclusive, ¿no? Podrían pasarse, por ejemplo, algunos que votaron por Oviedo podrían inclusive pasarse a Cepeda.
3: En lo que sí han coincidido, y lo ha repetido varias veces, tanto Abelardo Laspida como Paloma Valencia, es que el enemigo es Cepeda. Eso quiere decir que en segunda vuelta ellos van a tener que unirse porque uno de los dos se va a quedar por fuera. ¿Cómo van a hacer ahí?
10: Paniagua, yo miro esto de esta manera. En política se pueden abrir heridas o se pueden abrir verdades. A mí me da la impresión que los señores de la derecha y de la ultraderecha los une que no gane Iván Cepeda. Luego, en ese sector, tanto de Paloma Valencia como de Abelardo de la Espriella, no va a haber ningún problema en que ellos se unan. O sea, ahí no hay heridas.
3: No hay
10: heridas. Une, okay, que no gane Iván Cepeda.
3: Un enemigo común.
10: Eso puede es en segunda heridas. Vuelta. Exactamente.
3: Okay.
10: El problema de esto es que están abriéndose un poco de verdades. Entonces, cuando usted comienza a decir una cantidad de cosas como están saliendo ahora, que en tal año dijo no sé qué, ahora ya el candidato Miguel Uribe Londoño dice que las banderas de su hijo, el candidato, porque la señora Tarazona es... pues no es candidata, sí, el candidato Miguel Uribe dice que las banderas
3: las tiene él y no Paloma,
10: y la señora Tarazona, que no es candidata, dice yo hablo en nombre mío y de mis hijos y puedo opinar porque sí, ya no está en la lista política,
3: sí.
10: Pero esas cosas van quedando con muchos, digamos, sinsabores en materia de la palabra. Acuérdense que la política es narrativa. En esa segunda vuelta, esas palabras que comienzan a decirse los de derecha pueden terminar incidiendo mucho en ese voto que no es extremista, pero que también vota en la segunda.
3: Y que termina siendo muchas veces decisivo.
10: Es el voto, en mi opinión, decisivo. Paloma Valencia está haciendo una campaña de segunda vuelta. Ella está recogiendo sectores ya que no son extremistas sino moderados.
3: ¿Qué?
10: El señor Abelardo de las Priestas está haciendo una campaña de primera vuelta exclusivamente. Y esas palabras que yo le digo, que hoy se están diciendo unos y otros, y están sacando informaciones de toda suerte para golpearse entre los dos, puede dar argumentos para que unas personas que no tienen ese sectarismo puedan perfectamente tomar para un camino o para el otro, recogiendo esas palabras que se están diciendo en esta primera vuelta.
3: Pero Pedro, ¿de qué le sirve a Paloma Valencia hacer una campaña de segunda vuelta si tal vez no llegue a segunda vuelta?
10: Porque si ella no la hace, es la estrategia que ella optó al momento que se da, que ve que el señor Oviedo saca una votación tan importante. Fue un poco lo que le pasó a Petro con la doctora Francia. Ella sacó una votación y por eso la incluyó dentro de su tiquete. A Paloma Valencia ve que Oviedo saca 1.700.000 votos que eventualmente no serían para ella y los recoge en la gran consulta que hicieron. Por eso yo creo que ella descubre, digamos, una beta en traer unos sectores que podrían perfectamente votar por ella en segunda vuelta. Lo que yo no sé es si con esas recriminaciones y con esas denuncias esos sectores puedan alinearse con un candidato como Abelardo de la Espella, que está haciendo una campaña de primera vuelta. Ese es un problema que vamos a verlo solo el 31 de mayo.
3: Ahí está pues el problema.
11: Hasta el 31 de mayo vamos a saber quién se une con quién, pero pues esas heridas tendrán que sanar, porque esa peleita que tienen entre La Espriella y Paloma Valencia, pues solamente será solo mientras se da la primera vuelta. En segunda les tocará darse el abrazo. Sobre eso hablan los desinformantes de Voz Populi hoy.
12: A continuación, los desinformantes con María Suspira Arango.
13: La historia de hoy nos llevó hasta un escenario que está más tenso que el uniforme de ciclista barrigón. Se trata de la intensa disputa entre la derecha colombiana por los mismos votos. De un lado aparece Abelardo de la Espriella, un hombre que incluso saludando parece que lo estuviera demandando a uno. Del otro lado está Paloma Valencia, quien además busca ampliar el espectro político con su fórmula presidencial Juan Daniel Oviedo, un candidato de centro metido en la derecha, como quien pidió Uber Black y terminó en bus escalera. Los desinformantes conocieron que la disputa ya habría llegado a niveles preocupantes. Hay sectores de derecha que no saben si deben votar por Mano Firme, Firme por la Patria, centro derecha, derecha centro o centro pero no tan centro. Le preguntamos a uno de los posibles votantes implicados y esto fue lo que nos dijo.
14: No entiendo nada, esto me tiene mal. Me acuesto viendo una paloma y me levanto escuchando un tigre. De verdad que me tienen tan confundido que no sé si apoyar a alguno o tomar clonazepam.
13: Analistas aseguran que el problema es que actualmente hay más candidatos de derecha que votos disponibles.
15: Estamos observando una fragmentación importante. Hay una derecha uribista, otra patriótica, otra de centro derecha, otra de derecha pero sin derecha. Esto ya parece las comidas de hoy, carajo. Café sin cafeína, leche sin lactosa o hamburguesa sin carne y sin pan.
13: Fuentes cercanas aseguran que mientras la derecha pelea por cada voto, Cepeda permanece sentado viendo la discusión como en una serie de Netflix, esperando que sigue en el siguiente capítulo.
12: María Auxilio Vélez es Voz Populi. Tomémonos un tinto, seamos amigos y arriba.

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2: Y al ritmo de la música del Mundial y la selección, tenemos noticias deportivas, don Gerardo Sojo.
3: Hola, Hernando, ¿cómo está? Sí, señor, parece ser que Néstor Lorenzo no hará pública la prelista de convocados para el Mundial de 2026.
0: ¿Cómo así, Jordi, entonces?
3: Bueno, eso es facultativo de las selecciones de fútbol y al parecer Colombia no la va a publicar.
2: Es decir, un montón de equipos, por ejemplo Argentina, tenían plazo hasta hoy para decir cuáles eran sus 55 jugadores bloqueados para el Mundial.
3: Así es.
2: ¿Cierto? De los que tienen que salir la lista definitiva a los convocados.
3: Así es.
2: Argentina le envía la lista a la FIFA como debe ser, como es, digamos, la obligación que tienen las federaciones con la FIFA, uh-huh, y la hace pública para que los medios la conozcan, claro, y los aficionados la conozcan. Colombia, la Federación Colombiana de Fútbol, le va a enviar la lista a la FIFA, pero no la va a hacer pública.
3: ¿Y a
0: cuento
3: es
0: de
3: que
0: qué? No,
3: ¿por qué? Sí, ¿quién sabe a ciencia cierta cuál es la razón? Pero pues no vamos a saber cuáles son los 55 jugadores bloqueados para la Copa del Mundo.
2: ¿Cuál es el misterio? ¿Qué necesidad?
3: Sí, de acuerdo. Y la convocatoria final, porque claro, esta es una prelista, tiene que enviarla antes del 1 de junio, que son los 26 jugadores que va a inscribir. Ahora, esta sí la van a hacer pública.
2: No, pues ahí verán, si nos esperamos al primer partido del Mundial para saber quiénes son.
3: Sí, señor.
2: No,
3: okay. Y hay que tener en cuenta que esta prelista es muy importante, porque si Néstor Lorenzo quisiese hacer un cambio de última hora o sustituir a un jugador, el jugador tiene que estar inscrito en la lista que ya debieron enviar muy seguramente.
2: Ok.
3: De los 55 de hoy.
4: Eso ya quedó enviado hoy.
3: Tiene que quedar enviado hoy. Exacto. Y ya, como decía Hernando, sí hay unas que las han hecho públicas. Por ejemplo, la Argentina, Messi va liderando esa...
2: Misterio. Sí, no, pues. Estos son los 55 jugadores que me parece que son los mejores. De estos 55 van a salir 26. ¿Cuál es el problema?
4: Ahora, con la criticadera de muchos, pues yo también entiendo que el profe Lorenzo se guarde ahí.
2: Claro, pero es que la criticadera pasada venía por cuenta de un jugador. Digamos, la criticadera complicada, que es Sebastián Villa, que tenía unos problemas por unas acusaciones de violencia, claro, de género, sí, pero lo demás hace parte de la crítica deportiva.
5: Pero ese muchacho lo absolvió la justicia, ¿no?
2: Pero
5: en Argentina, yo digo
4: está bueno que haga la cara,
5: lo investigaron y lo absolvieron.
4: Sí, que quedó.
2: Pero bueno, esas son las decisiones de la federación.
3: Esas son las decisiones.
2: No tenemos otro camino distinto a aceptarlas.
3: James, de hecho, habló ayer.
2: ¿Qué dijo?
3: Y dijo que él iba a ir al Mundial.
2: No, pues claro.
6: ¿Cuánto se demoró?
2: No, o sea, fue una declaración corta, tía.
3: Sí, fue una declaración corta que le iba a ir al Mundial. Y de hecho le fue muy bien. Fue protagonista en el partido del Minnesota por las dos asistencias que hizo. Entró tarde, entró al minuto 67, pero hizo dos asistencias de menos de 10 minutos. Y a quien también le fue muy bien fue a Juan Fernando Quintero.
2: Ah, sí.
5: Partidazo.
3: Fue un partido muy bueno porque Quintero, bueno, claro, fue clave primero en la clasificación del River.
6: Apoyo. Quintero no, siempre ha sido.
4: No, exalcalde.
2: Fernando.
4: Pensé que era... No es usted, Daniel. Quintero, bueno, no.
6: Un abrazo caluroso para todos.
5: Ya quisiera usted meter esos goles, señor Quintero.
2: Ahí mete goles de otros.
4: Goleador.
2: ¿Qué pasó con mi primo Juan Fernando Quintero Paniagua?
3: Pues lo que pasó fue eso. Entonces hizo dos asistencias. Imagínese, Quintero marcó el empate definitivo en el minuto 120+2 en la última jugada del partido.
2: Y logró que el River clasificara.
3: Le estaban
2: gritando cositas, ¿no?
3: Sí, le estaban gritando.
2: No a él, a River.
3: A River, sí.
2: Les estaban gritando cositas y él fue y se desquitó un poquito.
5: Pero el fútbol es una cosa. Faltando un minuto, mete el gol, empata y en los penaltis clasifica. Y le estaban diciendo...
2: De todo.
5: Y vuelve a ser ídolo.
2: Y gira todo. El fútbol es...
4: Como la política.
5: Sí,
4: el fútbol. Como la política.
5: Sí.
2: Bueno, muy bien.
3: Exacto, James. Hernando, eso es lo que ha pasado con los colombianos.
2: Esa es la noticia de James, que dijo que iba al Mundial.
4: Protagonista James, además, por supuesto, bien, se especula que James Rodríguez pues saldría del Minnesota United y vendría a entrenar a Colombia para ponerse en forma para el Mundial. Pues es
2: dijo que no, ¿no, Gerardo? Pues dijo que eso era mentira, que él no había dicho eso.
3: Exacto,
2: ¿no?
3: Él dijo realmente que le preguntaron que si se iba a retirar.
4: Que si se iba a retirar, dijo que no se iba a retirar.
3: Sí, pero bien vehemente.
4: pero tiene que venir ya en unas semanitas.
3: Claro, y sobre todo porque es que este es realmente el primer partido donde le va bien. En el Minnesota, y desde el año pasado, pues no ha tenido muchos minutos de juego este año. Entonces, eso sí es clave que se ponga el día,
4: claro,
3: con eso.
4: Usted,
3: no,
4: la razón. Oiga, tengo a James acá, el de Voz Populi. James, ¿qué piensa de la situación que está viviendo, hombre? Cuéntenos.
7: Hola, y bueno, yo estoy tranquilo porque estoy viviendo una clara prueba de que el congresista no es el único que se la gana sentado.
3: No, hombre.
7: Es más, por estar tanto tiempo sentado, me está doliendo el el cúmulo de críticas que me están lanzando.
4: QR.
7: Yo realmente debía haber pensado muy bien antes de decirle sí al Minnesota. Por eso la idea es volver a Colombia a entrenar en Barranquilla.
3: Okay.
7: ¿Quién quita que de pronto allá alguien me quiera fichar?
4: Ah, en Barranquilla.
7: Fichar. Y al mes, claro. Y al mes ya me quiera despachar.
3: De pronto sí, porque
4: si no rinde, mijo.
3: Fichar quedó muy molesto porque usted lo hizo esperar. Y él dijo, yo soy un señor grande, me hizo viajar hasta Medellín para no atenderme.
4: Para salirle con un chorro de babas. Sí.
7: Bueno, ya estoy caca. ¿Qué?
4: ¿Qué?
7: Cansado de que en todos los equipos me quieran tirar a las buenas o a las malas a otro equipo. Sin embargo, así muchos no crean, yo en los últimos equipos he sido feliz en el banco.
3: ¿Ah, sí?
7: Pero en el banco sacando plata de la indemnización por la cancelación del contrato.
3: Yo también, claro.
7: De todas formas, pienso ir al Mundial a callarle la boca a todos esos que viven diciendo que yo hago goles es por lo grande del chichiripazo cuando pateo el balón.
3: Me pegué esos sustos. No,
7: bueno, cha, hasta luego, que acaban de pasar un feliz día, que mi Dios los bendiga, que nunca le falte nada y que nunca le vaya a fallar el esternocleidomastoideo.
3: ¡Muy buena!
8: Se puso
3: en 2X.
8: Muy bien.
4: ¿Cómo le fluyó esa última parte, James?
7: Sí, a veces el esternocleidomastoideo, tres tistes sigues que van en tistes y platos.
8: ¿Qué?
4: No se arriesgue tanto que se lesiona, dije así.
7: Deje la cabeza de Pablito.
3: Deje así.
4: ¿La cabeza en qué?
7: Bueno, hasta chao.
8: Ay, no.
4: Chao, James.
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1: Comenzamos con las noticias de Bucaramanga y Santander. Soy Javier Rodríguez Díaz. Una guerra frontal ha declarado el alcalde de Bucaramanga, Cristian Portilla, a los motociclistas que han cambiado precisamente los exhaustos que generan ruido, generan problemas y generan contaminación en la ciudad. Asimismo, los operativos se van a continuar realizando en las diferentes zonas con el tal de combatir precisamente a las motocicletas que incluso no tienen ni placa. Esto fue lo que dijo el mandatario.
2: En la noche de hoy ya son más de 60 motociclistas, motos inmovilizadas por tener su exhausto modificado, generando ruido y alterando la tranquilidad de los ciudadanos. Además de eso, una captura por un porte ilegal de arma de fuego en nuestra ciudad de Bucaramanga. No vamos a permitir que el desorden y la anarquía sea la que reine en nuestra ciudad de Bucaramanga. Vamos a recuperarla con orden, con autoridad, con seguridad y control de manera permanente. Seguiremos articulados con nuestra policía, ejército y tránsito de Bucaramanga con el fin de recuperar el orden de nuestra ciudad. Unámonos para defender a la ciudad más bonita de toda Colombia.
1: En el último operativo realizado por las autoridades en el barrio San Francisco en contra de los motociclistas, fueron inmovilizadas 55 motos, se incautaron 3 armas de fuego. Igualmente se realizó la captura de un hombre en ese sector de la capital santanderiana. 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

0: 6:05, Valentina, ¿qué fue lo que pasó entre Claudia López y Paloma Valencia, que tuvieron como un cruce de declaraciones ahí?
1: Otro cruce de declaraciones que hace parte de esta campaña y que tiene que ver precisamente con el espacio que se dio en Noticias Caracol sobre uno de los temas muy importantes y que a veces pasa de agache y tiene que ver con los temas ambientales. Hay que decir que son diferentes posiciones que se han dado frente a la reforma agraria. Paloma Valencia, incluso antes, desde la candidatura, ha insistido en que el gobierno quiere hacer unos cambios en cuanto a los títulos y a la entrega express de diferentes predios, y allí la respuesta entonces de Claudia López fue arremeter contra ella y contra sus políticas, y se suma entonces a ese debate álgido que ya han tenido entre estas ahora dos candidatas a la presidencia.
2: Pues precisamente sobre ese cruce de declaraciones entre las dos candidatas, además por el tema de la reforma agraria y estas elecciones del 2026.
3: Pero Esteban, ¿me deja decir algo?
2: Claro, ya vamos a saludar a la doctora Claudia.
3: No sé si ustedes se dieron cuenta que sí tienen diferencias, pero son diferencias tramitadas de una manera muy decente y políticamente tranquila. Las diferencias no llevaron a que en ese debate se diera una confrontación de términos descompuestos, digamos. Me parece que cada una tiene una visión diferente, pero se llevó y se tramitó dentro de los cánones de un debate.
2: Tiene usted toda la razón.
3: Quiero dejar eso así.
1: Se ha pedido en varias ocasiones y es que todo sea dentro del marco de los debates, dentro de estos espacios, y que sea precisamente hablar de propuestas.
3: Y que haya diferencias.
1: Exactamente, y no atacar a las personas, sino atacar a las ideas o a las
2: propuestas. Eso me pareció interesante. Sí, de hecho, la candidata Claudia López le reconoció un par de cosas a la candidata Paloma, claro que sí. Tenemos a la doctora Claudia precisamente para que nos cuente por qué se molestaron, por qué fue la desavenencia, que es normal en este tipo de debates y que lo vimos en el debate sobre el tema ambiental de Noticias Caracol. Candidata Claudia, ¿por qué se molestaron?
4: Hola, querido, ¿cómo estamos?
2: Bien.
4: Saludos para todos, para toda la mesa de trabajo.
2: ¿Cómo están?
4: Un gusto estar acá con todos, doctora. Ustedes. Me encanta.
2: En el debate.
4: Esos escenarios donde uno se puede expresar, donde uno puede hablar.
2: Libremente,
4: puede...
2: sí.
4: Libremente, como tiene que ser, Hernando. ¿Qué tal, querido?
2: ¿Cómo te va?
4: Bienvenido. Tanto gusto. A ver, querido, discúlpame, doctor.
2: Quería preguntar, es que Pedro Viver le tenía una pregunta.
3: No, ¿qué aerolínea trabaja?
2: No la molesta.
4: Le incomodó el pañuelito. Le incomodó el pañuelo ahora, señor.
2: No la moleste por su pañuelito.
3: Que se vea
2: el pañuelo.
3: Qué pena, doctor.
2: Es que vino montador, Viveros.
3: Sí,
2: llegó montador.
3: Llegó
2: con los taches.
4: Querido, me hablaba de si me molesté.
2: Sí,
4: querido, no hubo molestia. Yo hablo con firmeza, con carácter. Yo no soy tierna ni con Angélica. Cheto, mi cochita pichocha, mocha divina, muñeca divina, que yo no soy tierna contigo, hermano.
5: Ay, amor, no me hables así de gritado, que sabes que no me gusta.
4: Amor, hermano, tú lo sabes.
2: Candidata Claudia, este rifirrafe fue por la reforma agraria. ¿Cómo haría usted una reforma agraria en el país?
4: A ver, querido, vamos entonces con distintos puntos, de manera que quiero que la audiencia los conozca. Lo primero que hago es esconder las vacas en época electoral.
2: ¿Qué?
4: ¿Para que los candidatos no salgan a grabarse videos ordeñándolas? Claro.
2: Uy, esa fue una indirecta para una ex candidata de una.
4: Al que le caiga el guante, que se lo chante.
2: Bueno, claro.
4: Los marranos los pondría en cuarentena. Para que no voten siempre por los mismos, pero por favor,
2: Sí.
4: De verdad que extraditaría las gallinas que pongan diariamente 3 huevitos.
2: ¿Cómo? Los 3 huevitos, porque eso, usted ha dicho que eso es volver al pasado, claro.
4: Volver a retroceder, por favor. Pero claro, por favor, mire. Les daría establo por cárcel a los caballos que permitan que encima les tomen tinto. Por favor, sí, ¿qué es eso?
2: No está bien visto para usted, claro.
4: No. Y les quitaría el subsidio a los campesinos que recojan el maíz para darle a las palomas.
2: ¿Cómo así? Pero o sea que usted no apoyaría a Paloma en una segunda vuelta eventualmente.
4: No, querida. Ella no va a pasar. Pero no quiero hablar de eso, sobre todo ahora que estoy firme por la patria. Querido.
2: Pero ¿cómo así?
4: Nos hablamos.
2: Bueno, nos hablamos, doctora.
4: O sea, firme por la Claudia.
2: Ese lapsus nos deja entrever de pronto.
4: Pero cualquiera se equivoca.
2: Lo que puede pasar en una segunda vuelta.
3: Cualquier cosa puede pasar.
4: ¿Quién está tomando esos datos?
2: No sabemos, doctor. Aquí estoy bien. Qué gusto verlo.
4: Gracias, querido. Príncipe. Qué gusto verte. Chao.

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0: Tarcisio, no puede ser lunes siguiente al Día de la Madre.
1: Tan horrible.
0: Esta cosa tan incómoda, tan mal hecha, tan de mal gusto.
1: Tan harta.
0: Además, descarado con la mamá. O sea, ¿cómo se le...? ¿Qué le pasa? ¿Qué tiene? ¿Qué tiene? ¿Qué está haciendo?
2: Ah, está llorando conmovido. ¿Se seca las lágrimas o finge que se seca las lágrimas? No,
0: finge. Seguro. Finge porque es un mentira.
3: Creo que es descarado completamente.
4: No, esa lágrima.
0: ¿Qué está haciendo?
5: Gracias, Hernán.
0: ¿Gracias de qué? ¿No puede qué?
5: Vámonos a cuña.
0: No, vámonos a cuña. ¿Qué quiere? O sea, ¿qué es esto que acaba?
3: Descarado.
0: Si no puede hablar por mí, mejor. Cortamos esto ya.
5: Muy emocionante, de verdad. Espérate yo.
0: No, no voy a esperar más. Si no puede recuperarse, no, cortamos ya. Aquí. Yo tengo mucha información. Está Valentina Herrera con las noticias. Tenemos cosas para contar.
5: No, ya.
0: Pero dele, hombre.
2: Que además no sea descarado con su mamá, de verdad, hermano.
5: ¿Descarado? Escarada ella, que ayer la llevé a un restaurante, hermano, y solo puso 100 mil pesos para la cuenta, hermano.
0: ¿Cómo la va a poner plata para la cuenta el Día de la Madre?
5: Otro hombre, en el hogar.
1: Frase, no le digo la palabra por respeto.
2: A la señora. Por respeto a la mamá, claro.
5: Nosotros en el hogar conmemoramos con mucho amor a nuestras queridas madrecitas.
0: ¿Qué hicieron?
5: A quienes trajeron a su madre... Les cuidamos su madre.
0: ¿Sí?
5: A quienes la inscribieron al hogar, les protegimos su madre.
0: Muy bien, muy bien.
5: Y a quienes la trajeron, no volvieron a visitarla y fuera de eso no pagaron, le mentamos la madre.
0: ¡No, hombre!
2: ¡Qué grosero!
0: Sí, oiga, que a propósito de esto, hay una cosa que sí me llama la atención.
5: La canción.
0: No, la canción no quiero volver a oírla nunca más, me parece fatal. Muy mal cantada, usted desafina. Que es de la vida, de la vida del Chiflamicas, que hoy no lo trajo.
5: ¡Ay, hombre! Sí. Ven, es buena hora para contarles.
0: ¿Qué pasó?
5: A las 6:15, Valentina.
0: ¿Qué?
5: No
0: tiene nada que ver.
5: No, porque puede ser para romper la programación. ¿Quieres ahí gordito la música?
2: ¿No? ¿Le suma gravedad?
0: No, esto es grave. No, esto no puede ser.
5: ¿Qué pasó? Yo para titular mañana.
0: ¿Qué? ¿Qué pasó?
5: Hombre, el Chiflamicas lo eché.
4: ¡No!
0: ¿Qué?
5: Sí,
0: pero ¿y por qué hizo eso?
5: Hombre, porque yo ya soy autoinsuficiente.
0: ¿Qué? ¿Usted es qué?
5: Autoinsuficiente.
0: Autoinsuficiente.
2: Se dice autosuficiente.
5: Y como diría el huerfanito el Día de la Madre, ahí me ahorro una platica.
0: No sea así. Tarcisio, no.
4: Qué cruel.
0: No diga esas cosas. Además, ahora. Es que sí,
4: se ríe.
0: Pero además, ¿sabe qué me. ¿Sabe qué pienso yo? Que ahora, ¿quién le va a hacer la presentación?
5: No, yo mismo. Yo mismo.
0: Como si usted va a hacerse su presentación.
2: ¿Con canciones? ¡Qué horror!
5: Ahora démosle paso al mejor hijo de los pechearrugados.
2: No, sí, hijo.
5: Al primogénito de los mexicanos.
0: O sea, usted mismo se presenta.
5: Al descendiente de los dientes caídos. ¡Tarcisio Maya!
0: No, pero este sí, pues no le aplaudan, no le aplaudan esto. No le aplaudan esto. Es insensible haber hecho. A mí no es que fuera de mis afectos, pero haber echado el Chiflamicas.
5: No,
0: después del Día de la Madre me parece una cosa que se sale de
2: él siempre fue una madre.
5: Sí, un hijo de madre, pero sí. Digamos, Panis, ¿cómo prefieres que te diga Pani, Paniagua? Don Hernando.
0: Sí.
5: Suena como almacén de...
0: No, a ver, barrio. A ver.
4: Don Hernando.
5: No, don Hernando.
0: Que anote el cuaderno. Mejor.
5: Que me anoten el cuaderno.
0: No, que me anote nada.
5: Yo pienso de que es mejor Panis.
0: Le voy a exigir respeto.
5: O Paniaguis.
0: Respeto.
4: Pero
0: Paniaguis.
5: O bread and water.
0: Como quiera, pero dele ya que se nos está haciendo tarde. Como quiera. Pero
5: relájate, hermano. Apenas el lunes, hermano.
0: Por eso el lunes y usted ya.
5: Estamos a one cosas, month from the moon. Mes del mundial.
0: Ah, eso significa
3: 30 días.
5: No me regañes, Spanish. Mucho menos hoy, hermano, que vengo más saturado que las redes sociales con fotos de las mamás. Que
0: todo el mundo pone muy

0: fotos sí, que puso todo el mundo con la mamá, compartiendo y todo,
1: gente exaltando.
2: Sí, pero es la mamá suya, no la de las redes.
1: A ver, Tarcisio.
3: A ver, fue que ayer hicimos la celebración para la madre de los viejitos, hermano.
1: ¿Cómo así? ¿Es que acaso, cómo así? ¿Los viejitos tienen mamás?
3: Ay, claro, pan y hermano. ¿Cómo es? ¿Cómo te parece?
1: ¿Qué? ¿Vivas?
3: Pusimos a bailar y se cayeron todas, hermano.
1: No puede ser. ¿Y qué hizo?
3: Pues barrer toda esa ceniza.
1: A ver, Tarcisio, por favor. Por favor, Tarcisio.
3: Ay, tira. No.
1: Ya no más, Tarcisio, ya.
3: No, ya. Ya.
1: ¿Lo guardaron en los cofrecitos? ¿Y cómo hicieron para saber cuáles eran de cuáles?
3: Ay, es que vos crees que en la cremación salen individual.
1: No, pero si las tiene todas en un solo.
3: Eso sale en combo ahí.
1: Bueno, eso es simbólico.
3: ¿Viste? No. Pero mentira. Es que sí llegaron varias mamás, unas muy queridas, otras muy bravas.
1: Claro.
3: ¿Cómo eran de bravas? Que ellas metieron a los hijos al hogar geriátrico, man, imagínate.
1: Claro.
3: Hay una que era muy brava, la mamá de doña Mónica Arateca.
1: ¿Doña quién?
3: Mónica Arateca.
1: Sí.
3: Ella llama doña Bruce Lily.
1: Bruce Lily, que es de la vida de Bruce Lily.
3: Bien, ahí cae.
1: Bravo, ella es brava.
3: Brava, yo prefiero no hablar de eso.
1: Porque sí, furiosa, me imagino.
3: Bueno, era brava, pan, y que se metió a las disidencias y la echaron por brusca, hermano.
4: No,
1: ¿a Bruce Lee la echaron por
4: brusca
1: a las disidencias?
3: Imagínate tú cómo era, hermano.
1: No, tiene que ser furiosa.
3: Esa mujer es tan brava que la policía le pidió ayuda para buscar un capo y ella respondió como responden todas las mamás.
1: ¿Cómo?
3: Y si lo encuentro, ¿qué me da? Apuesto a que lo busca.
1: Es que usted no sabe buscar.
4: Sí.
1: Es que usted no sabe buscar, sí, es cierto.
3: Pues,
1: sí.
3: Honestamente, las mamás son lo más bonito que hay, hermano.
1: Sí,
3: y siempre, de verdad. Es inspiracional. Sí,
1: porque... A ver, ¿qué?
3: Siempre les dejan cosas lindas a sus hijos, hombre.
1: Eso es cierto, Tarcisio. Y eso es lindo, Tarcisio, ¿sí? Usted, por ejemplo, ¿qué cree que es lo más lindo que le va a dejar a su mamá?
3: La herencia.
4: ¿Y qué tal es?
3: Hombre, pero... No. Pero yo sí tengo que reconocer que ella me inculcó valores, hermano. Claro. Me enseñó qué es el respeto, qué es la decencia, qué es la justicia.
1: ¿Ah, sí?
3: Sí, lo que pasa es que ese día no le paré bolas.
1: Sí, se nota. Se nota.
3: Compañeros.
4: Sí.
3: Las madres.
4: Tonito.
3: Serán las protagonistas de nuestro gobierno. Uh-huh. Y a cada una le asignaré un cargo.
1: ¿Ah, sí?
3: Sí, por ejemplo, a la mamá que cuando está fritando una carne la voltea con la mano, la va a poner como ministra de defensa.
1: Uf. Ah, sí, apenas.
3: A la que enseña las tablas de multiplicar con un cuaderno en la mano y una correa en la otra, ministra de educación.
1: Sí.
3: A la que encuentra las cosas donde uno ya buscó y no vio nada, fiscal general.
1: Claro.
3: Y la mamá que todo se lo cuenta a un pajarito, la va a proponer como presidenta de Venezuela.
1: Sí.
3: Y para que vean el amor que tengo hacia las madres, he escrito una carta en agradecimiento
1: por una carta nueva
3: todas sus enseñanzas. Si me permites.
1: ¿Y es muy larga?
3: Es lo que me demore leyendo.
1: No.
3: Gracias, mamás, por mostrarnos que nos amarán más que a sus amigos, más sí. que a su vida, pero no más que a sus matas.
1: Sí.
3: Gracias por enseñarnos que los problemas se resuelven en privado cuando nos decían al oído, en la casa arreglamos. Gracias por enseñarnos que en la vida hay que ir despacio cuando nos decían, no corra que le va peor.
1: Sí.
3: Gracias, mamá, por elevarnos la autoestima cuando nos veían corriendo por la casa y nos decían, muy bonito.
1: Sí.
3: Y gracias, mamá, por enseñarnos lo grandioso que tenemos en nuestro cuerpo cuando nos decían, hágale que usted también tiene manos.
1: Gracias. No le aplaudan. No le aplaudan esas cosas a él. No le aplaudan, que uno no sabe después con qué sale.
3: ¡Vamos bien!
4: No. Con
3: los síntomas para saber si usted, querida amiga,
5: se está poniendo vieja. Cuéntese cana que ya tiene la ceja.
3: Si lleva 5 años subiendo la misma foto con la mamá el día de la madre.
4: No.
3: Si le compra a la mamá una crema antiarruga y la termina dejando para usted.
4: ¿Qué?
5: Se está poniendo vieja. Cuéntese cana que ya tiene la ceja.
3: Si aquí ya es usted la que se enoja con la mamá porque no le devuelve las cocas en la que le empaca comida.
6: Sí. Sí.
5: Se está poniendo vieja. Cuéntese cana que ya tiene la ceja.
3: Si ya no le roba platica a la mamá, sino sobre de aromática y bolsas del de uno.
5: Se está poniendo vieja. Cuéntese cana que ya tiene la ceja.
3: Y si su mamá le gusta andar con usted, pero es porque si necesita alguna pastilla, ¿sabe que usted también la tiene?
4: Sí.
1: Sí.
5: Se está poniendo vieja. Cuéntese cana que ya tiene la ceja.
1: Patricio, gracias. Yo
3: no,
1: creo que...
3: no, pues te vas a ir.
1: No, usted ya.
3: ¿Qué estás de afán?
1: No, usted ya. Es que. No. Es que lleva un montón de tiempo.
3: No conversemos nada. No, saludos a todas las madrecitas, de verdad.
1: Sí, eso es verdad.
3: Muy bellas, todas. Muy bellas. Sé que hay muchas oyentes de este programa que son madres. A ellas un saludo muy especial. Sí. A doña Glorita Medina, que es madre.
1: Es madre.
3: Es madre, muy gentil, muy querida. A todas las mamás. A la mamá de Gael, por ejemplo, que es recién mamá, por ejemplo.
4: Se está estrenando.
3: Exacto, a las madres y esposas de nuestros compañeros. Felicia, un día después, pero era porque no queríamos venir ayer.
1: Bueno, muy
3: Le
1: bien.
3: Le recuerdo arroba Tarcisio Maya y tengo esta pregunta.
1: ¿Tiene pregunta?
3: Hernando.
1: Sí, señor.
3: Don Hernando.
1: Eso mejor.
3: ¿Me dejas hacerte la cuña?
1: Sí.
3: Almacenes, don Hernando.
1: No, haga la pregunta.
3: Oye, ¿por qué las mamás dicen, ay, no, a mí no me compren nada, pero guardan la esperanza de que uno no les haga caso?
1: ¿Por qué?
3: Yo no necesito nada. Y eso no es decir, qué
4: raro. Y después.
1: Bueno, señor, hasta luego.
3: Ahora sí me retiro.
1: Retírese, por favor.
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1: 6:25 PM, una de las noticias importantes del día de ayer, al menos en las redes sociales del país, fue la entrevista que le hizo Huéscol a Álvaro Uribe en su canal.
3: Sí, señor.
1: Recordemos a los que no saben que Huéscol es el streamer número uno del mundo en Kick, ¿no?
3: Sí, señor. En Kick, que es una plataforma muy importante de transmisión digital, en donde se hacen transmisiones que en vivo. Eso es un stream, para hacerle la historia corta, tía, para que no me haga esa cara. ¿Qué es eso?
4: Que este es un stream.
3: Esto, nosotros estamos haciendo un streaming nosotros a través también, de YouTube, claro, sí. En este momento nos pueden ver a través de YouTube.
4: Vea.
3: Hizo una transmisión Huéscol de varias horas, así como hizo también una con el presidente Gustavo Petro hace unas semanas.
4: En la Casa de Nariño.
3: En la Casa de Nariño. ¿Se acuerda, presidente, de esa conversación con Huéscol?
8: Recuerdo que llegué un poquito tarde a la reunión, pero preocupado porque yo llegué un poquito retrasado.
3: Lo primero que le dijo Huéscol es que hacía mucho frío en la Casa de Nariño y que usted lo dejó esperando.
8: Por eso no me gusta de vida, ya me estoy moviendo en Chía, porque eso hace un frío horrible.
3: Pero su casa de Chía es muy bonita.
8: Calentarse ahí, porque si no existiera el rote. Yo no puedo tomarme ni un roncito.
1: Bueno, no puedo tomar.
3: Su casa de Chía muy bonita, pero
1: muy bonita.
3: No estaba en su casa, pero estaba en ese conjunto y es una casa.
8: No sabía
3: muy
8: que había sido por allá.
3: No, a su casa no, pero a ese conjunto donde usted tiene su casa de Chía es muy elegante, bonito. Elegantísimo. Eso es divinamente.
8: Sí, pero él me avisa, compañero, para atenderlo como se merece.
3: No, presidente, tranquilo. Yo visito allá a unos amigos y ya.
1: ¿Y si lo va a atender como atendió a Huéscol, que le dio solo un vasito con agua?
3: ¿Sabe dónde lo atendieron? Muy bien.
1: ¿Dónde?
3: Yo creo en el expresidente Uribe, en su finca, en el Uérrimo, claro.
4: Le
3: dio chicharroncito, tomaron aguardiente de una caletica de aguaros que tenía el presidente Uribe, que encontró Huéscol, porque hicieron un recorrido a través del Uérrimo, vieron los ponis, hablaron de muchas cosas con el expresidente Uribe, en una conversación
1: que a muchos le dicen entrevista, yo le digo una conversación porque pues considero que una entrevista es algo que hace pues los periodistas, pero esto es, digámosle que, no sé ustedes cómo lo ven, como una entrevista también, pues,
6: bueno, digamos
1: que... una conversación porque no había contrapreguntas ni cosas de ese estilo,
9: pero
1: me pareció una conversación amable.
9: Pero preguntó cosas fuertes.
1: Claro, porque además, vivo, ¿no? Lo más no interesante era... es que llegaban las preguntas en vivo y entonces las preguntas las transmitía Huesco directamente. Preguntas que la audiencia hacía también, que eso es la maravilla del stream. Usted como tiene conversación directamente con los...
9: mucho arriesgado, entonces uno en ese...
6: Pues es la figura que ha utilizado Huesco. Los streamers hoy lo que hacen es eso, se conectan a hablar lo que les parezca durante un tiempo muy largo, sí. Y eso les genera unas audiencias importantes. En este caso, lo que quiso hacer Huesco, que como les digo es
9: tal vez el streamer como más... presidente y también Uribe. O sea,
1: claro, porque eso es en vivo, eso es, sí,
6: eso es en caliente, pues. A lo que se arriesgó a hacer es a hacer un stream. Uno primero con el presidente Petro, sí, claro. Otro con Álvaro Uribe, con el mismo formato, que es ir a su casa o a donde lo fueran a recibir. En el caso de Petro fue a la casa de Nariño, en el caso de Uribe fue al Uberrimo, hacer un recorrido por el área y luego permitirles a las personas que estaban conectadas a su stream hacer las preguntas comprometerse a hacer las preguntas tal cual llegaban.
1: Claro.
6: ¿De qué temas hablar?
1: Hablaron de varios temas, hablaron de muchos temas, pero unos momentos específicos muy interesantes. Oiga esta parte en la que Huesco le pregunta sobre un bandido, por ejemplo, que se meta a su casa, que se fue la misma pregunta que le hizo al presidente Petro. Escuche la respuesta del presidente Uribe.
10: Para un bandido hay que...
11: A ver, el ideal es ponerlo preso.
10: Sí, pero si en caso tal...
11: Ya, por último, tiene que ser último recurso, por ejemplo.
10: Ah.
11: Nosotros hicimos 27 esfuerzos para rescatar a Ingrid Betancourt, tres norteamericanos, y muchos colombianos que estaban secuestrados. Todos fallaron. Que la Iglesia Católica iba a hablar con ellos.
10: Sí.
11: Que se les ofrecían beneficios. Todos fallaron. ¿Qué hubo que hacer? Meterle un bombazo a Raúl Reyes en la selva ecuatoriana. No era contra el pueblo ecuatoriano.
10: Ajá.
11: Era contra un grupo terrorista que estaba invadiendo la selva, el país hermano, y desde allí controlaba el secuestro de Ingrid Betancourt, de los tres norteamericanos, de otras personas. Eso permitió que dos meses después la rescatáramos.
10: O sea, que funcionó el bombazo.
11: Por lo menos se logró producir un hecho que dos meses después facilitó el rescate.
1: Hace preguntas directas Huesco sobre varios temas, y Uribe, que es muy hábil contestando, pues también igual le supo, yo creo que salir al baile a las preguntas directas y además, digamos, muy relajadas, en el sentido que no es un formato acartonado, sino que Huesco va lanzando y tirando las preguntas ahí como van llegando.
4: Sin filtro.
6: Con una ventaja y una desventaja, le diría yo, Esteban. La ventaja es lograr conseguir el espacio para sentarse a hablar durante una hora o tal vez un poco más con una figura tan importante como el presidente Petro o como el expresidente Álvaro Uribe.
1: Ah, pensé que usted se refería a que Petro o Uribe sentarse con una figura tan importante como Huesco.
6: También,
1: porque es que el dueño de la audiencia realmente es Huesco.
6: También usted lo puede ver así. Entonces, digamos, esa es una parte muy importante del ejercicio, pero la otra es que hay que reconocer la conversación es totalmente dominada por el entrevistado,
9: claro.
6: No por el entrevistador. El expresidente Uribe fue muy hábil al contestar las preguntas y al tratar de incluso llevar la temática, porque Huesco sencillamente se limitaba a leer lo que le decían sus seguidores.
4: Uh-huh.
6: Algunas preguntas, claro, fueron bastante fuertes, pero nunca hubo una contrapregunta, nunca hubo, digamos, un hilo narrativo que uno sintiera que fuera por un mismo camino.
1: Huesco, digamos, no sigue el formato de lo que a uno le enseñan en periodismo en una facultad de comunicación, no, para nada, porque pues además ese no es su oficio, él es streamer, no es periodista. Él hace eso, una conversación completamente orgánica, que es lo que funciona hoy en las redes sociales.
6: Es cierto.
1: Entonces,
6: y así
1: se abre
6: las audiencias que tiene.
1: Y es un éxito en las audiencias y cautiva audiencias, y en este momento tienen 367,000 reproducciones ya de esa entrevista.
6: Antes de ir al segundo tema, porque usted tiene un par de pedacitos más de la entrevista, hagamos una claridad, y es que la entrevista no fue en el Uberrino, sino fue en la finca.
1: En Llano Grande. Una finca muy bonita que tienes.
4: Doña Lina estaba también, ¿no? Lo recibió, de hecho.
1: Le dieron chicharroncito. Eso fue con chicharrón. Tomaba Huesco más rápido que Uribe, ¿no?
6: Ah, no, eso sí.
4: Ah, no,
6: eso
4: sí. Digo que una gotica.
1: Sí,
9: un cachetico colorado, el presidente Uribe también, ¿no?
6: Y con dos aguardienticos.
1: Sí, se toma poquito, ¿no? No, presidente Uribe.
12: Por Dios, yo tengo que tomar poquitico. porque estaba en una entrevista en vivo, hijito, por Dios. Sacamos una caletica que teníamos ahí.
4: Sí, sí, ahí estaba, ¿no? La caletica.
12: Y pudimos degustar un poquito.
1: Le fue muy bien, presidente. No,
6: claro, presidente. Y ahí, obviamente, al tiempo que iban llegando los comentarios en vivo, pues recibía sus críticas, llegaban tanto adeptos del expresidente Uribe como los que no lo quieren tanto.
4: Detractores.
6: Oigan esta parte en la que Uribe le pregunta a Huescol qué música le gusta.
10: Pues los hobbies míos.
11: ¿Qué música le gusta?
10: Escucho reggaetón, rap. ¿Cuál es trap?
11: Me contaron mucho que a usted le gusta mucho el bendito, el arcángel.
10: Sí, me gusta mucho. ¿Se escucha música de Les?
11: Solo he escuchado música, no la entiendo mucho, pero los admiro.
10: Sí, sí.
11: Sí, yo me quedé con los Guaduales.
10: Sí.
11: Y me quedé con Tierra Labrantía. Ah. Y El Camino de la Vida. Y La Piragua.
10: Hasta ahí llegó.
11: Y con los vallenatos clásicos. Pero admiro mucho todo esto nuevo que le da una gran distinción a Colombia.
6: Claro, y no son, y usted son se da cuenta ahí precisamente un poco lo que dice Pani, ¿no? Que la conversación la domina el entrevistado. Hasta le termina él preguntando, es Uribe el que le pregunta a Huescol, sí. ¿Usted qué música le gusta? Y se nota que Uribe estudió a Huescol, porque sabía que le gustaba el bendito, sabía que le gustaba Arcángel, digamos, estaba dateado sobre la música que le gusta a Huescol, que le gusta el entrevistador.
1: ¿Sabe qué me llamó la atención, Esteban? Que en más de una oportunidad, en varias diría yo, Huescol le dice al presidente huevón.
6: Pero no le dice al presidente, a ver, digamos, y a mí, yo le digo una cosa, a mí me pasó cuando yo empecé a trabajar en medios de comunicación y en radio, que se me salía mucho dos dejes, de dos cositas que uno habla mucho como rolo.
1: ¿Cuáles?
6: Con el perdón de los sueños.
4: Palabras cotidianas ya.
6: Cuando uno está hablando,
4: ¿no?
6: Todo el tiempo, y entonces al final le meten un maric. O al final uno dice todo el tiempo.
8: Eso es normal.
6: ¿Diciendo que se le pasa a candidato viejo?
8: Me sale naturalmente.
1: Pues eso le pasó también a Westfield en varias oportunidades. Le dijo así al especialista.
6: No, pero es que uno no le dice eso a la contraparte. No es que uno le esté diciendo. Es una muletilla. Es una muletilla que uno tiene cuando uno está hablando así, güey. Y hubo conversación también, por supuesto. Bueno, fueron muchísimos los temas, pero hablaron también de Paloma Valencia.
1: A ver.
10: De conocer a Paloma, no la conozco realmente. No he visto mucho. Tengo que estar. Ahorita mucho más, uno tiene que estar muy enfocado y estar muy bien por quién va a votar, porque hay muchos candidatos. ¿Sé qué opina de Abelardo?
11: No, yo al doctor Abelardo, yo no soy capaz de hablar una palabra negativa de él.
10: No.
11: Lo he respetado, pero me parece que Paloma tiene muchas posibilidades, porque Paloma ha construido una gran coalición. Recuerdo que yo empecé a decir, hombre, necesitamos una gran coalición, desde Abelardo hasta Fajardo. Inclusive domingos como este a las 6 de la tarde hicimos unos programas de stream.
1: Hizo un esfuerzo muy grande durante toda la entrevista del expresidente Uribe por ponderar a Paloma Valencia.
6: Sí, que era el objetivo, además, pues está en campaña, por eso estaba conversando con Huescol.
1: Aceptó a
4: además, los jóvenes veces, conectados, tiene que aprovecharlos, ¿no? Conectar.
1: Pero hay dos cosas que a mí me llamaron la atención de lo que dijo Huescol, que no hay que echar en el olvido, es un tipo con una influencia muy grande dentro de una juventud colombiana que lo sigue. Y dijo abiertamente, abro comillas, yo soy fan de Bukele. Eso un poco nos dice cuál es más o menos la línea política que tiene Huescol. En otros videos,
6: claro,
1: había ya manifestado que tenía cierta simpatía
6: por Abelardo, además,
1: y cierta cercanía con Abelardo de la Espriella. No sé si un tipo como Huescol, que tiene tanta audiencia, en algún momento se decida a influir en las decisiones de una campaña electoral.
6: Él ya hizo un anuncio a través de sus redes sociales, en donde además ha estado comentando su entrevista o su conversación con el expresidente Uribe, y diciendo que le está yendo muy bien en números en todas las redes, lo cual es cierto y hay que resaltarlo. O sea, yo sé que a mucha gente no le gustan los influenciadores y los streamers y la forma, el formato que tienen para preguntar, pero la verdad es que están conectando con las audiencias, y los políticos por eso acuden a los streamers también y les dan entrevistas o conversaciones de este tipo. Es más, el presidente Petro no se sienta con los medios de comunicación, pero se sienta con un streamer a conversar, que tiene una audiencia gigante y además de jóvenes. El hombre dice que falta todavía algo más. Yo intuyo que se refiere
1: ¿A los candidatos?
13: A los candidatos, sí. O a un candidato.
1: Lo que sí resulta importante, Esteban y compañeros, es que algo, y no es poco, ha cambiado en la comunicación, toda vez que un tipo como Huéscol, con su lenguaje informal, con su tranquilidad para acercarse a las figuras grandes del poder, logra tener unas audiencias tan grandes, y los medios de comunicación, como nosotros, a veces no tenemos la misma cercanía con esos poderosos.
13: Además,
1: que prefieren evitar a los medios.
13: Además, son unas entrevistas, Tani, que duran horas y la gente se queda ahí pegada. ¿Sabe por qué? Porque es una conversación informal, relajada. Porque realmente usted vio, aunque obviamente ellos no se van a salir nunca de su papel de políticos y responden como políticos, pero usted vio a Uribe parchado y usted vio a Petro parchado también cuando estaban ahí conversando con Huéscol y se comen el chicharroncito y se toman el guaro y van llevando la conversación, y eso es lo que tiene la magia del streamer, es que es realmente auténtico. No tiene respuestas, claro, le falta contrapreguntar, no hay tanto rigor periodístico como podría tener un comunicador que sí tenga una formación, pero es una conversación informal como la que podría tener el que está viendo. El streamer representa al que está al otro lado de la pantalla viéndolo y dice, yo preguntaría eso. Y le está preguntando a Uribe lo que yo preguntaría.
1: Pues se sienten identificados. En pleno Día de la Madre,
13: sí.
1: Huéscol entrevistó durante cerca de 2 horas al expresidente Álvaro Uribe y dejó un montón de clips, un montón de declaraciones que se hicieron rápidamente virales en las redes sociales. Ese es, pues...
9: Muy generoso ese señor Huéscol con Uribe.
1: ¿Por qué, Pedro?
13: ¿En qué sentido?
9: Me parece que habló muy bien del presidente Uribe. En la entrevista le dice, por ejemplo, que gracias a Acción Social... Familias en Acción, él pudo en su casa tener recursos.
13: Sí.
9: Él fue bastante generoso con Álvaro Uribe.
1: En eso tiene usted razón. Sabe que yo sentí a Huéscol mucho más cercano a las ideas de Uribe que a las de Petro. Por otro lado, debo decirle que los números demuestran que el stream con Petro fue considerablemente más exitoso en términos de audiencia que el que hizo ayer con Uribe.
13: Falta ver cómo sigue marcando el que hizo con el expresidente Uribe, al que le dijo mi presi, le dijo lo de Familias en Acción, aunque el presidente Uribe rápidamente le dijo que el programa de Familias en Acción Pastrana. No se lo inventó él, se lo inventó Andrés Pastrana, sí, pero que lo continuó y lo hizo crecer. Pero le recuerdo que Huéscol trajo, es como eso le ayudó a su familia en su momento, en un momento en que necesitaban plata, en que estaban mal de plata, y lo reconoció muchísimo. Toca ver cómo sigan dando esto. Y sí, la conversación fue más informal o más cercana con Uribe, así haya marcado más la que tuvo con Petro, sí. Porque el espacio también fue más informal. No es lo mismo recibirlo en la Casa de Nariño, que es un palacio, en una cosa como un poquito más acartonada, aún de lo informal que es estar con... Y Huéscol acudió además, como era la Casa de Nariño, muy bien vestido. Acá está Huéscol en camiseta, parchadísimo, sentado en la finca ya no grande.
9: Mejor vestido Huéscol que el presidente Petro.
13: ¿Que el presidente Petro?
9: Bueno, ese día,
13: sí, señor. Sí.
4: Muy elegante.
9: El presidente con una chaqueta y...
13: Huéscol estaba vestidísimo, encorbatado, si no estoy mal, no recuerdo bien.
14: Primero, compañero, decirle que si están interesados de pronto en alguna entrevista conmigo, yo sí voy a poner unas condiciones especiales.
1: Para que se ¿Más condiciones? ¿Qué condiciones tiene?
14: Que no me vaya a decir, pero...
1: la veo complicada.
14: Y transmitiendo cosas más adelante. Muchas gracias.
1: Muy bien, candidato.
13: Ahí está. Pues eso pasó en todo el contexto del Día de la Madre, precisamente, sí, señor, que fue ayer el Día de la Madre, del que nos hablaba Tarcisio hace un momento. El mejor día para las mamás, pero el peor día para ellas, porque el día después del Día de la Madre les toca recoger todo.
15: Gracias por los regalos.
13: Le llegaron regalitos a Aurorita.
15: Del equipo de Voz Populi.
1: No, pero le mandamos un mensajito de WhatsApp a todos. En el grupo de WhatsApp le mandamos un mensaje.
14: Las empanadas llegan mañana.
13: No le llegó a Aurorita.
1: Pero usted dijo que no quería nada, que prefería.
15: Hay 8 grupos y mandaron el mismo mensaje a los 8 grupos.
13: No,
4: que se ha reenviado.
13: No, se le ocurre.
1: Con mucho cariño, de todas maneras, Aurorita, no se ponga así.
13: Pero hablando de eso, aquí llega nuestra dedicatoria, porque le vamos a dar voz a las madres, a ellas. A lo que nos quisieran decir las mamás a nosotros.
1: Mira, aquí está,
15: para usted. Ave María, pues será cumple.

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1: Melo, melo, caramelo, son las 6:45.
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0: ¿Cómo que no? Claro que sí.
1: Como, be love?
0: Para cogerla suave.
2: Sábado por la tarde,
1: sí, ¿no?
2: No,
1: sí, rico. ¿Sí? Al contrario, sí. Mané, salió un lunes.
2: No me digas.
1: Sí, claro.
0: Claro.
1: Para que no se sienta lunes. No, es que no, lo más horrible del lunes es que sienta lunes. Hay que cambiar la narrativa.
0: No, para ir suave.
1: Sí, claro.
3: Don Pedro, ¿usted qué opina de eso?
4: Don Peter. Pues a mí me pareció una cosa maravillosa.
3: ¿Sí?
4: Pues sí, yo pienso que no hay... No hay que tener un día a la semana para escuchar esta maravillosa música.
3: Gracias, don Pique,
4: nos marcó tanto nuestra juventud.
0: Sí, me gustaba Bob
1: que,
0: Marley.
1: Además, el que escuché esta un lunes, de pronto a esta hora, que ya está en la casita y que llegó cansado, ¿qué? Se pega su...
2: ¿Su qué?
1: ¿Su qué? Su,
2: lo, ¿de qué está hablando?
1: Su siestica. No, los que le gustan.
0: Su
1: bailecito. Sí, no.
0: Se pegó un viajecito.
1: O su fumadita. Los que, yo no fumo de eso. De esa no fumo.
0: Pero hay gente que sí.
1: Pues he fumado de esa, pero no. Pero no, es como... Hay gente que sí llega a su casa y se pega su...
0: Es un tipo de cáncer de piel no muy frecuente, pero sí muy agresivo, y que se presenta en las palmas de las manos, en las plantas de los pies o debajo de las uñas. Y creo que por ahí fue que empezó la situación de Bob Marley en las uñas. Cuídese sus uñas, porque
2: por ahí
0: hay gente que le puede pasar.
2: Sí.
0: Haga de cuenta.
1: Pues yo llevo 30 años y no me he muerto.
0: Porque Oscar Iván tiene algo en las uñas de
1: frente
0: distinto.
1: Las uñas de Oscar Iván en castaño que están como en mal estado.
2: Una
1: obra negra.
0: Cualquier cosa, dígalo.
1: Una obra gris.
0: Dígalo de una vez para saber qué es lo que tiene usted por ahí guardado.
2: Pero por otras.
0: Es un homenaje, un recorderis hoy, un día como hoy, recordando a Bob Marley, otro de los grandes artistas, músicos, símbolo global de la paz, espiritualidad y además del reggae. Y aquí está en Voz Populi.
1: ¿Qué dijo? Es que ya está el bombillito rojo,
2: pareció que
1: soy yo.
2: ¿Una invitación? ¿Algún tipo de no?
3: Cualquier cosa estamos atentos.
4: El señor...
1: Cualquier cosa.
4: Bob Marley creo que consumía mucha marihuana.
5: Se trabó.
1: Pero no hay ninguna relación que yo sepa, estudios que conectan, ¿no?
4: No, no, pero dije que el señor Bob Marley fumaba mucha marihuana, eso es lo que dije.
2: Sí, que
1: fumaba. ¿Fumaba eso?
4: A usted le mencionan el nombre del señor y usted tiene una relación.
1: Bueno, ¿verdad? Yo creo que se trabó Pedro al decir eso.
4: No, pero fue lo que dije.
0: Envidia,
4: ahora, si eso incidió en que las uñas las tuviera mal, no sé.
1: Lo sé porque, por ejemplo, Oscar Iván no fuma y vea que tiene las uñas jodidas.
2: No, pues bueno,
0: sí.
2: No,
0: sabe.
1: En otras noticias,
2: actualización de noticias con Valentina. Valentina, ¿hay noticia que viene desde el César? Desde
6: sí, señor, César. Tiene que ver con noticias de orden público a propósito de lo que hemos hablado durante esta tarde, y es que se confirma, lastimosamente, el secuestro de un ganadero y comerciante, esto en Pailitas, en el departamento del César. Allí, hombres armados que se hicieron pasar por funcionarios de la fuerza pública, pues se lo llevaron y hasta ahora lo están buscando. Diana Ospino tiene los detalles.
7: Autoridades del César confirman el secuestro de Jaime Alberto Araque Rizo, un reconocido comerciante y ganadero de 48 años de ese departamento. El rapto se produjo en el municipio de Pailitas hacia las 11 de la noche del pasado domingo, cuando el comerciante se dirigía hacia su casa y fue interceptado por 4 hombres que bajaron de una camioneta negra portando fusiles. Uno de los aspectos que más inquieta a las autoridades es que los responsables de este plagio vestían prendas similares a las del gaula militar, situación que habría evitado sospechas iniciales entre habitantes del sector. El secretario de gobierno del César, Eduardo Esquivel, indicó que las primeras hipótesis apuntan que la víctima habría sido llevada hacia la región del Catatumbo.
8: Una persona vestida de manera falsa como gaula del Ejército Nacional se lo llevan hacia Catatumbo. Nos encontramos en este momento precisamente desde la gobernación del departamento del César haciendo una mesa técnica de seguridad con la quinta brigada del sur del departamento del César, donde vamos a tomar medidas administrativas en lo que tiene que ver del rescate.
7: Tras conocerse este hecho, la Federación Colombiana de Ganaderos pidió a las autoridades actuar con rapidez para lograr la liberación del comerciante sano y salvo.
6: Y esta historia parece de... Yo he hurtado. La Corte Suprema de Justicia dejó en firme la condena contra 3 magistrados del Tribunal Superior de Villavicencio. Todo porque recibieron dinero, licor y compañía de mujeres a cambio de acomodar una decisión judicial de un trámite que estaba estancado. Pues,
9: le recuerdo que cualquier consulta genera honorarios.
1: Sí, ¿se toca algo que ver con eso, doctor?
6: Yo creo.
9: Eso es normal.
1: ¿Qué es normal recibir eso?
9: Sí, obviamente, ustedes no se dan cuenta, pero es lo que se hace todos los días. No,
6: pues sí, por eso que creer. Dice él que es normal fue que terminaron condenando a estos tres magistrados, Sergio.
10: La Sala de Casación Penal de la Corte Suprema de Justicia ratificó las condenas de 19 años en contra de tres magistrados del Tribunal Superior de Villavicencio, todo esto por recibir dinero, licor e incluso compañía de mujeres para alterar el sentido de una decisión judicial que tenía que ver con un proceso penal que llevaba varios años en trámite allí en el tribunal. En ese sentido, el alto tribunal logró comprobar que los magistrados incurrieron en irregularidades en al menos dos procesos penales y en una tutela en los que habrían favorecido decisiones judiciales a cambio de dádivas. Aunque la Sala Penal mantuvo el beneficio de prisión domiciliaria concedido a los magistrados, cuestionó duramente esa determinación e incluso advirtió que no se valoró adecuadamente la gravedad de las conductas ni el impacto institucional de estos hechos de corrupción.
1: Sergio, gracias. 6:54 PM. Vamos a hablarle a los hombres sin pena, que yo creo que a veces sienten que algo está pasando en su desempeño, y no hablo solamente del desempeño sexual, ¿no?, sino también del laboral, cansancio, desmotivación, desconcentración en las tareas cotidianas. Esas cosas pasan, Dieguito.
9: Sí, señor, y no siempre la causa de eso es el estrés. Puede ser hormonal, se llama andropausia.
1: Ah.
9: Y eso puede tener síntomas en la vida sexual, por ejemplo, la falta de deseo, problemas de erección, cambios en la eyaculación. Pero además de eso, ¿ustedes sabían que puede afectar el entorno profesional?
1: No me diga, ¿en serio?
9: Sí, señor.
1: Ah, bueno, pero es que tiene mucho sentido, porque es que la fatiga, la debilidad muscular, la falta de concentración, la baja motivación, también aparecen en otras condiciones de salud, por lo que a menudo pasan desapercibidas, ¿no? Usted la relaciona con otra cosa, no directamente con andropausia, y se atribuye a causas distintas. 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
4: 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En Blue Radio son las...
5: En Colombia ya son las 7 de la noche, ya viene la emisión central de Noticias Caracol.
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8: El Consejo de Estado frenó provisionalmente el decreto que ordenaba trasladar 25 billones de pesos de los fondos privados a Colpensiones. El presidente Petro pidió denunciar penalmente al magistrado que tomó la decisión. Así quedaron cuatro casas tras una explosión en el Plateado Cauca. Una persona murió y seis resultaron heridas, entre ellas dos menores. No hay claridad si se trata de un atentado o del estallido de un depósito de explosivos de las disidencias. Terminó en España la evacuación del crucero donde se registraron varios casos de hantavirus. El buque ahora se dirige a Países Bajos con 26 tripulantes a bordo.
9: Esta noche en el radar de la política, el apoyo de María Claudia Tarazona, viuda de Miguel Uribe Turbay, a Paloma Valencia, que generó una dura respuesta del padre del senador asesinado. El expresidente liberal que se suma a la campaña de Cepeda y los detalles de lo que serán los cierres de campaña de Abelardo de la Espiella. Los espero.
10: Y esta noche en el Código Caracol, cifras van y cifras vienen en los últimos meses del presidente Gustavo Petro. En materia de decretos ya batió récord, incluso está por encima de la época de pandemia.
2: Win Deportes, a pocos días de la concentración definitiva para viajar al Mundial, los goles de Suárez, Juanfer y Carrascal suben las acciones de la Selección Colombia. Las asistencias de James en la MLS también ilusionan.
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